0: regionales en total. Hay más de 900 heridos y numerosos desaparecidos. También cientos de edificios colapsados. Es el primer gran desafío que afronta el presidente Abelardo de la Espriella, que lleva 5 días en el cargo. La Unión Europea ha activado el satélite Copernicus para apoyar las operaciones de rescate. No hay constancia de españoles fallecidos o heridos, aunque Exteriores dice que hay 164 sin localizar. La ONG Save the Children calcula que más de 1 millar de menores duermen en la calle, en la ciudad de Ceuta, fuera del sistema de protección. Muchas niñas se refugian en carpas instaladas en el barrio del Príncipe, gracias a algunos ciudadanos. Más de 1.500 menores ya han sido registrados por la policía. Oculto en un camión de catering, así llegó Donald Trump al avión con el que salió de Turquía tras la cumbre de la OTAN en julio. Los servicios secretos hicieron creer que viajaba en el Air Force One, pero se subió a otro aparato porque habían detectado, dicen, una amenaza de Irán contra el avión del presidente. El incendio de niebla en Huelva sigue fuera de control. Es muy agresivo, pero el cambio de viento ayuda a que las llamas no pasen a Sevilla. En Huesca, en las Peñas de Riglos, el fuego ha obligado a desalojar 8 localidades. En la provincia de Segovia la situación mejora y ya han vuelto a casa todos los desalojados. En Colombia siguen buscando supervivientes, apurando las últimas horas. Según la última cifra, son al menos 240 los muertos, aunque la oficial señala 181. También hay más de 900 heridos y muchos desaparecidos.
1: Saludos desde la Plaza Simón Bolívar de Pereira, en pleno eje cafetero. Esta es una de las localidades más afectadas por el devastador seísmo que ha golpeado el occidente colombiano. Estamos viendo una imagen que se repite aquí en esta ciudad, donde hay decenas de edificios que se han venido abajo. Aquí estamos viendo a rescatadores que llevan muchas horas buscando entre los escombros a posibles supervivientes. Ya han entrado las máquinas, así que entendemos que ya prácticamente lo dan por imposible. Esta imagen, como digo, se repite no solo aquí, sino en otras localidades que también se han visto golpeadas por el seísmo, como por ejemplo Manizales o Cali, donde ha habido también decenas de víctimas mortales, localidades donde además se ha decretado el toque de queda y en el caso de Cali la militarización para evitar posibles saqueos. El presidente de la Espriella ha visitado esta mañana la zona afectada, ha prometido ayudas para los damnificados. Sus ministros siguen recorriendo la zona, han dicho que porque van a estar al frente ellos mismos de esta crisis.
2: Este es el sonido de cuando la esperanza se abre paso bajo los escombros. Más de un día después del sismo, con maquinaria, con perros y hasta con las propias manos, se trabaja sin descanso para encontrar supervivientes. En Cali hay toque de queda y las calles están militarizadas para evitar saqueos. Allí, al menos medio centenar de edificios han colapsado, entre ellos una parte del hospital universitario. Las áreas de neonatos y pediatría han sido las más dañadas. Médicos, enfermeros y personal del hospital atienden a los niños y bebés en la calle. En algunos barrios, los vecinos se han organizado con lo poco que les queda para hacer comida.
3: Se dio toda la estructura y ha ido al piso, ¿sí? Allá realmente era el sótano.
2: Mientras otros siguen evaluando los daños. Esta es la estampa en Pereira, una de las ciudades del eje cafetero en el país. Allí el terremoto se ha cebado en el centro de la ciudad. La aguja de la Iglesia del Rosario en Manizales, por suerte, ha quedado completamente ladeada sin llegar a caerse. Mientras que en el Chocó no hay tiempo para descansar. El Ejército Nacional de Rescatistas está movilizado en el que es uno de los departamentos más pobres y peor comunicados de Colombia. Los aeropuertos del país ya se han vuelto a abrir y todos están volviendo a realizar operaciones comerciales, a excepción de uno, el de Pereira, que solo está operativo para recibir una ayuda humanitaria que ya va llegando. Entre ellos, de la Unión Europea, que contribuirá con Copernicus, el servicio satelital que permite obtener información geoespacial para apoyar las labores de rescate.
0: Remover toneladas de escombros en busca de cualquier señal de vida es la carrera contra el tiempo que mantienen los equipos de rescate en Colombia. Trabajan sin descanso en las zonas más golpeadas por el terremoto.
4: En las calles, miles de personas han pasado la noche fuera de sus casas por miedo a las réplicas. Algunos han perdido sus viviendas, otros siguen esperando saber qué ha sido de sus familiares. Esta mujer busca a su madre y a su hermana.

0: hotel donde ellas viven está todo caído, pero a mí me dijeron que lo sacaron, que ellos están vivos, que lo sacaron, pero no sé dónde están.
1: Los rescatistas no descansan. La tragedia también moviliza a quienes llegan para ayudar. Miles de voluntarios trabajan junto a los equipos de emergencia. Jairo se ha unido a la búsqueda.
2: Llegué de Medellín esta mañana a las 2 de la mañana a ver en qué puedo colaborar para encontrar a mi hermano, que asumimos que está allí atrás con cierta esperanza.
1: Piden material para poder ayudar con los rescates.
3: Necesitamos donaciones de todo tipo de herramientas, ceguetas, serruchos, palas, picos, todo lo que se pueda utilizar para demoler y recoger el material.
1: Cada superviviente se convierte en una esperanza para las familias que esperan noticias.
4: Salió una adulta mayor, la logramos sacar con vida y a una niña también salió con vida.
1: Son ya miles las viviendas afectadas y decenas de edificios han quedado reducidos a escombros. Desde fuera del país, muchos colombianos siguen la tragedia con angustia.
5: Amigos que dicen que la familia no aparece, que todavía los están buscando.
6: Uno de mis cuñados está desaparecido desde el día de ayer.
1: En medio de la devastación, Colombia busca supervivientes y se aferra a cada señal de vida.
7: Esta tragedia, este terremoto, llega en Colombia bajo una nueva presidencia, con un gobierno recién llegado al poder. El nuevo presidente, Abelardo de la Espriella, se vuelca para afrontar ese gran reto.
8: Una mirada a vista de pájaro da muestra de la destrucción. Al menos 61 edificios han colapsado completamente, 25 de ellos solo en Cali. Hay más de 5.000 viviendas con algún tipo de daño. Y 21 hospitales afectados, al menos 3 han terminado así, reducidos a escombros, mientras otros 4 grandes centros médicos tuvieron que evacuar a sus pacientes y atenderlos en las calles. El seísmo ha dejado muchas infraestructuras críticas dañadas, como por ejemplo aeropuertos. Así se vivió el terremoto en el de Pereira y en total son 5 los que han tenido que suspender sus operaciones para evaluar los daños. Unos daños que también afectan a las vías de comunicación. 18 carreteras han resultado parcialmente afectadas o bloqueadas por deslizamientos de tierra. El desastre ha llevado al nuevo presidente Abelardo de la Espriella a decretar el estado de emergencia tan solo 3 días después de jurar el cargo. Llegó al poder prometiendo congelar el gasto público, pero el seísmo le ha obligado a cambiar sus planes.
9: Tenemos listos los recursos para girarlos de manera inmediata una vez se caracterice todo el tema de las víctimas. Ahí está el dinero para atender esta tragedia.
8: De la Espriella ha ordenado desplegar 180 soldados especializados en tareas de rescate y 24 horas después ha visitado las localidades más afectadas. Una región que estos días revive un viejo trauma, el del terremoto que hace 27 años dejó allí casi 1.200 muertos.
7: En Colombia hay 164 españoles todavía sin localizar, aunque exteriores de momento no le constan heridos ni fallecidos de nuestro país, de España. El gobierno pide a los que se encuentren allí o a sus familias que contacten con la embajada o el consulado.
10: Un terremoto. Espero que no pase nada, Dios mío.
11: Este vídeo es de David Bisbal. El terremoto pilló al cantante almeriense en Bogotá.
12: Pues ha sido un poco de pánico al principio, pero ya me di cuenta enseguida que después de un minuto aproximadamente, pues todo acabó, empezaron a sonar un montón de alarmas.
11: En la capital colombiana se encuentra también Lina, busca a su cuñado desaparecido en Pereira, una de las ciudades más afectadas. Tras horas de angustia y tensión, ha recibido un mensaje de esperanza.
13: Nos llegó ahorita un reporte que las unidades de rescate con las fuerzas caninas dan un indicio de vida.
14: Muy buenos días, familia, todos bien. Buenos días, en el trabajo bien, la casa bien y la niña bien.
11: Yolanda ya tiene la certeza de que su marido, sus hermanos, cuñados y sobrinos están bien. Desde Madrid, donde vive desde hace 3 años, sigue la catástrofe pegada a su teléfono, porque la falta de contacto físico pesa.
15: Una soledad, un vacío y una impotencia de no poder ayudar o de abrazar a la familia y decir que están ahí, que están vivos, que no les pasó nada.
11: Ella, igual que miles de colombianos que viven en España, ya están poniendo en marcha redes de ayuda.
7: La solidaridad internacional llega a Colombia. La Unión Europea anuncia la activación de Copernicus, el servicio satelital que permite obtener información geoespacial para apoyar las labores de rescate. Estados Unidos donará más de 15 millones de dólares y Venezuela, que sufrió una tragedia similar en junio, también ha puesto a disposición ayuda humanitaria y brigadas de rescatistas. La mayoría de países latinoamericanos se han sumado también. La Casa Real Española ha mostrado su apoyo y solidaridad al pueblo colombiano. Ha trasladado sus condolencias a los familiares de las víctimas y ha expresado su deseo de que los 164 españoles no localizados puedan aparecer cuanto antes. Las amenazas de Irán contra Donald Trump convirtieron su salida de la cumbre de la OTAN en Ankara en un periplo propio de una película de espías. El diario The Washington Post ha desvelado que cambió de avión, escondido en un contenedor de catering.
16: Este es el momento de la llegada a Ankara del presidente de Estados Unidos. Viajaba en el Air Force One, de nuevo modelo que le había regalado meses antes el emir de Qatar. Un aparato de gran lujo con el fuselaje rojo, azul y blanco. Trump participó con los otros líderes de la OTAN en las actividades de la cumbre y finalmente llegó el momento de la partida hacia Estados Unidos. Pero según desvela The Washington Post, el equipo de seguridad del mandatario estadounidense no consideró seguro que regresara por los mismos medios a Estados Unidos. En el aire estaba una amenaza de Irán contra la vida de Trump y en plenas negociaciones para terminar con la guerra en Oriente Medio. Trump cambió de avión y en la pista del aeropuerto aparecía el antiguo Air Force One de color azul claro, rodeado de contenedores de catering. Los presentes vieron a Trump subir al avión, pero no partió con él. Sin que nadie lo viera, el presidente se trasladó a un avión militar y fue en él donde regresó a su país, mientras la Casa Blanca hacía creer a periodistas y miembros de personal que seguía con ellos. The Washington Post desvela esta estratagema. El servicio secreto estadounidense ni confirma ni desmiente.
7: Los últimos ataques rusos dejan al menos 5 muertos y 20 heridos en la ciudad de Zaporilla, al sur de Ucrania. Las autoridades ucranianas denuncian impactos en instalaciones industriales en una nueva oleada de ataques rusos sobre el país. También en Kiev, la capital, el impacto de un misil balístico deja un herido y ha provocado un incendio en un almacén. Los hutíes de Yemen han lanzado 3 misiles contra un barco de carga que navegaba en el Mar Rojo. Ha provocado la muerte de 4 tripulantes. Hay además 4 heridos. El barco llevaba alimentos y atravesaba Bab al-Mandeb, una de las principales rutas comerciales del mundo que conecta el Mar Rojo con el Golfo de Adén. Líbano ha aprobado una ley para abolir la pena de muerte. Se convierte así en el primer país de Oriente Medio en hacerlo. Todavía quedan más de 50 países que la aplican.
17: El último caso de pena de muerte en Líbano fue en 2004. La pena capital estaba contemplada en la legislación desde 1994, pero durante 2 décadas la justicia del país no la ha aplicado. El Estado ya había presentado varias propuestas para modificar la ley y ahora queda totalmente prohibida y será sustituida por la cadena perpetua. El presidente de Líbano anima a otros países árabes como Marruecos o Túnez a prohibirla. Amnistía Internacional considera la decisión un gran avance para los derechos humanos y un hito en Oriente Medio, una región donde todavía se mantiene la pena de muerte en todos sus países. Siria recientemente ha condenado al exdictador Assad a pena de muerte. En el mundo, 86 estados la contemplan en su legislación, aunque algunos, como Rusia o Argelia, llevan más de 10 años sin practicarla. Aún así, se sigue aplicando en 54 países. Asia lidera la lista con 27 países, seguida de África y América con 13 cada una. En Europa, Bielorrusia es el único país que sigue aplicándola y Estados Unidos es el único país occidental que la pone en práctica. Hay otros países que mantienen excepciones legales. Es el caso de Perú, Chile o Brasil. Allí, aunque está totalmente prohibida para delitos comunes, sí puede aplicarse en determinados casos relacionados con la guerra. Para las Naciones Unidas, la pena de muerte contradice el derecho a la vida y constituye una forma de tortura. El organismo trabaja para su abolición mientras el 28% del mundo la sigue permitiendo.
7: En China, Dauphin sigue avanzando y deja un reguero de calles anegadas, vehículos atrapados y equipos de rescate que trabajan para retirar agua y escombros. Ya sin categoría de tifón, preocupa por la amenaza de lluvias torrenciales e inundaciones en el centro y norte del país. También en Pekín, donde ya se ha activado el nivel 2 de emergencias en algunas zonas. Más de 1,5 millón de personas han sido evacuadas. Y este es el río Po, a su paso por el norte de Italia. El caudal ha caído a mínimos históricos y deja al descubierto amplias zonas del cauce en las que han aparecido incluso restos óseos. La sequía, agravada por las altas temperaturas y la falta de lluvias, golpea sobre todo al campo. Los agricultores han tenido que limitar el riego y abandonar algunas parcelas de arroz para salvar otras. En la ciudad española de Ceuta continúan los contactos entre el Gobierno central y el de la ciudad autónoma para resolver la crisis migratoria tras la avalancha. En una reunión con el ministro de Exteriores, el presidente ceutí ha pedido celeridad en la devolución de migrantes, mientras Álvarez destaca la colaboración de Marruecos.
18: Ante el presidente de Ceuta, el ministro de Exteriores ha subrayado el compromiso de los gobiernos de España y Marruecos.
19: Que hasta la última persona que ha entrado irregularmente en España vuelva a Marruecos.
18: El buen tono del encuentro mantenido no ha impedido a Juan Jesús Vivas mostrar su decepción con el gobierno central.
20: La reacción del Poder Ejecutivo del Estado, es decir, del Gobierno de la Nación, no ha estado a la altura de lo que requería la exigencia de lo ocurrido.
18: El gobierno ceutí estima que aún quedan en su territorio 10.000 de los migrantes que entraron de manera irregular hace ya 11 días. Vivas pide reforzar el lado español de la frontera y acelerar las devoluciones.
20: Que todo el mundo pierda la expectativa de que viniendo a Ceuta se soluciona lo que pretende. Ni papeles ni asilo. La única solución, el retorno a Marruecos.
18: Una advertencia similar a la lanzada por Álvarez a quienes quieran entrar de forma irregular en España.
19: Quien entre en Ceuta o Melilla irregularmente está abocado a ser devuelto a su origen.
18: El trabajo para devolver a los migrantes a Marruecos es especialmente complejo en el caso de los menores no acompañados.
21: No se puede hacer una devolución sin más a su núcleo familiar sin haber valorado antes ese interés superior del menor.
18: El gobierno cifra en más de 1.500 el número de menores que ya se ha registrado ante las autoridades, pero Save the Children calcula que aún quedan unos 1.000 por inscribir.
7: El Partido Popular asegura que la ministra de Defensa comparecerá el próximo martes en el Senado para hablar sobre la situación en Ceuta. El gobierno señala, por su parte, que confirmará si Margarita Robles acude o no a la Cámara Alta. En caso de ir, la ministra se desmarcaría de la posición oficial del Ejecutivo, que rechazó las comparecencias de los ministros en el Senado. De hecho, Marlaska está llamado este miércoles y no va a acudir. Dolor en Marbella por la mujer asesinada presuntamente por su pareja. Esto que van a ver es el minuto de silencio que se guardaba en la ciudad malagueña. El hombre confesó el crimen. La víctima era una mujer trans de 35 años que no había iniciado los trámites administrativos para el cambio de sexo. Por eso la policía lo aborda como posible caso de violencia doméstica. Los padres de la bebé fallecida el pasado domingo en un domicilio de la localidad zamorana de Toro han quedado en libertad con cargos. Pero están acusados de un delito de homicidio por imprudencia. El juez les ha retirado el pasaporte y tendrán que presentarse en el Tribunal de Toro una vez por semana. En Gran Canaria, la Guardia Civil ha desarticulado una red de explotación sexual que captaba niñas y adolescentes tuteladas en centros de acogida, todas de origen subsahariano. Las trasladaban a la península y a Francia para ser prostituidas. La voz de alarma la dio una de las jóvenes que pudo escapar. Ya son 25.000 las hectáreas afectadas en el incendio de Niebla en Huelva. Y también preocupa la situación en Huesca, donde el viento complica la situación.
22: Una ventana de oportunidad es lo que se espera en el incendio de Niebla, Huelva. El cambio del viento ayuda a hacer más estrechos los frentes, aunque sigue avanzando sin control y con una complejidad enorme.
23: Los otros frentes van mal.
24: Caían las pavesas. Encima.
22: Las llamas ya están en Sevilla.
25: En el municipio vecino de Alcoyano sí hay un importante foco actualmente.
22: En 5 días, el fuego afecta a 25.000 hectáreas y obliga a desalojar a cerca de 800 vecinos.
26: Yo lo que quiero es que ya cuando usted se vaya, ya estoy yo tranquilo.
22: La mayoría son personas mayores, que todavía recuerdan el incendio de 2004 en la misma zona.
27: Y entramos otra vez a lo mismo, esto es muy duro.
28: Y todo negro, las casas no se quemaron, pero todo negro, donde uno se ha criado, la ha vivido.
22: En Huesca, el viento sur y la orografía complican el incendio de las Peñas de Riglos, que afecta ya a 4.000 hectáreas.
0: Han sido los últimos que nos hemos ido del pueblo y estaba entrando en el pueblo, casi no se podía ni respirar.
22: Ese humo obliga a evacuar 8 poblaciones. Hay más de 500 personas fuera de sus casas.
1: Además, ¿cuándo podemos volver a nuestras casas?
22: Dentro de la incertidumbre, la empatía. Los niños de Jaca han querido recibir a los desalojados entre muestras de cariño.
2: Ha estado muy bien, ha estado muy emotivo.
3: Ha sido muy chulo.
2: Muy bien.
22: Desde Segovia, las buenas noticias. Los desalojados vuelven a casa y el fuego evoluciona favorablemente.
7: Este miércoles se podrá ver el eclipse de sol en gran parte de España. El fenómeno se ha convertido en toda una oportunidad de negocio que va mucho más allá del turismo.
4: Es la cesta del globo aerostático que esta empresa de deportes de aventura está preparando para ver el eclipse desde el cielo.
5: Juntar las dos cosas y en un entorno como este es brutal.
4: El León, una experiencia única, 550 euros por cabeza.
5: Vamos a venir dos globos grandes de 10 personas cada globo. Tenemos una gorra conmemorativa del evento, unas gafas homologadas.
4: Gafas y mucho más es lo que no paran de vender en esta tienda de astrofísica de Madrid. Estos días han duplicado sus ventas y no dan abasto con los pedidos.
6: O sea, hemos vendido en este lapso de tiempo, en dos semanas, unas 17.000 gafas. 20 pedidos al día y ahora estamos aproximadamente en 70, 90 pedidos.
4: Gafas homologadas que se fabrican en plantas como esta en Barcelona, la única en España. Aquí producen 500.000 al día, pero las cifras para el eclipse se disparan.
8: Millones de ellas tanto en personalizaciones como en nuestro producto. Entonces, ¿qué te puedo decir? Cerca de entre 8 y 10 millones.
4: La fiebre llega hasta los balcones y terrazas con particulares que alquilan estos espacios durante las horas del eclipse. En algunos casos el precio alcanza los 1.500 euros. Negocios que se mueven por internet como esta tienda de chocolates de Soria.
9: Una edición limitada de chocolates y de cervezas que la verdad es que está teniendo muchísimo éxito. Están entrando muchísimos pedidos desde a nuestra tienda online.
4: Para degustar con camiseta conmemorativa incluida que se puede personalizar con el nombre del lugar donde cada uno vaya a ver el histórico eclipse.
7: Marta García es la nueva subcampeona de Europa de 5.000. Primera medalla para España en Birmingham, una carrera que empezó lenta, lo que permitió a la española guardar fuerzas para un fuerte final en el que ha mejorado el bronce que logró en Roma hace dos años y su marca personal. El oro ha sido nuevamente para Batocletti, mientras María Forero y Daira Pirieto han sido octava y novena.
29: Me lo creía porque llevo intentándolo creer desde que me lesioné, así que contenta de haber hecho lo máximo que podía hacer y tal como lo he hecho también. La final estaba muy abierta, podía pasar de todo, pero yo quería hacer que pasara lo que a mí me gustaría.
7: En el europeo de natación, Estella Jung ha sido quinta en la final de 200 espalda, mientras que Hugo González va a pelear por la medalla en esa misma prueba, su favorita. También está en la final, en su caso, del 100 libre, Luca Hoek, que ha sorprendido metiéndose con el segundo mejor tiempo, tan solo por detrás de Popovici. En el Real Madrid va a esperar el debut de Diomandé. El marfileño se ha quedado fuera de la convocatoria de José Mourinho para el Teresa Herrera, el encuentro contra el Depor este miércoles. Tampoco van a estar Cucurella, Mbappé, Konaté, Bellingham o Courtois.
30: 22 años atrás, el Deportivo de La Coruña soñaba con una final de Champions, pero en su camino se cruzaría el a la postre campeón de esa edición de 2004, el Oporto de José Mourinho. Aquella fue la primera visita del luso como primer entrenador a Riazor, un estadio que también visitó con el Real Madrid. En general, los blancos no juegan allí desde hace casi 9 años. Un partido que terminó con victoria por 0-3 para el Madrid. El último triunfo del Deportivo ante los madrileños fue el 31 de agosto de 2008, precisamente en Riazor. Duelos entre el Depor y el Real Madrid que han dejado infinidad de momentos icónicos, como el centenariazo en la final de Copa del Rey del 2002, el golazo de Zidane o el taconazo de Guti.
7: Y este miércoles esperado encuentro entre Julián Álvarez y Simeone en la vuelta al trabajo del Atlético de Madrid. Uno de los dos ha pisado ya el Cerro del Espino, ha sido el jugador, que ha continuado con su preparación específica en césped y gimnasio.
18: No pisará más Majadahonda Nahuel Molina. El argentino ya firma camisetas de la Roma. A Can Barça no ha llegado todavía Pedri, homenajeado esta tarde en Tegueste, Tenerife. Siguen esperando los blaugrana también a Rodri, parece todavía lejos. Más cerca estaría Ferran del PSG. Quien sí conoce su nuevo destino y entrenador es Araújo. Y Bardaggi no saldrá después de romperse el ligamento cruzado. En Lezama, los campeones Unai Laporte y Nico han entrenado bajo las órdenes de Terzic. Sin Aguirrezabala, nuevo cerrojo del Racing.
3: Ya estoy aquí.
18: También ha vuelto Oyarzabal a Zubieta y como sevillista ha posado Robby Jura, al que algunos llaman el nuevo Haaland. 15 goles en 15 partidos llevaba en el Sirius sueco.
7: Y este miércoles se juega la Supercopa de Europa, primer título europeo de la temporada. El PSG de Luis Enrique, campeón de Champions, contra el Aston Villa de Unai Emery, que levantó la Europa League.
10: Al brillo del primer gran título de la temporada se suma un atractivo especial, ver de nuevo competir a dos de las mejores pizarras del mundo.
11: Hace ya muchos años que el fútbol español está al máximo nivel.
10: Se conocen de sobra, 12 veces han visto las caras con balance favorable para el asturiano. En el recuerdo, noches históricas, más duelo de Supercopa y un episodio reciente en el que el PSG eliminó de la Champions a los villanos.
12: Creo que Luis Enrique es el mejor, nivel de entrenador es un reto.
10: Más rodados llegan a Austria los de Birmingham, han jugado 6 encuentros frente a los dos diputados por un PSG en cuadro.
11: No, es una situación surrealista, No tengo jugadores.
10: Mientras el rey de la Europa League busca su primer título de Supercopa. Dos caminos distintos para un supercampeón que tendrá acento español.

0: Vuelve a los cines Johnny Depp. Reaparece en la gran pantalla con un clásico, Struck y los fantasmas de la Navidad.
1: ¡Feliz
2: paparruchas!
1: ¡Feliz Navidad!
2: ¡Paparruchas!
1: ¡Y feliz Año Nuevo!
2: ¡Paparruchas!
3: Nuestro querido Jack Sparrow...
4: Olvidas algo muy importante, amigo.
3: Perdón, nuestro querido capitán Jack Sparrow ha pasado por mil facetas. Maestro chocolatero, mago, lagarto o sombrerero, entre muchos otros. Siempre envuelto por ese aura carismática y polifacética que le ha convertido en uno de los rostros más emblemáticos de Hollywood. Ahora reaparece irreconocible para interpretar al viejo y cascarrabias Ebenezer Scrooge, protagonista del clásico navideño de Charles Dickens, que revoluciona a los fans desde su inesperada aparición en la última Comic-Con, metido en la piel de este excéntrico personaje. Alejado de la gran pantalla desde 2023, este film dirigido por Ty West será la oportunidad perfecta para que Depp vuelva a adueñarse del personaje como solo él sabe.
5: Da gusto volver.
3: Habrá que esperar hasta el 13 de noviembre para descubrir si este icono del cine conserva intacta la magia que lo convirtió en uno de los actores más queridos de toda una generación.
0: Nos despedimos con Hotel California, uno de los discos más vendidos de la historia, más de 40 millones de copias, que cumple 50 años. Con dos Grammys en 1977, Hotel California no habla de un lugar físico, sino de la cara oscura del sueño americano y los excesos de la industria musical en Los Ángeles durante los años 70.

0: Saludos desde el canal 24 horas. En Colombia tratan de rescatar entre los escombros a las personas atrapadas. Son horas críticas. El presidente colombiano cifra en 181 los desfallecidos, 59 menos que el total de los datos regionales. Sigue habiendo muchos desaparecidos y casi un millar de heridos. Y ya está a salvo este bebé, Salomón, junto a su padre, Juan David. Lo han rescatado en Cali y ahora tratan de rescatar a la madre del niño. Las primeras horas son siempre clave para los equipos de emergencia mientras familiares y amigos esperan noticias. Las ONGs calculan que todavía hay más de un millar de menores solos en las calles de Ceuta. Las niñas más vulnerables se refugian en carpas que han organizado los vecinos. El presidente de la ciudad, Juan Vivas, pide reforzar la frontera ante un posible nuevo intento de entrada. El gobierno asegura que todos los migrantes serán de noticias. Las ONGs calculan que todavía hay más de un millar de menores solos en las calles de Ceuta. Las niñas más vulnerables se refugian en carpas que han organizado los vecinos. El presidente de la ciudad, Juan Vivas, pide reforzar la frontera ante un posible nuevo intento de entrada. El gobierno asegura que todos los migrantes serán devueltos a Marruecos. El viento ha dado una tregua en niebla y el incendio avanza a un ritmo menor. El fuego, que sigue sin control, ha quemado ya 25.000 hectáreas en Huelva. Las llamas también ganan terreno en Peñas de Riglos, en Huesca. Más de 400 vecinos de 8 localidades continúan evacuados. Este miércoles, por fin, el esperado eclipse, muchos hacen caja.
1: Bueno, una verdadera locura, porque normalmente sacamos a lo mejor 20 pedidos al día y ahora estamos aproximadamente en 70, 90 pedidos.
0: Gafas, telescopios o experiencias únicas con los pies en el suelo o en el cielo. Entre las ofertas, por ejemplo, disfrutar del espectáculo desde un globo, en un avión, o alquilar el balcón de casas por más de 1.000 euros por unas horas. En Colombia, los equipos de rescate siguen buscando posibles supervivientes. Han pasado más de 24 horas desde el terremoto de magnitud 7,4 que sacudió el centro del país y cada hora es esencial. La última cifra oficial habla de al menos 181 muertos, un balance que contrasta con el de al menos 240 fallecidos contabilizados por las regiones.
2: Saludos desde la Plaza Simón Bolívar de Pereira, en pleno eje cafetero. Esta es una de las localidades más afectadas por el devastador seísmo que ha golpeado el occidente colombiano. Estamos viendo una imagen que se repite aquí en esta ciudad, donde hay decenas de edificios que se han venido abajo. Aquí estamos viendo a rescatadores que llevan muchas horas buscando entre los escombros a posibles supervivientes. Ya han entrado las máquinas, así que entendemos que ya prácticamente lo dan por imposible. Esta imagen, como digo, se repite no solo aquí, sino en otras localidades que también se han visto golpeadas por el seísmo, como por ejemplo Manizales o Cali, donde ha habido también decenas de víctimas mortales, localidades donde además se ha decretado el toque de queda y en el caso de Cali la militarización para evitar posibles saqueos. El presidente de la Espriella ha visitado esta mañana la zona afectada, ha prometido ayudas para los damnificados. Sus ministros siguen recorriendo la zona, han dicho que porque van a estar al frente ellos mismos de esta crisis.
3: Colombia vive estas horas con el aliento contenido y los puños en alto. Lo tenemos reciente del terremoto en Venezuela. Los rescatistas piden así silencio para poder oír vida.
4: Si alguien me escucha, grite o haga algún ruido.
3: Son los momentos clave después de un temblor. Los supervivientes se apagan poco a poco bajo los escombros y es ahora cuando salir vivo sigue siendo una opción.
5: Dos, tres.
3: Hay todavía decenas de hombres y mujeres atrapados y niños. El terremoto no hace distinciones. A Salomón, artistas piden así silencio para poder oír vida.
4: Si alguien me escucha, grite o haga algún ruido.
3: Son los momentos clave después de un temblor. Los supervivientes se apagan poco a poco bajo los escombros y es ahora cuando salir vivo sigue siendo una opción.
5: Dos, tres.
3: Hay todavía decenas de hombres y mujeres atrapados y niños. El terremoto no hace distinciones. A Salomón, apenas unos meses de vida, le protegió su padre. Su madre sigue bajo el hormigón. Ha habido más bebés con suerte. Cuando la tierra tembló en el hospital de Antioquia, este médico corrió a salvar a los recién nacidos.
6: Pudimos cargar a los bebés. bebés a brazos y sacarlos.
3: Las redes, las televisiones emiten en bucle las imágenes de los rescates en un país que necesita creer que los suyos serán los siguientes.
7: Encontrar a mi hermano, que asumimos que está allí atrás con cierta esperanza.
8: El apartamento era el 302, que se acabó, como ustedes ven, totalmente, y adentro estaba mi esposa.
3: Los colombianos están dejando el alma en buscar a los que la tierra atrapó, pero piden medios.
9: Traigan herramientas,

0: tirantes, cizallas para poder cortar martillos.
1: Quienes han conseguido contarlo quieren ayudar, saben bien.
2: Pensé que ese iba a ser mi último momento de vida.
1: Que ahora toca arrimar el hombro en busca de milagros.
3: Una mirada a vista de pájaro da muestra de la destrucción. Al menos 61 edificios han colapsado completamente, 25 de ellos solo en Cali. Hay más de 5.000 viviendas con algún tipo de daño. Y 21 hospitales afectados. Al menos 3 han terminado así, reducidos a escombros, mientras otros 4 grandes centros médicos tuvieron que evacuar a sus pacientes y atenderlos en las calles. El seísmo ha dejado muchas infraestructuras críticas dañadas, como por ejemplo aeropuertos. Así se vivió el terremoto en el de Pereira y en total son 5 los que han tenido que suspender sus operaciones para evaluar los daños. Unos daños que también afectan a las vías de comunicación. 18 carreteras han resultado

0: Ahí está el dinero para atender esta tragedia.
1: De la Spree ya ha ordenado desplegar 180 soldados especializados en tareas de rescate y 24 horas después ha visitado las localidades más afectadas. Una región que estos días revive un viejo trauma, el del terremoto que hace 27 años dejó allí casi 1.200 muertos.
2: Muchos españoles viven en Colombia y otros tantos eligen el país para pasar sus vacaciones. De momento no hay constancia de españoles fallecidos o heridos en el terremoto, pero Exteriores asegura que hay 164 compatriotas sin localizar.
3: En Colombia comparten ahora una preocupación, las réplicas. En poco más de 24 horas se han registrado un centenar.
4: Siempre tienes ese miedo de que haya una réplica fuerte y que el edificio esté estructuralmente dañado y que se caiga. Siempre tienes ese miedo y más estando en un piso 19 con el que estamos nosotras. Pues.
3: Lucía nos lo cuenta desde Medellín. Allí pasa sus vacaciones. El gobierno ha pedido que los españoles contacten con la embajada. El aeropuerto de Pereira, por el que pasan muchos turistas a diario, temblaba así.
5: Nos asustamos muchísimo porque dijimos, madre mía, hemos tenido una suerte tremendísima. Y estuvimos todo el día en shock. O sea, ayer, que era un día para disfrutar de Cartagena de Indias, lo pasamos en shock.
3: Aquí, en Barajas, la imagen era esta. Llegan desde Colombia. Salir desde algunos puntos del país no está siendo fácil.
6: Teníamos familia por todo el país viajando y alguno sigue bloqueado en Pereira sin poder salir porque no sabe muy bien, el aeropuerto está cerrado.
3: La pereirana se llama Estebar de Madrid. Aquí conocen bien la zona afectada.
7: Desde aquí se vive, se siente con una impotencia de que quieres estar allí con los de uno y con los demás paisanos.
3: Son horas de angustia, nos dicen.
8: El simple hecho de recibir o de abrazar la familia y decir que están ahí, que están vivos.
3: Para toda una colonia, la colombiana, de las más numerosas en España.
2: Está en marcha la ayuda internacional. La Unión Europea ha activado su servicio de satélites Copernicus para colaborar en las operaciones de rescate. Estados Unidos ha comprometido unos 15 millones de dólares en ayudas. Y Venezuela ha ofrecido a sus rescatistas para apoyar a los equipos colombianos. En Ceuta, el gobierno ha asegurado que colabora con Marruecos para retornar a quienes accedieron a la ciudad. Menores y mujeres siguen siendo los más vulnerables y permanecen en carpas habilitadas. En la playa del Trampolín, cientos de personas migrantes continúan también a la espera de resolver su situación.
9: Continúan al raso o en cabañas improvisadas los migrantes aquí en la playa del Trampolín. Cruz Roja les suministra alimento y asistencia sanitaria y comienzan a darse momentos de gran tensión. Un migrante ha sido agredido por otro que ha detenido la Policía Nacional. En el plano político, el ministro de Exteriores, José Manuel Álvarez, garantiza que se trabaja para reforzar la frontera y devolver a todos los migrantes que han entrado de forma irregular. Toma el relevo en las visitas a la ciudad este miércoles la titular de Defensa, Margarita Robles.
10: La colaboración con Marruecos está siendo clave en la gestión de la situación de Ceuta, asegura Álvarez. Dice además que el diálogo diplomático es diario y que está dando sus frutos.
11: Comprometidos, España y Marruecos, en combatir este tipo de situaciones y en que hasta la última persona que ha entrado irregularmente en España vuelva a Marruecos.
10: Serán devueltos, es el mensaje más duro hasta la fecha también para los que estén pensando en cruzar. A Bruselas, Álvarez le recuerda que Ceuta y Melilla cierran el paso a Europa con controles especiales.
11: Garantizan la integridad del espacio Schengen. Nadie ha salido de la ciudad hacia la península.
10: El presidente Vivas cree que para que no se repita lo que considera una invasión, hay que blindar la frontera con infraestructuras y evitar también que los migrantes se queden en España.
12: Ni papeles, ni asilo. La única solución, el retorno a Marruecos.
10: Pero muchos de los que permanecen en Ceuta proceden de países diferentes a Marruecos. Las organizaciones recuerdan además que hay protocolos concretos y más en el caso de los menores, que habrá que estudiar uno por uno.
13: Hay que entender que estos menores han podido sufrir violencia, explotación, trata. No tiene por qué encontrar un lugar seguro en su país de origen.
10: El último dato habla de 1.527 menores ya registrados, pero podrían ser otros 1.000 los que continúan sin techo en las calles de la ciudad autónoma.
2: Sigue en el aire si finalmente algún ministro comparecerá en el Senado para hablar de la situación en Ceuta, como ha solicitado el Partido Popular. Este miércoles lo comunicará la ministra de Defensa. Los populares aseguran que Margarita Robles

0: irá a la Cámara Alta el martes. Si es así, la titular de Defensa se desmarcaría de la posición oficial del Gobierno, que había asegurado que no acudirían ni ella ni los otros dos ministros citados por el Senado, Álvarez y Marlaska, porque darán explicaciones en el Congreso a final de mes. El Ministerio de Igualdad pide a Fiscalía que investigue al diputado de Vox, José María Figaredo, por llamar, dicen, a la caza de inmigrantes en Ceuta. Lo ha repetido en varias entrevistas y el Gobierno entiende que puede interpretarse como una apelación a la persecución y a la violencia física y que puede constituir un delito de odio. No puede más que plantear. Hablamos del crimen de Marbella. Se llamaba Frangel, tenía 35 años y era mujer trans. El domingo fue asesinada por su pareja en San Pedro de Alcántara, en Málaga. Él ha confesado el crimen y va a pasar a disposición de un juzgado ordinario. El caso no se trata como violencia machista porque ella no se había inscrito como mujer en el registro civil.
1: La pareja convivía en el mismo domicilio de Marbella. Los hechos ocurrieron el domingo, pero fue ayer cuando se halló el cuerpo sin vida de la víctima, una vez que el detenido, de 59 años, confesó el crimen. La investigación no está en un juzgado de violencia sobre la mujer, sino en uno de instrucción, porque ella no había modificado aún su sexo en el registro civil. Las asociaciones explican que las mujeres trans suelen retrasar este trámite.
2: Miedo o quizá vergüenza. Pues a lo mejor no tendría las herramientas o la energía o las ganas de iniciar un proceso de cambio de nombre.
1: Para este colectivo de mujeres que sufren la violencia machista en sus parejas, haber o no realizado este trámite marca la diferencia entre estar o no en el sistema Biogen. La víctima de Marbella llegó a figurar en el sistema.
3: Sí, tenía o no tenía que estar en Biogen y la sacaron dentro de lo que era el ámbito de Biogen. Estuvo y después no.
1: Biogen es una base de datos policial. Fuentes de Interior inciden en que son los agentes los que valoran los casos, atendiendo a las circunstancias de cada uno. El Pacto de Estado incluye adaptar los protocolos de actuación, procedimientos y demás medidas de prevención a las mujeres trans. Igualdad ha pedido esperar a la investigación, pero de momento no incluye a esta víctima en sus estadísticas de violencia de género y recuerda que el cambio en el registro es un requisito.
0: Hay dos grandes incendios activos en nuestro país. En Huesca, 8 localidades están evacuadas y el fuego avanza por la cabecera. Mientras tanto, en Huelva ya son 25.000 las hectáreas afectadas. Pero allí, por primera vez en casi una semana, el cambio de viento ha favorecido los trabajos.
4: Optimismo con reservas en este puesto de mando avanzado de niebla. Y es que nos cuentan que hoy el fuego ha avanzado la mitad que ayer y ayer lo hizo la mitad que anteayer. Y esto se debe a la enorme y excelente labor de los equipos de extinción que están consiguiendo ahogar la capacidad energética de un fuego muy complejo que ha llegado, nos cuentan, a tener hasta 7 frentes a la vez. A estas labores de extinción se suma hoy la llegada de un batallón de la UME procedente de León que va a trabajar en las labores que se van a llevar a cabo esta noche, que va a ser de maquinaria pesada abriendo zanjas de defensas en los flancos norte y este del incendio para defender los municipios. Y a pesar de que el pronóstico es bueno, no se quiere que ninguna de las casi 700 personas que han sido evacuadas vuelvan todavía a sus hogares porque quieren que la situación sea absolutamente segura. En cuanto a las causas que han provocado el incendio, no se descarta ninguna hipótesis. La Guardia Civil ha localizado dónde comenzó el fuego, pero habrá que esperar a que se haga público el informe que están elaborando.
5: Aquí en el incendio de las Peñas de Riglos en Huesca, por el momento ya se han calcinado unas 4.200 hectáreas y es que el viento que venía del sur y que tanto preocupaba ha hecho que el incendio todavía siga activo, siga sin perimetrarse y que además se ha extendido hacia el norte. Por ello, para esta noche el operativo va a estar prácticamente activo, a excepción de los medios aéreos. Van a trabajar en el flanco izquierdo, en el flanco derecho norte y también en la cabecera, que son las zonas donde por condiciones climatológicas van a poder trabajar de forma efectiva. Por el momento, los 440 desalojados de los 8 locales localidades van a pasar la noche fuera de sus casas.
0: Este miércoles, por fin, el eclipse. Varias autoridades de consumo de las comunidades autónomas han retirado del mercado 6 marcas de gafas. Eran demasiado oscuras y se podría correr el riesgo de retirarlas para buscar el sol y dañarnos la retina.
6: Este gesto puede ser letal para la vista.
7: El peligro real es que nos quitemos la gafa y en ese momento tenemos el riesgo de recibir todo el ultravioleta y el infrarrojo.
6: Un riesgo cuando las gafas tienen un filtro demasiado oscuro. Al no tener la certeza de estar mirando al sol, la reacción involuntaria podría ser levantar o ladear las gafas para encontrar el punto correcto al que mirar.
7: Podemos tener quemaduras en retina, pérdida de visión más o menos graves, incluso si afectan a la zona de mácula, pues puede llegar a provocar prácticamente una ceguera.
6: Por ello, Consumo de Madrid, Castilla y León, Galicia, La Rioja y Aragón han retirado 6 modelos de gafas para el eclipse por estar por debajo del límite de transmitancia de luz, es decir, por ser demasiado oscuras, y ante la duda, muchos han vuelto a comprar otro par.
8: Hola, buenas.
9: Hola.
8: 3 gafas, por favor.
9: Sí, pues aquí tienes.
10: Amazon vende algunas gafas que no son homologadas y pues yo he caído en esta trampa, así que a ver si puedo pillar algunas.
6: Otra duda, ¿se puede mirar al sol sin gafas justo en el instante que lo tape por completo la luna?
11: Mi consejo es que no lo hagas, porque te juegas con un poquito de un ratito que estés, además nadie te va a asegurar que esté al 100%, o sea que lo ideal es no quitárselas ni siquiera durante el eclipse total.
6: Y así no habrá problemas a la vista.
0: El eclipse se ha convertido en una oportunidad de negocio con experiencias de todo tipo para verlo, con productos especializados o incluso alquilando un balcón o terraza por 1.000 euros.
12: Miquel pone a punto los globos con los que mañana subirán quienes han comprado una excursión única y especial para ver el eclipse.
13: Vamos a venir dos globos grandes de 10 personas cada globo.
12: En total, 20 personas a 550 euros por cabeza.
13: Subiremos unos 1.000 metros del suelo, con tanto la vista será estupenda.
12: Otro negocio que está triunfando.
14: Hola, buenas. ¿Te puedo ayudar?
8: Sí, por favor.
12: El alquiler de telescopios muy demandados para disfrutar del eclipse.
14: Ahora mismo hubiera tenido 25 telescopios más para poder alquilar para el eclipse, pues habríamos alquilado los 25 sin ningún problema.
12: Todos los productos relacionados se han disparado, desde filtros hasta gafas homologadas.
14: Estamos vendiendo muchísimo online, pues normalmente cerramos a las 6:30, yo el otro día me tuve que ir a las 11.
12: Y para abastecer a todo el mercado de gafas, esta fábrica de Barcelona, la única de España, trabaja a destajo. ¿Y cuántas han salido a la venta?
15: Para este eclipse, la data exacta es que han sido millones. Te puedo decir cerca de entre 8 y 10 millones.
12: En estos días hemos visto cómo algunos quieren hacer negocio desde casa, alquilan sus balcones o terrazas hasta por 1.000 euros. Y no hay momento histórico sin su souvenir de turno, como estas camisetas y mucho más.
16: Una edición limitada de chocolates y de cervezas, que la verdad es que está teniendo muchísimo éxito.
12: Nadie quiere perderse el eclipse y tampoco el negocio.
0: En la información internacional, condenado a pena de muerte el exdictador de Siria Bashar al-Assad. Un tribunal sirio lo considera máximo responsable de ese crímenes de lesa humanidad durante la represión de las protestas contra su gobierno, que comenzaron en 2011 y derivaron en una guerra civil de 14 años. Otras 8 personas también han sido condenadas. Al-Assad, derrocado en diciembre de 2024, está desde entonces exiliado en Moscú con su familia. Las amenazas de Irán contra el presidente de Estados Unidos influyeron en la salida de Donald Trump de la cumbre de Ankara, una cumbre de la OTAN celebrada el pasado mes de julio. El diario The Washington Post ha desvelado el truco que utilizó Trump para abandonar la cumbre con seguridad.
17: Ante las cámaras todo parecía normal. Después de Trump subieron al avión su equipo y los periodistas. Ellos creían que estaban viajando con el presidente. Solo un detalle les llamó la atención. En cuanto embarcaron, les pidieron que bajasen las ventanillas. No podían imaginar que en ese momento estaban metiendo a Trump en un contenedor de catering para llevarlo en secreto a otro avión más pequeño. Despegaban de Turquía, vecina de Irán, en plena guerra.
18: Y ahora varios periódicos revelan que la cúpula de seguridad de Trump forjó este plan por si intentaban derribar su avión. Una muestra de que se toman muy en serio las amenazas de Irán. Un subterfugio así es muy poco habitual.
17: Bill Clinton hizo algo parecido en un viaje a Pakistán y después del 11S el gobierno ocultó durante unas horas dónde estaba Bush. El propio Trump durante la última campaña electoral cambió varias veces de avión. Recibía amenazas de Irán desde su primer mandato, desde que ordenó asesinar al poderoso general Soleimani. Luego sufrió varios intentos de magnicidio que nada tenían que ver, en un meeting o en la cena de corresponsales. El 8 de julio hicieron escala en Inglaterra y ahí, ya lejos de Irán, Trump volvió a cambiar de avión. Cuando le preguntaron si temía un ataque iraní contra el Air Force One, Trump respondió: soy el número uno en su lista, pero donde yo voy, vosotros venís, ¿verdad? Los periodistas todavía no sabían que Trump acababa de usarlos como señuelo.
9: plata.
19: Marta García, subcampeona de Europa de 5.000.
0: Ya lo han escuchado, Marta García es la nueva subcampeona de Europa de 5.000, primera medalla para nuestro país en Birmingham, en una carrera que comenzó lenta. Esto le permitió a la española guardar fuerzas para un fuerte final en el que ha mejorado el bronce que logró en Roma hace 2 años y su marca personal. El oro ha sido nuevamente para Batocleti, mientras María Forero e Idaira Prieto han sido octava y novena.
20: Me lo creía porque llevo intentándolo creer desde que me lesioné. Así que contenta de haber hecho lo máximo que podía hacer y tal como lo he hecho también. La final estaba muy abierta, podía pasar de todo, pero yo quería hacer que pasara lo que a mí me gustaría.
0: Y en el europeo de natación, Estela Jum ha sido quinta en la final de 200 espalda. Hugo González va a pelear por la medalla en esa misma prueba, su favorita. También está en la final, en su caso, del 100 libre, Luca Hoek, que ha sorprendido metiéndose con el segundo mejor tiempo, tan solo por detrás de Popovici. En el Real Madrid, el debut de Diomandé tendrá que esperar. El marfileño se queda fuera de la convocatoria de Mourinho para el Teresa Herrera, el encuentro contra el Depor, que podrán ver en la 1 de Televisión Española este miércoles a las 9 de la noche. Tampoco van a estar Cucurella, Mbappé, Konaté, Bellingham o Courtois.
21: 22 años atrás, el Deportivo de La Coruña soñaba con una final de Champions, pero en su camino se cruzaría el a la postre campeón de esa edición de 2004, el Oporto de José Mourinho. Aquella fue la primera visita del luso como primer entrenador a Riazor, un estadio que también visitó con el Real Madrid. En general, los blancos no juegan allí desde hace casi 9 años. Un partido que terminó con victoria por 0-3 para el Madrid. El último triunfo del Deportivo ante los madrileños fue el 31 de agosto de 2008, precisamente en Riazor. Duelos entre el Depor y el Real Madrid que han dejado infinidad de momentos icónicos, como el centenariazo en la final de Copa del Rey del 2002, el golazo de Zidane o el taconazo de Guti.
0: Y este miércoles en el Atlético de Madrid, esperado encuentro entre Julián Álvarez y Simeone en la vuelta al trabajo. Este martes solo uno de los dos ha pisado el Cerro del Espino, ha sido el jugador, que ha continuado con su preparación específica en el césped y en el gimnasio.
22: No pisará más Majadahonda Nahuel Molina. El argentino ya firma camisetas de la Roma. A Can Barça no ha llegado todavía Pedri, homenajeado esta tarde en Tegueste, Tenerife. Siguen esperando los Blaugrana también a Rodri, parece todavía lejos. Más cerca estaría Ferran del PSG. Quien sí conoce su nuevo destino y entrenador es Araújo. Y Bardaggi no saldrá después de romperse el ligamento cruzado. En Lezama, los campeones Unai Laporte y Nico han entrenado bajo las órdenes de Terzic. Sin Aguirrezabala, nuevo cerrojo del Racing.
23: Ya estoy aquí.
22: También ha vuelto Oyarzabal a Zubieta y como sevillista ha posado Robbie Jura, al que algunos llaman el nuevo Haaland. 15 goles en 15 partidos llevaba en el Sirius sueco.
0: Y en la Supercopa, primer título europeo de la temporada que se juega este miércoles, hay acento español, pero no hay equipos de nuestro país. El PSG de Luis Enrique, campeón de Champions, y el Aston Villa de Unai Emery, que levantó la Europa League.
24: Al brillo del primer gran título de la temporada se suma un atractivo especial, ver de nuevo competir a 2 de las mejores pizarras del mundo.
25: Hace ya muchos años que el fútbol español está al máximo nivel.
24: Se conocen de sobra, 12 veces han visto las caras con balance favorable para el asturiano. En el recuerdo, noches históricas, más duelos de Supercopa y un episodio reciente en el que el PSG eliminó de la Champions a los villanos.
26: Creo que Luis Enrique es el mejor. Nivel de entrenador es un reto.
24: Más rodados llegan a Austria los de Birmingham. Han jugado 6 encuentros frente a los 2 diputados por un PSG en cuadro.
25: No, es una situación surrealista. No tengo jugadores.
24: Mientras el rey de la Europa League busca su primer título de Supercopa. 2 caminos distintos para un supercampeón que tendrá acento español.
0: A la hora del
1: eclipse tendremos algunas nubes dentro de la franja de totalidad. Concretamente se esperan nubes bajas en puntos del Principado de Asturias, la costa norte de Galicia y no se descartan nubes de evolución incluso con chubascos en Teruel, que estarían también afectando a la visibilidad en la provincia de Castellón. Dentro de las zonas de eclipse parcial vemos algunas nubes por el sureste, también en Cataluña y en las Islas Canarias, sobre todo muy presentes en el norte del archipiélago. En el resto, con visibilidad buena debido al cielo despejado. Recordamos que para esta jornada tenemos un peligro de incendios que es en general muy alto y en algunas zonas llega a ser incluso extremo.
0: Días de agosto, la nueva película de Chema de la Peña nos invita a ser testigo de unas vacaciones diferentes. Los ingredientes, una isla como refugio, una casa llena de recuerdos y dos parejas con muchos secretos.
2: Se echa de menos.
3: Agosto es cada vez menos sinónimo de vacaciones, sino que se lo diga a Maggie, empalmando un trabajo y una promoción tras otra, ahora nos lleva unos días de calor, agua y sal de la mano de Mónica.
4: El motor de ella precisamente es la vida. Es el me apagué y no sé en qué momento y necesito recuperarme. Es un personaje que es extraño porque no la entendemos.
3: Ella es una de las cartas claves según póker que ni siquiera saben que tienen entre manos, una partida llena de reproches, recuerdos y deseos.
4: Sobre todo por el momento en el que están viviendo, que es un momento muy concreto, muy delicado.
3: Por favor. Pareja de jóvenes que quiere disfrutar de un verano inolvidable, irrupción del padre del protagonista con su joven amante, la jugada se complica.
5: A lo mejor tu único hijo quiere pasar las vacaciones tranquilo con su novia.
4: Lo que no saben el resto de los miembros de la familia, lo que verdaderamente está pasando y lo que ella ha pasado. Que nos llevemos todos bien. ¿Cómo son estos personajes? ¿Por qué hacen lo que hacen? Todos quieren quedarse como en el pasado porque el futuro que viene es duro, ¿no? Porque es un poco el vacío y la nada.
3: Todo en un destino supuestamente paradisíaco, pero ojo porque hay asuntos que no suelen aparecer en las guías turísticas.
5: ¿Qué tal con Mónica? ¿Por qué? ¿Qué te ha dicho algo ella?
1: Ya estamos aquí.
0: Hablamos del primer éxito de la ganadora del Goya, Natalia Moreno. Madonna no nació en Wisconsin, una guionista de cine y televisión que ahora se estrena en el mundo literario.
9: Entra por primera vez en el mundo de la novela, pero Natalia Moreno lleva escribiendo guiones desde la prehistoria, es decir, desde que quería ser Madonna. Su primer libro circula intenso y veloz por dos carriles.
23: Son dos voces, pero de una misma protagonista. Una niña en los 90 y una adulta en el 2026, pero las dos empiezan huyendo.
9: La niña quiere huir del pueblo de su abuela para volver con sus padres. A la adulta le pesa la vida, así, en general. Capítulo 1. Estaba solísima y sentada sobre las ruinas de mi propia vida, que en el pasado había sido el Imperio Romano y ahora era el Titanic.
23: Yo quería contar una historia de aquellos años, finales de los 80, principios de los 90, y uno de los objetivos que me planteé era no romantizarlo. A nivel cultural y a nivel artístico fue una revolución porque veníamos de una dictadura y entonces se abrieron como los muros. Pero creo que no podemos ignorar el hecho de que había muchos silencios. Se silenció el SIDA, se silenció la homosexualidad en muchos sitios, se silenció la violencia, ni que decir la de género. Y hubo lugares donde crecimos que no se abrían. No se trata de juzgarlo, solo se trata de mirarlo.
9: Capítulo 14. Las chicas nacidas en los 80 crecimos creyendo que alguien debía salvarnos. Natalia Moreno se ha salvado a sí misma en estas páginas, rescatando a la niña asustada que llevaba dentro.

Saludos de nuevo desde el canal 24 Horas de Televisión Española. Los equipos de rescate en Colombia siguen buscando posibles supervivientes entre los escombros, aunque las esperanzas ya son pocas con el paso de las horas. En Cali, un bebé de apenas unos meses ha sido rescatado con vida. La última cifra oficial habla de al menos 181 muertos, 59 menos que los datos regionales en total. Hay más de 900 heridos y numerosos desaparecidos. También cientos de edificios colapsados. Es el primer gran desafío que afronta el presidente Abelardo de la Espriella, que lleva 5 días en el cargo. La Unión Europea ha activado el satélite Copernicus para apoyar las operaciones de rescate. No hay constancia de españoles fallecidos o heridos, aunque Exteriores dice que hay 164 sin localizar. La ONG Save the Children calcula que más de un millar de menores duermen en la

0: calle en la ciudad de Ceuta, fuera del sistema de protección. Muchas niñas se refugian en carpas instaladas en el barrio del Príncipe gracias a algunos ciudadanos. Más de 1.500 menores ya han sido registrados por la policía. Oculto en un camión de catering, así llegó Donald Trump al avión con el que salió de Turquía tras la cumbre de la OTAN en julio. Los servicios secretos hicieron creer que viajaba en el Air Force One, pero se subió a otro aparato porque habían detectado, dicen, una amenaza de Irán contra el avión del presidente. El incendio de niebla en Huelva sigue fuera de control. Es muy agresivo, pero el cambio de viento ayuda a que las llamas no pasen a Sevilla. En Huesca, en las Peñas de Riglos, el fuego ha obligado a desalojar 8 localidades. En la provincia de Segovia, la situación mejora y ya han vuelto a casa todos los desalojados. En Colombia siguen buscando supervivientes, apurando las últimas horas. Según la última cifra, son al menos 240 los muertos, aunque la oficial señala 181. También hay más de 900 heridos y muchos desaparecidos.
1: Saludos desde la Plaza Simón Bolívar de Pereira, en pleno eje cafetero. Esta es una de las localidades más afectadas por el devastador seísmo que ha golpeado el occidente colombiano. Estamos viendo una imagen que se repite aquí en esta ciudad, donde hay decenas de edificios que se han venido abajo. Aquí estamos viendo a rescatadores que llevan muchas horas buscando entre los escombros a posibles supervivientes. Ya han entrado las máquinas, así que entendemos que ya prácticamente lo dan por imposible. Esta imagen, como digo, se repite no solo aquí, sino en otras localidades que también se han visto golpeadas por el seísmo, como por ejemplo Manizales o Cali, donde ha habido también decenas de víctimas mortales, localidades donde además se ha decretado el toque de queda y en el caso de Cali la militarización para evitar posibles saqueos. El presidente de la Espriella ha visitado esta mañana la zona afectada, ha prometido ayudas para los damnificados. Sus ministros siguen recorriendo la zona, han dicho que porque van a estar al frente ellos mismos de esta crisis.
2: Este es el sonido de cuando la esperanza se abre paso bajo los escombros. Más de un día después del sismo, con maquinaria, con perros y hasta con las propias manos, se trabaja sin descanso para encontrar supervivientes. En Cali hay toque de queda y las calles están militarizadas para evitar saqueos. Allí, al menos medio centenar de edificios han colapsado, entre ellos una parte del hospital universitario. Las áreas de neonatos y pediatría han sido las más dañadas. Médicos, enfermeros y personal del hospital atienden a los niños y bebés en la calle. En algunos barrios, los vecinos se han organizado con lo poco que les queda para hacer comida.
3: Se dio toda la estructura y ha ido al piso, ¿sí? Allá realmente era el sótano.
2: Mientras otros siguen evaluando los daños. Esta es la estampa en Pereira, una de las ciudades del eje cafetero en el país. Allí el terremoto se ha cebado en el centro de la ciudad. La aguja de la Iglesia del Rosario en Manizales, por suerte, ha quedado completamente ladeada sin llegar a caerse. Mientras que en el Chocó no hay tiempo para descansar. El Ejército Nacional de Rescatistas está movilizado en el que es uno de los departamentos más pobres y peor comunicados de Colombia. Los aeropuertos del país ya se han vuelto a abrir y todos están volviendo a realizar operaciones comerciales, a excepción de uno, el de Pereira, que solo está operativo para recibir una ayuda humanitaria que ya va llegando. Entre ellos, de la Unión Europea, que contribuirá con Copernicus, el servicio satelital que permite obtener información geoespacial para apoyar las labores de rescate.
0: Remover toneladas de escombros en busca de cualquier señal de vida es la carrera contra el tiempo que mantienen los equipos de rescate en Colombia. Trabajan sin descanso en las zonas más golpeadas por el terremoto.
4: En las calles, miles de personas han pasado la noche fuera de sus casas por miedo a las réplicas. Algunos han perdido sus viviendas, otros siguen esperando saber qué ha sido de sus familiares. Esta mujer busca a su madre y a su hermana.
5: El hotel donde ellas viven está todo caído. Pero a mí me dijeron que lo sacaron, que ellos están vivos, que lo sacaron, pero no sé dónde están.
4: Los rescatistas no descansan. La tragedia también moviliza a quienes llegan para ayudar. Miles de voluntarios trabajan junto a los equipos de emergencia. Jairo se ha unido a la búsqueda.
6: Llegué de Medellín esta mañana a las 2 de la mañana a ver en qué puedo colaborar para encontrar a mi hermano, que asumimos que está allí atrás con cierta esperanza.
4: Piden material para poder ayudar con los rescates.
7: Necesitamos donaciones de todo tipo de herramientas, ceguetas, serruchos, palas, picos, todo lo que se pueda utilizar para demoler y recoger el material.
4: Cada superviviente se convierte en una esperanza para las familias que esperan noticias.
8: Salió una adulta mayor, la logramos sacar con vida y a una niña también salió con vida.
4: Son ya miles las viviendas afectadas y decenas de edificios han quedado reducidos a escombros. Desde fuera del país, muchos colombianos siguen la tragedia con angustia.
9: Amigos que dicen que la familia no aparece, que todavía los están buscando.
10: Uno de mis cuñados está desaparecido desde el día de ayer.
4: En medio de la devastación, Colombia busca supervivientes y se aferra a cada señal de vida.
0: Esta tragedia, este terremoto, llega en Colombia bajo una nueva presidencia, con un gobierno recién llegado al poder. El nuevo presidente, Abelardo de la Espriella, se vuelca para afrontar ese gran reto.
11: Una mirada a vista de pájaro da muestra de la destrucción. Al menos 61 edificios han colapsado completamente, 25 de ellos solo en Cali. Hay más de 5.000 viviendas con algún tipo de daño. Y 21 hospitales afectados, al menos 3 han terminado así, reducidos a escombros, mientras otros 4 grandes centros médicos tuvieron que evacuar a sus pacientes y atenderlos en las calles. El seísmo ha dejado muchas infraestructuras críticas dañadas, como por ejemplo aeropuertos. Así se vivió el terremoto en el de Pereira y en total son 5 los que han tenido que suspender sus operaciones para evaluar los daños. Unos daños que también afectan a las vías de comunicación. 18 carreteras han resultado parcialmente afectadas o bloqueadas por deslizamientos de tierra. El desastre ha llevado al nuevo presidente Abelardo de la Espriella a decretar el estado de emergencia tan solo 3 días después de jurar el cargo. Llegó al poder prometiendo congelar el gasto público, pero el seísmo le ha obligado a cambiar sus planes.
12: Tenemos listos los recursos para girarlos de manera inmediata una vez se caracterice todo el tema de las víctimas. Ahí está el dinero para atender esta tragedia.
11: De la Espriella ha ordenado desplegar 180 soldados especializados en tareas de rescate y 24 horas después ha visitado las localidades más afectadas. Una región que estos días revive un viejo trauma, el del terremoto que hace 27 años dejó allí casi 1.200 muertos.
0: En Colombia hay 164 españoles todavía sin localizar, aunque a exteriores de momento no le constan heridos ni fallecidos de nuestro país, de España. El gobierno pide a los que se encuentren allí o a sus familias que contacten con la embajada o el consulado.
13: Un terremoto. Espero que no pase nada, Dios mío.
14: Este vídeo es de David Bisbal. El terremoto pilló al cantante almeriense en Bogotá.
15: Pues ha sido un poco de pánico al principio, pero ya me di cuenta enseguida que después de un minuto aproximadamente, pues todo acabó, empezaron a sonar un montón de alarmas.
14: En la capital colombiana se encuentra también Lina, busca a su cuñado desaparecido en Pereira, una de las ciudades más afectadas. Tras horas de angustia y tensión, ha recibido un mensaje de esperanza.
16: Nos llegó ahorita un reporte que las unidades de rescate con las fuerzas caninas dan un indicio de vida.
17: Muy buenos días, familia, todos bien. Buenos días, en el trabajo bien, la casa bien y la niña bien.
14: Yolanda ya tiene la certeza de que su marido, sus hermanos, cuñados y sobrinos están bien. Desde Madrid, donde vive desde hace 3 años, sigue la catástrofe pegada a su teléfono, porque la falta de contacto físico pesa.
18: Una soledad, un vacío y una impotencia de no poder ayudar. Voy a abrazar a la familia y decir que están ahí, que están vivos, que no les pasó nada.
14: Ella, igual que miles de colombianos que viven en España, ya están poniendo en marcha redes de ayuda.
0: La solidaridad internacional llega a Colombia. La Unión Europea anuncia la activación de Copernicus, el servicio satelital que permite obtener información geoespacial para apoyar las labores de rescate. Estados Unidos donará más de 15 millones de dólares y Venezuela, que sufrió una tragedia similar en junio, también ha puesto a disposición ayuda humanitaria y brigadas de rescatistas. La mayoría de países latinoamericanos se han sumado también. La Casa Real Española ha mostrado su apoyo y solidaridad al pueblo colombiano. Ha trasladado sus condolencias a los familiares de las víctimas y ha expresado su deseo de que los 164 españoles no localizados puedan aparecer cuanto antes. Las amenazas de Irán contra Donald Trump convirtieron su salida de la cumbre de la OTAN en Ankara en un periplo propio de una película de espías. El diario The Washington Post ha desvelado que cambió de avión, escondido en un contenedor de catering.
19: Este es el momento de la llegada a Ankara del presidente de Estados Unidos. Viajaba en el Air Force One, de nuevo modelo que le había regalado meses antes el emir de Qatar. Un aparato de gran lujo con el fuselaje rojo, azul y blanco. Trump participó con los otros líderes de la OTAN en las actividades de la cumbre y finalmente llegó el momento de la partida hacia Estados Unidos. Pero según desvela The Washington Post, el equipo de seguridad del mandatario estadounidense no consideró seguro que regresara por los mismos medios a Estados Unidos. En el aire estaba una amenaza de Irán contra la vida de Trump y en plenas negociaciones para terminar con la guerra en Oriente Medio. Trump cambió de avión y en la pista del aeropuerto aparecía el antiguo Air Force One de color azul claro, rodeado de contenedores de catering. Los presentes vieron a Trump subir al avión, pero no partió con él. Sin que nadie lo viera, el presidente se trasladó a un avión militar y fue en él donde regresó a su país, mientras la Casa Blanca hacía creer a periodistas y miembros de personal que seguía con ellos. The Washington Post desvela esta estratagema. El servicio secreto estadounidense ni confirma ni desmiente.
0: Los últimos ataques rusos dejan al menos 5 muertos y 20 heridos en la ciudad de Zaporilla, al sur de Ucrania. Las autoridades ucranianas denuncian impactos en instalaciones industriales en una nueva oleada de ataques rusos sobre el país. También en Kiev, la capital, el impacto de un misil balístico deja un herido y ha provocado un incendio en un almacén. Los hutíes de Yemen han lanzado 3 misiles contra un barco de carga que navegaba en el Mar Rojo. Ha provocado la muerte de 4 tripulantes. Hay además 4 heridos. El barco llevaba alimentos y atravesaba Bab al-Mandeb, una de las principales rutas comerciales del mundo que conecta el Mar Rojo con el Golfo de Adén. Líbano ha aprobado una ley para abolir la pena de muerte. Se convierte así en el primer país de Oriente Medio en hacerlo. Todavía quedan más de 50 países que la aplican.
20: El último caso de pena de muerte en Líbano fue en 2004. La pena capital estaba contemplada en la legislación desde 1994, pero durante 2 décadas la justicia del país no la ha aplicado. El Estado ya había presentado varias propuestas para modificar la ley y ahora queda totalmente prohibida y será sustituida por la cadena perpetua. El presidente de Líbano anima a otros países árabes como Marruecos o Túnez a prohibirla. Amnistía Internacional considera la decisión un gran avance para los derechos humanos y un hito en Oriente Medio, una región donde todavía se mantiene la pena de muerte en todos sus países. Siria recientemente ha condenado al exdictador Assad a pena de muerte. En el mundo, 86 estados la contemplan en su legislación, aunque algunos, como Rusia o Argelia, llevan más de 10 años sin practicarla. Aún así, se sigue aplicando en 54 países. Asia lidera la lista con 27 países, seguida de África y América con 13 cada una. En Europa, Bielorrusia es el único país que sigue aplicándola y Estados Unidos es el único país occidental que la pone en práctica. Hay otros países que mantienen excepciones legales. Es el caso de Perú, Chile o Brasil. Allí, aunque está totalmente prohibida para delitos comunes, sí puede aplicarse en determinados casos relacionados con la guerra. Para las Naciones Unidas, la pena de muerte contradice el derecho a la vida y constituye una forma de tortura. El organismo trabaja para su abolición mientras el 28% del mundo la sigue permitiendo.
0: En China, Dofin sigue avanzando y deja un reguero de calles anegadas, vehículos atrapados y equipos de rescate que trabajan para retirar agua y escombros. Ya sin categoría de tifón, preocupa por la amenaza de lluvias torrenciales e inundaciones en el centro y norte del país. También en Pekín, donde ya se ha activado el nivel 2 de emergencias en algunas zonas. Más de 1,5 millones de personas han sido evacuadas. Y este es el río Po, a su paso por el norte de Italia. El caudal ha caído a mínimos históricos y deja al descubierto amplias zonas del cauce en las que han aparecido incluso restos óseos. La sequía, agravada por las altas temperaturas y la falta de lluvias, golpea sobre todo al campo. Los agricultores han tenido que limitar el riego y abandonar algunas parcelas de arroz para salvar otras. En la ciudad española de Ceuta continúan los contactos entre el Gobierno central y el de la ciudad autónoma para resolver la crisis migratoria tras la avalancha. En una reunión con el ministro de Exteriores, el presidente ceutí ha pedido celeridad en la devolución de migrantes mientras Álvarez destaca la colaboración de Marruecos.
1: Ante el presidente de Ceuta, el ministro de Exteriores ha subrayado el compromiso de los gobiernos de España y Marruecos.
21: Que hasta la última persona que ha entrado irregularmente en España vuelva a Marruecos.
1: El buen tono del encuentro mantenido no ha impedido a Juan Jesús Vivas mostrar su decepción con el gobierno central.
22: La reacción del Poder Ejecutivo del Estado, es decir, del Gobierno de la Nación, no ha estado a la altura de lo que requería la exigencia de lo ocurrido.
1: El gobierno ceutí estima que aún quedan en su territorio 10.000 de los migrantes que entraron de manera irregular hace ya 11 días. Vivas pide reforzar el lado español de la frontera y acelerar las devoluciones.
22: Que todo el mundo pierda la expectativa de que viniendo a Ceuta se soluciona lo que pretende. Ni papeles ni asilo. La única solución, el retorno a Marruecos.
1: Una advertencia similar a la lanzada por Álvarez a quienes quieran entrar de forma irregular en España.
21: Quien entre en Ceuta o Melilla irregularmente está abocado a ser devuelto a su origen.
1: El trabajo para devolver a los migrantes a Marruecos es especialmente complejo en el caso de los menores no acompañados.
23: No se puede hacer una devolución sin más a su núcleo familiar sin haber valorado antes ese interés superior del menor.
1: El gobierno cifra en más de 1.500 el número de menores que ya se ha registrado ante las autoridades, pero Save the Children calcula que aún quedan unos 1.000 por inscribir.
0: El Partido Popular asegura que la ministra de Defensa comparecerá el próximo martes en el Senado para hablar sobre la situación en Ceuta. El gobierno señala, por su parte, que confirmará si Margarita Robles acude o no a la Cámara Alta. En caso de ir, la ministra se desmarcaría de la posición oficial del Ejecutivo, que rechazó las comparecencias de los ministros en el Senado. De hecho, Marlaska está llamado este miércoles y no va a acudir. Dolor en Marbella por la mujer asesinada presuntamente por su pareja. Esto que van a ver es el minuto de silencio que se guardaba en la ciudad malagueña. El hombre confesó el crimen. La víctima era una mujer trans de 35 años que no había iniciado los trámites administrativos para el cambio de sexo. Por eso la policía lo aborda como posible caso de violencia doméstica. Los padres de la bebé fallecida el pasado domingo en un domicilio de la localidad zamorana de Toro han quedado en libertad con cargos. Pero están acusados de un delito de homicidio por imprudencia. El juez les ha retirado el pasaporte y tendrán que presentarse en el Tribunal de Toro una vez por semana. En Gran Canaria, la Guardia Civil ha desarticulado una red de explotación sexual que captaba niñas y adolescentes tuteladas en centros de acogida, todas de origen subsahariano. Las trasladaban a la península y a Francia para ser prostituidas. La voz de alarma la dio una de las jóvenes que pudo escapar. Ya son 25.000 las hectáreas afectadas en el incendio de Niebla en Huelva. Y también preocupa la situación en Huesca, donde el viento complica la situación.
24: Una ventana de oportunidad es lo que se espera en el incendio de Niebla, Huelva. El cambio del viento ayuda a hacer más estrechos los frentes, aunque sigue avanzando sin control y con una complejidad enorme.
25: Los otros frentes van mal.
26: Caían las pavesas. Encima.
24: Las llamas ya están en Sevilla.
27: En el municipio vecino de Alcoyo sí hay un importante foco actualmente.
24: En 5 días, el fuego afecta a 25.000 hectáreas y obliga a desalojar a cerca de 800 vecinos.
28: Yo lo que quiero es que ya cuando usted se vaya, ya estoy yo tranquilo.
24: La mayoría son personas mayores, que todavía recuerdan el incendio de 2004 en la misma zona.
29: Y entramos otra vez a lo mismo, esto es muy duro.
30: Y todo negro, las casas no se quemaron, pero todo negro, donde uno se ha criado, la ha vivido.
24: En Huesca, el viento sur y la orografía complican el incendio de las Peñas de Riglos, que afecta ya a 4.000 hectáreas.
31: Han sido los últimos que nos hemos ido del pueblo y estaba entrando en el pueblo, casi no se podía ni respirar.
24: Ese humo obliga a evacuar 8 poblaciones. Hay más de 500 personas fuera de sus casas.
32: Además, ¿cuándo podemos volver a nuestras casas?
24: Dentro de la incertidumbre, la empatía. Los niños de Jaca han querido recibir a los desalojados entre muestras de cariño.
33: Está muy bien, está muy emotivo.
34: Ha sido muy chulo.
33: Muy bien.
24: Desde Segovia, las buenas noticias. Los desalojados vuelven a casa y el fuego evoluciona favorablemente.
0: Este miércoles se podrá ver el eclipse de sol en gran parte de España. El fenómeno se ha convertido en toda una oportunidad de negocio que va mucho más allá del turismo.
2: Es la cesta del globo aerostático que esta empresa de deportes de aventura está preparando para ver el eclipse desde el cielo.
3: Juntar las dos cosas y en un entorno como este es brutal.
2: El León, una experiencia única, 550 euros por cabeza.
3: Vamos a venir dos globos grandes de 10 personas cada globo. Tenemos una gorra conmemorativa del evento, unas gafas homologadas.
2: Gafas y mucho más es lo que no paran de vender en esta tienda de astrofísica de Madrid. Estos días han duplicado sus ventas y no dan abasto con los pedidos.
4: O sea, hemos vendido en este lapso de tiempo, en dos semanas, unas 17.000 gafas. 20 pedidos al día y ahora estamos aproximadamente en 70, 90 pedidos.
2: Gafas homologadas que se fabrican en plantas como esta, en Barcelona, la única en España. Aquí producen 500.000 al día, pero las cifras para el eclipse se disparan.
5: Millones de ellas, tanto en personalizaciones como en nuestro producto. Entonces, ¿qué te puedo decir? Cerca de entre 8 y 10 millones.
2: La fiebre llega hasta los balcones y terrazas con particulares que alquilan estos espacios durante las horas del eclipse. En algunos casos, el precio alcanza los 1.500 euros. Negocios que se mueven por internet, como esta tienda de chocolates de Soria.
6: Una edición limitada de chocolates y de cervezas que la verdad es que está teniendo muchísimo éxito. Están entrando muchísimos pedidos desde a nuestra tienda online.
2: Para degustar con camiseta conmemorativa incluida que se puede personalizar con el nombre del lugar donde cada uno vaya a ver el histórico eclipse.
0: Marta García es la nueva subcampeona de Europa de 5.000. Primera medalla para España en Birmingham, una carrera que empezó lenta, lo que permitió a la española guardar fuerzas para un fuerte final en el que ha mejorado el bronce que logró en Roma hace dos años y su marca personal. El oro ha sido nuevamente para Batocletti, mientras María Forero y Daira Prieto han sido octava y novena.
7: Me lo creía porque llevo intentándolo creer desde que me lesioné, así que contenta de haber hecho lo máximo que podía hacer y tal como lo he hecho también. La final estaba muy abierta, podía pasar de todo, pero yo quería hacer que pasara lo que a mí me gustaría.
0: En el europeo de natación, Estella Jung ha sido quinta en la final de 200 espalda, mientras que Hugo González va a pelear por la medalla en esa misma prueba, su favorita. También está en la final, en su caso, del 100 libre, Luca Hoek, que ha sorprendido metiéndose con el segundo mejor tiempo, tan solo por detrás de Popovici. En el Real Madrid va a esperar el debut de Diomandé. El marfileño se ha quedado fuera de la convocatoria de José Mourinho para el Teresa Herrera, el encuentro contra el Depor este miércoles. Tampoco van a estar Cucurella, Mbappé, Konaté, Bellingham o Courtois.
8: 22 años atrás, el Deportivo de La Coruña soñaba con una final de Champions, pero en su camino se cruzaría el a la postre campeón de esa edición de 2004, el Oporto de José Mourinho. Aquella fue la primera visita del luso como primer entrenador a Riazor, un estadio que también visitó con el Real Madrid. En general, los blancos no juegan allí desde hace casi 9 años. Un partido que terminó con victoria por 0-3 para el Madrid. El último triunfo del Deportivo ante los madrileños fue el 31 de agosto de 2008, precisamente en Riazor. Duelos entre el Depor y el Real Madrid que han dejado infinidad de momentos icónicos, como el centenariazo en la final de Copa del Rey del 2002, el golazo de Zidane o el taconazo de Guti.
0: Y este miércoles esperado encuentro entre Julián Álvarez y Simeone en la vuelta al trabajo del Atlético de Madrid. Uno de los dos ha pisado ya el Cerro del Espino, ha sido el jugador, que ha continuado con su preparación específica en césped y gimnasio.
1: No pisará más Majadahonda Nahuel Molina. El argentino ya firma camisetas de la Roma. A Can Barça no ha llegado todavía Pedri, homenajeado esta tarde en Tegueste, Tenerife. Siguen esperando los blaugrana también a Rodri, parece todavía lejos. Más cerca estaría Ferran del PSG. Quien sí conoce su nuevo destino y entrenador es Araújo. Y Bardaggi no saldrá después de romperse el ligamento cruzado. En Lezama, los campeones Unai Laporte y Nico han entrenado bajo las órdenes de Terzic. Sin Aguirrezabala, nuevo cerrojo del Racing.
9: Ya estoy aquí.
1: También ha vuelto Oyarzabal a Zubieta y como sevillista ha posado Robbie Jura, al que algunos llaman el nuevo Haaland. 15 goles en 15 partidos llevaba en el Sirius sueco.
0: Y este miércoles se juega la Supercopa de Europa, primer título europeo de la temporada. El PSG de Luis Enrique, campeón de Champions, contra el Aston Villa de Unai Emery, que levantó la Europa League.
9: Al brillo del primer gran título de la temporada se suma un atractivo especial, ver de nuevo competir a dos de las mejores pizarras del mundo.
10: Hace ya muchos años que el fútbol español está al máximo nivel.
9: Se conocen de sobra, 12 veces han visto las caras con balance favorable para el asturiano. En el recuerdo, noches históricas, más duelos de Supercopa y un episodio reciente en el que el PSG eliminó de la Champions a los villanos.
11: Creo que Luis Enrique es el mejor. Nivel de entrenador es un reto.
9: Más rodados llegan a Austria los de Birmingham. Han jugado 6 encuentros frente a los dos diputados por un PSG en cuadro.
10: No, es una situación surrealista. No tengo jugadores.
9: Mientras el rey de la Europa League busca su primer título de Supercopa. Dos caminos distintos para un supercampeón que tendrá acento español.

0: Vuelve a los cines Johnny Depp. Reaparece en la gran pantalla con un clásico, Scrooge y los fantasmas de la Navidad.
1: ¡Feliz
2: paparruchas!
1: ¡Feliz Navidad!
2: ¡Paparruchas!
1: ¡Y feliz Año Nuevo!
2: ¡Paparruchas!
3: Nuestro querido Jack Sparrow...
4: Olvidas algo muy importante, amigo.
3: Perdón, nuestro querido capitán Jack Sparrow ha pasado por mil facetas. Maestro chocolatero, mago, lagarto o sombrerero, entre muchos otros. Siempre envuelto por ese aura carismática y polifacética que le ha convertido en uno de los rostros más emblemáticos de Hollywood. Ahora reaparece irreconocible para interpretar al viejo y cascarrabias Ebenezer Scrooge, protagonista del clásico navideño de Charles Dickens. Que revoluciona a los fans desde su inesperada aparición en la última Comic Con, metido en la piel de este excéntrico personaje. Alejado de la gran pantalla desde 2023, este film dirigido por Ty West será la oportunidad perfecta para que Depp vuelva a adueñarse del personaje como solo él sabe.
5: Da gusto volver.
3: Habrá que esperar hasta el 13 de noviembre para descubrir si este icono del cine conserva intacta la magia que lo convirtió en uno de los actores más queridos de toda una generación.
0: Nos despedimos con Hotel California, uno de los discos más vendidos de la historia, más de 40 millones de copias, que cumple 50 años. Con dos Grammys en 1977, Hotel California no habla de un lugar físico, sino de la cara oscura del sueño americano y los excesos de la industria musical en Los Ángeles durante los años 70.

0: Saludos desde el canal 24 horas. En Colombia tratan de rescatar entre los escombros a las personas atrapadas. Son horas críticas. El presidente colombiano cifra en 181 los desfallecidos, 59 menos que el total de los datos regionales. Sigue habiendo muchos desaparecidos y casi un millar de heridos. Y ya está a salvo este bebé, Salomón, junto a su padre, Juan David. Lo han rescatado en Cali y ahora tratan de rescatar a la madre del niño. Las primeras horas son siempre clave para los equipos de emergencia mientras familiares y amigos esperan noticias. Las ONGs calculan que todavía hay más de un millar de menores solos en las calles de Ceuta. Las niñas más vulnerables se refugian en carpas que han organizado los vecinos. El presidente de la ciudad, Juan Vivas, pide reforzar la frontera ante un posible nuevo intento de entrada. El gobierno asegura que todos los migrantes serán devueltos a Marruecos. El viento ha dado una tregua en niebla y el incendio avanza a un ritmo menor. El fuego, que sigue sin control, ha quemado ya 25.000 hectáreas en Huelva. Las llamas también ganan terreno en Peñas de Riglos, en Huesca. Más de 400 vecinos de 8 localidades continúan evacuados. Este miércoles, por fin, el esperado eclipse, muchos hacen caja.
1: Bueno, una verdadera locura, porque normalmente sacamos a lo mejor 20 pedidos al día y ahora estamos aproximadamente en 70, 90 pedidos.
0: Gafas, telescopios o experiencias únicas con los pies en el suelo o en el cielo. Entre las ofertas, por ejemplo, disfrutar del espectáculo desde un globo, en un avión, o alquilar el balcón de casas por más de 1.000 euros por unas horas. En Colombia, los equipos de rescate siguen buscando posibles supervivientes. Han pasado más de 24 horas desde el terremoto de magnitud 7,4 que sacudió el centro del país y cada hora es esencial. La última cifra oficial habla de al menos 181 muertos, un balance que contrasta con el de al menos 240 fallecidos contabilizados por las regiones.
2: Saludos desde la Plaza Simón Bolívar de Pereira, en pleno eje cafetero. Esta es una de las localidades más afectadas por el devastador seísmo que ha golpeado el occidente colombiano. Estamos viendo una imagen que se repite aquí en esta ciudad, donde hay decenas de edificios que se han venido abajo. Aquí estamos viendo a rescatadores que llevan muchas horas buscando entre los escombros a posibles supervivientes. Ya han entrado las máquinas, así que entendemos que ya prácticamente lo dan por imposible. Esta imagen, como digo, se repite no solo aquí, sino en otras localidades que también se han visto golpeadas por el seísmo, como por ejemplo Manizales o Cali, donde ha habido también decenas de víctimas mortales, localidades donde además se ha decretado el toque de queda y en el caso de Cali la militarización para evitar posibles saqueos. El presidente de la Espriella ha visitado esta mañana la zona afectada, ha prometido ayudas para los damnificados. Sus ministros siguen recorriendo la zona, han dicho que porque van a estar al frente ellos mismos de esta crisis.
3: Colombia vive estas horas con el aliento contenido y los puños en alto. Lo tenemos reciente del terremoto en Venezuela. Los rescatistas piden así silencio para poder oír vida.
4: Si alguien me escucha, grite o haga un ruido.
3: Son los momentos clave después de un temblor. Los supervivientes se apagan poco a poco bajo los escombros y es ahora cuando salir vivo sigue siendo una opción.
4: Dos, tres.
3: Hay todavía decenas de hombres y mujeres atrapados y niños. El terremoto no hace distinciones. A Salomón, apenas unos meses de vida, le protegió su padre. Su madre sigue bajo el hormigón. Ha habido más bebés con suerte. Cuando la tierra tembló en el hospital de Antioquia, este médico corrió a salvar a los recién nacidos.
5: Pudimos cargar a los bebés a brazos y sacarlos.
3: Las redes, las televisiones emiten en bucle las imágenes de los rescates en un país que necesita creer que los suyos serán los siguientes.
6: Encontrar a mi hermano, que asumimos que está allí atrás con cierta esperanza.
7: El apartamento era el 302. Que se acabó, como ustedes ven, totalmente, y adentro estaba mi esposa.
3: Los colombianos están dejando el alma en buscar a los que la tierra atrapó, pero piden medios.
8: Traigan herramientas, alicates, cizallas para poder cortar, martillos.
3: Quienes han conseguido contarlo quieren ayudar, saben bien.
9: Pensé que ese iba a ser mi último momento de vida.
3: Que ahora toca arrimar el hombro en busca de milagros.
10: Una mirada a vista de pájaro da muestra de la destrucción. Al menos 61 edificios han colapsado completamente, 25 de ellos solo en Cali. Hay más de 5.000 viviendas con algún tipo de daño. Y 21 hospitales afectados. Al menos 3 han terminado así, reducidos a escombros, mientras otros 4 grandes centros médicos tuvieron que evacuar a sus pacientes y atenderlos en las calles. El seísmo ha dejado muchas infraestructuras críticas dañadas, como por ejemplo aeropuertos. Así se vivió el terremoto en el de Pereira y en total son 5 los que han tenido que suspender sus operaciones para evaluar los daños. Unos daños que también afectan a las vías de comunicación. 18 carreteras han resultado parcialmente afectadas o bloqueadas por deslizamientos de tierra. El desastre ha llevado al nuevo presidente Abelardo de la Espriella a decretar el estado de emergencia tan solo 3 días después de jurar el cargo. Llegó al poder prometiendo congelar el gasto público, pero el seísmo le ha obligado a cambiar sus planes.
11: Tenemos listos los recursos para girarlos de manera inmediata una vez se caracterice todo el tema de las víctimas. Ahí está el dinero para atender esta tragedia.
10: De la Espriella ya ha ordenado desplegar 180 soldados especializados en tareas de rescate y 24 horas después

0: Heridos o heridos en el terremoto, pero Exteriores asegura que hay 164 compatriotas sin localizar.
1: En Colombia comparten ahora una preocupación, las réplicas. En poco más de 24 horas se han registrado un centenar.
2: Siempre tienes ese miedo de que haya una réplica fuerte y que el edificio esté estructuralmente dañado y que se caiga. Siempre tienes ese miedo y más estando en un piso 19 con el que estamos nosotras. Pues.
1: Lucía nos lo cuenta desde Medellín. Allí pasa sus vacaciones. El gobierno ha pedido que los españoles contacten con la embajada. El aeropuerto de Pereira, por el que pasan muchos turistas a diario, temblaba así.
3: Nos asustamos muchísimo porque dijimos, madre mía, hemos tenido una suerte tremendísima. Y estuvimos todo el día en shock. O sea, ayer, que era un día para disfrutar de Cartagena de Indias, lo pasamos en shock.
1: Aquí, en Barajas, la imagen era esta. Llegan desde Colombia. Salir desde algunos puntos del país no está siendo fácil.
4: Teníamos familia por todo el país viajando y alguno sigue bloqueado en Pereira sin poder salir porque no sabe muy bien, el aeropuerto está cerrado.
1: La pereirana se llama Estebar de Madrid. Aquí conocen bien la zona afectada.
5: Desde aquí se vive, se siente con una impotencia de que quieres estar allí con los de uno y con los demás paisanos.
1: Son horas de angustia, nos dicen.
6: El simple hecho de recibir una... o de abrazar la familia y decir que están ahí, que están vivos.
1: Para toda una colonia, la colombiana, de las más numerosas en España.
0: Está en marcha la ayuda internacional. La Unión Europea ha activado su servicio de satélites Copernicus para colaborar en las operaciones de rescate. Estados Unidos ha comprometido unos 15 millones de dólares en ayudas. Y Venezuela ha ofrecido a sus rescatistas para apoyar a los equipos colombianos. En Ceuta, el gobierno ha asegurado que colabora con Marruecos para retornar a quienes accedieron a la ciudad. Menores y mujeres siguen siendo los más vulnerables y permanecen en carpas habilitadas. En la playa del Trampolín, cientos de personas migrantes continúan también a la espera de resolver su situación.
7: Continúan al raso o en cabañas improvisadas los migrantes aquí en la playa del Trampolín. Cruz Roja les suministra alimento y asistencia sanitaria y comienzan a darse momentos de gran tensión. Un migrante ha sido agredido por otro que ha detenido la Policía Nacional. En el plano político, el ministro de Exteriores, José Manuel Álvarez, garantiza que se trabaja para reforzar la frontera y devolver a todos los migrantes que han entrado de forma irregular. Toma el relevo en las visitas a la ciudad este miércoles la titular de Defensa, Margarita Robles.
8: La colaboración con Marruecos está siendo clave en la gestión de la situación de Ceuta, asegura Álvarez. Dice además que el diálogo diplomático es diario y que está dando sus frutos.
9: Comprometidos España y Marruecos en combatir este tipo de situaciones y en que hasta la última persona que ha entrado irregularmente en España vuelva a Marruecos.
8: Serán devueltos, es el mensaje más duro hasta la fecha también para los que estén pensando en cruzar. A Bruselas, Álvarez le recuerda que Ceuta y Melilla cierran el paso a Europa con controles especiales.
9: Garantizan la integridad del espacio Schengen. Nadie ha salido de la ciudad hacia la península.
8: El presidente Vivas cree que para que no se repita lo que considera una invasión, hay que blindar la frontera con infraestructuras y evitar también que los migrantes se queden en España.
10: Ni papeles, ni asilo. La única solución, el retorno a Marruecos.
8: Pero muchos de los que permanecen en Ceuta proceden de países diferentes a Marruecos. Las organizaciones recuerdan además que hay protocolos concretos y más en el caso de los menores, que habrá que estudiar uno por uno.
11: Hay que entender que estos menores han podido sufrir violencia, explotación, trata. No tiene por qué encontrar un lugar seguro en su país de origen.
8: El último dato habla de 1.527 menores ya registrados, pero podrían ser otros 1.000 los que continúan sin techo en las calles de la ciudad autónoma.
0: Sigue en el aire si finalmente algún ministro comparecerá en el Senado para hablar de la situación en Ceuta, como ha solicitado el Partido Popular. Este miércoles lo comunicará la ministra de Defensa. Los populares aseguran que Margarita Robles irá a la Cámara Alta el martes. Si es así, la titular de Defensa se desmarcaría de la posición oficial del Gobierno, que había asegurado que no acudirían ni ella ni los otros dos ministros citados por el Senado, Álvarez y Marlaska, porque darán explicaciones en el Congreso a final de mes. El Ministerio de Igualdad pide a Fiscalía que investigue al diputado de Vox, José María Figaredo, por llamar, dicen, a la caza de inmigrantes en Ceuta. Lo ha repetido en varias entrevistas y el Gobierno entiende que puede interpretarse como una apelación.

0: a la persecución y a la violencia física y que puede constituir un delito de odio. No puede más que plantear. Hablamos del crimen de Marbella. Se llamaba Frangel, tenía 35 años y era mujer trans. El domingo fue asesinada por su pareja en San Pedro de Alcántara, en Málaga. Él ha confesado el crimen y va a pasar a disposición de un juzgado ordinario. El caso no se trata como violencia machista porque ella no se había inscrito como mujer en el registro civil.
1: La pareja convivía en el mismo domicilio de Marbella. Los hechos ocurrieron el domingo, pero fue ayer cuando se halló el cuerpo sin vida de la víctima, una vez que el detenido, de 59 años, confesó el crimen. La investigación no está en un juzgado de violencia sobre la mujer, sino en uno de instrucción, porque ella no había modificado aún su sexo en el registro civil. Las asociaciones explican que las mujeres trans suelen retrasar este trámite.
2: Miedo o quizá vergüenza. Pues a lo mejor no tendría las herramientas o la energía o las ganas de iniciar un proceso de cambio de nombre.
1: Para este colectivo de mujeres que sufren la violencia machista en sus parejas, haber o no realizado este trámite marca la diferencia entre estar o no en el sistema Biogen. La víctima de Marbella llegó a figurar en el sistema.
3: Sí, tenía o no tenía que estar en Biogen y la sacaron dentro de lo que era el ámbito de Biogen. Estuvo y después no.
1: Biogen es una base de datos policial. Fuentes de interior inciden en que son los agentes los que valoran los casos, atendiendo a las circunstancias de cada uno. El Pacto de Estado incluye adaptar los protocolos de actuación, procedimientos y demás medidas de prevención a las mujeres trans. Igualdad ha pedido esperar a la investigación, pero de momento no incluye a esta víctima en sus estadísticas de violencia de género y recuerda que el cambio en el registro es un requisito.
0: Hay dos grandes incendios activos en nuestro país. En Huesca, 8 localidades están evacuadas y el fuego avanza por la cabecera. Mientras tanto, en Huelva ya son 25.000 las hectáreas afectadas. Pero allí, por primera vez en casi una semana, el cambio de viento ha favorecido los trabajos.
4: Optimismo con reservas en este puesto de mando avanzado de niebla. Y es que nos cuentan que hoy el fuego ha avanzado la mitad que ayer y ayer lo hizo la mitad que anteayer. Y esto se debe a la enorme y excelente labor de los equipos de extinción que están consiguiendo ahogar la capacidad energética de un fuego muy complejo que ha llegado, nos cuentan, a tener hasta 7 frentes a la vez. A estas labores de extinción se suma hoy la llegada de un batallón de la UME procedente de León que va a trabajar en las labores que se van a llevar a cabo esta noche, que va a ser de maquinaria pesada abriendo zanjas de defensas en los flancos norte y este del incendio para defender los municipios. Y a pesar de que el pronóstico es bueno, no se quiere que ninguna de las casi 700 personas que han sido evacuadas vuelvan todavía a sus hogares porque quieren que la situación sea absolutamente segura. En cuanto a las causas que han provocado el incendio, no se descarta ninguna hipótesis. La Guardia Civil ha localizado dónde comenzó el fuego, pero habrá que esperar a que se haga público el informe que están elaborando.
5: Aquí en el incendio de las Peñas de Riglos en Huesca, por el momento ya se han calcinado unas 4.200 hectáreas y es que el viento que venía del sur y que tanto preocupaba ha hecho que el incendio todavía siga activo, siga sin perimetrarse y que además se ha extendido hacia el norte. Por ello, para esta noche el operativo va a estar prácticamente activo, a excepción de los medios aéreos. Van a trabajar en el flanco izquierdo, en el flanco derecho norte y también en la cabecera, que son las zonas donde por condiciones climatológicas van a poder trabajar de forma efectiva. Por el momento, los 440 desalojados de los 8 locales localidades van a pasar la noche fuera de sus casas.
0: Este miércoles, por fin, el eclipse. Varias autoridades de consumo de las comunidades autónomas han retirado del mercado 6 marcas de gafas. Eran demasiado oscuras y se podría correr el riesgo de retirarlas para buscar el sol y dañarnos la retina.
6: Este gesto puede ser letal para la vista.
7: El peligro real es que nos quitemos la gafa y en ese momento tenemos el riesgo de recibir todo el ultravioleta y el infrarrojo.
6: Un riesgo cuando las gafas tienen un filtro demasiado oscuro. Al no tener la certeza de estar mirando al sol, la reacción involuntaria podría ser levantar o ladear las gafas para encontrar el punto correcto al que mirar.
8: Podemos tener quemaduras en retina, pérdida de visión, más o menos graves, incluso si afectan a la zona de mácula, pues puede llegar a provocar prácticamente una ceguera.
6: Por ello, Consumo de Madrid, Castilla y León, Galicia, La Rioja y Aragón han retirado 6 modelos de gafas para el eclipse por estar por debajo del límite de transmitancia de luz, es decir, por ser demasiado oscuras, y ante la duda, muchos han vuelto a comprar otro par.
9: Hola, buenas.
10: Hola.
9: 3 gafas, por favor.
10: Sí, pues aquí tienes.
11: Amazon vende algunas gafas que no son homologadas y pues yo he caído en este

0: esta trampa, así que a ver si puedo pillar algunas.
1: Otra duda, ¿se puede mirar al sol sin gafas justo en el instante que lo tape por completo la luna?
2: Mi consejo es que no lo hagas, porque te juegas con un poquito de un ratito que estés, además nadie te va a asegurar que esté al 100%, o sea que lo ideal es no quitárselas ni siquiera durante el eclipse total.
1: Y así no habrá problemas a la vista.
3: El eclipse se ha convertido en una oportunidad de negocio con experiencias de todo tipo para verlo, con productos especializados o incluso alquilando un balcón o terraza por 1.000 euros.
4: Mikel pone a punto los globos con los que mañana subirán quienes han comprado una excursión única y especial para ver el eclipse.
5: Vamos a venir dos globos grandes de 10 personas cada globo.
4: En total, 20 personas a 550 euros por cabeza.
5: Subiremos unos 1.000 metros del suelo, con tanto la vista será estupenda.
4: Otro negocio que está triunfando.
6: Hola, buenas. ¿Te puedo ayudar?
7: Sí, por favor.
4: El alquiler de telescopios muy demandados para disfrutar del eclipse.
6: Ahora mismo hubiera tenido 25 telescopios más para poder alquilar para el eclipse, pues habríamos alquilado los 25 sin ningún problema.
4: Todos los productos relacionados se han disparado, desde filtros hasta gafas homologadas.
6: Estamos vendiendo muchísimo online, pues normalmente cerramos a las 6:30, yo el otro día me tuve que ir a las 11.
4: Y para abastecer a todo el mercado de gafas, esta fábrica de Barcelona, la única de España, trabaja a destajo. ¿Y cuántas han salido a la venta?
8: Para este eclipse, la data exacta es que han sido millones. Te puedo decir, cerca de entre 8 y 10 millones.
4: En estos días hemos visto cómo algunos quieren hacer negocio desde casa, alquilan sus balcones o terrazas hasta por 1.000 euros. Y no hay momento histórico sin su souvenir de turno, como estas camisetas y mucho más.
9: Una edición limitada de chocolates y de cervezas, que la verdad es que está teniendo muchísimo éxito.
4: Nadie quiere perderse el eclipse y tampoco el negocio.
3: En la información internacional, condenado a pena de muerte el exdictador de Siria Bashar al-Assad. Un tribunal sirio lo considera máximo responsable de ese crímenes de lesa humanidad durante la represión de las protestas contra su gobierno, que comenzaron en 2011 y derivaron en una guerra civil de 14 años. Otras 8 personas también han sido condenadas. Al-Assad, derrocado en diciembre de 2024, está desde entonces exiliado en Moscú con su familia. Las amenazas de Irán contra el presidente de Estados Unidos influyeron en la salida de Donald Trump de la cumbre de Ankara, una cumbre de la OTAN celebrada el pasado mes de julio. El diario The Washington Post ha desvelado el truco que utilizó Trump para abandonar la cumbre con seguridad.
10: Ante las cámaras todo parecía normal. Después de Trump subieron al avión su equipo y los periodistas. Ellos creían que estaban viajando con el presidente. Solo un detalle les llamó la atención. En cuanto embarcaron, les pidieron que bajasen las ventanillas. No podían imaginar que en ese momento estaban metiendo a Trump en un contenedor de catering para llevarlo en secreto a otro avión más pequeño. Despegaban de Turquía, vecina de Irán, en plena guerra.
11: Y ahora varios periódicos revelan que la cúpula de seguridad de Trump forjó este plan por si intentaban derribar su avión. Una muestra de que se toman muy en serio las amenazas de Irán. Un subterfugio así es muy poco habitual.
10: Bill Clinton hizo algo parecido en un viaje a Pakistán y después del 11S el gobierno ocultó durante unas horas dónde estaba Bush. El propio Trump durante la última campaña electoral cambió varias veces de avión. Recibía amenazas de Irán desde su primer mandato, desde que ordenó asesinar al poderoso general Soleimani. Luego sufrió varios intentos de magnicidio que nada tenían que ver, en un meeting o en la cena de corresponsales. El 8 de julio hicieron escala en Inglaterra y ahí, ya lejos de Irán, Trump volvió a cambiar de avión. Cuando le preguntaron si temía un ataque iraní contra el Air Force One, Trump respondió: soy el número uno en su lista, pero donde yo voy, vosotros venís, ¿verdad? Los periodistas todavía no sabían que Trump acababa de usarlos como señuelo.
12: Plata.
13: Marta García, subcampeona de Europa de 5.000.
3: Ya lo han escuchado, Marta García es la nueva subcampeona de Europa de 5.000, primera medalla para nuestro país en Birmingham, en una carrera que comenzó lenta. Esto le permitió a la española guardar fuerzas para un fuerte final en el que ha mejorado el bronce que logró en Roma hace 2 años y su marca personal. El oro ha sido nuevamente para Batocleti. mientras María Forero e Idaira

0: Prieto han sido octava y novena.
1: Me lo creía porque llevo intentándolo creer desde que me lesioné, así que contenta de haber hecho lo máximo que podía hacer y tal como lo he hecho también. La final estaba muy abierta, podía pasar de todo, pero yo quería hacer que pasara lo que a mí me gustaría.
0: Y en el europeo de natación, Estella Jum ha sido quinta en la final de 200 espalda. Hugo González va a pelear por la medalla en esa misma prueba, su favorita. También está en la final, en su caso, del 100 libre, Luca Hoek, que ha sorprendido metiéndose con el segundo mejor tiempo, tan solo por detrás de Popovici. En el Real Madrid, el debut de Diomandé tendrá que esperar. El marfileño se queda fuera de la convocatoria de Mourinho para el Teresa Herrera, el encuentro contra el Depor, que podrán ver en la 1 de Televisión Española este miércoles a las 9 de la noche. Tampoco van a estar Cucurella, Mbappé, Konaté, Bellingham o Courtois.
2: 22 años atrás, el Deportivo de La Coruña soñaba con una final de Champions, pero en su camino se cruzaría el a la postre campeón de esa edición de 2004, el Oporto de José Mourinho. Aquella fue la primera visita del luso como primer entrenador a Riazor, un estadio que también visitó con el Real Madrid. En general, los blancos no juegan allí desde hace casi 9 años. Un partido que terminó con victoria por 0-3 para el Madrid. El último triunfo del Deportivo ante los madrileños fue el 31 de agosto de 2008, precisamente en Riazor. Duelos entre el Depor y el Real Madrid que han dejado infinidad de momentos icónicos, como el centenariazo en la final de Copa del Rey del 2002, el golazo de Zidane o el taconazo de Guti.
0: Y este miércoles en el Atlético de Madrid, esperado encuentro entre Julián Álvarez y Simeone en la vuelta al trabajo. Este martes solo uno de los dos ha pisado el Cerro del Espino, ha sido el jugador, que ha continuado con su preparación específica en el césped y en el gimnasio.
3: No pisará más Majadahonda Nahuel Molina. El argentino ya firma camisetas de la Roma. A Can Barça no ha llegado todavía Pedri, homenajeado esta tarde en Tegueste, Tenerife. Siguen esperando los Blaugrana, también a Rodri, parece todavía lejos. Más cerca estaría Ferran del PSG. Quien sí conoce su nuevo destino y entrenador es Araújo. Y Bardaggi no saldrá después de romperse el ligamento cruzado. En Lezama, los campeones Unai Laporte y Nico han entrenado bajo las órdenes de Terzic. Sin Aguirrezabala, nuevo cerrojo del Racing.
4: Ya estoy aquí.
3: También ha vuelto Oyarzabal a Zubieta y como sevillista ha posado Robbie Jura, al que algunos llaman el nuevo Haaland. 15 goles en 15 partidos llevaba en el Sirius sueco.
0: Y en la Supercopa, primer título europeo de la temporada, que se juega este miércoles, hay acento español, pero no hay equipos de nuestro país. El PSG de Luis Enrique, campeón de Champions, y el Aston Villa de Unai Emery, que levantó la Europa League.
5: Al brillo del primer gran título de la temporada se suma un atractivo especial, ver de nuevo competir a dos de las mejores pizarras del mundo.
6: Hace ya muchos años que el fútbol español está al máximo nivel.
5: Se conocen de sobra, 12 veces han visto las caras con balance favorable para el asturiano. En el recuerdo, noches históricas, más duelos de Supercopa y un episodio reciente en el que el PSG eliminó de la Champions a los villanos.
7: Creo que Luis Enrique es el mejor. Nivel de entrenador es un reto.
5: Más rodados llegan a Austria los de Birmingham. Han jugado 6 encuentros frente a los dos diputados por un PSG en cuadro.
6: No, es una situación surrealista. No tengo jugadores.
5: Mientras el rey de la Europa League busca su primer título de Supercopa. Dos caminos distintos para un supercampeón que tendrá acento español.
8: A la hora del eclipse tendremos algunas nubes dentro de la franja de totalidad. Concretamente se esperan nubes bajas en puntos del Principado de Asturias, la costa norte de Galicia y no se descartan nubes de evolución incluso con chubascos en Teruel que estarían también afectando a la visibilidad en la provincia de Castellón. Dentro de las zonas de eclipse parcial vemos algunas nubes por el sureste, también en Cataluña y en las Islas Canarias, sobre todo muy presentes en el norte del archipiélago. En el resto, con visibilidad buena debido al cielo despejado. Recordamos que para esta jornada tenemos un peligro de incendios que es en general muy alto y en algunas zonas llega a ser incluso extremo.
0: Días de agosto, la nueva película de Chema de la Peña nos invita a ser testigo de unas vacaciones diferentes. Los ingredientes, una isla como refugio, una casa llena de recuerdos y dos parejas con mucho

0: muchos secretos.
1: Se echa de menos.
2: Agosto es cada vez menos sinónimo de vacaciones, sino que se lo digan a Maggie, empalmando un trabajo y una promoción tras otra, ahora nos lleva unos días de calor, agua y sal de la mano de Mónica.
3: El motor de ella precisamente es la vida. Es el me apagué y no sé en qué momento y necesito recuperarme. Es un personaje que es extraño porque no la entendemos.
2: Ella es una de las cartas claves según póker que ni siquiera saben que tienen entre manos, una partida llena de reproches, recuerdos y deseos.
3: Sobre todo por el momento en el que están viviendo, que es un momento muy concreto, muy delicado.
4: Por favor.
2: Pareja de jóvenes que quiere disfrutar de un verano inolvidable, irrupción del padre del protagonista con su joven amante, la jugada se complica.
5: A lo mejor tu único hijo quiere pasar las vacaciones tranquilo con su novia.
3: Lo que no saben el resto de los miembros de la familia, lo que verdaderamente está pasando y lo que ella ha pasado.
6: Que nos llevemos todos bien.
3: ¿Cómo son estos personajes? ¿Por qué hacen lo que hacen? Todos quieren quedarse como en el pasado porque el futuro que viene es duro, ¿no? Porque es un poco el vacío y la nada.
2: Todo en un destino supuestamente paradisíaco, pero ojo, porque hay asuntos que no suelen aparecer en las guías turísticas.
7: ¿Qué tal con Mónica?
5: ¿Por qué? ¿Qué te ha dicho algo ella?
0: Ya estamos aquí. ¿De qué vas? Hablamos del primer éxito de la ganadora del Goya, Natalia Moreno. Madonna no nació en Wisconsin, una guionista de cine y televisión que ahora se estrena en el mundo literario.
8: Entra por primera vez en el mundo de la novela, pero Natalia Moreno lleva escribiendo guiones desde la prehistoria, es decir, desde que quería ser Madonna. Su primer libro circula intenso y veloz por dos carriles.
9: Son dos voces, pero de una misma protagonista. Una niña en los 90 y una adulta en el 2026, pero las dos empiezan huyendo.
8: La niña quiere huir del pueblo de su abuela para volver con sus padres. A la adulta le pesa la vida, así, en general. Capítulo 1. Estaba solísima y sentada sobre las ruinas de mi propia vida, que en el pasado había sido el Imperio Romano y ahora era el Titanic.
9: Yo quería contar una historia de aquellos años, finales de los 80, principios de los 90, y uno de los objetivos que me planteé era no romantizarlo. A nivel cultural y a nivel artístico fue una revolución porque veníamos de una dictadura y entonces se abrieron como los muros. Pero creo que no podemos ignorar el hecho de que había muchos silencios. Se silenció el SIDA, se silenció la homosexualidad en muchos sitios, se silenció la violencia, ni que decir la de género. Y hubo lugares donde crecimos que no se abrían. No se trata de juzgarlo, solo se trata de mirarlo.
8: Capítulo 14. Las chicas nacidas en los 80 crecimos creyendo que alguien debía salvarnos. Natalia Moreno se ha salvado a sí misma en estas páginas, rescatando a la niña asustada que llevaba dentro.

Saludos de nuevo desde el canal 24 Horas de Televisión Española. Los equipos de rescate en Colombia siguen buscando posibles supervivientes entre los escombros, aunque las esperanzas ya son pocas con el paso de las horas. En Cali, un bebé de apenas unos meses ha sido rescatado con vida. La última cifra oficial habla de al menos 181 muertos, 59 menos que los datos regionales en total. Hay más de 900 heridos y numerosos desaparecidos, también cientos de edificios colapsados. Es el primer gran desafío que afronta el presidente Abelardo de la Espriella, que lleva 5 días en el cargo. La Unión Europea ha activado el satélite Copernicus para apoyar las operaciones de rescate. No hay constancia de españoles fallecidos o heridos, aunque Exteriores dice que hay 164 sin localizar. La ONG Save the Children calcula que más de 1 millar de menores duermen en la calle, en la ciudad de Ceuta, fuera del sistema de protección. Muchas niñas se refugian en carpas instaladas en el barrio del Príncipe, gracias a algunos ciudadanos. Más de 1.500 menores ya han sido registrados por la policía. Oculto en un camión de catering, así llegó Donald Trump al avión con el que salió de Turquía tras la cumbre de la OTAN en julio. Los servicios secretos hicieron creer que viajaba en el Air Force One, pero se subió a otro aparato porque habían

0: detectado, dicen, una amenaza de Irán contra el avión del presidente. El incendio de niebla en Huelva sigue fuera de control. Es muy agresivo, pero el cambio de viento ayuda a que las llamas no pasen a Sevilla. En Huesca, en las Peñas de Riglos, el fuego ha obligado a desalojar 8 localidades. En la provincia de Segovia, la situación mejora y ya han vuelto a casa todos los desalojados. En Colombia siguen buscando supervivientes, apurando las últimas horas. Según la última cifra, son al menos 240 los muertos, aunque la oficial señala 181. También hay más de 900 heridos y muchos desaparecidos.
1: Saludos desde la Plaza Simón Bolívar de Pereira, en pleno eje cafetero. Esta es una de las localidades más afectadas por el devastador seísmo que ha golpeado el occidente colombiano. Estamos viendo una imagen que se repite aquí en esta ciudad, donde hay decenas de edificios que se han venido abajo. Aquí estamos viendo a rescatadores que llevan muchas horas buscando entre los escombros a posibles supervivientes. Ya han entrado las máquinas, así que entendemos que ya prácticamente lo dan por imposible. Esta imagen, como digo, se repite no solo aquí, sino en otras localidades que también se han visto golpeadas por el seísmo, como por ejemplo Manizales o Cali, donde ha habido también decenas de víctimas mortales. Localidades donde además se ha decretado el toque de queda y en el caso de Cali la militarización para evitar posibles saqueos. El presidente de la Espriella ha visitado esta mañana la zona afectada, ha prometido ayudas para los damnificados. Sus ministros siguen recorriendo la zona, han dicho que porque van a estar al frente ellos mismos de esta crisis.
2: Este es el sonido de cuando la esperanza se abre paso bajo los escombros. Más de un día después del sismo, con maquinaria, con perros y hasta con las propias manos, se trabaja sin descanso para encontrar supervivientes. En Cali hay toque de queda y las calles están militarizadas para evitar saqueos. Allí, al menos medio centenar de edificios han colapsado, entre ellos una parte del hospital universitario. Las áreas de neonatos y pediatría han sido las más dañadas. Médicos, enfermeros y personal del hospital atienden a los niños y bebés en la calle. En algunos barrios, los vecinos se han organizado con lo poco que les queda para hacer comida.
3: Se dio toda la estructura y ha ido al piso, ¿sí? Allá realmente era el sótano.
2: Mientras otros siguen evaluando los daños. Esta es la estampa en Pereira, una de las ciudades del eje cafetero en el país. Allí el terremoto se ha cebado en el centro de la ciudad. La aguja de la Iglesia del Rosario en Manizales, por suerte, ha quedado completamente ladeada sin llegar a caerse. Mientras que en el Chocó no hay tiempo para descansar. El Ejército Nacional de Rescatistas está movilizado en el que es uno de los departamentos más pobres y peor comunicados de Colombia. Los aeropuertos del país ya se han vuelto a abrir y todos están volviendo a realizar operaciones comerciales, a excepción de uno, el de Pereira, que solo está operativo para recibir una ayuda humanitaria que ya va llegando. Entre ellos, de la Unión Europea, que contribuirá con Copernicus, el servicio satelital que permite obtener información geoespacial para apoyar las labores de rescate.
0: Remover toneladas de escombros en busca de cualquier señal de vida es la carrera contra el tiempo que mantienen los equipos de rescate en Colombia. Trabajan sin descanso en las zonas más golpeadas por el terremoto.
4: En las calles, miles de personas han pasado la noche fuera de sus casas por miedo a las réplicas. Algunos han perdido sus viviendas, otros siguen esperando saber qué ha sido de sus familiares. Esta mujer busca a su madre y a su hermana.
5: El hotel donde ellas viven está todo caído. Pero a mí me dijeron que lo sacaron, que ellos están vivos, que lo sacaron, pero no sé dónde están.
4: Los rescatistas no descansan. La tragedia también moviliza a quienes llegan para ayudar. Miles de voluntarios trabajan junto a los equipos de emergencia. Jairo se ha unido a la búsqueda.
6: Llegué de Medellín esta mañana a las 2 de la mañana a ver en qué puedo colaborar para encontrar a mi hermano, que asumimos que está allí atrás con cierta esperanza.
4: Piden material para poder ayudar con los rescates.
7: Necesitamos donaciones de todo tipo de herramientas, ceguetas, serruchos, palas, picos, todo lo que se pueda utilizar para demoler y recoger el material.
4: Cada superviviente se convierte en una esperanza para las familias que esperan noticias.
8: Salió una adulta mayor, la logramos sacar con vida y a una niña también salió con vida.
4: Son ya miles las viviendas afectadas y decenas de edificios han quedado reducidos a escombros.

0: Desde fuera del país, muchos colombianos siguen la tragedia con angustia.
1: Amigos que dicen que la familia no aparece, que todavía los están buscando.
2: Uno de mis cuñados está desaparecido desde el día de ayer.
0: En medio de la devastación, Colombia busca supervivientes y se aferra a cada señal de vida.
3: Esta tragedia, este terremoto, llega en Colombia bajo una nueva presidencia, con un gobierno recién llegado al poder. El nuevo presidente, Abelardo de la Espriella, se vuelca para afrontar ese gran reto.
4: Una mirada a vista de pájaro da muestra de la destrucción. Al menos 61 edificios han colapsado completamente, 25 de ellos solo en Cali. Hay más de 5.000 viviendas con algún tipo de daño. Y 21 hospitales afectados, al menos 3 han terminado así, reducidos a escombros, mientras otros 4 grandes centros médicos tuvieron que evacuar a sus pacientes y atenderlos en las calles. El seísmo ha dejado muchas infraestructuras críticas dañadas, como por ejemplo aeropuertos. Así se vivió el terremoto en el de Pereira y en total son 5 los que han tenido que suspender sus operaciones para evaluar los daños. Unos daños que también afectan a las vías de comunicación. 18 carreteras han resultado parcialmente afectadas o bloqueadas por deslizamientos de tierra. El desastre ha llevado al nuevo presidente Abelardo de la Espriella a decretar el estado de emergencia tan solo 3 días después de jurar el cargo. Llegó al poder prometiendo congelar el gasto público, pero el seísmo le ha obligado a cambiar sus planes.
5: Tenemos listos los recursos para girarlos de manera inmediata una vez se caracterice todo el tema de las víctimas. Ahí está el dinero para atender esta tragedia.
4: De la Espriella ha ordenado desplegar 180 soldados especializados en tareas de rescate y 24 horas después ha visitado las localidades más afectadas. Una región que estos días revive un viejo trauma, el del terremoto que hace 27 años dejó allí casi 1.200 muertos.
3: En Colombia hay 164 españoles todavía sin localizar, aunque a exteriores de momento no le constan heridos ni fallecidos de nuestro país, de España. El gobierno pide a los que se encuentren allí o a sus familias que contacten con la embajada o el consulado.
6: Un terremoto. Espero que no pase nada, Dios mío.
7: Este vídeo es de David Bisbal. El terremoto pilló al cantante almeriense en Bogotá.
8: Pues ha sido un poco de pánico al principio, pero ya me di cuenta enseguida que después de un minuto aproximadamente, pues todo acabó, empezaron a sonar un montón de alarmas.
7: En la capital colombiana se encuentra también Lina, busca a su cuñado desaparecido en Pereira, una de las ciudades más afectadas. Tras horas de angustia y tensión, ha recibido un mensaje de esperanza.
9: Nos llegó ahorita un reporte que las unidades de rescate con las fuerzas caninas dan un indicio de vida.
10: Muy buenos días, familia, todos bien. Buenos días, en el trabajo bien, la casa bien y la niña bien.
7: Yolanda ya tiene la certeza de que su marido, sus hermanos, cuñados y sobrinos están bien. Desde Madrid, donde vive desde hace 3 años, sigue la catástrofe pegada a su teléfono, porque la falta de contacto físico pesa.
10: Una soledad, un vacío y una impotencia de no poder ayudar. Voy a abrazar a la familia y decir que están ahí, que están vivos, que no les pasó nada.
7: Ella, igual que miles de colombianos que viven en España, ya están poniendo en marcha redes de ayuda.
3: La solidaridad internacional llega a Colombia. La Unión Europea anuncia la activación de Copernicus, el servicio satelital que permite obtener información geoespacial para apoyar las labores de rescate. Estados Unidos donará más de 15 millones de dólares y Venezuela, que sufrió una tragedia similar en junio, también ha puesto a disposición ayuda humanitaria y brigadas de rescatistas. La mayoría de países latinoamericanos se han sumado también. La Casa Real Española ha mostrado su apoyo y solidaridad al pueblo colombiano. Ha trasladado sus condolencias a los familiares de las víctimas y ha expresado su deseo de que los 164 españoles no localizados puedan aparecer cuanto antes. Las amenazas de Irán contra Donald Trump convirtieron su salida de la cumbre de la OTAN en Ankara en un periplo propio de una película de espías. El diario The Washington Post ha desvelado que cambió de avión, escondido en un contenedor de catering.
11: Este es el momento de la llegada a Ankara del presidente de Estados Unidos. Viajaba en el Air Force One, de nuevo modelo que le había regalado meses antes el emir de Qatar. Un aparato de gran lujo con el fuselaje rojo, azul y blanco. Trump participó con los otros líderes de la OTAN en las actividades de la cumbre y finalmente llegó el momento de la partida hacia Estados Unidos. Pero según desvela The Washington Post, el equipo de seguridad del mandatario estadounidense no consideró seguro que regresara por los mismos medios a Estados Unidos. En el aire estaba una amenaza de Irán contra la vida de Trump y en plenas negociaciones para terminar con la guerra en Oriente Medio. Trump cambió de avión y en la pista del aeropuerto aparecía el antiguo Air Force One de color azul claro, rodeado de contenedores de catering. Los presentes vieron a Trump subir al avión, pero no partió con él. Sin que nadie lo viera, el presidente se trasladó a un avión militar y fue en él donde regresó a su país, mientras la Casa Blanca hacía creer a periodistas y miembros de personal que seguía con ellos. The Washington Post desvela esta estratagema. El servicio secreto estadounidense ni confirma ni desmiente.
3: Los últimos ataques rusos dejan al menos 5 muertos y 20 heridos en la ciudad de Zaporilla, al sur de Ucrania. Las autoridades ucranianas denuncian impactos en instalaciones industriales en una nueva oleada de ataques rusos sobre el país. También en Kiev, la capital, el impacto de un misil balístico deja un herido y ha provocado un incendio en un almacén. Los hutíes de Yemen han lanzado 3 misiles contra un barco de carga que navegaba en el Mar Rojo. Ha provocado la muerte de 4 tripulantes. Hay además 4 heridos. El barco llevaba alimentos y atravesaba Bab al-Mandeb, una de las principales rutas comerciales del mundo que conecta el Mar Rojo con el Golfo de Adén. Líbano ha aprobado una ley para abolir la pena de muerte. Se convierte así en el primer país de Oriente Medio en hacerlo. Todavía quedan más de 50 países que la aplican.
12: El último caso de pena de muerte en Líbano fue en 2004. La pena capital estaba contemplada en la legislación desde 1994, pero durante 2 décadas la justicia del país no la ha aplicado. El Estado ya había presentado varias propuestas para modificar la ley y ahora queda totalmente prohibida y será sustituida por la cadena perpetua. El presidente de Líbano anima a otros países árabes como Marruecos o Túnez a prohibirla. Amnistía Internacional considera la decisión un gran avance para los derechos humanos y un hito en Oriente Medio, una región donde todavía se mantiene la pena de muerte en todos sus países. Siria recientemente ha condenado al exdictador Assad a pena de muerte. En el mundo, 86 estados la contemplan en su legislación, aunque algunos, como Rusia o Argelia, llevan más de 10 años sin practicarla. Aún así, se sigue aplicando en 54 países. Asia lidera la lista con 27 países, seguida de África y América con 13 cada una. En Europa, Bielorrusia es el único país que sigue aplicándola y Estados Unidos es el único país occidental que la pone en práctica. Hay otros países que mantienen excepciones legales. Es el caso de Perú, Chile o Brasil. Allí, aunque está totalmente prohibida para delitos comunes, sí puede aplicarse en determinados casos relacionados con la guerra. Para las Naciones Unidas, la pena de muerte contradice el derecho a la vida y constituye una forma de tortura. El organismo trabaja para su abolición mientras el 28% del mundo la sigue permitiendo.
3: En China, Dofin sigue avanzando y deja un reguero de calles anegadas, vehículos atrapados y equipos de rescate que trabajan para retirar agua y escombros. Ya sin categoría de tifón, preocupa por la amenaza de lluvias torrenciales e inundaciones en el centro y norte del país. También en Pekín, donde ya se ha activado el nivel 2 de emergencias en algunas zonas. Más de 1,5 millones de personas han sido evacuadas. Y este es el río Po, a su paso por el norte de Italia. El caudal ha caído a mínimos históricos y deja al descubierto amplias zonas del cauce en las que han aparecido incluso restos óseos. La sequía, agravada por las altas temperaturas y la falta de lluvias, golpea sobre todo al campo. Los agricultores han tenido que limitar el riego y abandonar algunas parcelas de arroz para salvar otras. En la ciudad española de Ceuta continúan los contactos entre el Gobierno central y el de la ciudad autónoma para resolver la crisis migratoria tras la avalancha. En una reunión con el ministro de Exteriores, el presidente ceutí ha pedido celeridad en la devolución de migrantes mientras Álvarez destaca la colaboración de Marruecos.
13: Ante el presidente de Ceuta, el ministro de Exteriores ha subrayado el compromiso de los gobiernos de España y Marruecos.
14: Que hasta la última persona que ha entrado irregularmente en España vuelva a Marruecos.
13: El buen tono del encuentro mantenido no ha impedido a Juan Jesús Vivas mostrar su decepción con el gobierno central.
15: La reacción del Poder Ejecutivo del Estado, es decir, del Gobierno de la Nación, no ha estado a la altura de lo que requería la exigencia de lo ocurrido.
13: El gobierno ceutí estima que aún quedan en su territorio 10.000 de los migrantes que entraron de manera irregular hace ya 11 días. Vivas pide reforzar el lado español de la frontera y acelerar las devoluciones.
15: Que todo el mundo pierda la expectativa de que viniendo a Ceuta se soluciona lo que pretende. Ni papeles ni asilo. La única solución, el retorno a Marruecos.
13: Una advertencia similar a la lanzada por Álvarez a quienes quieran entrar de forma irregular en España.
14: Quien entre en Ceuta o Melilla irregularmente está abocado a ser devuelto a su origen.
13: El trabajo para devolver a los migrantes a Marruecos es especialmente complejo en el caso de los menores no acompañados.
16: No se puede hacer una devolución sin más a su núcleo familiar sin haber valorado antes ese interés superior del menor.
13: El gobierno cifra en más de 1.500 el número de menores que ya se ha registrado ante las autoridades, pero Save the Children calcula que aún quedan unos 1.000 por inscribir.
3: El Partido Popular asegura que la ministra de Defensa comparecerá el próximo martes en el Senado para hablar sobre la situación en Ceuta. El gobierno señala, por su parte, que confirmará si Margarita Robles acude o no a la Cámara Alta. En caso de ir, la ministra se desmarcaría de la posición oficial del Ejecutivo, que rechazó las comparecencias de los ministros en el Senado. De hecho, Marlaska está llamado este miércoles y no va a acudir. Dolor en Marbella por la mujer asesinada presuntamente por su pareja. Esto que van a ver es el minuto de silencio que se guardaba en la ciudad malagueña. El hombre confesó el crimen. La víctima era una mujer trans de 35 años que no había iniciado los trámites administrativos para el cambio de sexo. Por eso la policía lo aborda como posible caso de violencia doméstica. Los padres de la bebé fallecida el pasado domingo en un domicilio de la localidad zamorana de Toro han quedado en libertad con cargos. Pero están acusados de un delito de homicidio por imprudencia. El juez les ha retirado el pasaporte y tendrán que presentarse en el Tribunal de Toro una vez por semana. En Gran Canaria, la Guardia Civil ha desarticulado una red de explotación sexual que captaba niñas y adolescentes tuteladas en centros de acogida, todas de origen subsahariano. Las trasladaban a la península y a Francia para ser prostituidas. La voz de alarma la dio una de las jóvenes que pudo escapar. Ya son 25.000 las hectáreas afectadas en el incendio de niebla en Huelva. Y también preocupa la situación en Huesca, donde el viento complica la situación.
17: Una ventana de oportunidad es lo que se espera en el incendio de niebla, Huelva. El cambio del viento ayuda a hacer más estrechos los frentes, aunque sigue avanzando sin control y con una complejidad enorme.
18: Los otros frentes van mal.
19: Caían las pavesas. Encima.
17: Las llamas ya están en Sevilla.
20: En el municipio vecino de Alcoyas sí hay un importante foco actualmente.
17: En 5 días, el fuego afecta a 25.000 hectáreas y obliga a desalojar a cerca de 800 vecinos.
21: Yo lo que quiero es que ya cuando usted se vaya, ya estoy yo tranquilo.
17: La mayoría son personas mayores, que todavía recuerdan el incendio de 2004 en la misma zona.
22: Y entramos otra vez a lo mismo, esto es muy duro.
23: Y todo negro, las casas no se quemaron, pero todo negro, donde uno se ha criado, la ha vivido.
17: En Huesca, el viento sur y la orografía complican el incendio de las Peñas de Riglos, que afecta ya a 4.000 hectáreas.
24: Han sido los últimos que nos hemos ido del pueblo y estaba entrando en el pueblo, casi no se podía ni respirar.
17: Ese humo obliga a evacuar 8 poblaciones. Hay más de 500 personas fuera de sus casas.
25: Además, ¿cuándo podemos volver a nuestras casas?
17: Dentro de la incertidumbre, la empatía. Los niños de Jaca han querido recibir a los desalojados entre muestras de cariño.
26: Está muy bien, está muy emotivo.
27: Ha sido muy chulo.
26: Muy bien.
17: Desde Segovia, las buenas noticias. Los desalojados vuelven a casa y el fuego evoluciona favorablemente.
3: Este miércoles se podrá ver el eclipse de sol en gran parte de España. El fenómeno se ha convertido en toda una oportunidad de negocio que va mucho más allá del turismo.
28: Es la cesta del globo aerostático que esta empresa de deportes de aventura está preparando para ver el eclipse desde el cielo.
29: Juntar las dos cosas y en un entorno como este es brutal.
28: El León, una experiencia única, 550 euros por cabeza.
29: Vamos a venir dos globos grandes de 10 personas cada globo. Tenemos una gorra conmemorativa del evento, unas gafas homologadas.
28: Gafas y mucho más es lo que no paran de vender en esta tienda de astrofísica de Madrid. Estos días han duplicado sus ventas y no dan abasto con los pedidos.
0: O sea, hemos vendido en este lapso de tiempo, en dos semanas, unas 17.000 gafas. 20 pedidos al día y ahora estamos aproximadamente en 70, 90 pedidos.
28: Gafas homologadas que se fabrican en plantas como esta en Barcelona, la única en España. Aquí producen 500.000 al día, pero las cifras para el eclipse se disparan.
1: Millones de ellas, tanto en personalizaciones como en nuestro producto. Entonces, ¿qué te puedo decir? Cerca de entre 8 y 10 millones.
28: La fiebre llega hasta los balcones y terrazas con particulares que alquilan estos espacios durante las horas del eclipse. En algunos casos el precio alcanza los 1.500 euros. Negocios que se mueven por internet, como esta tienda de chocolates de Soria.
2: Una edición limitada de chocolates y de cervezas que la verdad es que está teniendo muchísimo éxito. Están entrando muchísimos pedidos desde a nuestra tienda online.
28: Para degustar con camiseta conmemorativa incluida que se puede personalizar con el nombre del lugar donde cada uno vaya a ver el histórico eclipse.
3: Marta García es la nueva subcampeona de Europa de 5.000. Primera medalla para España en Birmingham, una carrera que empezó lenta, lo que permitió a la española guardar fuerzas para un fuerte final en el que ha mejorado el bronce que logró en Roma hace dos años y su marca personal. El oro ha sido nuevamente para Batocletti, mientras María Forero y Daira Prieto han sido octava y novena.
4: Me lo creía porque llevo intentándolo creer desde que me lesioné, así que contenta de haber hecho lo máximo que podía hacer y tal como lo he hecho también. La final estaba muy abierta, podía pasar de todo, pero yo quería hacer que pasara lo que a mí me gustaría.
3: En el europeo de natación, Estella Jung ha sido quinta en la final de 200 espalda, mientras que Hugo González va a pelear por la medalla en esa misma prueba, su favorita. También está en la final, en su caso, del 100 libre, Luca Hoek, que ha sorprendido metiéndose con el segundo mejor tiempo, tan solo por detrás de Popovici. En el Real Madrid va a esperar el debut de Diomandé. El marfileño se ha quedado fuera de la convocatoria de José Mourinho para el Teresa Herrera, el encuentro contra el Depor este miércoles. Tampoco van a estar Cucurella, Mbappé, Konaté, Bellingham o Courtois.
5: 22 años atrás, el Deportivo de La Coruña soñaba con una final de Champions, pero en su camino se cruzaría el a la postre campeón de esa edición de 2004, el Oporto de José Mourinho. Aquella fue la primera visita del luso como primer entrenador a Riazor, un estadio que también visitó con el Real Madrid. En general, los blancos no juegan allí desde hace casi 9 años. Un partido que terminó con victoria por 0-3 para el Madrid. El último triunfo del Deportivo ante los madrileños fue el 31 de agosto de 2008, precisamente en Riazor. Duelos entre el Depor y el Real Madrid que han dejado infinidad de momentos icónicos, como el centenariazo en la final de Copa del Rey del 2002, el golazo de Zidane o el taconazo de Guti.
3: Y este miércoles esperado encuentro entre Julián Álvarez y Simeone en la vuelta al trabajo del Atlético de Madrid. Uno de los dos ha pisado ya el Cerro del Espino, ha sido el jugador, que ha continuado con su preparación específica en césped y gimnasio.
13: No pisará más Majadahonda Nahuel Molina. El argentino ya firma camisetas de la Roma. A Can Barça no ha llegado todavía Pedri, homenajeado esta tarde en Tegueste, Tenerife. Siguen esperando los Blaugrana, también a Rodri, parece todavía lejos. Más cerca estaría Ferran del PSG. Quien sí conoce su nuevo destino y entrenador es Araújo. Y Bardaggi no saldrá después de romperse el ligamento cruzado. En Lezama, los campeones Unai Laporte y Nico han entrenado bajo las órdenes de Terzic. Sin Aguirrezabala, nuevo cerrojo del Racing.
6: Ya estoy aquí.
13: También ha vuelto Oyarzabal a Zubieta y como sevillista ha posado Robbie Jura, al que algunos llaman el nuevo Haaland. 15 goles en 15 partidos llevaba en el Sirius sueco.
3: Y este miércoles se juega la Supercopa de Europa, primer título europeo de la temporada, el PSG de Luis Enrique, campeón de Champions, contra el Aston Villa de Unai Emery, que levantó la Europa League.
8: Al brillo del primer gran título de la temporada se suma un atractivo especial, ver de nuevo competir a dos de las mejores pizarras del mundo.
9: Hace ya muchos años que el fútbol español está
6: al máximo nivel.
7: Se conocen de sobra, 12 veces han visto las caras con balance favorable para el asturiano. En el recuerdo, noches históricas, más duelos de Supercopa y un episodio reciente en el que el PSG eliminó de la Champions a los villanos.
9: Creo que Luis Enrique es el mejor. Nivel de entrenador es un reto.
7: Más rodados llegan a Austria los de Birmingham. Han jugado 6 encuentros frente a los dos diputados por un PSG en cuadro.
6: No, es una situación surrealista. No tengo jugadores.
7: Mientras el rey de la Europa League busca su primer título de Supercopa. Dos caminos distintos para un supercampeón que tendrá acento español.

0: Vuelve a los cines Johnny Depp. Reaparece en la gran pantalla con un clásico, Struck y los fantasmas de la Navidad.
1: ¡Feliz
2: paparruchas!
1: ¡Feliz Navidad!
2: ¡Paparruchas!
1: ¡Y feliz Año Nuevo!
2: ¡Paparruchas!
3: Nuestro querido Jack Sparrow...
4: Olvidas algo muy importante, amigo.
3: Perdón, nuestro querido capitán Jack Sparrow ha pasado por mil facetas. Maestro chocolatero, mago, lagarto o sombrerero, entre muchos otros. Siempre envuelto por ese aura carismática y polifacética que le ha convertido en uno de los rostros más emblemáticos de Hollywood. Ahora reaparece irreconocible para interpretar al viejo y cascarrabias Ebenezer Scrooge, protagonista del clásico navideño de Charles Dickens, que revoluciona a los fans desde su inesperada aparición en la última Comic Con, metido en la piel de este excéntrico personaje. Alejado de la gran pantalla desde 2023, este film dirigido por Ty West será la oportunidad perfecta para que Depp vuelva a adueñarse del personaje como solo él sabe.
5: Da gusto volver.
3: Habrá que esperar hasta el 13 de noviembre para descubrir si este icono del cine conserva intacta la magia que lo convirtió en uno de los actores más queridos de toda una generación.
0: Nos despedimos con Hotel California, uno de los discos más vendidos de la historia, más de 40 millones de copias, que cumple 50 años. Con dos Grammys en 1977, Hotel California no habla de un lugar físico, sino de la cara oscura del sueño americano y los excesos de la industria musical en Los Ángeles durante los años 70.

0: Saludos desde el canal 24 horas. En Colombia tratan de rescatar entre los escombros a las personas atrapadas. Son horas críticas. El presidente colombiano cifra en 181 los desfallecidos, 59 menos que el total de los datos regionales. Sigue habiendo muchos desaparecidos y casi un millar de heridos. Y ya está a salvo este bebé, Salomón, junto a su padre, Juan David. Lo han rescatado en Cali y ahora tratan de rescatar a la madre del niño. Las primeras horas son siempre clave para los equipos de emergencia mientras familiares y amigos esperan noticias. Las ONGs calculan que todavía hay más de un millar de menores solos en las calles de Ceuta. Las niñas más vulnerables se refugian en carpas que han organizado los vecinos. El presidente de la ciudad, Juan Vivas, pide reforzar la frontera ante un posible nuevo intento de entrada. El gobierno asegura que todos los migrantes serán devueltos a Marruecos. El viento ha dado una tregua en niebla y el incendio avanza a un ritmo menor. El fuego, que sigue sin control, ha quemado ya 25.000 hectáreas en Huelva. Las llamas también ganan terreno en Peñas de Riglos, en Huesca. Más de 400 vecinos de 8 localidades continúan evacuados. Este miércoles, por fin, el esperado eclipse, muchos hacen caja.
1: Bueno, una verdadera locura, porque normalmente sacamos a lo mejor 20 pedidos al día y ahora estamos aproximadamente en 70, 90 pedidos.
0: Gafas, telescopios o experiencias únicas con los pies en el suelo o en el cielo. Entre las ofertas, por ejemplo, disfrutar del espectáculo desde un globo, en un avión, o alquilar el balcón de casas por más de 1.000 euros por unas horas. En Colombia, los equipos de rescate siguen buscando posibles supervivientes. Han pasado más de 24 horas desde el terremoto de magnitud 7,4 que sacudió el centro del país y cada hora es esencial. La última cifra oficial habla de al menos 181 muertos, un balance que contrasta con el de al menos 240 fallecidos contabilizados por las regiones.
2: Saludos desde la Plaza Simón Bolívar de Pereira, en pleno eje cafetero. Esta es una de las localidades más afectadas por el devastador seísmo que ha golpeado el occidente colombiano. Estamos viendo una imagen que se repite aquí en esta ciudad, donde hay decenas de edificios que se han venido abajo. Aquí estamos viendo a rescatadores que llevan muchas horas buscando entre los escombros a posibles supervivientes. Ya han entrado las máquinas, así que entendemos que ya prácticamente lo dan por imposible. Esta imagen, como digo, se repite no solo aquí, sino en otras localidades que también se han visto golpeadas por el seísmo, como por ejemplo Manizales o Cali, donde ha habido también decenas de víctimas mortales, localidades donde además se ha decretado el toque de queda y en el caso de Cali la militarización para evitar posibles saqueos. El presidente de la Espriella ha visitado esta mañana la zona afectada, ha prometido ayudas para los damnificados. Sus ministros siguen recorriendo la zona, han dicho que porque van a estar al frente ellos mismos de esta crisis.
3: Colombia vive estas horas con el aliento contenido y los puños en alto. Lo tenemos reciente del terremoto en Venezuela. Los rescatistas piden así silencio para poder oír vida.
4: Si alguien me escucha, grite o haga algún ruido.
3: Son los momentos clave después de un temblor. Los supervivientes se apagan poco a poco bajo los escombros y es ahora cuando salir vivo sigue siendo una opción.
4: Dos, tres.
3: Hay todavía decenas de hombres y mujeres atrapados y niños. El terremoto no hace distinciones. A Salomón, apenas unos meses de vida, le protegió su padre. Su madre sigue bajo el hormigón. Ha habido más bebés con suerte. Cuando la tierra tembló en el hospital de Antioquia, este médico corrió a salvar a los recién nacidos.
5: Pudimos cargar a los bebés a brazos y sacarlos.
3: Las redes, las televisiones emiten en bucle las imágenes de los rescates en un país que necesita creer que los suyos serán los siguientes.
6: Encontrar a mi hermano, que asumimos que está allí atrás con cierta esperanza.
7: El apartamento era el 302, que se acabó, como ustedes ven, totalmente, y adentro estaba mi esposa.
3: Los colombianos están dejando el alma en buscar a los que la tierra atrapó, pero piden medios.
8: Traigan herramientas, alicates, cizallas para poder cortar, martillos.
3: Quienes han conseguido contarlo quieren ayudar, saben bien.
9: Pensé que ese iba a ser mi último momento de vida.
3: Que ahora toca arrimar el hombro en busca de milagros.
10: Una mirada a vista de pájaro da muestra de la destrucción. Al menos 61 edificios han colapsado completamente, 25 de ellos solo en Cali. Hay más de 5.000 viviendas con algún tipo de daño. Y 21 hospitales afectados. Al menos 3 han terminado así, reducidos a escombros, mientras otros 4 grandes centros médicos tuvieron que evacuar a sus pacientes y atenderlos en las calles. El seísmo ha dejado muchas infraestructuras críticas dañadas, como por ejemplo aeropuertos. Así se vivió el terremoto en el de Pereira y en total son 5 los que han tenido que suspender sus operaciones para evaluar los daños. Unos daños que también afectan a las vías de comunicación. 18 carreteras han resultado parcialmente afectadas o bloqueadas por deslizamientos de tierra. El desastre ha llevado al nuevo presidente Abelardo de la Espriella a decretar el estado de emergencia tan solo 3 días después de jurar el cargo. Llegó al poder prometiendo congelar el gasto público, pero el seísmo le ha obligado a cambiar sus planes.
11: Tenemos listos los recursos para girarlos de manera inmediata una vez se caracterice todo el tema de las víctimas. Ahí está el dinero para atender esta tragedia.
10: De la Espriella ha ordenado desplegar 180 soldados especializados en tareas de rescate y 24 horas después ha visitado las localidades más afectadas. Una región que estos días revive un viejo trauma, el del terremoto que hace 27 años dejó allí casi 1.200 muertos.
0: Muchos españoles viven en Colombia y otros tantos eligen el país para pasar sus vacaciones. De momento no hay constancia de españoles fallecidos o heridos en el terremoto, pero Exteriores asegura que hay 164 compatriotas sin localizar.
12: En Colombia comparten ahora una preocupación, las réplicas. En poco más de 24 horas

0: El gobierno ha pedido que los españoles contacten con la embajada. El aeropuerto de Pereira, por el que pasan muchos turistas a diario, temblaba así.
1: Nos asustamos muchísimo porque dijimos, madre mía, hemos tenido una suerte tremendísima. Y estuvimos todo el día en shock. O sea, ayer, que era un día para disfrutar de Cartagena de Indias, lo pasamos en shock.
0: Aquí, en Barajas, la imagen era esta. Llegan desde Colombia. Salir desde algunos puntos del país no está siendo fácil.
2: Teníamos familia por todo el país viajando y alguno sigue bloqueado en Pereira sin poder salir porque no sabe muy bien, el aeropuerto está cerrado.
0: La pereirana se llama Estebar de Madrid. Aquí conocen bien la zona afectada.
3: Desde aquí se vive, se siente con una impotencia de que quieres estar allí con los de uno y con los demás paisanos.
0: Son horas de angustia, nos dicen.
4: El simple hecho de recibir o de abrazar la familia y decir que están ahí, que están vivos.
0: Para toda una colonia, la colombiana, de las más numerosas en España.
5: Está en marcha la ayuda internacional. La Unión Europea ha activado su servicio de satélites Copernicus para colaborar en las operaciones de rescate. Estados Unidos ha comprometido unos 15 millones de dólares en ayudas. Y Venezuela ha ofrecido a sus rescatistas para apoyar a los equipos colombianos. En Ceuta, el gobierno ha asegurado que colabora con Marruecos para retornar a quienes accedieron a la ciudad. Menores y mujeres siguen siendo los más vulnerables y permanecen en carpas habilitadas. En la playa del Trampolín, cientos de personas migrantes continúan también a la espera de resolver su situación.
6: Continúan al raso o en cabañas improvisadas los migrantes aquí en la playa del Trampolín. Cruz Roja les suministra alimento y asistencia sanitaria y comienzan a darse momentos de gran tensión. Un migrante ha sido agredido por otro que ha detenido la Policía Nacional. En el plano político, el ministro de Exteriores, José Manuel Álvarez, garantiza que se trabaja para reforzar la frontera y devolver a todos los migrantes que han entrado de forma irregular. Toma el relevo en las visitas a la ciudad este miércoles la titular de Defensa, Margarita Robles.
7: La colaboración con Marruecos está siendo clave en la gestión de la situación de Ceuta, asegura Álvarez. Dice además que el diálogo diplomático es diario y que está dando sus frutos.
8: Comprometidos España y Marruecos en combatir este tipo de situaciones y en que hasta la última persona que ha entrado irregularmente en España vuelva a Marruecos.
7: Serán devueltos, es el mensaje más duro hasta la fecha también para los que estén pensando en cruzar. A Bruselas, Álvarez le recuerda que Ceuta y Melilla cierran el paso a Europa con controles especiales.
8: Garantizan la integridad del espacio Schengen. Nadie ha salido de la ciudad hacia la península.
7: El presidente Vivas cree que para que no se repita lo que considera una invasión, hay que blindar la frontera con infraestructuras y evitar también que los migrantes se queden en España.
9: Ni papeles, ni asilo. La única solución, el retorno a Marruecos.
7: Pero muchos de los que permanecen en Ceuta proceden de países diferentes a Marruecos. Las organizaciones recuerdan además que hay protocolos concretos y más en el caso de los menores, que habrá que estudiar uno por uno.
10: Hay que entender que estos menores han podido sufrir violencia, explotación, trata. No tiene por qué encontrar un lugar seguro en su país de origen.
7: El último dato habla de 1.527 menores ya registrados, pero podrían ser otros 1.000 los que continúan sin techo en las calles de la ciudad autónoma.
5: Sigue en el aire si finalmente algún ministro comparecerá en el Senado para hablar de la situación en Ceuta, como ha solicitado el Partido Popular. Este miércoles lo comunicará la ministra de Defensa. Los populares aseguran que Margarita Robles irá a la Cámara Alta el martes. Si es así, la titular de Defensa se desmarcaría de la posición oficial del Gobierno, que había asegurado que no acudirían ni ella ni los otros dos ministros citados por el Senado, Álvarez y Marlaska, porque darán explicaciones en el Congreso a final de mes. El Ministerio de Igualdad pide a Fiscalía que investigue al diputado de Vox, José María Figaredo, por llamar, dicen, a la caza de inmigrantes en Ceuta. Lo ha repetido en varias entrevistas y el Gobierno entiende que puede interpretarse como una apelación a la persecución y a la violencia física y que puede constituir un delito de odio. No puede más que plantear. Hablamos del crimen de Marbella. Se llamaba Frangel, tenía 35 años y era mujer trans. El domingo fue asesinada por su pareja en San Pedro de Alcántara, en Málaga. Él ha confesado el crimen y va a pasar a disposición de un juzgado ordinario. El caso no se trata como violencia machista porque ella no se había inscrito como mujer en el registro civil.
11: La pareja convivía en el mismo domicilio de Marbella. Los hechos ocurrieron el domingo, pero fue ayer cuando se halló el cuerpo sin vida de la víctima.

0: una vez que el detenido, de 59 años, confesó el crimen. La investigación no está en un juzgado de violencia sobre la mujer, sino en uno de instrucción, porque ella no había modificado aún su sexo en el registro civil. Las asociaciones explican que las mujeres trans suelen retrasar este trámite.
1: Miedo o quizá vergüenza, pues a lo mejor no tendría las herramientas o la energía o las ganas de iniciar un proceso de cambio de nombre.
0: Para este colectivo de mujeres que sufren la violencia machista en sus parejas, haber o no realizado este trámite marca la diferencia entre estar o no en el sistema Biogen. La víctima de Marbella llegó a figurar en el sistema.
2: Sí, tenía o no tenía que estar en Biogen y la sacaron dentro de lo que era el ámbito de Biogen. Estuvo y después no.
0: Biogen es una base de datos policial. Fuentes de Interior inciden en que son los agentes los que valoran los casos, atendiendo a las circunstancias de cada uno. El Pacto de Estado incluye adaptar los protocolos de actuación, procedimientos y demás medidas de prevención a las mujeres trans. Igualdad ha pedido esperar a la investigación, pero de momento no incluye a esta víctima en sus estadísticas de violencia de género y recuerda que el cambio en el registro es un requisito.
3: Hay dos grandes incendios activos en nuestro país. En Huesca, 8 localidades están evacuadas y el fuego avanza por la cabecera. Mientras tanto, en Huelva ya son 25.000 las hectáreas afectadas. Pero allí, por primera vez en casi una semana, el cambio de viento ha favorecido los trabajos.
4: Optimismo con reservas en este puesto de mando avanzado de niebla. Y es que nos cuentan que hoy el fuego ha avanzado la mitad que ayer y ayer lo hizo la mitad que anteayer. Y esto se debe a la enorme y excelente labor de los equipos de extinción que están consiguiendo ahogar la capacidad energética de un fuego muy complejo que ha llegado, nos cuentan, a tener hasta 7 frentes a la vez. A estas labores de extinción se suma hoy la llegada de un batallón de la UME procedente de León que va a trabajar en las labores que se van a llevar a cabo esta noche, que va a ser de maquinaria pesada abriendo zanjas de defensas en los flancos norte y este del incendio para defender los municipios. Y a pesar de que el pronóstico es bueno, no se quiere que ninguna de las casi 700 personas que han sido evacuadas vuelvan todavía a sus hogares porque quieren que la situación sea absolutamente segura. En cuanto a las causas que han provocado el incendio, no se descarta ninguna hipótesis. La Guardia Civil ha localizado dónde comenzó el fuego, pero habrá que esperar a que se haga público el informe que están elaborando.
5: Aquí en el incendio de las Peñas de Riglos en Huesca, por el momento ya se han calcinado unas 4.200 hectáreas, y es que el viento que venía del sur y que tanto preocupaba ha hecho que el incendio todavía siga activo, siga sin perimetrarse y que además se ha extendido hacia el norte. Por ello, para esta noche el operativo va a estar prácticamente activo, a excepción de los medios aéreos. Van a trabajar en el flanco izquierdo, en el flanco derecho norte y también en la cabecera, que son las zonas donde por condiciones climatológicas van a poder trabajar de forma efectiva. Por el momento, los 440 desalojados de los 8 locales localidades van a pasar la noche fuera de sus casas.
3: Este miércoles, por fin, el eclipse. Varias autoridades de consumo de las comunidades autónomas han retirado del mercado 6 marcas de gafas. Eran demasiado oscuras y se podría correr el riesgo de retirarlas para buscar el sol y dañarnos la retina.
6: Este gesto puede ser letal para la vista.
7: El peligro real es que nos quitemos la gafa y en ese momento tenemos el riesgo de recibir todo el ultravioleta y el infrarrojo.
6: Un riesgo cuando las gafas tienen un filtro demasiado oscuro. Al no tener la certeza de estar mirando al sol, la reacción involuntaria podría ser levantar o ladear las gafas para encontrar el punto correcto al que mirar.
8: Podemos tener quemaduras en retina, pérdida de visión más o menos graves, incluso si afectan a la zona de mácula, pues puede llegar a provocar prácticamente una ceguera.
6: Por ello, Consumo de Madrid, Castilla y León, Galicia, La Rioja y Aragón han retirado 6 modelos de gafas para el eclipse por estar por debajo del límite de transmitancia de luz, es decir, por ser demasiado oscuras, y ante la duda, muchos han vuelto a comprar otro par.
9: Hola, buenas.
10: Hola.
9: 3 gafas, por favor.
10: Sí, pues aquí tienes.
11: Amazon vende algunas gafas que no son homologadas y pues yo he caído en esta trampa. Así que a ver si puedo pillar algunas.
6: Otra duda, ¿se puede mirar al sol sin gafas justo en el instante que lo tape por completo la luna?
7: Mi consejo es que no lo hagas, porque te juegas con un poquito de un ratito que estés, además nadie te va a asegurar que esté al 100%. O sea que lo ideal es no quitárselas ni siquiera durante el eclipse total.
6: Y así no habrá problemas a la vista.
3: El eclipse se ha convertido en una oportunidad de negocio con experiencias de todo tipo para verlo, con productos especializados o incluso alquilando un balcón o terraza por 1.000 euros.
12: Mikel pone a punto los globos con los que mañana subirán quienes han comprado una excursión única y especial para ver el eclipse.
13: Vamos a venir dos globos grandes de 10 personas cada globo.
12: En total, 20 personas a 550 euros por cabeza.
13: Subiremos unos 1.000 metros del suelo, con tanto la vista será estupenda.
12: Otro negocio que está triunfando...
14: Hola, buenas. ¿Te puedo ayudar?
15: Sí, por favor.
12: El alquiler de telescopios muy demandados para disfrutar del eclipse.
14: Ahora mismo hubiera tenido 25 telescopios más para poder alquilar para el eclipse, pues habríamos alquilado los 25 sin ningún problema.
12: Todos los productos relacionados se han disparado, desde filtros hasta gafas homologadas.
14: Estamos vendiendo muchísimo online, pues normalmente cerramos a las 6:30, yo el otro día me tuve que ir a las 11.
12: Y para abastecer a todo el mercado de gafas, esta fábrica de Barcelona, la única de España, trabaja a destajo. ¿Y cuántas han salido a la venta?
16: Para este eclipse, la data exacta es que han sido millones. Te puedo decir, cerca de entre 8 y 10 millones.
12: En estos días hemos visto cómo algunos quieren hacer negocio desde casa. Alquilan sus balcones o terrazas hasta por 1.000 euros. Y no hay momento histórico sin su souvenir de turno, como estas camisetas y mucho más.
17: Una edición limitada de chocolates y de cervezas, que la verdad es que está teniendo muchísimo éxito.
12: Nadie quiere perderse el eclipse y tampoco el negocio.
3: En la información internacional, condenado a pena de muerte el exdictador de Siria Bashar al-Assad. Un tribunal sirio lo considera máximo responsable de ese crímenes de lesa humanidad durante la represión de las protestas contra su gobierno, que comenzaron en 2011 y derivaron en una guerra civil de 14 años. Otras 8 personas también han sido condenadas. Al-Assad, derrocado en diciembre de 2024, está desde entonces exiliado en Moscú con su familia. Las amenazas de Irán contra el presidente de Estados Unidos influyeron en la salida de Donald Trump de la cumbre de Ankara, una cumbre de la OTAN celebrada el pasado mes de julio. El diario The Washington Post ha desvelado el truco que utilizó Trump para abandonar la cumbre con seguridad.
18: Ante las cámaras todo parecía normal. Después de Trump subieron al avión su equipo y los periodistas. Ellos creían que estaban viajando con el presidente. Solo un detalle les llamó la atención. En cuanto embarcaron, les pidieron que bajasen las ventanillas. No podían imaginar que en ese momento estaban metiendo a Trump en un contenedor de catering para llevarlo en secreto a otro avión más pequeño. Despegaban de Turquía, vecina de Irán, en plena guerra.
19: Y ahora varios periódicos revelan que la cúpula de seguridad de Trump forjó este plan por si intentaban derribar su avión. Una muestra de que se toman muy en serio las amenazas de Irán. Un subterfugio así es muy poco habitual.
18: Bill Clinton hizo algo parecido en un viaje a Pakistán y después del 11S el gobierno ocultó durante unas horas dónde estaba Bush. El propio Trump durante la última campaña electoral cambió varias veces de avión. Recibía amenazas de Irán desde su primer mandato, desde que ordenó asesinar al poderoso general Soleimani. Luego sufrió varios intentos de magnicidio que nada tenían que ver, en un meeting o en la cena de corresponsales. El 8 de julio hicieron escala en Inglaterra y ahí, ya lejos de Irán, Trump volvió a cambiar de avión. Cuando le preguntaron si temía un ataque iraní contra el Air Force One, Trump respondió: soy el número uno en su lista, pero donde yo voy, vosotros venís, ¿verdad? Los periodistas todavía no sabían que Trump acababa de usarlos como señuelo.
20: Marta García, que va a ser medalla de plata.
21: Va a ser plata.
20: Marta García, subcampeona de Europa de 5.000.
3: Ya lo han escuchado, Marta García es la nueva subcampeona de Europa de 5.000, primera medalla para nuestro país en Birmingham, en una carrera que comenzó lenta. Esto le permitió a la española guardar fuerzas para un fuerte final en el que ha mejorado el bronce que logró en Roma hace 2 años y su marca personal. El oro ha sido nuevamente para Batocleti, mientras María Forero e Idaira Prieto han sido octava y novena.
22: Me lo creía porque llevo intentándolo creer desde que me lesioné. Así que contenta de haber hecho lo máximo que podía hacer y tal como lo he hecho también. La final estaba muy abierta, podía pasar de todo, pero yo quería hacer que pasara lo que a mí me gustaría.
3: Y en el europeo de natación, Estela Jum ha sido quinta en la final de 200 espalda. Hugo González va a pelear por la medalla en esa misma prueba, su favorita,

0: También está en la final, en su caso, del 100 libre, Luca Hoek, que ha sorprendido metiéndose con el segundo mejor tiempo, tan solo por detrás de Popovici. En el Real Madrid, el debut de Diomandé tendrá que esperar. El marfileño se queda fuera de la convocatoria de Mourinho para el Teresa Herrera, el encuentro contra el Depor, que podrán ver en la 1 de Televisión Española este miércoles a las 9 de la noche. Tampoco van a estar Cucurella, Mbappé, Konaté, Bellingham o Courtois.
1: 22 años atrás, el Deportivo de La Coruña soñaba con una final de Champions, pero en su camino se cruzaría el a la postre campeón de esa edición de 2004, el Oporto de José Mourinho. Aquella fue la primera visita del luso como primer entrenador a Riazor, un estadio que también visitó con el Real Madrid. En general, los blancos no juegan allí desde hace casi 9 años. Un partido que terminó con victoria por 0-3 para el Madrid. El último triunfo del Deportivo ante los madrileños fue el 31 de agosto de 2008, precisamente en Riazor. Duelos entre el Depor y el Real Madrid que han dejado infinidad de momentos icónicos, como el centenariazo en la final de Copa del Rey del 2002, el golazo de Zidane o el taconazo de Guti.
0: Y este miércoles en el Atlético de Madrid, esperado encuentro entre Julián Álvarez y Simeone en la vuelta al trabajo. Este martes solo uno de los dos ha pisado el Cerro del Espino, ha sido el jugador, que ha continuado con su preparación específica en el césped y en el gimnasio.
2: No pisará más Majadahonda Nahuel Molina, el argentino ya firma camisetas de la Roma. A Can Barça no ha llegado todavía Pedri, homenajeado esta tarde en Tegueste, Tenerife. Siguen esperando los Blaugrana también a Rodri, parece todavía lejos. Más cerca estaría Ferran del PSG, quien sí conoce su nuevo destino y entrenador es Araújo. Y Bardaggi no saldrá después de romperse el ligamento cruzado. En Lezama los campeones Unai Laporte y Nico han entrenado bajo las órdenes de Terzic, sin Aguirrezabala, nuevo cerrojo del Racing.
3: Ya estoy aquí.
2: También ha vuelto Oyarzabal a Zubieta y como sevillista ha posado Robbie Jura, al que algunos llaman el nuevo Haaland. 15 goles en 15 partidos llevaba en el Sirius sueco.
0: Y en la Supercopa, primer título europeo de la temporada, que se juega este miércoles, hay acento español, pero no hay equipos de nuestro país. El PSG de Luis Enrique, campeón de Champions, y el Aston Villa de Unai Emery, que levantó la Europa League.
4: Al brillo del primer gran título de la temporada se suma un atractivo especial, ver de nuevo competir a dos de las mejores pizarras del mundo.
5: Hace ya muchos años que el fútbol español está al máximo nivel.
4: Se conocen de sobra, 12 veces han visto las caras con balance favorable para el asturiano. En el recuerdo, noches históricas, más duelos de Supercopa y un episodio reciente en el que el PSG eliminó de la Champions a los villanos.
6: Creo que Luis Enrique es el mejor. Nivel de entrenador es un reto.
4: Más rodados llegan a Austria los de Birmingham. Han jugado 6 encuentros frente a los dos diputados por un PSG en cuadro.
5: No, es una situación surrealista. No tengo jugadores.
4: Mientras el rey de la Europa League busca su primer título de Supercopa. Dos caminos distintos para un supercampeón que tendrá acento español.
7: A la hora del eclipse tendremos algunas nubes dentro de la franja de totalidad. Concretamente se esperan nubes bajas en puntos del Principado de Asturias, la costa norte de Galicia y no se descartan nubes de evolución incluso con chubascos en Teruel, que estarían también afectando a la visibilidad en la provincia de Castellón. Dentro de las zonas de eclipse parcial vemos algunas nubes por el sureste, también en Cataluña y en las Islas Canarias, sobre todo muy presentes en el norte del archipiélago. En el resto, con visibilidad buena debido al cielo despejado. Recordamos que para esta jornada tenemos un peligro de incendios que es en general muy alto y en algunas zonas llega a ser incluso extremo.
0: Días de agosto, la nueva película de Chema de la Peña nos invita a ser testigo de unas vacaciones diferentes. Los ingredientes, una isla como refugio, una casa llena de recuerdos y dos parejas con muchos secretos.
8: Echo de menos.
9: Agosto es cada vez menos sinónimo de vacaciones, sino que se lo diga a Maggie, empalmando un trabajo y una promoción tras otra, ahora nos lleva unos días de calor, agua y sal de la mano de Mónica.
10: El motor de ella precisamente es la vida. Es el me apagué y no sé en qué momento y necesito recuperarme. Es un personaje que es extraño porque no la entendemos.
9: Ella es una de las cartas claves según póker que ni siquiera saben que tienen entre manos, una partida llena de reproches, recuerdos y deseos.
10: Sobre todo por el momento en el que están viviendo, que es un momento muy concreto, muy delicado.
3: Por favor.
9: Pareja de jóvenes que quiere disfrutar de un verano inolvidable, irrupción del padre del protagonista con su joven amante, la jugada se complica.
11: A lo mejor tu único hijo quiere pasar las vacaciones tranquilo con su novia.
10: Lo que no saben el resto de los miembros de la familia, lo que verdaderamente está pasando y lo que ella ha pasado. Que nos llevemos todos bien. ¿Cómo son estos personajes? ¿Por qué hacen lo que hacen? Todos quieren quedarse como en el pasado porque el futuro que viene es duro, ¿no? Porque es un poco el vacío y la nada.
9: Todo en un destino supuestamente paradisíaco, pero ojo, porque hay asuntos que no suelen aparecer en las guías turísticas.
11: ¿Qué tal con Mónica? ¿Por qué? ¿Qué te ha dicho algo ella?
7: Ya estamos aquí.
0: Hablamos del primer éxito de la ganadora del Goya, Natalia Moreno. Madonna no nació en Wisconsin, una guionista de cine y televisión que ahora se estrena en el mundo literario.
12: Entra por primera vez en el mundo de la novela, pero Natalia Moreno lleva escribiendo guiones desde la prehistoria, es decir, desde que quería ser Madonna. Su primer libro circula intenso y veloz por dos carriles.
13: Son dos voces, pero de una misma protagonista. Una niña en los 90 y una adulta en el 2026, pero las dos empiezan huyendo.
12: La niña quiere huir del pueblo de su abuela para volver con sus padres. A la adulta le pesa la vida, así, en general. Capítulo 1. Estaba solísima y sentada sobre las ruinas de mi propia vida, que en el pasado había sido el Imperio Romano y ahora era el Titanic.
13: Yo quería contar una historia de aquellos años, finales de los 80, principios de los 90, y uno de los objetivos que me planteé era no romantizarlo. A nivel cultural y a nivel artístico fue una revolución porque veníamos de una dictadura y entonces se abrieron como los muros. Pero creo que no podemos ignorar el hecho de que había muchos silencios. Se silenció el SIDA, se silenció la homosexualidad en muchos sitios, se silenció la violencia, ni que decir la de género. Y hubo lugares donde crecimos que no se abrían. No se trata de juzgarlo, solo se trata de mirarlo.
12: Capítulo 14. Las chicas nacidas en los 80 crecimos creyendo que alguien debía salvarnos. Natalia Moreno se ha salvado a sí misma en estas páginas, rescatando a la niña asustada que llevaba dentro.

0: Saludos de nuevo desde el canal 24 Horas de Televisión Española. Los equipos de rescate en Colombia siguen buscando posibles supervivientes entre los escombros, aunque las esperanzas ya son pocas con el paso de las horas. En Cali, un bebé de apenas unos meses ha sido rescatado con vida. La última cifra oficial habla de al menos 181 muertos, 59 menos que los datos regionales en total. Hay más de 900 heridos y numerosos desaparecidos, también cientos de edificios colapsados. Es el primer gran desafío que afronta el presidente Abelardo de la Espriella, que lleva 5 días en el cargo. La Unión Europea ha activado el satélite Copernicus para apoyar las operaciones de rescate. No hay constancia de españoles fallecidos o heridos, aunque Exteriores dice que hay 164 sin localizar. La ONG Save the Children calcula que más de 1 millar de menores duermen en la calle, en la ciudad de Ceuta, fuera del sistema de protección. Muchas niñas se refugian en carpas instaladas en el barrio del Príncipe, gracias a algunos ciudadanos. Más de 1.500 menores ya han sido registrados por la policía. Oculto en un camión de catering, así llegó Donald Trump al avión con el que salió de Turquía tras la cumbre de la OTAN en julio. Los servicios secretos hicieron creer que viajaba en el Air Force One, pero se subió a otro aparato porque habían detectado, dicen, una amenaza de Irán contra el avión del presidente. El incendio de niebla en Huelva sigue fuera de control. Es muy agresivo, pero el cambio de viento ayuda a que las llamas no pasen a Sevilla. En Huesca, en las Peñas de Riglos, el fuego ha obligado a desalojar 8 localidades. En la provincia de Segovia, la situación mejora y ya han vuelto a casa todos los desalojados. En Colombia siguen buscando supervivientes, apurando las últimas horas. Según la última cifra, son al menos 240 los muertos, aunque la oficial señala 181. También hay más de 900 heridos y muchos desaparecidos.
1: Saludos desde la Plaza Simón Bolívar de Pereira, en pleno eje cafetero. Esta es una de las localidades más afectadas por el devastador seísmo que ha golpeado el occidente colombiano. Estamos viendo una imagen que se repite aquí en esta ciudad, donde hay decenas de edificios que se han venido abajo. Aquí estamos viendo a rescatadores que llevan muchas horas buscando entre los escombros a posibles supervivientes. Ya han entrado las máquinas, así que entendemos que ya prácticamente lo dan por imposible. Esta imagen, como digo, se repite no solo aquí, sino en otras localidades que también se han visto golpeadas por el seísmo, como por ejemplo Manizales o Cali, donde ha habido también decenas de víctimas mortales, localidades donde además se ha decretado el toque de queda y en el caso de Cali la militarización para evitar posibles saqueos. El presidente de la Espriella ha visitado esta mañana la zona afectada, ha prometido ayudas para los damnificados. Sus ministros siguen recorriendo la zona, han dicho que porque van a estar al frente ellos mismos de esta crisis.
2: Este es el sonido de cuando la esperanza se abre paso bajo los escombros. Más de un día después del sismo, con maquinaria, con perros y hasta con las propias manos, se trabaja sin descanso para encontrar supervivientes. En Cali hay toque de queda y las calles están militarizadas para evitar saqueos. Allí, al menos medio centenar de edificios han colapsado, entre ellos una parte del hospital universitario. Las áreas de neonatos y pediatría han sido las más dañadas. Médicos, enfermeros y personal del hospital atienden a los niños y bebés en la calle. En algunos barrios, los vecinos se han organizado con lo poco que les queda para hacer comida.
3: Se dio toda la estructura y ha ido al piso, ¿sí? Allá realmente era el sótano.
2: Mientras otros siguen evaluando los daños. Esta es la estampa en Pereira, una de las ciudades del eje cafetero en el país. Allí el terremoto se ha cebado en el centro de la ciudad. La aguja de la Iglesia del Rosario en Manizales, por suerte, ha quedado completamente ladeada sin llegar a caerse. Mientras que en el Chocó no hay tiempo para descansar. El Ejército Nacional de Rescatistas está movilizado en el que es uno de los departamentos más pobres y peor comunicados de Colombia. Los aeropuertos del país ya se han vuelto a abrir y todos están volviendo a realizar operaciones comerciales, a excepción de uno, el de Pereira, que solo está operativo para recibir una ayuda humanitaria que ya va llegando. Entre ellos, de la Unión Europea, que contribuirá con Copernicus, el servicio satelital que permite obtener información geoespacial para apoyar las labores de rescate.
0: Remover toneladas de escombros en busca de cualquier señal de vida es la carrera contra el tiempo que mantienen los equipos de rescate en Colombia. Trabajan sin descanso en las zonas más golpeadas por el terremoto.
4: En las calles, miles de personas han pasado la noche fuera de sus casas por miedo a las réplicas. Algunos han perdido sus viviendas, otros siguen esperando saber qué ha sido de sus familiares. Esta mujer busca a su madre y a su hermana.
5: El hotel donde ellas viven está todo caído, pero a mí me dijeron que lo sacaron, que ellos están vivos, que lo sacaron, pero no sé dónde están.
4: Los rescatistas no descansan. La tragedia también moviliza a quienes llegan para ayudar. Miles de voluntarios trabajan junto a los equipos de emergencia. Jairo se ha unido a la búsqueda.
6: Llegué de Medellín esta mañana a las 2 de la mañana a ver en qué puedo colaborar para encontrar a mi hermano, que asumimos que está allí atrás con cierta esperanza.
4: Piden material para poder ayudar con los rescates.
7: Necesitamos donaciones de todo tipo de herramientas, ceguetas, serruchos, palas, picos, todo lo que se pueda utilizar para demoler y recoger el material.
4: Cada superviviente se convierte en una esperanza para las familias que esperan noticias.
8: Salió una adulta mayor, la logramos sacar con vida y a una niña también salió con vida.
4: Son ya miles las viviendas afectadas y decenas de edificios han quedado reducidos a escombros. Desde fuera del país, muchos colombianos siguen la tragedia con angustia.
9: Amigos que dicen que la familia no aparece, que todavía los están buscando.
10: Uno de mis cuñados está desaparecido desde el día de ayer.
4: En medio de la devastación, Colombia busca supervivientes y se aferra a cada señal de vida.
0: Esta tragedia, este terremoto, llega en Colombia bajo una nueva presidencia, con un gobierno recién llegado al poder. El nuevo presidente, Abelardo de la Espriella, se vuelca para afrontar ese gran reto.
11: Una mirada a vista de pájaro da muestra de la destrucción. Al menos 61 edificios han colapsado completamente, 25 de ellos solo en Cali. Hay más de 5.000 viviendas con algún tipo de daño. Y 21 hospitales afectados. Al menos 3 han terminado así, reducidos a escombros, mientras otros 4 grandes centros médicos tuvieron que evacuar a sus pacientes y atenderlos en las calles. El seísmo ha dejado muchas infraestructuras críticas dañadas, como por ejemplo aeropuertos. Así se vivió el terremoto en el de Pereira y en total son 5 los que han tenido que suspender sus operaciones para evaluar los daños. Unos daños que también afectan a las vías de comunicación. 18 carreteras han resultado parcialmente afectadas o bloqueadas por deslizamientos de tierra. El desastre ha llevado al nuevo presidente Abelardo de la Espriella a decretar el estado de emergencia tan solo 3 días después de jurar el cargo. Llegó al poder prometiendo congelar el gasto público, pero el seísmo le ha obligado a cambiar sus planes.
12: Tenemos listos los recursos para girarlos de manera inmediata una vez se caracterice todo el tema de las víctimas. Ahí está el dinero para atender esta tragedia.
11: De la Espriella ha ordenado desplegar 180 soldados especializados en tareas de rescate y 24 horas después ha visitado las localidades más afectadas. Una región que estos días revive un viejo trauma, el del terremoto que hace 27 años dejó allí casi 1.200 muertos.
0: En Colombia hay 164 españoles todavía sin localizar, aunque a exteriores de momento no le constan heridos ni fallecidos de nuestro país, de España. El gobierno pide a los que se encuentren allí o a sus familias que contacten con la embajada o el consulado.
13: Un terremoto. Espero que no pase nada, Dios mío.
14: Este vídeo es de David Bisbal. El terremoto pilló al cantante almeriense en Bogotá.
15: Pues ha sido un poco de pánico al principio, pero ya me di cuenta enseguida que después de un minuto aproximadamente, pues todo acabó, empezaron a sonar un montón de alarmas.
14: En la capital colombiana se encuentra también Lina, busca a su cuñado desaparecido en Pereira, una de las ciudades más afectadas. Tras horas de angustia y tensión, ha recibido un mensaje de esperanza.
16: Nos llegó ahorita un reporte que las unidades de rescate con las fuerzas caninas dan un indicio de vida.
17: Muy buenos días, familia, todos bien. Buenos días, en el trabajo bien, la casa bien y la niña bien.
14: Yolanda ya tiene la certeza de que su marido, sus hermanos, cuñados y sobrinos están bien. Desde Madrid, donde vive desde hace 3 años, sigue la catástrofe pegada a su teléfono, porque la falta de contacto físico pesa.
18: Una soledad, un vacío y una impotencia de no poder ayudar o de abrazar la familia y decir que están ahí, que están vivos, que no les pasó nada.
14: Ella, igual que miles de colombianos que viven en España, ya están poniendo en marcha redes de ayuda.
0: La solidaridad internacional llega a Colombia. La Unión Europea anuncia la activación de Copernicus, el servicio satelital que permite obtener información geoespacial para apoyar las labores de rescate. Estados Unidos donará más de 15 millones de dólares y Venezuela, que sufrió una tragedia similar en junio, también ha puesto a disposición ayuda humanitaria y brigadas de rescatistas. La mayoría de países latinoamericanos se han sumado también. La Casa Real Española ha mostrado su apoyo y solidaridad al pueblo colombiano. Ha trasladado sus condolencias a los familiares de las víctimas y ha expresado su deseo de que los 164 españoles no localizados puedan aparecer cuanto antes. Las amenazas de Irán contra Donald Trump convirtieron su salida de la cumbre de la OTAN en Ankara en un periplo propio de una película de espías. El diario The Washington Post ha desvelado que cambió de avión, escondido en un contenedor de catering.
19: Este es el momento de la llegada a Ankara del presidente de Estados Unidos. Viajaba en el Air Force One, de nuevo modelo que le había regalado meses antes el emir de Qatar. Un aparato de gran lujo con el fuselaje rojo, azul y blanco. Trump participó con los otros líderes de la OTAN en las actividades de la cumbre y finalmente llegó el momento de la partida hacia Estados Unidos. Pero según desvela The Washington Post, el equipo de seguridad del mandatario estadounidense no consideró seguro que regresara por los mismos medios a Estados Unidos. En el aire estaba una amenaza de Irán contra la vida de Trump y en plenas negociaciones para terminar con la guerra en Oriente Medio. Trump cambió de avión y en la pista del aeropuerto aparecía el antiguo Air Force One de color azul claro, rodeado de contenedores de catering. Los presentes vieron a Trump subir al avión, pero no partió con él. Sin que nadie lo viera, el presidente se trasladó a un avión militar y fue en él donde regresó a su país, mientras la Casa Blanca hacía creer a periodistas y miembros de personal que seguía con ellos. The Washington Post desvela esta estratagema. El servicio secreto estadounidense ni confirma ni desmiente.
0: Los últimos ataques rusos dejan al menos 5 muertos y 20 heridos en la ciudad de Zaporilla, al sur de Ucrania. Las autoridades ucranianas denuncian impactos en instalaciones industriales en una nueva oleada de ataques rusos sobre el país. También en Kiev, la capital, el impacto de un misil balístico deja un herido y ha provocado un incendio en un almacén. Los hutíes de Yemen han lanzado 3 misiles contra un barco de carga que navegaba en el Mar Rojo. Ha provocado la muerte de 4 tripulantes. Hay además 4 heridos. El barco llevaba alimentos y atravesaba Bab al-Mandeb, una de las principales rutas comerciales del mundo que conecta el Mar Rojo con el Golfo de Adén. Líbano ha aprobado una ley para abolir la pena de muerte. Se convierte así en el primer país de Oriente Medio en hacerlo. Todavía quedan más de 50 países que la aplican.
20: El último caso de pena de muerte en Líbano fue en 2004. La pena capital estaba contemplada en la legislación desde 1994, pero durante 2 décadas la justicia del país no la ha aplicado. El Estado ya había presentado varias propuestas para modificar la ley y ahora queda totalmente prohibida y será sustituida por la cadena perpetua. El presidente de Líbano anima a otros países árabes como Marruecos o Túnez a prohibirla. Amnistía Internacional considera la decisión un gran avance para los derechos humanos y un hito en Oriente Medio, una región donde todavía se mantiene la pena de muerte en todos sus países. Siria recientemente ha condenado al exdictador Assad a pena de muerte. En el mundo, 86 estados la contemplan en su legislación, aunque algunos, como Rusia o Argelia, llevan más de 10 años sin practicarla. Aún así, se sigue aplicando en 54 países. Asia lidera la lista con 27 países, seguida de África y América con 13 cada una. En Europa, Bielorrusia es el único país que sigue aplicándola y Estados Unidos es el único país occidental que la pone en práctica. Hay otros países que mantienen excepciones legales. Es el caso de Perú, Chile o Brasil. Allí, aunque está totalmente prohibida para delitos comunes, sí puede aplicarse en determinados casos relacionados con la guerra. Para las Naciones Unidas, la pena de muerte contradice el derecho a la vida y constituye una forma de tortura. El organismo trabaja para su abolición mientras el 28% del mundo la sigue permitiendo.
0: En China, Dofin sigue avanzando y deja un reguero de calles anegadas, vehículos atrapados y equipos de rescate que trabajan para retirar agua y escombros. Ya sin categoría de tifón, preocupa por la amenaza de lluvias torrenciales e inundaciones en el centro y norte del país. También en Pekín, donde ya se ha activado el nivel 2 de emergencias en algunas zonas. Más de 1,5 millones de personas han sido evacuadas. Y este es el río Po, a su paso por el norte de Italia. El caudal ha caído a mínimos históricos y deja al descubierto amplias zonas del cauce en las que han aparecido incluso restos óseos. La sequía, agravada por las altas temperaturas y la falta de lluvias, golpea sobre todo al campo. Los agricultores han tenido que limitar el riego y abandonar algunas parcelas de arroz para salvar otras. En la ciudad española de Ceuta continúan los contactos entre el Gobierno central y el de la ciudad autónoma para resolver la crisis migratoria tras la avalancha. En una reunión con el ministro de Exteriores, el presidente ceutí ha pedido celeridad en la devolución de migrantes mientras Álvarez destaca la colaboración de Marruecos.
1: Ante el presidente de Ceuta, el ministro de Exteriores ha subrayado el compromiso de los gobiernos de España y Marruecos.
21: Que hasta la última persona que ha entrado irregularmente en España vuelva a Marruecos.
1: El buen tono del encuentro mantenido no ha impedido a Juan Jesús Vivas mostrar su decepción con el gobierno central.
22: La reacción del Poder Ejecutivo del Estado, es decir, del Gobierno de la Nación, no ha estado a la altura de lo que requería la exigencia de lo ocurrido.
1: El gobierno ceutí estima que aún quedan en su territorio 10,000 de los migrantes que entraron de manera irregular hace ya 11 días. Vivas pide reforzar el lado español de la frontera y acelerar las devoluciones.
22: Que todo el mundo pierda la expectativa de que viniendo a Ceuta se soluciona lo que pretende. Ni papeles ni asilo. La única solución, el retorno a Marruecos.
1: Una advertencia similar a la lanzada por Álvarez a quienes quieran entrar de forma irregular en España.
21: Quien entre en Ceuta o Melilla irregularmente está abocado a ser devuelto a su origen.
1: El trabajo para devolver a los migrantes a Marruecos es especialmente complejo en el caso de los menores no acompañados.
23: No se puede hacer una devolución sin más a su núcleo familiar sin haber valorado antes ese interés superior del menor.
1: El gobierno cifra en más de 1,500 el número de menores que ya se ha registrado ante las autoridades, pero Save the Children calcula que aún quedan unos 1,000 por inscribir.
0: El Partido Popular asegura que la ministra de Defensa comparecerá el próximo martes en el Senado para hablar sobre la situación en Ceuta. El gobierno señala por su parte que confirmará si Margarita Robles acude o no a la Cámara Alta. En caso de ir, la ministra se desmarcaría de la posición oficial del Ejecutivo, que rechazó las comparecencias de los ministros en el Senado. De hecho, Marlaska está llamado este miércoles y no va a acudir. Dolor en Marbella por la mujer asesinada presuntamente por su pareja. Esto que van a ver es el minuto de silencio que se guardaba en la ciudad malagueña. El hombre confesó el crimen. La víctima era una mujer trans de 35 años que no había iniciado los trámites administrativos para el cambio de sexo. Por eso la policía lo aborda como posible caso de violencia doméstica. Los padres de la bebé fallecida el pasado domingo en un domicilio de la localidad zamorana de Toro han quedado en libertad con cargos. Pero están acusados de un delito de homicidio por imprudencia. El juez les ha retirado el pasaporte y tendrán que presentarse en el Tribunal de Toro una vez por semana. En Gran Canaria, la Guardia Civil ha desarticulado una red de explotación sexual que captaba niñas y adolescentes tuteladas en centros de acogida, todas de origen subsahariano. Las trasladaban a la península y a Francia para ser prostituidas. La voz de alarma la dio una de las jóvenes que pudo escapar. Ya son 25,000 las hectáreas afectadas en el incendio de niebla en Huelva. Y también preocupa la situación en Huesca, donde el viento complica la situación.
24: Una ventana de oportunidad es lo que se espera en el incendio de niebla, Huelva. El cambio del viento ayuda a hacer más estrechos los frentes, aunque sigue avanzando sin control y con una complejidad enorme.
25: Los otros frentes van mal.
26: Caían las pavesas. Encima.
24: Las llamas ya están en Sevilla.
27: En el municipio vecino de Alcoyas sí hay un importante foco actualmente.
24: En 5 días, el fuego afecta a 25,000 hectáreas y obliga a desalojar a cerca de 800 vecinos.
28: Yo lo que quiero es que ya cuando usted se vaya, ya estoy yo tranquilo.
24: La mayoría son personas mayores, que todavía recuerdan el incendio de 2004 en la misma zona.
2: Y entramos otra vez a lo mismo, esto es muy duro.
3: Y todo negro, las casas no se quemaron, pero todo negro, donde uno se ha criado, la ha vivido.
24: En Huesca, el viento sur y la orografía complican el incendio de las Peñas de Riglos, que afecta ya a 4.000 hectáreas.
5: Han sido los últimos que nos hemos ido del pueblo y estaba entrando en el pueblo, casi no se podía ni respirar.
24: Ese humo obliga a evacuar 8 poblaciones. Hay más de 500 personas fuera de sus casas.
6: Además, ¿cuándo podemos volver a nuestras casas?
24: Dentro de la incertidumbre, la empatía. Los niños de Jaca han querido recibir a los desalojados entre muestras de cariño.
7: Está muy bien, está muy emotivo.
8: Ha sido muy chulo.
7: Muy bien.
24: Desde Segovia, las buenas noticias. Los desalojados vuelven a casa y el fuego evoluciona favorablemente.
0: Este miércoles se podrá ver el eclipse de sol en gran parte de España. El fenómeno se ha convertido en toda una oportunidad de negocio que va mucho más allá del turismo.
9: Es la cesta del globo aerostático que esta empresa de deportes de aventura está preparando para ver el eclipse desde el cielo.
10: Juntar las dos cosas y en un entorno como este es brutal.
9: El León, una experiencia única, 550 euros por cabeza.
10: Vamos a venir dos globos grandes de 10 personas cada globo. Tenemos una gorra conmemorativa del evento, unas gafas homologadas.
9: Gafas y mucho más es lo que no paran de vender en esta tienda de astrofísica de Madrid. Estos días han duplicado sus ventas y no dan abasto con los pedidos.
28: O sea, hemos vendido en este lapso de tiempo, en dos semanas, unas 17.000 gafas. 20 pedidos al día y ahora estamos aproximadamente en 70, 90 pedidos.
9: Gafas homologadas que se fabrican en plantas como esta en Barcelona, la única en España. Aquí producen 500.000 al día, pero las cifras para el eclipse se disparan.
29: Millones de ellas, tanto en personalizaciones como en nuestro producto. Entonces, ¿qué te puedo decir? Cerca de entre 8 y 10 millones.
9: La fiebre llega hasta los balcones y terrazas con particulares que alquilan estos espacios durante las horas del eclipse. En algunos casos el precio alcanza los 1.500 euros. Negocios que se mueven por internet, como esta tienda de chocolates de Soria.
30: Una edición limitada de chocolates y de cervezas que la verdad es que está teniendo muchísimo éxito. Están entrando muchísimos pedidos desde a nuestra tienda online.
9: Para degustar con camiseta conmemorativa incluida que se puede personalizar con el nombre del lugar donde cada uno vaya a ver el histórico eclipse.
0: Marta García es la nueva subcampeona de Europa de 5.000. Primera medalla para España en Birmingham, una carrera que empezó lenta, lo que permitió a la española guardar fuerzas para un fuerte final en el que ha mejorado el bronce que logró en Roma hace 2 años y su marca personal. El oro ha sido nuevamente para Batocletti, mientras María Forero y Daira Prieto han sido octava y novena.
31: Me lo creía porque llevo intentándolo creer desde que me lesioné, así que contenta de haber hecho lo máximo que podía hacer y tal como lo he hecho también. La final estaba muy abierta, podía pasar de todo, pero yo quería hacer que pasara lo que a mí me gustaría.
0: En el europeo de natación, Estella Jung ha sido quinta en la final de 200 espalda, mientras que Hugo González va a pelear por la medalla en esa misma prueba, su favorita. También está en la final, en su caso, del 100 libre, Luca Hoek, que ha sorprendido metiéndose con el segundo mejor tiempo, tan solo por detrás de Popovici. En el Real Madrid va a esperar el debut de Diomandé. El marfileño se ha quedado fuera de la convocatoria de José Mourinho para el Teresa Herrera, el encuentro contra el Depor este miércoles. Tampoco van a estar Cucurella, Mbappé, Konaté, Bellingham o Courtois.
32: 22 años atrás, el Deportivo de La Coruña soñaba con una final de Champions, pero en su camino se cruzaría el a la postre campeón de esa edición de 2004, el Oporto de José Mourinho. Aquella fue la primera visita del luso como primer entrenador a Riazor, un estadio que también visitó con el Real Madrid. En general, los blancos no juegan allí desde hace casi 9 años. Un partido que terminó con victoria por 0-3 para el Madrid. El último triunfo del Deportivo ante los madrileños fue el 31 de agosto de 2008, precisamente en Riazor. Duelos entre el Depor y el Real Madrid que han dejado infinidad de momentos icónicos, como el centenariazo en la final de Copa del Rey del 2002, el golazo de Zidane o el taconazo de Guti.
0: Y este miércoles esperado encuentro entre Julián Álvarez y Simeone en la vuelta al trabajo del Atlético de Madrid. Uno de los dos ha pisado ya el Cerro del Espino, ha sido el jugador que ha continuado con su preparación específica en césped y gimnasio.
1: No pisará más Majadahonda Nahuel Molina. El argentino ya firma camisetas de la Roma. A Can Barça no ha llegado todavía Pedri, homenajeado esta tarde en Tegueste, Tenerife. Siguen esperando los Blaugrana también a Rodri, parece todavía lejos. Más cerca estaría Ferran del PSG. Quien sí conoce su nuevo destino y entrenador es Araújo. Y Bardaggi no saldrá después de romperse el ligamento cruzado. En Lezama, los campeones Unai Laporte y Nico han entrenado bajo las órdenes de Terzic. Sin Aguirrezabala, nuevo cerrojo del Racing.
4: Ya estoy aquí.
1: También ha vuelto Oyarzabal a Zubieta y como sevillista ha posado Robbie Jura, al que algunos llaman el nuevo Haaland. 15 goles en 15 partidos llevaba en el Sirius sueco.
0: Y este miércoles se juega la Supercopa de Europa, primer título europeo de la temporada, el PSG de Luis Enrique, campeón de Champions, contra el Aston Villa de Unai Emery, que levantó la Europa League.
8: Al brillo del primer gran título de la temporada se suma un atractivo especial, ver de nuevo competir a dos de las mejores pizarras del mundo.
11: Hace ya muchos años que el fútbol español está al máximo nivel.
8: Se conocen de sobra, 12 veces han visto las caras con balance favorable para el asturiano. En el recuerdo, noches históricas, más duelos de Supercopa y un episodio reciente en el que el PSG eliminó de la Champions a los villanos.
12: Creo que Luis Enrique es el mejor. Nivel de entrenador es un reto.
8: Más rodados llegan a Austria los de Birmingham. Han jugado 6 encuentros frente a los dos diputados por un PSG en cuadro.
11: No, es una situación surrealista. No tengo jugadores.
8: Mientras el rey de la Europa League busca su primer título de Supercopa. Dos caminos distintos para un supercampeón que tendrá acento español.

0: Vuelve a los cines Johnny Depp. Reaparece en la gran pantalla con un clásico, Scrooge y los fantasmas de la Navidad.
1: ¡Feliz
2: paparruchas!
1: ¡Feliz Navidad!
2: ¡Paparruchas!
1: ¡Y feliz Año Nuevo!
2: ¡Paparruchas!
3: Nuestro querido Jack Sparrow...
4: Olvidas algo muy importante, amigo.
3: Perdón, nuestro querido capitán Jack Sparrow ha pasado por mil facetas. Maestro chocolatero, mago, lagarto o sombrerero, entre muchos otros. Siempre envuelto por ese aura carismática y polifacética que le ha convertido en uno de los rostros más emblemáticos de Hollywood. Ahora reaparece irreconocible para interpretar al viejo y cascarrabias Ebenezer Scrooge, protagonista del clásico navideño de Charles Dickens. Revoluciona a los fans desde su inesperada aparición en la última Comic Con, metido en la piel de este excéntrico personaje. Alejado de la gran pantalla desde 2023, este film dirigido por Ty West será la oportunidad perfecta para que Depp vuelva a adueñarse del personaje como solo él sabe.
5: Da gusto volver.
3: Habrá que esperar hasta el 13 de noviembre para descubrir si este icono del cine conserva intacta la magia que lo convirtió en uno de los actores más queridos de toda una generación.
0: Nos despedimos con Hotel California, uno de los discos más vendidos de la historia, más de 40 millones de copias, que cumple 50 años. Con dos Grammys en 1977, Hotel California no habla de un lugar físico, sino de la cara oscura del sueño americano y los excesos de la industria musical en Los Ángeles durante los años 70.

0: Saludos desde el canal 24 horas. En Colombia tratan de rescatar entre los escombros a las personas atrapadas. Son horas críticas. El presidente colombiano cifra en 181 los desfallecidos, 59 menos que el total de los datos regionales. Sigue habiendo muchos desaparecidos y casi un millar de heridos. Y ya está a salvo este bebé, Salomón, junto a su padre, Juan David. Lo han rescatado en Cali y ahora tratan de rescatar a la madre del niño. Las primeras horas son siempre clave para los equipos de emergencia mientras familiares y amigos esperan noticias. Las ONGs calculan que todavía hay más de un millar de menores solos en las calles de Ceuta. Las niñas más vulnerables se refugian en carpas que han organizado los vecinos. El presidente de la ciudad, Juan Vivas, pide reforzar la frontera ante un posible nuevo intento de entrada. El gobierno asegura que todos los migrantes serán devueltos a Marruecos. El viento ha dado una tregua en niebla y el incendio avanza a un ritmo menor. El fuego, que sigue sin control, ha quemado ya 25.000 hectáreas en Huelva. Las llamas también ganan terreno en Peñas de Riglos, en Huesca. Más de 400 vecinos de 8 localidades continúan evacuados. Este miércoles, por fin, el esperado eclipse, muchos hacen caja.
1: Bueno, una verdadera locura, porque normalmente sacamos a lo mejor 20 pedidos al día y ahora estamos aproximadamente en 70, 90 pedidos.
0: Gafas, telescopios o experiencias únicas con los pies en el suelo o en el cielo. Entre las ofertas, por ejemplo, disfrutar del espectáculo desde un globo, en un avión, o alquilar el balcón de casas por más de 1.000 euros por unas horas. En Colombia, los equipos de rescate siguen buscando posibles supervivientes. Han pasado más de 24 horas desde el terremoto de magnitud 7,4 que sacudió el centro del país y cada hora es esencial. La última cifra oficial habla de al menos 181 muertos, un balance que contrasta con el de al menos 240 fallecidos contabilizados por las regiones.
2: Saludos desde la Plaza Simón Bolívar de Pereira, en pleno eje cafetero. Esta es una de las localidades más afectadas por el devastador seísmo que ha golpeado el occidente colombiano. Estamos viendo una imagen que se repite aquí en esta ciudad, donde hay decenas de edificios que se han venido abajo. Aquí estamos viendo a rescatadores que llevan muchas horas buscando entre los escombros a posibles supervivientes. Ya han entrado las máquinas, así que entendemos que ya prácticamente lo dan por imposible. Esta imagen, como digo, se repite no solo aquí, sino en otras localidades que también se han visto golpeadas por el seísmo, como por ejemplo Manizales o Cali, donde ha habido también decenas de víctimas mortales, localidades donde además se ha decretado el toque de queda y en el caso de Cali la militarización para evitar posibles saqueos. El presidente de la Espriella ha visitado esta mañana la zona afectada, ha prometido ayudas para los damnificados. Sus ministros siguen recorriendo la zona, han dicho que porque van a estar al frente ellos mismos de esta crisis.
3: Colombia vive estas horas con el aliento contenido y los puños en alto. Lo tenemos reciente del terremoto en Venezuela. Los rescatistas piden así silencio para poder oír vida.
4: Si alguien me escucha, grite o haga un ruido.
3: Son los momentos clave después de un temblor. Los supervivientes se apagan poco a poco bajo los escombros y es ahora cuando salir vivo sigue siendo una opción.
4: Dos, tres.
3: Hay todavía decenas de hombres y mujeres atrapados y niños. El terremoto no hace distinciones. A Salomón, apenas unos meses de vida, le protegió su padre. Su madre sigue bajo el hormigón. Ha habido más bebés con suerte. Cuando la tierra tembló en el hospital de Antioquia, este médico corrió a salvar a los recién nacidos.
5: Pudimos cargar a los bebés a brazos y sacarlos.
3: Las redes, las televisiones emiten en bucle las imágenes de los rescates en un país que necesita creer que los suyos serán los siguientes.
6: Encontrar a mi hermano, que asumimos que está allí atrás con cierta esperanza.
7: El apartamento era el 302, que se acabó, como ustedes ven, totalmente, y adentro estaba mi esposa.
3: Los colombianos están dejando el alma en buscar a los que la tierra atrapó, pero piden medios.
8: Traigan herramientas, alicates, cizallas para poder cortar, martillos.
3: Quienes han conseguido contarlo quieren ayudar, saben bien.
9: Pensé que ese iba a ser mi último momento de vida.
3: Que ahora toca arrimar el hombro en busca de milagros.
10: Una mirada a vista de pájaro da muestra de la destrucción. Al menos 61 edificios han colapsado completamente, 25 de ellos solo en Cali. Hay más de 5.000 viviendas con algún tipo de daño. Y 21 hospitales afectados. Al menos 3 han terminado así, reducidos a escombros, mientras otros 4 grandes centros médicos tuvieron que evacuar a sus pacientes y atenderlos en las calles. El seísmo ha dejado muchas infraestructuras críticas dañadas, como por ejemplo aeropuertos. Así se vivió el terremoto en el de Pereira y en total son 5 los que han tenido que suspender sus operaciones para evaluar los daños. Unos daños que también afectan a las vías de comunicación. 18 carreteras han resultado parcialmente afectadas,

0: 7 años dejó allí casi 1.200 muertos.
1: Muchos españoles viven en Colombia y otros tantos eligen el país para pasar sus vacaciones. De momento no hay constancia de españoles fallecidos o heridos en el terremoto, pero Exteriores asegura que hay 164 compatriotas sin localizar.
2: En Colombia comparten ahora una preocupación, las réplicas. En poco más de 24 horas se han registrado un centenar.
3: Siempre tienes ese miedo de que haya una réplica fuerte y que el edificio esté estructuralmente dañado y que se caiga. Siempre tienes ese miedo y más estando en un piso 19 con el que estamos nosotras. Pues.
2: Lucía nos lo cuenta desde Medellín. Allí pasa sus vacaciones. El gobierno ha pedido que los españoles contacten con la embajada. El aeropuerto de Pereira, por el que pasan muchos turistas a diario, temblaba así.
4: Nos asustamos muchísimo porque dijimos, madre mía, hemos tenido una suerte tremendísima. Y estuvimos todo el día en shock. O sea, ayer, que era un día para disfrutar de Cartagena de Indias,

0: Quieres estar allí con los de uno y con los demás paisanos.
1: Son horas de angustia, nos dicen.
2: El simple hecho de recibir una... o de abrazar la familia y decir que están ahí, que están vivos.
1: Para toda una colonia, la colombiana, de las más numerosas en España.
3: Está en marcha la ayuda internacional. La Unión Europea ha activado su servicio de satélites Copernicus para colaborar en las operaciones de rescate. Estados Unidos ha comprometido unos 15 millones de dólares en ayudas. Y Venezuela ha ofrecido a sus rescatistas para apoyar a los equipos colombianos. En Ceuta, el gobierno ha asegurado que colabora con Marruecos para retornar a quienes accedieron a la ciudad. Menores y mujeres siguen siendo los más vulnerables y permanecen en carpas habilitadas. En la playa del Trampolín, cientos de personas migrantes continúan también a la espera de resolver su situación.
4: Continúan al raso o en cabañas improvisadas los migrantes aquí en la playa del Trampolín. Cruz Roja les suministra alimento y asistencia sanitaria y comienzan a darse momentos de gran tensión. Un migrante ha sido agredido por otro que ha detenido la Policía Nacional. En el plano político, el ministro de Exteriores, José Manuel Álvarez, garantiza que se trabaja para reforzar la frontera y devolver a todos los migrantes que han entrado de forma irregular. Toma el relevo en las visitas a la ciudad este miércoles la titular de Defensa, Margarita Robles.
5: La colaboración con Marruecos está siendo clave en la gestión de la situación de Ceuta, asegura Álvarez. Dice además que el diálogo diplomático es diario y que está dando sus frutos.
6: Comprometidos, España y Marruecos, en combatir este tipo de situaciones y en que hasta la última persona que ha entrado irregularmente en España vuelva a Marruecos.
5: Serán devueltos, es el mensaje más duro hasta la fecha también para los que estén pensando en cruzar. A Bruselas, Álvarez le recuerda que Ceuta y Melilla cierran el paso a Europa con controles especiales.
6: Garantizan la integridad del espacio Schengen. Nadie ha salido de la ciudad hacia la península.
5: El presidente Vivas cree que para que no se repita lo que considera una invasión, hay que blindar la frontera con infraestructuras y evitar también que los migrantes se queden en España.
7: Ni papeles, ni asilo. La única solución, el retorno a Marruecos.
5: Pero muchos de los que permanecen en Ceuta proceden de países diferentes a Marruecos. Las organizaciones recuerdan además que hay protocolos concretos y más en el caso de los menores, que habrá que estudiar uno por uno.
8: Hay que entender que estos menores han podido sufrir violencia, explotación, trata. No tiene por qué encontrar un lugar seguro en su país de origen.
5: El último dato habla de 1.527 menores ya registrados, pero podrían ser otros 1.000 los que continúan sin techo en las calles de la ciudad autónoma.
3: Sigue en el aire si finalmente algún ministro comparecerá en el Senado para hablar de la situación en Ceuta, como ha solicitado el Partido Popular. Este miércoles lo comunicará la ministra de Defensa. Los populares aseguran que Margarita Robles irá a la Cámara Alta el martes. Si es así, la titular de Defensa se desmarcaría de la posición oficial del Gobierno, que había asegurado que no acudirían ni ella ni los otros dos ministros citados por el Senado, Álvarez y Marlaska, porque darán explicaciones en el Congreso a final de mes. El Ministerio de Igualdad pide a Fiscalía que investigue al diputado de Vox, José María Figaredo, por llamar, dicen, a la caza de inmigrantes en Ceuta. Lo ha repetido en varias entrevistas y el Gobierno entiende que puede interpretarse como una apelación a la persecución y a la violencia física y que puede constituir un delito de odio. No puede más que plantear. Hablamos del crimen de Marbella. Se llamaba Frangel, tenía 35 años y era mujer trans. El domingo fue asesinada por su pareja en San Pedro de Alcántara, en Málaga. Él ha confesado el crimen y va a pasar a disposición de un juzgado ordinario. El caso no se trata como violencia machista porque ella no se había inscrito como mujer en el registro civil.
9: La pareja convivía en el mismo domicilio de Marbella. Los hechos ocurrieron el domingo, pero fue ayer cuando se halló el cuerpo sin vida de la víctima, una vez que el detenido, de 59 años, confesó el crimen. La investigación no está en un juzgado de violencia sobre la mujer, sino en uno de instrucción, porque ella no había modificado aún su sexo en el registro civil. Las asociaciones explican que las mujeres trans suelen retrasar este trámite.
10: Miedo o quizá vergüenza. Pues a lo mejor no tendría las herramientas o la energía o las ganas de iniciar un proceso de cambio de nombre.
9: Para este colectivo de mujeres que sufren la violencia machista en sus parejas, haber o no realizado este trámite marca la diferencia entre estar o no en el sistema Biogen. La víctima de

0: Marbella llegó a figurar en el sistema.
1: Si tenía o no tenía que estar en Biogen y la sacaron dentro de lo que era el ámbito de Biogen. Estuvo y después no.
0: Biogen es una base de datos policial. Fuentes de interior inciden en que son los agentes los que valoran los casos, atendiendo a las circunstancias de cada uno. El pacto de Estado incluye adaptar los protocolos de actuación, procedimientos y demás medidas de prevención a las mujeres trans. Igualdad ha pedido esperar a la investigación, pero de momento no incluye a esta víctima en sus estadísticas de violencia de género y recuerda que el cambio en el registro es un requisito.
2: Hay dos grandes incendios activos en nuestro país. En Huesca, 8 localidades están evacuadas y el fuego avanza por la cabecera. Mientras tanto, en Huelva ya son 25.000 las hectáreas afectadas. Pero allí, por primera vez en casi una semana, el cambio de viento ha favorecido los trabajos.
3: Optimismo con reservas en este puesto de mando avanzado de niebla. Y es que nos cuentan que hoy el fuego ha avanzado la mitad que ayer y ayer lo hizo la mitad que anteayer. Y esto se debe a la enorme y excelente labor de los equipos de extinción que están consiguiendo ahogar la capacidad energética de un fuego muy complejo que ha llegado, nos cuentan, a tener hasta 7 frentes a la vez. A estas labores de extinción se suma hoy la llegada de un batallón de la UME procedente de León que va a trabajar en las labores que se van a llevar a cabo esta noche, que va a ser de maquinaria pesada abriendo zanjas de defensas en los flancos norte y este del incendio para defender los municipios. Y a pesar de que el pronóstico es bueno, no se quiere que ninguna de las casi 700 personas que han sido evacuadas vuelvan todavía a sus hogares porque quieren que la situación sea absolutamente segura. En cuanto a las causas que han provocado el incendio, no se descarta ninguna hipótesis. La Guardia Civil ha localizado dónde comenzó el fuego, pero habrá que esperar a que se haga público el informe que están elaborando.
4: Aquí en el incendio de las Peñas de Riglos en Huesca, por el momento ya se han calcinado unas 4.200 hectáreas, y es que el viento que venía del sur y que tanto preocupaba ha hecho que el incendio todavía siga activo, siga sin perimetrarse y que además haya extendido hacia el norte. Por ello, para esta noche el operativo va a estar prácticamente activo, a excepción de los medios aéreos. Van a trabajar en el flanco izquierdo, en el flanco derecho norte y también en la cabecera, que son las zonas donde por condiciones climatológicas van a poder trabajar de forma efectiva. Por el momento, los 440 desalojados de los 8 locales van a pasar la noche fuera de sus casas.
2: Este miércoles, por fin, el eclipse. Varias autoridades de consumo de las comunidades autónomas han retirado del mercado 6 marcas de gafas. Eran demasiado oscuras y se podría correr el riesgo de retirarlas para buscar el sol y dañarnos la retina.
5: Este gesto puede ser letal para la vista.
6: El peligro real es que nos quitemos la gafa y en ese momento tenemos el riesgo de recibir todo el ultravioleta y el infrarrojo.
5: Un riesgo cuando las gafas tienen un filtro demasiado oscuro. Al no tener la certeza de estar mirando al sol, la reacción involuntaria podría ser levantar o ladear las gafas para encontrar el punto correcto al que mirar.
7: Podemos tener quemaduras en retina, pérdida de visión, más o menos graves, incluso si afectan a la zona de mácula, pues puede llegar a provocar prácticamente una ceguera.
5: Por ello, Consumo de Madrid, Castilla y León, Galicia, La Rioja y Aragón han retirado 6 modelos de gafas para el eclipse por estar por debajo del límite de transmitancia de luz, es decir, por ser demasiado oscuras, y ante la duda, muchos han vuelto a comprar otro par.
8: Hola, buenas.
9: Hola.
8: 3 gafas, por favor.
9: Sí, pues aquí tienes.
10: Amazon vende algunas gafas que no son homologadas y pues yo he caído en esta trampa. Así que a ver si puedo pillar algunas.
5: Otra duda, ¿se puede mirar al sol sin gafas justo en el instante que lo tape por completo la luna?
6: Mi consejo es que no lo hagas, porque te juegas con un poquito de un ratito que estés, además nadie te va a asegurar que esté al 100%, o sea que lo ideal es no quitárselas ni siquiera durante el eclipse total.
5: Y así no habrá problemas a la vista.
2: El eclipse se ha convertido en una oportunidad de negocio con experiencias de todo tipo para verlo, con productos especializados o incluso alquilando un balcón o terraza por 1.000 euros.
11: Mikel pone a punto los globos con los que mañana subirán quienes han comprado una excursión única y especial para ver el eclipse.
12: Vamos a venir dos globos grandes de 10 personas cada globo.
11: En total, 20 personas a 550 euros por cabeza.
12: Subiremos unos 1.000 metros del suelo, con tanto la vista será estupenda.
11: Otro negocio que está triunfando.
13: Hola, buenas. ¿Te puedo ayudar?
8: Sí, por favor.
11: El alquiler de telescopios muy demandados para disfrutar del eclipse.
13: Ahora mismo hubiera tenido 25 telescopios más para poder alquilar para el eclipse, pues habríamos alquilado los 25 sin ningún problema.
11: Todos los productos relacionados se han disparado, desde filtros hasta gafas homologadas.
13: Estamos vendiendo muchísimo online, pues normalmente cerramos a las 6:30, yo el otro día me tuve que ir a las 11.
11: Y para abastecer a todo el mercado de gafas, esta fábrica de Barcelona, la única de España, trabaja a destajo. ¿Y cuántas han salido a la venta?
14: Para este eclipse, la data exacta es que han sido millones. Te puedo decir, cerca de entre 8 y 10 millones.
11: En estos días hemos visto cómo algunos quieren hacer negocio desde casa. Alquilan sus balcones o terrazas hasta por 1.000 euros. Y no hay momento histórico sin su souvenir de turno, como estas camisetas y mucho más.
15: Una edición limitada de chocolates y de cervezas, que la verdad es que está teniendo muchísimo éxito.
11: Nadie quiere perderse el eclipse y tampoco el negocio.
2: En la información internacional, condenado a pena de muerte el exdictador de Siria Bashar al-Assad. Un tribunal sirio lo considera máximo responsable de ese crímenes de lesa humanidad durante la represión de las protestas contra su gobierno, que comenzaron en 2011 y derivaron en una guerra civil de 14 años. Otras 8 personas también han sido condenadas. Al-Assad, derrocado en diciembre de 2024, está desde entonces exiliado en Moscú con su familia. Las amenazas de Irán contra el presidente de Estados Unidos influyeron en la salida de Donald Trump de la cumbre de Ankara, una cumbre de la OTAN celebrada el pasado mes de julio. El diario The Washington Post ha desvelado el truco que utilizó Trump para abandonar la cumbre con seguridad.
16: Ante las cámaras todo parecía normal. Después de Trump subieron al avión su equipo y los periodistas. Ellos creían que estaban viajando con el presidente. Solo un detalle les llamó la atención. En cuanto embarcaron, les pidieron que bajasen las ventanillas. No podían imaginar que en ese momento estaban metiendo a Trump en un contenedor de catering para llevarlo en secreto a otro avión más pequeño. Despegaban de Turquía, vecina de Irán, en plena guerra.
17: Y ahora varios periódicos revelan que la cúpula de seguridad de Trump forjó este plan por si intentaban derribar su avión. Una muestra de que se toman muy en serio las amenazas de Irán. Un subterfugio así es muy poco habitual.
16: Bill Clinton hizo algo parecido en un viaje a Pakistán y después del 11S el gobierno ocultó durante unas horas dónde estaba Bush. El propio Trump durante la última campaña electoral cambió varias veces de avión. Recibía amenazas de Irán desde su primer mandato, desde que ordenó asesinar al poderoso general Soleimani. Luego sufrió varios intentos de magnicidio que nada tenían que ver, en un meeting o en la cena de corresponsales. El 8 de julio hicieron escala en Inglaterra y ahí, ya lejos de Irán, Trump volvió a cambiar de avión. Cuando le preguntaron si temía un ataque iraní contra el Air Force One, Trump respondió: soy el número uno en su lista, pero donde yo voy, vosotros venís, ¿verdad? Los periodistas todavía no sabían que Trump acababa de usarlos como señuelo.
18: Marta García, que va a ser medalla de plata.
19: Va a ser plata.
18: Marta García, subcampeona de Europa de 5.000.
2: Ya lo han escuchado, Marta García es la nueva subcampeona de Europa de 5.000, primera medalla para nuestro país en Birmingham, en una carrera que comenzó lenta. Esto le permitió a la española guardar fuerzas para un fuerte final en el que ha mejorado el bronce que logró en Roma hace 2 años y su marca personal. El oro ha sido nuevamente para Batocleti, mientras María Forero e Idaira Prieto han sido octava y novena.
20: Me lo creía porque llevo intentándolo creer desde que me lesioné, así que contenta de haber hecho lo máximo que podía hacer y tal como lo he hecho también. La final estaba muy abierta, podía pasar de todo, pero yo quería hacer que pasara lo que a mí me gustaría.
2: Y en el europeo de natación, Estela Jung ha sido quinta en la final de 200 espalda. Hugo González va a pelear por la medalla en esa misma prueba, su favorita. También está en la final, en su caso, del 100 libre, Luca Hoek, que ha sorprendido metiéndose con el segundo mejor tiempo, tan solo por detrás de Popovici. En el Real Madrid, el debut de Diomandé tendrá que esperar. El marfileño se queda fuera de la convocatoria de Mourinho para el Teresa Herrera, el encuentro contra el Depor, que podrán ver en la 1 de Televisión Española este miércoles a las 9 de la noche. Tampoco van a estar Cucurella, Mbappé, Konaté, Bellingham o Courtois.
19: 22 años atrás, el Deportivo de La Coruña soñaba con una final de Champions, pero en su camino se cruzaría el, a la postre, campeón de esa edición de 2004, el Oporto de José Mourinho. Aquella fue la primera visita del luso como primer entrenador a Riazor, un estadio que también visitó con el Real Madrid. En general, los blancos no juegan allí desde hace casi 9 años. Un partido que terminó con victoria por 0-3 para el Madrid. El último triunfo del Deportivo ante los madrileños fue el 31 de agosto de 2008, precisamente en Riazor. Duelos entre el Depor y el Real Madrid que han dejado infinidad de momentos icónicos, como el centenariazo en la final de Copa del Rey del 2002, el golazo de Zidane o el taconazo de Guti.
2: Y este miércoles en el Atlético de Madrid, esperado encuentro entre Julián Álvarez y Simeone en la vuelta al trabajo. Este martes solo uno de los dos ha pisado el Cerro del Espino, ha sido el jugador, que ha continuado con su preparación específica en el césped y en el gimnasio.
21: No pisará más Majadahonda Nahuel Molina, el argentino ya firma camisetas de la Roma. A Can Barça no ha llegado todavía Pedri, homenajeado esta tarde en Tegueste, Tenerife. Siguen esperando los Blaugrana, también a Rodri, parece todavía lejos. Más cerca estaría Ferran del PSG, quien sí conoce su nuevo destino y entrenador es Araújo. Y Bardaggi no saldrá después de romperse el ligamento cruzado. En Lezama, los campeones Unai Laporte y Nico han entrenado bajo las órdenes de Terzic, sin Aguirrezabala, nuevo cerrojo del Racing.
22: Ya estoy aquí.
21: También ha vuelto Oyarzabal a Zubieta y como sevillista ha posado Robbie Jura, al que algunos llaman el nuevo Haaland. 15 goles en 15 partidos llevaba en el Sirius sueco.
2: Y en la Supercopa, primer título europeo de la temporada que se juega este miércoles, hay acento español, pero no hay equipos de nuestro país. El PSG de Luis Enrique, campeón de Champions, y el Aston Villa de Unai Emery, que levantó la Europa League.
23: Al brillo del primer gran título de la temporada se suma un atractivo especial, ver de nuevo competir a dos de las mejores pizarras del mundo.
24: Hace ya muchos años que el fútbol español está al máximo nivel.
23: Se conocen de sobra, 12 veces han visto las caras con balance favorable para el asturiano. En el recuerdo, noches históricas, más duelos de Supercopa y un episodio reciente en el que el PSG eliminó de la Champions a los villanos.
25: Creo que Luis Enrique es el mejor. Nivel de entrenador es un reto.
23: Más rodados llegan a Austria los de Birmingham. Han jugado 6 encuentros frente a los dos diputados por un PSG en cuadro.
24: No, es una situación surrealista. No tengo jugadores.
23: Mientras el rey de la Europa League busca su primer título de Supercopa. Dos caminos distintos para un supercampeón que tendrá acento español.
26: A la hora del eclipse tendremos algunas nubes dentro de la franja de totalidad. Concretamente se esperan nubes bajas en puntos del Principado de Asturias, la costa norte de Galicia y no se descartan nubes de evolución incluso con chubascos en Teruel que estarían también afectando a la visibilidad en la provincia de Castellón. Dentro de las zonas de eclipse parcial vemos algunas nubes por el sureste, también en Cataluña y en las Islas Canarias, sobre todo muy presentes en el norte del archipiélago. En el resto, con visibilidad buena debido al cielo despejado. Recordamos que para esta jornada tenemos un peligro de incendios que es en general muy alto y en algunas zonas llega a ser incluso extremo.
2: Días de agosto, la nueva película de Chema de la Peña nos invita a ser testigo de unas vacaciones diferentes. Los ingredientes, una isla como refugio, una casa llena de recuerdos y dos parejas con muchos secretos.
27: Se echa de menos.
28: Agosto es cada vez menos sinónimo de vacaciones, sino que se lo digan a Maggie empalmando un trabajo y una promoción tras otra. Ahora nos lleva unos días de calor, agua y sal de la mano de Mónica.
29: El motor de ella precisamente es la vida. Es el me apagué y no sé en qué momento y necesito recuperarme. Es un personaje que es extraño porque no la entendemos.
28: Ella es una de las cartas claves según póker que ni siquiera saben que tienen entre manos. Una partida llena de reproches, recuerdos y deseos.
29: Sobre todo por el momento en el que están viviendo, que es un momento muy concreto, muy delicado.
0: por favor.
28: Pareja de jóvenes que quiere disfrutar de un verano inolvidable, irrupción del padre del protagonista con su joven amante, la jugada se complica.
1: A lo mejor tu único hijo quiere pasar las vacaciones tranquilo con tu novia.
29: Lo que no saben el resto de los miembros de la familia, lo que verdaderamente está pasando y lo que ella ha pasado.
0: Que nos llevemos todos bien.
29: ¿Cómo son estos personajes? ¿Por qué hacen lo que hacen? Todos quieren quedarse como en el pasado porque el futuro que viene es duro, ¿no? Porque es un poco el vacío y la nada.
28: Todo en un destino supuestamente paradisíaco, pero ojo, porque hay asuntos que no suelen aparecer en las guías turísticas.
1: ¿Qué tal con Mónica?
3: ¿Por qué? ¿Qué te ha dicho algo ella?
26: Estamos aquí. Hablamos del primer éxito de la ganadora del Goya, Natalia Moreno. Madonna no nació en Wisconsin, una guionista de cine y televisión que ahora se estrena en el mundo literario.
4: Entra por primera vez en el mundo de la novela, pero Natalia Moreno lleva escribiendo guiones desde la prehistoria, es decir, desde que quería ser Madonna. Su primer libro circula intenso y veloz por dos carriles.
5: Son dos voces, pero de una misma protagonista. Una niña en los 90 y una adulta en el 2026, pero las dos empiezan huyendo.
4: La niña quiere huir del pueblo de su abuela para volver con sus padres. A la adulta le pesa la vida, así, en general. Capítulo 1. Estaba solísima y sentada sobre las ruinas de mi propia vida, que en el pasado había sido el Imperio Romano y ahora era el Titanic.
5: Yo quería contar una historia de aquellos años, finales de los 80, principios de los 90, y uno de los objetivos que me planteé era no romantizarlos. A nivel cultural y a nivel artístico fue una revolución porque veníamos de una dictadura y entonces se abrieron como los muros. Pero creo que no podemos ignorar el hecho de que había muchos silencios. Se silenció el SIDA, se silenció la homosexualidad en muchos sitios, se silenció la violencia, ni que decir la de género. Y hubo lugares donde crecimos que no se abrían. No se trata de juzgarlo, solo se trata de mirarlo.
4: Capítulo 14. Las chicas nacidas en los 80 crecimos creyendo que alguien debía salvarnos. Natalia Moreno se ha salvado a sí misma en estas páginas, rescatando a la niña asustada que llevaba dentro.

0: Saludos de nuevo desde el canal 24 Horas de Televisión Española. Los equipos de rescate en Colombia siguen buscando posibles supervivientes entre los escombros, aunque las esperanzas ya son pocas con el paso de las horas. En Cali, un bebé de apenas unos meses ha sido rescatado con vida. La última cifra oficial habla de al menos 181 muertos, 59 menos que los datos regionales en total. Hay más de 900 heridos y numerosos desaparecidos. También cientos de edificios colapsados. Es el primer gran desafío que afronta el presidente Abelardo de la Espriella, que lleva 5 días en el cargo. La Unión Europea ha activado el satélite Copernicus para apoyar las operaciones de rescate. No hay constancia de españoles fallecidos o heridos, aunque Exteriores dice que hay 164 sin localizar. La ONG Save the Children calcula que más de 1 millar de menores duermen en la calle, en la ciudad de Ceuta, fuera del sistema de protección. Muchas niñas se refugian en carpas instaladas en el barrio del Príncipe, gracias a algunos ciudadanos. Más de 1.500 menores ya han sido registrados por la policía. Oculto en un camión de catering, así llegó Donald Trump al avión con el que salió de Turquía tras la cumbre de la OTAN en julio. Los servicios secretos hicieron creer que viajaba en el Air Force One, pero se subió a otro aparato porque habían detectado, dicen, una amenaza de Irán contra el avión del presidente. El incendio de niebla en Huelva sigue fuera de control. Es muy agresivo, pero el cambio de viento ayuda a que las llamas no pasen a Sevilla. En Huesca, en las Peñas de Riglos, el fuego ha obligado a desalojar 8 localidades. En la provincia de Segovia la situación mejora y ya han vuelto a casa todos los desalojados. En Colombia siguen buscando supervivientes, apurando las últimas horas. Según la última cifra, son al menos 240 los muertos, aunque la oficial señala 181. También hay más de 900 heridos y muchos desaparecidos.
1: Saludos desde la Plaza Simón Bolívar de Pereira, en pleno eje cafetero. Esta es una de las localidades más afectadas por el devastador seísmo que ha golpeado el occidente colombiano. Estamos viendo una imagen que se repite aquí en esta ciudad, donde hay decenas de edificios que se han venido abajo. Aquí estamos viendo a rescatadores que llevan muchas horas buscando entre los escombros a posibles supervivientes. Ya han entrado las máquinas, así que entendemos que ya prácticamente lo dan por imposible. Esta imagen, como digo, se repite no solo aquí, sino en otras localidades que también se han visto golpeadas.

0: por el seísmo, como por ejemplo Manizales o Cali, donde ha habido también decenas de víctimas mortales, localidades donde además hay, se ha decretado el toque de queda y en el caso de Cali la militarización para evitar posibles saqueos. El presidente de la Espriella ha visitado esta mañana la zona afectada, ha prometido ayudas para los damnificados. Sus ministros siguen recorriendo la zona, han dicho que porque van a estar al frente ellos mismos de esta crisis.
1: Este es el sonido de cuando la esperanza se abre paso bajo los escombros. Más de un día después del sismo, con maquinaria, con perros y hasta con las propias manos, se trabaja sin descanso para encontrar supervivientes. En Cali hay toque de queda y las calles están militarizadas para evitar saqueos. Allí, al menos medio centenar de edificios han colapsado. Entre ellos, una parte del hospital universitario. Las áreas de neonatos y pediatría han sido las más dañadas. Médicos, enfermeros y personal del hospital atienden a los niños y bebés en la calle. En algunos barrios, los vecinos se han organizado con lo poco que les queda para hacer comida.
2: Se dio toda la estructura y ha ido al piso, ¿sí? Allá realmente era el sótano.
1: Mientras otros siguen evaluando los daños. Esta es la estampa en Pereira, una de las ciudades del eje cafetero en el país. Allí el terremoto se ha cebado en el centro de la ciudad. La aguja de la Iglesia del Rosario en Manizales, por suerte, ha quedado completamente ladeada sin llegar a caerse. Mientras que en el Chocó no hay tiempo para descansar. El Ejército Nacional de Rescatistas está movilizado en el que es uno de los departamentos más pobres y peor comunicados de Colombia. Los aeropuertos del país ya se han vuelto a abrir y todos están volviendo a realizar operaciones comerciales, a excepción de uno, el de Pereira, que solo está operativo para recibir una ayuda humanitaria que ya va llegando. Entre ellos, de la Unión Europea, que contribuirá con Copernicus, el servicio satelital que permite obtener información geoespacial para apoyar las labores de rescate.
3: Remover toneladas de escombros en busca de cualquier señal de vida es la carrera contra el tiempo que mantienen los equipos de rescate en Colombia. Trabajan sin descanso en las zonas más golpeadas por el terremoto.
4: En las calles, miles de personas han pasado la noche fuera de sus casas por miedo a las réplicas. Algunos han perdido sus viviendas, otros siguen esperando saber qué ha sido de sus familiares. Esta mujer busca a su madre y a su hermana.
5: El hotel donde ellas viven está todo caído. Pero a mí me dijeron que lo sacaron, que ellos están vivos, que lo sacaron, pero no sé dónde están.
4: Los rescatistas no descansan. La tragedia también moviliza a quienes llegan para ayudar. Miles de voluntarios trabajan junto a los equipos de emergencia. Jairo se ha unido a la búsqueda.
6: Llegué de Medellín esta mañana a las 2 de la mañana a ver en qué puedo colaborar para encontrar a mi hermano, que asumimos que está allí atrás con cierta esperanza.
4: Piden material para poder ayudar con los rescates.
7: Necesitamos donaciones de todo tipo de herramientas, ceguetas, serruchos, palas, picos, todo lo que se pueda utilizar para demoler y recoger el material.
4: Cada superviviente se convierte en una esperanza para las familias que esperan noticias.
8: Salió una adulta mayor, la logramos sacar con vida y a una niña también salió con vida.
4: Son ya miles las viviendas afectadas y decenas de edificios han quedado reducidos a escombros. Desde fuera del país, muchos colombianos siguen la tragedia con angustia.
9: Amigos que dicen que la familia no aparece, que todavía los están buscando.
10: Uno de mis cuñados está desaparecido desde el día de ayer.
4: En medio de la devastación, Colombia busca supervivientes y se aferra a cada señal de vida.
3: Esta tragedia, este terremoto, llega en Colombia bajo una nueva presidencia, con un gobierno recién llegado al poder. El nuevo presidente, Abelardo de la Espriella, se vuelca para afrontar ese gran reto.
11: Una mirada a vista de pájaro da muestra de la destrucción. Al menos 61 edificios han colapsado completamente, 25 de ellos solo en Cali. Hay más de 5.000 viviendas con algún tipo de daño. Y 21 hospitales afectados, al menos 3 han terminado así, reducidos a escombros, mientras otros 4 grandes centros médicos tuvieron que evacuar a sus pacientes y atenderlos en las calles. El seísmo ha dejado muchas infraestructuras críticas dañadas, como por ejemplo aeropuertos. Así se vivió el terremoto en el de Pereira y en total son 5 los que han tenido que suspender sus operaciones para evaluar los daños. Unos daños que también afectan a las vías de comunicación. 18 carreteras han resultado parcialmente afectadas o bloqueadas por deslizamientos de tierra. El desastre ha llevado al nuevo presidente Abelardo de la Espriella a decretar el estado de emergencia tan solo 3 días después de jurar el cargo. Llegó al poder prometiendo congelar el gasto público, pero el seísmo le ha obligado a cambiar sus planes.
12: Tenemos listos los recursos para girarlos de manera inmediata una vez se caracterice todo el tema de las víctimas. Ahí está el dinero para atender esta tragedia.
11: De la Espriella ha ordenado desplegar 180 soldados especializados en tareas de rescate y 24 horas después ha visitado las localidades más afectadas. Una región que estos días revive un viejo trauma, el del terremoto que hace 27 años dejó allí casi 1.200 muertos.
3: En Colombia hay 164 españoles todavía sin localizar, aunque a exteriores de momento no le constan heridos ni fallecidos de nuestro país, de España. El gobierno pide a los que se encuentren allí o a sus familias que contacten con la embajada o el consulado.
13: Un terremoto. Espero que no pase nada, Dios mío.
14: Este vídeo es de David Bisbal. El terremoto pilló al cantante almeriense en Bogotá.
15: Pues ha sido un poco de pánico al principio, pero ya me di cuenta enseguida que después de un minuto aproximadamente, pues todo acabó, empezaron a sonar un montón de alarmas.
14: En la capital colombiana se encuentra también Lina, busca a su cuñado desaparecido en Pereira, una de las ciudades más afectadas. Tras horas de angustia y tensión, ha recibido un mensaje de esperanza.
16: Nos llegó ahorita un reporte que las unidades de rescate con las fuerzas caninas dan un indicio de vida.
17: Muy buenos días, familia, todos bien. Buenos días, en el trabajo bien, la casa bien y la niña bien.
14: Yolanda ya tiene la certeza de que su marido, sus hermanos, cuñados y sobrinos están bien. Desde Madrid, donde vive desde hace 3 años, sigue la catástrofe pegada a su teléfono, porque la falta de contacto físico pesa.
18: Una soledad, un vacío y una impotencia de no poder ayudar o de abrazar a la familia y decir que están ahí, que están vivos, que no les pasó nada.
14: Ella, igual que miles de colombianos que viven en España, ya están poniendo en marcha redes de ayuda.
3: La solidaridad internacional llega a Colombia. La Unión Europea anuncia la activación de Copernicus, el servicio satelital que permite obtener información geoespacial para apoyar las labores de rescate. Estados Unidos donará más de 15 millones de dólares y Venezuela, que sufrió una tragedia similar en junio, también ha puesto a disposición ayuda humanitaria y brigadas de rescatistas. La mayoría de países latinoamericanos se han sumado también. La Casa Real Española ha mostrado su apoyo y solidaridad al pueblo colombiano. Ha trasladado sus condolencias a los familiares de las víctimas y ha expresado su deseo de que los 164 españoles no localizados puedan aparecer cuanto antes. Las amenazas de Irán contra Donald Trump convirtieron su salida de la cumbre de la OTAN en Ankara en un periplo propio de una película de espías. El diario The Washington Post ha desvelado que cambió de avión, escondido en un contenedor de catering.
19: Este es el momento de la llegada a Ankara del presidente de Estados Unidos. Viajaba en el Air Force One, de nuevo modelo que le había regalado meses antes el emir de Qatar. Un aparato de gran lujo con el fuselaje rojo, azul y blanco. Trump participó con los otros líderes de la OTAN en las actividades de la cumbre y finalmente llegó el momento de la partida hacia Estados Unidos. Pero según desvela The Washington Post, el equipo de seguridad del mandatario estadounidense no consideró seguro que regresara por los mismos medios a Estados Unidos. En el aire estaba una amenaza de Irán contra la vida de Trump y en plenas negociaciones para terminar con la guerra en Oriente Medio. Trump cambió de avión y en la pista del aeropuerto aparecía el antiguo Air Force One de color azul claro, rodeado de contenedores de catering. Los presentes vieron a Trump subir al avión, pero no partió con él. Sin que nadie lo viera, el presidente se trasladó a un avión militar y fue en él donde regresó a su país, mientras la Casa Blanca hacía creer a periodistas y miembros de personal que seguía con ellos. The Washington Post desvela esta estratagema. El servicio secreto estadounidense ni confirma ni desmiente.
3: Los últimos ataques rusos dejan al menos 5 muertos y 20 heridos en la ciudad de Zaporilla, al sur de Ucrania. Las autoridades ucranianas denuncian impactos en instalaciones industriales en una nueva oleada de ataques rusos sobre el país. También en Kiev, la capital, el impacto de un misil balístico deja un herido y ha provocado un incendio en un almacén. Los hutíes de Yemen han lanzado 3 misiles contra un barco de carga que navegaba en el Mar Rojo. Ha provocado la muerte de 4 tripulantes. Hay además 4 heridos. El barco llevaba alimentos y atravesaba Bab al-Mandeb, una de las principales rutas comerciales del mundo que conecta el Mar Rojo con el Golfo de Adén. Líbano ha aprobado una ley para abolir la pena de muerte. Se convierte así en el primer país de Oriente Medio en hacerlo. Todavía quedan más de 50 países que la aplican.
20: El último caso de pena de muerte en Líbano fue en 2004. La pena capital estaba contemplada en la legislación desde 1994, pero durante 2 décadas la justicia del país no la ha aplicado. El Estado ya había presentado varias propuestas para modificar la ley y ahora queda totalmente prohibida y será sustituida por la cadena perpetua. El presidente de Líbano anima a otros países árabes como Marruecos o Túnez a prohibirla. Amnistía Internacional considera la decisión un gran avance para los derechos humanos y un hito en Oriente Medio, una región donde todavía se mantiene la pena de muerte en todos sus países. Siria recientemente ha condenado al exdictador Assad a pena de muerte. En el mundo, 86 estados la contemplan en su legislación, aunque algunos, como Rusia o Argelia, llevan más de 10 años sin practicarla. Aún así, se sigue aplicando en 54 países. Asia lidera la lista con 27 países, seguida de África y América con 13 cada una. En Europa, Bielorrusia es el único país que sigue aplicándola y Estados Unidos es el único país occidental que la pone en práctica. Hay otros países que mantienen excepciones legales. Es el caso de Perú, Chile o Brasil. Allí, aunque está totalmente prohibida para delitos comunes, sí puede aplicarse en determinados casos relacionados con la guerra. Para las Naciones Unidas, la pena de muerte contradice el derecho a la vida y constituye una forma de tortura. El organismo trabaja para su abolición mientras el 28% del mundo la sigue permitiendo.
3: En China, Dofin sigue avanzando y deja un reguero de calles anegadas, vehículos atrapados y equipos de rescate que trabajan para retirar agua y escombros. Ya sin categoría de tifón, preocupa por la amenaza de lluvias torrenciales e inundaciones en el centro y norte del país. También en Pekín, donde ya se ha activado el nivel 2 de emergencias en algunas zonas. Más de 1,5 millones de personas han sido evacuadas. Y este es el río Po, a su paso por el norte de Italia. El caudal ha caído a mínimos históricos y deja al descubierto amplias zonas del cauce en las que han aparecido incluso restos óseos. La sequía, agravada por las altas temperaturas y la falta de lluvias, golpea sobre todo al campo. Los agricultores han tenido que limitar el riego y abandonar algunas parcelas de arroz para salvar otras. En la ciudad española de Ceuta continúan los contactos entre el Gobierno central y el de la ciudad autónoma para resolver la crisis migratoria tras la avalancha. En una reunión con el ministro de Exteriores, el presidente ceutí ha pedido celeridad en la devolución de migrantes mientras Álvarez destaca la colaboración de Marruecos.
21: Ante el presidente de Ceuta, el ministro de Exteriores ha subrayado el compromiso de los gobiernos de España y Marruecos.
22: Que hasta la última persona que ha entrado irregularmente en España vuelva a Marruecos.
21: El buen tono del encuentro mantenido no ha impedido a Juan Jesús Vivas mostrar su decepción con el gobierno central.
23: La reacción del Poder Ejecutivo del Estado, es decir, del Gobierno de la Nación, no ha estado a la altura de lo que requería la exigencia de lo ocurrido.
21: El gobierno ceutí estima que aún quedan en su territorio 10,000 de los migrantes que entraron de manera irregular hace ya 11 días. Vivas pide reforzar el lado español de la frontera y acelerar las devoluciones.
23: Que todo el mundo pierda la expectativa de que viniendo a Ceuta se soluciona lo que pretende. Ni papeles ni asilo. La única solución, el retorno a Marruecos.
21: Una advertencia similar a la lanzada por Álvarez a quienes quieran entrar de forma irregular en España.
22: Quien entre en Ceuta o Melilla irregularmente está abocado a ser devuelto a su origen.
21: El trabajo para devolver a los migrantes a Marruecos es especialmente complejo en el caso de los menores no acompañados.
24: No se puede hacer una devolución sin más a su núcleo familiar sin haber valorado antes ese interés superior del menor.
21: El gobierno cifra en más de 1,500 el número de menores que ya se ha registrado ante las autoridades, pero Save the Children calcula que aún quedan unos 1,000 por inscribir.
3: El Partido Popular asegura que la ministra de Defensa comparecerá el próximo martes en el Senado para hablar sobre la situación en Ceuta. El Gobierno señala, por su parte, que confirmará si Margarita Robles acude o no a la Cámara Alta. En caso de ir, la ministra se desmarcaría de la posición oficial del Ejecutivo, que rechazó las comparecencias de los ministros en el Senado. De hecho, Marlaska está llamado este miércoles y no va a acudir. Dolor en Marbella por la mujer asesinada presuntamente por su pareja. Esto que van a ver es el minuto de silencio que se guardaba en la ciudad malagueña. El hombre confesó el crimen. La víctima era una mujer trans de 35 años que no había iniciado los trámites administrativos para el cambio de sexo. Por eso la policía lo aborda como posible caso de violencia doméstica. Los padres de la bebé fallecida el pasado domingo en un domicilio de la localidad zamorana de Toro han quedado en libertad con cargos. Pero están acusados de un delito de homicidio por imprudencia. El juez les ha retirado el pasaporte y tendrán que presentarse en el Tribunal de Toro una vez por semana. En Gran Canaria, la Guardia Civil ha desarticulado una red de explotación sexual que captaba niñas y adolescentes tuteladas en centros de acogida, todas de origen subsahariano. Las trasladaban a la península y a Francia para ser prostituidas. La voz de alarma la dio una de las jóvenes que pudo escapar. Ya son 25.000 las hectáreas afectadas en el incendio de Niebla en Huelva. Y también preocupa la situación en Huesca, donde el viento complica la situación.
0: Una ventana de oportunidad es lo que se espera en el incendio de Niebla, Huelva. El cambio del viento ayuda a hacer más estrechos los frentes, aunque sigue avanzando sin control y con una complejidad enorme.
1: Los otros frentes van mal.
2: Caían las pavesas encima.
0: Las llamas ya están en Sevilla.
5: En el municipio vecino de Alcoyano sí hay un importante foco actualmente.
0: En 5 días, el fuego afecta a 25.000 hectáreas y obliga a desalojar a cerca de 800 vecinos.
6: Yo lo que quiero es que ya cuando usted se vaya, ya estoy yo tranquilo.
0: La mayoría son personas mayores, que todavía recuerdan el incendio de 2004 en la misma zona.
25: Y entramos otra vez a lo mismo, esto es muy duro.
26: Y todo negro, las casas no se quemaron, pero todo negro, donde uno se ha criado, la vivió.
0: En Huesca, el viento sur y la orografía complican el incendio de las Peñas de Riglos, que afecta ya a 4.000 hectáreas.
27: Han sido los últimos que nos hemos ido del pueblo y estaba entrando en el pueblo, casi no se podía ni respirar.
0: Ese humo obliga a evacuar 8 poblaciones. Hay más de 500 personas fuera de sus casas.
28: Además, ¿cuándo podemos volver a nuestras casas?
0: Dentro de la incertidumbre, la empatía. Los niños de Jaca han querido recibir a los desalojados entre muestras de cariño.
29: Está muy bien, está muy emotivo.
30: Ha sido muy chulo.
29: Muy bien.
0: Desde Segovia, las buenas noticias. Los desalojados vuelven a casa y el fuego evoluciona favorablemente.
3: Este miércoles se podrá ver el eclipse de sol en gran parte de España. El fenómeno se ha convertido en toda una oportunidad de negocio que va mucho más allá del turismo.
31: Es la cesta del globo aerostático que esta empresa de deportes de aventura está preparando para ver el eclipse desde el cielo.
32: Juntar las dos cosas y en un entorno como este es brutal.
31: El León, una experiencia única, 550 euros por cabeza.
32: Vamos a venir dos globos grandes de 10 personas cada globo. Tenemos una gorra conmemorativa del evento, unas gafas homologadas.
31: Gafas y mucho más es lo que no paran de vender en esta tienda de astrofísica de Madrid. Estos días han duplicado sus ventas y no dan abasto con los pedidos.
33: O sea, hemos vendido en este lapso de tiempo, en 2 semanas, unas 17.000 gafas. 20 pedidos al día y ahora estamos aproximadamente en 70, 90 pedidos.
31: Gafas homologadas que se fabrican en plantas como esta en Barcelona, la única en España. Aquí producen 500.000 al día, pero las cifras para el eclipse se disparan.
34: Millones de ellas tanto en personalizaciones como en nuestro producto. Entonces, ¿qué te puedo decir? Cerca de entre 8 y 10 millones.
31: La fiebre llega hasta los balcones y terrazas con particulares que alquilan estos espacios durante las horas del eclipse. En algunos casos el precio alcanza los 1.500 euros. Negocios que se mueven por internet como esta tienda de chocolates de Soria.
35: Una edición limitada de chocolates y de cervezas que la verdad es que está teniendo muchísimo éxito. Están entrando muchísimos pedidos desde a nuestra tienda online.
31: Para degustar con camiseta conmemorativa incluida que se puede personalizar con el nombre del lugar donde cada uno vaya a ver el histórico eclipse.
3: Marta García es la nueva subcampeona de Europa de 5.000. Primera medalla para España en Birmingham, una carrera que empezó lenta, lo que permitió a la española guardar fuerzas para un fuerte final en el que ha mejorado el bronce que logró en Roma hace 2 años y su marca personal. El oro ha sido nuevamente para Batocletti, mientras María Forero y Daira Pirieto han sido octava y novena.
4: Me lo creía porque llevo intentándolo creer desde que me lesioné, así que contenta de haber hecho lo máximo que podía hacer y tal como lo he hecho también. La final estaba muy abierta, podía pasar de todo, pero yo quería hacer que pasara lo que a mí me gustaría.
3: En el europeo de natación, Estella Jung ha sido quinta en la final de 200 espalda, mientras que Hugo González va a pelear por la medalla en esa misma prueba, su favorita. También está en la final, en su caso, del 100 libre, Luca Hoek, que ha sorprendido metiéndose con el segundo mejor tiempo, tan solo por detrás de Popovic. En el Real Madrid va a esperar el debut de Diomandé. El marfileño se ha quedado fuera de la convocatoria de José Mourinho para el Teresa Herrera, el encuentro contra el Depor este miércoles. Tampoco van a estar Cucurella, Mbappé, Konaté, Bellingham o Courtois.
7: 22 años atrás, el Deportivo de La Coruña soñaba con una final de Champions, pero en su camino se cruzaría el, a la postre, campeón de esa edición de 2004, el Oporto de José Mourinho. Aquella fue la primera visita del luso como primer entrenador a Riazor, un estadio que también visitó con el Real Madrid. En general, los blancos no juegan allí desde hace casi 9 años. Un partido que terminó con victoria por 0-3 para el Madrid. El último triunfo del Deportivo ante los madrileños fue el 31 de agosto de 2008, precisamente en Riazor. Duelos entre el Depor y el Real Madrid que han dejado infinidad de momentos icónicos, como el centenariazo en la final de Copa del Rey del 2002, el golazo de Zidane o el taconazo de Guti.
3: Y este miércoles esperado encuentro entre Julián Álvarez y Simeone en la vuelta al trabajo del Atlético de Madrid. Uno de los dos ha pisado ya el Cerro del Espino, ha sido el jugador, que ha continuado con su preparación específica en césped y gimnasio.
8: No pisará más Majadahonda Nahuel Molina. El argentino ya firma camisetas de la Roma. A Can Barça no ha llegado todavía Pedri, homenajeado esta tarde en Tegueste, Tenerife. Siguen esperando los blaugrana también a Rodri, parece todavía lejos. Más cerca estaría Ferran del PSG, quien sí conoce su nuevo destino y entrenador es Araújo. Y Bardaggi no saldrá después de romperse el ligamento cruzado. En Lezama, los campeones Unai Laporte y Nico han entrenado bajo las órdenes de Terzic, sin Aguirrezabala, nuevo cerrojo del Racing.
9: Ya estoy aquí.
8: También ha vuelto Oyarzabal a Zubieta y como sevillista ha posado Roby Yura, al que algunos llaman el nuevo Haaland. 15 goles en 15 partidos llevaba en el Sirius sueco.
3: Y este miércoles se juega la Supercopa de Europa, primer título europeo de la temporada. El PSG de Luis Enrique, campeón de Champions, contra el Aston Villa de Unai Emery, que levantó la Europa League.
10: Al brillo del primer gran título de la temporada se suma un atractivo especial, ver de nuevo competir a dos de las mejores pizarras del mundo.
11: Hace ya muchos años que el fútbol español está al máximo nivel.
10: Se conocen de sobra, 12 veces han visto las caras con balance favorable para el asturiano. En el recuerdo, noches históricas, más duelo de Supercopa y un episodio reciente en el que el PSG eliminó de la Champions a los villanos.
12: Creo que Luis Enrique es el mejor, nivel de entrenador es un reto.
10: Más rodados llegan a Austria los de Birmingham, han jugado 6 encuentros frente a los 2 diputados por un PSG en cuadro.
11: No, es una situación surrealista, No tengo jugadores.
10: Mientras el rey de la Europa League busca su primer título de Supercopa. 2 caminos distintos para un supercampeón que tendrá acento español.

0: Vuelve a los cines Johnny Depp. Reaparece en la gran pantalla con un clásico, Struck y los fantasmas de la Navidad.
1: ¡Feliz
2: paparruchas!
1: ¡Feliz Navidad!
2: ¡Paparruchas!
1: ¡Y feliz Año Nuevo!
2: ¡Paparruchas!
3: Nuestro querido Jack Sparrow...
4: Olvidas algo muy importante, amigo.
3: Perdón, nuestro querido capitán Jack Sparrow ha pasado por mil facetas. Maestro chocolatero, mago, lagarto o sombrerero, entre muchos otros. Siempre envuelto por ese aura carismática y polifacética que le ha convertido en uno de los rostros más emblemáticos de Hollywood. Ahora reaparece irreconocible para interpretar al viejo y cascarrabias Ebenezer Scrooge, protagonista del clásico navideño de Charles Dickens, que revoluciona a los fans desde su inesperada aparición en la última Comic-Con, metido en la piel de este excéntrico personaje. Alejado de la gran pantalla desde 2023, este film dirigido por Ty West será la oportunidad perfecta para que Depp vuelva a adueñarse del personaje como solo él sabe.
5: Da gusto volver.
3: Habrá que esperar hasta el 13 de noviembre para descubrir si este icono del cine conserva intacta la magia que lo convirtió en uno de los actores más queridos de toda una generación.
0: Nos despedimos con Hotel California, uno de los discos más vendidos de la historia, más de 40 millones de copias, que cumple 50 años. Con dos Grammys en 1977, Hotel California no habla de un lugar físico, sino de la cara oscura del sueño americano y los excesos de la industria musical en Los Ángeles durante los años 70.

0: Saludos desde el canal 24 horas. En Colombia tratan de rescatar entre los escombros a las personas atrapadas. Son horas críticas. El presidente colombiano cifra en 181 los desfallecidos, 59 menos que el total de los datos regionales. Sigue habiendo muchos desaparecidos y casi un millar de heridos. Y ya está a salvo este bebé, Salomón, junto a su padre, Juan David. Lo han rescatado en Cali y ahora tratan de rescatar a la madre del niño. Las primeras horas son siempre clave para los equipos de emergencia mientras familiares y amigos esperan noticias. Las ONGs calculan que todavía hay más de un millar de menores solos en las calles de Ceuta. Las niñas más vulnerables se refugian en carpas que han organizado los vecinos. El presidente de la ciudad, Juan Vivas, pide reforzar la frontera ante un posible nuevo intento de entrada. El gobierno asegura que todos los migrantes serán devueltos a Marruecos. El viento ha dado una tregua en niebla y el incendio avanza a un ritmo menor. El fuego, que sigue sin control, ha quemado ya 25.000 hectáreas en Huelva. Las llamas también ganan terreno en Peñas de Riglos, en Huesca. Más de 400 vecinos de 8 localidades continúan evacuados. Este miércoles, por fin, el esperado eclipse, muchos hacen caja.
1: Bueno, una verdadera locura, porque normalmente sacamos a lo mejor 20 pedidos al día y ahora estamos aproximadamente en 70, 90 pedidos.
0: Gafas, telescopios o experiencias únicas con los pies en el suelo o en el cielo. Entre las ofertas, por ejemplo, disfrutar del espectáculo desde un globo, en un avión, o alquilar el balcón de casas por más de 1.000 euros por unas horas. En Colombia, los equipos de rescate siguen buscando posibles supervivientes. Han pasado más de 24 horas desde el terremoto de magnitud 7,4 que sacudió el centro del país y cada hora es esencial. La última cifra oficial habla de al menos 181 muertos, un balance que contrasta con el de al menos 240 fallecidos contabilizados por las regiones.
2: Saludos desde la Plaza Simón Bolívar de Pereira, en pleno eje cafetero. Esta es una de las localidades más afectadas por el devastador seísmo que ha golpeado el occidente colombiano. Estamos viendo una imagen que se repite aquí en esta ciudad, donde hay decenas de edificios que se han venido abajo. Aquí estamos viendo a rescatadores que llevan muchas horas buscando entre los escombros a posibles supervivientes. Ya han entrado las máquinas, así que entendemos que ya prácticamente lo dan por imposible. Esta imagen, como digo, se repite no solo aquí, sino en otras localidades que también se han visto golpeadas

0: por el seísmo, como por ejemplo Manizales o Cali, donde ha habido también decenas de víctimas mortales, localidades donde además hay, se ha decretado el toque de queda y en el caso de Cali la militarización para evitar posibles saqueos. El presidente de la Espriella ha visitado esta mañana la zona afectada, ha prometido ayudas para los damnificados. Sus ministros siguen recorriendo la zona, han dicho que porque van a estar al frente ellos mismos de esta crisis.
1: Colombia vive estas horas con el aliento contenido y los puños en alto. Lo tenemos reciente del terremoto en Venezuela. Los rescatistas piden así silencio para poder oír vida.
2: Si alguien me escucha, grite o haga algún ruido.
1: Son los momentos clave después de un temblor. Los supervivientes se apagan poco a poco bajo los escombros y es ahora cuando salir vivo sigue siendo una opción.
3: Dos, tres.
1: Hay todavía decenas de hombres y mujeres atrapados y niños. El terremoto no hace distinciones. A Salomón, apenas unos meses de vida, le protegió su padre. Su madre sigue bajo el hormigón. Ha habido más bebés con suerte. Cuando la tierra tembló en el hospital de Antioquia, este médico corrió a salvar a los recién nacidos.
4: Cargar a los bebés, abrazos y sacarlos.
1: Las redes, las televisiones emiten en bucle las imágenes de los rescates en un país que necesita creer que los suyos serán los siguientes.
5: Encontrar a mi hermano, que asumimos que está allí atrás con cierta esperanza.
6: El apartamento era el 302, que se acabó, como ustedes ven, totalmente, y adentro estaba mi esposa.
1: Los colombianos están dejando el alma en buscar a los que la tierra atrapó, pero piden medios.
7: Traigan herramientas, alicates, cizallas para poder cortar, martillos.
1: Quienes han conseguido contarlo quieren ayudar, saben bien.
8: Pensé que ese iba a ser mi último momento de vida.
1: Que ahora toca arrimar el hombro en busca de milagros.
9: Una mirada a vista de pájaro da muestra de la destrucción. Al menos 61 edificios han colapsado completamente, 25 de ellos solo en Cali. Hay más de 5.000 viviendas con algún tipo de daño. Y 21 hospitales afectados. Al menos 3 han terminado así, reducidos a escombros, mientras otros 4 grandes centros médicos tuvieron que evacuar a sus pacientes y atenderlos en las calles. El seísmo ha dejado muchas infraestructuras críticas dañadas, como por ejemplo aeropuertos. Así se vivió el terremoto en el de Pereira y en total son 5 los que han tenido que suspender sus operaciones para evaluar los daños. Unos daños que también afectan a las vías de comunicación. 18 carreteras han resultado parcialmente afectadas o bloqueadas por deslizamientos de tierra. El desastre ha llevado al nuevo presidente Abelardo de la Espriella a decretar el estado de emergencia tan solo 3 días después de jurar el cargo. Llegó al poder prometiendo congelar el gasto público, pero el seísmo le ha obligado a cambiar sus planes.
10: Tenemos listos los recursos para girarlos de manera inmediata una vez se caracterice todo el tema de las víctimas. Ahí está el dinero para atender esta tragedia.
9: De la Espriella ha ordenado desplegar 180 soldados especializados en tareas de rescate y 24 horas después ha visitado las localidades más afectadas. Una región que estos días revive un viejo trauma, el del terremoto que hace 27 años dejó allí casi 1.200 muertos.
11: Muchos españoles viven en Colombia y otros tantos eligen el país para pasar sus vacaciones. De momento no hay constancia de españoles fallecidos o heridos en el terremoto, pero Exteriores asegura que hay 164 compatriotas sin localizar.
12: En Colombia comparten ahora una preocupación, las réplicas. En poco más de 24 horas se han registrado un centenar.
13: Siempre tienes ese miedo de que haya una réplica fuerte y que el edificio esté estructuralmente dañado y que se caiga. Siempre tienes ese miedo y más estando en un piso 19 con el que estamos nosotras. Pues.
12: Lucía nos lo cuenta desde Medellín. Allí pasa sus vacaciones. El gobierno ha pedido que los españoles contacten con la embajada. El aeropuerto de Pereira, por el que pasan muchos turistas a diario, temblaba así.
14: Nos asustamos muchísimo porque dijimos, madre mía, hemos tenido una suerte tremendísima. Y estuvimos todo el día en shock. O sea, ayer, que era un día para disfrutar de Cartagena de Indias, lo pasamos en shock.
12: Aquí, en Barajas, la imagen era esta. Llegan desde Colombia. Salir desde algunos puntos del país no está siendo fácil.
15: Teníamos familia por todo el país viajando y alguno sigue bloqueado en Pereira sin poder salir porque no sabe muy bien, el aeropuerto está cerrado.
12: La pereirana se llama Esteban de Madrid. Aquí conocen bien la zona afectada.
3: Desde aquí se vive, se siente con una impotencia de que quieres estar allí con los de uno y con los demás paisanos.
12: Son horas de angustia, nos dicen.
16: El simple hecho de recibir una

0: millones de dólares en ayudas. Y Venezuela ha ofrecido a sus rescatistas para apoyar a los equipos colombianos. En Ceuta, el gobierno ha asegurado que colabora con Marruecos para retornar a quienes accedieron a la ciudad. Menores y mujeres siguen siendo los más vulnerables y permanecen en carpas habilitadas. En la playa del Trampolín, cientos de personas migrantes continúan también a la espera de resolver su situación.
1: Continúan al raso o en cabañas improvisadas los migrantes aquí en la playa del Trampolín. Cruz Roja les suministra alimento y asistencia sanitaria y comienzan a darse momentos de gran tensión. Un migrante ha sido agredido por otro que ha detenido la Policía Nacional. En el plano político, el ministro de Exteriores, José Manuel Álvarez, garantiza que se trabaja para reforzar la frontera y devolver a todos los migrantes que han entrado de forma irregular. Toma el relevo en las visitas a la ciudad este miércoles la titular de Defensa, Margarita Robles.
2: La colaboración con Marruecos está siendo clave en la gestión de la situación de Ceuta, asegura Álvarez. Dice además que el diálogo diplomático es diario y que está dando sus frutos.
3: Comprometidos, España y Marruecos, en combatir este tipo de situaciones y en que hasta la última persona que ha entrado irregularmente en España vuelva a Marruecos.
2: Serán devueltos, es el mensaje más duro hasta la fecha también para los que estén pensando en cruzar. A Bruselas, Álvarez le recuerda que Ceuta y Melilla cierran el paso a Europa con controles especiales.
3: Garantizan la integridad del espacio Schengen. Nadie ha salido de la ciudad hacia la península.
2: El presidente Vivas cree que para que no se repita lo que considera una invasión, hay que blindar la frontera con infraestructuras y evitar también que los migrantes se queden en España.
4: Ni papeles ni asilo. La única solución, el retorno a Marruecos.
2: Pero muchos de los que permanecen en Ceuta proceden de países diferentes a Marruecos. Las organizaciones recuerdan además que hay protocolos concretos y más en el caso de los menores, que habrá que estudiar uno por uno.
5: Hay que entender que estos menores han podido sufrir violencia, explotación, trata. No tiene por qué encontrar un lugar seguro en su país de origen.
2: El último dato habla de 1.527 menores ya registrados, pero podrían ser otros 1.000 los que continúan sin techo en las calles de la ciudad autónoma.
0: Sigue en el aire si finalmente algún ministro comparecerá en el Senado para hablar de la situación en Ceuta, como ha solicitado el Partido Popular. Este miércoles lo comunicará la ministra de Defensa. Los populares aseguran que Margarita Robles irá a la Cámara Alta el martes. Si es así, la titular de Defensa se desmarcaría de la oposición oficial del Gobierno, que había asegurado que no acudirían ni ella ni los otros dos ministros citados por el Senado, Álvarez y Marlaska, porque darán explicaciones en el Congreso a final de mes. El Ministerio de Igualdad pide a Fiscalía que investigue al diputado de Vox, José María Figaredo, por llamar, dicen, a la caza de inmigrantes en Ceuta. Lo ha repetido en varias entrevistas y el Gobierno entiende que puede interpretarse como una apelación a la persecución y a la violencia física y que puede constituir un delito de odio. No puede más que plantear. Hablamos del crimen de Marbella. Se llamaba Frangel, tenía 35 años y era mujer trans. El domingo fue asesinada por su pareja en San Pedro de Alcántara, en Málaga. Él ha confesado el crimen y va a pasar a disposición de un juzgado ordinario. El caso no se trata como violencia machista porque ella no se había inscrito como mujer en el registro civil.
6: La pareja convivía en el mismo domicilio de Marbella. Los hechos ocurrieron el domingo, pero fue ayer cuando se halló el cuerpo sin vida de la víctima, una vez que el detenido, de 59 años, confesó el crimen. La investigación no está en un juzgado de violencia sobre la mujer, sino en uno de instrucción, porque ella no había modificado aún su sexo en el registro civil. Las asociaciones explican que las mujeres trans suelen retrasar este trámite.
7: Miedo o quizá vergüenza. Pues a lo mejor no tendría las herramientas o la energía o las ganas de iniciar un proceso de cambio de nombre.
6: Para este colectivo de mujeres que sufren la violencia machista en sus parejas, haber o no realizado este trámite marca la diferencia entre estar o no en el sistema Biogen. La víctima de Marbella llegó a figurar en el sistema.
8: Sí, tenía o no tenía que estar en Biogen y la sacaron dentro de lo que era el ámbito de Biogen. Estuvo y después no.
6: Biogen es una base de datos policial. Fuentes de interior inciden en que son los agentes los que valoran los casos, atendiendo a las circunstancias de cada uno. El pacto de Estado incluye adaptar los protocolos de actuación, procedimientos y demás medidas de prevención a las mujeres trans. Igualdad ha pedido esperar a la investigación, pero de momento no incluye a esta víctima en sus estadísticas.

0: prácticas de violencia de género y recuerda que el cambio en el registro es un requisito.
1: Hay dos grandes incendios activos en nuestro país. En Huesca, 8 localidades están evacuadas y el fuego avanza por la cabecera. Mientras tanto, en Huelva ya son 25.000 las hectáreas afectadas. Pero allí, por primera vez en casi una semana, el cambio de viento ha favorecido los trabajos.
2: Optimismo con reservas en este puesto de mando avanzado de niebla. Y es que nos cuentan que hoy el fuego ha avanzado la mitad que ayer y ayer lo hizo la mitad que anteayer. Y esto se debe a la enorme y excelente labor de los equipos de extinción que están consiguiendo ahogar la capacidad energética de un fuego muy complejo que ha llegado, nos cuentan, a tener hasta 7 frentes a la vez. A estas labores de extinción se suma hoy la llegada de un batallón de la UME procedente de León que va a trabajar en las labores que se van a llevar a cabo esta noche, que va a ser de maquinaria pesada abriendo zanjas de defensas en los flancos norte y este del incendio para defender los municipios. Y a pesar de que el pronóstico es bueno, no se quiere que ninguna de las casi 700 personas que han sido evacuadas vuelvan todavía a sus hogares porque quieren que la situación sea absolutamente segura. En cuanto a las causas que han provocado el incendio, no se descarta ninguna hipótesis. La Guardia Civil ha localizado dónde comenzó el fuego, pero habrá que esperar a que se haga público el informe que están elaborando.
3: Aquí en el incendio de las Peñas de Riglos en Huesca, por el momento ya se han calcinado unas 4.200 hectáreas y es que el viento que venía del sur y que tanto preocupaba ha hecho que el incendio todavía siga activo, siga sin perimetrarse y que además haya extendido hacia el norte. Por ello, para esta noche el operativo va a estar prácticamente activo, a excepción de los medios aéreos. Van a trabajar en el flanco izquierdo, en el flanco derecho norte y también en la cabecera, que son las zonas donde por condiciones climatológicas van a poder trabajar de forma efectiva. Por el momento, los 440 desalojados de los 8 locales van a pasar la noche fuera de sus casas.
1: Este miércoles, por fin, el eclipse. Varias autoridades de consumo de las comunidades autónomas han retirado del mercado 6 marcas de gafas. Eran demasiado oscuras y se podría correr el riesgo de retirarlas para buscar el sol y dañarnos la retina.
4: Este gesto puede ser letal para la vista.
5: El peligro real es que nos quitemos la gafa y en ese momento tenemos el riesgo de recibir todo el ultravioleta y el infrarrojo.
4: Un riesgo cuando las gafas tienen un filtro demasiado oscuro. Al no tener la certeza de estar mirando al sol, la reacción involuntaria podría ser levantar o ladear las gafas para encontrar el punto correcto al que mirar.
6: Podemos tener quemaduras en retina, pérdida de visión más o menos graves, incluso si afectan a la zona de mácula, pues puede llegar a provocar prácticamente una ceguera.
4: Por ello, Consumo de Madrid, Castilla y León, Galicia, La Rioja y Aragón han retirado 6 modelos de gafas para el eclipse por estar por debajo del límite de transmitancia de luz, es decir, por ser demasiado oscuras, y ante la duda, muchos han vuelto a comprar otro par.
7: Hola, buenas.
8: Hola.
7: 3 gafas, por favor.
8: Sí, pues aquí tienes.
9: Amazon vende algunas gafas que no son homologadas y pues yo he caído en esta trampa, así que a ver si puedo pillar algunas.
4: Otra duda, ¿se puede mirar al sol sin gafas justo en el instante que lo tape por completo la luna?
5: Mi consejo es que no lo hagas, porque te juegas con un poquito de un ratito que estés, además nadie te va a asegurar que esté al 100%, o sea que lo ideal es no quitárselas ni siquiera durante el eclipse total.
4: Y así no habrá problemas a la vista.
1: El eclipse se ha convertido en una oportunidad de negocio con experiencias de todo tipo para verlo, con productos especializados o incluso alquilando un balcón o terraza por 1.000 euros.
10: Miquel pone a punto los globos con los que mañana subirán quienes han comprado una excursión única y especial para ver el eclipse.
11: Vamos a venir dos globos grandes de 10 personas cada globo.
10: En total, 20 personas a 550 euros por cabeza.
11: Subiremos unos 1.000 metros del suelo, con tanto la vista será estupenda.
10: Otro negocio que está triunfando.
12: Hola, buenas. ¿Te puedo ayudar?
7: Sí, por favor.
10: El alquiler de telescopios muy demandados para disfrutar del eclipse.
12: Ahora mismo hubiera tenido 25 telescopios más para poder alquilar para el eclipse, pues habríamos alquilado los 25 sin ningún problema.
10: Todos los productos relacionados se han disparado, desde filtros hasta gafas homologadas.
12: Estamos vendiendo muchísimo online, pues normalmente cerramos a las 6:30, yo el otro día me tuve que ir a las 11.
10: Y para abastecer a todo el mercado de gafas, esta fábrica de Barcelona, la única de España, trabaja a destajo. ¿Y cuántas han salido a la venta?
13: Para este eclipse, la data exacta es que han sido millones. Te puedo decir, cerca de entre 8 y 10 millones.
10: En estos días hemos visto cómo algunos quieren hacer negocio desde casa. Alquilan sus balcones o terrazas hasta por 1.000 euros. Y no hay momento histórico sin su souvenir de turno.

0: no como estas camisetas y mucho más.
1: Una edición limitada de chocolates y de cervezas que la verdad es que está teniendo muchísimo éxito.
0: Nadie quiere perderse el eclipse y tampoco el negocio.
2: En la información internacional, condenado a pena de muerte el exdictador de Siria Bashar al-Assad. Un tribunal sirio lo considera máximo responsable de ese crímenes de lesa humanidad durante la represión de las protestas contra su gobierno, que comenzaron en 2011 y derivaron en una guerra civil de 14 años. Otras 8 personas también han sido condenadas. Al-Assad, derrocado en diciembre de 2024, está desde entonces exiliado en Moscú con su familia. Las amenazas de Irán contra el presidente de Estados Unidos influyeron en la salida de Donald Trump de la cumbre de Ankara, una cumbre de la OTAN celebrada el pasado mes de julio. El diario The Washington Post ha desvelado el truco que utilizó Trump para abandonar la cumbre con seguridad.
3: Ante las cámaras todo parecía normal. Después de Trump subieron al avión su equipo y los periodistas. Ellos creían que estaban viajando con el presidente. Solo un detalle les llamó la atención. En cuanto embarcaron, les pidieron que bajasen las ventanillas. No podían imaginar que en ese momento estaban metiendo a Trump en un contenedor de catering para llevarlo en secreto a otro avión más pequeño. Despegaban de Turquía, vecina de Irán, en plena guerra.
4: Y ahora varios periódicos revelan que la cúpula de seguridad de Trump forjó este plan por si intentaban derribar su avión. Una muestra de que se toman muy en serio las amenazas de Irán. Un subterfugio así es muy poco habitual.
3: Bill Clinton hizo algo parecido en un viaje a Pakistán y después del 11S el gobierno ocultó durante unas horas dónde estaba Bush. El propio Trump durante la última campaña electoral cambió varias veces de avión. Recibía amenazas de Irán desde su primer mandato, desde que ordenó asesinar al poderoso general Soleimani. Luego sufrió varios intentos de magnicidio que nada tenían que ver, en un meeting o en la cena de corresponsales. El 8 de julio hicieron escala en Inglaterra y ahí, ya lejos de Irán, Trump volvió a cambiar de avión. Cuando le preguntaron si temía un ataque iraní contra el Air Force One, Trump respondió: soy el número uno en su lista, pero donde yo voy, vosotros venís, ¿verdad? Los periodistas todavía no sabían que Trump acababa de usarlos como señuelo.
5: Plata.
6: Marta García, subcampeona de Europa de 5.000.
2: Ya lo han escuchado, Marta García es la nueva subcampeona de Europa de 5.000, primera medalla para nuestro país en Birmingham, en una carrera que comenzó lenta. Esto le permitió a la española guardar fuerzas para un fuerte final en el que ha mejorado el bronce que logró en Roma hace 2 años y su marca personal. El oro ha sido nuevamente para Batocleti, mientras María Forero e Idaira Prieto han sido octava y novena.
7: Me lo creía porque llevo intentándolo creer desde que me lesioné. Así que contenta de haber hecho lo máximo que podía hacer y tal como lo he hecho también. La final estaba muy abierta, podía pasar de todo, pero yo quería hacer que pasara lo que a mí me gustaría.
2: Y en el europeo de natación, Estela Jung ha sido quinta en la final de 200 espalda. Hugo González va a pelear por la medalla en esa misma prueba, su favorita. También está en la final, en su caso, del 100 libre, Luca Hoek, que ha sorprendido metiéndose con el segundo mejor tiempo, tan solo por detrás de Popovici. En el Real Madrid, el debut de Diomandé tendrá que esperar. El marfileño se queda fuera de la convocatoria de Mourinho para el Teresa Herrera, el encuentro contra el Depor, que podrán ver en la 1 de Televisión Española este miércoles a las 9 de la noche. Tampoco van a estar Cucurella, Mbappé, Konaté, Bellingham o Courtois.
8: 22 años atrás, el Deportivo de La Coruña soñaba con una final de Champions, pero en su camino se cruzaría el a la postre campeón de esa edición de 2004, el Oporto de José Mourinho. Aquella fue la primera visita del luso como primer entrenador a Riazor, un estadio que también visitó con el Real Madrid. En general, los blancos no juegan allí desde hace casi 9 años. Un partido que terminó con victoria por 0-3 para el Madrid. El último triunfo del Deportivo ante los madrileños fue el 31 de agosto de 2008, precisamente en Riazor. Duelos entre el Depor y el Real Madrid que han dejado infinidad de momentos icónicos. como el centenariazo en la final de Copa del Rey del 2002, el golazo de Zidane o el taconazo de Guti.
2: Y este miércoles en el Atlético de Madrid, esperado encuentro entre Julián Álvarez y Simeone en la vuelta al trabajo. Este martes solo uno de los dos ha pisado el Cerro del Espino, ha sido el jugador, que ha continuado con su preparación específica en el césped y en el gimnasio.
5: No pisará más Majadahonda Nahuel Molina. El argentino ya firma camisetas de la Roma. A Can Barça no ha llegado todavía Pedri, homenajeado esta tarde en Tegueste, Tenerife. Siguen esperando los Blaugrana también a Rodri, parece todavía lejos. Más cerca estaría Ferran del PSG. Quien sí conoce su nuevo destino y entrenador es Araújo. Y Bardaggi no saldrá después de romperse el ligamento cruzado. En Lezama, los campeones Unai Laporte y Nico han entrenado bajo las órdenes de Terzic. Sin Agirrezabala, nuevo cerrojo del Racing.
9: Ya estoy aquí.
5: También ha vuelto Oyarzabal a Zubieta y como sevillista ha posado Robbie Jura, al que algunos llaman el nuevo Haaland. 15 goles en 15 partidos llevaba en el Sirius sueco.
2: Y en la Supercopa, primer título europeo de la temporada que se juega este miércoles, hay acento español, pero no hay equipos de nuestro país. El PSG de Luis Enrique, campeón de Champions, y el Aston Villa de Unai Emery, que levantó la Europa League.
10: Al brillo del primer gran título de la temporada se suma un atractivo especial, ver de nuevo competir a dos de las mejores pizarras del mundo.
11: Hace ya muchos años que el fútbol español está al máximo nivel.
10: Se conocen de sobra, 12 veces han visto las caras con balance favorable para el asturiano. En el recuerdo, noches históricas, más duelos de Supercopa y un episodio reciente en el que el PSG eliminó de la Champions a los villanos.
12: Creo que Luis Enrique es el mejor. Nivel de entrenador es un reto.
10: Más rodados llegan a Austria los de Birmingham. Han jugado 6 encuentros frente a los dos diputados por un PSG en cuadro.
11: No, es una situación surrealista. No tengo jugadores.
10: Mientras el rey de la Europa League busca su primer título de Supercopa. Dos caminos distintos para un supercampeón que tendrá acento español.
6: A la hora del eclipse tendremos algunas nubes dentro de la franja de totalidad. Concretamente se esperan nubes bajas en puntos del Principado de Asturias, la costa norte de Galicia y no se descartan nubes de evolución incluso con chubascos en Teruel que estarían también afectando a la visibilidad en la provincia de Castellón. Dentro de las zonas de eclipse parcial vemos algunas nubes por el sureste, también en Cataluña y en las Islas Canarias, sobre todo muy presentes en el norte del archipiélago. En el resto, con visibilidad buena debido al cielo despejado. Recordamos que para esta jornada tenemos un peligro de incendios que es en general muy alto y en algunas zonas llega a ser incluso extremo.
2: Días de agosto, la nueva película de Chema de la Peña nos invita a ser testigo de unas vacaciones diferentes. Los ingredientes, una isla como refugio, una casa llena de recuerdos y dos parejas con muchos secretos.
13: Se echa de menos.
14: Agosto es cada vez menos sinónimo de vacaciones, sino que se lo digan a Maggie empalmando un trabajo y una promoción tras otra. Ahora nos lleva unos días de calor, agua y sal de la mano de Mónica.
15: El motor de ella precisamente es la vida. Es el me apagué y no sé en qué momento y necesito recuperarme. Es un personaje que es extraño porque no la entendemos.
14: Ella es una de las cartas claves en un póker que ni siquiera saben que tienen entre manos, una partida llena de reproches, recuerdos y deseos.
15: Sobre todo por el momento en el que están viviendo, que es un momento muy concreto, muy delicado.
13: Por favor.
14: Pareja de jóvenes que quiere disfrutar de un verano inolvidable, irrupción del padre del protagonista con su joven amante, la jugada se complica.
16: A lo mejor tu único hijo quiere pasar las vacaciones tranquilo con tu novia.
15: Lo que no saben el resto de los miembros de la familia, lo que verdaderamente está pasando y lo que ella ha pasado.
17: Que nos llevemos todos bien.
15: ¿Cómo son estos personajes? ¿Por qué hacen lo que hacen? Todos quieren quedarse como en el pasado porque el futuro que viene es duro, ¿no? Porque es un poco el vacío y la nada.
14: Todo en un destino supuestamente paradisíaco, pero ojo porque hay asuntos que no suelen aparecer en las guías turísticas.
18: ¿Qué tal con Mónica?
19: ¿Por qué? ¿Qué te ha dicho algo ella?
6: Estamos aquí.
2: Hablamos del primer éxito de la ganadora del Goya, Natalia Moreno. Madonna no nació en Wisconsin, una guionista de cine y televisión que ahora se estrena en el mundo literario.
20: Entra por primera vez en el mundo de la novela.
9: Pero Natalia Moreno lleva escribiendo guiones desde la prehistoria, es decir, desde que quería ser Madonna. Su primer libro circula intenso y veloz por dos carriles.
18: Son dos voces, pero de una misma protagonista. Una niña en los 90 y una adulta en el 2026, pero las dos empiezan huyendo.
9: La niña quiere huir del pueblo de su abuela para volver con sus padres. A la adulta le pesa la vida, así, en general. Capítulo 1. Estaba solísima y sentada sobre las ruinas de mi propia vida, que en el pasado había sido el Imperio Romano y ahora era el Titanic.
18: Yo quería contar una historia de aquellos años, finales de los 80, principios de los 90, y uno de los objetivos que me planteé era no romantizarlos. A nivel cultural y a nivel artístico fue una revolución porque veníamos de una dictadura y entonces se abrieron como los muros. Pero creo que no podemos ignorar el hecho de que había muchos silencios. Se silenció el SIDA, se silenció la homosexualidad en muchos sitios, se silenció la violencia, ni que decir la de género. Y hubo lugares donde crecimos que no se abrían. No se trata de juzgarlo, solo se trata de mirarlo.
9: Capítulo 14. Las chicas nacidas en los 80 crecimos creyendo que alguien debía salvarnos. Natalia Moreno se ha salvado a sí misma en estas páginas, rescatando a la niña asustada que llevaba dentro.

0: Esta mujer que están viendo llevaba 36 horas bajo los escombros. En Colombia, los servicios de rescate piden silencio para poder escuchar cualquier señal de vida. Las autoridades confirman que más de 240 personas han fallecido por este terremoto. Hay zonas que en este momento siguen sin luz, sin agua y también sin gas, Olivia.
1: Según las primeras estimaciones, hay hasta 600 localidades afectadas, principalmente ciudades como Cali o Pereira. Son horas críticas, las primeras 72 horas son clave para los rescatistas que piden más medios para sacar a supervivientes bajo los escombros. Pero de momento, el presidente colombiano, que lleva apenas unos días en el cargo, ha rechazado la ayuda internacional.
0: Los bomberos luchan cuerpo a cuerpo con el fuego en Huelva. Se ralentiza el avance del incendio que ha arrasado ya más de 25.000 hectáreas. Anne, ¿cuál es la situación a esta hora?
2: Que el incendio sigue avanzando, pero más lentamente. El martes se quemaron menos hectáreas que el lunes y el lunes menos que el domingo. Su propagación ya no es tan veloz, pero todavía no está controlado y, de hecho, los bomberos no han conseguido que no llegue a la provincia de Sevilla. Esta noche se han centrado en el flanco norte para evitar que llegue a los municipios más cercanos al incendio y en el este para intentar que las llamas no alcancen el paraje natural Pata del Caballo.
0: Está aumentando la polémica política por la crisis en Ceuta. El ministro Marlaska está citado hoy en el Senado para dar explicaciones, pero no va a acudir. El PP dice que quien sí asistirá a su citación es la ministra de Defensa, pero el Gobierno, a esta hora, no lo confirma, María.
3: Desde el PP insisten que Margarita Robles, a través de una comunicación por escrito, les confirmó que sí asistirá y que convinieron que la fecha no sea la inicialmente prevista, es decir, mañana, sino la semana que viene, el día 18. El que queda claro que no va a acudir en el día que estaba previsto, en la jornada de hoy, es el ministro Marlaska, pero desde el PP quieren escenificar la imagen de una silla de compareciente vacía porque dicen hay un ministro que está declarado en rebeldía democrática.
4: Pero lo cierto es que a esta hora todo está en el aire. Moncloa anunciará hoy si finalmente la ministra de Defensa, Margarita Robles, acude al Senado para dar las explicaciones que le exigen. En cualquier caso, recuerdan desde el Ejecutivo, la obligación de someterse a las Cortes está resuelta porque a finales de agosto, en el Congreso de los Diputados, a petición propia, darán las explicaciones tanto Margarita Robles como Grande Marlaska.
0: Es otra de las noticias de esta madrugada. Donald Trump confirma que sí abandonó el avión presidencial ante la amenaza de Irán que detectó su servicio secreto. Fue en otro avión. Trump se bajó del Air Force One a escondidas y sin avisar a los periodistas que le acompañaban. Ese avión, supuestamente amenazado por Irán, con la prensa a bordo, despegó sin que les comunicasen ni el riesgo que asumían ni que Trump había bajado del avión. Fueron usados como señuelo por Estados Unidos. Y ahora sí, ha llegado el momento en el que va a anochecer en pleno día, el día del eclipse. Millones de personas vamos a mirar esta tarde hacia el cielo para disfrutar de un momento fascinante. Bajará la temperatura, se levantará el viento del eclipse y aparecerá el anillo de diamantes. El Observatorio de Yeves va a ser la sede oficial para monitorizar este fenómeno que podrán disfrutar en directo en Radio Televisión Española. Así que la duda es si vamos a tener un día despejado para poder disfrutar del eclipse. Gabriel, buenos días.
5: ¿Qué tal? Muy buenos días. Hoy todos estamos pendientes del cielo con este eclipse, pero atención, por la tarde chubascos y tormentas en el Pirineo y también en las Béticas, incluso con aviso amarillo activado por la intensidad de las precipitaciones en el sureste peninsular. Atención con el calor, hoy prácticamente todo el país entre 38 y 40 grados, llegando hasta los 42 en el caso de Córdoba. Por las altas temperaturas, avisos activados en gran parte del país. Y a la hora del eclipse, en el momento de la totalidad, sí que vamos a tener algunas nubes, sobre todo en la costa asturiana, en los valles del interior, en la Costa de Amorte y las tormentas que comentábamos en montañas del este peninsular, sobre todo en el Pirineo, también en la Ibérica Turolense y hacia las Béticas. Desde esas tormentas,

0: Pueden llegar algunas nubes altas a zonas costeras. También las tendremos en Melilla, sol en el archipiélago canario.
1: Un día fascinante, el día del eclipse que vamos a retransmitir aquí en Televisión Española y que vamos a disfrutar con María José Landaburu. Muy buenos días.
2: Buenos días.
1: Marta Monforte, bienvenida.
3: Buenos días, Silvia.
1: Cristina de la Hoz, buenos días. Mariano Alonso, bienvenido.
4: ¿Qué tal, Silvia? Bien hallado.
1: Pero antes de nada, vamos a acercarnos a Colombia, que está trabajando contrarreloj para buscar supervivientes entre los escombros. De momento hay 240 personas que han fallecido en el terremoto.
5: ¡Me escuchan! ¡Haga ruido!
6: Estamos en la Plaza Simón Bolívar de Pereira, una de las localidades más golpeadas por el seísmo. Decenas de personas siguen aquí esperando noticias de sus familiares. Los equipos de emergencia continúan trabajando entre los escombros de decenas de edificios buscando a personas desaparecidas, aunque conforme pasan las horas disminuyen las posibilidades de encontrarlas con vida. El terremoto deja ya más de 200 muertos, más de un millar de heridos y decenas de desaparecidos. Continúan recuperándose cuerpos, por lo que el número de víctimas seguirá aumentando. Aún así, los equipos de rescate no pierden la esperanza de encontrar supervivientes. La vida aquí está prácticamente paralizada, falta agua, hay cortes de luz y de gas, la conexión a internet se interrumpe constantemente y muchas personas no consiguen comunicarse por teléfono. Hay largas colas en las gasolineras y también en los cajeros automáticos. Muchos supermercados están cerrados y numerosas calles acordonadas por el riesgo de desprendimientos.
7: 36 horas pasan desde el terremoto y sucede esto. El rescate de Daniela, sepultada bajo los escombros de un hotel. No es la única, así se le hacía llegar agua a otra mujer atrapada. Y cuando la sacan... Pero los aplausos duran poco.
8: Manos arriba todo, manos arriba.
7: El silencio es vital para escuchar cualquier señal de vida.
9: ¡Elda!
7: Y ocurre. Este bebé fue rescatado junto a su padre, que lo protegió durante el terremoto. Un soplo de esperanza mientras familiares y amigos esperan noticias.
10: Este edificio que está a las espaldas de nosotros, pues allí habitaban mis padres.
11: Encontrar a mi hermano, que asumimos que está allí atrás con cierta esperanza.
7: Servicios de emergencia y voluntarios se coordinan a contrarreloj. Son horas cruciales para encontrar personas atrapadas.
12: Traigan herramientas, alicates, cizallas para poder cortar, martillos.
13: Han rescatado 3 personas y en el de sequía han rescatado 2. Gracias a Dios, ilesos.
7: El sismo ha dejado ya al menos 240 fallecidos según las autoridades locales y todavía hay decenas de desaparecidos que podrían estar bajo los escombros.
1: Itzel Martínez es corresponsal del Espectador en Cali. Itzel, muy buenos días.
14: Hola, buenos días.
1: Hace exactamente 24 horas hablamos contigo. ¿Cómo está ahora la situación?

0: justamente y realmente lo que se espera es silencio absoluto y la ciudad se detiene completamente.
1: Hay muchos ciudadanos que describen las calles como un lugar donde todo ha colapsado, un escenario de pesadilla, Itzel.
0: De acuerdo, yo creo que no habría mejor manera de describirlo. Es como si los edificios estuvieran con mordiscos, como si hubiese pasado un desastre absoluto, que lo es, pero es absolutamente desolador, desgarrador. Es andar en piedras y andar en escombros, lo que antes era una ciudad normal.
1: Y además, en el caso de Cali, el terremoto ha afectado al hospital y en concreto, al parecer, a alas sensibles como la unidad de cuidados intensivos, ¿no?
0: Sí, total, a las en las que se encontraban madres gestantes, bebés, eran como toda la zona de pediatría. Uno de los hospitales cercanos en el que pues puedo verlo cerca a donde yo vivo, es uno de los más críticos y pues donde la situación es, sin duda, uno se queda sin palabras.
1: Y los supervivientes, la gente que ha podido regresar a sus casas pues con toda la precaución de las grietas, de los desperfectos que hay, están reportando que no tienen en muchas ocasiones ni agua, ni luz, ni tampoco gas.
0: Sí, total. Son varias partes donde afectan diferentes clases de servicios. En mi caso, por ejemplo, te cuento, yo no tenía agua, tampoco tenía conexión a internet, pero poco a poco se han ido restableciendo y las personas, los administradores de los edificios están procurando como de la manera más rápida y ágil como darnos los elementos vitales, sobre todo en agua y energía.
1: Itzel, mucha fuerza desde España, mucho ánimo y, como te dijimos ayer, un fuerte abrazo.
0: Gracias, gracias a todos.
1: Hasta luego. Juan Sebastián, muy buenos días.
2: Buenos días, ¿qué tal?
1: ¿Cómo estás? Tú estás en Armenia, en el Quindío. ¿Estáis todos bien? ¿Cómo vivisteis el terremoto?
2: Claro que sí, pues primero recordar que en esta zona ya vivimos un terremoto en el 99, 5.4 grados en la escala de Richter, 2.000 muertos en el 1999, así que hoy por hoy vivir un acontecimiento de estos pues es recordar todas esas escenas que ya habíamos de alguna manera un poco superado y hoy por hoy pues las volvemos a vivir. Hoy, después de dos días, tengo noticias de algunos amigos. Algunos han perdido sus casas, han tenido situaciones muy críticas con familiares. Principalmente en Armenia pues había una experiencia de sismorresistencia, aún así edificaciones antiguas en el centro pues han sufrido muchísimo. Tenemos cortes de internet, de electricidad, sin embargo pues ya se está restableciendo un poco, pero aún así pues son momentos muy tensos, sobre todo también por las réplicas. Esto pues como que no deja un parte de tranquilidad, a pesar de que ya han pasado bastantes horas después del terremoto, y estamos en estos momentos pues como una sensación de inseguridad y qué más puede pasar.
1: Sí, ahora mismo los colombianos lo que están contando es que, por un lado, todavía no han sacado a todos los supervivientes que puede haber bajo los escombros, con lo cual son momentos delicadísimos, y por otro lado ya tienen que pensar en recomponer todo lo que ha destruido el terremoto, porque ha dejado malogradas, absolutamente destruidas, tanto carreteras como conexiones fluviales, especialmente la zona del Chocó, que es la más aislada y la más desfavorecida, claro, de Colombia.
2: Sí, está bastante aislada. Nosotros contamos con mucha conexión, digamos que del centro del país. Hoy inclusive estuvo el presidente acá en Armenia, dando un parte pues como de seguridad de todo lo que se va a hacer, en temas de tranquilidad pues para las personas que están acá, en temas financieros también, de desembolsos de dinero, de cómo van a ser las ayudas. Aún así pues digamos que el principal, o por lo menos en esta ciudad, lo que ha sido es que no se ha hecho un diagnóstico real de las edificaciones. Hoy hay gente durmiendo en la calle porque no se sienten seguros en sus casas, en los edificios, porque pues las réplicas también han hecho que no haya seguridad en ese sentido. Tenemos Pereira, está a 28 kilómetros de acá, no está tan lejos. Ellos sufrieron muchísimo. Creo que es una de las principales ciudades después de Cali que ha tenido el mayor número de fallecidos y damnificados. Al día de hoy pues todavía se están encontrando personas. En Armenia tuvimos la fortuna de que de alguna manera esa experiencia del epicentro que fue antes en esta zona pues hubiese mejores construcciones, ¿sí? Aún así

0: pues no contamos con muertos como tal. Hasta hoy hay solo dos fallecidos, pero hay muchos damnificados en zonas que quizás son un poco más populares, que tienen un poco más de concentración de pobreza y que pues son edificaciones que colapsaron completamente.
1: ¿Y qué os dicen las autoridades? ¿Cuándo van a revisar los edificios que siguen en pie pero que pueden estar dañados por el terremoto?
0: Pues mira, prácticamente lo que han dicho es que se van a comunicar ingenieros de la alcaldía, de las gobernaciones y demás, pero son tantos edificaciones como tal que hoy por hoy pues simplemente dieron un diagnóstico del número de edificaciones que tengan problemas, pero todos están a la espera realmente de cuándo van a ir. ¿Qué han hecho? Ingenieros civiles graduados de la universidad y demás pues están trabajando ad honorem para ir a reconocer las edificaciones y dar partes de seguridad, porque realmente no da abasto, no da abasto la parte gubernamental, y es cierto que no hubo una atención clara, ¿sí? No hubo realmente un empalme del gobierno con la gestión de riesgos, inclusive pues no hubo ese empalme, y esto hizo que hoy por hoy pues este gobierno recibiera este acontecimiento, pues realmente lamentablemente no lo hizo de la mejor manera, y pues simplemente se está haciendo como una revisión general, pero pues realmente como que hoy por hoy hayan ayudas o que inclusive el mismo ejército esté entregando o diagnosticando, no. En las calles de Armenia, por lo menos, no ha pasado eso.
1: Juan Sebastián, gracias por habernos acompañado.
0: Claro que sí, gracias a ustedes.
1: Ánimo, un abrazo para Colombia. Cuando decía Juan Sebastián que no se había
0: Gracias.
1: producido ese empalme, se refiere a que no ha habido un traspaso de poderes entre el gobierno saliente de Gustavo Petro y el entrante de La Espriella. Se negaron a hacer esa reunión de traspaso y, por tanto, ahora mismo, al frente de la emergencia, pues el saliente ya dejó el cargo en las últimas horas y se enfrentan a una situación de cierto vacío, que es la que mencionaba Juan Sebastián, porque recuerden ustedes que de la Espriella ha llegado hace apenas 4 o 5 días al cargo y su primera promesa fue recortar el gasto público. Es una de las primeras medidas que ha tenido que revertir al saber que el terremoto necesitaba la ayuda de la Administración, la ayuda económica de la Administración. Está con nosotros Santiago Uribe, también hablamos con él ayer. Santiago, muy buenos días.
2: ¿Qué tal? ¿Cómo están todos por allá en España?
1: Pues bien, con el corazón, como te decía ayer, en Colombia y viendo esas imágenes de los rescates que yo creo que son los que están inyectando esperanza en un momento tan crítico como es la búsqueda de supervivientes entre los escombros, ¿no?
2: Sí, sin duda. Y mira, te tengo algunas cifras de lo que ha ocurrido en Pereira, que sin duda es la más, pero por mucho. Escapado más de 240 personas, van 83 fallecidos, tenemos 45 desaparecidos y 85 heridos. Tenemos 60 edificios destruidos por completo, 16 edificios parcialmente destruidos y tenemos 203 estructuras que hay por verificar. O sea, esto como para que tú te des una idea, Pereira en habitantes podría ser del tamaño más o menos de habitantes, del tamaño de Sevilla o Zaragoza. O sea, estamos hablando de una cosa importante en cantidad de habitantes para sufrir semejante cantidad de daños. Ya teniendo, obviamente, la posibilidad. Primero, hoy salí un poco, no fui hasta Pereira, pero por acá en la zona por donde vivo, sí salí. Tenía que comprar agua para mis bebés. No encontré agua en varios supermercados hasta que por fin, como en 7 o 8 supermercados, hasta que encontré en uno agua, algo tan básico, tan elemental, que se necesita en una emergencia y no se encontraba. Y las droguerías cerradas, algunas, obviamente por fallas en la estructura, algunos supermercados también incluso estaban cerrados. Muchas edificaciones también, por supuesto, con la cinta amarilla, la que conocemos como de peligro. Y obviamente las calles del centro de Pereira están, parece una zona de guerra. De verdad que duele mucho ver tu ciudad de esa forma, con los edificios en el piso, los centros comerciales en el piso, y los que no están en el piso, De verdad hay que entrar a demoler esos edificios, muchos, muchos edificios que hoy están en pie, sin duda desde afuera es muy evidente que toca entrar a esa edificación y prácticamente gran parte de la ciudad o por lo menos una zona importante. Muchos de los edificios afectados fueron edificios, digamos, con cierta antigüedad, pero lo más sorprendente es que también hubo afectación en algunas de las viviendas, digamos, nuevas, y eso llama bastante la atención, pero sin duda una tragedia que a esta hora, mientras nosotros hablamos, la 1:50 de la mañana aquí en Colombia, a esta hora, si tú vas en este momento al centro de Pereira, están tratando de rescatar gente aún, hay cientos de personas tratando de rescatar gente de los escombros en este momento en todo el centro de Pereira. Es algo que yo nunca me imaginé ni contar ni decir.
1: Es la crónica de nuestro compañero Santiago Uribe desde Pereira. Es la ciudad más golpeada prácticamente por el territorio por el terremoto en Colombia, la que ha encajado el mayor número de fallecidos y, como nos dice nuestro compañero, la que sigue buscando desesperadamente supervivientes entre los escombros. Un abrazo, Santiago. Muchas gracias.
2: A ustedes. Un abrazo a la distancia.
1: La situación, como les decimos, en Colombia es delicadísima. Donde antes había edificios, ahora hay toneladas y toneladas de escombros.
3: Necesitamos manos, gente que venga a ayudar más gente. Necesitamos agua, tapabocas, guantes, herramientas, lo que sea. Hay mucha gente acá abajo.
1: Necesitan de todo. Es la voz de los rescatistas pidiendo ayuda porque saben que hay vida bajo los escombros. Detectan sonidos y es entonces cuando se ponen a levantar lo que queda de los edificios. Vamos a acercarnos hacia otra de las zonas más afectadas, a Cali. Juan Belalcázar es rescatista voluntario allí en Cali. Juan, muy buenos días.
4: Pues buenos días, ¿cómo estás? Acá, buenos días, ya es de madrugada.
1: Sí, allá de madrugada, efectivamente, 1:50 de la mañana, rescatista voluntario. ¿Qué te animó a sumarte a las tareas de rescate?
4: Pues la verdad, yo no puedo dejar de ser empático. Literalmente no me puedo quedar sentado, porque literalmente esas personas que están ahí abajo, los únicos que tienen es la misma gente de aquí, de la ciudad. No hay muchos socorristas. La verdad que la ayuda internacional sería muy necesaria. Justo aquí en el punto que estamos, hay pocos bomberos, hay pocos de la defensa civil, poca gente que esté realmente preparada, pero sí hay mucho pueblo, mucha gente luchando, sacando escombros, mujeres, niñas, de todas las edades, todo el mundo está poniendo todo de su parte, pero la verdad pienso que falta un poco más de organización.
5: Y de pronto, Juan, maquinarias, por lo menos en la zona que estamos enfrente, hay un bebé que tiene 1 año y 8 meses, no lo hemos podido sacar, pues porque obviamente faltan muchas maquinarias para sacarlo.
4: Pero escucha.
5: Se escucha y el niño hizo un sonido, o sea, hace como una hora.
1: Nos estáis contando desde luego una situación absolutamente angustiosa, que es precisamente porque hemos escuchado cómo los rescatistas en Colombia pedís silencio cuando llegáis a una zona, pegáis el oído a la tierra y veis si en algún momento se emite algún sonido. Y nos decís que habéis detectado hace una hora el sonido de un bebé de 1 año y 8 meses, pero que no tenéis maquinaria para poder sacarlo.
4: Exactamente, justamente eso.
1: ¿Y cómo se mantiene la conexión? ¿Cómo se hace para intentar sacarle, buscar maquinaria, sabiendo que hay ese resquicio de vida bajo la piedra?
4: Nosotros estamos tratando de hacer todo por redes sociales, la verdad. Publicamos siempre todo lo que se necesita, pero creo que falta mucho, mucho, mucho. Por más que la gente tiene voluntad, siento que todavía hay mucha gente en las casas que todavía no dimensiona lo que ha sucedido. Tristemente hemos visto en los barrios gente tomando licor en una esquina, en alguna tienda, como mucha falta de empatía, la verdad. Pero aún así hay mucha gente que por el contrario pone todo de su parte para que esto salga bien.
1: Pues Juan, ahí tienen uno de los rescatistas voluntarios pendientes de que les lleguen, nos decía, maquinaria para poder sacar a un bebé de 1 año y 8 meses, cuyo sonido han detectado bajo los escombros, pero que por falta de herramientas no pueden sacar. Disculpen,
4: nos están pidiendo silencio.
5: Tengo que escuchar a una otra persona.
1: Sí, es el momento, como les decíamos, que se hace el silencio. Ahora mismo lo que nos dicen los rescatistas es que estamos asistiendo en directo al rescate de una persona a las que los rescatistas están sacando en Cali, la tercera ciudad más poblada de Colombia y una de las más afectadas por el terremoto. Es el momento en el que se retiran las piedras de arriba, se ha establecido un contacto con esa persona, hay respuesta. Y los rescatistas guían la salida. Vamos a mantener esta imagen en sus pantallas, porque claro, al fin y al cabo es la imagen de la esperanza que espera Colombia, ¿no? Esos sonidos que detectan que hay vida y que pueden ser rescatados. Los ciudadanos colombianos están intentando, en medio, como les decíamos, de estos rescates, recuperar cierta normalidad, pero es muy complicado, en algunos puntos no tienen gas, la luz va volviendo poco a poco, el agua también, y las gasolineras y los supermercados están dosificando todo lo que tienen. Ahí están viendo uno de los momentos del rescate, como les decíamos, estamos asistiendo a un rescate en directo en Cali. Es un momento de mucha tensión, como les decía. Silencio. Seguía la salida por los rescatistas después de que han retirado los cascotes, los escombros que hay encima. Ahí tienen uno de ellos y poquito a poco sacan a los ciudadanos. Claro, les decíamos que hay muchísima gente pendiente de Colombia. Una de ellas es Beatriz Colorado. Beatriz vive en España, se ha ido a Pereira, a Colombia. Ya les decimos que una de las zonas más afectadas, se ha ido por una visita familiar. Hola, Beatriz, muy buenos días.
6: Hola, buenos días.
1: Y allí le ha pillado el terremoto. ¿Cuál es la situación en Pereira en este momento, Beatriz?
6: Pues en estos momentos pues está volviendo más o menos toda la normalidad. Nosotros hemos estado sin luz, sin gas, sin agua, porque mi familia vive aquí, aunque yo vivo en España, pero mi familia vive aquí. Y yo ayer estuve dando una vuelta por los supermercados porque no teníamos tampoco, o sea, teníamos que comprar cosas para comer. Y había, lo que pasa es que claro, habían cosas que sí se habían agotado, pero otras cosas estaban bien. Y pues todavía había un poquito de caos en el centro, que fue la zona más afectada de Pereira. Muchísimo caos y mucha gente ayudando.
1: Beatriz, ¿tú cómo viviste el terremoto?
6: Yo estaba en un hospital porque mi madre está malita y estaba en un hospital sacándole un examen para un examen de cuello, una radiografía del cuello, y estaba en el sótano esperando que me dieran la cita y empezó a temblar, y yo la verdad es que hacía muchísimos años no venía y no me había, o sea, no, me asusté, pero yo digo, qué raro, se está moviendo el suelo. Y cuando empezaron a decir, evacuar, evacuar, pues salimos corriendo y yo no me lo creía, yo decía, pero ¿esto qué es? No, cuando salimos todo el mundo, yo en ese momento no sabía la magnitud, porque yo, el hospital está en las afueras y está más bien como lejos de los edificios. Pero cuando ya empezaron a llegar ambulancias, motos, coches, pitando y todo el mundo llorando, yo decía, ¿pero qué ha pasado? Y entonces ya todo el mundo decía, es que el centro de la ciudad está destrozado, se han caído montones de edificios, pues todo el mundo llorando, pues ya entré en pánico por mi mamá, por mis hermanas, que viven aquí, ¿no? Y ya nos quedamos sin internet, sin conexión, nadie tenía conexión, nadie sabía de sus familias, y pues ya decía, Dios mío, pero ¿qué ha pasado? Y ya, pues sí, me asusté muchísimo, la verdad.
1: Nos decías que estabas en un hospital, ¿cómo lo vivieron los pacientes que acuden allí? Bueno, o que están ingresados o que están allí recibiendo un tratamiento.
6: Sí, además que los que estábamos en la parte del sótano de abajo, todo el mundo salió, pero todo el mundo miraba el edificio porque claro, es un hospital de oncología, pues arriba estaban los pacientes. el edificio se movía y la gente estaba arriba gritando, pero no, claro, estaban recibiendo tratamiento y se quedaron allí. Había una muchacha enfermera que decía, yo en ese momento estaba sacando sangre, la chiquilla entró en pánico y me decía, yo estaba sacando sangre y cuando pasó esto, la ayudante le dije, quita la jeringa, o sea, para quitarle y correr. Decía, yo le dije, quítala y salí corriendo. Y había muchísima gente por un edificio grande, un hospital grande, pues se veían las personas arriba en el edificio, pero no podían salir porque la mayoría están en tratamiento y en los sillones con quimio y eso.
1: Beatriz, gracias por habernos contado estos minutos. Un abrazo muy fuerte.
6: Muchas gracias. Hasta luego.
1: Hasta luego. Y aquí en España, pues pendientes, nos traslada el Ministerio de Exteriores, de esos 164 españoles que se encuentran en paradero desconocido en Colombia. Pablo, no tienen constancia de que se hayan visto afectados por el terremoto, pero no logran contactar con ellos, ¿no?
7: Claro, la información que tenemos hasta ahora es que no han dado señales de vida a estas personas. Eso sí, desde el Ministerio de Asuntos Exteriores nos dicen que no hay confirmación oficial de que haya heridos o fallecidos que sean de nacionalidad española. A esta hora mantienen plenamente operativos los servicios consulares, la embajada, las líneas telefónicas para que cualquier español que esté en el país y necesite ayuda se pueda poner en contacto. Lo que ha hecho el Ministerio es llamar a todos los españoles de los que tenía constancia el Gobierno de que estaban en la zona durante el terremoto y no se ha podido establecer esa comunicación con 164 personas, pero eso no significa que estén afectados, que hayan sido dañados, sino que simplemente a esta hora no se ha podido contactar con ellos.
1: Bueno, vamos a regresar en directo a Cali. Saben ustedes que estábamos manteniendo contacto con rescatistas voluntarios que nos estaban, ahí tienen la imagen en directo, que nos están enviando desde Cali. Son rescatistas voluntarios que estaban, bueno, pendientes de un rescate que se estaba desarrollando en ese mismo instante. Están viendo a Juan Belalcázar. Juan, ¿cómo avanza ese rescate allí en Cali? ¿Con quién habéis contactado? ¿Cómo va el rescate del bebé para el que esperabais maquinaria?
8: Gracias.
1: Es sobrecogedor, Marta, el silencio que se siente, el silencio que hacen los rescatistas para detectar cualquier tipo de voz. Dicen silencio y entonces piden al atrapado que hable.
9: Claro, de hecho, lo que están haciendo ahora, por lo que nos estaban también contando antes, es eso, esperar, todos guardar silencio y una persona de las que está ahí autorizada dice, si nos escuchan, si escuchan algo, por favor, den una señal. Y ahí es cuando identifican, ¿no?, que hay vida y que hay alguien atrapado al que intentan rescatar. Es increíble, ¿no?, el testimonio de antes de la bebé que está ahí, que sienten que está ahí, que saben que está ahí y que están intentando rescatar de alguna manera. Y aquí otra vez pongo en valor, además de todas estas personas voluntarias que están ahí, que dan la cara, que intentan ayudar todo lo posible, también los servicios, los bomberos y la necesidad, como hablabas tú antes, Silvia, de un Estado fuerte, de una presencia de cuerpos y fuerzas de seguridad fuerte, porque sin ellos no habría rescate posible y la gente tendría muchas más dificultades. Y sobre todo, como estas catástrofes suelen casi siempre afectar a las personas más empobrecidas, a los edificios sin estructuras claras y que normalmente son, digamos, las personas, pues eso, que no tienen recursos para afrontar situaciones que, como en este caso, vienen sobrevenidas, ¿no?
1: Es la imagen en directo, les decíamos, que nos están enviando los rescatistas desde Cali en el intento de sacar bajo los escombros a una persona. Están pendientes y piden ayuda, herramientas, maquinaria, decían, para poder sacar a otra persona, un bebé muy pequeñito de 1 año y 8 meses al que han detectado, pero al que no pueden sacar de debajo de los cascotes si no es con maquinaria especializada. Vamos a quedarnos pendientes, como no, de este rescate en Cali, en Colombia, y mientras tanto vamos a acercarnos a otro punto, hacia Ceuta, donde siguen los menores migrantes que entraron irregularmente en Ceuta durmiendo en la calle. Ayer el ministro de Asuntos Exteriores dijo que todos los que entraron van a regresar. Pilar.
8: ¿Qué tal, Silvia? Buenos días. Sí, estamos en el punto más crítico, que es en esa frontera del Tarajal, donde estamos viendo que a pesar de las declaraciones políticas que ha habido, los menores migrantes están siguiendo el procedimiento. Lo estamos viendo aquí, la policía científica ha establecido un puesto temporal ante la saturación en la que están las administraciones, por la que van entrando los menores para continuar con el proceso de acogida. Aquí está produciéndose la recogida de huellas y también otro tipo de información para que puedan conseguir una plaza en los sitios de acogida. Pero también estamos viendo otras cosas que ocurren aquí, en la frontera de El Tarajal. Hace breves 3 minutos acaban de pasar unos 10 marroquíes mayores de edad que estaban decidiendo por su propia voluntad volver a Marruecos. ¿Por qué? Les hemos preguntado, han dicho que aquí no tienen nada, la situación es muy complicada y saben que van a tener grandes dificultades para regresar hacia la península, para continuar con una vida en su península. La ciudad de Ceuta es verdad que está desbordada y que muchos de los migrantes que ahora mismo, por ejemplo, estáis viendo cómo están pasando hacia la zona, hacia la terminal fronteriza para continuar con el proceso de acogida, muchos de ellos están durmiendo al raso, como contabais, no pueden estar pendientes, ni siquiera pueden algunos comer ni comprar comida, y por eso muchos de ellos están dependiendo de la solidaridad de los vecinos de Ceuta, que están incluso dando comida en sus propias casas para que estas personas puedan continuar con su proceso aquí de migración en Ceuta. Subimos hasta casa de Saba, en el barrio de Los Rosales de Ceuta, donde prepara junto a unas amigas comida para cientos de migrantes.
10: Porque nosotros se nos conoce aquí en la ciudad por la olla solidaria.
8: Saba pone a disposición su terraza para cocinar cada día. Hoy, una receta de lentejas para unas 600 raciones.
10: Esta ya está casi y tenemos arroz con leche para ofrecer.
8: Y en su portal se originan colas de cientos de personas que llevan esperando durante horas para conseguir el único alimento que logran comer durante todo el día.
10: Tienen hambre, entonces les damos, por lo menos, que también tapen un poquillo el hambre para que no asalten las tiendas, ni haya follones, ni avalanchas, sino entonces ya esto sería un caos.
8: ¿Cómo ves a tu ciudad?
10: Muy mal, la gente psicológicamente está muy machacada. La verdad, porque nosotros no estamos acostumbrados a ver a gente por todos lados.
8: Los ceutíes, como Saba, reclaman más ayuda de las instituciones, pero se sienten conmovidos por una grave crisis humanitaria que puede verse cada día en todos los rincones de la ciudad.
1: Acaba de llegar de Ceuta Javier Mohedano. Javier, muy buenos días.
11: Muy buenos días.
1: ¿Con qué sensación te vienes?
11: Bueno, pues la sensación es durísima porque nos hemos encontrado una realidad de verdad indescriptible. Bueno, hemos intentado estos días poder trasladar a la ciudadanía lo que nos hemos encontrado. Por un lado están los ciudadanos ceutíes que nos trasladan su hartazgo. Una situación muy complicada, me decía una señora, Javier, no somos racistas. Nosotros aquí estamos acostumbrados a convivir todos, pero es como si en tu casa se metieran de repente 50 personas, ¿no? Entonces ellos, con la solidaridad absoluta que han respondido, están muy hartos, en una situación muy límite, muy crispada la sociedad, y por otro lado, el drama migratorio absolutamente que hay, que hemos intentado trasladar, porque es nuestra obligación como televisión pública trasladar el absoluto drama de gente que está en la calle todos los días, los menores.
1: Son niños, ¿no, Javier?
11: Son niños, Silvia, son niños y niñas muy pequeños, muy pequeñitos. Cualquiera que sea padre o madre lo puede llegar a entender, yo creo, incluso más que yo mismo, ¿no? Entonces yo creo que es una situación muy complicada. En muchos momentos pues nos hemos emocionado mucho, es muy difícil hacer ese tipo de coberturas, ¿no? Pero desde luego nos hemos encontrado una ciudad que está al límite de su capacidad, sobrepasada, y yo creo que tiene que ser una respuesta de todos. Es el mensaje, yo creo, que están dando también desde las autoridades en Ceuta, ¿no, Silvia?
1: Los niños que te encuentras por la calle y nos dices, ¿cómo duermen? ¿Dónde duermen los que están sin filiar?
11: Mira, para que la gente se haga una idea, un ejemplo muy claro es cualquier polígono industrial de cualquier ciudad, ¿no?, que todos conozcamos, pues tú llegas allí en el coche y ves absolutas hordas de personas en los aledaños de ese polígono industrial en cartones. Están durmiendo en cartones, en la carretera, en el asfalto. Menores, niños pequeños, muchas mujeres. En una situación de verdad muy complicada, Silvia.
1: ¿En qué condiciones de higiene están?
11: Pues las condiciones de higiene, pues os podéis imaginar. Son personas que no se pueden asear, no hay duchas, no hay aseos, días sin ducharse. Evidentemente, todo el olor que eso genera, tienen que hacer sus necesidades básicas en las esquinas que encuentran.
1: ¿Cómo consiguen alimento? ¿Quién les alimenta? Aparte de los ciudadanos de Ceuta, que subrayamos, están mostrando
11: totalmente
1: una generosidad absoluta.
11: Totalmente, Silvia. Pues hemos visto ahora mismo el reportaje de la compañera Pilar, ¿no? Esa solidaridad de muchos ceutíes, también la Cruz Roja, evidentemente, que está dando muchísima ayuda también. Y hemos visto a muchísimos ciudadanos, que es emocionante, ¿no? Que llegaban taxistas, por ejemplo, que recogían alimentos por parte de todos los ciudadanos, iban ahí, ¿no?, al Tarajal o a diferentes lugares, y ahí repartían, ¿no?, esos alimentos. Y yo creo que además es muy emocionante ver, pero claro, también la imagen, cuando llevas días sin comer nada, llega un taxista con alimentos o Cruz Roja, la imagen que se genera en nosotros. Hay muchas cosas que, por respeto a los menores, no hemos podido sacar, ¿no?, pero todo el mundo se puede imaginar, cuando uno lleva días sin comer, pues es la supervivencia humana, ¿no?
1: Vamos a incorporar a esta conversación, Javier, quédate, la voz de María Jiménez, que es miembro del equipo de la asociación ELIN, que lleva años luchando por los derechos de los inmigrantes. María, muy buenos días.
12: Buenos días, muchas gracias.
1: ¿Qué es lo que sucede que está costando tantísimo tiempo filiar a estos menores que han entrado irregularmente en Ceuta?
12: Bueno, hay un bloqueo ahora mismo, es lo que percibimos desde las entidades en el terreno, una falta de respuesta por parte de las instituciones, porque bueno, digamos que el trabajo que estamos haciendo desde el terreno, el ir nosotras mismas desde las entidades a los barrios donde las vecinas, como decís, están apoyando y sosteniendo mucho esta situación, hemos ido haciendo un registro con nombre, apellido, si el menor viene acompañado o no, si tiene documentación, hemos ido recopilando toda esta documentación, la hemos elevado a la delegación del gobierno, a la ciudad, pero digamos que el sistema está completamente bloqueado. A las niñas sí que se las ha comenzado a filiar, las que se encuentran en la cancha de fútbol de la Reina, pero la situación de los niños pues es la que acaba de describir vuestro compañero, y de ahí que hace un par de días viéramos a muchos chicos menores que se sentaban en la puerta de la comisaría de algún modo para chuchar, ¿no?, para protestar por esta situación y que se les comience a filiar.
1: Claro, porque todo esto se está desarrollando de forma, hay que subrayar, absolutamente pacífica. Hemos visto a decenas, a centenares de chavales esperando en la comisaría su turno, hasta que la policía decía, hasta aquí llegan las filiaciones hoy, y regresaban.
11: Hay que tener en cuenta además que los momentos de tensión que hemos narrado estos días, hay que tener en cuenta que son niños, Silvia. Entonces están en una cola, pues entre ellos al final se retroalimentan, ¿no? Y hay un punto en el que pues empiezan a reírse, efectivamente, porque pues están muchas horas esperando. Entonces, bueno, ahí se producen momentos que cualquier niño en una situación así, pues se origina momentos de tensión. Es verdad que el proceso de filiación es tan lento, es individualizado, que se tarda muchísimo. Los policías están desbordados. No hay medios en Ceuta para poder hacer todas esas filiaciones con normalidad. Entonces eso al final lo que genera son momentos de tensión, muchísimas colas, y hay momentos en los que la policía pues tiene que intervenir. Esas imágenes que veíamos en la policía, está rodeado la jefatura de policía por comercios. Os podéis imaginar la situación de los ceutíes cuando van a comprar al supermercado. Es muy complicado para ellos ver cada día esa imagen, ¿no? Entonces, es comprensible por ambas partes la situación que se está dando, Silvia.
1: Yo me he preguntado estos días, María, si no hubiese sido lo óptimo llevar a Ceuta trabajadores sociales que atendiesen las necesidades de los niños, más allá de una afiliación que debe encargarse de ello la policía.
12: Desde luego, cualquier situación menos las que estamos viviendo es la óptima. No sé si habría que traer a estas personas de la península, si activar recursos que ya existen. Ahí digamos que hay un tira y afloja muy fuerte entre gobierno central, entre el gobierno local. Lo que sabemos y lo que os podemos transmitir es que hoy amanece el día número 13 desde que todo comenzó y seguimos sin recibir respuestas. Seguimos teniendo a niños y niñas durmiendo a la intemperie, sin poder hacer sus necesidades en un baño y sin poder hacer una ducha, sin poder comer ni beber más allá de lo que se les da desde de las vecinas. Las situaciones de tensión que comentaba el compañero, bueno, hay que armarse de paciencia para estar 13 días así y que la situación no se vuelva verdaderamente tensa. Y la situación de los niños y niñas es solo, digamos, una de los ángulos de toda esta realidad. Encontramos que hay unas 3.500 personas que llevan todos estos días durmiendo en la playa de debajo del CETI, en unas condiciones también completamente precarias. Entonces, Desconozco yo desde mis competencias, ¿no?, quién es quien tiene que activar los recursos, pero lo que sabemos es que ya ha pasado suficiente tiempo para que no se prolongue más esta situación y se den ciertas respuestas, ciertos pequeños pasos, porque ir cada día al terreno y cada día no tener noticias, no tener mejores condiciones materiales, es completamente agotador para las personas que reciben esta realidad y desolador para quienes vamos a acompañarlas.
1: María, ayer dijo el ministro de Asuntos Exteriores, José Manuel Álvarez, que todos los que habían entrado irregularmente van a regresar a Marruecos. Yo no sé si esto es así de automático, especialmente en el caso de menores y en el caso de aquellos que denuncian o persecución o una violación flagrante de derechos humanos en su caso.
12: Efectivamente, además, casos que son especialmente numerosos, el caso de los niños y niñas, mujeres y el caso de aquellas personas que tienen perfil de solicitante de asilo, que ya decimos que se estima que serán unas 3.500 personas aproximadamente que tengamos conocimiento. No es imposible devolver a ciertas personas a su país, pero hay que cumplir una serie de requisitos, ¿no? En cuanto a los menores, pues la ley española es garantista, hay que ofrecer una serie de garantías legales, cumplir una serie de pasos, digamos, para poder hacer que se efectúe esa devolución, si es que se va a efectuar con los niños y niñas, pues hay que registrar a estos niños, hay que contactar con sus familias, hay que valorar su situación en el país de origen, y después de toda una serie de procedimientos que no se están ni siquiera iniciando, valorar cuál es pues la situación que se va a llevar a cabo con ellos. Del mismo modo con las personas que tienen perfil de solicitante de asilo, de estas 3.000 y pico personas que comento, en torno a 1.000 provienen de Sudán, un país que está en conflicto bélico, Chad, Yemen, Palestina incluso. Es decir, son personas que llevan años de ruta para llegar a España, que han sufrido mucha violencia durante todo ese trayecto migratorio y cuya vida peligra si vuelven a Marruecos. Son personas que nos han transmitido desde el primer día: Marruecos, muerte. Prefiero morir aquí que volver a Marruecos.
1: Gracias, María. Un abrazo.
12: Muchas gracias.
1: Y gracias por vuestra labor. Claro, porque puede haber una confusión, que es que todos aquellos que entraron irregularmente son marroquíes. Eso no, entraron desde Marruecos, pero no son marroquíes.
11: Es fundamental dejar eso muy claro. O sea, están por un lado los marroquíes, efectivamente, entre ellos muchísimos menores, la mayoría menores, pero por otro lado están los subsaharianos, que todos están en la playa del trampolín, como les hemos contado todos estos días, de una manera ordenadísima. Ellos no salen de ahí, se bañan ahí, intentan poder hacer su vida como pueden. Hemos enseñado esos campamentos que ya están instalando, y imaginaos lo que son todos estos días en una playa, ¿no? Y ellos son los que cumplen con esos requisitos, como bien decía María, de condiciones de asilo, de poder pedir ese asilo. Nos decían muchos de ellos que ni se pueden imaginar volver a su país con las condiciones que tienen, y son efectivamente perfiles que cumplen pues esa persecución política. También hablábamos con homosexuales en esa playa. Y son historias muy duras detrás de cada uno de ellos.
1: Gracias, Javier.
11: A vosotros, Silvia.
1: Bueno, vamos a hablar ahora de la polémica que está provocando la gestión de toda esta crisis. El gobierno sigue aumentando su presencia en Ceuta. Hoy va a estar allí la ministra de Defensa, Margarita Robles. Con ella son cuatro los ministros que han acudido allí a Ceuta en apenas 5 días. Ayer Álvarez se convirtió en el primer responsable de exteriores que visita la ciudad autónoma.
13: El gobierno endurece su mensaje.
14: Que hasta la última persona que ha entrado irregularmente en España vuelva a Marruecos.
13: Y eso incluye también a adolescentes y niños.
15: Que todos los menores que están en Ceuta puedan reagruparse con sus familias en Marruecos. Todos y cada uno de los menores.
13: Con defensa férrea al papel de Marruecos.
14: Colabora plenamente para que Ceuta recobre la norma.
13: El ministro de Exteriores trató con el presidente de la ciudad autónoma el refuerzo de la frontera para evitar que se produzcan nuevas entradas.
16: La mejor manera de cortarla es que todo el mundo pierda la expectativa de que viniendo a Ceuta se soluciona lo que pretende. Ni papeles ni asilo. La única solución, el retorno a Marruecos.
13: Una medida, la de la repatriación, que pone de acuerdo al gobierno y a un PP.
17: Que vuelvan, que los devuelvan cuanto antes a su país de origen.
13: Que no obstante sigue cargando contra la gestión del Ejecutivo y sus ministros.
17: Con esas visitas todavía no hemos visto ni una sola respuesta, ni una sola solución.
13: Mañana está prevista la reunión para abordar el posible traslado de menores a la península entre gobierno y comunidades autónomas.
1: 13 días después no sabemos quién ha organizado esta crisis. ¿Quién ha lanzado el bulo? ¿Quién ha coordinado ese bulo por redes sociales? ¿Quién les dijo la puerta está abierta? ¿Quién les dijo pasen? Y deberíamos saberlo, porque si no, lo que tenemos es un problema bastante gordo, María José. Porque claro, si no sabemos quién ha organizado esta crisis a través de las redes sociales lanzando una mentira, puede volver a pasar cualquier otro día.
18: estamos condenados a repetirlo probablemente, ¿no? Sobre todo están condenadas estos miles de mujeres, de hombres y de niños que se ven sujetos a esta crisis, ¿no? Esta crisis que es sobre todo una crisis humanitaria, básica, fundamental y exclusivamente. Y luego ya hablamos de las políticas migratorias, hablamos de la seguridad, hablamos de si ha habido un ataque de Marruecos en connivencia con otras potencias internacionales, todo eso es secundario. Lo fundamental, y es bastante vergonzoso escuchar estas declaraciones que estamos escuchando de unos y de otros, hablando con trazo grueso de las personas como si fueran mercancías, incluso de que hay que cazarlos. Esto es vergonzoso. Y las declaraciones del ministro, pues él sabe que miente. Directamente él sabe que no puede hacerlo, porque por encima de su ministerio, por encima incluso de nuestra Constitución, está el derecho internacional que concede derechos a las personas, derechos de asilo y de refugio, que no vencen, que no desaparecen, que no se eliminan porque en vez de uno haya varios miles, o 200 o 500, que no lo sabemos. No vencen la frontera, ni siquiera aunque sea una frontera caliente. No tienen sus derechos y desde luego vamos a hablar de los niños. O sea, ni España ni Marruecos, con todas estas declaraciones rimbombantes, van a eliminar los derechos de estos menores, que son los mismos que tuvieron los sirios, los mismos que tienen los ucranios, los mismos que tiene un español o un estadounidense. Son negros, sí, son de Marruecos o son de Sudán, pero son niños. Y esos niños tienen que ser protegidos, amparados y custodiados. Y lo que producen esas imágenes son vergüenza. Un Estado que tiene recursos para responder de manera colectiva y solidaria. Así que yo, desde aquí, humildemente, les exijo que lo hagan y que se callen un ratito.
1: ¿Cómo lo ves tú, Cristina?
19: Creo que es importante conocer la génesis de esta crisis precisamente para que no vuelva a ocurrir. Y como poco, y como dijo la ministra Margarita Robles, alguien consintió por inacción, que es imposible que hay que tener en cuenta que hemos subcontratado el control de la frontera entre Marruecos y Ceuta y la hemos puesto en manos de Marruecos y, ojo, y hemos pagado, la Unión Europea paga a Marruecos para que controle esa frontera.
1: ¿Pero quién lo organizó?
19: Y entonces se especula con los servicios secretos, se especula porque, bueno, que... los especialistas que han seguido un poco la ruta de las redes sociales entienden que efectivamente hay un núcleo central que es el que lo organiza. ¿Quién está capacitado para hacer toda esta operación? Pues bueno, hay algún especialista en temas de Ceuta, como Ignacio Cembrero, apunta a los servicios secretos de Marruecos.
1: ¿Qué datos tienes tú? ¿Servicios secretos de Marruecos?
19: De Marruecos. Yo datos no los tengo, es lo que cuenta el compañero del Confidencial, que como todos sabéis es un gran experto en información sobre todo lo que afecta a Marruecos. No lo sabemos porque tampoco el gobierno hasta este momento le ha pedido ningún tipo de explicación a Marruecos. Hasta este momento el gobierno no ha dicho a Marruecos, bueno, investiga cómo ha podido ser posible que esto se organice, si lo damos por bueno que han sido a través de redes sociales sin ninguna intervención del gobierno marroquí, pero sin que ni el gobierno marroquí ni nuestros servicios de información detectaran que se estaba organizando un movimiento. A mí me parece una situación gravísima, estamos hablando de casi 80.000 personas asaltando una frontera, aunque sea una frontera...
18: Asaltando,
19: es decir, 80.000 personas...
18: el uso de violencia.
19: 80.000 personas entrando, es un asalto, 80.000 personas entrando a una frontera de manera irregular, para mí es un asalto, aunque no haya utilización de la violencia, es un asalto.
1: A mí me falta que me señalen la
19: responsabilidad. Fue pacífico, evidentemente, pero es un asalto porque estás entrando a un país de forma irregular. En todo caso, me llama mucho la atención... Creo que no hemos visto en otras crisis con Marruecos niños tan pequeños. Hay muchísimos niños muy pequeños.
18: Siempre entran niños muy pequeños.
19: No tanto en esta cantidad. Y en todo caso, a mí me llama mucho la atención el giro de Marruecos. Porque Marruecos de repente dice que vuelva a todos. Es verdad que con los menores tiene que ser individualizado. No se puede hacer devolverlos en masa. Hay que ver la situación de cada niño. Hay que ver si hay posibilidad de reagrupamiento familiar o de que los servicios de atención al menor de Marruecos se hagan cargo de ellos, pero esto hay que hacerlo niño a niño. Y hasta que esto se solvente, pues efectivamente estos niños tendrán que ser reubicados en el resto del país, porque es evidente que Ceuta no puede atenderlos en condiciones.
1: Bueno, lo que tiene que suceder es que nos den una explicación, o sea, no se puede acusar sin ningún tipo de indicio y sin ningún tipo de pruebas, y que lo que necesitamos es que nos den una explicación de quién está detrás de esto. ¿Quién ha difundido esta mentira que ha terminado con la muerte de tantas personas en el mar y que ha provocado una crisis en la frontera sur de España y, atención, de la Unión Europea. Es decir, la Unión Europea es la principal interesada, Marta, en que tengamos una respuesta a esta pregunta.
9: Claro que sí, porque además, lo explicábamos antes, ¿no? Es verdad que la Unión Europea paga a Marruecos y externaliza las fronteras españolas para que se encargue de la seguridad. Y es verdad que hemos hablado mucho de Marruecos, pero a mí me ha faltado más contundencia por parte de los representantes públicos, y hablo tanto de gobierno como de oposición, a la hora de hablar de las condiciones de vida que les ofrece Marruecos a los chavales y las chavalas que ahora mismo, a los niños y a las niñas que están en la frontera, a la gente que huye despavorida de un régimen que maltrata a la gente que es mínimamente crítica, que con los periodistas, vamos, prácticamente los tiene encarcelados si dicen algo o hacen algo en contra de sus intereses, y evidentemente no es un régimen democrático. Por tanto, aplicar las reglas que se rigen en el resto de la Unión Europea me parece hacernos trampas, porque no es lo mismo España que Marruecos, por suerte, y creo que aquí sí gozamos de una libertad de expresión y democrática que no se puede equiparar con la de allí, y sobre todo escuchando e individualizando los problemas, porque escuchamos a la gente y escuchamos a todos los testimonios, sobre todo en las primeras horas, de muchos de estas personas que decían, es que yo estoy aquí y no sé muy bien cómo estoy aquí y por qué he acabado aquí, ¿no? Y creo que sí que ha habido una campaña de difamación y sobre todo con muchos bulos que alguien, y para mí la duda es esta, alguien, y sobre todo si son los servicios secretos o sea, se ha originado este golpe, les ha dicho, id, porque para mí Marruecos está instrumentalizando a su población para atacar los intereses, en este caso de España, pero también no solo, sino de la Unión Europea. Y me ha faltado mucha contundencia.
1: Pero por hecho que ha sido Marruecos.
9: Yo, es verdad que no tengo los datos precisos, pero a mí, con todos los indicios que tenemos hasta ahora, creo que esto sí que ha estado organizado, alguno a mínima parte, por Marruecos y por sus servicios o por su gobierno. Y creo que lo ha hecho, sobre todo, para chantajear de alguna manera al gobierno español e intentar jugar geopolíticamente con sus ciudadanos para sacar algún tipo de rédito o de beneficio, como ya hizo hace algunos años tras la acogida del Frente Polisario en España, que luego desembocó en el cambio de posición del gobierno respecto al Sahara y la autonomía que tenía. Entonces, para mí sí que es un movimiento geopolítico, pero sobre todo es un drama total, y hay quien habla de invasión y de asalto, etcétera, cuando no estamos hablando del drama humanitario, que es la pérdida de todas estas personas que muchas veces no saben ni nadar, y por tanto hay tantos muertos de los que prácticamente ni se habla o no se quiere hablar desde determinados sectores de la ultraderecha especialmente.
1: Yo insisto, para atajar cualquier tipo de especulación, las autoridades 13 días después tienen que dar una respuesta a quién ha sido, quién lo ha provocado. ¿Quién ha lanzado esta mentira en redes sociales instrumentando a estas miles de personas para provocar, con el objetivo de provocar, una crisis en la frontera sur de España y por tanto, una polémica política dentro de este país que afecta a la frontera sur de Europa? Mariano.
20: Bueno, yo creo que a veces la política, y especialmente la política en su vertiente diplomática, que es la que atañe al ministro Álvarez, tiene razones que la razón no entiende o que el común de los mortales no podemos entender, ¿no? Evidentemente, cualquier gobernante, y el ministro Álvarez lo es, tiene, digamos, sobre la mesa información que, primero, nosotros no tenemos y que, segundo, no siempre se puede publicitar, al menos con detalle. Creo que es importante recordar, aludía Marta a lo que ocurrió en el 2021, por cierto, quien el responsable seguro es el mismo que en 2021, ¿no? Cierro el paréntesis. Pero es importante recordar que en 2021, bueno, es al menos es mi impresión.
1: Digo que lo que tienen que hacer las autoridades es sacarnos de esta duda.
20: Sí,
1: para evitar cualquier tipo de especulación, respondan a la pregunta de quién ha sido.
20: Sí, yo creo.
1: Porque 14 días después deberíamos saberlo.
20: Sí, desde luego. Varias cosas. Yo creo que es importante recordar que José Manuel Álvarez llegó a la Ministerio de Asuntos Exteriores en el año 2021, después efectivamente de la crisis con Arantxa González Laya en el Ministerio por la acogida del líder del Frente Polisario, básicamente con dos encargos del presidente del Gobierno: arreglar la relación con la administración norteamericana, entonces la administración demócrata de Biden, que se consiguió, y algo que no está del todo desconectado, arreglar la cuestión con Marruecos. Y se produjo luego efectivamente ese giro absolutamente copernicano en la posición española sobre el Sáhara, una de las grandes decisiones que ha tomado Pedro Sánchez en 8 años de presidencia. Desde ese punto de vista, y bueno, pues es especulativo como todo lo que podamos decir sin toda la información, yo tengo la impresión de que...
1: Entonces esto... no vamos a especular.
20: No, no, pero...
1: Os lo pido, por favor.
20: No, bueno, pero...
1: Yo mira que estoy insistiendo, bueno, bien, pero, vamos sí, a intentar pero Silvia, Silvia, no especular no, porque necesitamos una respuesta oficial.
20: No, pero me refería a que, en fin, todo el mundo sabe la posición de Marruecos y lo difícil, lo complejo de la relación con nuestro vecino del sur, y yo tengo la impresión de que este aviso de Marruecos no es tanto un aviso al actual gobierno, del que consiguió ese cambio en la posición sobre el Sahara, sino un aviso a un posible nuevo gobierno, porque a nadie se le escapa, y mucho menos a Marruecos, que el año que viene hay elecciones generales en España y que es posible un cambio de gobierno. Igual no sucede, pero no es una hipótesis descabellada. Desde ese punto de vista, yo tengo la impresión de que el señor Feijóo debería sentirse más concernido por toda esta crisis y dar una respuesta más clara de futuro. Esa es mi impresión. Y otra cosa que quería decir, evidentemente, cuando hay cualquier tipo de crisis de seguridad, por ejemplo, ocurre con los atentados terroristas, aunque esto es de naturaleza distinta, siempre cualquier Estado siente una amenaza y una situación de riesgo por la posibilidad de que se pueda volver a repetir el ataque o la situación, como la queramos denominar. Desde ese punto de vista, para este fin de semana, 15 de agosto, se habla, hay informaciones de que hay llamamientos para volver a repetir lo que sucedió el 31 de julio. Yo creo que no, afortunadamente no será posible, pero también entiendo las declaraciones del ministro Álvarez en esa clave, en la clave de intentar evitar que se produzca cualquier tipo de incidente, igual o menor, este fin de semana. Creo que también hay que entenderla en esa clave, las declaraciones.
1: Claro, decimos, no tenemos la explicación de quién está detrás. Claro, y apuntabais en la mesa, insistimos, sin ningún tipo de prueba, a Marruecos, porque cualquier otro caso sería un escenario complejísimo, ¿no?
18: Pero ¿alguien de los que estamos aquí o de los que nos oyen y nos ven tiene alguna duda de la internacional esta de ultraderecha que anda manejando precisamente el instrumento de las redes sociales para mover las democracias, para cambiarlas, para perturbarlas? Es la nueva manera, ¿no?, de dar golpes de Estado, esta. O sea, a mí, desde luego, esto no se me escapa. Yo no me voy a atrever a culpar a nadie. Creo que es que además no se sabe. Todos entendemos lo que hay detrás, entendemos cuál es su objetivo, entendemos que a Pedro Sánchez no le gusta nada, ni que les gusta la influencia democrática y social que ejerce no solo en Europa, sino en el resto del mundo, y claro, es un enemigo a batir. Ahora bien, para generar este caldo de cultivo, para generar estas imágenes, da igual que sufran y que mueran los niños, las mujeres, los hombres, todo esto les da lo mismo. Pero el problema de fondo, realmente, ¿por qué se produce? Yo creo que hay que mirar más abajo. Y es una situación en África, en el norte de África, de pobreza, de desolación, de falta de derechos humanos. Mira, mientras nosotros estamos diciendo hay que quitarles la celebración del Mundial, ¿sabéis lo que dicen ellos en la calle y en las redes? No queremos estadios, queremos sanidad. Queremos hospitales. Esa es la realidad del pueblo de allí. ¿Qué ha hecho Europa? Después de un pasado colonial de explotación, mirar en otra dirección y dar dinero a oligarcas para que se lo gasten en sus cositas sin atender a que realmente la gente no quiera ahogarse en el mar. ¿Pero a quién se cree que puede? ¿Quién va a querer lanzar a un bebé, a su bebé, al agua para que se ahogue? Tienes que estar muy mal para eso. Y eso es lo que hay que atender. Eso es lo que hay que atender. Y desde luego no clasificar a los ciudadanos en de primera o de segunda si son blancos o si son negros. ¿Qué es lo que pasa en este país? Porque anda que no corrimos todos a generar centros de acogida a los niños sirios y a los ucranios y tal. Pues estos tienen los mismos derechos. Y voy a insistir porque, como es un hecho cierto, un ataque exige violencia. Aquí no ha habido ataque. Por más masiva que sea la entrada en una frontera de manera irregular, no lo vamos a negar, eso no es un ataque. Así que ya está bien de exagerar y ya está bien de amplificar los bulos de las redes sociales que han provocado esto.
20: El presidente del gobierno habló de un ataque a la integridad territorial española.
18: Yo no soy la presidenta del gobierno, no sé si te has dado cuenta. Yo soy una humilde analista que tiene ojos y que tiene corazón y que tiene un poquito de experiencia y de conocimiento de esta parte de la vida tan triste que es mundos con
20: simplemente quería subrayar, me parece importante que el presidente del gobierno en los primeros...
18: El presidente del gobierno dirá lo que quiera. El presidente del gobierno tiene que gestionar. Es que luego, claro, decíais antes, es un mensaje de Feijóo.
20: No estaba replicando de María José ni nada.
18: Porque Feijóo, termino. Lo que ha hecho ha sido llamar a los niños menas, decir que hay que devolverlos a todos, ignorando los principios más básicos, insisto, no solo del derecho internacional español, sino humanitario. Y luego poner a parir a Marruecos. ¡Hala! Bien. Venga, como si la solución fuera esta, pues miren, no. Y yo, Silvia, yo no tengo más información, pero estoy segura de que el gobierno sí. Lo que pasa es que la tiene que utilizar con un poquito de inteligencia y con un poquito de gestión de las crisis, digo yo. O queremos lanzarnos todos a tortas y... Porque yo lo puedo decir, y puedo decir que el rey de Marruecos es un dictador y un oligarca, pero el gobierno de España no puede.
1: La cuestión es que aquí estamos deslizando, ¿no?, la idea de que ni Marruecos,
18: claro,
1: ni
18: yo
1: España
18: no lo sé. Vamos,
1: pueden controlar su frontera.
18: Tengo muchas dudas.
1: Y claro, sí, esa idea, no. Cristina, es, a ver, absolutamente inquietante. O sea, ¿cómo que dos países no pueden controlar una frontera?
19: Eso genera más inquietud, porque si pensamos que hay una actuación orquestada desde el gobierno de marroquí, pues bueno, se pondrían en marcha pues los instrumentos diplomáticos de presión, que los hay muchos, y hay que recordar además que Marruecos tiene un trato privilegiado con la Unión Europea. Es decir, podríamos tener instrumentos, pero si la autoría, hombre, como poco consintió, porque te quiero decir, es evidente que si tú ves esa cantidad ingente de personas que se acercan a la frontera, lo estaba viendo la gendarmería marroquí, eso es evidente, o sea que no se le podía escapar a nadie la evidencia de lo que pasó en esas horas. Pero si estamos hablando de un movimiento que viene, o bueno, hablan de los servicios secretos, he aludido a la información del compañero, pero si responde a otras dinámicas es mucho más complicado, porque al final efectivamente dices,
1: es que es un abismo,
19: ni Marruecos
1: que no podemos ni asomarnos,
19: ni España, que es frontera sur de la Unión Europea, pueden hacer nada para pararlo. A mí hay otro elemento que me resulta de todas maneras muy llamativo. Ahora se está reforzando, se le ha dicho a todas las Fuerzas Armadas y a las Fuerzas y Cuerpos de Seguridad del Estado que no hay permisos, que hay que estar pendientes del nuevo llamamiento que se ha hecho a través de las redes para el día 15. Yo me aventuraría a decir esto que dices, que no especulemos, pero creo que no va a pasar lo que pasó el día 30, eso ya lo veremos. Yo confío y espero que no ocurra.
1: Bueno, pero dan fiabilidad a esa información, ¿eh? De la misma forma fiabilidad. Que decimos yo creo que esta, una cosa sí, y no sabemos vez... cuál es la autoría, sepan ustedes que se da fiabilidad a ese movimiento para volver a entrar en
19: Exacto,
1: en
19: esta vez es no dicen, no estábamos avisados, hay una advertencia, ya veremos qué dimensión tiene, a lo mejor yo espero que no la tenga ninguna. A mí de todas maneras sí me resulta llamativo y una cosa que me resulta muy, muy chocante, y es que España no haya pedido, y lo dijo además la semana pasada el comisario europeo de Interior, Magnus Brunner, que no se ha pedido ningún refuerzo especial a la Unión Europea. No se ha pedido Frontex, no se ha pedido Europol, no se han pedido más medios materiales y humanos. Incluso Europa ofreció ayuda para agilizar el tema de la filiación de todos los niños y de todos los adultos que hay allí. No sé por qué, cuál es el motivo final, a ver si hoy algún ministro nos lo aclara, hoy hay comparecencia de Marlaska, luego de Margarita Robles, de por qué España no ha echado mano de los mecanismos que tenemos de la Unión Europea.
20: La ofreció Cristina, recordaréis, la presidenta de la Comisión, Ursula von der Leyen, en su carta a Pedro Sánchez, entre otras cosas le ofreció más ayuda de Frontex para la situación,
18: pero si
20: y efectivamente no ha habido respuesta.
18: Más segura de Europa. Lo que pasa es que cuando se produce esto de una manera
20: más segura
18: y más vigilada.
20: ¿Más, perdón?
18: Más vigilada de Europa.
20: Ah, más vigilada.
18: Entonces,
20: más.
18: Cuando se produce esto, que se produce de una manera que parece que hay la cierta coordinación que provocan las redes, tienes dos opciones. ¿Te lías a tiros? Pregunto. ¿O cómo? ¿Cómo haces? Porque no hay forma más que de manera ordenada, si no quieres generar una masacre, sino que sé que no es tu caso, pero si alguien tiene la tentación de decir más militares, más armas, más... ¿De verdad? No. Lo que hay que intentar hacer es diluir, lanzar mensajes, informar, pues ya en el momento de la crisis. Antes creo que lo tenemos claro, que nadie abandona su casa, su familia, su país y su pueblo si tiene que comer y si tiene su vida, una vida en paz mínima, que es a la que todos esperamos. Pero una vez que tienes esta crisis, lo que no se puede pensar es qué hacer, los dejas que se ahoguen, pones una, cuando están llegando a la costa, pones ahí una valla y que se ahoguen en el mar, o pegas tiros, o... no, no, y para eso yo creo que lo que interpreto que se está haciendo es diplomacia, gestión política, y para impedir que venga, pero no una vez que lo estéis en la frontera ya hay que intentar proteger, salvar y luego resolver.
1: Yo lo he dicho muchas veces, la desesperación es capaz de burlar cualquier muro por alto que sea.
18: ¿Qué haríamos cualquiera de nosotros por nuestros hijos?
1: Entonces un muro no va a parar la desesperación de la gente que lo está pasando
19: pero
1: mal y que, no, y que no tiene derechos. Bueno, la cuestión es que políticamente se ha levantado una gran polvareda política por varias cuestiones. Una de ellas, el gobierno anunció que los ministros, cuatro ministros, iban a comparecer en el Congreso, van a comparecer en el Congreso la última semana de agosto. En ese momento el Partido Popular dijo no deben comparecer de urgencia en el Senado. Y para hoy habían citado al ministro del Interior, a Grande Marlaska, lo han citado el Partido Popular en la comisión del Senado, pero el ministro del Interior ya ha dicho que no va a acudir, María.
0: Sí, pero lo

0: esta Cámara ante una crisis nacional.
1: Carmen Lumbieres, politóloga, muy buenos días.
2: Muy buenos días, Silvia.
1: Los espectadores estarán preguntando, bueno, y si el ministro Marlaska no comparece hoy en el Senado, ¿qué pasa? ¿Qué sanción conlleva?
2: Bueno, es que el ministro Marlaska puede no comparecer hoy y dar otra fecha alternativa más adelante para comparecer. O sea, lo que está claro es que tiene obligación de comparecer porque la mayoría popular en el Senado ya se encargó en la modificación del reglamento de noviembre del año pasado, en un artículo concreto en que la comparecencia de los ministros del gobierno era obligatoria. Y por lo tanto, no cabe mucho esta confrontación que se está intentando hacer entre gobierno y mayoría absoluta del Senado de no debe comparecer en el Congreso, no debe de comparecer en el Senado, ¿no? Es verdad que el Partido Popular ha resignificado la institucionalización del Senado porque en teoría estamos en un bicameralismo asimétrico donde el Congreso es el que se ocupa de la responsabilidad colegiada del Gobierno, o sea, de todos los ministros, por eso ahí se presenta la moción de censura, la cuestión de confianza, se aprueban en el último proceso las leyes después de que el Senado se haya querido se haya modificado y por lo tanto dice, si comparecen en el Congreso, ¿para qué van a duplicar su comparecencia en el Senado? O ellos podrán marcar cuándo comparece el Senado. Pero está claro que el Partido Popular ha utilizado el Senado como también un elemento de confrontación institucional, no solo político, como ya pasó por otra parte cuando José Luis Rodríguez Zapatero era presidente del Gobierno de España y el Partido Popular tenía mayoría en el Senado. Nunca se llegó a este nivel de confrontación institucional tan alto que, de hecho, el Partido Popular dice que si no, recurrirá al Tribunal Constitucional para decir que el ministro ha hecho una dejación de sus funciones, ¿no? Yo espero que el propio ministro no va a dejar que llegue hasta ahí la tensión y, si no comparece en este momento, pedirá otra fecha de comparecencia, porque está obligado a comparecer.
1: Bueno, pero que la polémica viene por muchas cuestiones, ¿eh? Esta de la no comparecencia hoy de momento del ministro del Interior es una de ellas. Pero es que hay otra. La comparecencia o no de la ministra de Defensa. Verán la que se ha montado. Según el Partido Popular, dicen que la ministra de Defensa, Margarita Robles, sí les ha respondido. Bueno, que les ha respondido María y que al parecer hasta han concertado una fecha.
0: Sí, además os voy a contar la cronología porque hemos insistido al Partido Popular y así nos lo han explicado. Según ellos, la propia ministra Robles el lunes se ponía en contacto por escrito con el Senado diciendo que no tenía ningún problema en comparecer en el Senado en la Comisión de Interior en la que estaba citada. Luego se establecía una comunicación por parte de la Presidencia del Senado y la ministra Robles. Ella decía que no podía acudir el día 13, tampoco el 14. El día 13, o sea, mañana era cuando estaba citada la titular de Defensa y tampoco el 14, y se llegaba a un acuerdo. La fecha en la que se llegaba en esa comunicación era el día 18, la semana que viene, si no me falla la memoria, creo que el martes de la semana que viene. Y luego se producía un segundo escrito. En este caso, y según las fuentes del Partido Popular, era del Senado hacia Defensa, hacia la ministra Robles, reconfirmando lo que ya habían hablado en esa conversación, que la comparecencia de Robles sería el día 18. Eso es lo que nos dicen las fuentes del Partido Popular. ¿Qué dicen ahora desde Génova? Que no se va a convertir a la ministra Robles en una heroína por hacer exactamente lo que tendrían que hacer todos los ministros, dar explicaciones.
3: Y lo que transmitió la ministra de Defensa a la Cámara Alta, al Senado, es que ella estaba dispuesta a comparecer, que en el día en el que el Senado la había propuesto no podía y que estaba con plena disposición a asistir en la fecha que el Senado propusiese. No podemos convertir a Margarita Robles en una heroína por el hecho de que quiera comparecer, porque no es otra cosa que cumplir su obligación.
1: ¿Qué dicen desde el Gobierno, Pablo? ¿Margarita Robles va a ir el día 18 o no va a comparecer el día 18 en el Senado para rendir cuentas, para hablar de la situación en Ceuta?
4: Bueno, pues vamos a hacer también la cronología, porque lo que dijo el Gobierno en un primer momento a la presidencia del Senado era que los ministros ya iban a comparecer en el Congreso de los Diputados a petición propia a finales del mes de agosto. Así que en el caso de Margarita Robles será el martes 25 y en el caso de Marlaska el viernes 28. Pero después de todo esto que ha anunciado el Partido Popular, Moncloa ha salido al paso y nos confirman que durante el día de hoy el propio Ministerio de Defensa va a informar si finalmente Margarita Robles...

0: acudirá al Senado o no a dar esas explicaciones. Y recordamos también que si finalmente lo hace, pues sería diferente a esa primera versión que nos ofrecieron desde el Gobierno.
1: Vaya pique, ¿no? O sea, pues, ¿va o no va Margarita Robles el día 18? Que yo entiendo que si va primero al Senado no era precisamente la estrategia que buscaba el Gobierno, que había centrado las comparecencias a partir del lunes 24.
2: Sí, es verdad que hemos visto a la ministra Robles también desmarcarse de la posición de Exteriores en algún momento de estas semanas, ¿no? Y la hemos visto hablando, de hecho, de Marruecos y citando a Marruecos como, no como un problema, pero como sí un actor clave en todo lo que está ocurriendo. Y sin embargo, a Álvarez lo hemos visto muchísimo más cauto, también a Marlaska, incluso al presidente del Gobierno español, aunque habló del ataque territorial, evitó citar todo el tiempo Marruecos, y ahí le veías con esa diplomacia intentando no hacer gestos que incomodaran a, yo creo que al rey Mohamed VI. Pero en este caso sí que es llamativo, porque además yo creo que el Partido Popular aquí no se inventa, porque me extrañaría mucho que se inventara que Robles les ha dicho que sí cuando no es así, no es cierto. Para mí, yo creo que las explicaciones tienen que venir lo antes posible, y me parece una respuesta más que prudente y adecuada la de Robles, diciendo: si esto ha pasado ahora, no voy a esperarme a la última semana de agosto para dar explicaciones, porque creo que es mi trabajo intentar informar a la ciudadanía sobre lo que está ocurriendo, sobre todo en un momento, como dice Silvia, de tanta incertidumbre. No sabemos muy bien, no tenemos muchas respuestas sobre lo que está ocurriendo, qué lo ha organizado, cómo se ha organizado, qué se puede hacer, cuál es la respuesta de España. Yo creo que aquí los ministros del Gobierno deben dar la cara, por mucho agosto que sea o estén de vacaciones, porque también es su trabajo, ¿no? Y al final creo que aquí merecemos todas y todos saber qué es lo que está ocurriendo y qué responsabilidades tienen, no solo desde el Gobierno, sino también las comunidades autónomas, ¿no? Porque hablábamos de que el Partido Popular insiste una y otra vez en que el Gobierno tiene que hacer algo y que no para, ¿no?, de echar las culpas hacia afuera, pero bueno, sabemos también que la mayoría de comunidades autónomas están presididas por el Partido Popular, y yo creo que no es de recibo decir que se encargue el Gobierno y luego sus comunidades autónomas, como están haciendo a día de hoy, diciendo que no van a acoger a menores migrantes ni van a participar en la reubicación de estos menores, porque es por ley y deben hacerlo. Yo creo que para mí es una cuestión también muy política de cómo les está influyendo y les influye a día de hoy la extrema derecha y Vox en sus gobiernos autonómicos, y están atrapados un poco en esta dinámica. Pero bueno, más allá de esto, la respuesta de Robles yo creo que es la adecuada, ¿no?
3: Ha sido una respuesta, perdona Cristina, el presidente del Senado, Pedro Royán, que hoy vuelve a la Cámara, ayer en otro canal enseñó la carta formal con la que el Ministerio de Defensa efectivamente le muestra la disposición. No se concreta la fecha porque hay, evidentemente agenda. Problemas de agenda. De hecho, la ministra tiene la semana que viene un viaje al extranjero, pero vamos, que sí, que efectivamente la voluntad de la ministra de Defensa de comparecer en el Senado se le ha comunicado a la presidencia del Senado por escrito, perdón.
1: Pero es que el problema no debe estar ahí. El problema no es que Margarita Robles haya dicho: oiga, miren, yo es que esta semana donde me han citado ustedes no puedo, pero tengo la disponibilidad para ir, sino la fecha concreta del día 18, que es lo que Moncloa no da por hecho, de momento, al menos a expensas de lo que diga hoy. El problema está en que sea citada para la semana que viene y que Robles haya dicho que sí.
4: El problema de Moncloa es que vaya al Senado. Y además desde Moncloa dicen que de ninguna de las maneras. Y a mí particularmente me da lo mismo el Senado o el Congreso. Lo que no entiendo, y un poco la línea de lo que decía Marta, es que sea finales de mes. Es que yo creo que esto no se puede esperar a la última semana. Como ya hemos vuelto de vacaciones, ya comparecerán. O sea, lo pueden hacer en el Congreso perfectamente. El problema es esperar a finales de mes para que vayan los ministros al Parlamento a explicar lo que ha ocurrido, si esto puede reproducirse, si no, y todas las incógnitas que quedan muchas incógnitas. Lo comentaba sobre el papel o no de Marruecos, sobre si avisaron o no nuestros servicios de inteligencia, sobre por qué no hemos querido ayuda europea, efectivamente, y sobre las cartas. Hoy reproducimos en Independiente el contenido de las cartas. La ministra no podía acudir mañana porque tiene un acto en la base de Retamares, que está aquí al ladito de la tele. Y entonces dice su disponibilidad a ir otro día. Y en la carta que le dirige la secretaría de Pedro Royán, del presidente del Senado, a la secretaría de la ministra, dicen además concretamente: en base a la conversación telefónica mantenida, acordamos el 18. Es decir, que la fecha del 18 deben haberla acordado ambas secretarías en función, porque Margarita Robles apeló a sus problemas de agenda. Y dijeron: pues en función de su agenda vamos a cerrar el día 18. Lo ha hecho directamente. Yo creo que aquí el enfado de Moncloa, y es lo que contamos en el Independiente, es que ya cierra directamente con Pedro Royán la cita, cuando el secretario de Relaciones con las Cortes, Rafael Simancas, había dicho: no, vamos a evitar duplicidades, y ya están convocados los ministros a finales de agosto. Hay enfado en Moncloa mucho. ¿Van a intentar que no se produzca la comparecencia de Margarita Robles la semana que viene? También. Será muy interesante lo que nos diga hoy la ministra, que hoy comparece. A lo mejor dice, bueno, me lo he replanteado y hasta finales de mes no comparezco en el Congreso. Pero hubo una cita cerrada y reproducimos el contenido de las cartas. Hay una cita cerrada para el día 18 en el Senado.
5: A mí no me queda claro si al Partido Popular le parece bien o mal que vayan, porque resulta que Marlaska no va y le parece fatal, pero que vaya la ministra Robles, también ha dicho la señora Funes que bueno, que tampoco es para reconocerle ninguna, no sé, no me queda claro a mí. Dicho esto, rendición de cuentas, por supuesto. Instrumentalización de una cámara al servicio de un partido, no. Y esto es lo que ha venido pasando en los últimos tiempos, como bien nos contaba la invitada que ha intervenido, ha sido el Partido Popular quien ha modificado el reglamento para hacer obligatorio ir, bien, hasta ahí bien. Pero luego, hay comisiones abiertas durante años, incluso el caso Koldo, que resulta que ya se ha juzgado y condenado, en parte, sigue abierta la comisión. Citaciones extraordinarias, luego vemos el circo en que convierten aquello que se pregunta sobre todo, menos sobre el objeto de la comisión. Es decir, en fin, rendición de cuentas en el espacio concreto que tradicionalmente, por cierto, ha sido el Congreso y que, por supuesto, están ya convocados, y otras que nos tomen el pelo, que nos instrumentalicen y que intenten hacer del Senado la sala de prensa de la calle Génova. Porque eso es lo que está pasando. Y dicho esto, rendición de cuentas todos los días, ruedas de prensa, lo que sea preciso, pero hombre.
1: Claro, que yo lo que me estaba preguntando, Carmen, es que viene en el Congreso, viene en el Senado, bueno, son cámaras para rendir cuentas, pero para dar una explicación rápida, dos semanas después, le vale una rueda de prensa para decir, en este caso, la ministra de Defensa, que hoy precisamente va a Ceuta, oiga, pues la información que tenemos de todo lo que ha sucedido va por aquí o va por allá, ¿no?
6: Pero yo creo, esto sí que también no, es especulación, no tengo información, pero por los hechos, ¿no?, que es donde nos indican las verdades, es que hay un silencio en todo el gobierno, un silencio impuesto por precaución probablemente, como antes estaba diciendo Mariano, esperando a ver qué pasa el fin de semana del día 15, esperando qué está ocurriendo por detrás, y nosotros no sabemos cómo está actuando la diplomacia en este conflicto, que yo creo que va también más allá de Marruecos. Estamos en un conflicto internacional de geopolítica, de Estados Unidos, de el control de los golfos y de los estrechos, y que se está dando un perfil muy, muy, muy bajo de, no tanto, no sé si, no por dar explicaciones, sino por no darlas en este momento, ¿no? Porque realmente estamos todavía en medio de una crisis, humanitaria, y es también sorprendente porque, por ejemplo, no se ha hecho unas carpas de acogida para esos menores de los que estáis hablando toda la mañana. Es una decisión deliberada de no acoger y de seguir, teniendo medidas de persuasión para que no entre nadie más, y estamos todavía en ese conflicto con personas vagando por la calle. Yo creo que se está esperando, no sé bien a qué, dilatándose los tiempos para esperar a fin de mes a dar explicaciones, no tanto por desidia, no tanto por las vacaciones, sino realmente porque creo que todavía estamos en el inicio de un conflicto internacional muy complicado, y de hecho lo demuestra la situación realmente extraña de que haya 1.400 menores, calculan más o menos, vagando por las calles sin tener una carpa militarizada donde quedarse a dormir, sin tener medidas sanitarias. Ese no es el modelo que del gobierno Sánchez que tuvo en el Open Arms, ¿no?, ni que ha tenido en los últimos años. Ha habido aquí un giro que nos lo tendrán que explicar, yo estoy con vosotros, pero creo que realmente están intentando retrasar las explicaciones para, mientras tanto, hacer su labor de diplomacia. Y creo que además que en el enfrentamiento Robles-Marlaska viene ya desde las primeras noticias sobre el CNI, que acusaban a unos de no haber sido lo suficientemente activos o estar lo suficientemente despiertos, y por lo tanto contraponerlos contra el ejército. El choque entre los dos ministros se vio claro, y qué más quiere el partido de la oposición que juega esto que dividir entre ministros buenos y ministros malos, entre socialistas buenos y socialistas malos, ¿no? Y Margarita Robles siempre ha estado para ellos en la visión de la ministra buena, la ministra institucional, de la que depende la fuerza del ejército, que es una de las instituciones más valoradas, y Marlaska es uno de los ministros más desgastados, ¿no?, por las crisis que ha sufrido en un departamento muy convulso y que mantiene una gran fidelidad al presidente Sánchez.
1: Es lo que nos faltaba, Carmen, empezar el curso político con ministros buenos y ministros malos. O sea, en la ecuación, digo, de todo el debate político, ¿eh? Menos mal que todavía es verano y tenemos algo de humor. Bueno, pero se nos va a quitar enseguida, ¿eh? Porque es que resulta que el Ministerio de Igualdad ha denunciado al diputado de Vox, José María Figaredo, ante la Fiscalía, porque quieren que se le investigue por una frase suya que instó a cazar, literalmente, cazar inmigrantes en Ceuta. Vergonzoso. Pablo.
0: Sí, consideran en el Ministerio de Igualdad que esas expresiones pueden suponer un delito de odio, expresiones como invasión, que hay que cazarlos uno a uno. Dicen en el Ejecutivo que deshumanizan a los migrantes, fomentan también el riesgo de la violencia física, así que el departamento de Ana Redondo va a interponer pues esa denuncia y además también lo va a elevar a la autoridad independiente, nos dicen, para la igualdad de trato. Así que ahora mismo la denuncia se suma a otra que se ha presentado también a comienzos de esta semana por parte del Foro de Abogacía y Democracia, y será ahora la Fiscalía quien debe determinar si estas palabras del representante de Vox suponen o no un delito de odio.
7: Hay declaraciones públicas de algunos dirigentes de Vox que son, en mi opinión, simple y llanamente un delito de odio. Decir que vamos a cazar personas humanas es un delito de odio y tiene un nombre muy feo en ciencia política, esa actitud, muy feo.
1: Mariano.
3: Bueno, a mí me parece absolutamente impresentable, ni siquiera en un lenguaje figurado, hablar de cazar a un ser humano. Más aún cuando es un ser humano, y lo estamos comentando toda la mañana, en una situación, el término precario se queda poco, en una situación de absoluta emergencia. Y que además vienen huyendo de los mayores horrores que quepa imaginar. Por supuesto, el de la muchos de ellos, los marroquíes, de la tiranía marroquí, como explicaba antes Marta, pero es que más al sur, de cosas que dejan a la... que por desgracia dejan a la tiranía marroquí como un régimen casi democrático. Por lo tanto, bueno, esto es absolutamente inaceptable desde todo punto de vista. No sé si tendrá un encaje en el Código Penal, no tengo ahora mismo la literalidad del delito de odio en la cabeza, pero desde luego el reproche público al margen de la cuestión jurídica o penal tiene que ser muy contundente, como acaba de hacer el ministro Bolaños.
1: A mí me parece lo mejor que los políticos se quiten la careta y muestren qué es lo que piensan realmente, ¿no? Hasta ahora no sabíamos que el señor Figaredo quería cazar migrantes, pero es que lo ha dicho. Entonces yo creo que lo óptimo es saber qué es lo que piensan nuestros políticos para que quien los vote y quien gobierne con ellos sepa con quién está gobernando, Marta.
2: Sí, Silvia, además a mí me parece que hay que ser como muy valiente, ¿no?, para decir que hay que cazar a migrantes desde el púlpito del escaño, desde una televisión, como hizo el señor Figaredo, a razón de 130.000 euros al año, que es lo que él cobra por su labor de diputado, a chavales y niños, niñas, personas mayores, a todo aquel que huye de una situación tan brutal como la de Marruecos, con nada, con chanclas, con absolutamente nada, que es lo que tienen, y a riesgo de morir ahogados, como le ha pasado a más de 100 personas, según los recuentos de las ONGs. Y para mí creo que Vox tiene un problema, que piensa que España es como su coto privado y Ceuta es un safari, porque si habla de cazar a migrantes de esa manera, debe pensar que son animales y se les puede deshumanizar, como hacen además cada vez que hablan de los menores migrantes como menas y se refieren a ellos como invasiones, como si esto se tratara de guerras púnicas en el pasado, y que, bueno, aquí no hay dramas humanitarios, no hay costes de vidas, porque no nos interesa lo que les pase a los marroquíes, porque es su problema y no el nuestro. Pues yo creo que está bien destapar las caretas, y a mí lo que me preocupa es que todo esto reciba votos y no reciba reproches políticos y sociales y morales, como yo creo que debe ser. Y yo creo que Mariano, en este caso, al no haberlo dicho desde el Congreso, sino desde una televisión, puede ser delito porque no le ampara ¿no?, la
3: presunción. Sí, eso desde luego.
2: Eso es.
3: Eso desde luego.
2: Entonces, creo que ojalá haya repercusiones para este tipo de cuestiones, pero más allá de eso, al menos, hay gente que ya está diciendo abiertamente lo que piensan. Ya no solo xenofobia, es directamente querer odiar, sobre todo, a que aquí hay un elemento importantísimo que lo atraviesa todo, a un migrante por cuestión de clase, Silvia, porque evidentemente ni a los jeques ni a los magnates que vengan en cruceros les van a decir absolutamente nada, por mucho que también invadan, entre comillas, nuestro país. ¿No?
1: Bueno, no sabemos, igual quiere cazarlos también el señor Figaredo, no sabemos.
2: Me extraña.
1: No sabemos lo que, si quiere cazar o no el señor Figaredo al resto.
2: Le preguntaremos si podemos.
1: Carmen, claro, es que parece que estamos hablando de la opinión de un ciudadano... iba a decir particular, bueno, de un ciudadano particular. Es que luego eso nos retrata a otros casos. Pero vamos, que parece que hablando del señor Figaredo, sí, estamos hablando de un ciudadano particular, pero es que estamos hablando de un representante público, representante de todos los españoles, que no se le olvide al señor Figaredo, en el Congreso de los Diputados, y de un partido que está en gobiernos autonómicos ahora mismo y que aspira a entrar al gobierno de España.
6: Lo que pasa es que os acordaréis todos de cuando el presidente de ese partido político, el señor Abascal, dijo que había que bombardear el Open Arms, que había que hundirlo para que no llegara a las costas. Que no es lo mismo que cazar de uno en uno, bueno, me da igual, es bombardear y matar a cientos de personas. Y no ocurrió nada en este país. Ya han seguido subiendo electoralmente en cada una de las convocatorias electorales que hemos tenido. Parecía, por ejemplo, que los incidentes de Torre Pacheco podían castigar a Vox, ¿no? Por generador de violencia, que en el fondo también resulta contraproducente para los que viven en esas poblaciones, y Vox siguió subiendo en votos. O sea, yo creo que si utilizan esta barbaridad en sus expresiones es porque el nivel de aceptación de una gran parte de los españoles es muy elevada. Hemos bajado completamente la barrera y aceptamos este tipo de salvajadas más propias del Ku Klux Klan que no de un partido de la Europa Occidental. Yo también creo que si se le pregunta dentro de una semana y ve que el resultado no es el que él ha querido y que la respuesta en redes sociales, que es de lo que va esto, no es la que él ha querido, se desdecirá de sus palabras y dirá que él nunca ha dicho esto. Lo dijo Santiago Abascal con el barco de Open Arms, ¿no? Es su manera de actuar en política. Ellos no han venido a gestionar, ellos han venido a montar follón, a desestabilizar, a intentar generar violencia, ni que sea violencia discursiva, si no llega a ser la física, y forman parte de esa internacional de la que antes hablabais en la mesa, que lo que quiere es venir a desequilibrar las democracias. Y que hay que desequilibre más que decir salir a matar a aquellos que no son de tu color ni de tu condición económica.
1: Gracias, Carmen. Un abrazo. Buen día.
6: Buen día. Muchas gracias a vosotros.
1: Hasta luego. Vamos a acercarnos en directo hasta Huelva porque durante toda la madrugada las llamas han avanzado sin control en Niebla. Y también en Peñas de Riglos, en Huesca. El perímetro del incendio de Niebla supera a esta hora los 100 kilómetros. Última hora, Ane.
8: Hola, parece que se abre una ventana de oportunidad para los bomberos. Acabamos de estar con ellos hace un momento, salían desde aquí, desde el puesto de mando avanzado de Niebla, hacia su zona de trabajo, hacia el incendio, y nos decían que todos los días pasa lo mismo, pueden trabajar con tranquilidad hasta las 12 de la mañana y cuando empieza a apretar el calor, a partir de ahí ya casi todo lo que hacen es en vano. Nos decían también que lo que hace falta aquí es una buena tormenta que llueva, pero este fenómeno no figura en las previsiones meteorológicas de los próximos días. La buena noticia es que el incendio avanza cada vez a menor velocidad, y eso que está todavía sin controlar, eso también hay que decirlo. De hecho, bueno, pues los bomberos siguen intentando apagarlo y ha llegado ya, no han podido contenerlo, en la zona del paraje natural Pata del Caballo. A donde no ha llegado es a las zonas urbanas, pero todavía más de 700 vecinos siguen desalojados, y aquí en el puesto de mando en unos minutos comienza la reunión diaria del dispositivo para saber lo que se hace en las próximas 12 horas.
9: En las últimas horas, sobre todo en el día de ayer, que las condiciones meteorológicas fueron un poquito más favorables, pues ese volumen de focos se ha ido reduciendo, se ha podido ir estrechando, y el objetivo es ir progresivamente ahogando y asfixiando el fuego hasta poder al menos perimetrarlo. Los técnicos, que son los que saben de esto, no nos dan fecha cierta, y yo lo comprendo. Lleváis ya varios días aquí con nosotros, sabéis que el fuego es muy complicado, es muy complejo, lo llevamos diciendo desde el primer día, pero además es un fuego que nos estamos acostumbrando a que nos dé sobresalto.
1: Está aumentando también la preocupación en Huesca. El incendio de las Peñas de Riglos avanzó ayer durante todo el día. Hubo además más evacuaciones, en total 8 localidades. ¿Cuál es la situación a esta hora, Susana?
10: Bueno, pues por la noche han trabajado más de 400 efectivos, han conseguido consolidar algunas zonas del incendio, pero el fuego sigue activo y ahora lo que preocupa es el flanco derecho que avanza hacia el norte, hacia el entorno protegido de San Juan de la Peña. Es ahí donde hoy se van a concentrar la mayoría de los esfuerzos. Ya ascienden a 5.000 las hectáreas afectadas, sobre todo en masa forestal de pinar de alto valor ecológico. Los 8 pueblos desalojados, en torno a unos 440

0: 40 vecinos que no saben cuándo van a poder volver a sus casas, y las previsiones para hoy tampoco son favorables porque van a subir las temperaturas y el viento de sur va a seguir soplando con fuerza. Ahora mismo acaba de concluir la primera reunión del día del CECOPI que ha presidido el presidente aragonés Jorge Azcón, y para hoy también se prevé un importante despliegue de medios terrestres y aéreos, hasta 22 medios aéreos.
1: Ahora sí que sí, ha llegado el día. Se va a hacer de noche sin que el sol se esconda. Es un fenómeno único, hay millones de personas que vamos a mirar dentro de unas horas hacia el cielo para disfrutar de un evento histórico que no se había visto en la península en más de 100 años, este evento.
2: Por fin ha llegado el día de uno de los acontecimientos astronómicos del siglo, el eclipse total de Sol. La Luna se va a interponer entre el Sol y la Tierra. El Sol es 400 veces más grande que la Luna y está 400 veces más lejos. Por eso, desde la Tierra y gracias a esta casualidad cósmica, aparentemente tienen el mismo tamaño. Cuando esto suceda, el día se hará de noche y veremos la corona solar. Para que ustedes lo visualicen mejor, nos vamos a aproximar a un mapa. El eclipse total de Sol solo se puede observar en una franja de terreno de 270 kilómetros de ancho. El eclipse total será más duradero en la parte central de esa franja. En Barcelona, Madrid o Sevilla no será total, pero por poco. Mientras que en Teruel, Burgos o Palma, ahí están de enhorabuena, van a poder disfrutar de la totalidad durante más de minuto y medio. Hay que tener en cuenta que el eclipse parcial empezará hacia las 7:30 de la tarde y alcanzará la totalidad a las 8:30. ¿Pero por qué es algo histórico? En la España peninsular, el último eclipse total de Sol se dio hace más de un siglo, en 1912. Así se hicieron eco los periódicos. Para que nos hagamos una idea, Teresa Fernández Casado, la persona más longeva de España, nació un año después, así que ni siquiera ella lo vivió. Para observarlo es fundamental utilizar gafas como estas, que cumplan la normativa ISO 12312-2. Y algo curioso. Esto que están escuchando, dejarán de oírlo durante unos segundos. Durante la oscuridad total, las aves suelen dejar de cantar.
1: Está con nosotros Jaime Gutiérrez, periodista de datos de Radio y Televisión Española. ¿Cómo estás, Jaime?
3: ¿Qué tal? Buenos días.
1: Bueno, antes de nada, vamos a acercarnos con Pablo, al que va a ser la sede oficial, el Observatorio de Yeves, por el que se va a monitorizar el eclipse. ¿Cómo va esa cuenta atrás, Pablo?
4: Bueno, pues este es el lugar que ha elegido el gobierno para el seguimiento institucional del eclipse. Estamos en Yeves, en Guadalajara, a más de 900 metros de altitud. Desde aquí se va a poder visionar de manera total y durante el día, pues varios actos. Por un lado, la ministra de Ciencia, Diana Morán, se va a desplazar hasta aquí para el seguimiento del eclipse, acompañada del ministro del Interior, Fernando Grande-Marlaska, y como hemos venido contando, pues programación especial, inclusiva durante todo el día en Radio Televisión Española, porque desde aquí también se va a dar la señal oficial, la imagen oficial. Vamos a contar pues con expertos, con científicos, también con nuestros astronautas, con Pablo Álvarez y Sara García Alonso, para comentar todos los detalles de este eclipse y también las recomendaciones de seguridad para que todo el mundo podamos mirar al cielo sin ningún problema esta tarde.
1: Bueno, antes de nada, Jaime, ¿dónde vamos a poder ver en concreto este eclipse?
3: Bueno, pues tenemos muchísimos puntos, casi, bueno, más de 400 dentro de lo que es la franja de totalidad. Esos son los puntos oficiales, son puntos que se han definido desde las comunidades autónomas, y ese mapa se puede consultar en rtv.es/eclipse, ahí tenemos el mapa. Estamos un poquito justos ya de tiempo para elegir, pero los podemos encontrar. Son desde parcelas, por ejemplo, en Navarra han identificado 20 localidades, las parcelas donde mejor se puede ver, y en Castilla y León, por ejemplo, nos han dado municipios completos.
1: Vamos a saludar también a Hugo Morán, secretario de Estado de Medio Ambiente. Señor Morán, bienvenido, muy buenos días.
5: Hola.
1: Bueno, antes de nada, ¿por qué es tan especial este eclipse que están subrayando los expertos, que es histórico porque además forma parte de una cadena de eclipses?
5: Bueno, es cierto que estamos ante un acontecimiento para prácticamente todos los seres humanos inédito en nuestro país. Por lo tanto, es una oportunidad para asistir a un fenómeno que está generando mucha expectación, pero al mismo tiempo porque también nos va a poner a prueba para saber cómo nos comportamos en la Tierra cuando estamos mirando al cielo en una situación de estas características.
1: Claro, primero hay que ver el eclipse con protección. Nosotros

0: Tenemos aquí ya nuestras gafas homologadas, por las que, por cierto, secretario, mirando así alrededor no se ve nada. Tiene un filtro muy potente para que se pueda mirar directamente al sol, ¿no?, en el momento del eclipse.
1: Es muy importante seguir las recomendaciones de quienes en este caso tienen detrás de sí la capacidad de generar un apoyo para poder visualizar el eclipse sin correr riesgos innecesarios. En este caso creo que desde el ámbito del conocimiento científico, en este caso, se están trasladando esas recomendaciones al tiempo que desde las administraciones se está haciendo un seguimiento muy importante también para saber que todas estas herramientas cumplen con las indicaciones que permiten garantizar que quien las utilice lo va a hacer con todas las, con toda seguridad.
0: Uno de los principales quebraderos de cabeza del dispositivo que ha puesto en marcha el gobierno es la carretera. Que cuando comience el eclipse nadie pare ni tan siquiera en el arcén para poder ver el eclipse y que por supuesto no se le ocurra conducir con estas gafas con las que, insisto, no se ve nada porque precisamente tienen un filtro potentísimo para que cuando podamos mirar hacia el sol pues no nos quememos la retina, ¿no? Hay que insistir en que no se debe parar, secretario, en una carretera para poder ver este eclipse.
1: Sí, por dos razones fundamentales. Una, por la propia seguridad vial, de tener un vehículo en espacios en los cuales no está habilitada la autorización para poder hacerlo, pone en riesgo la seguridad vial. Y en segundo lugar, porque cuando uno se detiene en el borde de la cuneta, la carretera, corre el riesgo de generar los tiempos que estamos viviendo, creo que todo el mundo es consciente de ello, como en algunos casos algunos incendios se han producido precisamente en ese ámbito, ¿no?, en la proximidad de las carreteras, con lo cual es muy importante por estas dos razones, tanto por la seguridad vial como por la seguridad pública en materia de prevención de incendios forestales.
0: ¿A qué hora va a empezar todo este evento que decimos que es fascinante, ancestral, histórico? ¿Cuándo tenemos que estar preparados?
2: Pues podemos calcular que más o menos el comienzo es sobre las 7:30, pero hay que tener en cuenta que no va a empezar a la vez en toda España. Entonces, para eso, para facilitarle a la gente el saber cuándo empieza el eclipse, también hemos preparado una herramienta, es un buscador en el que los usuarios van a poder escribir el municipio desde el que planean ver el eclipse y ahí lo que van a encontrar es una ficha en la que les dice tres datos clave. La hora oficial de inicio y la hora de fin. Les va a decir también el punto máximo, es decir, el momento en el que la luna está cubriendo mayor diámetro del disco solar, ¿no? Y también, si tienen la suerte de estar en la zona de totalidad, pues les va a decir en qué momento empieza la totalidad y cuánto dura. Estamos hablando de que en algunos lugares, por ejemplo, en Lleida van a ser unos segundos, unos 20 segundos, y en Oviedo, que es el sitio donde más va a durar, tenemos 1 minuto 48 segundos de totalidad.
0: Bueno, Iberia va a seguir durante unos minutos el eclipse a bordo de un vuelo especial. El avión va a salir del aeropuerto de Madrid a las 7:45 de la tarde y a partir de las 7:33 se va a poder seguir la imagen con una cámara que está colocada en una ventanilla, fíjense, a más de 10.000 metros de altitud. Desde esa posición van a retransmitir la imagen en directo a través de las redes sociales. Está con nosotros José Luis Valle, piloto responsable de flotas de Iberia. José Luis, muy buenos días.
3: Hola, muy buenos días, Silvia.
0: Lo que va a hacer ese avión de Iberia prácticamente es perseguir un eclipse en cielo, ¿no?, en el aire.
3: Exactamente, lo acabas de decir, exactamente. Los científicos y los investigadores hablan de este vuelo, que ha habido vuelos en el hemisferio sur hace unos años, como perseguir el eclipse. Y para perseguir ese eclipse y lograr la totalidad, disfrutar de la totalidad del eclipse durante más tiempo, pues bueno, pues tenemos una planificación que llevamos ya 4 meses preparando este vuelo para disfrutar el mayor tiempo posible y en el mejor sitio de esta totalidad.
0: Para eso entiendo que hay que adelantarse al eclipse, es decir, para poder retransmitir desde el aire la imagen de un eclipse que se está produciendo, yo entiendo que el piloto tendrá además que ser guiado por expertos para ir un poquitito un paso antes del eclipse, ¿no?
3: Así es, Silvia. Como bien dices, tenemos una planificación desde hace más de 4 meses de este vuelo y específicamente este último mes en la parte técnica. Tenemos pilotos. En Iberia tenemos un departamento de vuelos especiales y de prueba y precisamente los pilotos son pilotos para vuelos especiales entrenados para ello. Entrenados específicamente para este vuelo. En este vuelo tenemos la misión, el objetivo de estar en el sitio exacto en el momento adecuado. Entonces, bueno, para eso pues entrenamos en simulador durante estas semanas.

0: Y por, como bien dices, con la ayuda de los científicos y el consejo, ¿no?, de los investigadores.
1: José Luis, quienes vayan en cabina se protegen con unas gafas como estas que estoy mostrando yo, homologadas, como las que usamos cualquiera para ver el eclipse, ¿o van a llevar algún tipo de protección especial?
0: No, son las gafas como las que estás, las homologadas. Todas las personas que estén a bordo llevarán gafas homologadas y, por supuesto, la tripulación también, aunque la tripulación se hará cargo de garantizar la seguridad y volar el avión. Y los divulgadores y los científicos nos guiarán, ¿no?, para buscar el momento preciso y el sitio adecuado, aunque, como te comento, está todo planificado y dentro de toda la operativa de Iberia, de planificación, mantenimiento, despachos de vuelo, contactos con servicios del tránsito aéreo en aire y el aeropuerto, para que todo esté en su sitio en el momento justo.
1: Pues José Luis, que vaya todo muy bien, lo veremos desde luego en directo, no solo por Radio Televisión Española, sino también desde el cielo a través de ese sistema. Un abrazo.
0: Pues muchas gracias y un abrazo.
1: Voy a regresar con el secretario de Estado, con Hugo Morán, porque a mí, señor Morán, me tiene completamente fascinada esta idea de que justo antes de que se produzca ese eclipse total, lo que se va a levantar es un viento del eclipse, se llama, y además va a bajar la temperatura. Es decir, que el eclipse no solo lo vamos a poder disfrutar visualmente, sino que va a despertar un montón de sensaciones, tanto en los humanos como en la fauna.
2: Sí, somos conscientes de que cambia la meteorología, cambia el clima, cambian nuestras condiciones de contorno entre la noche y el día. A eso acostumbrados, el cuerpo humano, los seres vivos están acostumbrados a tener ese tránsito normal entre la noche y el día. A lo que no estamos acostumbrados es a que durante el día se produzcan momentos de noche y, por lo tanto, no sabemos comportarnos en ese momento porque estamos haciendo una vida de día el momento en el que se hace de noche. Eso es lo extraordinario, es lo sorprendente, que es lo que vamos a vivir.
1: No sé, secretario, si hay que tener también algún cuidado especial con las mascotas, porque hemos escuchado que tanto los perros como los gatos, como incluso los pájaros, claro, atraviesan cierta conmoción, ¿no?, cierta situación de confusión, porque de repente se les hace de noche, dejan de ladrar, dejan de piar, dejan de maullar.
2: Sí, a nosotros nos vienen advirtiendo desde hace ya bastantes meses de qué es lo que va a suceder, en qué consiste un eclipse, en qué momento, a qué hora, cuándo empieza, cuándo acaba. Evidentemente los animales no tienen en su capacidad de percepción esa anticipación, con lo cual van a verse sorprendidos en un momento con algo que no tienen en su ADN para el comportamiento habitual. Por lo tanto, van a tener comportamientos que son extraños en ese momento y hay que ser conscientes de que eso también va a suceder tanto en los animales domésticos como en los animales silvestres.
1: ¿Usted desde dónde va a disfrutar del eclipse, secretario?
2: Desde Asturias, desde mi casa. Buen punto para poder verlo.
1: Sí. Le pilla la franja, ¿no?, de totalidad prácticamente.
3: Le pilla.
1: Quédese tranquilo, secretario, lo va a ver al 100%. Gracias por habernos acompañado.
2: Muchísimas gracias, buen día, mucho cuidado.
1: Hasta luego, sí, muchísimo cuidado, muchísimo también cuidado con los más pequeñitos, con las personas mayores. Estas gafas no pueden quitarse de la vista si ustedes quieren ver el sol. Y si no, luego les vamos a contar, estas son, miren, para que la vean, ¿ven? Tienen un filtro, pero es un filtro súper, súper oscuro, con lo cual se la ponen, no ven nada, porque tiene el sentido de que se la pongan antes del eclipse, un ratito antes, ¿eh? No se la pongan justo cuando está el momento del eclipse, que luego vuelve a despejarse el sol y tienen ustedes un problema en la retina. A ver, rápidamente, ¿dónde lo vais a ver vosotros, Mariano?
4: Pues yo, si las obligaciones me lo permiten, lo voy a ver con mi mujer y con mi hija y con unos amigos en Mora, en Toledo, que, si no me equivoco, es una zona donde, quizá no totalidad, pero casi, según he leído, igual estoy mal informado, pero creo que es un sitio cerca de Madrid donde se va a poder ver bien.
1: No, aprovecha, pregunta, ¿lo va a ver bien?
3: Lo va a ver bien. De hecho, esa zona está dentro de un cálculo que hemos hecho, que hay como 38 millones de españoles que van a ver el mejor eclipse de su vida. Es una oportunidad única, entonces, buen sitio.
1: Oye, ¿quiénes son los que más van a disfrutar del eclipse en función de dónde estén? Entre esos 38 millones de españoles, ¿quiénes son los más agraciados?
3: Bueno, pues sobre todo en el norte y en la costa de Galicia, porque por allí es por donde empieza y también es por donde más tarde se va a poner el sol, con lo cual es donde van a tener más horas de eclipse, ¿no? Estamos hablando de casi 2 horas de eclipse en esa zona.
1: ¿Dónde lo veis vosotras?
5: Yo en la Sierra Pobre de Madrid, en Mangirón, cerca de Lozoya, Buitrago. Dime que sí.

0: Sí, dentro de la franja de totalidad, además.
1: A ver, ¿dónde van a ver el eclipse en nuestras mañaneras? A ver, Miriam, Aida, muy buenos días.
2: ¿Qué tal? Muy buenos días. Pues yo no voy a estar en la franja de totalidad, así que seguramente lo veré desde aquí, desde Televisión Española, que creo que es de unos sitios de donde mejor se ve.
3: Yo a través de Televisión Española, Silvia, porque lo de mirar por la ventana sin gafas no está recomendado, así que la tele.
2: Eso es. Además, quedan menos de 10 horas para ese histórico eclipse de sol. Desde 1912 no se veía uno así desde la península. Y hoy vamos a ver, preparaos, imágenes como esta. Es el eclipse visto desde un avión que volaba rumbo a Alaska, es de 2016. Imaginaos la sorpresa y el asombro de esos viajeros. Bueno, hoy además seguimos muy pendientes del doble asesinato de Javier y Esther en Tauste. Fijaos, la investigación apunta que los presuntos asesinos, la hija mayor de las víctimas y su pareja, huyeron de la escena del crimen en autobús. Vamos a hablar además con un amigo de la familia.
3: Y seguiremos, por supuesto, también muy pendientes de la última hora en Colombia, en donde siguen sacando a personas con vida de debajo de los escombros, a punto de que se cumplan 48 horas desde el terremoto de 7,4 que ha devastado varias ciudades al oeste del país. Un terremoto para el que además tenemos una última hora. Acabamos de saber que el Ministerio de Exteriores reduce a 75 los españoles a los que no se les localiza. Entre las víctimas, además, exteriores, confirma que sigue sin haber fallecidos de nacionalidad española.
1: En un ratito hablamos, compañeras. Nosotros vamos a seguir desmenuzando todos los detalles del eclipse que, insistimos, van a poder seguir en directo aquí en Televisión Española. Luego les vamos a decir cómo, pero si ustedes han decidido ver el eclipse en zonas rurales, en zonas boscosas, en zonas aisladas, por favor, tienen que tener muchísimo cuidado. Estamos en verano, hace mucho calor y, por tanto, cualquier colilla podría provocar un incendio. Está con nosotros el teniente Pablo Rubio Martínez. Teniente, muy buenos días.
4: Hola, muy buenos días, ¿qué tal?
1: Hay muchísimos agentes movilizados esta tarde, ¿no?, velando por nuestra seguridad y porque no haya ningún tipo de riesgo de incendios.
4: Así es, al final esto es un evento a nivel nacional y, por tanto, para la Guardia Civil pues hay que establecer un dispositivo de tal categoría. Por ello vamos a desplegar a más de 24.000 agentes por todo el territorio nacional, de diferentes especialidades, del servicio aéreo, servicio marítimo, agrupación de reserva y seguridad, rescate de montaña, servicio cinológico, caballería. Al final queremos garantizar la seguridad total, tanto por tierra, mar y por aire.
1: Teniente, ¿qué errores no debemos cometer esta tarde para intentar que no se produzcan incendios?
4: Bueno, pues el primero de todo es planificar nuestros desplazamientos, sobre todo evitarlos innecesarios. Es decir, ahí mismo hay muchos puntos de observación oficial establecidos por todo el territorio nacional y si tenemos algún punto cercano, pues vamos a intentar acudir a él en vez de a los más lejanos. De esta manera planificaremos los desplazamientos para evitar las aglomeraciones que se van a producir por los grandes desplazamientos que se van a producir esta tarde. Y bueno, pues si creemos que no vamos a llegar a nuestro destino, evitar pararnos en arcenes, en diferentes vías forestales, zonas privadas, zonas de cultivo, especialmente en aquellas zonas que sufrimos bastante secas, ya que nuestros vehículos se crean mucho calor y esto podría llegar a producir algunos incendios necesarios.
1: Claro, podemos decir, digamos, que son las normas básicas prácticamente de una convivencia, teniente, es decir, no entrar en cultivos, no entrar en zonas que sean muy secas, desde luego no fumar y tirar la colilla, no dejar restos, porque todo eso, con el calor que estamos viendo, el calor incluso que puede provocar nuestros vehículos, pueden desatar un incendio, ¿no?
4: Así es, por supuesto. Además, a todos nos gusta nuestro entorno nacional, todos nuestros bosques, el precioso campo que tenemos, pues vamos a cuidarlo, vamos a evitar ensuciarlo innecesariamente y, por supuesto, evitar estos grandes incendios que ya se están produciendo ahora mismo.
1: Gracias, teniente, pues que vaya todo muy bien. Feliz eclipse.
4: Muy bien, muchas gracias igualmente.
1: Hasta luego. Jaime, ¿cómo vamos a tener el cielo? ¿Despejado, no despejado? ¿Se va a ver bien incluso en las zonas donde mejor se va a ver?
0: Bueno, pues estamos todos pendientes, ¿no? Todos los días estamos pendientes del parte meteorológico y hoy con más motivo. Y sobre todo tenemos que fijarnos en las nubes. Tenemos que ver si hay nubes y sobre todo si hay nubes, no donde lo vamos a ver, porque las nubes las vamos a tener justo encima, sino un poquito más al oeste, que es hacia donde tenemos que mirar, porque como el eclipse va a estar cerca del horizonte, allí es donde van a poder estar esas nubes que nos molestan. En rtv.es tenemos un mapa también en el que podemos consultar la última predicción de EMET hora a hora, justo a las 8 de la tarde, y consultando nuestro municipio y dónde lo vamos a ver, vemos el porcentaje de nubosidad que va a estar tapando el cielo a esa hora.
1: Y luego insistimos, las gafas, elemento básico, clave, imprescindible para poder disfrutar de este eclipse. Laura.
5: Sí.

0: Sin esto, sin estas gafas, no se puede mirar al cielo, pero ojo, porque desde Consumo insisten, tienen que ser gafas homologadas, que estén compradas en canales oficiales. Unas gafas, como estas que tenemos aquí, que tengan el certificado CE y el código ISO 12312-2015, no valen gafas de sol, ni radiografías, ni inventos caseros, porque los daños en los ojos son muy graves e irreversibles. ¿Y cómo las tenemos que usar? Las tenemos que llevar en todo momento puestas, solo nos las podremos quitar en las zonas donde haya eclipse total durante el tiempo, el minuto, minuto y medio, depende de la zona donde lo estemos viendo, que dure ese eclipse. Y un detalle también muy importante, no podemos utilizar unas gafas que estén con algún rasguño o alguna raya, esas deberíamos tirarlas y no utilizarlas.
1: Dirán ustedes, ah, pues yo lo veo a través del móvil. Pues mucho cuidado porque necesitan unos filtros especiales, ¿no? Si quieren grabar el eclipse a través del móvil.
2: Eso es, tenemos que utilizar unos filtros especiales y además tenemos que tener en cuenta que si estamos viendo el eclipse y usando las gafas y queremos hacer una foto o grabarlo con el móvil, no vale esto de me quito las gafas y lo grabo porque entonces estamos exponiéndonos
1: claro.
2: Nosotros. Hay que hacerlo con mucha precaución. Con todos los expertos con los que hemos hablado, lo que nos recomiendan es que dejemos el móvil en el bolsillo, que disfrutemos de un acontecimiento único, que además es algo que vamos a vivir en comunidad, ¿no? Porque la gente se va a juntar para verlo y tiene esa oportunidad de tener las sensaciones, de las reacciones de sus amigos y sus familiares a algo que es único y que lo vamos a ver por primera vez.
1: Es que, Cristina, ¿se van a parar millones de personas en este país, ¿no? Los que estén en esa franja afortunada, los que estemos en esa franja afortunada en la que se ve el eclipse, vamos a estar mirando al cielo. Es que es verdad, como dice Jaime, que lo vamos a vivir en comunidad.
3: La verdad es que este tipo, este acontecimiento, que yo soy muy friki de estos temas, pues le aligera mucho toda la carga que estamos llevando, todos los asuntos de los que hemos hablado, y nos permite un poquito una válvula de escape. Me parece un acontecimiento magnífico y eso, que lo vamos a vivir de una manera multitudinaria. Esperemos que a pesar de todo no haya problemas. A mí me preocupaba el tema de los incendios mucho. Yo incluso pensaba que a lo mejor se iban a suspender algunas zonas de observación, hay que tener extremar el cuidado, pero amor, me parece un acontecimiento magnífico.
1: Y es que además va a ser súper sensorial, Marta, ¿no? Porque sí. Es que yo les digo, no solo se va a hacer la oscuridad, sino que previamente va a bajar la temperatura, se va a levantar cierto viento, se llama viento del eclipse, hasta que podamos ver esa corona de diamantes y las gotas de Bailey, creo que se llaman, ¿no? Que son esos pequeños destellos de luz. Bueno, eso es un acontecimiento alucinante. Tenemos una suerte que nos morimos.
4: Va a ser una pasada y además ha habido una cosa en los últimos días, yo no sé si lo habéis percibido, pero yo con mis amigas lo hemos estado hablando, y es que las gafas se han agotado en muchísimas farmacias ópticas. Claro, la gente está como loca, yo creo que por vivir algo así, porque es algo excepcional, maravilloso. Esto que dices de las gotitas pasará, por lo que tengo entendido, en el 100%. Yo lo voy a ver en la capital y justo en Madrid creo que no pilla el 99 coma algo, pero bueno, me voy a ir al parque del Cerro del Tío Pío ahí en Vallecas, que creo que allí se verá muy bien, aunque no se vea al 100%, y creo que va a ser un acontecimiento tan bonito y para vivir en comunidad, que la gente que haga así con las gafitas y nada del móvil, creo que eso se lo tiene que obviar, porque además no lo vivirá con la intensidad que lo vives cuando lo estás ¿no? compartiendo con la gente con la que quieres, y sobre todo ver la reacción de los demás, que eso es precioso.
1: Ahora tengo que chequear, luego lo chequeo, Jaime, si voy a estar yo en el 0,0,0,1.
4: Claro, es que hay que mirarlo, yo ya lo tengo
1: en Madrid capital. Bueno, vamos a avanzar. Hay muchísima expectación, se pueden imaginar que esto para el turismo es una bendición. Hay 5 cruceros con miles de pasajeros a bordo que están ya en A Coruña para poder ver el eclipse, porque les decimos que Galicia es una de las mejores zonas, Jacobo, para poder disfrutar de él.
5: Y muchos de ellos, Silvia, además van a poder tener una experiencia completamente distinta, que es verlos desde el mar, porque la salida de sus barcos coincide precisamente con la fase total del eclipse. A Coruña es uno de los lugares de España en los que durante más tiempo y mejor se va a ver esa fase total, unos 76 segundos, aún así va a haber que estar muy pendiente del cielo, porque hoy nos hemos despertado aquí con el día bastante cubierto. Eso sí, la previsión meteorológica indica que a medida que avance la jornada el cielo se despejará. Muchos escogerán este lugar, la playa de Riazor, para ver el eclipse, otros los distintos puntos que hay habilitados en toda la ciudad y otros muchos es el lugar que veis al fondo de la imagen, el Monte de San Pedro, un lugar elevado que ofrece además una vista muy privilegiada de toda la ciudad. El eclipse coincide en A Coruña con el Trofeo Teresa Herrera, que enfrenta al Real Madrid, al Deportivo de A Coruña, un partido que por cierto podrán seguir aquí en Televisión Española, y con esa escala de los cruceros que junta hoy en A Coruña unos 11.000 turistas.
1: Y luego están los que, como Landaburu, se nos van a la Sierra de Madrid, la

0: llenan. Se han habilitado allí 52 puntos de observación en los que hoy también se va a poder disfrutar de lo lindo de ese eclipse, Cintia.
1: Así es, nosotros hemos venido hasta Somosierra, uno de esos puntos de observación. Y es que este pequeño pueblo de la Sierra Norte de Madrid es el punto en el que el eclipse total durará más tiempo, nada más y nada menos que 1 minuto y 29 segundos, en los que la luna tapará por completo al sol. Un fenómeno que va a traer a cientos de curiosos hasta aquí, la dehesa de Majafrades, donde se ha limitado el aforo a 400 personas y ya está lleno. Es más, en Somosierra, en el pueblo, solo hay un hotel y ya ha tenido que colgar el cartel de completo. Ante toda esta afluencia que se espera, el ayuntamiento pide máxima responsabilidad, no fumar y respetar el entorno. Ya solo queda protegerse con unas gafas homologadas y disfrutar de este fenómeno astronómico que no se repite desde hace más de un siglo en la península ibérica.
0: Este es un aperitivo de la belleza que nos espera esta tarde en el cielo, porque hemos vivido en este país otros eclipses y aunque en la península no se veía desde 1905, sí se pudo apreciar un eclipse total en Canarias en 1959 y así se recuerda.
2: La primera fase, la luna cubría la cuarta parte del astro rey.
3: Así narró el Nodo en 1959 el eclipse que oscureció parte de España.
2: Y parecía que el invierno había hecho su aparición.
3: Con misterio.
4: ¿Nos estamos asombrados? ¿Y esto qué es?
3: Mucho misterio.
5: Cuando se hizo de noche, se yo.
6: En décimas de segundo, pues se oscureció el cielo.
3: Fue en Canarias donde pudieron ver ese eclipse total.
2: Visibilidad del eclipse de sol ocurrido el pasado día 2 de octubre.
7: Sin protección, sin nada, sin gafas, sin nada.
3: Un poco más preparados si estábamos en 2005. Fue un eclipse anular.
8: Es que la luna se pone delante del sol y lo tapa y deja un anillo alrededor.
9: Y se ve un anillo de fuego.
3: Ese anillo de fuego lo estudiaron en colegios e institutos que sacaron sus clases al exterior.
10: Se puede mirar más de 3 minutos seguido, ¿eh?
11: Podemos ver las protuberancias y las fulguraciones que son estas llamitas que salen alrededor del sol.
3: Fenómenos históricos que también recogieron los periódicos en 1912 o 1905. Burgos fue el epicentro. Hasta el rey Alfonso XIII acudió para su observación. El 12 de agosto tenemos otra cita astronómica y volveremos a mirar al cielo. Este 2026 parece que la cosa va de astros y estrellas.
0: ¡Qué ansiedad!, dicen los compañeros de la mesa. Jaime, ¿cuándo va a ser el siguiente? Si no han sido el de esta tarde, ¿pero cuándo va a ser el siguiente y dónde
12: pues,
0: se va a ver?
12: Mira, en menos de un año tenemos el siguiente. Tenemos la ventaja de estar en este trío de eclipses y el 2 de agosto del año que viene, un eclipse con una zona de observación privilegiada en la costa andaluza y en Ceuta. Además va a ser un eclipse muy temprano, en torno a las 11 de la mañana y con una totalidad mucho más larga que este.
0: Que no tienen gafas, que quieren ver el eclipse de la mejor manera, véanlo con nosotros. Este día histórico tiene una programación de Televisión Española acorde a este día. Primero, con directo al grano, a las 4 menos 10 minutos de la tarde y a partir de las 6 y media especial, aquí la Tierra, en Televisión Española. Yo sé de lo que está hablando hoy Pepa Sastre en Radio Nacional de España, del eclipse. ¿A que sí, Pepa? Buenos días.
13: Hola, buenos días, Silvia. Por supuesto, estamos hablando del eclipse. ¿De qué otra cosa podríamos hablar si no que del eclipse? ¿Tú tienes ya tus gafas preparadas?
0: Aquí las tengo, me las llevo justo ahora en el bolso.
13: Pues qué suerte tienes, porque yo no tengo gafas, pero lo voy a ver por Radio Televisión Española. Yo no me pierdo el especial que esta tarde nuestros compañeros de aquí la Tierra van a hacer, lo están preparando y van a estar en todos los lugares desde donde se vea el eclipse lo mejor posible.
0: Hombre, y tú, o sea, tú has elegido verlo aquí en la tele.
13: No tengo gafas.
0: Pero si no, pero claro, pero porque no tienes gafas. Pero si tuvieses gafas, que es el único obstáculo, sí. ¿Dónde te irías a ver el eclipse, Pepa?
13: Pues me encantaría verlo en La Coruña, que es por donde entra la zona de sombra. Y es mi tierra y yo creo que ahí se va a ver muy bien. Me gustaría estar en Coruña tal día como hoy.
0: A mí también me gustaría estar en mi tierra, donde sé que se va a ver especialmente. Así que el norte, que disfrute especialmente del regalo que le va a dar hoy el cielo. Un abrazo, Pepa. Hasta mañana.
13: Hasta mañana.
0: Hasta luego. Bueno, y nosotros nos vamos. Recuerden, máxima protección, feliz eclipse. Miriam.
14: ¿Qué tal?

0: los días. Cuenta atrás para el eclipse total de sol, el fenómeno astronómico que va a paralizar buena parte de nuestro país. La luna comenzará a colocarse entre la Tierra y el sol a eso de media tarde, pero el eclipse total será en torno a las 8:30. No se podrá ver desde toda la península, solo en el norte y en el centro, y variará de duración en función de la zona. En Palma, por ejemplo, más de 1 minuto y medio, pero en Zamora apenas 24 segundos. Recuerden, para observarlo son imprescindibles las gafas homologadas. El eclipse provocará miles de desplazamientos por carretera hacia las zonas de mejor visibilidad. Fuera de nuestro país, toda la atención sigue hoy en Colombia, donde no paran de buscar supervivientes del terremoto. Hay decenas de edificios completamente destruidos. La cifra oficial de fallecidos es de 181, aunque las autoridades locales la elevan por encima de los 250. Según Exteriores, hay 75 españoles con los que no han podido aún contactar. Decenas de efectivos trabajan para tratar de contener el incendio de niebla en Huelva. El fuego continúa activo sin perimetrar y afecta ya a unas 25.000 hectáreas. Tampoco se ha podido consolidar todavía el perímetro del fuego de Peñas de Riglos en Huesca, que se extiende por más de 4.200 hectáreas de terreno. Esta mañana viaja a Ceuta la ministra de Defensa y en unos minutos arranca en el Senado la Comisión de Interior en la que el PP había citado a Marlaska, que no asistirá. El gobierno asegura que todos los migrantes en situación irregular serán devueltos. Es el mensaje más duro desde la Moncloa desde que empezó esta crisis. La situación en la ciudad sigue siendo compleja, donde ya hay más de 1.500 menores registrados. Declaraciones en directo de la vicesecretaria del Partido Popular.
1: No tiene ningún sentido que venga el ministro del Interior, el supuesto encargado de solucionar todo lo que está pasando aquí, lo que estamos viendo, y diga que no sabía nada cuando ya sabemos que había informes de la inteligencia marroquí y de la inteligencia española que lo advertían. No tiene ningún sentido que el ministro de Exteriores viniera aquí ayer a vender a los ceutíes las bondades de una relación con Marruecos, que es de cooperación total cuando esto está pasando, y que habrá un conflicto diplomático y una guerra con nuestros socios europeos, que visto lo visto son los únicos que van a poder sacarnos de este embrollo. Y lo que no tiene ningún sentido tampoco, y es algo que les anticipo que va a pasar hoy, tengo una bolita de cristal, es que venga la ministra de Defensa a decirnos, a decirles a los ceutíes y a todos los españoles que ella no tenía competencias. La Constitución española le reconoce a las Fuerzas Armadas la facultad y la obligación de garantizar la soberanía nacional y la integridad territorial del Estado. Así que ya está bien. Ceuta es la gota que colma el vaso de la capacidad de los españoles de soportar el sanchismo. Si Pedro Sánchez no quiere o no puede, por razones inconfesables, solucionar esta situación, él y su pésimo gobierno tienen que dimitir inmediatamente y dejar paso a un gobierno, el que sea, el que elijan los españoles, capaz de arreglar esta situación. Porque la fiesta del sanchismo, la incompetencia y la cobardía se han acabado. Segundo mensaje, a las personas que han entrado de manera irregular aquí. No sabemos si son 72.000, 80.000, porque sorprendentemente 2 semanas después seguimos sin saber cuántas personas han entrado en Ceuta. 80.000 personas a Ceuta son 49 millones a España. Los españoles tienen que ser conscientes de la magnitud de lo que se está viviendo aquí. Tienen que saber que de España no pueden esperar nada. Que les han engañado, que les han mentido, que saltarse la frontera de manera ilegal, de manera violenta, no les va a dar derechos, que Ceuta no va a ser un trampolín a España ni al resto de Europa, que les han mentido y que la única solución que tienen es volver por donde han venido. Y quiero lanzar un mensaje a aquellos que tienen a lo mejor la tentación de venirse el día 15, que miren a esta gente que está aquí porque esto es lo que les espera, así que yo me lo pensaría 2 veces. Tercer mensaje, que seguro que lo están esperando, a Marruecos. Yo puedo entender que desde fuera de España, desde Rabat y desde muchas partes del mundo, se vea a Madrid como un gobierno débil. Puedo hasta reconocer que es verdad. Pero es muy conveniente que ninguno pierda de vista que un gobierno débil no es un país débil, no es una nación débil. Porque los gobiernos se marchan, también se marchará el de Pedro Sánchez. Pero los países permanecen, las naciones permanecen. Claro. Las naciones permanecen, me voy a quedar aquí. Los españoles no somos un pueblo iluso y somos muy conscientes de que cuando 70.000 personas entran en una frontera de manera ilegal y violenta, a toque de silbato, y al día siguiente 60.000, aproximadamente 50.000, regresan por donde han venido a toque de silbato, hay alguien que está tocando el silbato. Ya sea por acción u omisión, Marruecos es responsable de lo que ha sucedido y está sucediendo en este momento en Ceuta. Y nos hemos dado cuenta los españoles, se han dado cuenta los europeos y se ha dado cuenta el mundo entero. Igual es un error no forzado. Sin embargo, el primer pronunciamiento público u oficial que tenemos de Marruecos son unas declaraciones del ministro de Justicia de Marruecos ayer en una televisión marroquí, donde...

0: Vamos a abrir un conflicto diplomático también con Marruecos por las declaraciones del ministro de ayer, vamos a llamarles a consultas y, sobre todo, ¿vamos a seguir cediendo a un país que no reconoce la soberanía española de Ceuta, la garantía de las fronteras y de la seguridad de las fronteras de una ciudad española? Porque España no puede entregarle a Rabat la llave de su frontera. Esto se tiene que terminar y con un gobierno del Partido Popular les aseguro que eso va a acabar. Y permítanme terminar con un mensaje a los ceutíes. Qué orgullo de ciudad y qué orgullo de gente. He venido a confirmar algo que ya venía intuyendo. Y es que Ceuta le está dando un mensaje, un ejemplo a toda España. Llevan 13 días sitiados, con miedo en sus casas, con miedo en sus calles. Y no han perdido ni la dignidad, ni la compostura, ni la esperanza de que esta situación se solucione. Aunque empiezan a estar cansados y, como he dicho, la situación se está volviendo más peligrosa. Ayer tuve la oportunidad de pasear por las calles de Ceuta con el presidente Vivas y con los miembros de su gobierno que están por aquí. Y tengo que decir que es un honor, como miembro del Partido Popular y como española, ver el cariño que les transmite toda la gente, cómo les da ánimos y cómo les agradece de una manera excepcional el trabajo que están haciendo. El presidente Vivas y su gobierno llevan 13 días trabajando de sol a sol. No tienen vacaciones, no tienen fines de semana, no tienen horas de descanso. Comparecen en el Parlamento Europeo, comparecen allá donde les llaman, comparecen cuando les llama el rey. Y eso es una diferencia bastante notable con un gobierno que ni va al Parlamento Europeo, ni va al Senado, ni comparece cuando tiene que comparecer. Un gobierno que viene aquí a hacerse la foto en un goteo de ministros que no trae ninguna solución bajo el brazo. Y un presidente, y me van a permitir que lo diga, que solo interrumpe sus vacaciones para ver un eclipse. Acabamos de saber que no va a ir finalmente a Guadalajara, que bien, no va a coger el Falcon para trasladarse solo para contemplar el eclipse. Pero yo quiero hacerles una reflexión. Hay fenómenos que se contemplan y realidades que se gobiernan. El presidente Vivas ha decidido gobernar la realidad que tiene en Ceuta con los poquísimos recursos que tiene y por eso los ciudadanos se lo agradecen. Ceuta resiste. El presidente Vivas, el gobierno y la ciudad de Ceuta están resistiendo. Y mientras esto siga así, siempre van a contar con el aliento del Partido Popular, del presidente Feijóo y de todos los miembros del Partido Popular y de muchos españoles que no vamos a dejar que se sientan solos. Que Ceuta no se acostumbre a estar sola porque esta situación va a cambiar muy pronto. Muchísimas gracias.
1: Un momentito. Mira, ha dicho que no se sabía la cifra de las personas que hay aquí, pero ha afirmado que hay 12.000. ¿Este dato de dónde sale?
0: Bueno, es un dato que he conocido por mis reuniones con el gobierno de Ceuta. Es una horquilla entre 8 y 12.000 personas. Y bueno, cuando uno pasea las calles de esta ciudad se da cuenta de que no son cientos y que desde luego la normalidad no ha llegado a Ceuta.
1: ¿Y por qué cree que desde delegación no afirman que este dato sea verídico?
0: Es que no afirman este dato, no afirman el dato de las personas que entraron y hace ya 13 días. Sí afirman que la situación está solucionada sin dar datos, no afirman ningún dato. Yo creo que el descontrol es tal, la descomposición del gobierno es tal, el Estado está tan desarmado y la gente del Gobierno ha tenido tanta prisa por irse de vacaciones que se han olvidado hasta de contar. Se han olvidado de los ceutíes y no se están haciendo cargo de una realidad que es española y que nos afecta a todos los españoles.
2: Sí, en estos días se está hablando de la devolución completa tanto de mayores, adultos, como de menores mediante el reagrupamiento familiar. El reagrupamiento familiar, si nos atenemos a la historia, realmente no ha tenido mucho éxito con Marruecos, precisamente. ¿Usted cuánto tiempo cree que se puede plasmar de saber si esta situación vuelve a la normalidad? Porque, claro, las personas están dispersadas por la ciudad, no hay ningún control.
1: Y no quieren volver.
2: Y no quieren volver, evidentemente.
0: A ver, yo siempre digo que esto es una cuestión de voluntad política, que con recursos y con voluntad política del Gobierno de España y del Gobierno de Marruecos esto se resuelve en un pispás. Vivimos en una situación tan distópica que el Gobierno de Marruecos dice que quieren que lo reciban y el Gobierno de España dice que le falta un vehículo jurídico. El Gobierno de España está de vacaciones. Si el Gobierno de España quiere, estas personas se pueden marchar, todas. Y además no hay otra opción, es decir, el lugar en el que tienen que estar los menores, ya que hablamos del reagrupamiento familiar, es con sus familias. Sus familias están a la vuelta de la esquina. El Gobierno de España, si pusiera recursos y tuviera voluntad política, tiene al Gobierno de Marruecos dispuestos a admitirlos a todos esta misma tarde.
3: ¿Y los que no tienen familia, por ejemplo, cómo van a actuar las comunidades presididas por el Partido Popular?
0: Yo creo que la pregunta previa no es tanto qué van a hacer las comunidades como qué va a hacer la administración que es competente para hacerse cargo de esas personas, esos niños. Esos niños han entrado aquí porque se ha producido una vulneración de nuestras fronteras y las fronteras corresponden a la Administración General del Estado y resulta que la

0: Administración General del Estado no sabe cuántas personas han entrado en Ceuta, pero es que todavía no sabe cuántos niños hay. Por eso me resulta curioso cuando el debate de estos días gira en torno a qué van a hacer las comunidades del PP con un número desconocido de niños que no sabemos de dónde son, no sabemos si tienen familia, porque por falta de recursos y de voluntad política no se les está afiliando. No sabemos qué edad tienen, no sabemos de dónde vienen y, por tanto, ¿cómo vamos a saber qué hacer con ellos? Es una cuestión de voluntad política por parte del Gobierno de España, primero, que es el primero que tiene que cumplir la ley.
1: ¿Qué haría el Partido Popular con la frontera? Porque el pigón de la frontera está prácticamente igual desde hace décadas.
0: Sí.
1: De hecho, incluso cuando gobernaba el Partido Popular estaba igual. ¿Qué haría?
0: Bueno, pues parece que las barreras de contención física son una exigencia ya, no es la palabra más ortodoxa, pero impepinable, ¿no? Desde luego, el Partido Popular ya el 15 de julio, ante la sentencia del Supremo, dijo que había que plantear una solución y registramos una reforma de la ley de extranjería para que el elemento de contención física no fuera un requisito sine qua non para rechazar a esas personas en fronteras. Haber hecho eso en tiempo y forma hubiera desincentivado un salto como el que se ha producido, salto no, un paso a nado tan masivo como el que se ha producido. O sea, no es solo un problema de contención física, es un problema de que hay que dejar muy claro a las mafias y a quien corresponda que venir a España no genera derechos. Eso se consigue con un elemento de contención física, con una legislación firme y con la voluntad política de un gobierno que le traslade a todo el mundo el mensaje claro de que venir a España de manera irregular no va a generar derechos nunca.
2: ¿Y qué credibilidad le da las palabras del ministro ayer que dijo que va a devolver a todas las personas que entraron de forma irregular?
0: Pues la misma credibilidad que le puede dar un español que entienda el español, que dijo inmediatamente. Hace 13 días que estas personas han entrado aquí y dijo que las iba a devolver inmediatamente. Inmediatamente es hace 13 días. Yo espero, de verdad, que todos estos ministros que vienen aquí a hacerse una foto y por goteo, que hacen un paseo por la ciudad y se dan cuenta de la realidad, se lleven algo de lo que ven y se vayan con el compromiso, por lo menos personal, humano, moral, de solucionar un problema que les compete, porque les van el sueldo y porque son ciudadanos de este país como lo somos todos.
3: Pero es un problema que les compete al que le restan minoría, porque usted ha estado aquí unas horas y ha visto que es evidente que en un momento han pasado 2.000 personas por aquí o más, porque ellos siguen diciendo que permanecen 2.000 en la ciudad, si solo en un momento han pasado por aquí 2.000.
0: Bueno, es esta neolengua, ¿no? Intentan repetir una mentira muchas veces hasta que la gente se lo crea, pero yo creo que no ha calado. Es decir, el gobierno aquí ha intentado colocar tres mentiras. La primera es que era una crisis migratoria. Lo siento, 70.000 personas en un día, yo entiendo que la gente lo está pasando mal. Que 70.000 personas que lo están pasando mal decidan saltar una frontera en un mismo día, me suena a otra cosa. La segunda cosa que dijo es que ya había normalidad, que habían regresado todos. Aquí están todos, quiero decir, es una evidencia cierta. Y la tercera es decir que hay un problema con las comunidades del PP. Todos son excusas, atacan a la corona, atacan a Europa, se meten con Italia, son excusas para no asumir en primera persona una responsabilidad que es estrictamente suya. Proteger las fronteras, contar a la gente que ha entrado, expulsar o retornar a las personas que han entrado y hacerlo todo con garantías, que para eso somos un Estado grande de 50 millones en una Unión Europea con capacidad para hacer todo esto sin generar esta polémica y sin estos problemas.
2: Cuando se clarifique cuál es el número de menores filiados que tienen que, bueno, que formar parte de ese sistema solidario, ¿el Partido Popular está dispuesto a acogerlos? ¿Va a ser solidario con Ceuta?
0: Es que tienen que retornar todos. Tienen que retornar todos. Todos los menores tienen que retornar a su país de origen, ya sea a sus familias, a sus sistemas de protección. Quiero recordar que la Unión Europea ha considerado que Marruecos es un país seguro. Un país seguro para las personas que vienen aquí y quieren pedir asilo y un país seguro de tránsito. Para gente que viene de otros países y pase por Marruecos, si llegan aquí y piden asilo, se considera que Marruecos es un país seguro. Si la propia Unión Europea considera que Marruecos es un país seguro, ¿quiénes somos nosotros para considerar que los sistemas de protección social de Marruecos no lo son? No son el lugar adecuado para buscar una solución a unas personas, a unos niños que lo están pasando mal. Por supuesto que sí.
3: Perfecto. Muchas gracias.
4: Gracias. Bueno, pues como hemos podido ver, Alma Ezcurra del PP mantiene las críticas al gobierno por la gestión de la crisis migratoria de Ceuta. También carga contra Marruecos, apunta que está detrás de lo ocurrido. Hoy viaja a Ceuta, por cierto, la ministra de Defensa, se reunirá con el presidente Vivas y luego va a comparecer ante los medios. Le van a pedir que aclare si irá o no finalmente al Senado a dar explicaciones, también por el mensaje del gobierno de ayer, en boca del ministro de Exteriores Álvarez, de que todos los migrantes serán devueltos a Marruecos, algo, le han preguntado a Ezcurra, que desde el PP no se creen. Vamos con la vertiente política de esta crisis con Jesús Navarro. Jesús, cuéntanos.
5: Hasta tres ministros del Gobierno de España son los que van a pasar de momento por aquí, por la ciudad autónoma de Ceuta. El lunes estuvo el ministro de Política Territorial, Ángel Víctor Torres, se comprometió a reforzar los medios aquí en la ciudad autónoma. Ayer lo hizo el ministro de Exteriores, José Manuel Álvarez, principalmente con tres compromisos. El primero de ellos, el facilitar el retorno a Marruecos de los migrantes que han entrado en nuestro país a través de la ciudad de Ceuta de manera irregular, también a combatir la desinformación y bulos que están circulando durante estos días y, por supuesto, y como tercer compromiso, reforzar la frontera para su control. Hoy vendrá aquí a la ciudad autónoma Margarita Robles, la ministra de Defensa. Precisamente se va a reunir con el presidente de la ciudad, Juan Vivas. Luego va a mantener un encuentro con el comandante general de la ciudad autónoma, precisamente aquí, ante nosotros nos encontramos en la comandancia. Y finalmente se va a reunir con el tercio de la Legión que se encuentra aquí en la ciudad. Quiere conocer de primera mano cómo se está afrontando esta situación por parte de los militares y también, bueno, pues todo lo que es de su competencia, la Guardia Civil, el Ejército, que está actuando en esta crisis migratoria, y también se espera que anuncie algún compromiso referente a su área.
6: En la que ha sido la primera visita de un ministro de Exteriores a Ceuta, mensaje contundente de Álvarez a quienes atravesaron la frontera.
7: Que hasta la última persona que ha entrado irregularmente en España vuelva a Marruecos.
6: Es el compromiso establecido entre ambos países, asegura, una colaboración basada, según el ministro, en el diálogo diplomático diario, clave, dice, para la gestión de la situación extraordinaria en Ceuta. Álvarez se dirige también a quienes estén pensando en cruzar en próximas fechas.
7: Que no arriesguen sus vidas, su dinero, su futuro en una aventura abocada al fracaso.
6: Desde el gobierno señalan a la desinformación en redes sociales como detonante de la crisis desatada en la ciudad autónoma, lo que su presidente califica como
8: una invasión.
6: Vivas pide reforzar la frontera y afirma compartir la tesis con el Ejecutivo Central.
8: Ni papeles ni asilo. La única solución, el retorno a Marruecos.
6: Miles de migrantes continúan instalados en la playa del Trampolín.
9: Ayuda, por favor.
6: En el caso de los menores, Policía Nacional trata de acelerar al máximo los procesos de filiación. La reagrupación familiar, recuerda a las asociaciones, debe ser la prioridad, eso sí, con matices.
10: Siempre bajo el interés superior del menor. Hay que entender que estos menores han podido sufrir violencia, explotación, trata.
6: Cada caso, advierten, tiene que evaluarse al detalle para garantizar los derechos de la infancia.
4: El ministro Marlaska no acudirá a las 11 de la mañana al Senado, que mantiene su citación para hablar de la crisis de Ceuta, a petición del PP. El ministro del Interior tiene a esa hora una reunión, en este caso para abordar el dispositivo especial de cara al eclipse de esta tarde. María Álvarez.
11: Sí, pero pese a todo, en el Senado está todo preparado para que comience esa comisión de Interior en unos 5 minutos. El PP, con mayoría absoluta en la Cámara, dice que quiere escenificar la imagen de la silla vacía, de la silla del compareciente, de un ministro declarado en rebeldía democrática. Eso nos dicen desde el Partido Popular, que no está cumpliendo con sus funciones y más en toda una crisis nacional. Y además aseguran que han hablado con la ministra Robles, que se produjo una primera comunicación por escrito por parte de la ministra Robles el lunes, diciendo que ella sí tenía intención de comparecer, que luego se produjo una comunicación entre la presidencia del Senado y la titular de Defensa, en la que la ministra dijo que no podía en la fecha en la que estaba citada, es decir, mañana, el día 13, que tampoco el 14, y que acordaron que la fecha en la que finalmente comparecería sería el día 18 y que luego sería el presidente del Senado el que le envió una comunicación por escrito a la ministra Robles, en la que se fijaba finalmente esa fecha. Lo que nos dicen aquí en el Senado es que efectivamente se ha habilitado ya esa fecha para la comparecencia de la ministra Robles para el día 18, a punto de empezar la comisión de Interior, fijada para las 11 de la mañana, con los senadores del Partido Popular, que sí que tienen previsto estar presentes, sin la presencia del ministro Marlaska, que ya ha sido anunciada, y como os digo, para escenificar esa ausencia del ministro de Interior.
4: Pues es declaraciones sobre la crisis migratoria del presidente, en este caso de Melilla.
12: Viendo la imagen de Ceuta, dice, pues iba a ir a Melilla
9: pues me lo voy a pensar, pues no voy, voy a esperar a ver qué pasa. La gente es normal, también es humano que la gente tome esas precauciones, pero eso hace daño a la ciudad, ¿no? Económicamente, Ceuta lo ha evaluado, porque Ceuta ha tenido que gastar que suspende la feria. Pero aquí estamos trabajando, estamos trabajando con toda la instalación hotelera a ver cómo van de ocupación, si ha habido baja, no ha habido baja. Y bueno, y estamos viendo a ver cómo va la cosa. Luego tenemos, ya sabéis que este año, todos los años, salen los grados universitarios, pues para que los chicos y chicas se apunten, para estudiar en Melilla. Vamos a ver cómo va este año. Yo sí quiero hacer un llamamiento y un mensaje a todos los que hayan pensado en venir a estudiar a Melilla, que no pasa nada, que aquí se puede estar perfectamente, tranquilamente, que pueden venir sin ningún tipo de problema. Pero bueno, hay una serie de daños que te pueden hacer estas situaciones, ¿no? Que son indeseables, pero fundamentalmente la solidaridad con el pueblo ceutí, con su autoridad y con todo el pueblo, vamos, que son los que realmente lo han pasado mal.
12: Presidente, ayer el ministro de Exteriores visitó Ceuta para hablar, abordar con el presidente el tema de la devolución de los menores y demás. ¿Espera que también pueda venir a Melilla o que al menos le llame?
9: Pues no espero. Ha ido allí porque tiene un problema, una hecatombe allí con casi 10.000 personas de fuera, inmigrantes, menores y mayores, y que tiene que solucionarlo, y están yendo todos los ministros, que es lo que tienen que hacer, pero aparte de ahí tienen que solucionarlo. ¿Aquí para qué? Los ministros exteriores, ahora mismo realmente, francamente, no hace falta en Melilla. Lo que tiene que hacer el ministro exteriores es venir, es hablar con las autoridades marroquíes, y que el régimen de viajeros de aduana lo ponga, que sea la recíproca. Si usted se viene de Marruecos, se puede traer una camisa, porque si va desde Melilla a España, Marruecos no la puede llevar. Pues eso es lo que tiene que arreglar y no hace falta que venga. Tiene que hablar con el Ministerio de Exteriores marroquí y solucionarlo.
13: Mañana además se va a celebrar la Comisión Sectorial de Infancia y Juventud. Es una reunión técnica para elaborar el orden del día de la siguiente conferencia sectorial y está previsto que en ese orden del día establezcan el crédito de 25 millones de euros para Ceuta. ¿Le gustaría que también incluyesen en ese orden del día una partida para Melilla, para los menores?
9: Siempre. Si usted me pregunta, ¿a usted le gusta que no manden dinero? Sí. Manden usted todo el dinero que pueda. Bueno, es lógico que a Ceuta le han creado una partida especial, porque la hecatombe que tiene Ceuta es de garabatillo, cuidado, que está muy mal, que está muy, muy mal. Hemos estado a punto de coger la bandera de España, plegarla y regalarla. Cuidado, cuidado, cuidado. Que ha sido muy, muy, muy grave lo que ha pasado y lo que sigue pasando. Por lo tanto, nosotros, si a Ceuta le van a dar 25 millones de euros, bueno, pues será el momento de apoyar a Ceuta. Ahora es el momento de apoyar a Ceuta. Ya habrá momento de decirle, oye, te paso la factura, que aquí tenemos tantos más. Ahora, fundamentalmente, por solidaridad y por patriotismo, hay que apoyar a Ceuta. Por lo tanto, nosotros vamos a decir que sí, que le den los 25 millones. No vamos a poner ninguna pega ni nos vamos a poner a incordiar para que se vaya, no se vaya, se desvíe el foco de la atención es Ceuta, Ceuta, Ceuta. ¿De acuerdo? Bueno, gracias, hombre,
14: bueno.
4: Bueno, las declaraciones en directo de Juan José Imbroda, el presidente de Melilla, sobre la crisis migratoria que atraviesa Ceuta, mostrándole, como han visto, todo su apoyo. Allí en Ceuta la situación, la verdad, es que sigue siendo compleja. A los migrantes que esperan poder solicitar asilo se suma la situación de los menores. Ya hay más de 1.500 registrados, aunque algunas organizaciones apuntan a que podría haber otros 1.000 más por las calles. Vamos a Ceuta en directo con Pilar Cebrián. Pilar.
15: Sí, aquí la realidad en Ceuta la verdad es que es muy diferente del debate político. Aquí la absoluta prioridad ahora mismo son los menores e intentar mejorar las condiciones de aquellos que están esperando a regularizar su situación y recibir tutela en las comunidades autónomas. Lo que estáis viendo es que han colocado lonas, por ejemplo, para dar sombra y que las jóvenes puedan tomar el desayuno. También lo que se está haciendo es crear con cortinas unas zonas que den más privacidad y, por ejemplo, esta ha sido la primera noche que han podido dormir en colchones. Como decís, el número de ya menores filiados aquí en Ceuta es en torno a los 1.500, pero efectivamente cada día hay muchos más. Por ejemplo, nosotros hemos estado por la mañana en la frontera del Tarajal, donde se ha establecido un punto temporal de la Policía Científica que visita cada mañana unos 50 menores para continuar con el proceso de reconocimiento de huellas dactilares y de filiación para los menores.
4: Es la imagen que estamos recibiendo ahora mismo en directo del Senado, donde son las 11 de la mañana, las 10 en Canarias. Hasta ahora tenía que arrancar la comisión en la Cámara Alta para investigar

0: La crisis migratoria de Ceuta, esa entrada masiva de finales de julio, estaba citado hoy el ministro del Interior, Fernando Grande Marlaska, que finalmente no acudirá porque tiene esta mañana una reunión para abordar el operativo especial de protección civil de cara al eclipse de esta tarde. Ya dijo el gobierno que el ministro del Interior no acudiría a esta citación, ya que sí va a dar explicaciones sobre esta crisis migratoria en la ciudad autónoma en el Congreso de los Diputados a finales de este mes de agosto. Igualmente, el Partido Popular, que tiene mayoría en el Senado, ha decidido mantener la comisión para mostrar esa imagen de silla vacía. El presidente de esta comisión es el senador del PP, Fernando Martínez Maíllo. Estamos a la espera, pues, que dé comienzo la comisión, a ver cómo escenifica el Partido Popular esa ausencia del ministro Marlaska. Algunos de los senadores y senadoras de grupos que tenían que participar en esta comisión han decidido ausentarse, no los del Partido Popular, que veremos si también toman la palabra para lanzar algunas de las preguntas que le querían formular al titular de Interior. La imagen, pues, en directo del Senado, donde vamos a volver en directo en los próximos minutos cuando arranque esta comisión, a la que finalmente, como les decía, no acudirá el ministro Marlaska.
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0: Por fin ha llegado el día. Esta tarde viviremos ese fenómeno astronómico histórico tan esperado del que llevamos días, semanas, meses hablando. Un eclipse total de sol que cruzará gran parte del país. Nosotros vamos a recorrer también muchos de esos puntos donde vamos a poder disfrutar con precaución, no se olviden las gafas, de este eclipse. En Galicia serán los primeros en verlo. Ahí tienen nuestros compañeros preparados en diferentes puntos de España, pero empezamos en Galicia con Patricia Liste. Patricia, seréis los primeros, ese sería el titular, ¿no?
13: Así es, A Coruña de hecho es la puerta de entrada del eclipse al resto de la península. La fase de totalidad aquí va a comenzar alrededor de las 8:28 de la tarde y durará en torno a 1:28. El sol será tapado por la luna, si las nubes no lo impiden. En este punto que les vamos a mostrar, es justo a la izquierda, lo que pueden ver también es el estadio de Riazor. ¿Y por qué se lo nombramos? Porque hoy además es un punto clave, porque se disputa el trofeo Teresa Herrera entre el Depor y el Real Madrid. Por lo tanto, se prevé una afluencia masiva de gente. De hecho, hace ya meses que se están produciendo muchísimas reservas. Los hoteles están prácticamente al completo. Toda esta zona será también un lugar clave para esa observación. De hecho, se producirán cortes de tráfico en los alrededores a estas playas de Riazor y Orzán, porque se prevé que en esta zona podrían llegar a acumularse hasta 100.000 personas, y en este punto, precisamente para coordinar todo ese dispositivo de seguridad y de movilidad, se está instalando a estas horas el

0: Puesto de mando desde el Concello de A Coruña piden que se eviten los desplazamientos innecesarios, que se reforzará el transporte público para que todo el mundo pueda disfrutar del eclipse.
1: Aquí en La Rioja el eclipse comenzará a las 7:33 y alcanzará su totalidad a las 8:28. Por lo tanto, la oscuridad va a durar 1 minuto y 19 segundos. La Rioja es uno de los mejores destinos para verlo porque la Sierra de la Demanda se encuentra a 2.000 metros de altitud, lo que permite ver unos cielos limpios y una atmósfera totalmente transparente. Ante la llegada de turistas, la comunidad ha tenido que reforzar su seguridad. La policía local va a estar controlando parques como este, donde se va a celebrar una fiesta familiar. La Guardia Civil ha desplegado a 500 agentes en la zona de montaña, porque hay que recordar que nos encontramos en alto riesgo de incendios, y también van a colaborar 90 policías nacionales. En el Hospital San Pedro las urgencias también han tenido que doblar esa plantilla, en concreto en traumatología por las posibles caídas que pueden ocurrir, y oftalmología por cualquier incidencia que pueda suceder ante la observación de este eclipse.
2: Desde aquí, desde Barcelona, no lo veremos en su totalidad, pero sí prácticamente al 99,7%. Por eso, desde aquí la ciudad también se ha volcado, habilitando espacios como, por ejemplo, este mirador. Es el Castell de Montjuïc, donde, como ven, hay unas vistas espectaculares a la ciudad de Barcelona. Esta tarde serán unas 200 personas las que desde aquí disfrutarán de este evento astronómico y lo vivirán en su punto más álgido, que llegará alrededor de las 8:30 en este mismo punto donde les estamos señalando. La Guardia Urbana también ha hecho un dispositivo especial, despliega todos sus efectivos para controlar los accesos a estos miradores, también a las zonas elevadas de montaña y también sobre todo en las carreteras de Barcelona, para evitar así posibles aglomeraciones de personas, también de vehículos, todo para que podamos disfrutar con toda la seguridad posible de este fenómeno astronómico también desde aquí, desde Barcelona.
3: Que otra, como alegaba el secretario de Estado, y una no impide el ejercicio legítimo del control de la otra. Creo que esto también es importante. El hecho de que se celebren comparecencias a finales de agosto en el Congreso no impide que se puedan celebrar con anterioridad en el Senado. Es más, quizás sea muy razonable, ¿no? Un ministro no puede elegir a la carta a qué Cámara acude. Es que es evidente. No puede elegir, no es su derecho, no es su facultad. Su obligación es venir. Y si no puede venir, pues tiene que fijar una excusa, una razón de peso, normalmente viajes internacionales u otra naturaleza, para no venir y fijar una nueva fecha, que es lo que siempre se ha hecho. En este caso, el ministro del Interior, que tiene competencias en materia de fuerzas y cuerpos de seguridad del Estado y de inmigración, precisamente los temas concretos de los que hoy tenemos que hablar en relación con Ceuta, pues no contestó ni determinó causa alguna, ni excusa alguna, ni razón alguna para no acudir. Y sigue sin hacerlo. Y por lo tanto no se ha podido habilitar una fecha distinta porque ha habido una actitud de inexcusable desobediencia al Senado. Y eso, sinceramente, no es de recibo. Es su obligación. Hay una obligación constitucional. Pero permítanme, voy acabando. Más que una obligación constitucional, es un derecho de los ciudadanos. Es el derecho de los ciudadanos a recibir explicaciones de su gobierno, de nuestro gobierno, del gobierno de todos los españoles, ante un hecho gravísimo que el propio presidente del gobierno lo calificó como una vulneración, una violación de la integridad territorial de España en relación con lo que sucedió en Ceuta. Por lo tanto, este acto de huida o de acto de desobediencia ha sido y es un acto deliberado, consciente e intencionado del Gobierno y, en este caso, del ministro del Interior. Y, por supuesto, este presidente, en el marco de sus competencias y, por supuesto, también en el marco de las competencias que le corresponde, sobre todo a la mesa del Senado, que es la que tiene que tomar la decisión correspondiente, adoptará las decisiones políticas y legales que sean necesarias para que este acto de desobediencia, este acto pues injustificable, no quede sin las debidas consecuencias oportunas que adoptará y que tomará la mesa del Senado cuando corresponda y cuando tome la decisión oportuna. En todo caso, Esta presidencia considera una vez más que este es un acto deliberado y consciente de incomparecencia y la comisión como tal, al no haber compareciente, no puede haber ni preguntas ni respuestas, pero sí es lógico abrir un turno para que los, si quieren, los grupos parlamentarios expresar o invocar el artículo concreto en el que acogerse para poder expresar su posición política.
4: Sí, a ver, nosotros como grupo proponente de la comparecencia o peticionario de la comparecencia del ministro queremos un turno de intervención con arreglo al artículo 90 y con arreglo a lo dispuesto en el artículo 66 del reglamento.
3: ¿Grupos?
5: Sí, señor presidente, muchas gracias. Buenos días, señorías. Los senadores de Vox también solicitamos tomar la palabra en esta situación extraordinaria y acogiéndonos a los mismos artículos que ha expresado su señoría. Gracias.
3: Gracias, señor Puyol.
6: Es la situación del grupo de Junts, seguramente por razones absolutamente opuestas a las del Grupo Popular y a las de Vox. Pero también queremos intervenir y dejar clara cuál es nuestra posición.
3: Muchas gracias. Vamos a comenzar por el orden establecido según las peticiones y además conforme la petición de comparecencia. Tiene la palabra el Grupo Popular, señora Cristina, la senadora Cristina. Gracias.
7: Gracias, presidente. Señorías, sobre lo ocurrido en Ceuta llevamos escuchando al Gobierno una versión donde todo se coordinó, todo se reforzó y todo estaba bajo control. Esta comisión se ha convocado hoy, en pleno agosto, porque lo que ha ocurrido y lo que sigue ocurriendo en Ceuta es lo bastante grave como para no esperar. 80.000 entradas en 24 horas en una ciudad de 84.000 habitantes, 141 muertos aparecidos más los que se ha tragado el mar, y una ciudad que 13 días después no ha recuperado la normalidad. Y esta dramática situación no admite esperar a finales de mes. Al Senado no se le contesta cuando se le acaban las vacaciones a los ministros. Así que lo primero que tengo que hacer hoy es denunciar que después de todo lo que está sufriendo mi ciudad, Ceuta, el Gobierno de España ha decidido esconderse y no dar la cara en esta Cámara. Todo lo que ha hecho este Gobierno en Ceuta se explica con dos palabras: cobardía e incompetencia. Cobardía para reaccionar a tiempo y dar la orden de utilizar todos los medios disponibles el 30 de julio. Cobardía para pedir ayuda a Europa. Cobardía para plantarse ante Marruecos. Cobardía para decir la verdad sobre las cifras. Cobardía para actuar en estos 13 días y hoy cobardía para dar la cara. Incompetencia, sí. Incompetencia para prever lo que venía, para coordinar la respuesta, para reforzar a tiempo la frontera, para proteger a los ceutíes y para devolver la normalidad a la ciudad. Esa silla vacía no es un problema de agenda, señorías. Es la prueba que faltaba de la cobardía y de la incompetencia de este Gobierno. Y no fue por falta de avisos. Llevamos meses advirtiéndolo en el Senado y en la última semana también alertando del fuerte incremento de entradas a nado desde el Gobierno de la ciudad. La respuesta del Gobierno fue que era lo habitual en esta época. Voy a hacer aquí las preguntas que le hubiese hecho al señor ministro si hubiese tenido a bien cumplir con su obligación. ¿Recibió el ministro algún aviso, informe o alerta previa del Servicio de Información de la Guardia Civil, de la Comisaría General de Información o del CIDCO sobre el riesgo de una entrada masiva en Ceuta? ¿Por qué Marruecos declara públicamente que avisó a España días antes y el ministro sostiene que no hubo ningún aviso? ¿Quién de los dos está diciendo la verdad? ¿Qué sabe Marruecos de este Gobierno para que pueda actuar así contra los intereses de España y el Gobierno español responda con silencio, agradecimientos y sumisión? ¿Quién está defendiendo los intereses de España? ¿Por qué el ejército se autorizó por la mañana, no se desplegó hasta las 7 de la tarde y no actuó hasta las 9 y media de la noche? ¿Quién dio la orden de no intervenir? Y si no la dio nadie, ¿por qué no se intervino? ¿Por qué la Comisión Europea le ofreció el despliegue de Frontex el mismo 30 de julio y España lo rechazó? ¿Y por qué 13 días después el comisario europeo sigue diciendo que España no ha solicitado medidas adicionales? Y ya que hablamos de Europa, 22 países han advertido de que una regularización masiva puede convertirse en un factor de atracción para la inmigración irregular. ¿Evaluó el Ministerio del Interior ese riesgo para una frontera especialmente vulnerable como la de Ceuta? ¿Hubo algún informe o alguna medida preventiva? Porque miren, cuando 22 países te advierten, quizás ha llegado el momento de preguntarse si todos están equivocados o si es este Gobierno el que se está quedando solo ante Europa. ¿Por qué se rechazaron el mando único y la declaración de interés para la seguridad nacional que pidió por unanimidad la Asamblea de Ceuta con el voto incluso del propio Partido Socialista? ¿Cuántas personas permanecen hoy en Ceuta? ¿Cuántos agentes hay que no estuvieran el 29 de julio y cuántos de ellos son permanentes? ¿Qué se ha reforzado físicamente en la frontera? ¿Qué protocolo existe para las primeras 6 horas de una nueva entrada? ¿Y cuál es el plan de protección de Ceuta? Y una más, la única, la que verdaderamente hoy importa en mi ciudad. ¿Qué va a pasar el sábado? Y después del sábado, ¿qué va a ocurrir? ¿Qué va a ocurrir dentro de un mes? ¿Qué va a ocurrir dentro de 3? ¿Cuál es el plan para Ceuta para que no volvamos a vivir esto? Y este no es el primer plantón parlamentario del ministro, es el segundo. El Parlamento Europeo convocó una sesión extraordinaria sobre Ceuta y el Gobierno de España no fue. Y permítanme la comparación. El presidente Vivas, el presidente de mi ciudad, lleva estos 13 días al pie del cañón, 24 horas al día, dando la cara ante la Asamblea, ante el Rey, ante el Parlamento Europeo, ante la prensa, ante los ciudadanos. El presidente del Gobierno estuvo en Ceuta un par de horas para después marcharse de vacaciones. Lo mismo que han hecho los distintos ministros que han venido desfilando sin traer ni una sola solución. Ustedes nos hablan de que se han marchado miles de los que vinieron, eso nos dice el Gobierno, pero, señorías, ¿qué normalidad puede haber cuando todavía hay más de 10.000 personas en la ciudad? ¿Cómo puede hablar el Gobierno de que están solucionando la situación cuando miles de personas siguen en las calles deambulando, sin rumbo, en las playas, en espacios improvisados y cuando los ceutíes seguimos sin saber cuánto va a durar esto? ¿Qué normalidad puede haber cuando una ciudad lleva días viviendo con miedo, con incertidumbre y con la sensación de que nadie sabe qué puede ocurrir mañana? Reyertas, detenciones, expulsiones, abusos, ese lamentablemente es el día a día que hoy está viviendo Ceuta. El 30 de julio y por varios días en una ciudad española, supermercados y comercios cerraron sus puertas y los servicios de emergencia estaban desbordados. Para entrar a comprar había que hacer una cola con un policía en la puerta controlando el paso. Estanterías vacías, no había pan, no había agua en España en 2026 y lo peor es lo que no se vio. Los mayores que tuvieron miedo a no bajar a comprar, los padres y las madres que no sabíamos qué decirles a sus hijos, las familias en los barrios que tuvieron que quedarse vigilando y cuidando sus casas y su gente. El comerciante bajó la persiana sin saber qué iba a pasar con su negocio y miles de ceutíes nos seguimos acostando cada noche con la misma pregunta, ¿qué va a pasar mañana? Eso es lo que está viviendo mi ciudad, señorías, miedo, impotencia e incertidumbre. Y 13 días después, lo mínimo que merecemos los españoles no son declaraciones hablando de normalidad. Merecemos seguridad, merecemos respuestas y merecemos un gobierno que nos devuelva la tranquilidad que no tenemos. Y les voy a decir una cosa. Como está mi ciudad tras la invasión que hemos sufrido con una frase que me repiten en la calle y que no es mía. Estamos sin dormir, con miedo, aterrados por nuestros hijos y por nuestros mayores y sin una solución por parte de este Gobierno de España. Y después de escuchar a los ceutíes, de ver lo que han sufrido y de comprobar la respuesta que han recibido del Gobierno, el balance es este, que el Gobierno no es sensible con los problemas de Ceuta, que no lo ha sido nunca y tampoco lo ha sido ahora. Ceuta necesita una atención especial del Estado y le recuerdo a esta Cámara que Ceuta y Melilla no son solo dos ciudades españolas, son la frontera sur de Europa. Lo que ocurre en mi ciudad no es un asunto local, es un asunto de Estado y es un asunto europeo. Faltan fuerzas y cuerpos de seguridad del Estado, faltan medios para atender a los más de 1.400 menores no acompañados y los militares tardaron 12 horas en actuar. Por eso pedimos una frontera segura, que no dependa de Marruecos, un país que no reconoce la soberanía de nuestra ciudad. Necesitamos agentes de manera permanente, tanto de Policía Nacional y Guardia Civil, la colaboración de Frontex, declarar Ceuta de interés para la seguridad nacional, establecer con claridad que la entrada irregular en España no puede convertirse automáticamente en una vía para obtener documentación o un traslado a la península. Y también necesitamos un centro de internamiento para agilizar las expulsiones. Y pedimos también al Gobierno que revise una política migratoria que cada vez genera más dudas. La inmigración tiene que ser legal, ordenada y segura. Señorías, ni el ministro del Interior ni la ministra de Defensa han estado a la altura. Y lo más importante, Ceuta sigue sin recuperar la normalidad. Y mientras siga así, también debería estar allí la ministra de Sanidad con un plan de prevención sanitaria y de contingencia acorde a la magnitud del problema. Y una última reflexión. El apagón, Adamuz, los incendios y ahora Ceuta. Cada vez que este país afronta una crisis se repite el mismo patrón. Hay un gobierno que llega tarde, reacciona tarde y después explica lo que se pudo evitar. El 15 de agosto hay una nueva entrada, una nueva convocatoria masiva. El Gobierno reconoce que le consta. Esperemos a ver cuáles son sus órdenes, porque a fecha de hoy no sabemos exactamente qué es lo que va a hacer. Esta vez no nos podrán decir que no están avisados. Miren, la cobardía, señorías, en particular, es un defecto. En un ministro del Interior es un riesgo para la seguridad de España. Nosotros hoy hemos venido. Aquí se ha quedado una silla. Nosotros hemos pedido soluciones. Hemos pedido más seguridad, más medios y más Europa. Nosotros hemos dado la cara, como lo está haciendo todos los días mi ciudad. Por eso pedimos la dimisión del ministro Marlaska y que venga alguien capaz de sentarse en esa silla. Y termino con tres palabras que el domingo firmaron juntas en mi ciudad, ante 15.000 personas, las comunidades cristiana, musulmana, hebrea e hindú. Ceuta es España y va a seguir siéndolo, con este gobierno o a pesar de este gobierno. Muchas gracias.
8: Fernando Martínez Maillo, el presidente de la Comisión del Senado que investiga la gestión de la crisis de Ceuta, ha estado, lo han visto en directo, muy crítico con el ministro Marlaska por su ausencia esta mañana. El gobierno lo justifica porque dará explicaciones en el Congreso. El PP, que tiene mayoría en la Cámara Alta, anuncia acciones legales y, como han visto, ha mantenido igualmente la cita y los senadores y senadoras están tomando la palabra. Acabamos de escuchar a Cristina Díaz del Partido Popular, emocionada incluso en algunos momentos hablando de la situación que atraviesa su ciudad. Marlaska no ha ido hoy porque a esta hora tiene una reunión para abordar el operativo especial de cara al eclipse. Atenderá antes a los medios de comunicación y veremos, lo podrán seguir en directo aquí en el canal 24 horas, qué dice sobre todo este asunto. Tenemos una última hora, son las 11 y 22, 10 y 22 en Canarias. Nos vamos a la redacción del canal 24 horas porque hay novedades sobre el terremoto de Colombia, porque el Ministerio de Exteriores acaba de actualizar la cifra de españoles que aún no ha podido localizar y ha descendido, ¿no, Daniel?
9: Sí, ayer hablaban a esta hora de 164 personas, 164 españoles a los que no había podido localizar el Ministerio de Exteriores, y ahora esa cifra se ha reducido en prácticamente 100, son 75 los españoles con los que todavía no se ha podido contactar. Esto no significa que hayan fallecido, que estén desaparecidos entre los escombros, simplemente que no han podido ponerse en contacto con ellos desde el Ministerio de Exteriores español. Es una cifra que ha actualizado el titular del ramo, José Manuel Álvarez. Son cifras que además van cambiando. En términos generales hablamos ya de más de 200 muertos, según algunas fuentes, aunque el presidente colombiano recién llegado al cargo, Alberto Abelardo de la Espriella, habla de tan solo 181, son más de 2.000 heridos y también centenares de desaparecidos los que ha dejado ya este terremoto en Colombia.
8: Es la celebración por el rescate de Daniela, una mujer que llevaba 36 horas bajo los escombros. Los primeros días son clave para encontrar supervivientes del terremoto de Colombia, que según algunas fuentes deja ya más de 200 muertos. En estos casos cada minuto cuenta. Rescatistas y voluntarios trabajan contrarreloj para sacar a los atrapados bajo los escombros. El seísmo ha derrumbado o ha dañado decenas de edificios.
10: Desde hace horas, cientos de personas permanecen concentradas en esta plaza de Pereira. Algunas siguen en silencio el trabajo de los equipos de rescate, otras esperan noticias de familiares y amigos desaparecidos. A medida que avanza la búsqueda, continúan recuperándose cuerpos, aunque los equipos mantienen ya pocas esperanzas de encontrar a personas con vida. El balance supera ya los 200 muertos, hay más de un millar de heridos y decenas de desaparecidos. Cali, Pereira son las ciudades más golpeadas, pero también se han registrado graves daños en Manizales, Quibdó y otras localidades. El presidente de la Espriella, que lleva solo 5 días en el cargo, ha venido hasta Pereira para coordinar la respuesta, ha declarado la emergencia nacional y ha prometido ayuda a quienes han perdido sus viviendas. A la tragedia se suman también los problemas de abastecimiento. Falta agua, hay cortes de luz, de gas y las comunicaciones funcionan de forma intermitente. Hay largas colas en gasolineras y en los cajeros, mientras muchos comercios siguen cerrados. En algunas localidades rurales cercanas al epicentro todavía resulta muy difícil conocer la verdadera magnitud de los daños.
8: El temblor se registró a 110 kilómetros de profundidad, mucho más lejos de la superficie que el que sacudió Venezuela hace mes y medio. Esto explica que los daños no sean tan importantes, aunque harán falta días para conocer exactamente la magnitud real de este desastre.
11: Allá donde miren, estos vecinos de Cali solo ven escombros. Entre los cascotes se adivinan restos de la normalidad previa a la tragedia. Alrededor de ellos tratan de hacer vida hasta que encuentran una alternativa.
12: Idea de la magnitud, mira lo que es una casa, enfoca esta en las condiciones como deberías estar.
13: Lo que estamos haciendo es dormir en las calles, colocamos colchones, algunos arman carpas.
11: El gobierno de Colombia se ha comprometido a dar ayudas para ellos.
14: Estamos estructurando el programa de subsidio de arriendo para las personas que perdieron su vivienda.
11: Tampoco pueden bajar la guardia quienes sí conservaron sus casas.
15: Siempre tienes ese miedo de que haya una réplica fuerte y que el edificio esté estructuralmente dañado y que se caiga.
11: En algunos puntos empieza a coordinarse la solidaridad. Desde Bogotá, el Banco de Alimentos enviará 50 toneladas de comida y productos no perecederos. México movilizará 255 militares. Entre ellos, rescatistas y personal médico.
16: Estamos esperando por parte del gobierno de Colombia, está preparado el operativo.
11: También Perú.
17: En este primer envío de 12 toneladas y media de ayuda humanitaria.
11: Y la Unión Europea ha activado su servicio de satélites Copernicus para colaborar en las operaciones de rescate.
8: Decenas de efectivos entre bomberos y militares trabajan sobre el terreno por sexto día para intentar sofocar el incendio en Niebla, en Huelva. Un fuego que sigue activo, afecta a unas 25.000 hectáreas. Nos vamos a ir hasta allí en directo porque las condiciones meteorológicas están complicando las labores de extinción y la previsión no es precisamente buena. Fernando Bautista, ¿no es así?
18: Sí, efectivamente, esta es la imagen de la sierra del condado de Huelva completamente envuelta de humo y ceniza. El incendio de niebla continúa avanzando y lo seguirá haciendo durante las próximas horas del día. Es la última noticia desde el puesto de mando avanzado por parte de la Consejería de Emergencias. Los vientos complican las labores de extinción. Dicen que se comportan como las agujas de un reloj, cambiando continuamente y arreciando especialmente a las horas de más calor. Se da la situación de que los helicópteros que cogen el agua y la sueltan sobre el fuego no consiguen que ese agua llegue al suelo para refrescar o porque se evaporan antes de que consigan ese objetivo de enfriar el suelo. Hay más de 680 desalojados, unos 62 continúan evacuados en otras situaciones, pero la Consejería de Emergencias descarta que nuevas poblaciones tengan que ser desalojadas.
8: Gracias, Fernando. En este punto vamos a hablar con Francisco García González de la asociación SOS 4x4 Rescate, muy presente también en los fuegos que estos días afectan a nuestro país. ¿Qué tal? Buenos días.
19: Hola, buenos días.
8: ¿Cuál es la labor exactamente de su asociación?
19: Bueno, pues nosotros prestamos ayuda con vehículos todoterreno allí donde son necesarios, donde sus capacidades cumplen una función, siempre en la retaguardia o fuera de las zonas donde actúan los servicios de emergencia. Realizamos labores de apoyo, de logística, aprovechando las capacidades de los vehículos y nuestra habilidad al ser aficionados a este mundillo, y siempre de forma completamente altruista y voluntaria y bajo petición y supervisión de los servicios de emergencia.
8: Claro, nunca entráis en la zona de llamas, ¿no? Por ejemplo, en este caso, el de niebla de Huelva, estáis esperando a que los bomberos controlen el incendio para poder actuar, ¿es así?
19: Efectivamente, después de los incendios quedan pendientes muchas tareas a nivel logístico, traslado de animales o de seres, acceso a zonas donde las vías requieren de vehículos todoterreno, y es ahí donde nosotros prestamos ayuda, nos coordinamos a través de nuestros grupos de Telegram, de esos 4x4 rescate, y bueno, quien quiera apuntarse, quien quiera prestar la ayuda, pues solamente se tiene que unir a los grupos y a través de las moderaciones pues nos dedicamos a coordinar y a contactar con los servicios de emergencia para prestar nuestra ayuda.
8: Sí, justamente te iba a preguntar esto, ¿cómo os organizáis? ¿Lo hacéis a través de las redes sociales, de grupos de Telegram y a partir de las alertas, por ejemplo, de Protección Civil?
19: Nos organizamos internamente a través de los grupos de Telegram desde hace bastantes años y es donde coordinamos bien grupos que los tenemos organizados a través de comunidades autónomas, por comunidades autónomas, y luego, si es necesario, generamos grupos específicos cuando se trata de un evento donde bueno, pues requiere de muchos muchos usuarios, con lo cual lo estamos haciendo a través de nuestros grupos de Telegram. Y luego desde la directiva coordinación estamos en contacto con grupos, o sea, con colectivos de emergencias, bien voluntarios de protección civil, bomberos, la UME, como a través de colaboraciones que han surgido en otros eventos, como ha podido ser la Dana y la Filomena, donde nuestros vehículos pues prestaron una ayuda importante.
8: Me lo puedo imaginar después del colapso que se vio, por ejemplo, aquí en Madrid con Filomena hace ya unos años. Comentabas también que habéis participado en otros operativos, no solamente contra los incendios, también el de la Dana de Valencia. ¿Cómo fue participar en una catástrofe de ese nivel?
19: Bueno, pues fue sobre todo muy, muy instructivo, porque bueno, fue una situación que no nos habíamos visto nadie nunca, ni en los servicios de emergencia. Entonces, nuestros vehículos enseguida nos dimos cuenta que prestaban una ayuda muy concreta, que tenían unas capacidades muy, muy oportunas para esa situación, despejando las calles de vehículos arrastrados, de objetos, para permitir el paso de los servicios de emergencia en un primer momento. También, dadas las características del evento, las vías estaban intransitables y ahí nuestros vehículos, los vehículos todoterreno, pues fueron esenciales. Y la coordinación, donde estuvimos un gran equipo trabajando desde Telegram, vía teléfono, en contacto con servicios de emergencia, bomberos, voluntarios de otras asociaciones, trasladando material, víveres, fue muy instructiva la experiencia.
8: Bueno, instructiva, imagino que también duro, sobre todo ver el alcance que tuvo todo eso en Valencia. Francisco García González, gracias por acompañarnos en el canal 24 horas y contaros vuestra labor de esta asociación de voluntarios que ahora mismo estáis volcados en ayudar en la lucha contra los incendios que están afectando varios puntos del país. Gracias y muy buenos días.
19: Perfecto. Muchas gracias a vosotros. Buenos días.
8: Buenos días. Hablábamos del incendio de Huelva. Vamos a otro de los que más preocupan a esta hora, que es el fuego de las Peñas de Riglos, en Huesca. La última hora es que los equipos de bomberos han logrado perimetrar el 50% del incendio.
20: La mitad del incendio de las Peñas de Riglos ya está perimetrado, pero todavía queda trabajo. El fuego sigue avanzando. De hecho, ya vemos cómo el humo tiñe por completo el paisaje. Lo que preocupa ahora es el avance del flanco derecho. Se dirige hacia el norte, hacia el entorno protegido de San Juan de la Peña, o un entorno de alto valor ecológico. Hoy es donde se van a centrar todos los esfuerzos, también en proteger los núcleos de población. Hay 8 pueblos desalojados, unos 440 vecinos que no saben cuándo van a poder volver a sus casas. Y para hoy tampoco se descarta la evacuación de otros 2 pueblos. Como ve, la situación es compleja. Para hoy se van a desplegar más de 500 efectivos y 22 medios aéreos.
8: Más cosas. Se llamaba Frangel, tenía 35 años y era una mujer trans. El domingo fue asesinada por su pareja en San Pedro de Alcántara, en Málaga. Él ha confesado el crimen y hoy pasa a disposición judicial. El caso, por ahora, no se trata como violencia machista porque Frangel no se había inscrito como mujer en el registro civil.
21: La pareja convivía en el mismo domicilio de Marbella. Los hechos ocurrieron el domingo, pero fue ayer cuando se halló el cuerpo sin vida de la víctima, una vez que el detenido, de 59 años, confesó el crimen. La investigación no está en un juzgado de violencia sobre la mujer, sino en uno de instrucción, porque ella no había modificado aún su sexo en el registro civil. Las asociaciones explican que las mujeres trans suelen retrasar este trámite.
22: Miedo o quizá vergüenza. Pues a lo mejor no tendría las herramientas o la energía o las ganas de iniciar un proceso de cambio de nombre.
21: Para este colectivo de mujeres que sufren la violencia machista en sus parejas, haber o no realizado este trámite marca la diferencia entre estar o no en el sistema Biogen. La víctima de Marbella llegó a figurar en el sistema.
23: Si tenía o no tenía que estar en Biogen, y la sacaron dentro de lo que era el ámbito de Biogen. Estuvo y después no.
21: Biogen es una base de datos policial. Fuentes de Interior inciden en que son los agentes los que valoran los casos, atendiendo a las circunstancias de cada uno. El Pacto de Estado incluye adaptar los protocolos de actuación, procedimientos y demás medidas de prevención a las mujeres trans. Igualdad ha pedido esperar a la investigación, pero de momento no incluye a esta víctima en sus estadísticas de violencia de género y recuerda que el cambio en el registro es un requisito.
8: Thank you. Volvemos a hablar del eclipse total de sol que vamos a poder disfrutar en nuestro país. Somos unos privilegiados esta tarde. Vamos a la parte meteorológica de todo este asunto, porque claro, podremos disfrutar del eclipse si no hay nubes que lo impidan, ¿no, Gabriel? A ver, ¿cómo va la previsión para estas próximas horas?
0: Bueno, Lluís, ahora mismo tenemos nubes en el norte, también en el mar de Alborán, pero atención a esta próxima tarde, porque esa nubosidad aumentará de forma clara en algunas zonas. De hecho, nos van a dejar hasta precipitaciones, chubascos y tormentas en el Pirineo Ibérica Turolense, también hacia las Béticas. Allí incluso se activa el aviso de nivel amarillo por la intensidad de esas precipitaciones. Hasta 15 o 20 litros por metro cuadrado en tan solo una hora. Además, podrían venir con fuertes rachas de viento. Vamos a ir detallando qué es lo que va a ocurrir zona a zona con esa nubosidad para las próximas horas. Vámonos hasta el noroeste peninsular, que es una de esas zonas donde más nubosidad se prevé, de hecho. En el caso de Asturias, tanto la costa como el prelitoral, también los valles interiores del oriente, en principio se prevé bastante nubosidad a las 8:30, ese momento de totalidad. En Galicia, en general, cielo bastante despejado, algo de nubosidad que sí tendremos hacia la costa de Amorte. Y en el caso de Cantabria, las nubes sobre todo en la costa occidental de Cantabria. Hacia el resto de la comunidad el cielo estará un poquito más despejado. Nos vamos hasta el nordeste, hasta Cataluña. Allí lo más destacado son las tormentas. Las vamos a tener principalmente en zonas del Pirineo, afectando sobre todo a Lleida. El problema es que desde esas tormentas se van a generar nubes altas que pueden enturbiar ligeramente el cielo en la costa, aunque allí no tapará por completo al sol, sobre todo donde más nubes tendremos, incluso con precipitaciones, hacia zonas pirenaicas. En el este de la península, en este caso hacia la región de Murcia, también en el interior de la Comunidad Valenciana, tendremos nubosidad de evolución, esas nubes de tormenta, pero en especial serán más abundantes hacia el interior de la región de Murcia. Cuanto más nos alejemos de zonas montañosas, aunque tendremos nubes, no taparán tampoco por completo al sol. En el caso de Andalucía, volvemos a hablar de ese mismo tipo de nubosidad, nubes medias y altas que únicamente van a enmarañar ligeramente el cielo, pero el sol podrá traspasarla, así que serán más abundantes hacia Melilla. Y si nos desplazamos a Canarias, allí en general tiempo bastante tranquilo, muy pocas nubes, como mucho veremos alguna al norte de las islas, allí en general cielo bastante despejado. Así que, Lluís, las previsiones en general son bastante buenas, con algunas zonas en las que, sobre todo en el norte, tendremos más nubosidad.
8: Venga, vamos a la parte que más te apasiona y que te encanta, que es contarnos exactamente qué es lo que vamos a poder ver esta tarde, donde lo permita la ausencia de nubes, sí. Claro.
0: Vamos a tener varios momentos, varias fases de este eclipse, esto no llega de momento, al instante. Entonces, cuando ya la luna esté prácticamente cubriendo por completo al sol, va a quedar ese pequeño resquicio de luz que se conoce como anillo de diamantes. Ya sabemos que tenemos que estar siempre protegidos por esas gafas homologadas, porque aunque esté prácticamente cubierto el sol, basta ese poco de luz para que se puedan producir daños irreversibles. Así que, ya saben, hay que protegerse siempre. Cuando ya la luna esté casi, casi tapando por completo al sol, veremos esa especie de color luminoso en forma de perlas, por eso lo llamamos perlas de Bailey, son simplemente pues los últimos resquicios de luz que consiguen traspasar los valles y las montañas de la luna, por eso vemos deformadas esas emisiones de luz. Y ya llegará el momento de totalidad en el que por completo esté cubierto el sol, solamente sí que podremos llegar a ver esas especies de halos, esa fotosfera que emite la luz del sol, pero en este caso ya estará completamente cubierto por la luna, 100% cubierto. Lo único que se verá en ese momento, ya decimos, son esos halos de luz solar. Así que, bueno, pues varias fases de este eclipse. Las perlas de Bailey serán el momento previo a que se cubra por completo el sol por la luna.
8: ¿Tú dónde lo vas a ver?
0: Yo me desplazaré al norte de la Comunidad de Madrid, que es donde tendremos la fase total.
8: Tienes las gafas ya preparadas y todo.
0: Hombre, por supuesto, desde hace semanas, desde el anterior eclipse ya.
8: Mira, pues me viene muy bien que digas esto, porque el caso de Gabriel es de estas personas que tienen como ansiedad, ¿no?, por que llegue este fenómeno, por no perdérselo. Bueno, pues esto tiene un nombre, se llama FOMO, es cuando tienes como miedo a perderte algo. Bueno, pues muchísima gente, en este caso Gabriel con el eclipse, no puede plantearse la opción de no verlo, claro.
21: Hay quienes llevan tiempo pensando dónde lo verán.
1: Mi idea es ir al parque del Cerro del Tío Pío.
2: Vamos a ir al Alcalá de Henares.
4: Voy a ir a Puy de Fou.
1: y han organizado el día alrededor de esos minutos.
2: Del trabajo voy precisamente a eso, a verlo.
1: Y aunque algunos ni siquiera lo tienen en mente.
4: ¿A qué hora? No sé qué hora es.
1: La mayoría tiene claro que no quiere quedarse fuera.
5: Una cosa que solo se ve una vez cada no sé cuántos años y perder la oportunidad, pues sabe mal.
24: Si no, no, ¿de qué vas a hablar al día siguiente, no?
1: Esa sensación tiene nombre, FOMO, siglas en inglés para definir el miedo a perderse algo. Y este eclipse parece tener todos los ingredientes para dispararlo.
25: El componente científico. Este eclipse va a permitir...

0: Bien, ¿no? Insistir muchísimo a mi padre en ir a ver un eclipse lunar por la noche, quedarnos dormidos en un coche en lo alto de una montaña porque no aguantamos, la verdad.
1: Así que si están en duda, busquen ya un sitio para verlo si no quieren escuchar aquello de «¿Pero no viste el eclipse?».
2: En la primera fase, la luna cubría la cuarta parte del astro rey.
3: Así narró el nodo en 1959 el eclipse que oscureció parte de España.
2: Y parecía que el invierno había hecho su aparición.
3: Con misterio.
4: ¿Nos estamos asombrados? ¿Y esto qué es?
3: Mucho misterio.
5: Cuando se hizo de noche, se yo.
6: En décimas de segundo, pues se oscureció el cielo.
3: Fue en Canarias donde pudieron ver ese eclipse total.
2: La visibilidad del eclipse de sol ocurrido el pasado día 2 de octubre.
7: Sin protección, sin nada, sin gafas, sin nada.
3: Un poco más preparados si estábamos en 2005. Fue un eclipse anular.
8: Es que la luna se pone delante del sol y lo tapa y deja un anillo alrededor.
9: Y se ve un anillo de fuego.
3: Ese anillo de fuego lo estudiaron en colegios e institutos que sacaron sus clases al exterior.
10: No se puede mirar más de 3 minutos seguido, ¿eh?
11: Podemos ver las protuberancias y las fulguraciones que son estas llamitas que salen alrededor del sol.
3: Fenómenos históricos que también recogieron los periódicos en 1912 o 1905. Burgos fue el epicentro. Hasta el rey Alfonso XIII acudió para su observación. El 12 de agosto tenemos otra cita astronómica y volveremos a mirar al cielo. Este 2026 parece que la cosa va de astros y estrellas.
12: También un poco concreta de la misma, realmente va a vivir un momento privilegiado. Sabéis que este eclipse es uno de los 3 eclipses del trío de eclipses que España va a poder ser testigo y protagonista durante los próximos años. Este del 12 de agosto de este año, hoy mismo. Luego tendremos otro eclipse solar también total el próximo 2 de agosto del año que viene, 2027. Y finalmente un eclipse solar anular que se tendrá lugar el 26 de enero de 2028. Consecuencia de ello, el Consejo de Ministros constituyó la Comisión Interministerial del Trío de Eclipses, liderada por el Ministerio de Ciencia, Innovación y Universidades, donde el Ministerio del Interior y en 2 de los grupos, de los 5 grupos que se han constituido para el seguimiento, organización de dichos eclipses, cobra virtualidad y lidera 2 de ellos. Uno es el de Movilidad y Seguridad Ciudadana, por la Secretaría de Estado de Seguridad, y otro que es el de Prevención, Protección Civil y también Riesgos Medioambientales, que está liderado por la Secretaría General de Protección Civil y Emergencias. En ese sentido y en relación al eclipse de hoy, 12 de agosto, referir que se lleva trabajando el conjunto de administraciones coordinadas, las administraciones autónomas, que sabéis que tienen las competencias principales en materia de protección civil, también los ayuntamientos, cabildos, diputaciones provinciales, desde hace meses. Se han activado los distintos planes de protección civil para garantizar que se desarrolle con una seguridad para el conjunto de esos cientos de miles que vamos a observar el eclipse. En esos términos, subrayar que ya estamos desde el pasado 7 de agosto en lo que es la fase crítica dentro de las otras que hemos tenido, la preventiva y la fase de alerta, donde se han establecido, entre otras circunstancias, 350 puntos de observación en el conjunto de nuestro país y en relación. También, y es importante, se han establecido zonas de exclusión, es decir, zonas que por seguridad no podrán ser en modo alguno utilizadas para la observación del eclipse. Importante, en materia de seguridad hemos desplegado el puesto de mando unificado que se encuentra aquí en el centro, en el CNEM, en el Centro de Seguimiento y Coordinación de Emergencias, Secretaría General de Protección Civil y Emergencias, pero hemos desplegado casi 25.000 efectivos, casi 15.000 guardias civiles, entre ellos 2.500 de la agrupación de tráfico y casi 10.000 policías nacionales. En ese sentido, también hay un despliegue de 20 medios marítimos, entre ellos 11 patrulleras en la zona del Mediterráneo y 9 en la del Atlántico. Y 99 medios aéreos, entre helicópteros, drones, etcétera, con el fin también de un control y seguimiento de la situación. Vuelvo a hacer 2 recomendaciones. Todas las administraciones en que nos encontramos coordinadas hemos desarrollado todos los planes de protección.

0: civil de emergencias, también de seguridad ciudadana, pero dos cuestiones muy claras. Por favor, seguir las advertencias que todas las autoridades han hecho. Como siempre digo, no son recomendaciones, son instrucciones y de obligado cumplimiento. Se han establecido 350 puntos de observación, que son los únicos puntos de observación desde donde se podrá visualizar el eclipse. Con lo cual, eso es de obligado cumplimiento, no es una recomendación. Y en segundo lugar, no olvidemos que nos encontramos en un momento donde el riesgo de incendios, siguiendo las previsiones de AEMET, son realmente muy altos, son extremos el riesgo de incendios forestales por las altas temperaturas y demás circunstancias climatológicas en una gran parte de la península y también en Baleares, zonas que, como sabéis, son zonas de realmente de observación del eclipse total, solar total. En esos ámbitos, pues también llamo al conjunto de la ciudadanía, las autoridades, todos estamos preparados, pero para que observen una previsión, una precaución y un comportamiento que en modo alguno distorsione lo que puede ser el disfrute de un fenómeno, vuelvo a decir, que es de carácter científico y social absolutamente extraordinario y que en nuestro país no habíamos tenido la oportunidad de observarlo en hace más de 100 años. Con lo cual, todos estamos preparados, disfrutemos de ese acontecimiento, un acontecimiento realmente de privilegio para nuestro país, pero con todas las medidas de seguridad y precaución. Todas las instituciones, todas estamos preparadas y estoy convencido que también la sociedad y el conjunto va a poder disfrutar del mismo, pero también garantizando la seguridad de todos ellos.
1: Ministro, ¿por qué
0: pues sí, lo he dicho al principio, perdonad, lo he dicho al principio. Os pido que os identifiquéis tranquilos de una en una y responderé a todas las preguntas. Lo único, si dirigís a alguno de vosotros. Y yo contesto.
1: Noelia Torreón de Madrid, ministro. Esta mañana tenía
2: levantar la
1: usted.
2: Mano y yo doy la palabra, si no, suspendemos esa.
1: Buenos días, ministro. Noelia Torreón de Madrid. Esta mañana tenía usted que acudir al Senado para comparecer. Le han dicho, estaban enfadados porque usted no ha puesto ninguna excusa, ni siquiera les ha contestado. ¿Va a ir algún otro día y por qué no ha comparecido? ¿Qué le parecería también que su compañera Robles compareciese? Y sobre Ceuta le quiero preguntar. Ayer el ministro Álvarez dijo que iban a ser expulsados de forma inmediata, reagrupados con sus familias, los menores y los adultos, de forma inmediata. ¿Cómo lo van a conseguir si no hay medios en Ceuta? Gracias.
0: Bueno, en primer lugar, la primera pregunta. Ya se contestó al Senado sobre la imposibilidad de la asistencia durante todo este periodo por circunstancias obvias que no hace falta, yo creo, subrayarlas porque ellas mismas se explican. Y se refirió como el 28 de agosto se comparecería ante el Congreso para dar cualquier explicación, las explicaciones necesarias y que es consecuencia, evidentemente, de la crisis migratoria del pasado día 30 de julio. Con lo cual no hay ninguna voluntad de incumplimiento, sino otra, lo que hay es una voluntad de seguir cumpliendo nuestras responsabilidades como Ejecutivo y nuestras responsabilidades también hacia el Parlamento. En relación a la segunda de las cuestiones planteadas, creo que el ministro de Asuntos Exteriores lo dijo muy claro, no es por contradecir tus palabras, creo que no utilizó esas en concreto, sino que refirió que todas las personas que habían entrado de forma irregular a Ceuta, a nuestro país, a España, evidentemente serían objeto de retorno por cumplimiento de la propia ley, porque nadie que entra ilegalmente en nuestro país puede entender que su situación tenga algún respaldo en nuestro ordenamiento jurídico. Con lo cual, eso es consecuencia de la aplicación de nuestro ordenamiento jurídico, de la ley de extranjería, pero quiero también subrayarlo, y lo hemos subrayado el conjunto del Gobierno. Nuestra ley de extranjería se aplica en parámetros humanitarios y, en segundo lugar, eso no excluye que seamos muy rígidos a la hora de hacer frente a cualquier irregularidad y no permitir, evidentemente, ninguna migración irregular. Y en los términos subrayados, decir que estamos poniendo todos los medios necesarios también para hacer frente a una crisis absolutamente compleja. Lo que no se puede solucionar es con brocha gorda y menos aún con palabras muy gruesas como está haciendo la oposición.
3: Señor Marlaska, en directo para Más Espejo Público, ¿usted cree que España está preparada para una nueva invasión?
0: Vuelvo a decir, no me gusta la palabra invasión, sino una entrada masiva. Nosotros estamos preparados, evidentemente, para prevenir, para evitarla. Y en eso es muy importante el trabajo que estamos desarrollando conjuntamente con Marruecos. Un trabajo caracterizado por la lealtad y la confianza. Y creo que en ese sentido está más que, puedo decir, más que garantizado que estamos capacitados y tenemos los medios, la cooperación, para evitar una situación como la acontecida.
4: Ministro, en directo para En Boca de Todos, se habla de una posible nueva entrada para el sábado. Ustedes han reforzado, sí, estamos preguntando en directo al ministro sobre esa posible nueva entrada para el sábado. Ustedes han reforzado la seguridad, como por ejemplo cancelando los permisos que tenían los militares. ¿Temen una nueva entrada? Esa es la primera pregunta. Y la segunda, si me lo permite, usted el sábado hablaba de una normalidad razonable. Después de lo que estamos viendo en Ceuta estos días, ¿mantiene esas palabras, mantiene las de normalidad razonable?
0: Bueno, en primer lugar, desde el minuto uno y desde todo momento, nosotros lo que hacemos es trabajar para prevenir cualquier acontecimiento, cualquier situación como la vivida el pasado 30 de julio. Estamos monitorizando todas las redes, evidentemente todos los trabajos, todos los medios de información, todas las instituciones están al trabajo del mismo para prevenir, para intercambiar información, evidentemente con Marruecos, al objeto de evitar y valorar todas las situaciones. Veis que se están diciendo distintas fechas. Nosotros lo que trabajamos realmente es con parámetros de seriedad, de conocimiento, de investigación. Estamos evidentemente investigando las redes, pero también operativamente si hay movilización, no hay movilización, movimiento de ciudadanos dentro de Marruecos. Marruecos está trabajando de una forma relevante e importante. Está implementando, siempre lo ha hecho, pero aún más implementando los medios de protección de la frontera, tanto en Ceuta como en Melilla, y lo que estamos es, vuelvo a decir, tratando de evitar, y yo creo que es algo que razonablemente vamos a evitar, cualquier posible intento. Y diciendo también a las redes de inmigración irregular y a todo el que pretenda entrar de una forma irregular en España, no hay sitio en España, ni en Ceuta, ni en Melilla, ni en el resto de ciudades españolas, para aquellos que quieran entrar de una forma irregular y violentando la ley. Evidentemente no van a ser trasladados a la península, no van a poder acceder, quiero decir, a ningún tipo de protección a aquellos que violentan la ley en los términos que he subrayado. Esto tiene que quedar muy claro también para las redes de tráfico. Y para los migrantes que de esa forma traten de eludir los controles, decirles que ellos lo que van a hacer es ponen en riesgo las redes, sus vidas, su integridad física. Vemos ese número tan importante de personas fallecidas el 30 de julio. Eso es lo que consiguen las redes criminales, las redes de migración irregular. Y eso lo tienen que conocer aquellos que piensen alguna vez hacer ese camino. Ese camino no es un camino de futuro. Es un camino trágico y un camino que al final les va a devolver al lugar de donde salieron, tristemente.
3: Ministro, para El Rojo Irigoyen, hoy el Confidencial publica que la entrada de migrantes en Ceuta fue una venganza del Servicio de Inteligencia Marroquí. ¿Qué opinan de esto? También, ¿qué información tienen? También, ¿qué opinan de que Marruecos quiera negociar el estatus de Ceuta y Melilla? El ministro de Justicia ha dicho que son ciudades marroquíes. Y luego, ¿cómo van a garantizar la devolución de menores si todavía no se han cerrado los expedientes y la filiación continúa?
0: Bueno, en primer lugar, vuelvo a referir, yo lo único que tengo claro, y llevo 8 años como ministro del Interior, y sabes que mi primer viaje en junio de 2018 fue a Marruecos, es el trabajo, la lealtad y el trabajo tan importante que estamos haciendo durante estos 8 años con Marruecos para hacer frente a la migración irregular. Marruecos es reconocido no solo por España, que es así, como un socio absolutamente fiable en la lucha contra la migración irregular, pero no solo la migración irregular, criminalidad organizada, terrorismo, etcétera, por España, sino también por el conjunto de la Unión Europea. Habéis podido observar después de la crisis del 30 de julio, cómo la propia Comisión, tanto la presidenta Ursula von der Leyen, reconoció el trabajo y cómo es esa coordinación hispano-marroquí la que motivó que se diera una resolución rápida a los elementos más urgentes de la crisis humanitaria, con el retorno de más del 95% de aquellos que de forma irregular habían entrado. Pero luego, el pasado también martes, cuando tuvimos la reunión del Consejo Extraordinario del Consejo de Ministros del Interior, también todos ellos, y en concreto el comisario Brunner, el comisario de Interior, también hizo esa manifestación, con lo cual esas referencias para mí no tienen ningún alcance. Para mí el alcance que tienen es que la cooperación con nuestros vecinos, con Marruecos, es absolutamente extraordinaria y excepcional en términos absolutamente positivos. Y la segunda de la pregunta a la que me hacías referencia,
3: sí,
0: perdona.
3: ¿Cómo van a garantizar la devolución de los menores?
0: Con el cumplimiento de la ley. Ya se están haciendo expedientes, más de 400 expedientes de aquellos que han solicitado protección internacional y, evidentemente, con el cumplimiento de nuestra ley de extranjería. También sabéis, y quiero dejarlo muy claro, como he dado una orden muy clara a las fuerzas y cuerpos de que aquellos inmigrantes irregulares que en Ceuta se estén involucrando en actos delictivos y sean objeto de detención, que se proceda a pedir autorización judicial para su expulsión inmediata, que lo permite el artículo 57.7 de la Ley de Extranjería. Y eso también estamos haciéndolo, y ya un número considerable de los que han sido objeto de detención por participación en algún delito como desórdenes públicos, resistencia a la autoridad, lesiones, es decir, que vuelvo a decir que no están aconteciendo en un modo importante. Vuelvo a repetirlo, en esos parámetros son objeto de expulsión previa autorización judicial en esos términos que os he dicho. Van a ser los menores, se va a trabajar porque tenemos una legislación, evidentemente, donde intervienen no solamente la autoridad que es la tutora de los mismos, quien accede a la tutela, que en este caso es la ciudad autónoma, sino también la Fiscalía como garante del interés del menor. Todas las autoridades trabajaremos en los términos de aplicación de la ley y, evidentemente, aquellos menores que deban de ser retornados serán retornados. Aquellos que no lo deban de ser por cualquier circunstancia o porque no haya las autorizaciones, por ejemplo, de la Fiscalía, pues evidentemente no podrán ser retornados, pero vamos a trabajar en los términos de retornar a todos aquellos que han ingresado de una forma ilegal en los términos de cumplimiento de nuestra ley y de una forma efectiva y lo más rápido posible.
5: De Radio Nacional, le quería preguntar por los solicitantes de asilo. Hablan de que van a retornar a las personas que han entrado de manera irregular, pero hay un número nada despreciable de personas que han solicitado asilo. ¿Qué va a pasar con ellas?
0: Pues las personas que han solicitado asilo, tenemos los medios extraordinarios de la Oficina de Asilo y Refugio ya trabajando sobre el terreno en Ceuta, así como la policía, que es quien realiza la formalización de las peticiones, luego se tramita el expediente de una forma urgente porque se consideran procedimientos en frontera y se resolverá al respecto. El que tenga derecho a la concesión del asilo, pues tendrá el derecho de asilo, y evidentemente el que no tenga el derecho a asilo o se resuelva que no concurren las circunstancias, pues eso se traduce simplemente, esa desestimación, en una estancia irregular y en la expulsión.
6: Ministro, no sé si
2: María José. Última pregunta,
6: Ministro María José de Telemán.
7: Yo le quería preguntar, ayer un organismo oficial de Marruecos, el Consejo de Derechos Humanos, emitió un informe preliminar en el que acusaba a la policía española de haber infligido malos tratos a los inmigrantes que pasaron de manera irregular. ¿Qué tiene que decir ante esto?
0: Yo solo puedo decir que las Fuerzas y Cuerpos de Seguridad Españolas, Guardia Civil y Policía Nacional trabajan con total aquietamiento respecto a los derechos humanos y libertades fundamentales. Incluso solamente me puedo remitir a las imágenes que vimos todos el 30 de julio, donde creo que nadie pone en duda que el carácter humanitario, pero también de respeto a nuestras fronteras, fue el elemento directriz de la actuación de la Policía Nacional y la Guardia Civil. Todo mi respaldo, y creo que está además respaldado en elementos objetivos que todos conocéis perfectamente. Bueno, venga, perdonarme ya. Venga.
8: Pues el ministro del Interior, Fernando Grande-Marlaska, atendiendo los medios de comunicación, tras asistir a una reunión para abordar el dispositivo especial de cara al eclipse de esta tarde. Sobre la crisis de Ceuta, el ministro asegura que están trabajando para evitar que se repita repita una entrada masiva en colaboración con Marruecos, y sobre su ausencia hoy en la Comisión del Senado sobre la crisis de Ceuta, que se ha celebrado hasta hace unos minutos, Marlaska lo ha justificado porque, dice, dará explicaciones ya en el Congreso a finales de mes. Como les contábamos antes y vivíamos en directo, la comisión se ha celebrado igualmente y vamos a repasar algunas de las cosas que han dicho los senadores y senadoras que han participado en ella.
9: Nosotros hemos pedido soluciones, hemos pedido más seguridad, más medios y más Europa. Nosotros hemos dado la cara, como lo está haciendo todos los días mi ciudad. Por eso pedimos la dimisión del ministro Marlaska y que venga alguien capaz de sentarse en esa silla.
10: Hoy el Gobierno pretende establecer un precedente, es decir, que el Gobierno comparece cuando le da la gana, donde le da la gana y para hablar de lo que le da la gana ante una crisis nacional sin precedentes, ante una invasión de una parte de nuestra patria.
11: Es muy lesivo tener un Estado a la contra, pero tampoco nos gusta la normalidad de esta sesión. No nos gusta que el Senado cite al ministro del Interior por unos hechos muy graves y que éste no comparezca.
8: Cuenta atrás para el eclipse total de Sol, el fenómeno astronómico que va a paralizar buena parte de nuestro país. La Luna comenzará a colocarse entre el Sol y la Tierra a media tarde, pero el eclipse total será en torno a las 8:30. No se podrá ver desde toda la península, solo en el norte y el centro, y va a variar de duración en función de la zona. Recuerden, para observarlo son imprescindibles tener gafas homologadas. El eclipse provocará miles de desplazamientos por carretera hacia las zonas de mejor visibilidad. Nos vamos a la DGT con Marta Mínguez. Marta, ¿qué tal? Buenos días. ¿Se nota ya mayor circulación en algunos tramos?
12: Buenos días. Efectivamente, hasta ahora estamos pendientes de algunas retenciones que están afectando especialmente a la salida de la capital por la A1 a su paso por Venturada. También en Guadalajara van a encontrar retenciones en los entornos de Valdenoches y Taracena en sentido Zaragoza, y también van a encontrar dificultades en Málaga, en la AP7 en Benalmádena hacia Málaga. Así que les pedimos mucha precaución durante la tarde, ya que se espera un mayor aumento de los desplazamientos y sobre todo en mucha atención en carretera y aumenten la distancia de seguridad.
8: Fuera de nuestro país, toda la atención sigue hoy en Colombia, donde no paran de buscar supervivientes del terremoto. Es la celebración por el rescate de Daniela, una mujer que llevaba 36 horas bajo los escombros. Los primeros días son clave para encontrar a personas que sigan con vida. Hay decenas de edificios completamente destruidos. La cifra oficial de fallecidos es de 181, aunque las autoridades locales la elevan por encima de los 250. Según el Ministerio de Exteriores español, hay 75 españoles con los que no han podido contactar.
13: Constatar que el ministro del Interior no está. Sinceramente creo que es injustificable, es una falta de respeto al Senado y está incumpliendo sobre todo una obligación constitucional y una obligación legal.
8: El ministro Grande Marlaska no se ha presentado en la Comisión de Interior del Senado para dar explicaciones sobre la crisis migratoria de Ceuta, como había pedido el PP. El ministro, lo hemos escuchado en directo hace unos minutos, lo ha justificado diciendo que ya dará explicaciones a finales de mes en el Congreso. La de Defensa, que hoy visita Ceuta, podría confirmar hoy si acude al Senado la próxima semana, como también han pedido los populares.
14: Los mayores que tuvieron miedo a no bajar a comprar.
8: Decenas de efectivos trabajan para tratar de contener el incendio de niebla en Huelva. El fuego continúa activo sin perimetrar y afecta unas 28.000 hectáreas. Tampoco se ha podido consolidar todavía el perímetro del fuego de Peñas de Riglos en Huesca, que se extiende por más de 4.200 hectáreas de terreno.
15: En la franja de totalidad, el sol se esconderá por completo detrás de la luna.
16: Es una sensación que es muy diferente a cualquier otra que se puede sentir mirando el firmamento.
15: Un evento astronómico que de forma parcial o total, miles de personas llevan días, semanas esperando.
17: Muchas expectativas, ¿no? Porque nunca hemos visto algo parecido.
18: Es un hecho también que no ocurre todos los días.
15: Ha atraído a turistas.
19: That's the reason why I'm here.
15: Y también a científicos. Desde este pueblo de Burgos, la NASA retransmitirá el eclipse.
19: Así que es buenísimo para recordar.
15: Y en Palencia lo hará el Instituto de Astrofísica de Canarias.
20: Es mágico por lo bonito que es, pero en realidad entendemos mucho, es ciencia, es pura ciencia.
15: Ellos estudiarán, entre otros detalles, la corona solar. Pero para observar el eclipse no hace falta ser científico, solo unas gafas homologadas.
21: Y lo que hace es bloquear la intensidad de la luz y podemos ver el disco solar.
15: Por eso no se extrañen.
22: Pero esto sí no se ve nada.
15: Porque cuando miren al sol...
22: Gracias.
15: Y para los que no han conseguido hacerse con unas...
23: Al menos acá, kilómetros a la redonda, no hay.
15: O prefieren evitar los atascos, hay una alternativa.
24: Intentaremos verlo en algún sitio que lo retransmitan o algo.
25: A ver si podemos mirarlo desde el móvil.
15: En Radio Televisión Española habrá una programación especial durante toda la tarde para que puedan disfrutar de este eclipse sin tener que moverse de casa.
8: Vamos a iniciar un nuevo recorrido por varios puntos del país donde se podrá disfrutar esta tarde de este eclipse total de sol. En muchos de estos lugares, más allá de ver ese espectáculo astronómico, han organizado festivales, jornadas especiales, actividades, guías profesionales, puestos de comida. Bueno, pues vamos a iniciar ese recorrido por varios puntos del país y arrancamos en La Rioja Alavesa, donde está nuestra compañera Amaya Santana. A ver, Amaya, cuéntanos, ¿qué habéis preparado por ahí?
26: Aquí en La Bastida, en la frontera con Álava y La Rioja, este es uno de los sitios emblemáticos para poder observar el eclipse de esta tarde. Según nos cuenta el alcalde, los alojamientos están llenos desde hace meses y la expectación es máxima. Ayer terminaron las fiestas del pueblo y hoy cierre por todo lo alto con el eclipse. Nos espera una jornada de mucho calor, rozaremos los 40 grados, eso sí, cielos despejados. En la costa de Guipúzcoa y Vizcaya estarán algo más pendientes de las nubes, pero con suerte despejarán para la tarde.
27: Aquí en Navarra, en concreto el sur, la ribera del Ebro va a ser el mejor sitio para ver el eclipse en la comunidad foral. Se observará durante 70 segundos. Por eso muchas personas están acercándose hasta este parque temático. Dentro, aparte de charlas con astrofísicos, de conciertos, van a tener una explanada con una capacidad de 6.000 personas. Es uno de los 20 puntos de observación que ha organizado el gobierno de Navarra para ver el eclipse. En total 44.000 plazas. Pero aquí no solamente se va a poder ver el eclipse, no solamente se va a aprender, sino que también se va a realizar un experimento científico. El Planetario de Pamplona, junto con alumnos de instituto, han creado una sonda estratosférica. La van a elevar a 40 kilómetros de altura y no solamente van a sacar fotografías espectaculares, sino también toda clase de mediciones para estudiar después este fenómeno.
28: Aquí en Pradas lo han organizado a lo grande porque han creado un festival del eclipse. Empezó el lunes, culminará mañana, pero hoy, como decimos, es el día más importante. De hecho, en la zona en la que nos encontramos ahora es la zona de fotocall, de compra de merchandising, y podéis observar, de hecho, que la gente se está acercando hasta aquí porque aquí tienen también que acreditarse para poder participar en estas actividades. Si hay algún despistado que todavía no se ha hecho con las gafas homologadas, las puede comprar por 3 euros y, como decimos, aquí es donde se organiza gran parte de la actividad del día, proyección de películas, talleres para mayores y también para los pequeños, sobre todo enfocado en lo que es el cielo, las nubes y ese eclipse. Así que se espera una jornada muy larga aquí en Pradas. Nosotros nos encontramos en Somosierra, el punto de la Sierra Norte de Madrid donde mayor tiempo se va a poder ver el eclipse, nada más y nada menos que 1 minuto y 29 segundos cuando llegue a su fase de totalidad. En cuestión de horas, esta explanada se va a llenar de gente, unas 400 personas que van a venir hasta aquí, hasta el punto de observación que ha habilitado el ayuntamiento para poder disfrutar del acontecimiento astronómico del año y casi prácticamente del siglo. Estamos aquí con su alcalde, con Alejandro Trillo. ¿Qué tal? Buenos días.
29: Buenos días.
28: ¿Cómo van los preparativos?
29: Yo creo que la verdad que se está dando muy bien. Fíjate que somos un municipio pequeño, pero aún así estamos intentándolo llevar de una manera bastante buena.
28: ¿Y qué es lo que vais a hacer aquí esta tarde? Porque aparte de observar el eclipse, también hay varios talleres para niños y mayores, ¿no?
29: Efectivamente, hemos traído unos pequeños talleres para explicar un poco el eclipse, lo que se va a ver, y aparte de eso, como vienen científicos a hacer observación, también se han ofrecido a explicarnos un poco este gran acontecimiento.
28: Y aprovechando el punto en el que estamos, ahora mismo a plena luz del día va a ser un poco complicado, pero para hacernos una idea, Alejandro, ¿qué es lo que se va a ver desde este punto?
29: Principalmente vamos a ver desde la montaña, el cómo sale el eclipse, se hace la fase en la parte más alta y poco a poco hasta esa torreta que desaparece.
28: Pues Alejandro Trillo, alcalde de Somosierra, muchísimas gracias y que vaya muy bien esta tarde.
29: Muchísimas gracias a vosotros por venir.
28: Pues ya lo ven, todo preparado aquí en Somosierra. En cuestión de hora, todo listo aquí para el eclipse total.
8: Va a ser una tarde para disfrutar, como acabamos de ver, pero en la que, cuidado, hay que estar atentos al tráfico. Antes conectábamos con la DGT, veíamos como ya la circulación era algo complicada en algunas carreteras. ¿Por qué? Aparte de los atascos, también se esperan cortes en algunas vías, porque todo el mundo quiere ir al mejor lugar para seguir este eclipse. Nos vamos a acercar a uno de los puntos afectados. Por ejemplo, en la isla de Menorca, donde está Clara Ceballos. A ver, Clara, cuéntanos, vemos que ya han cortado, por ejemplo, ese acceso, ¿no?
0: Sí, así es. La isla se prepara para el eclipse de las 7:30 de la tarde, pero el verdadero reto logístico ha empezado ya aquí en los accesos. Estamos en uno de los 9 puntos estratégicos cortados al tráfico para evitar colapsos en las calas y en las zonas con buena visibilidad hacia el oeste, que es donde se va a ver ese eclipse solar total. La expectación es máxima y las autoridades prevén importantes retenciones en las carreteras. Por eso, el mensaje de seguridad es claro. A esta hora hay que salir con tiempo de casa si se quiere acceder a los miradores y a los puntos habilitados. Un despliegue sin precedentes en la isla, donde la movilidad va a ser la principal preocupación a esta hora.
8: Radio y Televisión Española, lo están viendo, tiene un despliegue prácticamente todo el país para contarles minuto a minuto este fenómeno astronómico histórico, el eclipse total de sol. A partir de las 6:30 de la tarde podrán seguir un programa especial que tendrá como epicentro el Observatorio de Yebes en Guadalajara. Y ahí nos vamos en directo con nuestro compañero David Collazos. David, está ya todo listo.
1: Todo listo aquí en Yebes ya para vivir uno de los grandes eventos del año. Este observatorio ha sido el lugar elegido por Radio Televisión Española para la retransmisión de este eclipse total de sol. Y aquí detrás pueden ver el telescopio, el buque insignia de este observatorio, que será el encargado de enviar a todas las pantallas de España la imagen de ese fenómeno astronómico que solo se vive una vez en la vida. Hasta aquí, hasta este observatorio de Yebes, también se desplazarán a lo largo de la tarde varias autoridades, entre ellos los ministros Fernando Grande Marlaska, Diana Morant y Óscar López, para vivir el evento in situ. A nosotros ya nos ha llegado el ESALER para avisarnos de este fenómeno que, como digo, solo se podrá vivir una vez en la vida, y por ello les recomendamos que a partir de las 7:30 tengan a mano esas gafas especiales y que miren al cielo.
8: Bueno, pues vamos a escuchar a continuación precisamente lo que decía esta mañana la ministra de Ciencia, Diana Morán, que mencionaba nuestro compañero David. Hoy es un día histórico porque miles de turistas han venido a nuestro país para ver cómo por unos segundos el sol queda completamente cubierto por la luna. Pero no solo ellos, también los mejores científicos del mundo están aquí para estudiar sus efectos, y lo destacaba la ministra.
2: Somos muy afortunados y es momento para hacer ciencia. Los mejores científicos del mundo están aquí. Es un momento también para estudiar la naturaleza. ¿Qué efectos tiene esto de que de repente se vaya el sol y de repente vuelva el sol? Porque los animalitos no se lo hemos podido explicar. Y luego también para estudiar la reacción del ser humano. ¿Qué vamos a hacer los humanos ante un evento como este?
8: Y nos vamos en este punto hasta la redacción del canal 24 Horas, porque el Ministerio de Consumo acaba de retirar otras gafas por su riesgo ocular, y ya van 7, ¿no, María Aramendi?
3: Van 7. En este caso se trata de las gafas de la conocida marca Mo Multiópticas, en concreto del lote 326 modelo 2508, después de esas 6, como decías, que habían sido retiradas hace unos días, entre ellas de la marca también conocida Opticalia. Son 7 marcas en total y todas más o menos coinciden en la misma razón por la que provocan ese riesgo ocular. Ese filtro muy oscuro impediría que nosotros viésemos el eclipse con total claridad, entonces procederíamos a movernos la gafa y entonces nos entraría esa radiación que puede provocarnos ese daño en la retina, que precisamente queremos evitar utilizando lo que hay que utilizar, unas gafas homologadas de esa referencia ISO 121232.
4: Estamos en el Parque del Oeste, uno de los puntos de Oviedo desde donde se verá mejor el eclipse. Aunque la ubicación no es lo único que importa, también el material para contemplarlo. Unas gafas homologadas como estas son imprescindibles para evitar daños irreversibles en los ojos, además de saber usarlas.
5: ¿Podemos quitarnos las gafas en la fase total?
4: Sí,
5: Digamos que en la fase de totalidad es el único momento en el que las personas pues pueden retirar la medida de protección y hacer una visualización directa.
4: Los expertos recomiendan además hacer pausas cada 30 segundos durante la visualización y no mirar de continuo al sol, aunque sea con protección.
6: ¿Pueden verlo con normalidad las personas operadas de la vista?
4: Sí.
5: Pueden ver el eclipse igual que el resto de personas utilizando las medidas de protección adecuadas.
4: Las personas con problemas en los tejidos oculares, como ojo seco grave, también pueden verlo, aunque son más propensas a sufrir daños al igual que los niños.
6: ¿Los niños son más vulnerables al daño ocular durante el eclipse?
4: Sí.
5: Sus tejidos están en desarrollo, por lo tanto son mucho más sensibles y además tienen un cristalino mucho más transparente que el de los adultos, por lo tanto la radiación penetra mucho más.
4: Por ello, es fundamental que los padres estén pendientes en todo momento y se aseguren de que los cristales les tapen por completo los ojos. Aunque recuerdan, la responsabilidad se aplica también a los adultos, incluso si el tiempo no acompaña.
6: Si el día está nublado, ¿hay que protegerse igual?
4: Sí.
5: Hay que protegerse igualmente aunque esté nublado porque la radiación sigue llegando.
4: Porque de no hacerlo, las consecuencias, advierten los oftalmólogos, pueden ser graves y permanentes.
5: Puede haber una lesión en la zona posterior del ojo, a nivel de la retina, y en este caso el daño suele ser irreversible.
4: Ya que más de un siglo después el cielo nos vuelve a regalar un momento único, hay que disfrutarlo con todas las garantías.
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8: Luego seguiremos hablando del eclipse, cambiamos de asunto. Lo vimos hace menos de 2 meses tras el terremoto de Venezuela y la imagen se repite ahora. Los perros son clave en la búsqueda de supervivientes entre los escombros. Su tamaño y agilidad les permite colarse por recovecos a los que las personas no llegan y además están entrenados para esto. Por delante tienen una tarea larga y difícil porque todavía quedan cientos de desaparecidos entre lo que antes eran edificios en pie. Por eso cada minuto cuenta, rescatistas y voluntarios trabajan contrarreloj para sacar a los atrapados bajo los escombros.
9: Horas críticas en Colombia para rescatar con vida a las víctimas del terremoto atrapadas bajo los escombros.
10: Bien, vamos bien.
9: En Pereira, los equipos de emergencia han trabajado durante horas para localizar a una mujer de 32 años atrapada tras el derrumbe de un edificio. Daniela Largo ha sido finalmente rescatada con vida después de permanecer más de 36 horas bajo los escombros. Inmediatamente ha recibido atención de los servicios sanitarios, pero todavía queda mucho por hacer.
11: Necesitamos ayuda para quitar los escombros.
9: En Cali se trabaja en una carrera contra el tiempo, como en este edificio residencial.
12: Se reportaron 30 personas aproximadamente desaparecidas bajo los escombros. No tengo el reporte de cuántas personas han logrado sacar al momento, pero se sabe que siguen habiendo personas.
9: La gente se deja la piel. Vecinos que, sin ser profesionales, se han echado a la calle a ayudar.
13: Vemos a todos los muchachos cercanos de este sector colaborando, ayudando a sacar a las personas que aún posiblemente se encuentren con vida.
14: Por favor, la gente, en silencio.
9: Los rescatistas piden que nadie haga ruido.
16: ¡Se me escucha! ¡Grite o haga un ruido!
9: Para escuchar entre los escombros a alguien que necesite ayuda. El sonido de un superviviente atrapado desata un grito de alegría.
30: ¡Bomberos, Policía Nacional!
9: Y las autoridades, puerta por puerta, buscan heridos entre los edificios más dañados. Según las ciudades afectadas, más de 270 personas siguen desaparecidas. Cada hora que pasa se reducen las posibilidades de encontrarlas con vida.
8: El temblor de Colombia se ha registrado a 110 kilómetros de profundidad, mucho más lejos de la superficie que el que sacudió Venezuela hace mes y medio. Esto explica que los daños no sean tan importantes, aunque habrán falta todavía días para conocer exactamente la magnitud real de este desastre.
31: Allá donde miren, estos vecinos de Cali solo ven escombros. Entre los cascotes se adivinan restos de la normalidad previa a la tragedia. Alrededor de ellos tratan de hacer vida hasta que encuentran una alternativa.
32: Idea de la magnitud, mira lo que es una casa, enfoca esta en las condiciones como deberías estar.
33: Lo que estamos haciendo es dormir en las calles, colocamos colchones, algunos arman carpas.
31: El gobierno de Colombia se ha comprometido a dar ayudas para ellos.
34: Estamos estructurando el programa de subsidio de arriendo
10: para las personas que perdieron su vivienda.
31: Tampoco pueden bajar la guardia quienes sí conservaron sus casas.
15: Siempre tienes ese miedo de que haya una réplica fuerte y que el edificio esté estructuralmente dañado y que se caiga.
31: En algunos puntos empieza a coordinarse la solidaridad. Desde Bogotá, el Banco de Alimentos enviará 50 toneladas de comida y productos no perecederos. México movilizará 255 militares, entre ellos rescatistas y personal médico.
17: Estamos esperando por parte del gobierno de Colombia, está preparado el operativo.
31: También Perú.
18: En este primer envío de 12 toneladas y media de ayuda humanitaria.
31: Y la Unión Europea ha activado su servicio de satélites Copernicus para colaborar en las operaciones de rescate.
8: El ministro de Exteriores, José Manuel Álvarez, ha anunciado que España enviará a Colombia un paquete de ayuda por valor de 1 millón de euros. Ese es el mensaje que ha publicado hace unos minutos en redes sociales. Además, el ministerio ha rebajado hoy de 164 a 75 el número de españoles que siguen sin ser localizados. Esta cifra no significa que hayan sido víctimas del terremoto, sino que por el momento no ha sido posible contactar con ellos. Ya saben que en algunas zonas de Colombia las conexiones han quedado interrumpidas por el seísmo. Esta mañana viaja a Ceuta la ministra de Defensa para reunirse con el presidente Vivas. Luego va a comparecer y lo van a poder seguir en directo aquí en el canal 24 horas. Allí en Ceuta la situación sigue siendo compleja. Los inmigrantes que esperan poder solicitar asilo se suma a la situación de los menores. Ya hay más de 1.500 registrados, aunque algunas organizaciones apuntan a que podría haber otros 1.000 más por las calles.
19: Subimos hasta casa de Saba, en el barrio de Los Rosales de Ceuta, donde prepara junto a unas amigas comida para cientos de migrantes.
20: Porque nosotros se nos conoce aquí en la ciudad por la olla solidaria.
19: Saba pone a disposición su terraza para cocinar cada día. Hoy, una receta de lentejas para unas 600 raciones.
20: Esta ya está casi y tenemos arroz con leche para ofrecer.
19: Y en su portal se originan colas de cientos de personas que llevan esperando durante horas para conseguir el único alimento que logran comer durante todo el día.
20: Tienen hambre, entonces les damos, por lo menos, que también tapen un poquillo el hambre para que no asalten las tiendas, ni haya follones, ni avalanchas, sino entonces ya esto sería un caos.
19: ¿Cómo ves a tu ciudad?
20: Muy mal, la gente psicológicamente está muy machacada, la verdad, porque nosotros no estamos acostumbrados a ver a gente por todos lados.
19: Los ceutíes, como Saba, reclaman más ayuda de las instituciones, pero se sienten conmovidos por una grave crisis humanitaria que puede verse cada día en todos los rincones de la ciudad.
21: Constatar que el ministro del Interior no está. Sinceramente creo que es injustificable, es una falta de respeto al Senado y está incumpliendo sobre todo una obligación constitucional y una obligación legal.
8: Pues lo acaban de escuchar, finalmente el ministro Fernando Grande Marlaska no ha acudido a la Comisión de Interior del Senado, como le había pedido el PP, para dar explicaciones sobre la crisis migratoria de Ceuta. El ministro del Interior ha insistido ante los medios, hace unos minutos lo hemos visto en directo, que no ha ido al Senado porque ya dará explicaciones a finales de mes en el Congreso. Irene Francés.
22: Y lo peor es lo que no se vio. Los mayores que tuvieron miedo a no bajar a comprar.
23: El interior no ha acudido, así que el presidente de la comisión aquí en el Senado ha dicho que además de injustificable y de una falta de respeto, es también un incumplimiento de su obligación constitucional. Por eso anuncian medidas legales y políticas por esa incomparecencia, para que tenga consecuencias. Se plantean acudir al Tribunal Constitucional para presentar un conflicto de competencias, como ya han hecho en otras ocasiones. No han asistido aquí los senadores del Partido Socialista para quejarse, porque dicen que el PP instrumentaliza el Senado, y tampoco han venido los de Esquerra Republicana, que han dicho que no quieren participar en un circo, en una batalla política. Sí han estado y han tomado la palabra los senadores de Vox, de Junts y del Partido Popular. Han acusado al Gobierno de esconderse, de despreciar las Cortes. El PP ha pedido la dimisión de Marlaska y Vox anuncia que quieren pedir su reprobación.
22: Nosotros hemos pedido soluciones, hemos pedido más seguridad, más medios y más Europa. Nosotros hemos dado la cara, como lo está haciendo todos los días mi ciudad. Por eso pedimos la dimisión del ministro Marlaska y que venga alguien capaz de sentarse en esa silla.
21: Hoy el Gobierno pretende establecer un precedente, es decir, que el Gobierno
0: comparece cuando le da la gana, donde le da la gana y para hablar de lo que le da la gana ante una crisis nacional sin precedentes, ante una invasión de una parte de nuestra patria.
1: Es muy lesivo tener un Estado a la contra, pero tampoco nos gusta la normalidad de esta sesión. No nos gusta que el Senado cite al ministro del Interior por unos hechos muy graves y que éste no comparezca.
8: Decenas de efectivos entre bomberos y militares siguen trabajando sobre el terreno por sexto día para intentar sofocar el incendio de niebla en Huelva.

0: Un fuego que sigue activo y que afecta a unas 28.000 hectáreas ya. Las condiciones meteorológicas están complicando las labores de extinción. Lo han hecho durante toda la noche y la previsión no es precisamente buena. Así valoraba la situación el consejero andaluz de Presidencia y Emergencias.
1: Toda la noche, dada la intensidad de los saltos que se han producido durante toda la noche, pues ha sido más de defensa que de ataque. Desde luego, con viento en contra, que se produzcan saltos como los que ayer se produjeron de magnitudes tan extensas, pues es un incendio francamente, francamente complejo, como les decía.
2: Durante la noche ya sí ha habido una pequeña incursión del incendio en la provincia de Sevilla, en el término municipal de Aznalcóllar.
0: También preocupa a esta hora el fuego de las Peñas de Riglos en Huesca. La última hora es que los equipos de bomberos han logrado perimetrar el 50% de este incendio.
3: La mitad del incendio de las Peñas de Riglos ya está perimetrado, pero todavía queda trabajo. El fuego sigue avanzando. De hecho, ya vemos como el humo tiñe por completo el paisaje. Lo que preocupa ahora es el avance del flanco derecho. Se dirige hacia el norte, hacia el entorno protegido de San Juan de la Peña, o un entorno de alto valor ecológico. Hoy es donde se van a centrar todos los esfuerzos, también en proteger los núcleos de población. Hay 8 pueblos desalojados, unos 440 vecinos que no saben cuándo van a poder volver a sus casas. Y para hoy tampoco se descarta la evacuación de otros 2 pueblos. Como ve, la situación es compleja. Para hoy se van a desplegar más de 500 efectivos y 22 medios aéreos.
0: Volvemos a hablar de este día histórico, el que vamos a vivir esta tarde con el eclipse total de sol. Miles de turistas han venido a nuestro país para ver cómo durante unos segundos la luna cubre el sol. Pero no solo ellos, también los mejores científicos del mundo están aquí para estudiar sus efectos. Lo destacaba la ministra de Ciencia, Diana Morán, en una entrevista esta mañana en Radio Nacional de España.
4: Somos muy afortunados y es momento para hacer ciencia. Los mejores científicos del mundo están aquí. Es un momento también para estudiar la naturaleza. ¿Qué efectos tiene esto de que de repente se vaya el sol y de repente vuelva el sol? Porque los animalitos no se lo hemos podido explicar. Y luego también para estudiar la reacción del ser humano. ¿Qué vamos a hacer los humanos ante un evento como este?
5: Cuando la luna se interpone entre el sol y la Tierra,
6: el espectáculo en mayúsculas que nos regala el universo en el cielo.
5: No hay nada igual. Al año se registran entre 2 y 5 eclipses, pero la mayoría se producen en el océano. El 70% de la superficie de la Tierra está cubierta por agua. En cambio, este 12 de agosto, una parte de España estará justo en el punto exacto donde el sol proyectará la sombra de la luna en la Tierra.
7: Hay momentos en que la luna se interpone entre el sol y la Tierra y produce una sombra. Esta sombra, pues, produce un eclipse, que es el primero que ocurre visible desde España, desde la península ibérica, desde hace más de 100 años.
5: Y todo será cuestión de perspectiva. El sol es 400 veces más grande que la luna, pero también está 400 veces más lejos de nuestro planeta. Esta doble proporción hará que hoy, desde la Tierra, los dos astros parezcan prácticamente del mismo tamaño. Dependiendo del punto en el que nos situemos, el cielo se apagará de golpe hacia las 9 de la noche y será entonces cuando comience la magia del eclipse.
6: De repente es de noche, bajan las temperaturas de forma notabilísima, se levanta a veces viento por esta bajada de temperatura, salen estrellas en el cielo. De hecho, en este eclipse del 12 de agosto podremos ver no solo estrellas, sino el planeta Venus muy brillante en el cielo. Notaremos cómo los pájaros dejan de cantar y de volar. Si tenemos gallinas, veremos cómo se esconden. Si tenemos mascotas, veremos cómo las mascotas se despistan en ese momento, y los humanos nos emocionamos muchísimo, lágrimas en los ojos.
5: Un eclipse de sol que nos recuerda el misterio y la inmensidad de nuestro universo y que es sin duda un auténtico regalo. Además, por partida triple, porque el año que viene otro eclipse total será visible desde Andalucía y en 2028 será el turno de un eclipse anular en el que la luna no llegará a cubrir por completo el sol, pero dejará a su alrededor un espectacular anillo de fuego.
8: No, muy bueno.
3: Vean donde vean el eclipse, lo que no puede faltar son las gafas.
8: Y homologadas
9: perfectamente. Sí, perfectamente.
10: He comprado gafas por Amazon Internet y pues parece ser que no son las adecuadas.
3: Una vez conseguidas las correctas, hay que saber utilizarlas. Por ejemplo, si llevamos gafas graduadas, se ponen encima de ellas.
11: A mí me gustaría saber si hay que proteger de alguna manera más especial a los niños.
3: Basta con asegurarnos de que no se las quiten. Hacerlo, avisan los expertos, puede ser letal tanto para niños como para adultos.
12: Y en ese momento tenemos el riesgo de recibir todo el ultravioleta y el infrarrojo. Lo ideal es no quitárselas ni siquiera durante el eclipse total.
13: Mi duda es si voy conduciendo, si tengo que ponerme las gafas.
3: No, porque son opacas.
14: Pues no veo nada, ¿eh?
3: Pero sobre todo porque al volante solo hay que mirar la carretera, recuerda tráfico. La DGT, por cierto, no va a poner multas especiales por el eclipse, en contra de lo que dicen algunos de los muchos bulos y teorías de la conspiración que inundan las redes.
15: Que hemos detectado mensajes que dicen que el eclipse va a provocar que la Tierra pierda la gravedad durante 7 segundos. El eclipse no guarda ningún tipo de relación con la ley de gravedad.
3: Tampoco hay que apagar los electrodomésticos ni va a provocar un apagón.
15: Lo que puede provocar un fallo en la cobertura es que haya muchas personas a la vez en un mismo lugar.
3: Porque a pesar de ser un hecho histórico, la vida seguirá igual.
0: Escuchábamos antes en directo al ministro Marlaska lanzando varias recomendaciones a los ciudadanos, entre ellas que extremen la precaución si van sobre todo al monte, a los bosques, a seguir el eclipse, porque el riesgo de incendios forestales sigue siendo extremo, muy alto, ¿no, Gabriel?
16: Sí, Luis, es que las temperaturas han venido subiendo durante los últimos días, lo siguen haciendo hoy y fíjate qué mapa. Muchísimo calor hoy en todo el país. Estamos rondando o superando los 38 grados en prácticamente toda España. Incluso a los 40 llegamos en el Valle del Ebro, en el del Miño, Tajo, Guadiana, Guadalquivir, llegando hasta los 42 grados de máxima prevista hoy en Córdoba. Muchísimo, muchísimo calor que obliga a activar los avisos en prácticamente toda España. Avisos por esas altas temperaturas que también vamos a tener en el momento de totalidad del eclipse. Fíjense a las 8:30 con qué valores nos vamos a encontrar. La mayor parte de España todavía va a estar superando los 35 grados, incluso 38 tendremos en ciudades como Sevilla o Córdoba. Y si nos quedamos más horas, esa temperatura, sobre todo en zonas de montaña, sí que va a ir bajando, así que si van a zonas elevadas de montaña, es recomendable, por ejemplo, llevar una chaqueta. Ya ven esos colores verdes que nos están indicando en esas zonas montañosas, temperaturas que podrían bajar a los 16, 17 grados, así que hará muchísimo calor cuando veamos el eclipse, pero si estamos en zonas altas, mejor llevarse una chaqueta. En el caso de Canarias, antes de que comience el eclipse, también va a hacer calor, superándose los 30 grados en las medianías de Gran Canaria, también en Fuerteventura, al igual que en la península, a medida que vaya avanzando la madrugada, van a ir bajando las temperaturas y en zonas montañosas refrescará. Por ejemplo, en el Teide o en el Pico de las Nieves, en Gran Canaria, van a quedar claramente por debajo de 20 grados. Esas altas temperaturas que estamos hablando continúan provocando ese peligro de incendios muy alto o extremo en muchas zonas del país. Así que, Luis, mucha gente va a salir hoy al campo, por favor, máxima precaución.
0: Sin duda. Lamentablemente, lo que acabamos de contar, hay varios incendios activos ahora mismo en distintos puntos del país. Generan también pues, mucho humo, ¿no? ¿Y esto puede perjudicar la visibilidad en algunos puntos del eclipse?
16: Sí, sí. Si te fijas en el modelo, en ese humo que emiten los incendios, el de niebla ahora mismo es el que más humo podría ir emitiendo, incluso pues, podría perjudicar ligeramente la visibilidad del eclipse precisamente en esa misma zona. En Huelva o incluso en el sur de Extremadura, el cielo puede verse algo enmarañado, algo enturbiado por la presencia de ese humo. También desde Portugal llegan algunas capas de ese humo a puntos como Galicia, pero bueno, en este caso serían mucho más insignificantes. Y además, en general, lo que va a hacer el humo es únicamente anaranjar el cielo, enturbiarlo ligeramente, pero en principio no debería llegar a tapar por completo al mismo. Vamos a hablar ahora de la nubosidad, que también es un aspecto fundamental para poder disfrutar de ese eclipse. Esas nubes a la hora de la totalidad, vamos a ir viendo zona a zona cómo se van a comportar. En el caso de Galicia, sobre todo en la Costa da Morte, es donde podremos tener un poquito más de nubosidad, y en Amariña. En el resto de Galicia, mucho sol en general. Asturias, con bastantes nubes, especialmente hacia la costa y en los valles interiores del oriente, pero por ejemplo, si se van al suroccidente asturiano, cielos completamente despejados. Cantabria, las nubes en el oeste de la comunidad. En el resto, ambiente también soleado. Interior peninsular, ambiente también prácticamente limpio, sin nubes. Si nos vamos hasta Cataluña, atención, porque allí tendremos chubascos y tormentas que se van a generar en el Pirineo, especialmente en el de Lleida. Esas nubes, aunque serán inactivas en el resto de Cataluña, sí que pueden enturbiar ligeramente el cielo, por ejemplo, en zonas de costa. Pero al ser nubes altas, el sol sí conseguirá traspasar ese tipo de nubosidad. En Aragón, chubascos que también tendremos hacia la ibérica turolense. Desde esos chubascos, la nube se dirigirá hacia zonas costeras de Castellón, pero al igual que en las zonas costeras catalanas, esas nubes son medias y altas y no tapan por completo el sol. En el caso de la región de Murcia, también veremos crecer nubes, especialmente en zonas de montaña, al igual que en el sureste de Albacete, pero cuanto más nos alejemos de esas zonas de montaña, mayor probabilidad tendremos de poder ver ese eclipse. Andalucía, algunas nubes medias y altas no tapan por completo al sol. Serán más abundantes en el caso de Melilla. Aquí sí que podría estar un poco más tapado el cielo. Y si nos desplazamos ahora hasta Canarias, allí prácticamente no veremos nubes, como mucho algunas en el norte de las islas de mayor relieve, en el resto del archipiélago, cielos prácticamente despejados. Todo esto pues, se podrá ver, este eclipse. Desde luego, si la nubosidad lo permite, en la mayor parte del país los cielos van a estar despejados, situación óptima para ir viendo fases como estas. Antes de que llegue a taparse por completo el sol, la luna todavía dejará resquicios al sol para que traspasen esos rayos solares. Ahí lo vemos, el momento de anillo de diamantes en el que quedará esa pequeña franja. Poco después, cuando casi esté tapado por completo el sol, veremos esa especie de perlas que llamamos perlas de Bailey. ¿Por qué? Pues porque la luz solar lo que hace es colarse todavía por esas zonas de valle y montañas que proyecta la luna. Pero llegará un momento en el que ya prácticamente no se verá nada porque la luna cubrirá por completo al sol y sí que todavía podremos ver algo, en este caso la corona solar, esas pequeñas llamaradas. La atmósfera del sol, que por cierto está más caliente la atmósfera del sol que la propia superficie. Pero es que no nos olvidemos que estamos hoy en el máximo apogeo de las Perseidas. No solo tenemos eclipse, también tenemos Perseidas y esta situación de hecho es el máximo en el día de hoy. Si nos miramos a la zona más alejada de la Luna, hacia el nordeste principalmente, podremos ver esas Perseidas. No solo hay eclipse, Lluís, si nos decidimos quedar más horas, por ejemplo, a disfrutar de este espectáculo, pues también podremos ver otras cosas, no solo el eclipse.
0: Te voy a plantear otro plan. Después de disfrutar del eclipse, pues irse a casa y disfrutar de una película sobre eclipses, porque hay fenómenos que el cine no solo mira, sino que los convierte en espectáculo y entre ellos pocos resultan tan poderosos como el eclipse, ese instante en el que el día se apaga a medias y la pantalla entra en otra dimensión.
8: En el cine, un eclipse nunca es solo un eclipse. Kubrick lo convirtió en una imagen icónica cuando en 2001 Odisea en el espacio simbolizó con este fenómeno astronómico el inicio de la humanidad. Para Mel Gibson y su Apocalipto es un giro inesperado que cambia el destino del protagonista. Con frecuencia, con el eclipse llega la eterna lucha del mal y el bien, la oscuridad capaz de cambiarlo todo, para bien como en Hellboy de Guillermo del Toro, donde un demonio salva a la humanidad. O para mal, en Verónica. Nunca nadie deseó tanto un eclipse como los protagonistas de Lady Halcón. Una maldición convierte a Michelle Pfeiffer en Halcón de día y a Rutger Hauer en Lobo de noche. Solo tienen el instante cuando el día se hace noche para reencontrarse. El próximo 12 de agosto el eclipse será real y durante unos minutos muchos podrán sentir la misma emoción que el cine lleva décadas provocando desde la butaca.
0: Buscar un lugar despejado, organizar la compañía, encontrar las gafas y que no estén agotadas. Mucho estrés estos días para poder disfrutar en unas horas de este eclipse total de sol. Bueno, pues ahora les ponemos una tarea más y es escoger la banda sonora para ese momento.
9: Sí, muy bonito, muy espectacular, lo que quieran, pero le falta algo, ¿no creen? La imagen ganaría mucho con una banda sonora. Abran la playlist y apunten este nombre, Handel, porque él en el siglo XVIII ya puso música a un eclipse. Y fíjense, 300 años después, este fenómeno sigue inspirando a contemporáneos como Duki o Morat. Otros para la lista. Aquí entra desde un eclipse de Iron Maiden hasta uno de Pink Floyd, pasando por otro de Sabina. Los Soundgarden también cantaron sobre el oscurecimiento del sol.

0: 25 años.
1: En su última entrevista a RTVE nos dijo
2: I never get tired of singing them.
1: Que nunca se cansaba de cantar este tema. Solo en Spotify acumula más de 1,000 millones de reproducciones. El miércoles será la banda sonora perfecta, tan pegadiza que es capaz de eclipsar a todas las demás.

0: no sé ustedes, pero yo ya tengo clarísimo qué canción voy a poner en el momento del eclipse. Vamos a seguir repasando algunos de los lugares del país donde se va a poder disfrutar de este fenómeno astronómico. Nos vamos primero de todo a Cantabria con nuestra compañera Paloma Álvarez. Paloma, ¿cómo lo estáis preparando allí?
1: Pues Peña Quebrada, aquí donde me encuentro, es uno de los puntos preferentes para observar el eclipse aquí en Cantabria y ha sido elegido por su panorámica, que como podemos ver en este momento, hasta ahora, ahora lo estáis viendo, hay nubes, por lo que habrá que estar pendiente de cómo evoluciona a lo largo del día. Ahora parece que sí que comienza a despejar. Estamos en el municipio de Mediocudello, aquí el eclipse comenzará a las 7:31, a la totalidad se llegará a las 8:27. En total, el eclipse durará 1 hora y 48 minutos. Se esperan que 1.500 personas suban hasta este punto en autobuses lanzadera para intentar ver el eclipse en Cantabria. Además, han colocado 5 puestos de mando avanzado para garantizar la seguridad. Uno aquí en Peñacabarga, también en Ajo, también en Suances, Valderredible y por último en Costa Quebrada.
2: Aquí en Canarias no tendremos eclipse total, se verá en torno al 70-75%, pero sigue siendo un momento único y por eso el gobierno autonómico ha recomendado puntos de observación. Nosotros estamos en uno de ellos, en Tenerife, en el municipio de Guía de Isora. Geográficamente estamos al oeste, ya que los expertos dicen que desde aquí se verá con mayor nitidez. De hecho, ya ven, los cielos están despejados y desde aquí observamos claramente la isla de La Gomera. Esta tarde, en esta zona, repartirán gafas homologadas y también habrá divulgadores científicos para explicar el minuto a minuto de este fenómeno astronómico.
3: Aquí en Cuenca, en el Museo de las Ciencias de Castilla-La Mancha, la Asociación Astrocuenca está preparando esta sonda. Participan en la misión Globosonda, en la que desde 12 puntos de la península ibérica van a lanzar instrumentos como estos para medir diferentes parámetros del eclipse. Desde aquí, desde Cuenca, van a medir, por ejemplo, la presencia de muones, que son partículas elementales que, gracias a la atmósfera, no llegan hasta nosotros. Y la pregunta de este experimento científico es saber si el eclipse altera la presencia de esos muones. Es, como decimos, uno de los experimentos que se van a hacer desde aquí, desde Cuenca, participando en esa misión Globosonda. El Museo de las Ciencias de Castilla-La Mancha, además, va a grabar el eclipse desde aquí, desde la Plaza de Mangana, donde también va a habilitar un punto para que personas ciegas puedan disfrutar del eclipse también a través del instrumento Light Sound.
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0: Bueno, pues 12:46, 11:46 en Canarias. Seguimos con más asuntos del día. Colombia amanece 48 horas después del terremoto que sacudió la zona del llamado Eje Cafetero.

0: Pero la cifra de muertos supera los 180, según el presidente del país, aunque otros cálculos la elevan a más de 250. Los equipos de rescate siguen trabajando sin descanso.
1: 36 horas pasan desde el terremoto y sucede esto. El rescate de Daniela, sepultada bajo los escombros de un hotel. No es la única, así se le hacía llegar agua a otra mujer atrapada. Y cuando la sacan... Pero los aplausos duran poco.
2: Manos arriba todo, manos arriba.
1: El silencio es vital para escuchar cualquier señal de vida.
3: ¡Elda!
1: Y ocurre. Este bebé fue rescatado junto a su padre, que lo protegió durante el terremoto. Un soplo de esperanza mientras familiares y amigos esperan noticias.
4: Este edificio que está a las espaldas de nosotros, pues allí habitaban mis padres.
5: Encontrar a mi hermano, que asumimos que está allí atrás con cierta esperanza.
1: Servicios de emergencia y voluntarios se coordinan a contrarreloj. Son horas cruciales para encontrar personas atrapadas.
6: Traigan herramientas, alicates, cizallas para poder cortar, martillos.
7: Han rescatado 3 personas y en el de enseguida han rescatado 2. Gracias a Dios, ilesos.
1: El sismo ha dejado ya al menos 240 fallecidos según las autoridades locales y todavía hay decenas de desaparecidos que podrían estar bajo los escombros.
0: Nos vamos en directo hasta Cali, la tercera ciudad más grande de Colombia. Ahí está Adriana Cuervo. ¿Qué tal? Buenos días.
8: Hola, buenos días. ¿Cómo estás?
0: Adriana, eres voluntaria, ¿no?, para levantar escombros y te encuentras justo cerca de uno de los edificios que se han venido abajo. Cuéntanos cuál es la situación ahí.
8: Sí, yo soy una civil voluntaria. Digamos que no pertenezco a ningún ente ni a ninguna entidad como tal. Fui muchos años voluntaria de la Cruz Roja en el pasado, ahorita estoy inactiva, pero el conocimiento está, soy arquitecta, entonces intento apoyar desde donde puedo, digamos como toda esta sinergia muy orgánica que se está dando en cada uno de los puntos. En realidad no hay personal experto en extracción.
0: No ha llegado, por lo tanto, ningún equipo profesional a apoyaros en esa zona de Cali.
8: Pues han llegado los equipos locales de bomberos, maquinaria muy vieja, grúas con brazos muy cortos. Los voluntarios civiles hacen un esfuerzo por remover escombros con herramienta, pero pues en realidad es un trabajo bastante desorganizado. La alcaldía también llevó herramienta amarilla, que es la de remoción, pero sin una verdadera guía de un experto es muy complejo pues lograr mejores resultados. Entonces es lo que hemos estado viendo. Yo como profesional he identificado pues bastantes errores, digamos, en la remoción de escombro, que lo único que pueden hacer es causar peores resultados. Entonces, pues sí, la gente está ayudando un montón. Tenemos bastante comida preparada, perecedera, porque de hecho lo que decimos es lleven herramientas, lleven mantas para las personas que pasan allí toda la noche, pero en realidad no hay un trabajo coordinado de un equipo experto, o sea, no hay equipos especializados. Acabaron de llegar a la medianoche, llegó a uno de los puntos, un equipo mexicano que se llama los Topos Aztecas. Ellos fueron los únicos que desde el momento que pasó el terremoto hasta que ellos llegaron, jamás se hizo un trabajo silencioso y organizado para la búsqueda de las personas que estaban atrapados en el edificio, en el punto que yo estaba. El edificio se llama Ana Pilar, queda al lado de la antigua Plaza de Toros de Cali, y siempre se hizo un trabajo muy bulloso, muy desorganizado, en donde era bastante difícil identificar dónde estaban las víctimas. Tengo en mi cabeza que han habido 9 fallecidos, una persona rescatada viva. pero creo que depende de eso. No hay equipos 100% especializados en rescate que logren contener la situación.
0: Adriana, es que sorprende con esto que cuentas que el nuevo gobierno

0: El gobierno de Colombia no haya pedido a otros países que envíen equipos profesionales de rescate. Sí ayuda, pero no equipos de rescate, porque es obvio por lo que cuentas que hace falta.
1: Sí, la verdad, hace demasiada falta expertos en el tema en el país. Creo que localmente no los hay. Los representantes de la alcaldía hacen un esfuerzo, pero no son ingenieros ni patólogos, simplemente son personas intentando controlar la situación, igual bomberos, igual el ejército intenta llevar personas, pero nadie sabe como tal cómo se deben sacar, cómo se debe detectar. No hay equipos especializados. Siento que cuando llegaron esas personas, que te digo, el equipo de Topos Aztecas, la atmósfera cambió, de búsqueda cambió por completo. Ellos detuvieron inmediatamente el uso de maquinaria amarilla, exigieron un perímetro de la redonda vacío para poder detectar el sonido, un procedimiento completamente diferente a lo que se venía haciendo. Entonces, creo que lo más importante ahora, ya llegó comida de todo lado, las personas de Cali son demasiado amables, llegó comida de todo lado, hidratación de todo lado, pero equipo especializado no hay, no hay.
0: No hay equipo especializado, pero igualmente, imagino que también por tus conocimientos como arquitecta, habéis hecho algo que es fundamental en estas primeras horas o primeros días después de un terremoto, y es estar en silencio, porque es la única manera de poder escuchar si hay alguien atrapado bajo los escombros, en muchos casos, ¿no?
1: Así es, pero desde el minuto que se presentó el sismo hasta que llegaron los Topos Aztecas, jamás ningún ente hizo el control ni la contención de las personas, voluntarios y entidades para que guardaran silencio y se llegara a hacer una búsqueda tan profesional como ellos la hicieron. Entonces ahí me doy cuenta que definitivamente está todo mal si no hay un experto dando las indicaciones correctas. Es lo único que puedo decir desde mi conocimiento como arquitecta y desde mi conocimiento en reparación estructural, que también he tenido la oportunidad de trabajar. Veo que la maquinaria está siendo mal empleada y bueno, no sé, un gran esfuerzo de las personas, un gran esfuerzo de las entidades, pero no es suficiente.
0: Los sismólogos destacan que el epicentro del terremoto fue a mucha profundidad, a más de 100 kilómetros, y gracias a eso, a pesar de los daños que ha causado, como estamos viendo en las imágenes mientras te escuchamos, no ha sido de la misma envergadura que, por ejemplo, los terremotos de Venezuela de hace un mes y medio. ¿Esta zona de Colombia, o toda Colombia en general, está preparada en cuanto a edificación para soportar este tipo de sismos?
1: Pues hace muchos años se viene trabajando con la norma, es exigencia acá. Digamos que hay edificios que quedaron intactos al lado de edificios que se desplomaron por completo. Entonces sí siento que la mayoría de edificios que se construyeron bajo la norma estaban preparados para esto. De hecho, yo en el momento estoy ejecutando una obra al sur de la ciudad en estructura metálica y quedó intacto, ni siquiera tuvimos una fisura. Entonces, todos esos edificios que funcionaron bien, no les pasó absolutamente nada, ni a los vidrios ni nada. Noto que las estructuras que fallaron son las estructuras o muy antiguas o algo debía pasar con el cumplimiento de la norma si son edificios nuevos.
0: Pues Adriana Cuervo, que es arquitecta y voluntaria en las labores de rescate allí donde se encuentra en Cali. Esperemos que pronto llegue lo que usted reclamaba, la ayuda profesional para acabar de rescatar a todas las personas que pueden seguir en vida entre los escombros o también, pues lamentablemente, las personas que hayan podido fallecer. Gracias por atendernos al canal 24 Horas de Televisión Española y mucho ánimo.
1: Vale, muchas gracias. Hago un llamado a los equipos voluntarios internacionales, si pueden llegar por sus medios, toda la atención de los equipos voluntarios que tengan bastante conocimiento en el tema, lo necesitamos.
0: Pues queda claro el mensaje. Gracias, Adriana. Un abrazo.
1: Gracias, igual.
0: Vamos a recuperar una de las imágenes, sin duda, destacadas que ha dado la vuelta al mundo en las últimas horas, porque siguen produciéndose milagros después del terremoto de Colombia como este. Es el momento en el que conseguían rescatar a Salomón, un bebé de apenas 2 meses. Lo rescataban de entre los escombros, solo unas horas después del terremoto. Una escena que sin duda ayuda a lanzar un mensaje de esperanza de cara a todas las personas que puedan seguir atrapadas al día de hoy. Tenemos oportunidad de hablar ahora con Jaime Gómez, que es el abuelo de Salomón. Jaime, ¿qué tal? Buenos días.
2: Buenos días.
0: ¿Cómo se encuentra Salomón?
2: Se quiebra uno. Salomón ha evolucionado bien. Está ya en la clínica. Y bueno, esperando que su madre pueda ser rescatada, que es falta esa parte como para que termine este drama tan difícil que estamos.
0: Le agradezco muchísimo, Jaime, que nos atienda, porque junto a Salomón los equipos de rescate también pudieron sacar a su padre, pero todavía continúa desaparecida la madre, ¿no?, de Salomón. ¿Siguen los trabajos en ese edificio para intentar encontrarla con vida?
2: Sí, Valentina y su hermano, aún no se logra pues rescate, es complicado, la estructura pues de unos 30 años de las antiguas y ha sido bien difícil el movimiento pues de escombros, y máxime que hay más gente, ¿no? Entonces no se puede también ir haciendo un trabajo de rapidez, sino con mucha técnica.
0: ¿Ya te siguen trabajando en la zona? Ahora mismo empieza a amanecer ahí en Colombia.
2: Sí, el movimiento de la gente y los equipos siguen trabajando. El edificio Torres de Limonar pues es el que sufrió todo el rigor del movimiento. En ese sector, pues, mucha ayuda de la comunidad. En las primeras instancias del rescate de Salomón, pues, la comunidad colaboró mucho y realmente fue en un lapso de 3 horas que se logró el rescate de Salomón y su papá, Juan David.
0: Pues Jaime Gómez,
2: de Valentina,
0: abuelo.
2: Valentina, pues, como decimos, digo.
0: Diga, disculpe.
2: Sí. No, y pues, como te cuento, estamos en la espera, pues, que haya buenas noticias con el rescate de la mamá de Salomón.
0: Pues ese es el mensaje. Ese es el mensaje que yo quería trasladar. Toda la esperanza de que cuanto antes los equipos de rescate también puedan encontrar con vida a la madre de Salomón, también a su tío, al hermano de su hija, que todavía no han podido ser localizados. Esperamos pues que lo ocurrido con Salomón, ese bebé de 2 meses que rescataban horas después del terremoto y su padre, se repita cuanto antes. Jaime, muchísimas gracias por atender el canal 24 Horas de Televisión Española y un abrazo muy fuerte.
2: Igual, mil gracias a ustedes, un abrazo y ese apoyo de España a Colombia.
0: Sí, pues España intenta colaborar como otros países en enviar ayuda, la ayuda que hace falta ahora mismo en Colombia después de ese fuerte terremoto de hace 2 días, de 7,4. De hecho, esta mañana el ministro de Exteriores anunciaba, lo hemos contado antes en redes sociales, el envío de un primer paquete de ayuda de 1 millón de euros. Mientras tanto, siguen los rescates para encontrar gente con vida.
3: Horas críticas en Colombia para rescatar con vida a las víctimas del terremoto atrapadas bajo los escombros.
4: Bien, vamos bien.
3: En Pereira, los equipos de emergencia han trabajado durante horas para localizar a una mujer de 32 años atrapada tras el derrumbe de un edificio. Daniela Largo ha sido finalmente rescatada con vida después de permanecer más de 36 horas bajo los escombros. Inmediatamente ha recibido atención de los servicios sanitarios, pero todavía queda mucho por hacer.
5: Necesitamos ayuda para quitar los escombros.
3: En Cali se trabaja en una carrera contra el tiempo, como en este edificio residencial.
6: Se reporta
4: encontraron 30 personas aproximadamente desaparecidas bajo los escombros. No tengo el reporte de cuántas personas han logrado sacar al momento, pero se sabe que siguen habiendo personas.
3: La gente se deja la piel. Vecinos que, sin ser profesionales, se han echado a la calle a ayudar.
6: Vemos a todos los muchachos cercanos de este sector colaborando, ayudando a sacar a las personas que aún posiblemente se encuentren con vida.
7: Por favor, la gente, en silencio.
3: Los rescatistas piden que nadie haga ruido.
8: ¡Se me escucha! ¡Grite o haga un ruido!
3: Para escuchar entre los escombros a alguien que necesite ayuda. El sonido de un superviviente atrapado desata un grito de alegría.
9: ¡Bomberos, Policía Nacional!
3: Y las autoridades, puerta por puerta, buscan heridos entre los edificios más dañados. Según las ciudades afectadas, más de 270 personas siguen desaparecidas. Cada hora que pasa se reducen las posibilidades de encontrarlas con vida.
10: Colombia se prepara para recibir ayuda internacional de países como Estados Unidos, México, Ecuador, El Salvador o Perú, pero también de organismos como la ONU, la Unión Europea o el Banco Mundial. Serán ayudas destinadas a mejorar la situación de la población afectada, medicamentos, alimentos, productos de higiene o refugios para los que lo han perdido todo. El presidente colombiano Abelardo de la Espriella ya ha declarado la emergencia nacional para afrontar el terremoto.
11: Existe toda la voluntad política por parte del gobierno nacional para darle soluciones a la gente. Hemos hecho una lista detallada de lo que se requiere.
10: Pero en esta lista no figura la necesidad de más recursos humanos, algo que ha sorprendido a la comunidad internacional. La razón la explicaba el presidente de El Salvador, Nayib Bukele, en un mensaje en redes sociales. Según Bukele, los equipos colombianos de emergencia se encuentran desplegados y atendiendo la situación, por lo que en este momento no requieren apoyo de personal. Pese a todo esto, tanto El Salvador como otras naciones están pendientes de la evolución de la emergencia para atender cualquier petición.
12: Estamos esperando por parte del gobierno de Colombia, está preparado el operativo, estamos listos para el momento que nos digan poder ir a ayudar.
10: La solidaridad de Perú también ha llegado en forma de ayuda humanitaria y si Colombia lo pide, también llegará la asistencia humana.
13: Y están coordinando para que probablemente mañana salga un segundo avión, pero con voluntarios, rescatistas certificados para poder ayudar.
10: Pero en la zona afectada por el seísmo todavía no hay rescatistas internacionales y el grueso de los ofrecimientos de ayuda está a la espera.
14: Hola, ¿qué tal? Buenas tardes. Pasan 4 minutos de la 1 hora menos en las Islas Canarias y están viendo en directo el canal 24 horas. Estamos en esa cuenta atrás para ese eclipse total de sol. Hablamos de un fenómeno astronómico que va a paralizar buena parte de nuestro país. La luna empezará a colocarse entre la Tierra y el sol a media tarde, pero el eclipse total será en torno a las 8:30. No se podrá ver desde toda la península, solo en el norte y en el centro, y va a variar la duración en función de la zona. Recuerden, para verlo, son imprescindibles las gafas homologadas. Bueno, pues este eclipse va a provocar miles de desplazamientos por carretera, gente que quiere ir a verlo a las zonas donde va a haber mejor visibilidad. DGT, Marta Miguel. Enseguida establecemos de nuevo contacto con la DGT para que nos cuenten cómo va la situación, pero estábamos viendo una de las carreteras, no me he alcanzado la vista a ver cuál era, pero ya estábamos viendo algunas retenciones. En cualquier caso, mucha prudencia y precaución en el tiempo en el que va a durar ese eclipse. Vamos a hablarles ahora de Colombia. Como saben, allí no paran de buscar supervivientes de ese terremoto. Esta que ven es la celebración por el rescate de Daniela, una mujer que llevaba 36 horas bajo los escombros. Los primeros días, ya saben, 72 horas aproximadamente de máximo, son clave para encontrar personas con vida entre los escombros. Hay decenas de edificios que están completamente destruidos. La cifra oficial de fallecidos es ya de 181, aunque las autoridades locales la elevan por encima de los 250. Según Exteriores, hay 75 españoles con los que no han podido contactar.
15: Constatar que el ministro del Interior no está. Sinceramente creo que es injustificable, es una falta de respeto al Senado y está incumpliendo sobre todo una obligación constitucional y una obligación legal.
14: El ministro Grande Marlaska no se ha presentado en la Comisión de Interior para dar explicaciones sobre la crisis migratoria de Ceuta, como había pedido el Partido Popular. El Gobierno insiste en que los ministros van a dar explicaciones a finales de mes, pero que lo harán en el Congreso. La ministra de Defensa, que hoy visita Ceuta, podría confirmar hoy si acude al Senado la semana que viene, como también han pedido los populares. Por cierto, estamos pendientes de una comparecencia de la ministra Margarita Robles, que está en Ceuta. Decenas de efectivos trabajan para tratar de contener el incendio de niebla en Huelva. El fuego continúa activo, sin perimetrar, y afecta cerca de 28.000 hectáreas. Tampoco se ha podido consolidar todavía el perímetro del fuego de Peñas de Riglos en Huesca, que se extiende por más de 4.200 hectáreas. La ministra de Defensa se encuentra en Ceuta, allí se reúne con el presidente de la ciudad autónoma. En unos minutos, por cierto, van a poder seguir aquí en directo en el canal 24 horas sus declaraciones. De momento, el proceso de afiliación de los menores no acompañados para solicitar asilo sigue con falta de personal. Miles de menores siguen durmiendo en las calles. La ONG ELIN denuncia la falta de respuesta de las instituciones.
16: Se cumplen 13 días desde que comenzó la crisis migratoria en Ceuta y la ciudad sigue desbordada. El proceso de afiliación de los menores es muy lento ante el número de niños y niñas, 6.000 según la asociación ELIN.
17: El sistema está completamente bloqueado. A las niñas sí que se las ha comenzado a afiliar. A muchos chicos menores que se sentaban en la puerta de la comisaría de algún modo para chucharnos, para protestar por esta situación y que se les comience a afiliar.
16: Piden lugares seguros en los que los menores puedan dormir y alimentarse. Aseguran que esta situación de emergencia no puede sostenerse solo con la solidaridad ciudadana.
17: Seguimos sin recibir respuestas, seguimos teniendo a niños y niñas durmiendo a la intemperie, sin poder hacer sus necesidades en un baño y sin poder hacer una ducha, sin poder comer ni beber más allá de lo que se les da desde la vecina.
16: Hay 3.500 personas durmiendo en la playa en unas condiciones precarias, con un perfil claro de solicitantes de asilo, según la asociación.
17: Estas 3.000 y pico personas que comento, en torno a 1.000 provienen de Sudán, un país que está en conflicto bélico, Chad, Yemen, Palestina incluso. Es decir, son personas que llevan años de ruta para llegar a España, que han sufrido mucha violencia durante todo ese trayecto migratorio y cuya vida peligra si vuelven a Marruecos.
16: Además, denuncia una falta de respuesta de las instituciones. Asegura que ya ha pasado suficiente tiempo para activar los recursos y dejar de prolongar una situación que mañana cumplirá 2 semanas.
15: Constatar que el ministro del Interior no está. Sinceramente creo que es injustificable, es una falta de respeto al Senado y está incumpliendo sobre todo una obligación constitucional y una obligación legal.
14: El ministro Fernando Grande Marlaska no se ha presentado en la Comisión de Interior para dar explicaciones sobre la crisis migratoria en la ciudad autónoma de Ceuta, como le pedía el Partido Popular. El ministro del Interior ya avisó de que no iba a ir porque comparecería en el Congreso.
18: Nosotros hemos pedido soluciones, hemos pedido más seguridad, más medios y más Europa. Nosotros hemos dado la cara, como lo está haciendo todos los días mi ciudad. Por eso pedimos la dimisión del ministro Marlaska y que venga alguien capaz de sentarse en esa silla.
19: Hoy el Gobierno pretende establecer un precedente, es decir, que el Gobierno comparece cuando le da la gana, donde le da la gana y para hablar de lo que le da la gana ante una crisis nacional sin precedentes, ante una invasión de una parte de nuestra patria.
20: Es muy lesivo tener un Estado a la contra, pero tampoco nos gusta la normalidad de esta sesión. No nos gusta que el Senado cite al ministro del Interior por unos hechos muy graves y que éste no comparezca.
14: A la hora que estaba citado en el Senado, el ministro del Interior comparecía tras una reunión sobre el dispositivo por el eclipse de hoy. Marlaska ha insistido en que va a dar todas las explicaciones en el Congreso.
21: No hay ninguna voluntad de incumplimiento, sino otra, lo que hay es una voluntad de seguir cumpliendo nuestras responsabilidades. Ya se contestó al Senado sobre la imposibilidad de la asistencia durante todo este periodo por circunstancias obvias.

0: Lo vimos hace menos de 2 meses tras el terremoto de Venezuela y la imagen se repite de nuevo. Los perros son clave en la búsqueda de supervivientes entre los escombros. Su tamaño y agilidad, además del adiestramiento, les permite colarse por recovecos a los que no llegan las personas. Además, como les decimos, están entrenados para ello. Por delante tienen una tarea larga y difícil porque todavía quedan cientos de desaparecidos entre los escombros de los edificios que se han venido abajo. Colombia entera trabaja contrarreloj para localizar supervivientes entre los escombros. Todavía no han pasado esas 72 horas que llaman de ventana de esperanza para encontrar supervivientes tras el terremoto. A partir de ese momento se reduce y mucho la posibilidad de encontrar personas con vida. Prácticamente ya son milagros. De momento la cifra de fallecidos está en torno a los 240 y hay 2.500 heridos.
1: Horas críticas en Colombia para rescatar con vida a las víctimas del terremoto atrapadas bajo los escombros.
2: Bien, vamos bien.
1: En Pereira, los equipos de emergencia han trabajado durante horas para localizar a una mujer de 32 años atrapada tras el derrumbe de un edificio. Daniela Largo ha sido finalmente rescatada con vida después de permanecer más de 36 horas bajo los escombros. Inmediatamente ha recibido atención de los servicios sanitarios, pero todavía queda mucho por hacer.
3: Necesitamos ayuda para quitar los escombros.
1: En Cali se trabaja en una carrera contra el tiempo, como en este edificio residencial.
4: Se reportaron 30 personas aproximadamente desaparecidas bajo los escombros. No tengo el reporte de cuántas personas han logrado sacar al momento, pero se sabe que siguen habiendo personas.
1: La gente se deja la piel, vecinos que sin ser profesionales se han echado a la calle a ayudar.
5: Vemos a todos los muchachos cercanos de este sector colaborando, ayudando a sacar a las personas que aún posiblemente se encuentren con vida.
6: Por favor, la gente en silencio.
1: Los rescatistas piden que nadie haga ruido.
7: ¡Se me escucha! ¡Grite o haga un ruido!
1: Para escuchar entre los escombros a alguien que necesite ayuda. El sonido de un superviviente atrapado desata un grito de alegría.
8: ¡Bomberos, Policía Nacional!
1: Y las autoridades, puerta por puerta, buscan heridos entre los edificios más dañados. Según las ciudades afectadas, más de 270 personas siguen desaparecidas. Cada hora que pasa se reducen las posibilidades de encontrarlas con vida.
0: La ayuda humanitaria empieza a llegar a Colombia desde distintos países del mundo. En principio es material e intenta paliar la situación de la población afectada. El gobierno colombiano no necesita por el momento más efectivos humanos.
9: Colombia se prepara para recibir ayuda internacional de países como Estados Unidos, México, Ecuador, El Salvador o Perú, pero también de organismos como la ONU, la Unión Europea o el Banco Mundial. Serán ayudas destinadas a mejorar la situación de la población afectada, medicamentos, alimentos, productos de higiene o refugios para los que lo han perdido todo. El presidente colombiano Abelardo de la Espriella ya ha declarado la emergencia nacional para afrontar el terremoto.
10: Existe toda la voluntad política por parte del gobierno nacional para darle soluciones a la gente. Hemos hecho una lista detallada de lo que se requiere.
9: Pero en esta lista no figura la necesidad de más recursos humanos, algo que ha sorprendido a la comunidad internacional. La razón la explicaba el presidente de El Salvador, Nayib Bukele, en un mensaje en redes sociales. Según Bukele, los equipos colombianos de emergencia se encuentran desplegados y atendiendo la situación, por lo que en este momento no requieren apoyo de personal. Pese a todo esto, tanto El Salvador como otras naciones están pendientes de la evolución de la emergencia para atender cualquier petición.
11: Estamos esperando por parte del gobierno de Colombia, está preparado el operativo, estamos listos para el momento que nos digan poder ir a ayudar.
9: La solidaridad de Perú también ha llegado en forma de ayuda humanitaria y si Colombia lo pide, también llegará la asistencia humana.
12: Y están coordinando para que probablemente mañana salga un segundo avión. Pero con voluntarios, rescatistas certificados para poder ayudar.
9: Pero en la zona afectada por el seísmo todavía no hay rescatistas internacionales y el grueso de los ofrecimientos de ayuda está a la espera.
0: El ministro de Exteriores, José Manuel Álvarez, ha anunciado que España va a enviar a Colombia un paquete de ayuda por valor de 1 millón de euros. Además, Exteriores ha rebajado hoy a 75 el número de españoles que siguen sin ser localizados. Esta cifra no significa que hayan sido víctimas del terremoto, sino que por el momento no ha sido posible contactar con ellos.
2: En la franja de totalidad, el sol se esconderá por completo detrás de la luna.
13: Es una sensación que es muy diferente a cualquier otra que se puede sentir mirando el firmamento.
2: Un evento astronómico que de forma parcial o total, miles de personas llevan días, semanas esperando.
14: Muchas expectativas, ¿no? Porque nunca hemos visto algo parecido.
15: Es un hecho también que no ocurre todos los días.
2: Ha atraído a turistas.
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2: Y en Palencia lo hará el Instituto de Astrofísica de Canarias.
18: Es mágico por lo bonito que es, pero en realidad entendemos mucho, es ciencia, es pura ciencia.
2: Ellos estudiarán, entre otros detalles, la corona solar. Pero para observar el eclipse no hace falta ser científico, solo unas gafas homologadas.
19: Y lo que hace es bloquear la intensidad de la luz y podemos ver el disco solar.
2: Por eso no se extrañen.
20: Pero esto sí, no se ve nada.
2: Porque cuando miren al sol... Y para los que no han conseguido hacerse con unas,
21: al menos acá kilómetros a la redonda no hay,
2: o prefieren evitar los atascos, hay una alternativa.
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24: Si aún no tiene sus gafas, dese prisa.
25: Tenía planeado ver si mi madre tenía una de esas fotografías antiguas para poderla ver con eso.
24: Uy, negativos y radiografías no sirven.
26: Con el marcado del ISO, con el CE.
27: Vamos, unas gafas especiales.
24: Exacto, son imprescindibles.
28: Sí, sí, las tengo.
24: Una preparada. A quien piense comprarlas, cuidado con confiarse. En muchas tiendas ya no quedan.
29: Ahora mismo están totalmente agotadas. Se nos disparó por completo ya de pedir de cantidad de 100 en 100.
24: El precio medio son 3 euros. Online ya cuestan el doble. Las farmacias también las han introducido.
30: Pues sí, se han vendido fenomenal.
24: También ha habido repunte en las ventas de filtros. Si queremos hacer una fotografía con el móvil, lo necesitamos.
31: Alrededor de los 25 euros, están agotadas en toda España. Y bueno, esto yo fíjate que creo que sí que ha disparado las previsiones.
24: Las gafas es lo mínimo y lo básico, pero para una observación más precisa, lo que se está vendiendo son telescopios. Los hay de iniciación desde 150 euros, pero los profesionales superan los miles de euros.
29: Directamente da la sensación que estás mirando algo por el móvil como si fuera un vídeo.
31: Telescopios incluso específicos solo para el sol, que rondan los 700 euros, y telescopios que hacen fotografías y se conectan directamente con tu móvil y con tu tablet, que están a partir de los 1000 euros.
32: Los equipos fotográficos están a unos precios imposibles.
24: Él es aficionado, dice, desde hace años y cuenta con material profesional. Ahora resalta, toca amortizar el gasto.
0: Bueno, decirles que el eclipse ha generado muchísima expectación, la verdad es que sobra, porque ustedes mismos lo han podido comprobar. Pero lo cierto es que entre tanta información y tanta expectación, pues se han difundido también durante estos días lo que consideramos mucha desinformación, muchos bulos. Para hablar de ello, tenemos ya a María Navarro, que es redactora de Verifica RTVE. Buenas tardes, María.
33: Buenas tardes.
0: Vamos a hablar de esos bulos. Vosotros estáis constantemente verificando qué es verdad y qué no lo es. ¿Cuáles han sido los más destacados, los que más os han llamado la atención?
33: Pues estos días previos al eclipse se han difundido teorías de la conspiración que relacionan el eclipse con fenómenos paranormales, astrológicos o espirituales, pero aparte de esto se ha viralizado mucho en redes sociales esa idea de que el eclipse provocará que la Tierra pierda gravedad durante 7 segundos. Sin embargo, esto es un bulo que de hecho circula desde hace tiempo. No existe relación entre el eclipse y la gravedad. La propia NASA lo ha confirmado, ha dicho que este 12 de agosto la Tierra no perderá gravedad. Y además los expertos nos explican que para eso tendría que perder masa el planeta y esto es imposible.
0: También ha habido, María, mucha desinformación sobre las gafas que tenemos que utilizar para ver con seguridad este eclipse.
33: Sí, en concreto ha circulado mucho un audio por WhatsApp en el que una mujer dice que si miramos el eclipse incluso con gafas homologadas, entonces podemos quedarnos ciegos. Sin embargo, los oftalmólogos que hemos consultado explican que si utilizamos las gafas homologadas de forma adecuada, entonces sí es seguro ver el eclipse, y recuerdan que sin ellas, entonces sí hay un riesgo, y es que puede haber lesiones permanentes. Recomiendan además que antes de exponernos al eclipse, que entonces probemos y comprobemos estas gafas, que no estén dobladas o que no estén arañadas, pero insistimos, no hay que caer tampoco en mensajes alarmistas de este tipo.
0: Hablando de las gafas, es verdad que llama mucho la atención, que lo hemos contado aquí, se ha retirado una serie de modelos de gafas del mercado. ¿Qué habéis averiguado sobre este asunto? ¿Por qué se han retirado? Es importante saber el por qué.
33: Pues según nos aclaran desde Facua, también desde el Consejo General de Colegios de Ópticos y Optometristas, estas gafas no es que tengan un defecto, es que oscurecen tanto la visión que pueden provocar que nos las quitemos para intentar localizar el sol, entonces ahí sí hay un riesgo. Recordamos que los ojos quedan expuestos entonces a la radiación solar y pueden sufrir lesiones en la retina, es decir, se puede mirar el eclipse con estas gafas, pero si no vemos bien y caemos en esa tentación, ¿no?, de retirarlas o de moverlas porque se haya oscurecido mucho la visión, entonces ahí sí es peligroso.
0: Y ya vamos a acabar, María, también con otra historia que ha corrido sobre todo a través de las redes sociales. Se dice que el uso del teléfono móvil durante el eclipse pues va a dar problemas, algo le va a pasar, pero creo que eso es un bulo también.
33: Sí, es falso. Se ha circulado esa idea, ¿no?, que comentabas de que el propio eclipse puede provocar fallos en la cobertura del teléfono móvil. Insistimos, es falso. Los problemas de cobertura que pueda haber, ¿no?, durante el eclipse no se deberán al fenómeno en sí, sino precisamente a las aglomeraciones o a esa concentración de mucha gente que pueda haber y que sature la red. También, de hecho, nos han preguntado si es seguro grabar el eclipse con el teléfono móvil. Sí, se pueden tomar fotografías, se pueden tomar vídeos, siempre y cuando se haya colocado un filtro homologado en la lente.
0: Bueno, pues muchísimas gracias, María Navarro, redactora de Verifica RTV, por darnos esos datos, intentando pues desmentir esos bulos que circulan para dar tranquilidad y sobre todo para disfrutar del eclipse.
33: Sí, así es. Muchas gracias.
0: Bueno, pues ya hemos hablado con María cuando, bueno, tengo aquí a Irene, meteoróloga. Irene, ¿qué cara estábamos poniendo cuando lo de la gravedad, ¿no?, cuando el eclipse la gravedad? Porque claro, si perdemos la gravedad, ¿no?, ¿qué hace? ¿Nos vamos a flotar todos?
1: No, afortunadamente no va a pasar.
0: El sentido común también muchas veces nos puede ayudar. Tenemos a un equipo especializado en verificar informaciones, pero hay otras que el propio sentido común, no podemos perder la gravedad. Bueno, vamos con lo que importa, vamos con esas nubes, porque es verdad que estamos ya todos preparadísimos para ver con seguridad ese eclipse, pero ojo, porque nos pueden jugar las nubes una mala pasada, ¿o no? Cuéntanoslo tú.
1: Va a ser en muy poquitas zonas donde esté peligrando. Vamos a ver la imagen que tenemos actual del satélite. ¿Dónde tenemos nubes? Pues ahora mismo aparecen muy pegaditas a la costa de Lugo, también frente a la costa de A Coruña, y sobre todo destacamos esas nubes que sí que se están viendo un poco más en toda la zona litoral de Asturias, incluso hacia la zona más occidental de la costa de Cantabria. En el resto ya lo ven, que el cielo está en general muy despejado. La verdad que tenemos un día muy favorable para ver el eclipse. Sí que aparecen en algunas zonas de montaña, no sé si lo pueden apreciar, las primeras nubes de evolución hacia el Pirineo, hacia la Ibérica, por el sureste, por Albacete, y con un poquito más de detalle incluso se puede apreciar en esta imagen el humo del incendio de Huelva que se desplaza hacia el norte, llevando algo de humo también hacia la zona sur de Extremadura. De cara a las siguientes horas, ¿cómo podríamos tener el cielo? Vamos a verlo con un poquito más de precisión, porque esas nubes de Galicia y de Asturias todavía podrían estar presentes a la hora del eclipse, en la fase de totalidad, dentro de esta franja que hemos pintado aquí, que es donde va a verse el eclipse total. En el caso de Asturias y de Galicia, pues esas nubes sobre todo estarían más presentes en la zona del litoral, en el caso de Asturias incluso hacia la zona de los valles no pueden descartarse, y también hacia algunas zonas del oeste de Cantabria todavía podrían seguir presentes las nubes. En el resto, cielos despejados. Y por la zona noreste también vemos algo de nubosidad. Esas nubes de evolución que están apareciendo ahora en Teruel podrían dar lugar a chubascos por la tarde, tormentosos, que es lo que suele ocurrir allí durante las tardes de verano. Esos núcleos en la provincia de Teruel también podrían afectar a la visibilidad en Castellón, porque habrá que estar mirando hacia el oeste. Así que ahí quizá pues haya que desplazarse un poquito para poder ver el eclipse perfectamente. Luego, fuera de la franja de totalidad, en Cataluña también van a aparecer nubes de evolución, también va a haber algunos chubascos. Ahí las nubes van a estar un poco más presentes, y también por el sureste, quizá a la hora del eclipse las tormentas ya hayan cesado, pero todavía pueden quedar restos nubosos. Estarían afectando a zonas de Albacete, a Alicante, a la zona sur de Valencia y también a Murcia. Vemos por ahí algo de nubosidad, repetimos, en esta zona el eclipse es solo parcial. Y por Andalucía también habrá algunas nubes, hacia el mar de Alborán serán bastante compactas, en Melilla el cielo estará bastante tapado, y donde tendremos también algunas nubes, pero solo en la zona norte, va a ser en el archipiélago canario, porque en el resto pues cielo despejado, aunque allí el eclipse también es parcial solo.
0: Y vamos a hablar ahora de los incendios. También los incendios pueden provocar que se vea peor este eclipse.
1: Sí, con el humo de Huelva pues hemos tenido el cielo con bastante peor visibilidad y la verdad que seguimos también muy pendientes del peligro de incendios en realidad, porque hoy es un día de muchísimo calor. Las temperaturas hoy

0: están subiendo respecto a ayer. De hecho, esta tarde en muchos puntos del país vamos a alcanzar valores de 40 grados o más. 42 podemos tener en Córdoba, 40 en Badajoz, 40 en Toledo, también por el norte, 40 grados incluso en Pamplona o en Ourense. Así que las temperaturas hoy están disparadas, se nos llena el mapa de avisos y, como pueden ver, muchos de ellos incluso llegan a ser de nivel naranja. Tenemos, por tanto, ya un mayor peligro de incendios forestales. En general es muy alto y en algunas zonas, por ejemplo, en puntos de Castilla y León, hacia Cataluña, Aragón, hacia La Rioja, vemos que es peligro sería extremo. Y las temperaturas van a seguir altas después del eclipse. Ya no tendremos la temperatura máxima, pero todavía valores muy altos a eso de las 8:30 de la tarde. Vemos que en muchos casos las temperaturas estarán por encima de los 30 grados. Incluso en algunas zonas a esa hora todavía los termómetros estarán por encima de los 35.
1: Pues va a seguir haciendo mucho calor, estamos en agosto, pero importante, precaución con los incendios, sobre todo en sitios donde se vaya a juntar mucha gente, que además lo van a hacer en sitios donde hay mucha vegetación. Y hay que andarse con ojo.
2: Y precaución en la carretera.
1: Mucha precaución también en la carretera, no pararse los arcenes, que parece mentira que lo tengamos que recordar. Gracias, Irene.
2: Gracias.
1: Bueno, pues fíjense, antes de España el día se va a oscurecer en Islandia, donde la expectación también es máxima, lógicamente. Los hoteles están llenos y se agotan las gafas homologadas. Es el primer eclipse total que podrá verse en la isla desde hace 70 años. No volverá a repetirse otro hasta 2196.
3: Durante unas horas el cielo tendrá un mismo protagonista en buena parte de Europa, pero la totalidad del eclipse no llegará a todos a la vez. Empezará en la costa ártica de Rusia, cerca de las 5 de la tarde, cruzará Groenlandia y pondrá rumbo a Islandia. Allí llevan más de 70 años sin vivir un eclipse total y ya están listos para recibirlo. Todo está completo en los alrededores de Reykjavik, cuenta Óscar Martín, trabajador de la tienda. Porque aquí llegará uno de los momentos más esperados. A las 7:46 el eclipse alcanzará su máximo, siendo la duración de la totalidad de 2 minutos y 18 segundos. Después atravesará el Atlántico y llegará al sur de Europa al atardecer. En Portugal el sol quedará cubierto hasta un 95%.
4: Muy interesante, ya no acontece hace 100 años en Portugal, por tanto, obviamente, es una...
3: Hace 100 años que no ocurre, tengo muchas ganas de verlo, cuenta esta joven. Y para no perderse ni un segundo, las gafas ya son parte del uniforme. También en Francia hacen acopio de la protección.
5: El espectáculo de la naturaleza.
3: Un espectáculo de la naturaleza que es para todos y para que todos podamos ver, explica. Allí el sol llegará a ocultarse un 92%. En España entrará al atardecer y en casi toda la mitad norte peninsular se apreciará la totalidad.
6: Una tarde bonita para pasar con familia y amigos.
7: Que me apetece, sí. Bueno, y vosotros también, tenéis que ir a verlo.
3: Será cuestión de minutos, una sombra que tardará horas en cruzar Europa y siglos en volver a pasar exactamente por el mismo sitio.
1: Bueno, pues ya saben que durante toda la mañana estamos haciendo un repaso por la península, por esos lugares donde se va a ver mejor este eclipse total de sol. Vamos a Castilla y León, en concreto vamos a Palencia, porque allí creo que, bueno, podemos decir que son los privilegiados. Carlos Rodríguez, creo que allí lo vais a ver en su totalidad.
8: Sí, y es que Palencia es una de las provincias de Castilla y León donde más durará, en concreto 1 minuto 42. Será a las 8:29. En ese momento estará el sol, la luna, la tierra y nosotros en la misma línea. Y es que aquí en el Cerro de Otero podemos decir que es uno de los lugares privilegiados de toda Castilla y León para poder observar ese eclipse, ese fenómeno único que vamos a estar hasta el 2227 sin ver otro. Así que hay que aprovechar este momento. Aquí lo que se ha hecho en esta parcela de 5 hectáreas es prepararlo todo. Es que se espera hasta 15.000 personas. Para eso se ha desplegado todo un dispositivo tanto de movilidad como de seguridad para asegurar que este eclipse se va a ver con total seguridad aquí en Palencia.
1: Gracias, Carlos. Nos vamos a otro punto también de observación. María Tarsá, estás en Lleida. Parece que en la zona en la que te encuentras se van a reunir 1.500 personas. Nuestra compañera María se está preparando. Bueno, pues luego hablamos con María Tarsá en Lleida. Como les decimos, es otra de las zonas donde se va a reunir en torno a 1.500 personas. Y es que en estos momentos, en todos los puntos de España donde se va a ver en su totalidad, pues están preparando ya no solo para evitar cualquier percance, sino también quienes van a verlo para hacerlo de la mejor manera posible. posible. Donde están un poquito preocupados, no sé por qué, nos lo va a decir ahora nuestro compañero Pablo Amiles, en Asturias, en Luarca, porque el cielo pues parece que tiene alguna nube que no debería de estar.
2: Eso es, compañeros. Ahora lo que preocupa es el estado del cielo, la nubosidad, una nubosidad persistente desde primera hora de la mañana, que según los últimos partes meteorológicos continuará a lo largo del día y puede que comprometa la observación del eclipse a última hora de la tarde. Nos encontramos en uno de los 7 puntos de observación establecidos por el Ayuntamiento de Valdés, aquí en Luarca, para la observación del eclipse. Justo donde os va a enfocar ahora mi compañero, es encima de esa loma, de esa montaña, es donde se tendrá lugar el eclipse, a eso de las 7:30 de la tarde. Empezaremos con el eclipse parcial a esa hora. Y será a las 8:26 minutos y 47 segundos cuando llegue el momento álgido, el de total oscuridad. Durará aquí 1 minuto 50 segundos, es el punto de toda la geografía española en el que más tiempo se hará de noche. El Ayuntamiento de Valdés prevé una afluencia de unos 40.000 visitantes. Esto supondría multiplicar por 8 la población local de Luarca. Imagínense el despliegue que hay aquí preparado en cuanto a también logística de policía local y sobre todo carreteras cortadas para no acceder y colapsar el pueblo. Como decimos, 40.000 visitantes que se espera de afluencia, pero como os hemos indicado al principio de este directo, todo depende del nube, mucha nubosidad a estas horas y eso puede dificultar y puede espantar a algunos visitantes que se vayan a zonas altas del interior de Asturias para ver mejor el eclipse.
1: Gracias, Pablo. Estamos también durante toda la mañana con nuestros compañeros del Departamento de Meteorología que nos están explicando dónde van a estar las nubes. Parece que son bastante optimistas, pero en cualquier caso les invitamos a que sigan con nosotros para que nos vayan relatando casi el minuto a minuto de por dónde van las nubes. Vamos a irnos ahora a recuperar esa conexión de hace unos segundos. Teníamos a nuestra compañera María Tarsá, está en Lleida. Allí está previsto que donde tú te encuentras se reúnan en torno a 1.500 personas para poder seguir ese eclipse.
9: Así es, desde este edificio emblemático, la Seu Vella, en Lleida, está casi todo preparado. Durante toda la semana han hecho actividades divulgativas, pero hoy ya es momento de tenerlo todo listo. Por ello, los técnicos trabajan a contrarreloj, porque a partir de las 6 de la tarde aquí abrirán las puertas a 1.500 personas, como decimos, a las 6 de la tarde, donde se les ofrecerán gafas gratuitas. Hay otro espacio también habilitado en la ciudad, en este caso con 10.000 personas, en una gran explanada. Está todo listo, todo preparado con equipos de música, escenarios, y esto deja un gran impacto en la ciudad de Lleida, porque aquí no acostumbran a tener turismo en estas fechas. Otro año tendrían un 20% de ocupación y ahora mismo están al 100%, con un impacto económico de 300.000 euros para el sector y en total de hasta 2 millones.
1: Y no solo desde la península, ojo también a los archipiélagos. Es verdad que no están dentro de esa franja de totalidad, pero prácticamente, con porcentaje más o menos, se va a sentir este eclipse en toda España. Allí van a poder disfrutarlo. Nos vamos a ir directo a Baleares, luego nos iremos a Canarias. Vamos a empezar por Eva Vega, que por cierto está en Gran Canaria. Allí van a organizar actividades de divulgación científica, Eva, en un entorno, claro, que estamos hablando de las Islas Canarias, privilegiado.
10: Claro, un entorno privilegiado, aunque aquí desde Canarias observaremos un eclipse parcial con una ocultación del sol que oscilará entre el 67 y el 77%. Eso sí, durará algo más de una hora y media, desde las 7:05 aproximadamente hasta las 9:20 hora canaria. El eclipse se verá desde las 8 islas y en todas se han instalado atalayas cósmicas como esta que tenemos en Tejeda, en Gran Canaria. Se verá mejor en las islas orientales. Desde el Cabildo de Gran Canaria, desde el resto de autoridades, recuerdan, eso sí, que el eclipse puede verse desde cualquier punto de la isla siempre que tengamos un horizonte despejado mirando hacia el oeste, porque ha aumentado el temor a que se produzca un incendio forestal en zonas de cumbre como esta.
11: Baleares, Mallorca va a ser uno de los últimos escenarios en ver y contemplar el eclipse, y especialmente este lugar privilegiado en la Serra de Tramuntana, al lado de la Foradada, con el mar de fondo y el firmamento que pierde la mirada. Son miles las personas que a lo largo de la mañana acceden por carretera a estos puntos antes de que a las 3 de la tarde se cierre el paso de vehículos para estos lugares. Y también lo que vemos a esta hora son ya decenas de embarcaciones en el mar esperando el gran momento a partir de las 7:30, cuando se empiece a formar el eclipse. En Baleares serán miles las personas que van a salir a la mar para contemplar el eclipse. Son miles las personas que ya han han anunciado que con su yaúd, con su embarcación, con una pequeña Zodiac, van a ir al mar para contemplar este fenómeno. A medida que va pasando el tiempo, la locura para ver en directo el eclipse va aumentando también aquí en Baleares.
1: Gracias, Eva, desde Canarias. Gracias, Lluís, desde Baleares. Bueno, el eclipse solar es uno de esos espectáculos fascinantes de la naturaleza que llama muchísimo la atención, pero la ciencia dice que en realidad es un capricho del universo. Fíjense, se lo vamos a explicar. Es la mezcla perfecta entre casualidad y geometría.
12: Cuando la luna se interpone entre el sol y la Tierra.
13: El espectáculo en mayúsculas que nos regala el universo en el cielo.
12: No hay nada igual. Al año se registran entre 2 y 5 eclipses, pero la mayoría se producen en el océano. El 70% de la superficie de la Tierra está cubierta por agua. En cambio, este 12 de agosto, una parte de España estará justo en el punto exacto donde el sol proyectará la sombra de la luna en la Tierra.
14: Hay momentos en que la luna se interpone entre el sol y la Tierra y produce una sombra. Esta sombra, pues, produce un eclipse, que es el primero que ocurre visible desde España, desde la península ibérica, desde hace más de 100 años.
12: Y todo será cuestión de perspectiva. El sol es 400 veces más grande que la luna, pero también está 400 veces más lejos de nuestro planeta. Esta doble proporción hará que hoy, desde la Tierra, los dos astros parezcan prácticamente del mismo tamaño. Dependiendo del punto en el que nos situemos, el cielo se apagará de golpe hacia las 9 de la noche y será entonces cuando comience la magia del eclipse.
13: De repente es de noche, bajan las temperaturas de forma notabilísima, se levanta a veces viento por esta bajada de temperatura, salen estrellas en el cielo. De hecho, en este eclipse del 12 de agosto podremos ver no solo estrellas, sino el planeta Venus muy brillante en el cielo. Notaremos cómo los pájaros dejan de cantar y de volar. Si tenemos gallinas, veremos cómo se esconden. Si tenemos mascotas, veremos cómo las mascotas se despistan en ese momento, y los humanos nos emocionamos muchísimo, lágrimas en los ojos.
12: Un eclipse de sol que nos recuerda el misterio y la inmensidad de nuestro universo y que es sin duda un auténtico regalo. Además, por partida triple, porque el año que viene otro eclipse total será visible desde Andalucía y en 2028 será el turno de un eclipse anular, en el que la luna no llegará a cubrir por completo el sol, pero dejará a su alrededor un espectacular anillo de fuego.
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1: Bueno, pues quienes no han querido perderse este eclipse son las altas temperaturas. Es verdad que estamos en agosto, pero es que va a hacer muchísimo calor. De hecho, hay varios puntos de la península ibérica con avisos activados. Vamos a estar en dos sitios, en Jaén y en Ciudad Real. Ya están viendo a mis compañeros Adrián y Victoria. Vamos a empezar en Jaén contigo. Adrián, cuéntanos, muchísimo calor por allí.
16: Buenas tardes, así es. Este miércoles está marcado por el eclipse solar. Pero también por el calor extremo que afecta a buena parte de la península. Este calor se nota en Andalucía y especialmente aquí en Jaén, donde los termómetros marcan 35 grados y podrían llegar hasta los 39 a lo largo de la jornada. En esta provincia y también en las de Sevilla y Córdoba está activo el aviso naranja, que se prolongará entre la 1 de la tarde y las 9 de la noche. Córdoba será la provincia andaluza más afectada, con temperaturas que podrían alcanzar los 42 grados. Las autoridades recomiendan hidratarse bien y evitar la exposición directa al sol.
17: En la provincia de Ciudad Real también hay aviso naranja por altas temperaturas en el Valle del Guadiana y en las sierras de Alcudia y Madrona por unas máximas que se prevé que alcancen los 40 grados. Hasta los 40 grados también vamos a llegar aquí en Ciudad Real capital. A esta hora ya el termómetro marca 35 grados, pero todavía son muchos los que se resisten a entrar en sus casas y están aún en la calle. Ya lo ven que terrazas como esta están prácticamente llenas. Ese aviso de la EMET por altas temperaturas se va a mantener activo hasta las 8 de la tarde. El aviso también es naranja en algunos puntos de la provincia de Toledo y en zonas como Albacete, Cuenca o Guadalajara, ese aviso de la EMET es amarillo. Además, mucha precaución hoy porque el índice de propagación de incendios forestales es muy alto en prácticamente toda la región

y extremo en zonas de Ciudad Real, Toledo, Cuenca y Guadalajara. Un día de mucho calor que coincide con ese eclipse solar. Piden mucha conciencia, sobre todo en el entorno natural, donde se espera gran afluencia de gente.

0: El de Peña de Riglos, en Huesca, supera ya las 5.000 hectáreas calcinadas, aunque el 50% de la superficie está perimetrada. Estábamos pendientes, por cierto, de la comparecencia de la ministra de Defensa, Margarita Robles, que está en Ceuta. Ya se produce en directo esa comparecencia que escuchamos aquí en el canal 24 Horas.
1: Tiene que quedar muy claro que lo que pasó el día 30 no puede volver a ocurrir. Y tiene que quedar muy claro que Ceuta y Melilla son españolas, no, españolísimas, lo siguiente. Y precisamente por eso ni a Ceuta ni a Melilla se las toca, porque efectivamente España es un país que se siente muy orgullosa de lo que es España y Ceuta y Melilla son la mejor representación de lo que es España. Por tanto, a Ceuta y a Melilla no se las toca. Cualquier agresión a Ceuta y Melilla es a España en su conjunto. Y eso tiene que quedar muy claro. No puede volver a ocurrir lo que ocurrió. Y así se lo he trasladado al presidente Vivas, a quien quiero agradecerle todo el esfuerzo, todo el trabajo, el saber estar en este momento. El otro objeto de la visita era agradecer y manifestar mi orgullo por las Fuerzas Armadas Españolas que están aquí en Ceuta. Desde el primer momento se han puesto a disposición de las fuerzas de seguridad del Estado para todo aquello que sea necesario. Y las Fuerzas Armadas, que están absolutamente vinculadas con Ceuta, porque como he dicho muchas veces, no se entiende Ceuta sin las Fuerzas Armadas ni las Fuerzas Armadas sin Ceuta, van a estar porque están aquí, porque Ceuta es su casa, porque España y Ceuta son la casa de las Fuerzas Armadas, van a estar apoyando a las Fuerzas de Seguridad del Estado en todo lo que sea necesario y en todo lo que haga falta, en labores de presencia, en labores de disuasión, en las que haga falta. Tenemos unos profesionales de las Fuerzas Armadas excepcionales, magníficos, que desde que hace 11 días llevan volcados en la protección, en la presencia y en apoyar a la población de Ceuta. Y así va a seguir siendo. Así se lo ha transmitido al presidente Vivas. Quiero agradecer muy especialmente todo el trabajo que se está haciendo desde la Comandancia General de Ceuta, desde el mando terrestre que está con sede en Canarias, pero nos acompaña hoy el teniente general Salón. Y que la gente en Ceuta sepa que estamos con ellos, que las Fuerzas Armadas, sus Fuerzas Armadas, van a estar con ellos. E insisto, el último mensaje que quiero transmitir es que cualquier agresión a Ceuta o a Melilla es una agresión a España entera. Que Ceuta y Melilla no se tocan. Que espero que todo el peso de la ley recaiga sobre las mafias y sobre aquellos que están manipulando y manejando a esta gente. No puedo dejar de olvidarme de los personas fallecidas en ese drama humanitario, pero he visto, he podido constatar personalmente, porque he estado hablando con ellos, la preocupación, la angustia y el sufrimiento de los ciudadanos de Ceuta. No les vamos a dejar. Muchas gracias. Estamos en Ceuta hablando del tema de Ceuta.
2: Como si estuvieran detrás y fuera un hecho constatado. ¿Se está refiriendo a la posible venganza de los servicios secretos marroquíes que dejaron de hacer lo que tenían que haber hecho, dispararlo por las publicaciones que había habido, las filtraciones por Pegasus? ¿Se refiere a eso con mafias?
1: No, yo me estoy refiriendo que aquí han entrado 80.000 personas y que muchas de esta gente es gente que está utilizada y manipulada por las mafias y que la obligación de todos es que esas que están moviendo o también a través de las redes sociales, y creo que es muy importante la implicación de toda la Unión Europea. Pero los dos mensajes que quería trasladar es: esto no puede volver a ocurrir. Ceuta y Melilla son absolutamente una pieza esencial de España y que tenemos las mejores Fuerzas Armadas. Y quiero agradecer de corazón el esfuerzo que 24 horas, los 7 días de la semana, están realizando los hombres y mujeres de las Fuerzas Armadas, con prudencia, con discreción y dándolo todo por Ceuta.
0: Bueno, pues ya lo han visto, breve comparecencia de la ministra de Defensa que se encuentra en Ceuta, ha mantenido un encuentro con el presidente de la ciudad autónoma y en esa comparecencia, lo ha dicho en varias ocasiones, quería resaltar dos cosas. Además, ha sido muy contundente en su mensaje. Ceuta y Melilla son españolas, ha dicho españolísimas, ha dicho que a Ceuta y a Melilla no se las toca, que tocar a Ceuta y a Melilla es tocar a toda España, que no puede volver a pasar lo que ocurrió el 30 de julio, y también ha querido mostrar su agradecimiento a las las fuerzas y cuerpos de seguridad del Estado y a las Fuerzas Armadas, que ha dicho que van a estar en todo momento allí apoyando el

0: lo que sea necesario. Era la señal en directo que nos llegaba desde la ciudad autónoma de Ceuta, la ciudad española que, como saben, el 30 de julio sufrió esa invasión. Antes, precisamente, de esta comparecencia en directo estábamos hablando de los incendios. En concreto, les vamos a hablar ahora del incendio de Peña de Riglos, en Huesca, que supera ya las 5.000 hectáreas calcinadas y amenaza a dos poblaciones que podrían ser desalojadas.
1: La mitad del incendio en Peñas de Riglos, Huesca, está perimetrado, pero el fuego avanza sin control en varias zonas. Ahora preocupa especialmente la cercanía del fuego a algunas poblaciones.
2: A la espalda tenemos Ena, que está ahí, Ena, vale, el norte, allí.
1: Dos nuevos municipios se han puesto en preaviso por si fuera necesaria su evacuación preventiva. Más de 500 efectivos y 22 medios aéreos trabajan para consolidar los avances de las últimas horas. Preocupa la cercanía del fuego al paraje natural de San Juan de la Peña. Las llamas han arrasado ya más de 5.000 hectáreas. La compleja orografía del terreno, con barrancos, fuertes pendientes y zonas de difícil acceso, está dificultando las labores de extinción.
3: Esto nos imposibilita mucho llegar hasta el mismo fuego.
1: El incendio se abre paso en las pinedas que cubren las laderas, mientras los helicópteros trabajan sin descanso arrojando agua. Por el aire, los medios de extinción localizan los puntos calientes. Ya en tierra, los bomberos intentan sofocar las llamas.
3: Vamos a hacer unas líneas de contención a la espera de ese fuego. Entonces, ese fuego de sur que está, lo está empujando toda la cabeza hacia adelante con una velocidad que a lo mejor no nos gustaría.
1: Para las próximas horas, las previsiones meteorológicas no son favorables. El viento y las altas temperaturas podrían aumentar la voracidad de las llamas, lo que provocaría que el fuego saltase a nuevas zonas.
0: Y les hablamos ahora de otro incendio. Noche compleja, niebla, los vientos cambiantes abren nuevos focos. Eso obliga constantemente a cambiar la hoja de ruta. Este enemigo, el viento, va a estar también presente durante la tarde.
4: La madrugada en niebla iba a ser para atacar el fuego, pero el viento no lo ha querido así.
5: Toda la noche, dada la intensidad de los saltos que se han producido durante toda la noche, pues ha sido más de defensa que de ataque.
4: Saltos incluso con el viento en contra, y la jornada de hoy no será más tranquila.
5: Todo el día va a estar cambiando el viento, y va a ir cambiando el viento del este, y va a ir dando la vuelta.
4: Mantienen la situación operativa 2 con más de 700 efectivos. Las llamas han alcanzado el paraje de la Pata del Caballo, Berrocal y Aznalcóllar, pero sin afectar a ninguna vivienda.
5: Que no hay ninguna zona de población que se haya visto afectada, ni ninguna vivienda. La más rodeada ha sido Berrocal y no hay ninguna casa afectada.
4: El riesgo para los núcleos urbanos es por el humo, que ha inundado prácticamente toda la provincia. El cielo de la Sierra de Aracena se ha teñido de naranja, al igual que en la costa, lo que ha obligado a muchos municipios a tomar medidas preventivas. Los medios aéreos no podrán volar durante esta tarde. El eclipse les obliga a no operar a partir de las 7:30, una dificultad añadida a este incendio que afecta ya a 28.000 hectáreas.
0: Vamos con más asuntos. Este miércoles empieza a aplicarse el nuevo reglamento europeo sobre los envases y residuos de envases. ¿Cómo nos afecta esto? Bueno, pues una nueva normativa va a hacer que desaparezcan, por ejemplo, los sobres de ketchup, de mayonesa, de los restaurantes, también los botes de champú de los hoteles.
6: Sobres de plástico como estos tienen los días contados. Desde ahora hasta el 2030, bares y restaurantes se tienen que adaptar a la nueva normativa europea.
7: La hostelería lo que tendrá que hacer muy probablemente es volver a lo que hacía anteriormente, ¿no? Es volver a tener o bien producto que sea reciclable al 100%, producto PET, plástico PET, o bien volver al cristal.
6: No afectará tanto al sector del azúcar. Ya hace tiempo que se adaptan a la sostenibilidad. El 90% de los sobres monodosis son de papel.
8: La monodosis no desaparece, sino que evoluciona, porque tenemos que garantizar la higiene, la seguridad alimentaria y la trazabilidad en los clientes que lo consumen.
6: Organizaciones ecologistas como Greenpeace creen que hay alternativas mejores, como los dispensadores recargables o los envases reutilizables.
9: Al fin y al cabo siguen siendo envases de un solo uso, ¿no? Y siguen siendo envases de un solo uso que operan bajo la lógica del usar y tirar, que al final es la que genera residuos que podríamos estar evitando.
6: Las anillas de las latas, el envoltorio de maletas y algunos productos de higiene en hoteles también se ven afectados por este cambio.
0: Los viajes a la playa o a la piscina tendrán que esperar para algunos. Les hablamos de los opositores. En octubre son los exámenes a jueces y fiscales. 700 plazas por debajo de la media europea y, por lo tanto, muy codiciadas, que obligan a dejar el ocio para después.
10: Organización o grupo criminal o por personas o entidades que actúen bajo la apariencia de una actividad económica real sin desarrollarla de forma efectiva, el delito se aprecia.
11: Así, cantando, repitiendo, memorizando las leyes, pasará el verano Alexia. Está opositando para juez.
10: El mayor reto es eso, es el darte cuenta más que nunca que tienes que decir que no a muchas cosas que realmente te apetecen. Que es una semana en comparación con 12 meses, ¿no? O con 5 meses. Bueno, para nosotros es muchísimo.
11: Ana y Lucía han puesto en marcha la cuenta atrás. También se presentan a las oposiciones convocadas para octubre.
12: Es ordinarias, decretos, leyes y decretos legislativos.
13: Son muchas horas contigo mismo. La familia o la gente de tu entorno puede hacerse una idea de lo que es, pero no acaban de comprenderlo porque solo lo sabe el que lo vive. Y es importantísimo cuidar la salud mental y mantener cierto equilibrio.
11: Las dos han recibido una beca de la Generalitat.
14: Igual si no hubiera tenido esta beca, pues igual no hubiera aguantado o seguido con esto, porque al final son muchos años.
11: El 77% de las becadas son mujeres, con expedientes académicos brillantes y con rentas familiares por debajo de la media.
15: Y ello nos permitirá estabilizar las plantillas de jueces en Cataluña, nos permitirá un mayor conocimiento de la lengua, particularmente en Cataluña, del catalán, y nos permitirá también un mayor conocimiento del derecho civil catalán.
11: Si son de aquí, es más fácil que quieran quedarse.
0: Miles de personas se dedican a la venta ambulante en España, da igual si hace calor o llueve, cada día levantan sus puestos ofreciendo precios atractivos. Hoy nos hemos dado una vuelta por uno de esos mercadillos.
16: Incluso sin verlo, es fácil adivinar que hablamos de mercadillos.
17: Venimos todos los domingos.
18: Aquí podemos encontrar de todo, desde alimentos hasta ropa.
19: Ese te queda muy mono.
20: Nosotros tenemos muy buenas clientas, entonces esas de tantos años pues son fieles.
16: El proceso es siempre el mismo, mirar, tocar y triunfar.
21: Un euro el vestido.
22: Y ahora te voy a enseñar el pantalón.
16: Sin renunciar a lo bueno.
23: Hay que ir monas, que me voy a Marbella y allí es mucho lujo.
24: Que no me entere que vais con la braga rota, ¿vale?
16: Se echa de menos cuando se está lejos.
25: Me gusta venir mucho porque en Irlanda no hay.
16: Y es casi religión para algunos.
26: Es como un ritual, venimos aquí, a veces nos compramos algo y luego unas cervecitas.
27: Y el vicio que tengo.
16: Si miramos más allá de lo material...
28: La que se lleve tres sorteamos un plato de gacha.
16: El mercadillo une familias.
29: Me gusta mucho.
30: Con esta.
16: Y es punto de encuentro de amigos.
31: Los encurtidos que nos gustan y de ahí abajo ya nos subimos.
16: Aunque detrás del puesto...
32: Pasa y mira, que no te cobramos, guapa.
33: Ajustamos lo máximo posible para no perder ventas.
34: Son ventas muy bajitas y ganancias muy pocas.
16: El principal reto, competir con grandes superficies y mercado online.
35: Habrá que subir los precios al final.
16: Avisan de continuar así...
36: Pero que no salimos para adelante.
16: Corren el riesgo de desaparecer.
37: Esto es para el triste que fundiga. Renuncio a mi existencia tras la muerte. Y así, tras mi último aliento, podréis deshacer mi alma.
0: Bueno, pues esta noche llega al Festival de Teatro Clásico de Mérida una nueva versión de Fedra. Ya lo han visto y la habrán reconocido. Lidia Vox se mete en el papel del mito que encarna la pasión, los deseos prohibidos y la culpabilidad. La historia de Fedra es la de una mujer locamente enamorada de su hijastro Hipólito, un deseo que desemboca en la culpabilidad y en la crítica social. Esta versión de José María del Castillo destaca los juicios morales que en la actualidad llegan a través de las redes sociales. Escuchamos al presidente de la ciudad autónoma de Ceuta.
38: Que cada día que pasa estamos peor, porque cada día que pasa y que Ceuta no vuelve a la normalidad, más difícil será volver a la normalidad. Yo estoy convencido de que lo vamos a hacer, pero evidentemente tengo que constatar ese hecho. Cada día es un día que estamos perdiendo una oportunidad para iniciar el camino de vuelta a la normalidad. Hoy hemos tenido una visita muy significada, como es la visita de la ministra de Defensa. Y digo significada por varias razones, por sus competencias, pero sobre todo significada porque todo el mundo sabe lo que el ejército significa para Ceuta. El ejército significa para Ceuta mucho más que una institución que presta servicios a España aquí. El ejército forma parte de las esencias de Ceuta. El ejército está en la memoria, en el corazón y en el alma de Ceuta.

0: En consecuencia, que la titular de defensa venga a Ceuta tiene una relevancia especial. También esta visita me ha permitido poner de manifiesto, en nombre de todos los ceutíes, nuestro agradecimiento a nuestros militares por el trabajo que desempeñan y por el que estoy seguro van a seguir desempeñando al servicio de Ceuta y al servicio de España. Ceuta vive su momento más crítico, pero no solo Ceuta. Vive su momento quizás más crítico en muchos años, España. Y, por tanto, creemos que la mejor manera que hoy hay de defender a España es defender a Ceuta. En consecuencia, el papel de nuestros militares es fundamental. Lo ha sido siempre, pero ahora de una manera muy especial. Y también porque Ceuta junto con Melilla son los dos únicos territorios que figuran de manera expresa en la Estrategia de Seguridad Nacional como consecuencia de las amenazas sin parangón en el resto de España que aquí concurren. Y creo que necesito pocas palabras más para poner de manifiesto por qué aquí concurren unas amenazas que no serán en el resto de España. Lo estamos viviendo en vivo y en directo. Dicho esto, ha sido una entrevista que yo me permito calificar de sincera, muy sincera. Y en base a esa sinceridad, yo le he trasladado a la ministra que la situación en Ceuta es insostenible y que los ceutíes se sienten profundamente preocupados, indignados y abandonados, y que tienen razones para estarlo. Y de esta manifestación por mi parte, también debo decir que he encontrado comprensión y coincidencia por parte de la ministra. La ministra coincide con nosotros en que lo que se vivió en Ceuta el 30 de julio no fue una crisis migratoria. Comparte con nosotros que lo que se vivió el 30 de julio fue extraordinariamente grave, porque fue un atentado contra la integridad territorial de España. Y creo que ha habido en la historia democrática reciente de España pocas veces en las que se haya atentado de una manera tan evidente y por la fuerza, a través de una entrada masiva, se haya atentado contra la integridad territorial de España. Le hemos dicho a la ministra, y también lo comparte, que esto no tiene nada que ver, ni lo ha tenido nunca que ver, con la normalidad. Aquí no ha habido nunca normalidad. Lo que ocurre es que la situación se va agravando, como decía al principio, día por día. Y no hay normalidad porque estas personas que se han quedado, que son las personas que participaron de la invasión, estas personas resulta que han perturbado la vida ordinaria de Ceuta. La vida ordinaria de Ceuta perturbada en todos los ámbitos, en todos los órdenes. Y por si esto no fuera lo suficientemente grave, que lo es, además han situado en una situación de máximo riesgo a Ceuta desde la perspectiva de la seguridad nacional. Insisto, máximo riesgo desde la perspectiva de la seguridad nacional. En tercer lugar, le he dicho a la ministra que yo sigo sin comprender cómo, después de lo ocurrido, cómo estando en una situación de máximo riesgo para la integridad de nuestro territorio, de máximo riesgo para la seguridad nacional, aquí no se ha producido un despliegue de medios en el ámbito de los cuerpos y fuerzas de seguridad nacional, en los ámbitos de cuerpos y fuerzas de seguridad del Estado, que fuera acorde y proporcional a lo que estaba ocurriendo. No lo entiendo y no lo entienden los ceutíes. Aquí tendría que haber habido una respuesta inmediata, contundente, enérgica y decidida para que los ceutíes se sintieran seguros, para que no ocurriera lo que está ocurriendo en algunos de nuestros barrios en los que la seguridad depende de los propios vecinos. Esto no puede pasar. Esto no debe de ser. Y, en cuarto lugar, también le he dicho a la ministra, y ella lo comparte, que si se ha vulnerado la integridad territorial de España, si está en máximo riesgo la seguridad nacional. Si Marruecos ha dicho que está dispuesto en que retornen las personas que participaron de la invasión y están aquí en estos momentos, ¿por qué no se hace? ¿Por qué no se aplica un plan para llevar a cabo el traslado, para llevar a cabo la devolución de estas personas que aún permanecen en Ceuta, que han perturbado el orden en Ceuta en todos los ámbitos y que suponen, insisto, un riesgo para la seguridad nacional? Esperemos que se aplique, esperemos que se lleve a cabo, porque es muy difícil de entender que todavía no se haya puesto en marcha. Puede, y no lo dudo, que haya consideraciones de índole legal que haya que tener en cuenta, pero también estoy seguro que se encontraría el respaldo por parte de la inmensa mayoría de las fuerzas políticas nacionales si se adoptaran iniciativas legislativas que fueran encaminadas a resolver esos escollos, esos obstáculos legales que puedan existir para que no se ejecute de manera inmediata ese plan de retorno a su país de origen de las personas que llegaron el 30 de julio y todavía permanecen. También me ha dicho la ministra, y esto lo tengo que agradecer, que por parte del Ministerio de Defensa no se van a escatimar en medios, que por parte del Ministerio de Defensa, en el ejercicio de sus competencias y en lo que concierne al apoyo que puedan recibir los cuerpos y fuerzas de seguridad del Estado, el Ministerio de Defensa empleará cuantos medios sean necesarios, sin limitación alguna, y serán suficientes. Eso creo que es positivo y yo lo digo con el ánimo fundamental de trasladar tranquilidad a los ciudadanos de Ceuta dentro de la situación de preocupación, de inquietud y de angustia justificada que están viviendo. La ministra me ha asegurado que la seguridad de la frontera está garantizada, que la seguridad de la frontera está garantizada por las capacidades y medios con que cuenta el Estado para hacerlo. Es su obligación y lo hará. Y yo también debo de transmitirlo en clave de tranquilidad para los ciudadanos de Ceuta. Y ahora, si quieren, pues estoy a la entera disposición de ustedes para que me hagan las preguntas que estimen pertinentes.
1: Vamos a estar con la ministra y ella ha calificado lo ocurrido el 3 de julio, la entrada de 80.000 personas, de agresión a Estado. El presidente del Gobierno también habló de un ataque, sin embargo, nadie del Gobierno se atreve a decir quién es el presidente. En paralelo, es más, voy más allá.
0: Bueno, mire, yo creo que hemos conseguido algo. Y es que de ser calificado esto como una crisis migratoria, pues ya todo el mundo y todo el Gobierno considera que no ha sido una crisis migratoria, que ha sido una vulneración, un ataque a la integridad territorial de España. En consecuencia, creo que ese reconocimiento, esa calificación de lo ocurrido tal como es, tiene que permitir el que las decisiones que se vayan a tomar a partir de ahora y que no se tomaron con anterioridad y se tuvieron que tomar, pues que al menos a partir de ahora se tengan en cuenta sabiendo lo ocurrido. Yo, como usted comprenderá, no tengo ninguna información acerca del papel que Marruecos haya podido tener en esto. Creo que, y lo digo con absoluta sinceridad, porque si rompemos la sinceridad en la comunicación con el ciudadano, creo que no estamos haciéndole un servicio adecuado a Ceuta, a España y a la responsabilidad que tenemos. Yo creo que es imposible que Marruecos no se hubiera enterado de lo que se estaba organizando. Creo que es imposible. Pero también entiende usted que ahora mismo la devolución de las personas que están aquí en gran medida depende de que, por el cauce diplomático correspondiente, Marruecos acepte esas devoluciones. Por tanto, comprenda que nuestro primer objetivo tiene que ser ese, que las personas que están aquí retornen a su país. y que retornen a su país con el beneplácito y con el apoyo de las autoridades marroquíes. Ese es el primer objetivo. Después de esto, nosotros no vamos a dar el asunto por zanjado, en el sentido de que nosotros, en nuestras modestas capacidades y hasta el último aliento, vamos a procurar que se saquen las lecciones, las enseñanzas que hay que sacar de lo ocurrido. Esto no puede terminar aquí. Esto tendrá que tener un relato para saber qué necesita Ceuta, qué necesita España, porque somos la frontera de España y de Europa en África, para que esto no se vuelva a producir. Yo decía ayer y hoy repito que una de las primeras cosas es que nada de lo que sea vital para Ceuta dependa de Marruecos. Ni el modelo económico, ni el funcionamiento ordinario de la frontera, ni la presión migratoria. Todo esto se tiene que poner en manos de España y la idea central tiene que ser más España y más Europa. Pero ahora mismo nuestra principal ocupación es devolverle la tranquilidad a los ciudadanos. Nuestra principal preocupación es volver a la normalidad. Nuestra principal preocupación es que estas 10.000 personas que hay se vuelvan a su país y por donde entraron. Y para eso entienda que la colaboración de Marruecos es importante.
1: Perdone que le repregunte. Como presidente de Ceuta y también como ceutí de toda la vida, como el resto de sus compañeros de equipo de gobierno, ¿cómo reciben esas declaraciones del ministro de Justicia marroquí? Entiendo que ustedes la prioridad es que la población ceutí recupere la tranquilidad, pero vistas esas declaraciones hay más miedo, seguramente.
0: No hay miedo, ninguno. Entre otras cosas porque las declaraciones del ministro no son nuevas. Hay alguien de los que estamos aquí que no haya oído a Marruecos decir insistentemente que vivimos en dos ciudades ocupadas. Esto lo han dicho permanentemente. Esto forma parte del discurso de Marruecos de siempre. Lo que ocurre es que es una afirmación absolutamente infundada. No tiene ningún fundamento. Ceuta es España. Ceuta es España porque lo avala la historia, porque lo acredita el derecho y porque lo quieren los ceutíes. Todos los ceutíes. Recen como recen y se llamen como se llamen. Y si algo estamos encontrando en esta crisis que tenemos, son adhesiones de todos los partidos políticos, de toda la sociedad española, a título institucional, a título personal, afirmando estamos con vosotros y Ceuta es España. Por tanto, esas declaraciones constatan lo que siempre ha dicho Marruecos, pero a nosotros y al resto de los españoles nos fortalecen.
2: Buenos días. Presidente, estamos percibiendo todos mucha inquietud entre la gente de Ceuta, miedo incluso. Esto está alimentando que haya un montón de historias, bulos corriendo, y yo le pediría, si está en su mano de hacerlo, si puede usted desmentir alguno de estos bulos o, en caso de que sea cierto, corroborarlo. Lo último que se está diciendo es que va a haber actuaciones del Ejército estos mismos días en la calle y recomiendan que a ciertas horas las personas de Ceuta no salgan a la calle, que cierren los comercios, cosa que parece perjudicial, y que van a salir el Ejército, la policía, a echar a la gente a la frontera.
0: Yo no tengo ninguna información al respecto. Y lo que yo sí le solicito a las personas de Ceuta es que extremen la prudencia. Aquí en Ceuta tenemos 10.000 personas que llegaron en un día y no sabemos ni cómo son ni quiénes son. Entonces, yo creo que los ciudadanos de Ceuta son lo suficientemente maduros y responsables para extremar la prudencia. Yo creo que aquí lo que hace falta también es una mayor presencia. Hay que traer efectivos de la península, de los cuerpos y fuerzas de seguridad del Estado, para transmitir la tranquilidad que los ceutíes demandan, necesitan y les corresponde. Pero yo no tengo ninguna información acerca de lo que usted me dice y yo lo que recomiendo es que las personas la información la reciban a través de los cauces oficiales y a través de las vías contrastadas. En absoluto, que nadie aquí siga lo que se pueda contar en redes y que se le ocurra a cualquiera. No. Lo primero también, fundamentalmente, es que la información que se recibe sea de calidad y certera.
2: Y respecto a la visita de la ministra, ha dicho que podíamos contar con todos los recursos del Ejército, pero ¿le ha dado cifras, plazos, algún dato concreto?
0: No, ha dicho los que sean necesarios. y creo que las capacidades de nuestro ejército son suficientes, muy suficientes, para que esta afirmación de lo que sea necesario cumplan con esa condición. Se hará lo necesario y será suficiente.
3: Hola, buenas tardes, buenas presidente. Tardes. Yo le quería preguntar, algunos medios marroquíes están publicando que se están colocando concertinas en el lado de su frontera. Yo no sé si usted tiene alguna información sobre esto.
0: No, a mí la información que me llega es que Marruecos ha intensificado los controles en las inmediaciones de la frontera y solamente es eso. Yo creo que eso es bueno, pero también creo, como le decía antes, que quien tiene que asegurar y garantizar la seguridad de nuestra frontera es España. España cuenta con capacidades suficientes para llevarlo a cabo. Tenemos medios materiales y, sobre todo, tenemos un capital humano en nuestro ejército, en nuestros cuerpos y fuerzas de seguridad, que creo que son un motivo de orgullo para todos los españoles y que tienen este reconocido prestigio a nivel internacional. Por tanto, que Marruecos colabore es positivo, pero la garantía, quien la aporta y quien la ofrece, son nuestros cuerpos y fuerzas de seguridad del Estado y nuestro ejército.
4: Sí, señor Pipa, me gustaría preguntarle, después de la visita de tres ministros, ¿la sensación del Gobierno es de más tranquilidad que cuando comenzó la semana?
0: Estamos peor que cuando empezó la semana. Y esto no es que lo diga yo, esto es que lo perciben los ciudadanos. Mire, yo sinceramente no quiero faltar un poco a desviar la atención, no quiero contribuir a desviar la atención al objetivo prioritario. Ahora mismo se trata fundamentalmente de salvar a Ceuta. Y si se trata de salvar a Ceuta, creo que la unidad, la responsabilidad, el sentido de Estado es más importante que nunca. Pero yo le tengo que dar la razón a la inmensa mayoría de los ciudadanos de Ceuta. No se actuó cuando la Ceuta fue invadida. No se actuó cuando nuestra frontera fue vulnerada, nuestra integridad territorial, la de España y la de Ceuta. Se dijo que había normalidad cuando no la había. No se ha atendido la demanda que hemos hecho constantemente de un incremento de los cuerpos y fuerzas de seguridad del Estado. Ha llegado el día de hoy y todavía no sabemos qué plan se va a aplicar para cumplir con el objetivo de que salgan de Ceuta todos los que de aquel día entraron y aún se han quedado. Por tanto, yo no puedo decir que esté más tranquilo. Me gustaría poder decirlo, pero no lo puedo decir porque no lo estoy. Hay que seguir demandando, hay que seguir reivindicando. Lo que sí puedo ofrecer es lo que ofrecí desde el primer día: lealtad institucional, responsabilidad y sentido de Estado. Aquí no estamos haciendo cálculos electorales. Nos traen sin cuidado. Pasan a un segundo plano absolutamente. Aquí lo verdaderamente importante es salvar a Ceuta, transmitir tranquilidad, poner en valor la entereza y la madurez de los ciudadanos de Ceuta y decir bien claro y bien alto que juntos y unidos vamos a resistir y vamos a salir adelante. Muchas gracias.
5: Pues lo acaban de escuchar al presidente de la Ciudad Autónoma de Ceuta. Dice que Ceuta está en un momento crítico, lo ha hecho extensivo a toda España. Ha dicho que no hay para nada normalidad en la Ciudad Autónoma, incluso ha llegado a decir que se agrava día a día, que los que se han quedado perturban y mucho la vida en Ceuta. Dice que estamos ante un problema máximo de seguridad nacional y pide un plan para devolver, si ya ha dicho que Marruecos colabora, a las 10.000 personas que entraron de forma ilegal en Ceuta de nuevo a Marruecos. Dice que la ministra le ha dicho que la seguridad de la frontera está garantizada. Son palabras que acaban de escuchar de Juan Jesús Vivas, esa comparecencia en directo después de reunirse con la ministra de Defensa, con Margarita Robles, que por cierto, y lo han podido seguir aquí en directo, ha mandado un mensaje claro y contundente: Ceuta y Melilla no se tocan. Bueno, pues les íbamos a poner ese total, pero

0: Bueno, lo han podido seguir en directo antes cuando hemos visto la comparecencia en directo de la ministra. Tenemos a Jesús Navarro, si nuestro compañero puede entrar en estos momentos. Sí, Jesús, ¿verdad? Cuéntanos, ¿qué has estado siguiendo esas comparecencias?
1: Sí, porque ha sido una mañana muy intensa. La verdad es que no para la actividad aquí en la ciudad autónoma de Ceuta, con distintos frentes informativos abiertos. Y bueno, lo último que hemos visto ha sido a la ministra Margarita Robles reunirse con el presidente de la ciudad, Juan Vivas, como venimos contando en directo aquí en el canal 24 horas. Hemos podido seguir también sus palabras y le ha traído básicamente dos mensajes. Uno de ellos, dejar claro que Ceuta es una ciudad española y que quien toca a Ceuta toca a toda España. Y luego también ha mostrado su reconocimiento y agradecimiento al gran trabajo, ha dicho, que están realizando las Fuerzas Armadas desplegadas aquí en la ciudad autónoma, con ese refuerzo que también ha llegado para garantizar, como decíamos, la seguridad en la frontera. Y la verdad es que Margarita Robles ha llegado aquí a mediodía, se ha reunido en el Palacio de la Asamblea con Vivas, luego se ha venido a la Comandancia General de Ceuta. Aquí permanece porque también ha mantenido un encuentro con el comandante general de la ciudad y con el tercio de la legión que hay aquí desplegado, y la verdad es que también se ha querido parar para hablar con los vecinos que se encontraban por aquí.
2: A Ceuta y a Melilla no se las toca. Cualquier agresión a Ceuta y Melilla es a España en su conjunto. No puede volver a ocurrir lo que ocurrió.
3: Y frustrada, y me da pena de Ceuta, porque nosotros somos españoles como los que más.
4: Por supuesto.
3: Y yo la tenía mucho.
0: Bueno, durante la visita a Ceuta, la ministra Robles ha hablado con varios vecinos que se han acercado a ella, como esta mujer, ya la ven desolada, entre lágrimas. Le ha pedido ayuda, ha pedido ayuda del gobierno ante esta crisis migratoria que están viviendo. Bueno, pues el eclipse de esta tarde va a ser todo un evento social y económico, pero sobre todo científico. En muchos lugares de España se han organizado talleres y actividades divulgativas. Por ejemplo, en León, un sitio marcado en rojo por la Agencia Espacial Europea. Carmen Bayón.
5: En rojo porque se ha convertido en la sede de la Agencia Espacial, que junto a la Universidad y a la Asociación de Astronomía han organizado, como dices, talleres de todo tipo, de cómo hacer un reloj de sol a los secretos de ese gran desconocido que es el Sol, algo más que una bola de luz y de calor. Los científicos de la ESA han estado divulgando su conocimiento a lo largo de toda la mañana entre más de 12.000 personas que han pasado por este palacio, de todas las edades y, lo más importante, de numerosísimas nacionalidades. La tarde se dedicará exclusivamente al eclipse, a hablar de él y a disfrutarlo.
0: Gracias, Carmen. Bueno, millones de personas van a estar mirando al cielo, muchos en sus barrios, otros van a acudir a miradores. Los más afortunados incluso se han ido de festival, como el que se ha organizado, por ejemplo, en Buitrago de Lozoya, en Madrid. María Lladró.
6: Sí, con muchas actividades programadas, pero la primera para soportar este calor, darse un chapuzón aquí en la piscina de Río Sequillo. Y para aprender un poquito más acerca de lo que va a suceder esta tarde, bueno, pues han instalado un planetario inmersivo como el que pueden ver. También hay varias experiencias en realidad virtual, también un panel explicando el eclipse y varios talleres y charlas sobre astronomía como la que están viendo aquí en directo. Importante, se acerca la hora de comer. Aquí hay varios puestos de comida y como esto es un festival, pues por supuesto tenía que haber también música en directo durante toda la tarde, todo para disfrutar del evento astronómico del año.
7: Se espera que 1.500 personas lleguen hasta Peñacabarga a lo largo de la tarde en 6 autobuses lanzadera. Estamos a 569 metros de altura. Es uno de los puntos favoritos para ver el eclipse, aunque habrá que estar pendientes del tiempo. En este momento, desde este mirador, tenemos algo de bruma, pero es verdad que parece que se va despejando a medida que pasan las horas. Como decimos, todavía habrá que esperar para ir notando ese ambiente. Además, aquí en Peñacabarga estará uno de los puestos de mando avanzado que hay. También en Cantabria hay un dispositivo desplegado con 1.400 efectivos.
4: La gente de Pradas también piensa en el eclipse. De hecho, llevan desde el lunes con un festival del eclipse y ahora mismo, aunque tienen esa pausita para comer, siguen recogiendo sus acreditaciones para no perderse nada de las actividades de hoy. Hemos tenido talleres para pequeños, para adultos. Aquí podéis comprobar que hay, más allá de un fotocall, este puestecito donde pueden recoger esas acreditaciones, bolsas y cualquier recuerdo es válido para recordar una jornada tan importante como la de hoy.
8: En Valencia este es el punto oficial de observación en la playa de la Malvarrosa, 850 metros de arena entre la calle Sequía de la Cadena y la posta de la sanitaria número 3, la del Cabañal, capacidad 10.000 personas. Hay todo un dispositivo extraordinario, 200 efectivos van a participar en él, atención sanitaria, policía, protección civil, punto violeta, puntos de información. Ahora bien, a partir de las 4 de la tarde se va a empezar a restringir el tráfico hasta esta zona de la ciudad y hay que decir que la principal recomendación del ayuntamiento es que si uno ve bien el eclipse desde su casa puede ser el mejor lugar porque aquí, ahora lo pueden ver, si no está uno muy cerca de la orilla del mar es posible que las edificaciones del Cabañal, de los poblados marítimos, impidan ver ese eclipse.
0: Radio Televisión Española, lo están viendo, está desplegada prácticamente en todos los puntos del país para poderles contar el minuto a minuto de este eclipse. Desde las 6:30 de la tarde podrán seguir un programa especial que tendrá como epicentro el Observatorio de Yebes en Guadalajara. ¿Dónde te encuentras, David Collazos?
9: ¿Qué tal? Buenas tardes. Todo preparado aquí en Yebes ya para vivir uno de los grandes eventos del año. Este observatorio ha sido el lugar elegido por Radio Televisión Española para la retransmisión de este eclipse total de sol. Aquí detrás pueden ver el telescopio, el buque insignia de este observatorio, que será el encargado de enviar la imagen de este fenómeno astronómico a todos los hogares de España. Nosotros ya estamos aquí preparados y, como les decimos, es un evento de una vez en la vida, por lo que les recomendamos que a partir de las 7:30 de la tarde tengan a mano esas gafas protectoras y que miren al cielo.
0: Gracias, David. Bueno, pues, ¿qué se va a ver en la franja de totalidad? Pues nos lo cuenta Irene antes de... Es un adelanto, ¿no? Un spoiler.
10: Sí, sí, sí. Vamos a dar una pista ya de cómo va a ser dentro de la franja de totalidad. Repetimos. Pues justo antes de llegar a esa totalidad, bueno, va a pasar realmente prácticamente una hora desde que comience el eclipse, en su fase parcial hasta llegar a la totalidad. Y justo antes veremos el anillo de diamantes. Es decir, veremos ese pequeño reflejo en uno de los lados. Esto será al 90% ya del eclipse. Y luego, pues justo antes ya del eclipse total, lo que veremos serán las perlas de Bailly, que se refieren a estas pequeñas zonas en un lateral que no son ni más ni menos que el relieve de la propia Luna, es decir, los valles y las montañas, los cráteres, nos dibujan esta forma irregular justo antes del eclipse total. Cuando lleguemos ya tendremos esa oscuridad que nos permitirá apreciar la corona solar, que normalmente no la podemos ver por la propia fotosfera del disco solar. Tendremos, por tanto, esa observación que incluso permitiría ver las llamaradas solares si dispusiéramos de un equipo especial, como pueden ser los filtros para las cámaras o algunos telescopios. Y para quienes quieren alargar un poquito más la observación, les recordamos que hoy tenemos el pico de las Perseidas. Luna nueva, oscuridad, habrá que cambiar la dirección, pasar de mirar del oeste al noreste, hacia Perseo y Casiopea. Aquí tenemos hoy ese máximo, 12 de agosto, así que a disfrutar.
0: Una tarde sobre todo divertida, entretenida y para hacer historia. Pues nada, mañana veremos el después.
10: Claro, muchas gracias. Lo repasaremos.
0: Les recordamos que lo pueden seguir aquí en Radio Televisión Española. Estamos a punto de acabar este bloque informativo, pero antes les queremos contar que nosotros estamos expectantes, pero el día va a oscurecer en primer lugar, antes que aquí, al menos en Islandia, donde la expectación es máxima. Allí los hoteles también están llenos, ya no quedan gafas homologadas por ningún sitio. Es el primer eclipse total que podrá verse en la isla desde hace 70 años. Se repetirá otro, ya faltan unos cuantos, en 2196.
11: Durante unas horas el cielo tendrá un mismo protagonista en buena parte de Europa, pero la totalidad del eclipse no llegará a todos a la vez. Empezará en la costa ártica de Rusia, cerca de las 5 de la tarde, cruzará Groenlandia y pondrá rumbo a Islandia. Allí llevan más de 70 años sin vivir un eclipse total y ya están listos para recibirlo.
12: Creo que está todo completamente booked around Reykjavik. Reykjavik.
11: Todo está completo en los alrededores de Reykjavik, cuenta Oscar Martín, trabajador de la tienda. Porque aquí llegará uno de los momentos más esperados. A las 7:46 el eclipse alcanzará su máximo, siendo la duración de la totalidad de 2 minutos y 18 segundos. Después atravesará el Atlántico y llegará al sur de Europa al atardecer. En Portugal, el sol quedará cubierto hasta un 95%.
13: Muy interesante, ya no acontece hace 100 años en Portugal, por tanto, obviamente, es una cosa.
11: Hace 100 años que no ocurre, tengo muchas ganas de verlo, cuenta esta joven. Y para no perderse ni un segundo, las gafas ya son parte del uniforme. También en Francia hacen acopio de la protección. Un espectáculo de la naturaleza que es para todos y para que todos podamos ver, explica. Allí el sol llegará a ocultarse un 92%. En España entrará al atardecer y en casi toda la mitad norte peninsular se apreciará la totalidad.
14: Una tarde bonita para pasar con familia y amigos.
15: Que me apetece, sí. Bueno, y vosotros también, tenéis que ir a verlo.
11: Será cuestión de minutos, una sombra que tardará horas en cruzar Europa y siglos en volver a pasar exactamente por el mismo sitio.
16: Sí, muy bonito, muy espectacular, lo que quieran, pero le falta algo, ¿no creen? La imagen ganaría mucho con una banda sonora. Abran la playlist y apunten este nombre, Handel, porque él en el siglo XVIII ya puso música a un eclipse. Y fíjense, 300 años después, este fenómeno sigue inspirando a contemporáneos como Duki o Morat. Otros para la lista. Aquí entra desde un eclipse de Iron Maiden hasta uno de Pink Floyd, pasando por otro de Sabina. Este eclipse de mar. Los Soundgarden también cantaron sobre el oscurecimiento del sol. Y en el mítico You Are So Vain de Carly Simon, hay una estrofa sobre viajar a Nueva Escocia en busca de un eclipse. Así que otra que añadimos. También podemos coger canciones sobre la luna,
17: hijo de la luna,
16: y combinarlas, por ejemplo, con el Here Comes the Sun, aquí viene el sol, de los Beatles. Es astronomía musical. Y no, no nos olvidamos del eclipse total de corazón de Bonnie Tyler. Su voz rasgada, ya lo saben, se apagó hace tan solo un mes.
18: Ha muerto a los 75 años.
16: En su última entrevista a RTVE nos dijo que nunca se cansaba de cantar este tema. Solo en Spotify acumula más de 1.000 millones de reproducciones. El miércoles será la banda sonora perfecta, tan pegadiza que es capaz de eclipsar a todas las demás.
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0: 23 menos 25, una hora menos en las Islas Canarias. Cuenta atrás para el eclipse total de sol, el fenómeno astronómico que va a paralizar buena parte de nuestro país. La luna empezará a colocarse entre la Tierra y el sol a media tarde, pero el eclipse total será en torno a las 8:30. No se podrá ver en su totalidad en toda la península, donde se va a ver mejor es en el norte y en el centro, y va a variar la duración en función de la zona. Recuerden, importantísimo, para poder verlo con seguridad, tienen que utilizar gafas homologadas. Fuera de nuestro país, toda la atención sigue en Colombia, donde no paran de buscar supervivientes del terremoto. Esta que ven es la celebración por el rescate de Daniela, una mujer que llevaba 36 horas bajo los escombros. Los primeros días son clave para encontrar a personas bajo esos escombros. Hay decenas de edificios completamente destruidos. La cifra oficial de fallecidos es, de momento, de 181, aunque las autoridades locales la elevan por encima de los 250. Según Exteriores, hay 75 españoles con los que no se ha podido contactar. El ministro Grande Marlaska no se ha presentado en la comisión del Senado para dar explicaciones sobre la crisis migratoria en Ceuta, como había pedido el Partido Popular. El gobierno insiste en que los ministros van a dar explicaciones a final de mes, pero que lo harán en el Congreso.
1: Incompetencia para prever lo que venía.
2: No hay ninguna voluntad de incumplimiento, sino otra, lo que hay es una voluntad de seguir cumpliendo nuestras responsabilidades. Ya se contestó al Senado sobre la imposibilidad de la asistencia durante todo este periodo por circunstancias obvias.
0: Decenas de efectivos trabajan para tratar de contener el incendio de niebla en Huelva. El fuego continúa activo, sin perimetrar, y afecta a unas 28.000 hectáreas. Tampoco se ha podido consolidar todavía el perímetro del fuego de Peñas de Riglos, en Huesca, que se extiende por más de 4.200 hectáreas. Margarita Robles ha estado en Ceuta por primera vez desde que empezase la crisis migratoria. Después de reunirse con el presidente de la ciudad autónoma, ha lanzado un mensaje claro: Ceuta y Melilla no se tocan.
3: Aquí no se ha producido un despliegue de medios en el ámbito de los cuerpos y fuerzas de seguridad nacional, en los ámbitos de cuerpos y fuerzas de seguridad del Estado, que fuera acorde y proporcional a lo que estaba ocurriendo. No lo entiendo y no lo entienden los ceutíes. Aquí tendría que haber habido una respuesta inmediata, contundente, enérgica.
4: A Ceuta y a Melilla no se las toca. Cualquier agresión a Ceuta y Melilla es a España en su conjunto. No puede volver a ocurrir lo que ocurrió.
5: Frustrada y me da pena de Ceuta, porque nosotros somos españoles como los que más.
6: Por supuesto.
5: Y yo la tenía mucho, y yo la tenía usted encima, señora, y nunca me he visto así, cerrando la ventana, la puerta, mirando todo. Esta noche apenas he descansado, he cogido un cuchillo, y es que tengo miedo.
0: Bueno, pues ya lo ven, durante su visita a Ceuta, la ministra Robles ha hablado con varios vecinos que se han acercado a ella, como esta mujer que entre lágrimas le ha pedido ayuda del gobierno ante la crisis migratoria que están viviendo. La situación en Ceuta no ha cambiado en las últimas horas. El proceso de afiliación de menores no acompañados para solicitar asilo sigue ante la falta de personal. Hay miles de menores que continúan durmiendo en las calles. La ONG ELIN denuncia la falta de respuesta de las instituciones.
7: Se cumplen 13 días desde que comenzó la crisis migratoria en Ceuta y la ciudad sigue desbordada. El proceso de afiliación de los menores es muy lento ante el número de niños y niñas, 6.000 según la asociación ELIN.
8: El sistema está completamente bloqueado. A las niñas sí que se las ha comenzado a afiliar. A muchos chicos menores que se sentaban en la puerta de la comisaría de algún modo para chuchar, ¿no?, para protestar por esta situación y que se les comience a afiliar.
7: Piden lugares seguros en los que los menores puedan dormir y alimentarse. Aseguran que esta situación de emergencia no puede sostenerse solo con la solidaridad ciudadana.
8: Seguimos sin recibir respuestas, seguimos teniendo a niños y niñas durmiendo a la intemperie, sin poder hacer sus necesidades en un baño y sin poder hacer una ducha, sin poder comer ni beber más allá de lo que se les da desde las vecinas.
7: Hay 3.500 personas durmiendo en la playa en unas condiciones precarias, con un perfil claro de solicitantes de asilo, según la asociación.
8: Estas 3.000 y pico personas que comento, en torno a 1.000 provienen de Sudán, un país que está en conflicto bélico, Chad, Yemen, Palestina incluso. Es decir, son personas que llevan años de ruta para llegar a España, que han sufrido mucha violencia durante todo ese trayecto migratorio y cuya vida peligra si vuelven a Marruecos.
7: Además, denuncia una falta de respuesta de las instituciones. Asegura que ya ha pasado suficiente tiempo para activar los recursos y dejar de prolongar una situación que mañana cumplirá 2 semanas.
0: Por cierto, la ministra de Defensa, Margarita Robles, no ha confirmado si va a acudir al Senado la semana que viene por la crisis migratoria en Ceuta, como le ha pedido el Partido Popular. Hoy se estaba citado el ministro del Interior, Fernando Grande Marlaska, que no ha asistido.
1: Constatar que el ministro del Interior no está. Sinceramente creo que es injustificable, es una falta de respeto al Senado y está incumpliendo sobre todo una obligación constitucional y una obligación legal.
0: Bueno, pues no se ha presentado ante esa Comisión de Interior para dar explicaciones sobre la crisis migratoria en Ceuta, como le pedía el Partido Popular. El ministro del Interior ya avisó de que no acudiría porque va a comparecer en el Congreso.
6: Nosotros hemos pedido soluciones, hemos pedido más seguridad, más medios y más Europa. Nosotros hemos dado la cara, como lo está haciendo todos los días mi ciudad. Por eso pedimos la dimisión del ministro Marlaska y que venga alguien capaz de sentarse en esa silla.
9: Hoy el Gobierno pretende establecer un precedente, es decir, que el Gobierno comparece cuando le da la gana, donde le da la gana y para hablar de lo que le da la gana ante una crisis nacional sin precedentes, ante una invasión de una parte de nuestra patria.
10: Es muy lesivo tener un Estado a la contra, pero tampoco nos gusta la normalidad de esta sesión. No nos gusta que el Senado cite al ministro del Interior por unos hechos muy graves y que éste no comparezca.
0: A la hora que estaba citado en el Senado, el ministro del Interior comparecía tras una reunión sobre el dispositivo por el eclipse. Marlaska ha vuelto a insistir en que va a dar todas las explicaciones, pero en el Congreso.
2: No hay ninguna voluntad de incumplimiento, sino otra, lo que hay es una voluntad de seguir cumpliendo nuestras responsabilidades. Ya se contestó al Senado.

0: llegando en estos momentos desde Pereira, una de las zonas más afectadas en directo. Todavía no han pasado esas 72 horas desde el terremoto, esa ventana de la esperanza, como lo llaman. A partir de ese momento, la verdad es que se reduce de forma dramática la posibilidad de encontrar personas con vida. De momento, las cifras que están dando es 240 muertos y 2.500 heridos. Según exteriores, hay 75 españoles con los que todavía no se ha podido contactar.
1: Estamos en la Plaza Simón Bolívar de Pereira, una de las localidades más golpeadas por el seísmo. Decenas de personas siguen aquí esperando noticias de sus familiares. Los equipos de emergencia continúan trabajando entre los escombros de decenas de edificios buscando a personas desaparecidas, aunque conforme pasan las horas disminuyen las posibilidades de encontrarlas con vida. El terremoto deja ya más de 200 muertos, más de un millar de heridos y decenas de desaparecidos. Continúan recuperándose cuerpos, por lo que el número de víctimas seguirá aumentando. Aún así, los equipos de rescate no pierden la esperanza de encontrar supervivientes. La vida aquí está prácticamente paralizada, falta agua, hay cortes de luz y de gas, la conexión a internet se interrumpe constantemente y muchas personas no consiguen comunicarse por teléfono. Hay largas colas en las gasolineras y también en los cajeros automáticos. Muchos supermercados están cerrados y numerosas calles acordonadas por el riesgo de desprendimientos.
2: Horas críticas en Colombia para rescatar con vida a las víctimas del terremoto atrapadas bajo los escombros.
3: Bien, vamos bien.
2: En Pereira, los equipos de emergencia han trabajado durante horas para localizar a una mujer de 32 años atrapada tras el derrumbe de un edificio. Daniela Largo ha sido finalmente rescatada con vida después de permanecer más de 36 horas bajo los escombros. Inmediatamente ha recibido atención de los servicios sanitarios, pero todavía queda mucho por hacer.
4: Necesitamos ayuda para quitar los escombros.
2: En Cali se trabaja en una carrera contra el tiempo, como en este edificio residencial.
5: Se reportaron 30 personas aproximadamente desaparecidas bajo los escombros. No tengo el reporte de cuántas personas han logrado sacar al momento, pero se sabe que siguen habiendo personas.
2: La gente se deja la piel. Vecinos que, sin ser profesionales, se han echado a la calle a ayudar.
6: Vemos a todos los muchachos cercanos de este sector colaborando, ayudando a sacar a las personas que aún posiblemente se encuentren con vida.
7: Por favor, la gente, en silencio.
2: Los rescatistas piden que nadie haga ruido.
8: ¡Sí me escucha! ¡Grite o haga un ruido!
2: Para escuchar entre los escombros a alguien que necesite ayuda. El sonido de un superviviente atrapado desata un grito de alegría.
9: ¡Bomberos, Policía Nacional!
2: Y las autoridades, puerta por puerta, buscan heridos entre los edificios más dañados. Según las ciudades afectadas, más de 270 personas siguen desaparecidas. Cada hora que pasa se reducen las posibilidades de encontrarlas con vida.
0: Cali es la tercera ciudad más grande de Colombia y es una de las más afectadas. Paula Cifuentes es una ciudadana de allí que ha sobrevivido al terremoto. Desde el minuto uno ha estado como voluntaria ayudando. La escuchamos desde un complejo residencial que ha quedado completamente destrozado y en el que están tratando de rescatar a los atrapados.
5: En Cali tenemos alrededor de 30 edificios colapsados. Me encuentro en uno de ellos, el conjunto residencial Torres del Limonar, donde se reportaron 30 personas aproximadamente desaparecidas bajo los escombros. No tengo el reporte de cuántas personas han logrado sacar al momento, pero se sabe que siguen habiendo personas. Necesitamos apoyo, necesitamos cascos, guantes, tapabocas, alimentos. Las personas que quedaron sin hogar necesitan toda la ayuda posible también. Le pedimos a la comunidad internacional que nos apoye con equipo de rescate, personal profesional en estas situaciones, que nos ayude a sacar a estas personas.
0: Aquí en España seguimos pendientes de los incendios que siguen activos. En concreto hablamos del de Huesca y el de Huelva. El de Niebla sigue activo y afecta a unas 28.000 hectáreas.
10: La madrugada en Niebla iba a ser para atacar el fuego, pero el viento no lo ha querido así.
11: Toda la noche, dada la intensidad de los saltos que se han producido durante toda la noche, pues ha sido más de defensa que de ataque.
10: Saltos incluso con el viento en contra, y la jornada de hoy no será más tranquila.
11: Todo el día va a estar cambiando el viento, y va a ir cambiando el viento del este y va a ir dando la vuelta.
10: mantienen la situación operativa 2 con más de 700 efectivos. Las llamas han alcanzado el paraje de la Pata del Caballo, Berrocal y Aznalcóllar, pero sin

0: afectar a ninguna vivienda.
1: Que no hay ninguna zona de población que se haya visto afectada, ni ninguna vivienda. Quizás la más rodeada ha sido Berrocal y no hay ninguna casa afectada.
0: El riesgo para los núcleos urbanos es por el humo, que ha inundado prácticamente toda la provincia. El cielo de la Sierra de Aracena se ha teñido de naranja, al igual que en la costa, lo que ha obligado a muchos municipios a tomar medidas preventivas. Los medios aéreos no podrán volar durante esta tarde. El eclipse les obliga a no operar a partir de las 7:30, una dificultad añadida a este incendio que afecta ya a 28.000 hectáreas.
2: La mitad del incendio en Peñas de Riglos, Huesca, está perimetrado, pero el fuego avanza sin control en varias zonas. Ahora preocupa especialmente la cercanía del fuego a algunas poblaciones.
3: A la espalda tenemos Ena, que está ahí, Ena, vale, el norte allí.
2: Dos nuevos municipios se han puesto en preaviso por si fuera necesaria su evacuación preventiva. Más de 500 efectivos y 22 medios aéreos trabajan para consolidar los avances de las últimas horas. Preocupa la cercanía del fuego al paraje natural de San Juan de la Peña. Las llamas han arrasado ya más de 5.000 hectáreas. La compleja orografía del terreno, con barrancos, fuertes pendientes y zonas de difícil acceso, está dificultando las labores de extinción.
4: Esto nos imposibilita mucho llegar hasta el mismo fuego.
2: El incendio se abre paso en las pinedas que cubren las laderas, mientras los helicópteros trabajan sin descanso arrojando agua. Por el aire, los medios de extinción localizan los puntos calientes. Ya en tierra, los bomberos intentan sofocar las llamas.
4: Vamos a hacer unas líneas de contención a la espera de ese fuego. Entonces, ese fuego de sur que está, lo está empujando toda la cabeza hacia adelante con una velocidad que a lo mejor no nos gustaría.
2: Para las próximas horas, las previsiones meteorológicas no son favorables. El viento y las altas temperaturas podrían aumentar la voracidad de las llamas, lo que provocaría que el fuego saltase a nuevas zonas.

0: El cineasta John Nevil Maskelyne fue el primero en grabar un eclipse solar, pero los eclipses llevan siglos siendo inmortalizados de otras formas. Desde el antiguo Egipto hasta civilizaciones de todos los continentes, este fenómeno ha fascinado y sobre todo atemorizado a la humanidad.
1: Todos han llegado a la conclusión de que había una suerte de correlación, de correspondencia entre lo que ocurría en el cielo y lo que ocurría en el mundo sublunar.
0: En la antigua India pensaban que este demonio devoraba el sol durante los eclipses. En Mesopotamia eran un símbolo de mal augurio para el rey.
1: En muchísimas culturas, estas señales de los cielos se interpretaban efectivamente como presagios de alguna calamidad.
0: La Biblioteca Nacional y el CSIC han recopilado siglos de historia a través de mapas, grabados, dibujos y fotografías de eclipses, entre ellos este de Cristóbal Colón, en el que se representa un eclipse lunar de 1504.
1: Es un suceso que lo cuenta el hijo de Colón, ¿no? Hernando Colón, y luego también aparece en algunas crónicas.
0: Según su relato, Colón lo aprovechó para hacer creer a los indígenas de Jamaica que tenía poder divino y así que le obedecieran.
1: Es un clásico, ¿no?, de los encuentros culturales donde se produce una suerte de barrera entre lo que conocen unas civilizaciones de los astros y conocen otras.
0: En el cristianismo, el eclipse simboliza la oscuridad que, según la Biblia, cubrió la tierra durante la muerte de Cristo. Más cercano a nuestra época, otro eclipse revolucionó la física, confirmando la teoría de la relatividad de Einstein.
2: Eclipse ofreció la oportunidad de hacer un experimento, de probarlo empíricamente.
0: Con este telescopio, un equipo de científicos liderados por Arthur Eddington demostraron que la luz se curva por la gravedad. Su logro marcó un antes y un después para Einstein.
2: Sin duda, los resultados de esta expedición contribuyeron a popularizar su figura.
0: Del mito a la ciencia, los eclipses han sido siempre un reflejo de su época, de lo que tememos y de lo que no llegamos a comprender sobre lo que hay allá arriba.
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0: España se prepara para contemplar el primer eclipse total de sol en más de un siglo. A las 7:30 la luna empezará a morder el sol. Se irá haciendo de noche, en pleno día. En A Coruña serán los primeros en verlo, en Baleares los últimos. Será un acontecimiento astronómico histórico.
1: He traído dron con varios cargadores portátiles para grabar casi una hora y media.
2: Bueno, oye, es una vez en la vida, entonces mira, lo entiendo.
3: Lo que quiero es ir pronto porque creo que se va a llenar de gente, eso sí.
4: Nos tenemos que comprar las gafas todavía.
0: Todos preparados, la expectación es total. Muy buenas tardes. Llegó el día, un espectáculo único para disfrutar en el cielo, sí, y también aquí en Radio Televisión Española, que se vuelca con una programación especial. Javier Gutiérrez, tú estás en Lleves, en Guadalajara, donde el eclipse se verá completamente. Lo más importante, y no nos cansaremos de repetirlo, solo se puede y se debe ver con gafas homologadas, ¿a que sí?
5: Así es, Lourdes, buenas tardes. Gafas como estas son imprescindibles para no tener ningún problema, no los queremos. Y lo hemos comentado también muchísimo estos días, elegir un buen sitio despejado para apreciarlo en su totalidad. Es el caso de este observatorio de Lleves, uno de los lugares oficiales elegidos para analizar segundo a segundo el eclipse, porque esta tarde la mayoría pues vamos a estar mirando al cielo para disfrutar simplemente, pero aquí ya hay muchos científicos trabajando. Para ellos el eclipse es una gran oportunidad para profundizar en distintas investigaciones. Os lo vamos a contar absolutamente todo, todos los detalles en este telediario y también en un programa especial de los compañeros de Aquí la Tierra.
0: Es el mensaje de alerta que están lanzando las comunidades. El fenómeno del eclipse es todo un reto para las autoridades. Habrá miles de desplazamientos. Recuerden que está prohibido detenerse en los arcenes y sobre vegetación seca.
6: Todas las instituciones, todas estamos preparadas y estoy convencido que también la sociedad y el conjunto va a poder disfrutar del mismo, pero también garantizando la seguridad de todos.
0: Otro elemento que ha activado las medidas de vigilancia en el día del eclipse es la nueva subida de las temperaturas que dispara el riesgo de incendios. El fuego de niebla en Huelva sigue activo, ha devorado 28.000 hectáreas y atención, ya ha entrado en la provincia de Sevilla. La cifra de muertos en el terremoto de Colombia asciende a 250.
7: Se va a iniciar una búsqueda con perros. Por favor, la gente en silencio.
0: Por segunda noche, los equipos de rescate han trabajado entre montañas de escombros pidiendo silencio para poder escuchar a los supervivientes que aún pudieran estar atrapados. Exteriores ha reducido a 75 la lista de españoles que aún no han podido ser localizados.
8: Yo la tengo en estima, pero no se puede abandonar Ceuta. Por favor, se lo pido. Tengo miedo.
0: La ministra Robles trata de calmar a esa vecina de Ceuta que le contaba entre lágrimas su situación tras la entrada masiva de inmigrantes. Robles dice que el ejército no escatimará medios para garantizar la seguridad. El presidente Vivas pide más efectivos. Enseguida todas las novedades del eclipse total, es la noticia del día que ha generado muchísima expectación, pero antes nos ocupamos del drama que vive Colombia, que amanece 48 horas después del terremoto que ha conmocionado a ese país, al mundo entero y que ha sacudido a la zona de su eje cafetero. El balance de muertos, de heridos, de desaparecidos sigue actualizándose al alza. Los fallecidos ya ascienden a 250 personas. El tiempo cuenta más que nunca para encontrar vida entre los escombros. Los rescatistas se están dejando la piel y testigo de esta labor incansable en Pereira, un equipo de Radio Televisión Española capitaneado por Almudena Ariza. Almudena.
9: Sí, ¿qué tal? Saludos desde Pereira, una de las zonas más devastadas del eje cafetero por este terremoto. Malas noticias desde aquí. Fijaos que aquí han estado trabajando hasta las 6 de la mañana, hace aproximadamente un par de horas, algo más, los rescatistas, los voluntarios, pero han cerrado, han suspendido las labores de rescate porque ya dan por confirmado que no hay vida bajo estos escombros, así que lo que ha pasado es que ya han entrado las máquinas. Esto está ocurriendo en otras zonas también de la localidad donde, sin embargo, sí que mantienen la esperanza de poder encontrar a personas con vida. hay mucha polémica, os cuento desde aquí, porque lo que nos dicen los rescatistas locales y los voluntarios es que habrían necesitado más ayuda de profesionales en las primeras horas después del seísmo, pero el nuevo gobierno de Colombia, presidido por Abelardo de la Espriella, ha rechazado la ayuda internacional, la ayuda de estos rescatistas extranjeros. Personas tan especializadas como los famosos topos mexicanos, que están en todos los desastres, no han venido o no han sido autorizados a entrar en Colombia. Os digo también que dentro de unas horas está previsto que el nuevo gobierno apruebe un decreto de emergencia económica. Esto va a implicar dar marcha atrás a los planes de austeridad prometidos por el nuevo presidente. Van a pedir un crédito al Banco Mundial de 450 millones de dólares para hacer frente a las ayudas más urgentes que vayan a necesitar los damnificados.
0: Quedan poco más de 5 horas para que el día se haga noche para el primer eclipse total en la península desde hace 114 años. Un fenómeno que se va a ver desde Galicia, ya ven la franja, hasta Baleares. ¿Y cuánto va a durar? Pues dependerá de nuestra ubicación, pero la fase de totalidad no llegará a los 2 minutos. Por ejemplo, en Zamora lo van a ver 24 segundos, en Guadalajara 1 minuto 8 segundos y en Oviedo se alargará hasta 1 minuto 48 segundos. Y además, no hay que perderse las llamadas perlas de Bailey, los últimos rayos de sol que se filtran a través de los cráteres de la Luna que aparecen en los instantes previos y posteriores a la fase de totalidad. Otra cosa que no debemos perdernos, esto, la llamada corona solar, que se verá cuando el sol esté oculto al 100%. Es la estrella de los eclipses totales. ¿Y qué más cosas veremos y experimentaremos? La temperatura bajará y los pájaros e insectos se quedarán en silencio pensando que es de noche. Un acontecimiento histórico que esta casa, Radio Televisión Española, les va a ofrecer en directo en un programa especial. Javier Gutiérrez, hola de nuevo desde ese observatorio de Yebes, donde tú estás en Guadalajara. Me das mucha envidia, por cierto. Vas a compartir unas vistas maravillosas.
5: Sí, Lourdes, así es. Este es un lugar muy especial, es un lugar único. Es uno de los mayores observatorios de nuestro país. Y aquí están ya muchos científicos para analizar lo que va a suceder durante esos segundos que tú también explicabas, menos de 2 minutos de eclipse solar total, que nos va a fascinar, porque el eclipse es un fenómeno astronómico muy especial que también es una gran oportunidad para avanzar en distintas investigaciones. Ahora lo vamos a comentar, pero antes vamos a hacer un repaso por distintos puntos de nuestro país, donde millones de personas se preparan a esta hora para disfrutarlo. Empezamos en A Coruña. Patricia Liste, ahí sois unos privilegiados porque vais a ser los primeros en verlo.
10: Eso es, esta es la puerta de entrada del eclipse al resto de la península. Nosotros justo nos encontramos en el Monte de San Pedro, uno de los puntos privilegiados de la ciudad de A Coruña para su observación. Desde aquí hay vistas precisamente a toda la ciudad, pero hay que decir que el sol se va a ir desplazando y va a caer en dirección mar abierto. La totalidad durará 1 minuto y 18 segundos, eso será a partir de las 8 y 28 de la tarde, y de momento las expectativas son buenas porque, como ven, el cielo está prácticamente despejado, aunque hay incertidumbre, porque a partir de las 8 de la tarde se podría asomar alguna nube.
11: Estamos en la falda del Cerro del Otero, donde se ubica el famoso Cristo de Victorio Macho. Podemos decir que esto es un lugar privilegiado. ¿Por qué? Porque estamos muy cerca de la línea central de la franja de totalidad. Además, tenemos el terreno en altura, lo que permite ver el eclipse como si estuviésemos en el cine. Pues si fuese poco, la línea del horizonte, que está a mi espalda, es muy profunda y sin obstáculos, lo que permitirá que cerca de 15.000 personas que se acercarán aquí a Palencia lo verán en las mejores condiciones.
12: Baleares, Mallorca, va a ser el último escenario en poder contemplar el eclipse, y este es un punto privilegiado en la Serra de Tramuntana, entre Valldemossa y Deià, balcón al Mediterráneo, de fondo la mirada que se pierde en el horizonte, y aquí a esta hora vemos ya concentrados también centenares de embarcaciones, desde poderosos yates de lujo hasta embarcaciones de goma. Aquí al lado de la foradada, concentradas estas embarcaciones para ver en primera línea el eclipse desde el mar. En Baleares son miles las personas que salen al mar para contemplar el eclipse más esperado.
13: De Barcelona hasta Cuenca para ver el eclipse, no falta ningún detalle. poquito de merienda, mucho líquido, que hace mucho calor, y las gafas. Mire, está sonando la alarma.
14: Por si algo se les escapa, un ESALER recuerda lo básico.
15: No se detenga en arcenes, lleve suministros básicos.
14: Lleno total en las zonas de totalidad, con actividades y festivales. Años de preparación en Prades, Tarragona.
16: Al final mucha gente ya reservó su ticket para el festival hace más de un año.
14: Aunque previsores hay por toda la franja de totalidad, como la Sierra de Madrid.
17: Juntamos por el mes de junio y tenemos ticket de entrada.
18: ¿Mucha antelación?
19: Sí, con 2 años.
18: Y a ver, hace bastante. Hemos venido aquí a Asturias para verlo.
14: Y si viajas, por ejemplo, de Sevilla hasta Zamora, hay que llevarse todo el kit.
20: Y lo más importante, la gafa homologada.
14: La otra cara de la moneda, los que aún buscan las gafas, filas en Lleida para hacerse con unas.
21: Ha agotado desde hace días.
22: Un día un poco apurado y ya no queda ni.
14: Mientras en A Coruña no hay problemas de gafas homologadas, aquí preparativos para las multitudes esperadas, a tope con el eclipse.
23: Full eclipse hoy.
24: And we're here to see the eclipse.
14: A ver el eclipse desde Inglaterra, los cruceros están aumentando el aforo. Tampoco se escapan los que están lejos de la totalidad.
25: ¿Cómo van a enterarse?
14: En Cádiz será parcial, a cambio de una puesta de sol en el mar.
26: Tenemos ganas de verlo, vamos a coger la toallita y nos vamos a tirar a la playa.
14: Vista privilegiada también en Toledo.
27: Mejor opción aquí o ir más hacia el punto de la ciudad.
14: ¿Y qué decir de los balcones de este hotel en Mallorca? Trípode puesto, todos los focos en el eclipse. Sí, para que no cortara todo.
5: Bueno, ya lo saben, los mejores sitios para verlo son zonas despejadas, que no estén rodeadas de colinas o montañas, así que hay muchos que han elegido los pueblos. Algunos ayuntamientos llevan meses preparando este momento con distintas actividades. Es una buena oportunidad económica, pero en más de un caso han tenido que poner límites porque son demasiados los visitantes que esperan.
28: Uf, mucho más, a tope.
29: Un montón de atascos, sí, no, la verdad la cosa va a estar complicada con el coche.
30: Una sensación que hoy se repite en muchos puntos de España.
31: El parking muy saturado.
32: Hemos tardado 2 horas y media en salir.
33: Por la tarde será bastante caos.
30: Aunque no todos lo llevan igual.
34: Realmente horrible, porque no me gustan las multitudes.
30: La llegada masiva de visitantes supone todo un desafío para los ayuntamientos, sobre todo de la España vaciada. Es el caso de Arcos de las Salinas, en Teruel. Estos días han pasado de 90 a 1.200 personas y su único hotel colgó el cartel de completo hace ya 4 años.
35: Nos esperábamos, pero tanto, tanto, creo que no.
30: Reto también en La Bastida, en Álava, donde las fiestas locales coincidirán con una afluencia histórica de visitantes, de 1.000 vecinos habituales a más de 10.000.
36: Lo que hemos intentado es centralizar la visión del eclipse que se ha organizado desde el ayuntamiento en un único punto, de forma que sea más fácil coordinar los accesos.
30: Un dispositivo similar al desplegado en Palencia.
37: Hemos establecido líneas de autobuses adicionales a las habituales.
30: En Lleida, la ocupación en este hotel durante estas fechas suele rondar el 70%. Hoy están llenos.
38: Ya desde hace días, teniendo que informar a los clientes que teníamos el hotel completo.
30: Muchos visitantes que también ponen a prueba a los comercios.
39: Muy duro. Toda la gente va loca. No sé. Muy duro.
30: Y todo para ver un fenómeno que ya ha convertido a muchos pueblos españoles en el centro de todas las miradas.
5: En unas horas, solo quedan unas horas, la mayoría vamos a estar mirando al cielo y disfrutando, pero el eclipse es también esa gran oportunidad para los científicos. Lo saben muy bien aquí, en este observatorio de Lleves. Su director es Pablo de Vicente. Pablo, bueno, ¿por qué es tan importante el eclipse para vosotros, los científicos? ¿Qué es lo que investigáis? ¿Cómo avanza la ciencia en esos segundos?
40: Pues mira, en este caso, el eclipse lo que nos va a permitir ver, estudiar, es la corona. La corona es la atmósfera más exterior del Sol, se extiende hasta un radio más solar y se encuentra entre 1 y 3 millones de grados Kelvin. Y resulta que la atmósfera está a 6.000. ¿Cómo es posible que algo que está más alejado esté más caliente? Esto nos va a ayudar a comprender las razones del calentamiento de la corona.
5: Bueno, mencionas la corona, Pablo, pero ¿en qué nos tenemos que fijar exactamente en esos segundos? Porque hay muchos términos astronómicos, los hemos estado comentando, pero ¿qué es lo imprescindible?
40: Bueno, yo me fijaría en 3 cosas. La primera es lo que ha mencionado todo el mundo, que es el anillo de diamantes. Cuando la Luna esté prácticamente cubriendo el Sol, se verá es una rojita muy fina, brillante, que es como si fuera el anillo y que brillara como si tuviera un diamante. Luego cubrirá completamente la Luna, pero todavía la luz podrá pasar a través de los valles de la Luna. Y finalmente cubrirá totalmente el Sol y en ese momento será cuando podremos ver la corona, porque es que la corona es como 100.000 veces a 1 millón de veces menos luminosa que el Sol y solamente se puede observar cuando la Luna oculta totalmente el Sol. Veremos un Sol negro maravilloso.
5: ¿Y las perlas de Bailey, esto que hemos comentado en muchas informaciones y que se comenta muchísimo, también es importante, ¿no?
40: Sí, sí, es importante. Ya te digo que está entre el anillo de diamantes y la totalidad. Es justa la luz que se cuela entre los valles de la luna.
5: Pablo, y una cosa, para las personas que de repente pues, están en una zona del territorio que no se ve o que se ve parcialmente, o que están trabajando o que les surge un inconveniente y no pueden verlo, España de aquí a 2028 es, digámoslo así, el epicentro astronómico mundial, ¿no? Van a tener más oportunidades.
40: Sí, la verdad es que hemos tenido, ha sido una maravillosa coincidencia, porque tenemos tres eclipses, el eclipse del atardecer, que es hoy, el eclipse el 2 de agosto, del año que viene, que será en la zona sur de España, será fundamentalmente Cádiz, Málaga, y en este caso tendremos el sol muy alto y se podrá ver probablemente mejor, se podrá estudiar mejor, y luego hay un eclipse anular al siguiente año, en enero.
5: O sea que tenemos por delante todavía mucho eclipse. ¿No?
40: Tenemos mucho eclipse, diferentes oportunidades y, lo que es importante, en diferentes partes de España además.
5: Pues muchísimas gracias a Pablo de Vicente, director del Observatorio de Yebes, con estas vistas tan extraordinarias que son magníficas. Buen trabajo y gracias. Ya vemos que un fenómeno como este sirve para avanzar en la ciencia, pero tiene también otros efectos, quizás menos conocidos por todos. Nos hemos preguntado cuánto nos impacta un eclipse a nivel emocional y también a nivel físico.
0: No paramos de escucharlo, es un evento único en la vida. La mayoría no hemos vivido algo así y los expertos tienen constatadas algunas reacciones en nuestro cuerpo.
1: Puede haber una ansiedad anticipatoria al fenómeno del eclipse. Realmente los efectos dopaminérgicos van a ser debidos a esa ilusión, a ese efecto wow.
2: Ese efecto asombro se puede traducir en taquicardia y se puede traducir en una sensación de escalofríos.
0: La bajada brusca de temperatura y la falta repentina de luz puede generar desconcierto en algunas personas.
2: Y que pueda haber una percepción diferente de los colores. Nuestra retina necesita esa impresión de la luz para que pueda tener su efecto real. Y quizá personas más sensibles pueden tener una sensación quizá de, no tanto de somnolencia, sino especial o raro.
0: En cualquier caso, esos efectos no se prolongarán en el tiempo una vez acabe el evento.
1: Lo mejor que podemos hacer es vivir el presente, disfrutar el momento, disfrutarlo acompañados, que eso sí que va a producir unos efectos en nosotros mucho más que los efectos propios de los dos minutos del eclipse.
0: La única huella imborrable que puede dejarnos es el recuerdo que generemos de ese momento.
5: Bueno, si no pueden verlo directamente porque están en alguna zona de España donde se verá parcialmente, o porque no pueden desplazarse o están trabajando, aquí se lo vamos a retransmitir absolutamente todo y en directo, sin necesidad de gafas y desde la comodidad del sofá de sus casas, en un especial de Aquí la Tierra, en esa carpa que tienen al fondo y en esa antena del fondo de este observatorio de Yebes, con un programa especial conducido por Jacob Petrus y también con Marc Santandreu. Marc, cuéntanos, ¿qué estáis preparando?
3: ¿Qué tal, Javi? Pues un programa muy especial a partir de las 6:30 de la tarde, efectivamente. Un despliegue excepcional, más de 20 puntos de directo de norte a sur del país, fuera, dentro de la franja de totalidad, para no perder detalle ni el minuto a minuto. Jacob estará en plató con ciencia, con datos, con realidades aumentadas. Y aquí tendremos el privilegio de tener a invitados de primer nivel, como son Sara García y Pablo Álvarez. Así que no os lo perdáis en nada, a las 6:30 de la tarde.
5: Gracias, Marc, por supuestísimo que vamos a estar ahí a partir de las 6:30 por la 1 en ese especial de Aquí la Tierra. La mayoría llevamos días aprendiendo muchísimo sobre eclipses, que si anillo o corona solar, que si perlas de Bailey, eso nosotros, la mayoría, pero hay quienes son auténticos apasionados de la astronomía y llevan años enganchados a fenómenos como este. Vean.
4: Yo estuve en el eclipse total de sol que hubo en el 98 en Colombia.
0: A Benito, de la isla de La Palma, su afición por la astronomía le viene de niño.
4: Hubo uno el 12 de octubre de 1959, que yo era muy pequeñito, pero lo vi desde la casa de allí de Grafía.
0: Esta tarde lo verá desde la casa en la que nació, en el norte de la isla, donde empezó a mirar, nos cuenta, el cielo con su abuelo. Decidió el sitio hace 3 días. Ángel, biólogo aficionado también a la astronomía, tenía claro el lugar desde hace más tiempo, en la serranía de Cuenca.
6: Hace 5 o 6 meses vine a buscar un sitio dentro del pasillo de 100% de eclipse solar. Me gustó este.
0: Hay auténticos buscadores de eclipses equipados con la última tecnología.
7: He traído dron con varios cargadores portátiles para grabar casi 1 hora y media. He traído la mini pocket He traído también una cámara.
0: Y científicos como Antonio, con telescopios con filtro solar como este, que se ha llevado a Javalambre, uno de los enclaves con mayor demanda en Aragón.
8: Se filtra solo una banda espectral muy concreta, un color rojito muy específico del sol, que se permite ver la cromosfera.
0: Apasionados de la astronomía que llevan años enganchados a fenómenos como este.
5: Pues gente para todo y eso está muy, pero que muy bien. Bueno, recuerden ese especial de Aquí la Tierra y antes en el canal 24 Horas, en Radio Nacional y también en nuestra web. Todos los detalles, en fin, que esta casa está lista para retransmitir ampliamente este acontecimiento astronómico histórico. Lourdes.
9: Javi, a disfrutarlo y a contárnoslo desde allí. Se emitirá el TD2 contigo en el intermedio del partido de esta noche. La DGT ha activado un dispositivo sin precedentes ante la cantidad de desplazamientos que están previstos, más de 1,5 millones, y los previsibles atascos. Insisten en un mensaje, mucha, mucha precaución al volante y estacionar en los lugares permitidos. Pulsamos la situación en la Dirección General de Tráfico en el puerto de Navacerrada, en un punto de la España vaciada que hoy se llenará de turistas y de coches. Vamos a empezar por conocer si a esta hora ya hay problemas en las carreteras. Alejandra Catalán, cuéntanos.
10: Desde el mediodía, el punto que más preocupa es la A1 en salida de Madrid hacia el norte. También en la A6 por Las Rozas están empezando a haber retenciones. Y en la A2 en San Fernando de Henares a causa de un accidente. Por lo general, en el resto de España, tráfico habitual. Sé que se espera que vaya aumentando a lo largo de la tarde y especialmente en las horas previas al eclipse. Y tras este, atención, porque se prevén numerosos desplazamientos en un periodo breve de tiempo, por lo que se recomienda escalonar el regreso. Y durante el eclipse, extremen las precauciones y recuerden, está totalmente prohibido estacionar en el arcén o en la calzada para observarlo.
11: Aquí en el puerto de Navacerrada están llegando, desde luego, los conductores pues más previsores. Pero esto no va a ser siempre así. Aquí, este aparcamiento, en cuanto llegue al 80% de su capacidad, comenzarán las restricciones y también las prohibiciones de acceso a toda la zona. A partir de las 5 de la tarde, comenzarán los controles de tráfico de la Guardia Civil en las principales carreteras de acceso a los puntos de observación, pero la mejor opción sigue siendo el uso del transporte público. Aquí en la Comunidad de Madrid se han reforzado las líneas de los autobuses interurbanos y también las líneas de cercanías con destino a la sierra.
12: Nosotros estamos en Galáctica, concretamente en el municipio turolense Arcos de las Salinas, de apenas 90 habitantes y que ya está preparado para recibir a miles de personas. Aquí han montado un festival de música, gastronomía, actos divulgativos para ver el eclipse. Las 1.300 entradas ya están agotadas desde hace meses. También los alojamientos completos desde hace más de 2 años. Es tal el privilegio de estar aquí que hasta la Agencia Espacial Europea ha escogido este punto para retransmitir al mundo este fenómeno. Por eso también se ha reforzado aquí y mucho la seguridad en las carreteras de esta zona.
13: Vamos a ver, dice, ¿dónde nos podemos poner?
15: Desde aquí seguramente no puedan ver.
0: Esta es la pregunta que más se está repitiendo en el día de hoy. ¿Dónde nos podemos poner para ver el eclipse? Y es que hay 350 puntos de observación habilitados en todo el país, pero también hay zonas de exclusión.
16: Seguir las advertencias que todas las autoridades han hecho. Como siempre digo, no son recomendaciones, son instrucciones y de obligado cumplimiento.
0: Preocupa el riesgo de incendios forestales en prácticamente toda la península y el llenar espacios naturales que suelen estar vacíos puede tener consecuencias.
17: Esta sobrefrecuentación, sobreexplotación de estas zonas pues nos preocupa evidentemente, sobre todo por los efectos que pueda tener en la fauna, en la flora, en el espacio.
0: Ya estamos viendo atascos en algunas de las carreteras que llevan a las zonas del eclipse total. La recomendación es coger el transporte público.
18: Hemos elegido el tren porque allí con el verano joven nos salía mucho más barato.
0: El plan de protección civil se centrará también en la posible saturación de telecomunicaciones, en los riesgos sanitarios asociados al calor y en evitar los problemas por aglomeraciones.
19: Muchísimas cosas y de mucha gente muy diseminada en la ciudad.
0: Llegar con tiempo para evitar el tráfico es esencial.
20: Que la gente entre pausadamente, disfrute del acontecimiento, no haya ningún problema.
0: Para que nosotros solo tengamos que preocuparnos de mirar al cielo, en tierra hay desplegados 25.000 efectivos en todo el país.
9: La previsión meteorológica es favorable para el eclipse, enseguida lo veremos, no así para la extinción de los incendios, que siguen activos.
14: Sí, seguimos con unas condiciones, como bien dices, muy adversas. Por un lado, tenemos todavía temperaturas muy altas en buena parte de España, estas horas todavía con máximas que superan ya los 35 a 38 grados. Destacar, además, que han subido respecto a ayer y que el viento continúa siendo un factor desfavorable. Vemos la situación prevista para las próximas horas en Huelva, cómo volverá a arreciar una vez más durante la tarde, arrecia el viento y, por tanto, dificulta las tareas de extinción. Y destacar que de cara a la jornada de mañana todavía van a subir más las temperaturas. Mañana va a ser un día especialmente muy caluroso en todo el país y, por tanto, estas condiciones continúan siendo todavía muy adversas.
9: Bueno, cada uno ha elegido un lugar para disfrutar del eclipse. Cuéntanos, Albert, ¿dónde lo vas a ver tú?
14: Pues nosotros, yo en concreto, voy a volar en un avión de Iberia. Ahora os explico el porqué, pero antes, si os parece, hablamos también un poco de la previsión que esperamos para las horas del eclipse. Ya estábamos diciendo que las situaciones son muy favorables en casi toda España. Hay que destacar que los modelos reflejan un poco de nubosidad de tipo bajo en las costas asturianas, en la Mariña Lucense, pero inicialmente va a ir a menos. Y también tenemos algunas nubes de evolución con chubascos en puntos de la provincia de Teruel, zonas de Cataluña, pero en general, en la mayor parte de España, la nubosidad no va a ser un problema. Y precisamente para evitar el problema de la nubosidad, una de las formas de ver los eclipses es volar y elevarnos por encima de las nubes, es lo que afortunadamente voy a poder hacer yo a través de un avión de Iberia. Nos vamos a situar cerca de la provincia de Palencia y con estas condiciones básicamente lo que vamos a encontrar es, por un lado, que la nubosidad no nos va a afectar, pero también estaremos en zonas bastante más altas y, por tanto, la troposfera, que es una parte de la atmósfera que es bastante turbia, no nos va a dificultar tanto las mediciones, vamos, que vamos a tener una situación privilegiada.
9: Bueno, pues dos cosas te voy a decir. Buen vuelo y quiero que mañana nos cuentes con todo lujo de detalles esta super experiencia.
14: Sí.
9: Albert, no es nuestro caso, pero hay personas que ya sabes, que van a contracorriente y que en este día en el que muchos no quieren perderse por nada del mundo el eclipse, pues hay quien ha buscado otro plan. ¿Qué te parece?
14: Hay gente para todo.
9: Ellos se lo pierden, ¿no?
14: Sin duda.
15: Miguel Ángel ha pasado de un interés inicial por el eclipse a un aburrimiento final.
21: Joder, qué peñazo de sol.
15: Por eso su alternativa hoy, el teatro.
21: El eclipse te dura unos segundos, la obra de teatro se te queda en el corazón durante toda la vida. A diferencia de las gafas para el eclipse, todos los ojos están homologados para el teatro.
15: Y luego están los desconectados.
22: ¿De qué hay eclipse? ¿De qué? ¿Cómo? O sea, ¿nos va a tocar eclipse?
15: Conectado, pero con la tranquilidad y el sosiego, está Antonio, gato de Chamberí.
23: Siete letras horizontal, ocultación transitoria total o parcial de un astro por otro cuerpo celeste.
24: Joder, pues creo que es eclipse, pero vamos, es una tontada. Y diría gilipollez si tuviera más letras.
15: Eso sí, habrá que reprogramar al gallo, no sea que hoy cante dos veces. No son uno, ni dos, ni tres. Son muchos a quienes el eclipse no les entra por los ojos, sino que les sale por las orejas. María José Manuel, eclipse, eclipse, eclipse.
25: Estamos hasta las narices ya.
26: Estamos un poquito agobiaditos.
23: ¿Y usted?
25: Pues exactamente lo mismo.
27: El milenarismo va a llegar.
15: Lo que ya está aquí es el eclipse.
9: Los equipos de rescate en Colombia han conseguido rescatar a Daniela, de 32 años, en Pereira. La localizaron con vida 10 horas después del terremoto, pero han tenido que pasar otras 26 para que encontrasen la forma de sacarla de los escombros. Historias de supervivencia en medio de la devastación. En esa labor, en esos rescates, se centran ahora todos los esfuerzos en Colombia.

0: Nadie se detiene ni pierde la esperanza de encontrar a más personas con vida bajo los escombros.
1: En Pereira se trabaja contrarreloj sobre lo que queda de los edificios derrumbados. Es una labor lenta. Cada bloque que retiran puede abrir un hueco para llegar hasta una víctima, pero también provocar un nuevo desprendimiento. De pronto, creen escuchar algo bajo los escombros.
2: Estamos esperando porque sí se escucha un sonido leve.
1: Los rescatistas levantan el puño, lo que significa que hay que guardar silencio. Se apaga la maquinaria y nadie se mueve. Tampoco los familiares o vecinos, que siguen pendientes de cualquier señal.
3: Se escucha un golpeteo y algunos movimientos, ¿cierto? A veces es engañoso porque pues hay mucha escombro, mucho material que se mueve, ¿cierto?
4: Esta es la imagen que se repite en algunas calles de Pereira, esta localidad tan golpeada por el seísmo. Como vemos, los equipos de rescate no desfallecen y siguen trabajando sin descanso. Aún no han perdido la esperanza de encontrar supervivientes.
1: La grúa retira las piezas más grandes, mientras los voluntarios sacan en baldes los escombros más pequeños, pero dicen que necesitan más medios.
5: Necesitamos palas, baldes, macetas, lo que encuentren de todo eso.
1: Por último, todos se retiran y un perro de rescate busca ya solo alguna señal de vida, pero esta vez no ha ladrado, así que el proceso volverá a empezar.
6: Varios países han cargado ya sus aviones con fármacos, mantas, alimentos. España, que aún tiene 75 españoles por localizar, también enviará a Colombia ayuda por valor de 1 millón de euros. El presidente de la Asprilla prefirió las primeras horas ayuda humanitaria, pero ha terminado aceptando que necesita más profesionales.
7: Salga un segundo avión, pero con voluntarios, rescatistas.
6: El nuevo presidente, de ultraderecha y con apenas unos días en el cargo, se ha multiplicado sobre el terreno. Él mismo publica sus paseos con los mejores momentos.
8: Gracias por estar aquí.
6: Colombia tiene 23 equipos de búsqueda, pero no dan abasto. Podrían ser cruciales las manos de otros países. De momento son las colombianas las que ayudan a sus rescatistas. Organizan cadenas humanas. También hay maquinaria pesada. Cada minuto cuenta en ciudades arrasadas donde aún se escucha vida bajo el hormigón.
0: En Ceuta la situación sigue siendo crítica. Allí está hoy la ministra de Defensa. Robles ha garantizado al presidente Vivas la seguridad de la frontera. Pero también ha escuchado de primera mano la preocupación que tienen muchos vecinos. Irene Lasso.
9: Varios vecinos han increpado a la ministra a su entrada y salida del Palacio de la Asamblea y ella se ha acercado a escuchar lo que tenían que decir. Son vecinos que se muestran indignados y que piden ayuda para que la ciudad vuelva a la normalidad. Le trasladan a la ministra que los efectivos que hay aquí desplegados son insuficientes. Precisamente Robles se ha reunido hoy aquí también con mandos de la Legión en esta Comandancia General de Ceuta. La situación aquí sigue siendo muy complicada. Hay unos 10.000 migrantes que continúan vagando y durmiendo en la calle y pese a que su situación es compleja, nos cuentan que no tienen intención de volver a sus países. Aseguran que lo que van a encontrarse allí es mucho peor que lo que están haciendo aquí en España.
10: A la ministra de Defensa la han recibido entre críticas al gobierno.
11: Cuando ya se ha metido todo, ya tu presidente ya ha dicho, venga, el ejército.
10: Algunas palabras de apoyo.
12: Agradece que dé la cara también, ¿eh? Sí, agradece que dé la cara.
10: Y también entre lágrimas.
13: Por favor, no se puede abandonar Ceuta.
14: No le vamos a abandonar.
13: Por favor, se lo pido.
14: Mira, estamos con los militares y yo he venido.
13: Tengo miedo.
10: Sufrimiento que comprende, ha dicho Robles, que ha defendido la implicación del ejército en Ceuta.
15: No vamos a dejar a Ceuta sola. No puede volver a ocurrir.
10: Porque a Ceuta y a Melilla, ha insistido, no se las toca.
15: Ceuta y Melilla son españolas, no, españolísimas. Lo siguiente.
10: Palabras después de que el ministro de Justicia marroquí haya vuelto a reivindicar como suyas las ciudades autónomas. Nada nuevo, dice el presidente de Ceuta.
16: Esto lo han dicho permanentemente. No tiene ningún fundamento.
10: Vivas agradece la intervención del ejército, pero echa en falta un mayor refuerzo de la seguridad.
16: Aquí no se ha producido un despliegue en los ámbitos de cuerpos y fuerzas de seguridad del Estado que fuera acorde y proporcional a lo que estaba ocurriendo.
10: Y para que no se repita, hoy el ministro del Interior ha asegurado que la colaboración con Marruecos es permanente.
8: Marruecos está reforzando y mucho la seguridad en Castillejos, en su frontera con Ceuta. Se están colocando concertinas, restaurando las que había, poniendo también alambradas en el perímetro que da acceso al espigón del Tarajal. Hay también mucha presencia de agentes policiales y también de vehículos de las fuerzas auxiliares, que vienen siendo los antidisturbios. Y también ha intensificado el monitoreo de redes sociales. Allí, desde esa entrada masiva irregular, hay nuevas convocatorias para hacer un nuevo intento de cruce multitudinario, esta vez con fecha 15 de agosto, el próximo sábado.
0: El incendio de Huelva llega a Sevilla. El fuego de niebla ha devorado ya 28.000 hectáreas y la previsión del tiempo, Fernando Bautista, no ayuda, desde luego.
17: Sí, son vientos muy cambiantes que varían prácticamente como las agujas de un reloj. Así ha definido la Consejería de Emergencias de Andalucía la situación de esta sexta jornada del incendio de niebla. Y esta es la imagen, la comarca del Condado de Huelva completamente envuelta de humo y ceniza. 618 efectivos continúan trabajando sobre el terreno para evitar que acelere el aumento de las llamas, aunque se prevé que en las próximas horas el incendio seguirá aumentando su perímetro. Lo que sí se descarta es que haya nuevos desalojos.
0: La tragedia vuelve a Mérida con Fedra en los infiernos. José María del Castillo reformula el mito de la mujer que se enamoró de su hijastro. Su protagonista es Lidia Bosch, que se estrena hoy en El Romano después de 37 años sin hacer teatro.
18: Hija mía, ¿eres consciente de que si vuelves, quizás no consigas aquello que te propones?
19: Pocos son capaces de evitar su destino.
20: Fedra vende su alma a las Moiras a cambio de volver de los infiernos y evitar repetir el enamoramiento de su hijastro Hipólito.
21: Para mí era fundamental el peso de la culpa y los prejuicios sociales.
20: José María del Castillo reescribe la percepción del mito del amor no correspondido y multiplica las emociones.
21: Fedra siente un impulso y una pasión por Hipólito muy grande, pero a la vez está enamorada de Teseo.
22: Teseo, dame unos minutos más, por favor. Por favor.
23: Teseo es un ser tan adorable como Alejandro Albarracín, ¿no? Un hombre súper guapo, con ternura, con carisma. Y luego también está Hipólito.
24: ¿Estás enamorado de ella?
25: ¿Nos ayudarás?
24: ¿Lo estás?
26: Para mí hay mucho dolor en lo que le pasa y en tener el significado de la culpa, ¿no?
20: Una versión que pone al público ante el espejo de la moralidad y los prejuicios.
23: Es un alegato a eso, a meterse en los zapatos del otro antes de hablar.
20: Una Fedra que ama más de lo que querría y a la que le va a costar dos vidas darse cuenta de lo que realmente quiere.
0: Llegó el día del eclipse. Lo más importante para disfrutarlo, hacerlo con precaución para evitar daños en los ojos. Recuerden, muy importante, siempre debe usar gafas como estas, homologadas. Hay que ponérselas en el momento en el que empiece a mirar al sol antes y durante el eclipse. Si usa habitualmente gafas de ver, se pone estas, las del eclipse, encima. Y en la fase de totalidad, lo más prudente es mantener las gafas puestas. Durante el eclipse, evite fijar la mirada en el sol más de 3 segundos. Sigan, por favor, estos consejos para tener un feliz eclipse.

Las temperaturas han vuelto a subir hoy, las máximas se acercan o superan los 40 grados en el entorno del Valle del Ebro, en zonas también del Tajo, del Guadalquivir, en general en toda España las temperaturas están siendo muy altas. De cara a mañana se mantendrán estas mismas condiciones y por tanto seguiremos hablando de temperaturas excepcionalmente elevadas. De hecho, mañana hablaremos de una situación atmosférica bastante estable, los cielos se mantendrán despejados en buena parte del país y luego durante la tarde volveremos a tener chubascos y algunas tormentas, en este caso de nuevo concentradas en el este peninsular y principalmente afectando, como ven, a zonas montañosas como en los Pirineos, de nuevo en la Ibérica, pero también en las Béticas, es decir, en La Rioja, Aragón, Cataluña, Comunidad Valenciana, en algunos puntos de Castilla-La Mancha y también, de nuevo, en la región de Murcia o en Andalucía. En general, por tanto, el pronóstico continúa reflejando este ambiente estable, caluroso, veraniego en la mayor parte del país, con la presencia de algunas nubes bajas también en puntos del norte de Galicia y también en la costa asturiana, sobre todo durante la mañana. Y en general, como les comentaba, también con un poco de nubosidad en áreas del estrecho, mientras que en las Islas Canarias y en el archipiélago balear se mantendrá el ambiente básicamente despejado. Con temperaturas tan altas, hablaremos de un riesgo de incendios en general entre muy alto y extremo en la mayor parte del país, condiciones por tanto muy desfavorables en este sentido. Y la tendencia, la buena noticia en este caso, es destacar que el viernes seguirá haciendo mucho calor, pero que durante el fin de semana irán bajando de forma clara las temperaturas. De hecho, lo que esperamos para los próximos días es un ambiente cada vez más inestable. El viernes los chubascos y las tormentas pueden ser un poco más frecuentes durante la tarde en zonas de montaña y estas condiciones se confirman también para el fin de semana. El sábado bajan bastante las temperaturas, como ven, con un ambiente más inestable, especialmente en el norte y en zonas montañosas, y el domingo seguiremos con esta misma situación y con un ambiente, esperamos, bastante más fresco en buena parte del país. Nada más, pasen una muy buena tarde.

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Soy Olga y formo parte del coro de ASEN Cataluña, la Asociación de Enfermedades Neuromusculares. El coro empezó espontáneamente. Nos preguntaron qué os gustaría hacer, qué os apetece. Y entonces digo, pues podríamos hacer un taller de canto, tipo terapia, con un poco de conciencia de que no es un coro estándar, sino que tiene unas necesidades especiales. Y bueno, empezamos a hacer ensayos terapéuticos para ejercitar la parte respiratoria, que es una cosa que no se suele ejercitar. Y también anímicamente nos sirve porque es un día en donde nos encontramos y hablamos y nos reímos y cantamos. Estas enfermedades, como son neuromusculares, digamos que el músculo va perdiendo su movilidad, su capacidad, ¿no? Y entonces el hecho de cantar hace que se estimulen partes que normalmente es por el simple hecho de no ejercitarlo, pues no se ponen en funcionamiento. Y hace que, por ejemplo, nuestra capacidad respiratoria pueda mantenerse o incluso mejorar, pero se trata de hacer un mantenimiento para que nuestra capacidad respiratoria no merme. Y bueno, pues pasamos un rato agradable y cantamos, evidentemente, que el cantar también anima.

0: ¿Qué tal? Muy buenas tardes. Saludos desde el canal 24 Horas. Cuenta atrás para el eclipse total de sol, el fenómeno astronómico que va a paralizar buena parte de nuestro país. La luna va a comenzar a colocarse entre la Tierra y el sol a media tarde, pero el eclipse total será en torno a las 8:30, hora peninsular española. No se podrá ver desde toda la península, solo en el norte y centro, y va a variar de duración en función de la zona. Recuerden, para observarlo son imprescindibles las gafas homologadas.
1: De Barcelona hasta Cuenca para ver el eclipse, no falta ningún detalle.
2: Un poquito de merienda, mucho líquido, que hace mucho calor, y las gafas. Mire, está sonando la alarma.
1: Por si algo se les escapa, un SALER recuerda lo básico.
3: No se detenga en arcenes, lleve suministros básicos.
1: Lleno total en las zonas de totalidad, con actividades y festivales. Años de preparación en Prades, Tarragona.
4: Al final mucha gente ya reservó su ticket para el festival hace más de un año.
1: Aunque previsores hay por toda la franja de totalidad, como la Sierra de Madrid.
5: Juntamos por el mes de junio y tenemos ticket de entrada.
6: ¿Mucha antelación?
7: Sí, con 2 años.
8: Y a ver, hace bastante. Hemos venido aquí a Asturias para verlo.
1: Y si viajas, por ejemplo, de Sevilla hasta Zamora, hay que llevarse todo el kit.
9: Y lo más importante, la gafa homologada.
1: La otra cara de la moneda, los que aún buscan las gafas, filas en Lleida para hacerse con unas.
10: Agotado desde hace días.
11: Un día un poco apurado y ya no queda ni.
1: Mientras en A Coruña no hay problemas de gafas homologadas, aquí preparativos para las multitudes esperadas, a tope con el eclipse.
2: Full eclipse hoy.
12: And we're here to see the eclipse.
1: A ver el eclipse desde Inglaterra, los cruceros están aumentando el aforo. Tampoco se escapan los que están lejos de la totalidad.
13: ¿Cómo van a enterarse?
1: En Cádiz será parcial, a cambio de una puesta de sol en el mar.
14: Tenemos ganas de verlo, vamos a coger la toallita y nos vamos a tirar a la playa.
1: Vista privilegiada también en Toledo.
15: Mejor opción aquí o ir más hacia el punto de la ciudad.
1: ¿Y qué decir de los balcones de este hotel en Mallorca? Trípode puesto, todos los focos en el eclipse. Sí,
0: para que no cortara todo. Y antes de España, el día se va a oscurecer en Islandia, donde la expectación es también máxima. Los hoteles están llenos y se agotan las gafas homologadas. Es el primer eclipse total que podrá verse en la isla desde hace 70 años y no volverá a repetirse otro hasta 2196.
16: Durante unas horas, el cielo tendrá un mismo protagonista en buena parte de Europa, pero la totalidad del eclipse no llegará a todos a la vez. Empezará en la costa ártica de Rusia, cerca de las 5 de la tarde, cruzará Groenlandia y pondrá rumbo a Islandia. Allí llevan más de 70 años sin vivir un eclipse total y ya están listos para recibirlo. Todo está completo en los alrededores de Reykjavik, cuenta Óscar Martín, trabajador de la tienda. Porque aquí llegará uno de los momentos más esperados. A las 7:46 el eclipse alcanzará su máximo, siendo la duración de la totalidad de 2 minutos y 18 segundos. Después atravesará el Atlántico y llegará al sur de Europa al atardecer. En Portugal, el sol quedará cubierto hasta un 95%.
17: Muy interesante, ya no acontece hace años en Portugal, por tanto,

0: obviamente es una...
1: Hace 100 años que no ocurre, tengo muchas ganas de verlo, cuenta esta joven. Y para no perderse ni un segundo, las gafas ya son parte del uniforme. También en Francia hacen acopio de la protección.
2: El espectáculo de la naturaleza...
1: Un espectáculo de la naturaleza que es para todos y para que todos podamos ver, explica. Allí el sol llegará a ocultarse un 92%. En España entrará al atardecer y en casi toda la mitad norte peninsular se apreciará la totalidad.
3: Una tarde bonita para pasar con familia y amigos.
4: Que me apetece, sí. Bueno, y vosotros también, tenéis que ir a verlo.
1: Será cuestión de minutos, una sombra que tardará horas en cruzar Europa y siglos en volver a pasar exactamente por el mismo sitio.
5: Y en Colombia, 48 horas después del terremoto, la cifra de fallecidos asciende a 250. El tiempo cuenta más que nunca para encontrar vida entre los escombros. Los rescatistas se están dejando la piel. Testigo de esta labor incansable en Pereira, un equipo de Radio Televisión Española con Almudena Ariza.
6: Estamos en la Plaza Simón Bolívar de Pereira, una de las localidades más golpeadas por el seísmo. Decenas de personas siguen aquí esperando noticias de sus familiares. Los equipos de emergencia continúan trabajando entre los escombros de decenas de edificios buscando a personas desaparecidas, aunque conforme pasan las horas disminuyen las posibilidades de encontrarlas con vida. El terremoto deja ya más de 200 muertos, más de un millar de heridos y decenas de desaparecidos. Continúan recuperándose cuerpos, por lo que el número de víctimas seguirá aumentando. Aún así, los equipos de rescate no pierden la esperanza de encontrar supervivientes. La vida aquí está prácticamente paralizada, falta agua, hay cortes de luz y de gas, la conexión a internet se interrumpe constantemente y muchas personas no consiguen comunicarse por teléfono. Hay largas colas en las gasolineras y también en los cajeros automáticos. Muchos supermercados están cerrados y numerosas calles acordonadas por el riesgo de desprendimientos.
7: Horas críticas en Colombia para rescatar con vida a las víctimas del terremoto atrapadas bajo los escombros.
8: Bien, vamos bien.
7: En Pereira, los equipos de emergencia han trabajado durante horas para localizar a una mujer de 32 años atrapada tras el derrumbe de un edificio. Daniela Largo ha sido finalmente rescatada con vida después de permanecer más de 36 horas bajo los escombros. Inmediatamente ha recibido atención de los servicios sanitarios, pero todavía queda mucho por hacer.
9: Necesitamos ayuda para quitar los escombros.
7: En Cali se trabaja en una carrera contra el tiempo, como en este edificio residencial.
10: Se reportaron 30 personas aproximadamente desaparecidas bajo los escombros. No tengo el reporte de cuántas personas han logrado sacar al momento, pero se sabe que siguen habiendo personas.
7: La gente se deja la piel, vecinos que sin ser profesionales se han echado a la calle a ayudar.
11: Vemos a todos los muchachos cercanos de este sector colaborando, ayudando a sacar a las personas que aún posiblemente se encuentren con vida.
12: Por favor, la gente en silencio.
7: Los rescatistas piden que nadie haga ruido.
13: ¡Sí me escucha! ¡Grite o haga un ruido!
7: Para escuchar entre los escombros a alguien que necesite ayuda. El sonido de un superviviente atrapado desata un grito de alegría.
14: ¡Bomberos, Policía Nacional!
7: Y las autoridades, puerta por puerta, buscan heridos entre los edificios más dañados. Según las ciudades afectadas, más de 270 personas siguen desaparecidas. Cada hora que pasa se reducen las posibilidades de encontrarlas con vida.
5: Y la ayuda humanitaria empieza a llegar a Colombia desde países de todo el mundo. En principio es material para paliar la situación de la población afectada por el seísmo. El gobierno colombiano no necesita por el momento más efectivos humanos.
15: Colombia se prepara para recibir ayuda internacional de países como Estados Unidos, México, Ecuador, El Salvador o Perú, pero también de organismos como la ONU, la Unión Europea o el Banco Mundial. Serán ayudas destinadas a mejorar la situación de la población afectada, medicamentos, alimentos, productos de higiene o refugios para los que lo han perdido todo. El presidente colombiano Abelardo de la Espriella ha declarado la emergencia nacional para afrontar el terremoto.
16: Existe toda la voluntad política por parte del gobierno nacional para darle soluciones a la gente. Hemos hecho una lista detallada de lo que se requiere.
15: Pero en esta lista no figura la necesidad de más recursos humanos, algo que ha sorprendido a la comunidad internacional. La razón la explicaba el presidente de El Salvador, Nayib Bukele, en un mensaje en redes sociales. Según Bukele, los equipos colombianos de emergencia se encuentran desplegados y atendiendo la situación, por lo que en este momento no requieren apoyo de personal. Pese a todo esto, tanto El Salvador como otras naciones están pendientes de la evolución de la emergencia para atender cualquier petición.
0: Estamos esperando por parte del gobierno de Colombia. Está preparado el operativo. Estamos listos para el momento que nos digan poder ir a ayudar.
15: La solidaridad de Perú también ha llegado en forma de ayuda humanitaria y si Colombia lo pide, también llegará la asistencia humana.
8: Y están coordinando para que probablemente mañana salga un segundo avión, pero con voluntarios, rescatistas certificados para poder ayudar.
15: Pero en la zona afectada por el seísmo todavía no hay rescatistas internacionales y el grueso de los ofrecimientos de ayuda está a la espera.
5: El ministro de Exteriores, José Manuel Álvarez, ha anunciado que España va a enviar a Colombia un paquete de ayuda por valor de 1 millón de euros. Además, Exteriores ha rebajado hoy a 75 el número de españoles que siguen sin ser localizados. Esta cifra no significa que hayan sido víctimas del terremoto, sino que por el momento no ha sido posible contactar con ellos. El gobierno lo anunció y hoy el ministro Marlaska ha confirmado el plante al Senado. No ha acudido a la citación que impulsó el PP para que diera explicaciones sobre Ceuta. Marlaska asegura que las dará en el Congreso. Los populares anuncian acciones legales y a todo esto la ministra Robles no aclara si va a ir o no.
17: Adoptará las decisiones políticas y legales que sean necesarias para que este acto de desobediencia no quede sin las debidas consecuencias.
18: No hay ninguna voluntad de incumplimiento, sino otra, lo que hay es una voluntad de seguir cumpliendo nuestras responsabilidades como Ejecutivo y nuestras responsabilidades también hacia el Parlamento.
19: Se cumplen 13 días desde que comenzó la crisis migratoria en Ceuta y la ciudad sigue desbordada. El proceso de afiliación de los menores es muy lento ante el número de niños y niñas, 6.000 según la asociación ELIN.
20: El sistema está completamente bloqueado. A las niñas sí que se las ha comenzado a afiliar. A muchos chicos menores que se sentaban en la puerta de la comisaría de algún modo para chuchar, ¿no?, para protestar por esta situación y que se les comience a afiliar.
19: Piden lugares seguros en los que los menores puedan dormir y alimentarse. Aseguran que esta situación de emergencia no puede sostenerse solo con la solidaridad ciudadana.
20: Seguimos sin recibir respuestas, seguimos teniendo a niños y niñas durmiendo a la intemperie, sin poder hacer sus necesidades en un baño y sin poder hacer una ducha, sin poder comer ni beber más allá de lo que se les da desde la vecina.
19: Hay 3.500 personas durmiendo en la playa en unas condiciones precarias, con un perfil claro de solicitantes de asilo, según la asociación.
20: Estas 3.000 y pico personas que comento, en torno a 1.000 provienen de Sudán, un país que está en conflicto bélico, Chad, Yemen, Palestina incluso. Es decir, son personas que llevan años de ruta para llegar a España, que han sufrido mucha violencia durante todo ese trayecto migratorio y cuya vida peligra si vuelven a Marruecos.
19: Además, denuncia una falta de respuesta de las instituciones. Asegura que ya ha pasado suficiente tiempo para activar los recursos y dejar de prolongar una situación que mañana cumplirá 2 semanas.
5: El incendio de niebla en Huelva empieza a perder fuerza, aunque la situación todavía es complicada. Las llamas han arrasado 28.000 hectáreas. Mientras tanto, el fuego de la Peña de Riglos en Huesca supera las 5.000 hectáreas calcinadas y amenaza a 2 poblaciones que podrían ser desalojadas en las próximas horas.
21: La madrugada en niebla iba a ser para atacar el fuego, pero el viento no lo ha querido así.
22: Toda la noche, dada la intensidad de los saltos que se han producido durante toda la noche, pues ha sido más de defensa que de ataque.
21: Saltos incluso con el viento en contra, y la jornada de hoy no será más tranquila.
22: Todo el día va a estar cambiando el viento, y va a ir cambiando el viento del este, y va a ir dando la vuelta.
21: Mantienen la situación operativa 2 con más de 700 efectivos. Las llamas han alcanzado el paraje de la Pata del Caballo, Berrocal y Aznalcóllar, pero sin afectar a ninguna vivienda.
22: Que no hay ninguna zona de población que se haya visto afectada, ni ninguna vivienda. Quizás la más rodeada ha sido Berrocal y no hay ninguna casa afectada.
21: El riesgo para los núcleos urbanos es por el humo, que ha inundado prácticamente toda la provincia. El cielo de la Sierra de Aracena se ha teñido de naranja, al igual que en la costa, lo que ha obligado a muchos municipios a tomar medidas preventivas. Los medios aéreos no podrán volar durante esta tarde. El eclipse les obliga a no operar a partir de las 7:30, una dificultad añadida a este incendio que afecta ya a 28.000 hectáreas.
2: La mitad del incendio en Peñas de Riglos, Huesca, está perimetrado, pero el fuego avanza sin control en varias zonas. Ahora preocupa especialmente la cercanía del fuego a algunas poblaciones.
3: A la espalda tenemos Ena, que está ahí, Ena, vale, el norte, allí.
2: Dos nuevos municipios se han puesto en preaviso por si fuera necesaria su evacuación preventiva. Más de 500 efectivos y 22 medios aéreos trabajan para consolidar los avances de las últimas horas. Preocupa la cercanía del fuego al paraje natural de San Juan de la Peña. Las llamas han arrasado ya más de 5.000 hectáreas. La compleja orografía del terreno, con barrancos, fuertes pendientes y zonas de difícil acceso, está dificultando las labores de extinción.
4: Esto nos imposibilita mucho llegar hasta el mismo fuego.
2: El incendio se abre paso en las pinedas que cubren las laderas, mientras los helicópteros trabajan sin descanso arrojando agua. Por el aire, los medios de extinción localizan los puntos calientes. Ya en tierra, los bomberos intentan sofocar las llamas.
4: Vamos a hacer unas líneas de contención a la espera de ese fuego. Entonces, ese fuego de sur que está, lo está empujando toda la cabeza hacia adelante con una velocidad que a lo mejor no nos gustaría.
2: Para las próximas horas, las previsiones meteorológicas no son favorables. El viento y las altas temperaturas podrían aumentar la voracidad de las llamas, lo que provocaría que el fuego saltase a nuevas zonas.
23: Y al volver la luz, ahí estaba ella.
24: ¿Ella quién?
23: ¡Ella! No sé, una mujer que salió de no sé dónde, gritando como...
5: ¿Qué habría pasado si hubiéramos tomado otras decisiones? Es lo que plantea Locuras Paralelas, una comedia dirigida por Paco Mir y protagonizada por Dafne Fernández y Fernando Andina. Estará en el Teatro Pavón de Madrid desde el 30 de septiembre.
23: Vámonos, que vamos a llegar tarde.
24: Sí, pero no será por mi culpa.
23: Sí, tienes razón, tienes razón. ¡Ay, coño, joder, no! No, no, no, no, no, no.
5: España se prepara para el eclipse total de sol. A las 7:30 hora peninsular española empezará la luna a morder el sol y será haciendo de noche en pleno día. En A Coruña serán los primeros en verlo y en Baleares los últimos. Será uno de los acontecimientos astronómicos más importantes de las últimas décadas.
25: He traído dron con varios cargadores portátiles para grabar casi una hora y media.
26: Bueno, oye, es una vez en la vida, entonces mira, lo entiendo.
27: Lo que quiero es ir pronto porque creo que se va a llenar de gente, eso sí.
28: Me tengo que comprar las gafas todavía.
5: ¿Qué tal? Muy buenas tardes, ¿cómo están? La cifra de muertos en Colombia por el terremoto asciende a 250.
12: Se va a iniciar una búsqueda con perros. Por favor, la gente en silencio.
5: Por segunda noche, los equipos de rescate han trabajado entre montañas de escombros pidiendo silencio para poder escuchar a los supervivientes que aún pudieran estar atrapados. Exteriores ha reducido a 75 la lista de españoles que aún no han podido ser localizados.
17: Constatar que el ministro del Interior no está. Sinceramente creo que es injustificable, es una falta de respeto al Senado y está incumpliendo sobre todo una obligación constitucional y una obligación legal.
5: El ministro Grande Marlaska no se ha presentado en la Comisión de Interior del Senado para dar explicaciones sobre la crisis migratoria de Ceuta como había pedido el PP. El gobierno insiste en que los ministros darán explicaciones a finales de mes en el Congreso.
29: Yo la tengo en estima, pero no se puede abandonar Ceuta. Por favor, se lo pido. Tengo miedo. Yo vivo sola y nunca me he visto así, cerrando la ventana.
5: La ministra Robles trataba de calmar a una vecina de Ceuta que le contaba, entre lágrimas, su situación tras la entrada masiva de inmigrantes. Robles dice que el ejército no va a escatimar medios para asegurar la seguridad de la frontera. El presidente Vivas pide más efectivos. Venga, por favor. Me tienen que empezar. Y la nueva subida de las temperaturas dispara el riesgo de incendios. El fuego de niebla en Huelva sigue activo. Ha devorado 28.000 hectáreas y ya ha entrado en la provincia de Sevilla. Y en Huesca, las llamas en la Peña de Riglos amenazan con entrar en otras dos localidades. Han calcinado 5.000 hectáreas.

0: Queda ya muy poco para que el día se haga noche para el primer eclipse total de la península desde hace 114 años. Un fenómeno que se va a ver desde Galicia hasta Baleares y cuya duración no va a llegar a 2 minutos. El eclipse será total en una buena franja de nuestro país, desde Galicia a Baleares, como les venimos diciendo. Estamos en A Coruña. David Espiño.
1: Pues aquí todo preparado, quedan algo menos de 3 horas y media para que empiece ese eclipse aquí en A Coruña, uno de los primeros puntos de la península que lo vamos a ver. Será casi una hora después, a las 8:28, cuando alcance su totalidad, pero a esta hora, poco después de las 4 de la tarde, es la imagen que tenemos en este mirador del Monte de San Pedro en esta ciudad de A Coruña. Ya veis que efectivamente la gente está siguiendo las recomendaciones de planificar y venir con tiempo para poder disfrutar del eclipse sin ningún tipo de problema. Aquí vemos sobre todo ahora muchas sombrillas, muchas toallas, crema de sol. Por fortuna tenemos el día completamente despejados, toca protegerse la piel, y sobre todo lo que tenemos ya es cortes de tráfico en la ciudad de Coruña a partir de las 4 de la tarde, los primeros cortes, por ejemplo, para subir en coche a este monte de San Pedro. A partir de las 7 de la tarde se cerrará todo el paseo marítimo, y muy importante, hoy la hostelería puede poner barras en la calle sin que molesten al tráfico, por supuesto, pero a partir de las 8 y cuarto de la tarde y hasta las 9 menos cuarto no podrá haber ningún altavoz ni ninguna otra cosa que moleste justo en el momento álgido de ese eclipse total, como decimos aquí en A Coruña, a partir de las 8:28, y que durará exactamente 1 minuto y 16 segundos.
0: Y donde también está todo preparado para disfrutar de este eclipse es en León y en Lleida. Cristina Domaica, desde León, ¿cómo está el ambiente a estas horas?
2: Bueno, pues la gente ya va llegando a este Palacio de Congresos y Exposiciones de León, que acoge hoy un evento científico desde la mañana y por la tarde también. A partir de las 5:30 van a repartir gafas y esto va a comenzar a llenarse de gente. Han llegado con sus sillas, sus sombrillas, para protegerse del sol, porque hace muchísimo calor en León, y aquí el dispositivo policial se ha ampliado a 50 agentes. Estamos en la Seubella, es el edificio más emblemático de Lleida y es uno de los 2 puntos que se han habilitado aquí en la capital para ver el eclipse. En estos momentos aquí no hay prácticamente nadie porque el calor aquí en Lleida aprieta y no hay sitio en el que refugiarse. Aquí el eclipse, la totalidad, empezará a las 8:29 y 20 segundos y la total oscuridad durará unos 25 segundos. A partir de las 6 aquí repartirán gafas gratuitas, y quien celebra este hito es el sector hotelero, porque esto generará un impacto en la ciudad de 2 millones de euros.
3: Será a las 4:30 de la tarde cuando empezarán a llegar los autobuses en Lanzadera, que transportarán a 1.500 personas hasta Peñacabarga, en Cantabria. Nosotros llevamos ya aquí unas horas y de momento todo ha sido muy tranquilo, pero sí que hemos estado pendientes del tiempo, porque como podéis ver desde este mirador todavía tenemos bastante bruma, pero como hemos dicho, ya queda muy poco para ver la reacción de todos aquellos que han elegido este punto para ver el eclipse. Recordemos que es uno de los 5 puntos favoritos aquí en Cantabria.
4: Uno de los lugares más singulares en los que se va a poder disfrutar este eclipse aquí en el corazón de Andalucía son los dólmenes de Antequera. Aquí tendremos una visión del 95% del eclipse, y afortunadamente, ya lo ven, el tiempo acompaña, está despejado y tenemos algo de calima. 130 privilegiados van a poder disfrutar desde este rincón un eclipse que va a hacer historia.
5: De Barcelona hasta Cuenca para ver el eclipse, no falta ningún detalle.
6: Un poquito de merienda, mucho líquido, que hace mucho calor, y las gafas. Mire, está sonando la alarma.
5: Por si algo se les escapa, un SALER recuerda lo básico.
7: No se detenga en arcenes, lleve suministros básicos.
5: Lleno total en las zonas de totalidad, con actividades y festivales. Años de preparación en Prades, Tarragona.
8: Al final mucha gente ya reservó su ticket para el festival hace más de un año.
5: Aunque previsores hay por toda la franja de totalidad, como la Sierra de Madrid.
9: Juntamos por el mes de junio. Y tenemos ticket de entrada.
10: ¿Mucha antelación?
11: Sí, con 2 años.
12: Y a ver, hace bastante. Hemos venido aquí a Asturias para verlo.
5: Y si viajas, por ejemplo, de Sevilla hasta Zamora, hay que llevarse todo el kit.
13: Y lo más importante, la gafa homologada.
5: La otra cara de la moneda, los que aún buscan las gafas, filas en Lleida para hacerse con unas.
10: Agotado desde hace días.
11: Un día un poco apurado y ya no queda ni.
5: Mientras en A Coruña no hay problemas de gafas homologadas, aquí preparativos para las multitudes esperadas, a tope con el eclipse.
13: Full eclipse hoy.
14: And we're here to see the eclipse.
5: Oh, a ver el eclipse desde Inglaterra, los cruceros están aumentando el aforo. Tampoco se escapan los que están lejos de la totalidad.
15: ¿Cómo van a enterarse?
5: En Cádiz será parcial, a cambio de una puesta de sol en el mar.
16: Tenemos ganas de verlo, vamos a coger la toallita y nos vamos a tirar a la playa.
5: Vista privilegiada también en Toledo.
17: Mejor opción aquí o ir más hacia el punto de la ciudad.
5: ¿Y qué decir de los balcones de este hotel en Mallorca? Trípode puesto, todos los focos en el eclipse. Sí, para que no
0: cortara todo. Y los mejores sitios para verlo son zonas despejadas, que no estén rodeadas de colinas o montañas. Así que hay muchos que han elegido verlo en un pueblo. Algunos ayuntamientos llevan meses preparando este momento con distintas actividades. Es una buena oportunidad económica, pero en más de un caso han tenido que poner límites porque son demasiados los visitantes que quieren ir.
18: Uf, mucho más, a tope.
19: Un montón de atascos, sí, no, la verdad la cosa va a estar complicada con el coche.
20: Una sensación que hoy se repite en muchos puntos de España.
21: El parking molt saturat.
22: Hemos tardado 2 horas y media en salir.
23: Por la tarde será bastante caos.
20: Aunque no todos lo llevan igual.
24: Realmente horrible, porque no me gustan las multitudes.
20: La llegada masiva de visitantes supone todo un desafío para los ayuntamientos, sobre todo de la España vaciada. Es el caso de Arcos de las Salinas, en Teruel. Estos días han pasado de 90 a 1.200 personas y su único hotel colgó el cartel de completo hace ya 4 años.
25: Nos esperábamos, pero tanto creo que no.
20: Reto también en La Bastida, en Álava, donde las fiestas locales coincidirán con una afluencia histórica de visitantes, de 1.000 vecinos habituales a más de 10.000.
26: Lo que hemos intentado es centralizar la visión del eclipse que se ha organizado desde el ayuntamiento en un único punto, de forma que sea más fácil coordinar los accesos.
20: Un dispositivo similar al desplegado en Palencia.
27: Hemos establecido líneas de autobuses adicionales a las habituales.
20: En Lleida, la ocupación en este hotel durante estas fechas suele rondar el 70%. Hoy están llenos.
28: Ya desde hace días, teniendo que informar a los clientes que teníamos el hotel completo.
20: Muchos visitantes que también ponen a prueba a los comercios.
29: Muy duro. Toda la gente va loca. No sé. Muy duro.
20: Y todo para ver un fenómeno que ya ha convertido a muchos pueblos españoles en el centro de todas las miradas.
0: Y la DGT ha activado un dispositivo sin precedentes ante la cantidad de desplazamientos que están previstos, más de 1,5 millones, y los previsibles atascos. E insisten en 2 recomendaciones, extremar la precaución al volante y estacionar en los lugares permitidos.
30: Queremos ver el eclipse. Vale. ¿Dónde nos podemos poner?
31: Desde aquí seguramente no puedan ver.
32: Esta es la pregunta que más se está repitiendo en el día de hoy. ¿Dónde nos podemos poner para ver el eclipse? Y es que hay 350 puntos de observación habilitados en todo el país, pero también hay zonas de exclusión.
33: Seguir las advertencias que todas las autoridades han hecho. Como siempre digo, no son recomendaciones, son instrucciones y de obligado cumplimiento.
32: Preocupa el riesgo de incendios forestales en prácticamente toda la península y el llenar espacios naturales que suelen estar vacíos puede tener consecuencias.
34: Esta sobrefrecuentación, sobreexplotación de estas zonas pues nos preocupa evidentemente, ¿eh? Sobre todo por los efectos que pueda tener en la fauna, en la flora, en el espacio.
32: Ya estamos viendo atascos en algunas de las carreteras que llevan a las zonas del eclipse total. La recomendación es coger el transporte público.
35: Hemos elegido el tren porque allí con el verano joven nos salía mucho más barato.
32: El plan de protección civil se centrará también en la posible saturación de telecomunicaciones, en los riesgos sanitarios asociados al calor y en evitar los problemas por aglomeraciones.
36: Muchísimas cosas y de mucha gente muy diseminada en la ciudad.
32: Llegar con tiempo para evitar el tráfico es esencial.
37: Que la gente entre pausadamente, disfrute del acontecimiento, no haya ningún problema.
32: Para que nosotros solo tengamos que preocuparnos de mirar al cielo, en tierra hay desplegados 25.000 efectivos en todo el país.
0: Ya vemos que un fenómeno como este sirve para avanzar en la ciencia, pero tiene también otros efectos quizá menos conocidos. Nos hemos preguntado cuánto nos impacta un eclipse a nivel emocional y también a nivel físico.
5: No paramos de escucharlo, es un evento único en la vida. La mayoría no hemos vivido algo así y los expertos tienen constatadas algunas reacciones en nuestro cuerpo.
1: Puede haber una ansiedad anticipatoria al fenómeno del eclipse. Realmente los efectos dopaminérgicos van a ser debidos a esa ilusión, a ese efecto wow.
2: Ese efecto asombro se puede traducir en taquicardia y se puede traducir en una sensación de escalofríos.
5: La bajada brusca de temperatura y la falta repentina de luz puede generar desconcierto en algunas personas.
2: Que pueda haber una percepción diferente de los colores. Nuestra retina necesita esa impresión de la luz para que pueda tener su efecto real. Y quizá personas más sensibles pueden tener una sensación quizá de no tanto de somnolencia, sino especial o raro.
5: En cualquier caso, esos efectos no se prolongarán en el tiempo una vez acabe el evento.
1: Lo mejor que podemos hacer es vivir el presente, disfrutar el momento, disfrutarlo acompañados, que eso sí que va a producir unos efectos en nosotros mucho más que los efectos propios de los dos minutos del eclipse.
5: La única huella imborrable que puede dejarnos es el recuerdo que generemos de ese momento.
0: Y muy importante para disfrutar del eclipse es cómo esté el cielo. Irene Santa, ¿se esperan nubes en algún sitio?
3: ¿Qué tal? Muy buenas. Pues en muy poquitos sitios vamos a tener esas nubes fastidiando. Vamos a ver lo que hay ahora mismo en el cielo. Lo vemos con el satélite. Aquí vemos cómo han ido a menos las nubes en Galicia a lo largo de estas últimas horas. Buena noticia también en Asturias. Pero en la zona del litoral sí que sigue el cielo muy tapado. También hacia la zona de la Mariña Lucense continúan las nubes ahí un poco presentes. Y en zonas de montaña lo que vemos es que han ido apareciendo esas nubes de evolución que tienen cierto desarrollo vertical hacia el área pirenaica, hacia la ibérica, también en zonas del interior sureste, en zonas altas, que estas nubes lo que pueden hacer es dificultar un poco la visibilidad en zonas que están más al este, a relativa distancia. Vamos a verlo con un poco más de detalle con los modelos. Este es uno de ellos, otros apuntan a cielos un poquito más optimistas, pero vemos que todavía a la hora del eclipse en la zona de Asturias podríamos encontrar mucha nubosidad de tipo bajo. Esta quizás la zona más problemática en cuanto a la nubosidad. También bastantes nubes todavía hacia el entorno de la Ibérica, donde vemos que ahora mismo están creciendo. Estas no solo dificultan la visibilidad en esa misma zona, sino también un poquito más hacia el este. Estarían afectando a puntos de la provincia de Castellón. Otras zonas fuera ya de la totalidad, pues por ejemplo, en Cataluña, con esas nubes de evolución creciendo en el norte, veríamos un poco peor el eclipse en zonas del este, como hacia, por ejemplo, Girona. Y en el sureste peninsular, con esas nubes que van creciendo y que posiblemente dejen algunos chubascos y tormentas en las próximas horas, pues estarían estropeando un poco la vista hacia la región de Murcia, Alicante, Albacete, también por el sur algunas nubes de tipo alto, además del humo de los incendios que se ve, por ejemplo, en la provincia de Huelva. Aquí, sobre todo, nubes de tipo alto, sí que está más comprometida la visibilidad en Melilla, con abundante nubosidad a lo largo de las siguientes horas. Y en Canarias, en general, muy buenas noticias, cielos despejados, aunque aquí las nubes sí que pueden estar todavía bastante presentes en la zona norte del archipiélago. Lo típico que ocurre allí, sobre todo en las islas de mayor relieve, las nubes se quedan muy pegaditas. Destacamos que también está haciendo bastante calor. Estas son las temperaturas que tenemos ahora mismo, valores incluso cercanos a los 40 grados en la mitad sur peninsular. Tenemos 39 grados en Toledo, 39 también en Sevilla, así que tarde de intenso calor, por lo que están activados muchos avisos, algunos de nivel naranja. La temperatura será todavía muy elevada a la hora del eclipse y eso sí, les recordamos que el peligro de incendios es hoy mayor con esta subida de las temperaturas, es en general muy alto y como pueden ver en algunas zonas incluso extremo ángel.
0: No, hay que tenerlo en cuenta, ¿eh?
3: Sí, mucho cuidado.
0: Muy
3: sí.
0: Atentos y mucha precaución por esos riesgos de incendio. Gracias. Irene. Frente a los que no se lo quieren perder por nada del mundo, han surgido quienes rechazan ver el eclipse y buscan planes alternativos.
4: Miguel Ángel ha pasado de un interés inicial por el eclipse a un aburrimiento final.
6: ¡Joder! ¡Qué peñazo de sol!
4: Por eso su alternativa hoy, el teatro.
6: El eclipse te dura unos segundos, la obra de teatro se te queda en el corazón durante toda la vida. A diferencia de las gafas para el eclipse, todos los ojos están homologados para el teatro.
4: Y luego están los desconectados.
7: ¿De qué hay eclipse? ¿De qué? ¿Cómo? O sea, ¿nos va a tocar eclipse?
4: Conectado, pero con la tranquilidad y el sosiego, está Antonio, gato de Chamberí.
8: Siete letras horizontal, ocultación transitoria total o parcial de un astro por otro cuerpo celeste.
9: Joder, pues creo que es eclipse, pero vamos, es una tontada. Y diría gilipollas si tuviera más letras.
4: Eso sí, habrá que reprogramar al gallo, no sea que hoy cante dos veces.
8: no son uno, ni dos, ni tres. Son muchos a quienes el eclipse no les entra por los ojos, sino que les sale por las orejas. María José Manuel, eclipse, eclipse, eclipse.
10: Estamos hasta las narices ya.
7: Estamos un poquito agobiaditos.
8: ¿Y usted?
10: Pues exactamente lo mismo.
11: El milenarismo va a llegar.
4: Lo que ya está aquí es el eclipse.
0: Ya, vete la mano. El ministro Marlaska ha confirmado el plante al Senado. No ha acudido a la citación que impulsó el PP para que diera explicaciones sobre Ceuta. Marlaska asegura que las dará en el Congreso. Los populares anuncian acciones legales y la ministra Robles no aclara si va a ir.
12: Adoptará las decisiones políticas y legales que sean necesarias para que este acto de desobediencia no quede

0: sin las debidas consecuencias.
1: No hay ninguna voluntad de incumplimiento, sino otra, lo que hay es una voluntad de seguir cumpliendo nuestras responsabilidades como Ejecutivo y nuestras responsabilidades también hacia el Parlamento.
2: Y en Ceuta la situación sigue siendo crítica y allí ha estado la ministra de Defensa, que ha garantizado que la seguridad de la frontera está garantizada. También ha escuchado de primera mano la preocupación de los vecinos, entre ellas la situación sanitaria. Y para abordarla hay reunión de médicos esta tarde. Nacho Vázquez.
3: ¿Qué tal? Buenas tardes. Pues nos encontramos en la puerta del Colegio de Médicos de Ceuta, donde en unos minutos comparecerá el presidente del Consejo General de Colegios de Médicos de España, Tomás Cobo, que se ha reunido durante horas con el presidente del Colegio de Médicos de Ceuta, Enrique Roviralta, para abordar la situación de los profesionales. Denuncian una elevada presión asistencial. Roviralta también avisa de un riesgo de repunte por enfermedades infecciosas. Hay más de una veintena de migrantes ingresados por diversas dolencias como COVID, sarna o neumonía. Además, en las últimas horas se han registrado más de 300 incidencias. Por su parte, la ministra de Sanidad, Mónica García, visitará la ciudad autónoma en las próximas semanas. Una visita que ya estaba agendada. García, por un lado, reconoce que hay una elevada actividad y, por otro lado, rechaza que haya un colapso asistencial. García asegura que desde el Ministerio como desde Ingesa se hace un análisis diario de la atención que reciben tanto la población ceutí como los migrantes.
4: A la ministra de Defensa la han recibido entre críticas al Gobierno.
5: Cuando ya se metió todo, ya tu presidente ya ha dicho, venga, el ejército.
4: Algunas palabras de apoyo.
6: Agradece que dé la cara también, ¿eh? Se agradece que dé la cara.
4: Y también entre lágrimas.
7: Por favor, no se puede abandonar Ceuta.
8: No les vamos a abandonar.
7: Por favor, se lo pido.
8: Mira, estamos con los militares y yo he venido.
7: Tengo miedo.
4: Sufrimiento que comprende, ha dicho Robles, que ha defendido la implicación del ejército en Ceuta.
9: No vamos a dejar a Ceuta sola. No puede volver a ocurrir.
4: Porque a Ceuta y a Melilla, ha insistido, no se las toca.
9: Ceuta y Melilla son españolas, no, españolísimas. Lo siguiente.
4: Palabras después de que el ministro de Justicia marroquí haya vuelto a reivindicar como suyas las ciudades autónomas. Nada nuevo, dice el presidente de Ceuta.
10: Esto lo han dicho permanentemente. No tiene ningún fundamento.
4: Vivas agradece la intervención del ejército, pero echa en falta un mayor refuerzo de la seguridad.
10: Aquí no se ha producido un despliegue en los ámbitos de cuerpos y fuerzas de seguridad del Estado que fuera acorde y proporcional a lo que estaba ocurriendo.
4: Y para que no se repita, hoy el ministro del Interior ha asegurado que la colaboración con Marruecos es permanente.
11: ¡Cierran los ojos!
2: Los equipos de rescate en Colombia han conseguido rescatar a Daniela, de 32 años, en Pereira. La localizaron con vida 10 horas después del terremoto, pero han tenido que pasar otras 26 horas para que encontrasen la forma de sacarla de entre los escombros. Y precisamente ahí en Pereira, una de las ciudades más afectadas, está nuestra corresponsal, Almudena Ariza. ¿Cómo van las tareas de búsqueda de supervivientes?
12: ¿Qué tal? Saludos. Bueno, sigue habiendo decenas de edificios que se vinieron abajo y donde bajo los escombros están todavía buscando supervivientes. Son horas decisivas. Estamos aquí en la Plaza Bolívar, en el centro de la localidad, delante de este edificio, y aquí no hay buenas noticias porque han dejado de buscar supervivientes. Eso significa que ya han entrado las máquinas. Esto ha pasado hasta las 6 de la mañana, es decir, hace poco más de 3 horas, cuando realmente han decidido que ya no había vida. Está con nosotros John Bedoya. John Bedoya es un rescatista voluntario que lleva horas, no sé cuántas horas llevas. ¿Qué ha pasado aquí al final? ¿Habéis decidido que no hay vida?
13: Nosotros veníamos trabajando toda la noche, fue un trabajo constante, pero el gobierno local y el equipo de bomberos desde su dirección nos informaron que ya no hay vida y que no se encontraban cuerpos. Entonces que las labores de búsqueda en este sitio se terminaban oficialmente y que ya seguía la remoción con maquinaria amarilla y que se solicita ayuda en otros puntos de la ciudad.
12: O sea, ¿hay vida en otros puntos de la ciudad?
13: Sí.
12: ¿En qué partes?
13: Sí, en La Libertad, que es un parque, se vino un edificio, una panadería, en distintos barrios. Se necesita gente de verdad en esos lugares. La red hospitalaria, la red de profesionales en búsqueda y rescate no da abasto ante esta situación, y por lo menos ahorita nos desplazaremos a La Libertad, donde por WhatsApp y por otros medios, entre ellos llamadas,

0: nos han dicho que por favor requieren equipos de búsqueda allí, así sean voluntarios, porque se escuchan ruidos, pero también se escuchan malos olores en otros lugares.
1: He oído por ahí que hablaban de niños atrapados, no sé si tenés información.
0: Sí, ayer estábamos justamente en La Libertad, hoy no sabemos si la lograron sacar o no, había aparentemente una niña, se escuchaban ruidos, se logró rescatar su gato con vida y por eso se siguieron las labores de búsqueda, pero solicitaron apoyo en el sitio en el que nos encontramos hoy, en el que nos dijeron que ya definitivamente no había nada que hacer.
1: El seísmo fue a las 7:30 de la mañana del lunes, han pasado muchas horas. ¿Hasta cuándo podemos decir que ya no hay esperanza?
0: Pues nosotros estamos intentando trabajar, tenemos el caso venezolano que es el caso más cercano, estamos intentando de aquí al viernes evacuar la mayor cantidad de gente posible. Nosotros, el equipo voluntario, esperamos encontrar vida hasta el viernes, pero tenemos la esperanza, aunque esperamos hacerlo en menos tiempo, un mes, pero esperamos hacerlo de aquí al viernes, intentar evacuar la mayor cantidad de edificaciones y que los equipos de búsqueda especializados también logren asistir ciertas zonas que por la complejidad son ellos quienes deben entrar allí.
1: Es muy difícil decirlo porque no hay cifras concretas, pero se habla de decenas de desaparecidos. John, hay una polémica sobre el tema de por qué el nuevo gobierno de Colombia, el presidente de la Esprilla, que lleva apenas 5 días en el cargo, no ha permitido la entrada de rescatistas internacionales, muy profesionales y muy especializados, como por ejemplo los famosísimos topos mexicanos. ¿Esto crees que os ha perjudicado, sobre todo en las primeras horas de búsqueda?
0: Considero que sí es pertinente que hayan más rescatistas en esta zona, porque los que hay no dan abasto, justamente por eso nosotros tuvimos que entrar a integrar. Los gobiernos locales no están permitiendo que nosotros ingresemos a ciertas zonas pues por nuestra seguridad, pero justamente por la falta de una mano amiga profesional hemos decidido ingresar y arriesgarnos porque nuestros hermanos están allí atrapados y nos requieren. Sí, se necesitan profesionales, expertos en este tema, nacionales y extranjeros.
1: Porque si no hubierais estado voluntarios como tú, yo solo veo voluntarios aquí, sobre todo, ¿no? Si no hubiera habido manos como las vuestras, ¿qué habría pasado?
0: Si personas del común, que no son bomberos, que no pertenecen a la Cruz Roja ni a otros organismos de socorro, no hubieran intervenido, los muertos serían muchos más y los desaparecidos serían muchos más. Estamos intentando como voluntarios no solo rescatar los vivos, sino poder lograr recuperar los cuerpos para que las familias tengan calma.
1: Muchísimas gracias, John, a ti y a todos los voluntarios que estáis dejándoos la piel en Pereira y en otras localidades afectadas. Muchísimas gracias. Esto es todo desde Pereira, compañeros. Muchas gracias.
2: Varios países han cargado ya sus aviones con fármacos, mantas, alimentos. España, que aún tiene 75 españoles por localizar, también enviará a Colombia ayuda por valor de 1 millón de euros. El presidente de la Esprilla prefirió las primeras horas ayuda humanitaria, pero ha terminado aceptando que necesita más profesionales.
3: Salga un segundo avión, pero con voluntarios, rescatistas.
2: El nuevo presidente de ultraderecha y con apenas unos días en el cargo se ha multiplicado sobre el terreno. Él mismo publica sus paseos con los mejores momentos.
4: Gracias por estar aquí.
2: Colombia tiene 23 equipos de búsqueda, pero no dan abasto. Podrían ser cruciales las manos de otros países. De momento son las colombianas las que ayudan a sus rescatistas, organizan cadenas humanas. También hay maquinaria pesada. Cada minuto cuenta en ciudades arrasadas donde aún se escucha vida bajo el hormigón.
5: La tragedia vuelve a Mérida con Fedra en los infiernos. José María del Castillo reformula el mito de la mujer que se enamoró de su hijastro, poniendo el foco en los prejuicios morales y la culpabilidad.
6: Hija mía, ¿eres consciente de que si vuelves, quizás no consigas aquello que te propones?
7: Pocos son capaces de evitar su destino.
8: Fedra vende su alma a las Moiras a cambio de volver de los infiernos y evitar repetir el enamoramiento de su hijastro Hipólito.
9: Para mí era fundamental el peso de la culpa y los prejuicios sociales.
8: José María del Castillo reescribe la percepción del mito del amor no correspondido y multiplica las emociones.
9: Fedra siente un impulso, una pasión por Hipólito muy grande, pero a la vez está enamorada de Teseo.
10: Teseo, dame unos minutos más, por favor. Por favor.
11: Teseo es un ser tan adorable como Alejandro Albarracín, ¿no? Un hombre súper guapo, con ternura, con carisma. Y luego también está Hipólito.
12: ¿Estás enamorado de ella? ¿Nos ayudarás?
10: ¿Lo estás?
13: Para mí hay mucho dolor en lo que le pasa y en significar, en tener el significado de la culpa, ¿no?
8: Una versión que pone al público ante el espejo de la moralidad y los prejuicios.
11: Es un alegato a eso, a meterse en los zapatos del otro antes de hablar.
8: Una Fedra que ama más de lo que querría y a la que le va a costar dos vidas darse cuenta de lo que realmente quiere.
5: España se prepara para el eclipse total de sol. A las 7:30 hora peninsular española empezará la luna a morder el sol y será haciendo de noche en pleno día. En A Coruña serán los primeros en verlo y en Baleares los últimos. Será uno de los acontecimientos astronómicos más importantes de las últimas décadas.
14: Sí. He traído dron con varios cargadores portátiles para grabar casi una hora y media.
15: Bueno, oye, es una vez en la vida, entonces mira, lo entiendo.
16: Lo que quiero es ir pronto porque creo que se va a llenar de gente, eso sí.
17: Me tengo que comprar las gafas todavía.
5: ¿Qué tal? Muy buenas tardes, ¿cómo están? La cifra de muertos en Colombia por el terremoto asciende a 250.
18: Se va a iniciar una búsqueda con perros. Por favor, la gente en silencio.
5: Por segunda noche, los equipos de rescate han trabajado entre montañas de escombros pidiendo silencio para poder escuchar a los supervivientes que aún pudieran estar atrapados. Exteriores ha reducido a 75 la lista de españoles que aún no han podido ser localizados.
19: Constatar que el ministro del Interior no está. Sinceramente creo que es injustificable, es una falta de respeto al Senado y está incumpliendo sobre todo una obligación constitucional y una obligación legal.
5: El ministro Grande Marlaska no se ha presentado en la Comisión de Interior del Senado para dar explicaciones sobre la crisis migratoria de Ceuta como había pedido el PP. El gobierno insiste en que los ministros darán explicaciones a finales de mes en el Congreso.
20: Yo la tengo en estima, pero no se puede abandonar Ceuta. Por favor, se lo pido. Tengo miedo. Yo vivo sola y nunca me he visto así cerrando la ventana.
5: La ministra Robles trataba de calmar a una vecina de Ceuta que le contaba, entre lágrimas, su situación tras la entrada masiva de inmigrantes. Robles dice que el ejército no va a escatimar medios para asegurar la seguridad de la frontera. El presidente Vivas pide más efectivos.
21: Venga, por favor, que tienen que empezar.
5: Y la nueva subida de las temperaturas dispara el riesgo de incendios. El fuego de niebla en Huelva sigue activo, ha devorado 28.000 hectáreas y ya ha entrado en la provincia de Sevilla. Y en Huesca, las llamas en la Peña de Riglos amenazan con entrar en otras dos localidades. Han calcinado 5.000 hectáreas.

0: Queda ya muy poco para que el día se haga noche para el primer eclipse total de la península desde hace 114 años. Un fenómeno que se va a ver desde Galicia hasta Baleares y cuya duración no va a llegar a 2 minutos. El eclipse será total en una buena franja de nuestro país desde Galicia a Baleares, como les venimos diciendo. Estamos en A Coruña, David Espiño.
1: Pues aquí todo preparado, quedan algo menos de 3 horas y media para que empiece ese eclipse aquí en A Coruña, uno de los primeros puntos de la península que lo vamos a ver. Será casi una hora después, a las 8:28, cuando alcance su totalidad, pero a esta hora, poco después de las 4 de la tarde, es la imagen que tenemos en este mirador del Monte de San Pedro en esta ciudad de A Coruña. Ya veis que efectivamente la gente está siguiendo las recomendaciones de planificar y venir con tiempo para poder disfrutar del eclipse sin ningún tipo de problema. Aquí vemos sobre todo ahora muchas sombrillas, muchas toallas, crema de sol, por favor. Fortuna, tenemos el día completamente despejados, toca protegerse la piel y sobre todo lo que tenemos ya es cortes de tráfico en la ciudad de Coruña a partir de las 4 de la tarde, los primeros cortes, por ejemplo, para subir en coche a este monte de San Pedro. A partir de las 7 de la tarde se cerrará todo el paseo marítimo y, muy importante, hoy la hostelería puede poner barras en la calle sin que molesten al tráfico, por supuesto, pero a partir de las 8 y cuarto de la tarde y hasta las 9 menos cuarto no podrá haber ningún altavoz ni ninguna otra cosa que moleste justo en el momento álgido de ese eclipse total, como decimos aquí en A Coruña, a partir de las 8:28 y que durará exactamente 1 minuto y 16 segundos.
0: Y donde también está todo preparado para disfrutar de este eclipse es en León y en Lleida. Cristina Domaica, desde León, ¿cómo está el ambiente a estas horas?
2: Bueno, pues la gente ya va llegando a este Palacio de Congresos y Exposiciones de León, que acoge hoy un evento científico desde la mañana y por la tarde también. A partir de las 5:30 van a repartir gafas y esto va a comenzar a llenarse de gente. Han llegado con sus sillas, sus sombrillas, para protegerse del sol, porque hace muchísimo calor en León, y aquí el dispositivo policial se ha ampliado a 50 agentes. Estamos en la Seubella, es el edificio más emblemático de Lleida y es uno de los 2 puntos que se han habilitado aquí en la capital para ver el eclipse. En estos momentos aquí no hay prácticamente nadie porque el calor aquí en Lleida aprieta y no hay sitio en el que refugiarse. Aquí el eclipse, la totalidad, empezará a las 8:29 y 20 segundos y la total oscuridad durará unos 25 segundos. A partir de las 6 aquí repartirán gafas gratuitas y quien celebra este hito es el sector hotelero, porque esto generará un impacto en la ciudad de 2 millones de euros.
3: Será a las 4:30 de la tarde cuando empezarán a llegar los autobuses en Lanzadera, que transportarán a 1.500 personas hasta Peñacabarga, en Cantabria. Nosotros llevamos ya aquí unas horas y de momento todo ha sido muy tranquilo, pero sí que hemos estado pendientes del tiempo porque, como podéis ver desde este mirador, todavía tenemos bastante bruma, pero como hemos dicho, ya queda muy poco para ver la reacción de todos aquellos que han elegido este punto para ver el eclipse. Recordemos que es uno de los 5 puntos favoritos aquí en Cantabria.
4: Uno de los lugares más singulares en los que se va a poder disfrutar este eclipse aquí en el corazón de Andalucía son los dólmenes de Antequera. Aquí tendremos una visión del 95% del eclipse y, afortunadamente, ya lo ven, el tiempo acompaña, está despejado y tenemos algo de calima. 130 privilegiados van a poder disfrutar desde este rincón un eclipse que va a hacer historia.
5: De Barcelona hasta Cuenca para ver el eclipse, no falta ningún detalle.
6: Un poquito de merienda, mucho líquido, que hace mucho calor, y las gafas. Mire, está sonando la alarma.
5: Por si algo se les escapa, un SALER recuerda lo básico.
7: No se detenga en arcenes, lleve suministros básicos.
5: Lleno total en las zonas de totalidad, con actividades y festivales. Años de preparación en Prades, Tarragona.
8: Al final mucha gente ya reservó su ticket para el festival hace más de un año.
5: Aunque previsores hay por toda la franja de totalidad, como la Sierra de Madrid.
9: Juntamos por el mes de junio y tenemos ticket de entrada.
10: ¿Mucha antelación?
11: Sí, con 2 años.
12: Y a ver, hace bastante. Hemos venido aquí a Asturias para verlo.
5: Y si viajas, por ejemplo, de Sevilla hasta Zamora, hay que llevarse todo el kit.
13: Y lo más importante, la gafa homologada.
5: La otra cara de la moneda, los que aún buscan las gafas, filas en Lleida para hacerse con unas.
10: Ho agotado desde hace días.
11: Un día un poco apurado y ya no queda ni.
5: Mientras en A Coruña no hay problemas de gafas homologadas, aquí preparativos para las multitudes esperadas, a tope con el eclipse.
6: Full eclipse hoy.
13: And we're here to see the eclipse.
5: Oh, a ver el eclipse desde Inglaterra. Los cruceros están aumentando el aforo. Tampoco se escapan los que están lejos de la totalidad.
14: ¿Cómo van a enterarse?
5: En Cádiz será parcial, a cambio de una puesta de sol en el mar.
15: Tenemos ganas de verlo, vamos a coger la toallita y nos vamos a tirar a la playa.
5: Vista privilegiada también en Toledo.
16: Mejor opción aquí o ir más hacia el punto de la ciudad.
5: ¿Y qué decir de los balcones de este hotel en Mallorca? Trípode puesto, todos los focos en el eclipse. Sí, para que no
0: cortara todo. Y los mejores sitios para verlo son zonas despejadas, que no estén rodeadas de colinas o montañas. Así que hay muchos que han elegido verlo en un pueblo. Algunos ayuntamientos llevan meses preparando este momento con distintas actividades. Es una buena oportunidad económica, pero en más de un caso han tenido que poner límites porque son demasiados los visitantes que quieren ir.
17: Uf, mucho más, a tope.
18: Un montón de atascos, sí, no, la verdad la cosa va a estar complicada con el coche.
19: Una sensación que hoy se repite en muchos puntos de España.
20: El parking muy saturado.
21: Hemos tardado 2 horas y media en salir.
22: Por la tarde será bastante caos.
19: Aunque no todos lo llevan igual.
23: Realmente horrible, porque no me gustan las multitudes.
19: La llegada masiva de visitantes supone todo un desafío para los ayuntamientos, sobre todo de la España vaciada. Es el caso de Arcos de las Salinas, en Teruel. Estos días han pasado de 90 a 1.200 personas y su único hotel colgó el cartel de completo hace ya 4 años.
24: Nos esperábamos, pero tanto creo que no.
19: Reto también en La Bastida, en Álava, donde las fiestas locales coincidirán con una afluencia histórica de visitantes, de 1.000 vecinos habituales a más de 10.000.
25: Lo que hemos intentado es centralizar la visión del eclipse que se ha organizado desde el ayuntamiento en un único punto, de forma que sea más fácil coordinar los accesos.
19: Un dispositivo similar al desplegado en Palencia.
26: Hemos establecido líneas de autobuses adicionales a las habituales.
19: En Lleida, la ocupación en este hotel durante estas fechas suele rondar el 70%. Hoy están llenos.
27: Ya desde hace días, teniendo que informar a los clientes que teníamos el hotel completo.
19: Muchos visitantes que también ponen a prueba a los comercios.
28: Muy duro. Toda la gente va loca. No sé. Muy duro.
19: Y todo para ver un fenómeno que ya ha convertido a muchos pueblos españoles en el centro de todas las miradas.
0: Y la DGT ha activado un dispositivo sin precedentes ante la cantidad de desplazamientos que están previstos, más de 1,5 millones, y los previsibles atascos. E insisten en 2 recomendaciones, extremar la precaución al volante y estacionar en los lugares permitidos.
29: Queremos ver el eclipse. Vale. ¿Dónde nos podemos poner?
30: Desde aquí seguramente no puedan ver.
31: Esta es la pregunta que más se está repitiendo en el día de hoy. ¿Dónde nos podemos poner para ver el eclipse? Y es que hay 350 puntos de observación habilitados en todo el país, pero también hay zonas de exclusión.
32: Seguir las advertencias que todas las autoridades han hecho. Como siempre digo, no son recomendaciones, son instrucciones y de obligado cumplimiento.
31: Preocupa el riesgo de incendios forestales en prácticamente toda la península y el llenar espacios naturales que suelen estar vacíos puede tener consecuencias.
33: Esta sobrefrecuentación, sobreexplotación de estas zonas pues nos preocupa evidentemente, ¿eh? Sobre todo por los efectos que pueda tener en la fauna, en la flora, en el espacio.
31: Ya estamos viendo atascos en algunas de las carreteras que llevan a las zonas del eclipse total. La recomendación es coger el transporte público.
34: Hemos elegido el tren porque allí con el verano joven nos salía mucho más barato.
31: El plan de protección civil se centrará también en la posible saturación de telecomunicaciones, en los riesgos sanitarios asociados al calor y en evitar los problemas por aglomeraciones.
35: Muchísimas cosas y de mucha gente muy diseminada en la ciudad.
31: Llegar con tiempo para evitar el tráfico es esencial.
36: Que la gente entre pausadamente, disfrute del acontecimiento. No haya ningún problema.
31: Para que nosotros solo tengamos que preocuparnos de mirar al cielo, en tierra hay desplegados 25.000 efectivos en todo el país.
0: Ya vemos que un fenómeno como este sirve para avanzar en la ciencia, pero tiene también otros efectos quizá menos conocidos. Nos hemos preguntado cuánto nos impacta un eclipse a nivel emocional y también a nivel físico.
5: No paramos de escucharlo, es un evento único en la vida. La mayoría no hemos vivido algo así y los expertos tienen constatadas algunas reacciones en nuestro cuerpo.
1: Puede haber una ansiedad anticipatoria al fenómeno del eclipse. Realmente los efectos dopaminérgicos van a ser debidos a esa ilusión, a ese efecto wow.
2: Ese efecto asombro se puede traducir en taquicardia y se puede traducir en una sensación de escalofríos.
5: La bajada brusca de temperatura y la falta repentina de luz puede generar desconcierto en algunas personas.
2: Y que puede haber una percepción diferente de los colores. Nuestra retina necesita esa impresión de la luz para que pueda tener su efecto real. Y quizá personas más sensibles pueden tener una sensación quizá de no tanto de somnolencia, sino especial o raro.
5: En cualquier caso, esos efectos no se prolongarán en el tiempo una vez acabe el evento.
1: Lo mejor que podemos hacer es vivir el presente, disfrutar el momento, disfrutarlo acompañados, que eso sí que va a producir unos efectos en nosotros mucho más que los efectos propios de los dos minutos del eclipse.
5: La única huella imborrable que puede dejarnos es el recuerdo que generemos de ese momento.
0: Y muy importante para disfrutar del eclipse es cómo esté el cielo. Irene Santa, ¿se esperan nubes en algún sitio?
3: ¿Qué tal? Muy buenas. Pues en muy poquitos sitios vamos a tener esas nubes fastidiando. Vamos a ver lo que hay ahora mismo en el cielo. Lo vemos con el satélite. Aquí vemos cómo han ido a menos las nubes en Galicia a lo largo de estas últimas horas. Buena noticia también en Asturias. Pero en la zona del litoral sí que sigue el cielo muy tapado. También hacia la zona de la Mariña Lucense continúan las nubes ahí un poco presentes. Y en zonas de montaña lo que vemos es que han ido apareciendo esas nubes de evolución que tienen cierto desarrollo vertical hacia el área pirenaica, hacia la ibérica, también en zonas del interior sureste, en zonas altas, que estas nubes lo que pueden hacer es dificultar un poco la visibilidad en zonas que están más al este, a relativa distancia. Vamos a verlo con un poco más de detalle con los modelos. Este es uno de ellos, otros apuntan a cielos un poquito más optimistas, pero vemos que todavía a la hora del eclipse en la zona de Asturias podríamos encontrar mucha nubosidad de tipo bajo. Esta quizás la zona más problemática en cuanto a la nubosidad. También bastantes nubes todavía hacia el entorno de la Ibérica, donde vemos que ahora mismo están creciendo. Estas no solo dificultan la visibilidad en esa misma zona, sino también un poquito más hacia el este. Estarían afectando a puntos de la provincia de Castellón. Otras zonas, fuera ya de la totalidad, pues por ejemplo, en Cataluña, con esas nubes de evolución creciendo en el norte, veríamos un poco peor.

0: de Huelva. Aquí, sobre todo, nubes de tipo alto. Sí que está más comprometida la visibilidad en Melilla, con abundante nubosidad a lo largo de las siguientes horas. Y en Canarias, en general, muy buenas noticias, cielos despejados, aunque aquí las nubes sí que pueden estar todavía bastante presentes en la zona norte del archipiélago. Lo típico que ocurre allí, sobre todo en las islas de mayor relieve, las nubes se quedan muy pegaditas. Destacamos que también está haciendo bastante calor, estas son las temperaturas que tenemos ahora mismo, valores incluso cercanos a los 40 grados en la mitad sur peninsular, tenemos 39 grados en Toledo, 39 también en Sevilla, así que tarde de intenso calor, por lo que están activados muchos avisos, algunos de nivel naranja. La temperatura será todavía muy elevada a la hora del eclipse, y eso sí, les recordamos que el peligro de incendios es hoy mayor, con esta subida de las temperaturas, es en general muy alto, y como pueden ver, en algunas zonas incluso extremo, Ángel.
1: No, hay que tenerlo en cuenta,
0: Sí, mucho cuidado.
1: Muy
0: sí.
1: Atentos y mucha precaución por esos riesgos de incendio. Gracias,
0: gracias,
1: Irene. Frente a los que no se lo quieren perder por nada del mundo, han surgido quienes rechazan ver el eclipse y buscan planes alternativos.
2: Miguel Ángel ha pasado de un interés inicial por el eclipse a un aburrimiento final.
3: Joder, qué peñazo de sol.
2: Por eso su alternativa hoy, el teatro.
3: El eclipse te dura unos segundos, la obra de teatro se te queda en el corazón durante toda la vida. A diferencia de las gafas para el eclipse, todos los ojos están homologados para el teatro.
2: Y luego están los desconectados.
4: ¿De qué hay eclipse? ¿De qué? ¿Cómo? O sea, ¿nos va a tocar eclipse?
2: Conectado, pero con la tranquilidad y el sosiego, está Antonio, gato de Chamberí.
5: Siete letras horizontal, ocultación transitoria total o parcial de un astro por otro cuerpo celeste.
6: Joder, pues creo que es eclipse, pero vamos, es una tontada. Y diría gilipollez si tuviera más letras.
2: Eso sí, habrá que reprogramar al gallo, no sea que hoy cante dos veces.
5: No son uno, ni dos, ni tres. Son muchos a quienes el eclipse no les entra por los ojos, sino que les sale por las orejas. María José Manuel, eclipse, eclipse, eclipse.
7: Estamos hasta las narices ya.
8: Estamos un poquito agobiaditos.
5: ¿Y usted?
7: Pues exactamente lo mismo.
9: El milenarismo va a llegar.
2: Lo que ya está aquí es el eclipse.
1: Ya, vete la mano. El ministro Marlaska ha confirmado el plante al Senado. No ha acudido a la citación que impulsó el PP para que diera explicaciones sobre Ceuta. Marlaska asegura que las dará en el Congreso. Los populares anuncian acciones legales y la ministra Robles no aclara si va a ir.
10: Adoptará las decisiones políticas y legales que sean necesarias para que este acto de desobediencia no quede sin las debidas consecuencias.
11: No hay ninguna voluntad de incumplimiento, sino otra, lo que hay es una voluntad de seguir cumpliendo nuestras responsabilidades como Ejecutivo y nuestras responsabilidades también hacia el Parlamento.
1: Y en Ceuta la situación sigue siendo crítica y allí ha estado la ministra de Defensa, que ha garantizado que la seguridad de la frontera está garantizada. También ha escuchado de primera mano la preocupación de los vecinos, entre ellas la situación sanitaria. Y para abordarla hay reunión de médicos esta tarde. Nacho Vázquez.
12: ¿Qué tal? Buenas tardes. Pues nos encontramos en la puerta del Colegio de Médicos de Ceuta, donde en unos minutos comparecerá el presidente del Consejo General de Colegios de Médicos de España, Tomás Cobo, que se ha reunido durante horas con el presidente del Colegio de Médicos de Ceuta, Enrique Roviralta, para abordar la situación de los profesionales. Denuncian una elevada presión asistencial. Roviralta también avisa de un riesgo de repunte por enfermedades infecciosas. Hay más de una veintena de migrantes ingresados por diversas dolencias como COVID, sarna o neumonía. Además, en las últimas horas se han registrado más de 300 incidencias. Por su parte, la ministra de Sanidad, Mónica García, visitará la ciudad autónoma en las próximas semanas. Una visita que ya estaba agendada. García, por un lado, reconoce que hay una elevada actividad y, por otro lado, rechaza que haya un colapso asistencial. García asegura que desde el Ministerio como desde Ingesa se hace un análisis diario de la atención que reciben tanto la población ceutí como los migrantes.
13: A la ministra de Defensa la han recibido entre críticas al gobierno.
14: Cuando ya se ha metido todo, ya tu presidente ya ha dicho, venga, el ejército.
13: Algunas palabras de apoyo.
15: Agradece que dé la cara también, ¿eh?
8: Se agradece que dé la cara.
13: Y también entre lágrimas.
15: Por favor, no se puede abandonar Ceuta.
16: No les vamos a abandonar.
15: Por favor, se lo pido.
16: Estamos con los militares.

0: venido.
1: Tengo miedo.
2: Sufrimiento que comprende, ha dicho Robles, que ha defendido la implicación del ejército en Ceuta.
3: No vamos a dejar a Ceuta sola. No puede volver a ocurrir.
2: Porque a Ceuta y a Melilla, ha insistido, no se las toca.
3: Ceuta y Melilla son españolas, no, españolísimas. Lo siguiente.
2: Palabras después de que el ministro de Justicia marroquí haya vuelto a reivindicar como suyas las ciudades autónomas. Nada nuevo, dice el presidente de Ceuta.
4: Esto lo han dicho permanentemente. No tiene ningún fundamento.
2: Vivas agradece la intervención del ejército, pero echa en falta un mayor refuerzo de la seguridad.
4: Aquí no se ha producido un despliegue en los ámbitos de cuerpos y fuerzas de seguridad del Estado que fuera acorde y proporcional a lo que estaba ocurriendo.
2: Y para que no se repita, hoy el ministro del Interior ha asegurado que la colaboración con Marruecos es permanente.
5: ¡Cierran los ojos!
6: Los equipos de rescate en Colombia han conseguido rescatar a Daniela, de 32 años, en Pereira. La localizaron con vida 10 horas después del terremoto, pero han tenido que pasar otras 26 horas para que encontrasen la forma de sacarla de entre los escombros. Y precisamente ahí en Pereira, una de las ciudades más afectadas, está nuestra corresponsal, Almudena Ariza. ¿Cómo van las tareas de búsqueda de supervivientes?
7: ¿Qué tal? Saludos. Bueno, sigue habiendo decenas de edificios que se vinieron abajo y donde bajo los escombros están todavía buscando supervivientes. Son horas decisivas. Estamos aquí en la Plaza Bolívar, en el centro de la localidad, delante de este edificio, y aquí no hay buenas noticias porque han dejado de buscar supervivientes. Eso significa que ya han entrado las máquinas. Esto ha pasado hasta las 6 de la mañana, es decir, hace poco más de 3 horas, cuando realmente han decidido que ya no había vida. Está con nosotros John Bedoya. John Bedoya es un rescatista voluntario que lleva horas, no sé cuántas horas llevas. ¿Qué ha pasado aquí al final? ¿Habéis decidido que no hay vida?
8: Nosotros veníamos trabajando toda la noche, fue un trabajo constante, pero el gobierno local y el equipo de bomberos desde su dirección nos informaron que ya no hay vida y que no se encontraban cuerpos. Entonces que las labores de búsqueda en este sitio se terminaban oficialmente y que ya seguía la remoción con maquinaria amarilla y que se solicita ayuda en otros puntos de la ciudad.
7: O sea, ¿hay vida en otros puntos de la ciudad?
8: Sí.
7: ¿En qué partes?
8: Sí, en La Libertad, que es un parque, se vino un edificio, una panadería, en distintos barrios. Se necesita gente de verdad en esos lugares. La red hospitalaria, la red de profesionales en búsqueda y rescate no da abasto ante esta situación, y por lo menos ahorita nos desplazaremos a La Libertad, donde por WhatsApp y por otros medios, entre ellos llamadas, nos han indicho que por favor requieren equipos de búsqueda allí, así sean voluntarios, porque se escuchan ruidos, pero también se escuchan malos olores en otros lugares.
7: He oído por ahí que hablaban de niños atrapados, no sé si tenés información.
8: Sí, ayer estábamos justamente en La Libertad. Hoy no sabemos si la lograron sacar o no. Había aparentemente una niña, se escuchaban ruidos, se logró rescatar su gato con vida y por eso se siguieron las labores de búsqueda, pero solicitaron apoyo en el sitio en el que nos encontramos hoy, en el que nos dijeron que ya definitivamente no había nada que hacer.
7: El seísmo fue a las 7:30 de la mañana del lunes, han pasado muchas horas. ¿Hasta cuándo podemos decir que ya no hay esperanza?
8: Pues nosotros estamos intentando trabajar, tenemos el caso venezolano, que es el caso más cercano. Estamos intentando de aquí al viernes evacuar la mayor cantidad de gente posible. Nosotros, el equipo voluntario, esperamos encontrar vida hasta el viernes, pero tenemos la esperanza, aunque esperamos hacerlo en menos tiempo, un mes. Pero esperamos hacerlo de aquí al viernes, intentar evacuar la mayor cantidad de edificaciones y que los equipos de búsqueda especializados también logren asistir ciertas zonas que por la complejidad son ellos quienes deben entrar allí.
7: Es muy difícil decirlo porque no hay cifras concretas, pero se habla de decenas de desaparecidos. John, hay una polémica sobre el tema de por qué el nuevo gobierno de Colombia, el presidente de la Espriella, que lleva apenas 5 días en el cargo, no ha permitido la entrada de rescatistas internacionales muy profesionales y muy especializados, como por ejemplo los famosísimos topos mexicanos. ¿Esto crees que os ha perjudicado, sobre todo en las primeras horas de búsqueda?
8: Considero que sí es pertinente que hayan más rescatistas en esta zona, porque los que hay no dan abasto. Justamente por eso nosotros tuvimos que entrar a integrar. Los gobiernos locales no están permitiendo que nosotros ingresemos a ciertas zonas, pues por nuestra seguridad, pero justamente por la falta de una mano amiga profesional hemos decidido ingresar y arriesgarnos, porque nuestros hermanos están allí atrapados y nos requieren. Sí, se necesitan profesionales, expertos en este tema, nacionales y extranjeros.
7: porque si no hubierais estado voluntarios como tú, yo solo veo voluntarios aquí, sobre todo, ¿no? Si no hubiera habido manos como las vuestras, ¿qué habría pasado?
8: Si personas del común, que no son bomberos, que no pertenecen a la Cruz Roja ni a otros organismos de socorro, no hubieran intervenido, los muertos serían muchos más y los desaparecidos serían muchos más. Estamos intentando, como voluntarios, no solo rescatar los vivos, sino poder lograr recuperar los cuerpos para que las familias tengan calma.
7: Muchísimas gracias, John, a ti y a todos los voluntarios que estáis dejándoos la piel en Pereira y en otras localidades afectadas. Muchísimas gracias. Esto es todo desde Pereira, compañeros. Muchas gracias.
2: Varios países han cargado ya sus aviones con fármacos, mantas, alimentos. España, que aún tiene 75 españoles por localizar, también enviará a Colombia ayuda por valor de 1 millón de euros. El presidente de la Espriella prefirió las primeras horas ayuda humanitaria, pero ha terminado aceptando que necesita más profesionales.
0: Salga un segundo avión, pero con voluntarios, rescatistas.
2: El nuevo presidente, de ultraderecha y con apenas unos días en el cargo, se ha multiplicado sobre el terreno. Él mismo publica sus paseos con los mejores momentos.
5: Gracias por estar aquí.
2: Colombia tiene 23 equipos de búsqueda, pero no dan abasto. Podrían ser cruciales las manos de otros países. De momento son las colombianas las que ayudan a sus rescatistas. Organizan cadenas humanas. También hay maquinaria pesada. Cada minuto cuenta en ciudades arrasadas donde aún se escucha vida bajo el hormigón.
6: La tragedia vuelve a Mérida con Fedra en los infiernos. José María del Castillo reformula el mito de la mujer que se enamoró de su hijastro, poniendo el foco en los prejuicios morales y la culpabilidad.
9: Hija mía, ¿eres consciente de que si vuelves, quizás no consigas aquello que te propones?
10: Pocos son capaces de evitar su destino.
11: Fedra vende su alma a las Moiras a cambio de volver de los infiernos y evitar repetir el enamoramiento de su hijastro Hipólito.
12: Para mí era fundamental el peso de la culpa y los prejuicios sociales.
11: José María del Castillo reescribe la percepción del mito del amor no correspondido y multiplica las emociones.
12: Fedra siente un impulso, una pasión por Hipólito muy grande, pero a la vez está enamorada de Teseo.
13: Teseo, dame unos minutos más, por favor. Por favor.
14: Teseo es un ser tan adorable como Alejandro Albarracín, ¿no? Un hombre súper guapo, con ternura, con carisma. Y luego también está Hipólito.
15: ¿Estás enamorado de ella?
16: ¿Nos ayudarás?
15: ¿Lo estás?
17: Para mí hay mucho dolor en lo que le pasa y en tener el significado de la culpa, ¿no?
11: Una versión que pone al público ante el espejo de la moralidad y los prejuicios.
14: Es un alegato a eso, a meterse en los zapatos del otro antes de hablar.
11: Una Fedra que ama más de lo que querría y a la que le va a costar dos vidas darse cuenta de lo que realmente quiere.
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0: ETA y dos drones con varios cargadores portátiles para grabar casi una hora y media.
1: Bueno, oye, es una vez en la vida, entonces mira, lo entiendo.
2: Lo que quiero es ir pronto porque creo que se va a llenar de gente, eso sí.
3: Nos tenemos que comprar las gafas todavía.
4: Ya queda menos para el eclipse total de sol. Solo unas horas. La luna va a empezar a morder el sol a las 7:30 de esta tarde, hora peninsular española, y va a seguir hasta que se haga de noche en pleno día. Los primeros en disfrutarlo en A Coruña, los últimos en Baleares. Será uno de los acontecimientos astronómicos más importantes de las últimas décadas. Y algunas comunidades, como Castilla-La Mancha, han mandado un mensaje de alerta con las medidas a tener en cuenta para el eclipse. El fenómeno es todo un reto para las autoridades. Habrá miles de desplazamientos y recuerden que está prohibido detenerse en los arcenes y sobre vegetación seca. ¿Qué tal? Muy buena tarde de eclipse. Muy importante va a ser la visibilidad que tengamos para disfrutarlo y las condiciones meteorológicas. De momento, Irene Santa, que yo creo que ya es bastante definitivo, son buenas.
5: Bastante buenas. Tenemos muy pocas nubes. Lo vemos en la imagen del satélite. A esta hora de la tarde sí que tenemos algunas nubes de tipo bajo en la costa de Asturias, también en el extremo más oriental de la costa de Galicia, en Lugo. Y vimos también algunas nubes de evolución. Se han formado hacia el área pirenaica, en la ibérica turolense, entrando también hacia Castellón y comprometiendo allí la visibilidad, así como en zonas del interior sureste, con esos chubascos tormentosos que van a estar presentes. Dentro de un rato, cuando tengamos ese momento máximo del eclipse, ¿qué podemos tener? Parece que los modelos apuntan a que todavía las nubes van a estar muy presentes en la costa de Asturias. Aquí parece que la noticia no es positiva. En el caso de Teruel todavía habrá algunos núcleos tormentosos, haciendo que se complique la visión desde Castellón, porque hay que mirar hacia el oeste, también por la zona sureste, bastantes nubes. Albacete, Valencia, Alicante, Murcia, aquí podríamos tener esas nubes, aunque aquí recordamos que el eclipse se verá parcialmente. Y por la zona sur también algunas nubes, hacia la provincia de Málaga, nubes de tipo bajo en el mar de Alborán que quizá estén afectando a Melilla, y en el caso de las Islas Canarias, sobre todo las nubes, se quedarían muy pegaditas al norte de las islas. En el resto la visibilidad esperamos que sea bastante buena. Recordamos que está haciendo muchísimo calor, es una tarde de temperaturas elevadas, de hecho ahora mismo registramos hasta 40 grados por ejemplo en Granada y en Córdoba, 37 grados en Madrid y en Zaragoza, 39 grados tienen también ahora mismo en Pamplona. Muchos avisos activados por altas temperaturas. Recordamos que el riesgo de incendios va a ser muy alto, así que mucha precaución, tenemos este tiempo caluroso para esta tarde de eclipse.
4: Mucha precaución, sobre todo en esas zonas donde hay alto riesgo de incendio, también llevar las gafas, importante para ver el eclipse. Y todo este frenesí por no perderse el eclipse ha puesto en alerta a la DGT, que pide muchísima precaución también. Nos vamos hasta allí, Darío Carnicero.
6: ¿Qué tal, Ángel? Buenas tardes. Pues hasta ahora pendientes de Castellón, donde un accidente provoca el corte de la A23 a la altura de Segorbella en dirección Teruel, por lo que encontrarán el desvío debidamente señalizado. Al margen de ello, circulación en aumento, especialmente en las salidas de Madrid, por la A1 a la altura del circuito del Jarama y el Molar, con hasta 7 kilómetros de retenciones. También complicada la salida de Madrid por la A2 en Torrejón de Ardoz y en la M607 en Tres Cantos. Tráfico en aumento en Guadalajara, en la A2 a la altura de Alovera, ya en dirección a Zaragoza. Y complicada en Barcelona la salida por la AP7 en Martorell, en sentido Tarragona. Y en la A2 a la altura de Igualada, ya en dirección a Zaragoza.
4: Gracias, Darío. Más noticias. En Colombia, la cifra de muertos en el terremoto asciende a 250 y siguen las tareas de rescate contra el reloj y a veces encuentran vida. Van a ver el momento en el que un bebé y un adulto son rescatados con vida de entre los escombros de un edificio derrumbado en Cali. Los equipos de rescate siguen trabajando para encontrar vida bajo las montañas de Cascote. Exteriores ha reducido a 75 la lista de españoles que aún no han podido ser localizados.
7: Yo la tengo en estima, pero no se puede abandonar Ceuta. Por favor, se lo pido. Tengo miedo. Yo vivo sola y nunca me he visto así, cerrando la ventana.
4: La ministra Robles trataba de calmar a una vecina de Ceuta que le contaba entre lágrimas su situación tras la entrada masiva de inmigrantes. Robles dice que el ejército no va a escatimar medios para asegurar la seguridad de la frontera. El presidente Vivas pide más efectivos.
8: Venga, por favor, que tienen que empezar.
4: Decenas de efectivos trabajan para tratar de contener el incendio de niebla en Huelva. El fuego continúa activo, sin perimetrar, y afecta ya a unas 28.000 hectáreas. Tampoco se ha podido consolidar todavía el perímetro del fuego de Peñas de Riglos, en Huesca, que se extiende por más de 4.200 hectáreas de terreno. Es el momento en el que un bebé y un adulto son rescatados con vida de entre los escombros de un edificio derrumbado en Cali, en Colombia. Los equipos de rescate siguen trabajando para encontrar vida bajo las montañas de Cascotes. Exteriores ha reducido a 75 la lista de españoles que aún no han podido ser localizados. Y también han encontrado con vida mascotas como Antonio, un perro rescatado a más de 9 metros de profundidad, también en Cali, y que ha podido volver a reunirse con su familia. Una señal de esperanza para los equipos de rescate. Y Pereira es otra de las ciudades más afectadas. Allí está nuestra corresponsal, Almudena Ariza. ¿Cuál es la última hora?
8: ¿Qué tal? ¿Cómo estáis? Bueno, la cifra de víctimas mortales supera los 250 según los datos que están aportando las autoridades locales. Y aquí seguimos en el centro de Pereira, en esta Plaza Simón Bolívar. Esta es seguramente la localidad más golpeada por el seísmo del pasado lunes. Os vamos a mostrar cómo siguen las labores de rescate, por ejemplo, en este edificio de 5 plantas que se vino abajo, en el que había restaurantes, cafeterías, oficinas. Y nos ha contado también esta mañana aquí un español, Antonio Asensio, un hotelero jubilado, que en este lugar había un local en el que se reunía los españoles, él y sus amigos, unos 25 o 30 españoles que solían venir aquí a celebrar sus tertulias, a tomar café. Ellos, afortunadamente, no estaba ninguno porque eran las 7:30 de la mañana y el edificio todavía no estaba con demasiada gente, ¿no? Os podemos decir, de todas formas, una mala noticia, y es que han dejado de buscar vida en este edificio a las 6 de la mañana, es decir, hace unas 4 horas. Por eso ya estamos viendo cómo han entrado las máquinas. Pero la esperanza no se pierde porque hay decenas de edificios atrapados y todavía se cree que hay muchos vecinos bajo los escombros, aunque no se ha dado una cifra cerrada de desaparecidos. Sí que hay, y os lo transmito, cierta polémica en esta localidad. Nos lo han dicho los rescatistas y los voluntarios, y se preguntan por qué el gobierno de Abelardo de la Espriella, que como sabéis lleva apenas unos días en el poder, decidió decir no a la entrada de rescatistas internacionales, muchos de ellos con sobrada experiencia, como por ejemplo los famosísimos topos mexicanos que están absolutamente en todos los desastres. El nuevo gobierno colombiano ha dicho que sí podrá entrar la ayuda internacional, la ayuda humanitaria, pero no esos profesionales que habrían sido tan útiles, sobre todo en las primeras horas después del seísmo. Decir también que el nuevo gobierno colombiano va a decretar la emergencia económica, es decir, va a dar marcha atrás a sus planes de austeridad y no tendrá más remedio que pedir un crédito millonario al Banco Mundial para hacer frente sobre todo a las ayudas que en estos momentos necesitan los damnificados.
4: Gracias, Almudena. Y buscamos más testimonios en la zona afectada por el terremoto. Hablamos ahora con Isabela, que está en Pereira. ¿Qué tal? Buenas tardes.
9: Hola, buenas tardes. Bien, gracias.
4: Cuéntanos tu historia, porque te quedaste atrapada en un edificio después del terremoto y conseguiste salir gracias a las redes sociales.
9: Sí, siento que ahorita las redes sociales han sido de mucha ayuda. Realmente en el momento lo primero que hice fue escribirle a toda mi familia, pero pues nadie tenía señal. Entonces dije, bueno, gente de afuera tiene que ver al menos pues que estamos acá atrapados, si la gente de Pereira no tiene internet, ¿no? Subí esa historia y fue demasiadísima la gente que la vio, o sea, se volvió demasiado, demasiado viral. Y gracias a ese alcance que estoy teniendo en las redes es que se han podido rescatar personas. Ayer estuvimos en un rescate en el barrio Providencia de Pereira y no había nadie, y después de subir una historia se llenó de voluntarios. Entonces siento que ese ha sido el beneficio que han tenido las redes ahora con la situación de visibilizar la situación, ya que muchos barrios no tienen luz ni señal. ¿No?
4: ¿Cómo fueron esos momentos dentro del edificio mientras esperabas poder salir? ¿Isabela?
9: ¿Me puedes repetir, por favor?
4: No, te preguntaba cómo fueron esos momentos dentro del edificio mientras esperabas poder salir.
9: No, fue mucho la angustia cuando empezamos a ver todo caer, a ver la ciudad llena de humo, de que no se veía ningún edificio. Porque, claro, en el principio fue muy suave y ya después de un momento a otro fue que todo empezó a caer y a caer y a caer. Ya dijimos, no, acá ya O sea, no hay forma de salir.
4: ¿Y cómo fue el proceso? Es decir, tú te quedas atrapada, escribes en redes sociales, imagino que en tu red social, en tu perfil, y te empieza a contactar gente anónima que contacta con los servicios de emergencia para que te vengan a rescatar. ¿O cómo fue el proceso?
9: Realmente no sé, porque yo quedé incomunicada, o sea, mi celular quedó sin señal, entonces no sé. Ya después el chico de mantenimiento del edificio, porque es un edificio de oficinas, ok, yo estaba en el piso 8, 9 y arriba son 16 pisos, entonces ya en un momento el chico de mantenimiento empezó a subir a ver quiénes estaban atrapados y ya pues ahí fue el rescate, pero no sé en qué momento, porque claro, quedamos sin señal, quedamos sin batería y ya era a la espera, simplemente estaba con mi jefe y dijimos ya, esperará que en cualquier momento o nos saquen o no nos saquen.
4: Claro, tuviste la señal justa para colgar tu historia, o sea que estabas ahí atrapada justo antes de que perdieras la señal. No sé si te esperabas que tu historia tuviera tanta repercusión en redes sociales. Isabela.
9: No, para nada, realmente mis historias normalmente las ven 200 personas, es mucho. Hay muy poca señal.
4: Sí,
9: mis historias realmente las ven muy pocas personas, entonces nunca esperamos que fuera a verla solamente amigos que vivieran por fuera y ya. Eso fue lo que pensamos en el momento.
4: Hemos visto también a través de tu cuenta de Instagram que desde que saliste no has parado de ayudar de todas las formas posibles. Una de las cosas que haces es publicar dónde hay gente atrapada para que los rescatistas vayan a sacarlos. ¿Has podido ver a mucha gente viva entre los escombros?
9: Sí, ayer fue un día muy pesado. Estuvimos para las personas de España que están viendo, que tienen familia en Pereira. Estuvimos haciendo muchos rescates en el Parque de la Libertad, salieron personas con vida, animalitos, mucha gente no sabía dónde llegar a ayudar, entonces, claro, hay mucha gente queriendo ayudar, pero no saben a dónde ir, entonces he tratado de ir a varios puntos en un mismo día. Por ejemplo, ayer estuve en cuatro lugares.
4: Bueno, ya saben que las comunicaciones
9: con
4: contando
9: Colombia
4: tras
9: cómo estaba
4: el
9: la
4: terremoto
9: situación,
4: fallan un poco.
9: Qué podía ir la gente
4: Ahora,
9: realmente a
4: escuchamos.
9: hacer para tampoco llegar a estorbar.
4: Yo no sé si te voy a poder hacer alguna otra pregunta, porque, claro, me interesa también saber qué es lo que más te están pidiendo los afectados, a ver si lo podemos escuchar con claridad, porque a veces falla esas comunicaciones. ¿Me escuchas, Isabela? No,
9: ahí me escuchas, sí, ahí me escuchas bien.
4: Sí, te estaba preguntando que qué es lo que más te están pidiendo los afectados.
9: Sí, necesitamos muchos medicamentos para el momento de los rescates, medicamentos, ya hay mucha comida, pero no tenemos como insumos, por ejemplo, pañales para bebés, pañitos, insumos de primera necesidad, guantes para los voluntarios, gafas para los voluntarios, tapabocas. Como no tenemos cómo retirar dinero en efectivo, no tenemos cómo conseguir, entonces si vienen ayudas de afuera, que por favor nos traigan a insumos de primera necesidad que puedan ayudar para los rescates, porque todavía hay personas con vida entre los escombros. Cascos, no tenemos cascos para los voluntarios y para las personas que están ayudando al rescate. Entonces siento que eso puede ser de mucha ayuda. Agua, hay zonas en la ciudad que no tienen agua y pues el agua es vital en ese momento y no tenemos ya dónde comprar, ya no hay lugar donde comprar dentro del Pereira.
4: Es todo lo que falta ahora mismo en Colombia, tras en torno a 50 horas desde ese terremoto que sacudió el país. Isabela, desde Pereira, muchos ánimos y mucha fuerza.
9: Muchas gracias.
4: El incendio de Huelva llega a Sevilla. El fuego de niebla ha recorrido ya 28.000 hectáreas y la previsión del tiempo no ayuda. En el puesto de mando avanzado está Gema de Andrés. ¿Qué tal? Buenas tardes.
10: Pues como decís, la previsión meteorológica y el tiempo no ayuda. El principal hándicap es el viento.

0: que sopla de manera cambiante. Los más de 600 efectivos que están luchando contra este fuego, que se califica de muy complejo, están intentando ahogar su capacidad energética para poder perimetrarlo. De hecho, la noche se ha dedicado con maquinaria pesada a hacer zanjas de defensa para frenar su avance. Y todas estas labores están consiguiendo que, a pesar de haber recorrido ya 28.000 hectáreas, esté avanzando de manera más lenta y no haya habido que hacer más desalojos. Como veis, la situación es compleja, pero no tan dramática como en jornadas pasadas.
1: El incendio de la Peña de Riglos en Huesca supera las 5.000 hectáreas calcinadas, aunque el 50% de la superficie está perimetrado. El fuego amenaza ahora a dos poblaciones que podrían ser desalojadas en las próximas horas.
2: La mitad del incendio en Peñas de Riglos, Huesca, está perimetrado, pero el fuego avanza sin control en varias zonas. Ahora preocupa especialmente la cercanía del fuego a algunas poblaciones. Dos nuevos municipios se han puesto en preaviso por si fuera necesaria su evacuación preventiva. Más de 500 efectivos y 22 medios aéreos trabajan para consolidar los avances de las últimas horas. Preocupa la cercanía del fuego al paraje natural de San Juan de la Peña. Las llamas han arrasado ya más de 5.000 hectáreas. La compleja orografía del terreno, con barrancos, fuertes pendientes y zonas de difícil acceso, está dificultando las labores de extinción.
3: Esto nos imposibilita mucho llegar hasta el mismo fuego.
2: El incendio se abre paso en las pinedas que cubren las laderas, mientras los helicópteros trabajan sin descanso arrojando agua. Por el aire, los medios de extinción localizan los puntos calientes. Ya en tierra, los bomberos intentan sofocar las llamas.
3: Vamos a hacer unas líneas de contención a la espera de ese fuego. Entonces, ese fuego de sur que está, lo está empujando toda la cabeza hacia adelante con una velocidad que a lo mejor no nos gustaría.
2: Para las próximas horas, las previsiones meteorológicas no son favorables. El viento y las altas temperaturas podrían aumentar la voracidad de las llamas, lo que provocaría que el fuego saltase a nuevas zonas.
1: En Ceuta la situación sigue siendo crítica. Allí está hoy la ministra de Defensa, Robles. Le ha asegurado al presidente Vivas que la seguridad de la frontera está garantizada. Y también ha escuchado de primera mano la preocupación que tienen muchos vecinos.
4: Varios vecinos han increpado a la ministra a su entrada y salida del Palacio de la Asamblea y ella se ha acercado a escuchar lo que tenían que decir. Son vecinos que se muestran indignados y que piden ayuda para que la ciudad vuelva a la normalidad. Le trasladan a la ministra que los efectivos que hay aquí desplegados son insuficientes. Precisamente Robles se ha reunido hoy aquí también con mandos de la Legión en esta Comandancia General de Ceuta. La situación aquí sigue siendo muy complicada. Hay unos 10.000 migrantes que continúan vagando y durmiendo en la calle y pese a que su situación es compleja, nos cuentan que no tienen intención de volver a sus países. Aseguran que lo que van a encontrarse allí es mucho peor que lo que están haciendo aquí en España.
5: A la ministra de Defensa la han recibido entre críticas al gobierno.
6: Cuando ya se metió todo, ya tu presidente ya ha dicho, venga, el ejército.
5: Algunas palabras de apoyo.
7: Agradece que dé la cara también, ¿eh? Se agradece que dé la cara.
5: Y también entre lágrimas.
8: Por favor, no se puede abandonar Ceuta.
9: No les vamos a abandonar.
8: Por favor, se lo pido.
9: Mira, estamos con los militares y yo he venido.
8: Tengo miedo.
5: Sufrimiento que comprende, ha dicho Robles, que ha defendido la implicación del ejército en Ceuta.
10: No vamos a dejar a Ceuta sola. No puede volver a ocurrir.
5: Porque a Ceuta y a Melilla, ha insistido, no se las toca.
10: Ceuta y Melilla son españolas, no, españolísimas. Lo siguiente.
5: Palabras después de que el ministro de Justicia marroquí haya vuelto a reivindicar como suyas las ciudades autónomas. Nada nuevo, dice el presidente de Ceuta.
11: Esto lo han dicho permanentemente. No tiene ningún fundamento.
5: Vivas agradece la intervención del ejército, pero echa en falta un mayor refuerzo de la seguridad.
11: Aquí no se ha producido un despliegue en los ámbitos de cuerpos y fuerzas de seguridad del Estado que fuera acorde y proporcional a lo que estaba ocurriendo.
5: Y para que no se repita, hoy el ministro del Interior ha asegurado que la colaboración con Marruecos es permanente.
12: Marruecos está reforzando y mucho la seguridad en Castillejos, en su frontera con Ceuta. Se están colocando concertinas, restaurando las que había, poniendo también alambradas en el perímetro que da acceso al espigón del Tarajal. Hay también mucha presencia de agentes policiales y también de vehículos de las fuerzas auxiliares que vienen siendo los antidisturbios. Y también ha intensificado el monitoreo de redes sociales. Allí, desde esa entrada masiva irregular, hay nuevas convocatorias. convocatorias para hacer un nuevo intento de cruce multitudinario, esta vez con fecha 15 de agosto, el próximo sábado.
13: Adoptará las decisiones políticas y legales que sean necesarias para que este acto de desobediencia no quede sin las debidas consecuencias.
14: No hay ninguna voluntad de incumplimiento, sino otra, lo que hay es una voluntad de seguir cumpliendo nuestras responsabilidades como Ejecutivo y nuestras responsabilidades también hacia el Parlamento.

0: capítulo Una vez en la vida creo que puede estar interesante, sí.
1: Intentaremos salir un minuto porque entiendo que en ese momento no habrá nadie aquí dentro.
2: Para una cosa, tener una aventura que no la hemos vivido nunca.
3: Ni él, ni prácticamente nadie. Llegó el día, España ultima ya los preparativos para vivir uno de los fenómenos astronómicos más esperados y que va a dejar el cielo a oscuras antes de que llegue la noche. Y mucha atención, por favor, con dos precauciones principales que vamos insistiendo y hay que insistir más. El riesgo de incendios en algunas zonas es muy alto y hay que usar las gafas válidas para verlo correctamente. Lorenzo Mila, director y presentador de Objetivo Planeta. ¿Qué tal? Buenas
4: ¿Qué
3: tardes
4: tal,
3: de nuevo.
4: ¿Cómo vas?
3: Qué lujo tenerte aquí. Además, en este día, que queda ya nada. ¿Cuánto queda exactamente, más o menos?
4: Pues mira, lo miramos en la página oficial, que la tenemos aquí en la tableta, en el iPad. Si nos la pinchan, lo ven enseguida. Quedan, pues, 2 horas y 8 minutos. Ahí está.
3: 2 horas y 8 minutos, 55 segundos, 54, 53...
4: Esta página tan estupenda que tiene realmente un montón de cosas donde vemos un eclipse total con la corona solar, ¿no? Que es tan bonita.
3: Esto es lo que le falta a España, pero ojo porque el eclipse va a empezar a las 5 y 34 hora peninsular española, no en España, sino en el mar de Bahrein.
4: Exacto, esto
3: es importante. Y va a terminar a las 21:58 en el océano Atlántico.
4: Claro, esto es importante porque parece que... Que claro, que hablamos de España, lógicamente, ¿no? Que es realmente donde el eclipse se va a ver seguramente más, donde más población hay, donde, en fin, hemos tenido ese regalo de la mecánica celeste, ¿no? Pero el eclipse empieza realmente, como vemos en este mapa, en un trocito de Rusia, ¿eh? Luego baja por Groenlandia, toca un trocito de Islandia, entra por Galicia, toca un trocito de Portugal y... recorre toda España. Y luego tenemos la zona sombreada, que es la zona en la que se ve algún porcentaje del eclipse. Me parecía que era muy gráfico para entender el recorrido planetario del eclipse.
3: 5 y 34 en el mar de Bering, he dicho Bahrein, ¿no? Bering.
4: Bering, de Bering.
3: De Bering, y terminarás 21:58 en el océano Atlántico, con una duración total de 264 minutos, eso es algo de más de 4 horas y media.
4: Tú fíjate la velocidad que va a la sombra de la luna, ¿eh?
3: 4 horas y media, desde Rusia, prácticamente.
4: Hasta Formentera.
3: Hasta Formentera, sí, sé que va a ser la última localidad española. Y en España, ¿a qué hora va a empezar en España? Pues en España empezaremos a verlo, la luna va a empezar a morder el sol a eso de las 7:30 aproximadamente, sí, hora peninsular española, y va a empezar por Galicia. ¿A sí. qué hora? Vamos a verlo.
4: Pues mira, hay una hora, hay dudas con eso, porque en algunos lugares dicen que Cabo de Peñas en Asturias,
3: ¿sí?,
4: a las 20:26 es el primer lugar de la península en el que la sombra de la luna toca. Otras te hablan de algún cabo en Galicia. En fin, en cualquier caso está muy cerca. En torno a las 8:26. La totalidad, porque realmente empezaremos
3: antes,
4: sobre las 19:30, 19:35, empezaremos a ver cómo la luna empieza a comerse el sol, ¿no?
3: Qué
4: es
3: ganas,
4: un
3: qué
4: espectáculo
3: ganas.
4: Que dura hora y media, como sabes, o sea, desde que empieza hasta que termina, ¿no?
3: Hora 59 queda ya para que arranque ese eclipse y lo que vamos a hacer ahora es ver cómo lo están viviendo en varios puntos de nuestro país. Arrancamos nuestra ronda de directos y vamos a estar en varios puntos de nuestro país. Empezamos en Lugo. ¿Cómo está ahí? Hay mucha expectación, Marta Landeira.
5: Pues sí, aquí en Lugo la expectación va creciendo conforme pasan las horas. Tenemos una tarde de mucho calor, hace casi 35 grados de temperatura, hace sol y se dan las condiciones propicias para que esta tarde-noche podamos ver con claridad ese eclipse total. Decir que ya son cientos de personas las que transitan por las calles de esta ciudad en busca del sitio privilegiado para poder ver el eclipse. Hay habilitados 3 puntos, uno la Darbe de la Muralla Romana, otro este parque de Rosalía de Castro en el que nos encontramos, y en la Plaza Mayor juntos suman un aforo para unas 8.000 personas. Han pasado 121 años desde la última vez que la ciudad vivió un eclipse con condiciones similares a las de hoy, y será durante 83 segundos el tiempo en el que la oscuridad de la luna, la sombra de la luna, haga acto de presencia aquí en esta ciudad de Lugo.
3: Nadie quiere perderse este eclipse, tampoco en Palencia, y en Valencia, claro, en el municipio valenciano de Aras de los Olmos está Yolanda Menadas. Allí viven 400 habitantes, Yolanda, pero está previsto que hoy se llene con más de 5.000 personas.
5: Sí, para Aras de los Olmos, un municipio de unos 400 habitantes del interior de Valencia, va a ser todo un reto porque, según la previsión, va a multiplicar su población por 15. Viene gente de Japón, de Estados Unidos, de muchos puntos de España. ¿Y por qué? Porque Aras de los Olmos es destino Starlight, reserva Starlight y reserva de la biosfera, una combinación que solo comparte con 5 municipios más de todo el mundo por la calidad de su cielo. Tiene muy poco polvo en suspensión, un cielo con muy poca contaminación lumínica y muy poca nubosidad. Y por todo ello se ha convertido en uno de los 9 puntos oficiales para ver el eclipse aquí en la Comunidad Valenciana. En todos ellos hay policías, guardias civiles, sanitarios y bomberos. 15.000 efectivos desplegados en total por toda la comunidad. También se han cerrado los parques naturales de Valencia y Castellón y algunos de Alicante. Aquí, por ejemplo, se prohíbe fumar por riesgo de incendio. Aunque ni el calor ha impedido a todos estos turistas de las estrellas que ya esperan aquí el gran momento.
6: Bueno, pues aquí en Valencia prácticamente está todo preparado. Estamos justo a la espalda del imponente Cristo del Otero. Aquí el ayuntamiento ha habilitado un observatorio donde se espera la máxima afluencia de gente. De hecho, podemos ver que todas estas parcelas se esperan que se llenen de observadores. Y justo aquí, en lo alto, se sitúa el Instituto de Astronómico de Canarias. Aquí van a recabar datos, van a recoger todos los datos posibles sobre la corona solar. De hecho, han desplegado todos sus telescopios, como estamos viendo, incluso este, que es un telescopio de 1905. Fue utilizado por los monjes jesuitas en el anterior eclipse en Carrión de los Condes y hoy lo han restaurado y también lo van a utilizar. Como decíamos, está prácticamente todo preparado. Poca afluencia de momento porque aquí en Palencia hace mucho calor, pero se espera vivir una noche de excepción porque aquí vamos a vivir el eclipse y poco después la lluvia de Perseidas.
3: Claro, coinciden las dos cosas, madre mía, eclipse y lágrimas de San Lorenzo.
4: ¿Qué hacemos nosotros aquí? Esta es la pregunta.
3: Bueno, Palencia.
4: Vamos a echar un vistazo ahora. Que aparte de mucho calor,
3: tiene un eclipse total ahí.
4: Exactamente, tiene un eclipse total y de los más largos de la península, que es muy bonito. Vamos a verlo en la tablet porque la página oficial, el visualizador, nos indica con esta precisión, aparte de los símbolos estos del iPad, que no sé por qué salen así grandes, este iPad está muy viejo, pero la información está clara, ¿no? En Palencia, el eclipse, la luna empieza a morder el sol a las 19:42 y luego el máximo es a las 20:30. Tendrán un eclipse total, una totalidad de 1 minuto 42, wow. De los más largos de la península, ¿eh?
3: ¡Qué bueno!
4: Un lugar privilegiadísimo. Ese punto de Palencia donde entraba nuestra compañera.
3: Es uno de los 350 puntos habilitados en todo el país, uno de los 350 puntos oficiales para seguir el eclipse y otro está en el Observatorio Astronómico de Monfragüe. Marina Álvarez.
7: ¿Qué tal, compañeros? Muy buenas tardes. Estamos en Torrejón el Rubio, en el norte de Cáceres, un municipio de apenas 500 habitantes, pero que se ha convertido en uno de los escenarios predilectos para vivir este eclipse. ¿Por qué? Bueno, por la calidad, en primer lugar, de sus cielos y por el enclave tan impresionante en el que estamos aquí, a las puertas del Parque Nacional de Monfragüe. Aquí en el observatorio ya está todo preparado, varios telescopios desplegados para acoger a esas casi 250 personas que se van a reunir aquí. El eclipse en el norte de Extremadura, aquí en Cáceres, se va a ver al 98%. Tenemos además un cielo muy despejado que va a permitir optimizar esa mirada al cielo. Y lo malo es que es el calor. Ahora mismo tenemos unos 38 grados, con lo cual el riesgo de incendio es muy alto. La Junta recomienda hoy no moverse de última hora, no hacer desplazamientos improvisados y quedarse en los núcleos urbanos. Hay riesgo también

0: de que haya muchos desplazamientos por carretera hacia Castilla y León, hacia el norte, para ver esa totalidad. Y por ese motivo, la Guardia Civil ha desplegado 500 efectivos.
1: Pues ya que estábamos en Torrejón el Rubio, podemos verlo, vamos,
2: ver
1: vamos.
2: Lo que se espera allí, ¿no? En Torrejón el Rubio el eclipse empezará a las 19:46. El punto máximo es un eclipse parcial, como decía nuestra compañera, es a las 20:34. Se oscurece al 98%, son datos que nos ha dado ella también. Y en este caso es importante recordar que por muy fina que sea la franja de luz solar que deja pasar, es suficiente como para hacer mucho daño a los ojos. O sea, gafas de sol
3: Importantísimo.
2: continuamente para ver este eclipse parcial en Torrejón el Rubio, en Cáceres y en cualquier sitio que sea parcial, aquí en Madrid también,
3: Es una
2: ¿no?
3: de las máximas precauciones, no mirar directamente ese eclipse, sino hacerlo importante con estas gafas y que sean homologadas.
2: Exacto.
3: Y la otra preocupación máxima, claro, es el riesgo de incendios y los desplazamientos. Faltan unas 2 horas para que empiece el eclipse, para que empezamos a verlo en la península y ya hemos visto los primeros atascos a la salida de las ciudades. Vamos a acercarnos a uno de esos puntos donde se espera que que haya mucho movimiento, en concreto la P7 a su paso por Lleida en Barcelona con Alicia Verjano. ¿Cómo está el tráfico hasta ahora?
4: Buenas tardes. Pues como bien decíais, la P7 es la vía que está presentando más complicaciones a lo largo de esta jornada porque es la que lleva todas las localidades donde se va a poder ver el eclipse total aquí en Cataluña. Y ahora mismo el tramo que está presentando más complicaciones es el que une la salida de Barcelona con Tarragona. Aquí en diferentes tramos se acumulan hasta 17 kilómetros de retenciones. Por eso, desde el Servicio Catalán de Tráfico se recomienda que si esta tarde nos vamos a dirigir o bien hacia Lleida o bien hacia Tarragona, lo hagamos por vías alternativas, intentemos evitar esta AP7. También recuerda que queda prohibida la circulación de camiones en este tramo sur de la AP7 hasta pasada la medianoche y que si justo nos pilla el eclipse circulando, no paremos ni aparquemos en el arcén. Para que todo funcione, se ha desplegado un dispositivo de seguridad especial con más de 700 agentes de los Mossos de Escuadra.
3: Dispositivo especial en Cataluña con 700 Mossos y también dispositivo especial de la DGT en toda España que pide mucha precaución. Nos vamos hasta allí, Darío Carnicero.
5: ¿Qué tal? Efectivamente, mucha precaución en la jornada de hoy, ya que especialmente está cortada en Castellón la carretera A23 en el entorno de Segorbe, ya en dirección Teruel. Encontrarán el desvío debidamente señalizado, pero hasta 4 kilómetros de retenciones. Se complica ya las salidas de la capital madrileña, especialmente en la autovía A1 en circuito de Jaramo, como están viendo ahora mismo en sus pantallas, con hasta más de 4 kilómetros de retenciones en circuito de Jarama y también a su paso por el Molar, al igual que la carretera de Barcelona, la 2, en Torrejón de Ardoz y Alcalá de Henares. Especial precaución también en la M607 en los entornos ya de Tres Cantos y Colmenar Viejo, al igual que se complica en Ávila, en la 6 en Arevalo, en ambos sentidos de la circulación. Les pedimos que eviten el regreso simultáneo tras la finalización del eclipse, ya que puede generar retenciones, especialmente en las vías secundarias.
3: Gracias, Darío, desde la DGT. Lo veíamos ahora todo muy soleado, pero en nada vamos a ver esa sombra de la luna,
2: Sí,
3: Lorenzo.
2: Es muy bonito verlo también en la página, en el visualizador oficial, ¿no? Cómo la sombra de la luna se va acercando por Galicia, por Asturias, va entrando en torno a las 19:30, entra ya en la península, se va alargando, porque claro, el globo terrestre va girando, ¿no?
3: Claro.
2: Y ofrece cada vez un ángulo más grande. Se va alargando, se va elongando hasta que llegue al final del eclipse justo en la isla de Formentera, aquí.
3: Es que ha de ser impresionante, ¿verdad? Estar ahí en un prado, por ejemplo, me imagino, con una vista privilegiada y ver cómo se acerca la sombra de la luna, te deja a oscuras, te supera y luego se vuelve a ir, ¿no?
2: De hecho, los que lo han visto recomiendan que si estás en totalidad, da igual lo que veas. Porque al final vas a ver un círculo negro, que es la luna tapando el
3: Claro.
2: sol, rodeado de la corona solar, que es muy brillante, y tampoco vas a ver tanto, pequeñito así. Entonces, te recomiendan que te quites las gafas y mires a tu alrededor y vivas la sensación del eclipse. La temperatura baja un poco, se genera un microclima, la sombra lunar genera un microclima allá por donde pasa, ¿no? Y hay una pequeña brisa que se llama brisa del eclipse, se produce una luz azulada, metálica,

0: extraña. Al fondo se ve la luz del sol que se va acercando. Al principio era el muro oscuro, pero ya una vez estás bajo la sombra, es la luz que se va acercando. Todo eso hay que vivirlo, y eso no se ve con las gafas. Con las gafas solo ves pues el disco, que es muy bonito, creo, también, ¿eh? Pero donde se ve mejor el disco y la corona y las perlas de baile y el anillo de diamantes, todo esto que hemos estado comentando estos días, es en la tele.
1: Qué bueno, es
0: la realidad.
1: No solo verlo, sino también vivirlo como lo vamos a vivir, como dices, en la tele, con un acontecimiento histórico que RTVE les va a ofrecer en directo, en un programa especial. Javier Gutiérrez, desde el Observatorio de Yebes, en Guadalajara, vas a compartir unas vistas envidiables, vamos.
2: Hola, buenas tardes, Ángel, buenas tardes, Lorenzo. Sí, estas vistas del Observatorio de Yebes, aquí en Guadalajara, que es uno de los observatorios astronómicos más importantes que tenemos en el país y que además ha sido elegido también como un lugar oficial para seguir este eclipse solar total. Aquí, evidentemente, no solo observar el cielo y contemplarlo también como lo estáis describiendo, sino que aquí ya hay muchos científicos, porque esos segundos, en algunas partes de la península serán segundos y en Baleares también, a lo mejor casi un minuto, dos minutos como máximo de eclipse solar, pues para nosotros va a ser una maravilla, pero para los científicos prácticamente es oro, ¿no? Como comentáis y sabéis, ellos llevan estudiando el Sol y también el universo pues durante décadas, y estos momentos, estos fenómenos astronómicos son muy especiales y son momentos que les sirven mucho para avanzar en la investigación. Nos lo decía, por ejemplo, en el TD1, en la entrevista con el director del Observatorio de Yebes. Así que vamos a estar muy atentos a ese momento, no solo al fenómeno, sino también a lo que están haciendo los científicos ya, porque están trabajando ya, mientras otros millones de españoles nos estamos preparando. Y como bien decís, pues todo lo van a poder seguir la gente que no quiera desplazarse, que no quiera utilizar las gafas, pues desde el sofá de su casa, sin ningún tipo de complicación, en esta programación especial que estamos haciendo en Radio Televisión Española, con un programa especial que va a empezar en nada, a las 6:30, en la 1 con Aquí la Tierra, con Jacob Petrus y con Marc Santandreu, también con vosotros, como lo estáis haciendo, y en una edición especial del TD2, que recordemos hoy va a ir en el descanso del partido entre el Depor de la Coruña y el Real Madrid en el trofeo Teresa Herrera, que vamos a retransmitir también hoy en la 1. Así que todo el mundo que quiera disfrutar del eclipse lo puede hacer, o bien en vivo, fuera, en un lugar despejado, o aquí, en la 1.
1: Estaremos muy, muy, muy pendientes de ese
0: programa especial. Qué envidia da Javier ahí.
1: Totalmente, totalmente, desde esa situación privilegiada. Bueno, lo decía Javier, la NASA va a aprovechar este eclipse total para hacer varios experimentos, y desde Columbia, en Maryland, en Estados Unidos, ya nos atiende Cristian Ferradas Salva, que es físico espacial del Centro Goddard de Vuelo Espacial de la NASA. ¿Qué tal? Buenas tardes.
3: Muy buenas tardes.
1: ¿Qué tiene de especial este eclipse para NASA y para la ciencia?
3: Bueno, este eclipse, como cada eclipse, es una oportunidad única para estudiar aspectos del Sol, de nuestra atmósfera, que no son posibles de otra manera en otros momentos. Y si bien los eclipses los tenemos de manera más o menos regular, cada eclipse es distinto, cada eclipse es único. Entonces, cada eclipse provee oportunidades únicas para aprender nuevas cosas sobre el Sol, por ejemplo.
0: Cristian, ¿qué experimentos va a hacer la NASA durante el eclipse? Creo que muchos. Tenéis desplegados equipos en muchos puntos de todo el recorrido. Incluso quizá recibáis material de astrónomos aficionados. ¿Qué experimentos tenéis previstos hacer?
3: Sí, bueno, principalmente hay dos esfuerzos en los que está participando la NASA. Uno de ellos es el lanzamiento de un avión científico de investigación de gran altitud, un avión que va a volar por encima de la, digamos, de las nubes. Esto es muy importante porque a estas alturas uno evita, ¿no?, todos los fenómenos meteorológicos, uno evita el cubrimiento de las nubes. Y este avión va a seguir la trayectoria de totalidad a lo largo del eclipse para poder prolongar el tiempo que va a permanecer durante el eclipse total, ¿no? Y este avión, por ejemplo, va a llevar cámaras que van a capturar la corona del Sol durante la totalidad en distintas longitudes de onda. Entonces hay mucho interés, por ejemplo, en estudiar la corona del Sol que es una de las regiones más misteriosas del Sol. Y bueno, hay otros experimentos que se van a llevar a cabo en Islandia, en España también, dicho sea de paso, en el que se va a estudiar cómo reacciona la atmósfera al eclipse, a los cambios que produce el eclipse en nuestra atmósfera. Se van a lanzar globos de helio que también van a alcanzar grandes altitudes para poder estudiar cómo reacciona la atmósfera y distintos aspectos de la atmósfera durante el eclipse.
1: Estamos viendo esa página web de la NASA donde cuenta algunos de los experimentos que van a aprovechar hacer, Cristian, y me gustaría seguir con otra imagen en directo, en este caso de Islandia, te referías al eclipse total que también veremos desde allí, es imagen en directo que nos llega desde Islandia, donde también va a vivir el eclipse en su totalidad, va a ser en torno a las 8 menos cuarto, hora peninsular española, y lo celebrará con la visita esperada, igual que en España, de miles de turistas y una rave organizada por la artista local Björk bajo la amenaza de que el tiempo adverso arruine la experiencia, porque los servicios meteorológicos prevén lluvia y nubes en la parte oeste del país. Ya vemos algunas de esas nubes que podrían impedir ver el eclipse en su totalidad. La zona en la que será visible, como decimos, es la parte oeste del país, incluida la capital, Reykjavik. Cristian, ¿qué datos esperáis sacar con todas estas investigaciones que nos decíais que vais a realizar que no podáis obtener en otro momento?
3: Sí, como les decía, uno de los objetivos principales y algo de lo más interesante que podemos aprender durante un eclipse es sobre la corona del Sol. La corona del Sol, les decía, que es una de las partes más misteriosas del Sol, porque no entendemos cómo es que la corona es tan caliente. Es mucho más caliente que la superficie del Sol, que es algo que va contra la intuición. Y es algo que todavía no entendemos del todo, cómo es que la corona se calienta tanto. Y la corona es muy, muy difícil de observar en condiciones normales, porque la corona es mucho más tenue que la superficie del Sol. Entonces, en condiciones normales, la luz proveniente del disco solar opaca, eclipsa totalmente la luz de la corona. Entonces, un eclipse provee una oportunidad única de condiciones casi perfectas para poder observar la corona de una manera inusual, de una manera no convencional. De hecho, los científicos crean instrumentos llamados coronógrafos para poder replicar lo que un eclipse hace, que es, ¿no?, cubrir la luz proveniente del disco solar. Pero un eclipse provee esas condiciones de manera natural. Entonces, queremos entender, por ejemplo, cómo es que se dan ciertas erupciones en la corona, como las prominencias. Queremos entender cómo es que la corona del Sol luego se convierte en el viento solar, que es el viento de partículas cargadas y radiación que viajan a lo largo del sistema solar y impactan los planetas, impactan nuestro planeta y generan condiciones a las cuales llamamos meteorología espacial. Entonces, la corona es uno de los aspectos más intrigantes y de mayor interés durante este eclipse.
0: La corona, Cristian, que envía, como tú dices, enormes cantidades de energía a la Tierra y en general a todos los planetas del sistema solar, que estarían todos muertos si no fuera, incluido el nuestro, si no fuera por nuestra magnetosfera, ¿no? Nuestro campo magnético que nos defiende de esa energía que llega del Sol, ¿no?
3: Exactamente. Mucha gente no sabe, desconoce de la magnetosfera terrestre y del rol tan importante que cumple, ¿no? Muchos aprendemos sobre la atmósfera y el rol que cumple la atmósfera en proveer las condiciones para la vida en nuestro planeta, pero la magnetosfera cumple un rol tan importante como el de la atmósfera, ¿no? De hecho, la magnetosfera se cree que protege nuestra atmósfera de toda esta radiación, ¿no? Si no tuviéramos una magnetosfera, nuestra atmósfera estuviera siendo perdida hacia el espacio constantemente y eventualmente la vida cesaría de existir. Entonces, como bien dices, la magnetosfera es un escudo que nos protege de toda esta radiación llamada viento solar y que provee las condiciones adecuadas para la vida en la Tierra.
0: Cristian, otra pregunta. Vemos en vuestra página web que trabajáis mucho con globos aerostáticos. Hay de hecho un vídeo que lo voy a poner ahora mismo porque es muy bonito. ¿Qué nos puedes contar de estos trabajos?
3: Sí, bueno, estos son trabajos que ya se han realizado en eclipses anteriores. Es común el lanzamiento de estos globos de helio que alcanzan gran altitud. Pero en cada eclipse se trata de aprender lecciones, ¿verdad? Para poder observar mejor el siguiente eclipse. Entonces, hay dos campañas puntuales, una en Islandia y otra en España, donde se van a lanzar 80

0: que va a ser eclipsada durante el eclipse. Entonces, esto es algo de mucho interés, es algo que ya se ha estudiado antes en los eclipses previos, pero, como les decía al principio, cada eclipse es distinto, es único. Por ejemplo, este eclipse se va a realizar a horas más tardías que otros eclipses recientes. Como mencionaban antes ustedes, por ejemplo, en España, el eclipse se va a dar muy cerca al ocaso. Entonces, estas condiciones proveen otras oportunidades para aprender cosas nuevas de cómo reacciona la atmósfera. En España se va a poner cámaras en estos globos que van a observar en todas las direcciones la sombra proyectada del eclipse. Y también se va a estudiar el ozono, cómo reacciona la capa de ozono al eclipse, ¿no? El ozono requiere luz solar para producirse. Entonces, a través de estas campañas se puede estudiar, se puede aprender cómo responde la capa de ozono a la producción de ozono durante un eclipse.
1: España, que tendrá un papel importante hoy en la investigación que hará la NASA de este eclipse total de sol.
2: Qué bonito.
1: Cristian Ferradas Alba, físico espacial del Centro Goddard de Vuelo Espacial de la NASA. Muchas gracias por atendernos aquí en el canal 24 horas.
0: Muchas gracias también a ustedes.
1: Y seguimos buscando más puntos de directo porque según se va acercando el momento avanzan los preparativos y vamos en estos momentos a Barcelona, en el Castell de Montjuïc, donde está Rubén Navarro. Estás en un mirador con vistas privilegiadas, Rubén.
3: Sí, son unas vistas privilegiadas y desde aquí ya están empezando los preparativos para que unas 200 personas esta tarde puedan disfrutar de este evento astronómico. Aquí, como decíamos, vendrán unas 200 personas y de hecho algunas de ellas ya están llegando porque dicen las ganas son máximas. Desde aquí no lo veremos en su totalidad, pero sí prácticamente al 99,7%. La ciudad también garantiza la seguridad con un dispositivo policial de la Guardia Urbana que amplifica sus unidades de policías para que puedan garantizar así las calles, también las carreteras y también los accesos a miradores como este, todo para que podamos disfrutar de la mejor forma posible de este eclipse.
4: Baleares, Mallorca va a ser el último escenario en contemplar el eclipse. Aquí se va a ver de manera total. Son miles las personas que a esta hora intentan llegar hasta este lugar, la zona de la Serra de Tramuntana, que se va a convertir también en un balcón privilegiado. Y también ahora mismo vemos otro de los puntos donde se va a ver el eclipse de manera extraordinaria, desde el mar. Son centenares las embarcaciones que desde hace horas esperan al lado de la Foradada. En Baleares son miles las personas que han anunciado ya que van a contemplar este fenómeno desde el mar. Todo el mundo está esperando el gran momento, esperando lo que va a suceder en dos horas para contemplar el eclipse. Los más privilegiados, repetimos, en primera línea desde el mar.
5: La Rioja es uno de los lugares privilegiados para asistir a este evento histórico. Nos encontramos en el Mirador de los Molinos de Ocón, un enclave especialmente mágico. Combina naturaleza, patrimonio, unas vistas espectaculares. Ubicado a 800 metros, es reserva de la biosfera y refugio Starlight. Como no podía ser de otra forma, en la comunidad se ha desplegado un importante despliegue de seguridad. Más de 700 efectivos movilizados. Como ya saben, las recomendaciones: eviten los desplazamientos innecesarios y mucha atención a los incendios forestales. Desde la localidad hacen un llamamiento a la responsabilidad y al civismo. Se ha habilitado un parking para 300 coches, pero piden que solo venga a este enclave tan especial los vecinos del valle.
1: Gracias, María. Es que lo estamos viendo en estos directos, ¿eh? Hay muchos municipios que están rodeados de masa forestal. Mucho cuidado con ello porque además estamos con unas temperaturas altísimas y un riesgo de incendio altísimo, Lorena.
2: Esto es una de las cosas que más preocupa, ¿no? Habrá muchísima, hay ya a estas horas muchísima gente en el monte, en situaciones como estamos contando en los informativos en Radio y Televisión Española, situaciones de un enorme material seco, de abundante combustible, que prende con nada. No te digo ya si alguien tira una colilla, pero con cualquier cosa generas un problema muy gordo. Y este es uno de los puntos más sensibles de todo el esfuerzo de protección civil que se está haciendo, ¿no? Esperemos que la gente se comporte y, en fin, pero es que a veces dejas un coche en marcha
1: sin querer, nada, que no lo haces a malas,
2: marcha atrás y el tubo de,

0: escape, se queda echando el calor a un arbusto y generas un problema. O sea, es que
1: este
0: es
1: sentido,
0: tan fácil como eso.
1: La DGT insiste en dos recomendaciones especialmente, por supuesto, extremar la precaución al volante, pero también no aparcar en arcenes ni tampoco cerca de vegetación seca, que hay mucha en nuestro país.
0: Prácticamente toda en este momento, como no estés cerca de una masa de agua, pues está toda seca.
1: Pues muy importante no aparcar ahí, y también otra recomendación importante es ir a los puntos que se han habilitado. Hay zonas de exclusión también donde no se va a poder acceder para poder observar el eclipse ni vivirlo, pero hay muchos otros puntos que sí están habilitados para ello, con lo cual es mucho mejor ir a estos puntos, ¿verdad?
0: Y además es bonito compartirlo.
1: Claro.
0: Quiero decir que tienes siempre la tentación, que es lo que yo hubiera hecho, de irme solo a algún monte, a algún paraje, a vivir este espectáculo, pues yo qué sé, con mis hijos, con mi familia, con algún amigo, ¿no? Pero vivirlo con más gente también es muy bonito, ¿no? Entonces, en ese sentido, pues a lo mejor vale la pena irse donde hay más gente y compartir este momento.
1: Y sobre todo minimizar riesgos, que es muy importante ahora en verano. Y para que no pase absolutamente nada, se ha montado también un dispositivo especial. Vean.
2: Queremos ver el eclipse.
3: Vale.
2: ¿Dónde nos podemos poner?
3: Desde aquí seguramente no puedan ver.
4: Esta es la pregunta que más se está repitiendo en el día de hoy. ¿Dónde nos podemos poner para ver el eclipse? Y es que hay 350 puntos de observación habilitados en todo el país, pero también hay zonas de exclusión.
5: Seguir las advertencias que todas las autoridades han hecho. Como siempre digo, no son recomendaciones, son instrucciones y de obligado cumplimiento.
4: Preocupa el riesgo de incendios forestales en prácticamente toda la península, y el llenar espacios naturales que suelen estar vacíos puede tener consecuencias.
6: Esta sobrefrecuentación, sobreexplotación de estas zonas, pues nos preocupa evidentemente, ¿eh? Sobre todo por los efectos que pueda tener en la fauna, en la flora, en el espacio.
4: Ya estamos viendo atascos en algunas de las carreteras que llevan a las zonas del eclipse total. La recomendación es coger el transporte público.
7: Hemos elegido el tren porque allí con el verano joven nos salía mucho más barato.
4: El plan de protección civil se centrará también en la posible saturación de telecomunicaciones, en los riesgos sanitarios asociados al calor y en evitar los problemas por aglomeraciones.
8: Muchísimas cosas y de mucha gente muy diseminada en la ciudad.
4: Llegar con tiempo para evitar el tráfico es esencial.
9: Que la gente entre pausadamente, disfrute del acontecimiento, no haya ningún problema.
4: Para que nosotros solo tengamos que preocuparnos de mirar al cielo, en tierra hay desplegados 25.000 efectivos en todo el país.
1: Y en este punto ya nos atiende Virginia Barcones, directora general de Protección Civil. ¿Qué tal? Buenas tardes.
10: Hola, buenas tardes.
1: ¿Qué es lo que más preocupa a esta hora?
10: Bueno, pues llevamos meses preparando un gran dispositivo que minimice los riesgos asociados a la visualización de este eclipse. En primer lugar, nos preocupa que todas y cada una de las personas que vayan a observarlo lleven las gafas de protección homologadas, las gafas que van a permitir que no se generen gravísimos daños para la vista, para la retina. Eso es fundamental. También tenemos elevadas temperaturas, tenemos avisos naranjas por altas temperaturas en amplias zonas de nuestro país. Tenemos que seguir todas esas recomendaciones para proteger nuestra salud a nivel individual. Y por supuesto, la movilidad a lo largo de las próximas horas, va a haber una gran movilidad en nuestro país. Hay que reducir al mínimo los desplazamientos, solo hacer los desplazamientos necesarios. Y lo decían ustedes hace unos momentos, por supuesto, no parar en el arcén, no parar en zonas secas. Tenemos que seguir de manera rigurosa, estricta, todas las normas de seguridad vial y extremar al máximo la precaución. Y después, si nos vamos a desplazar para ver el eclipse, hay que hacerlo a una de las zonas habilitadas para la visualización del eclipse. Jamás ir a las zonas de exclusión. Entre todos tenemos que conseguir que hoy sea un día festivo, que no tengamos que lamentar daños, que no tengamos que lamentar nuevos incendios forestales. En estos momentos en nuestro país tenemos dos grandísimos incendios forestales activos en Huesca y especialmente el de Huelva, que ha devorado ya casi 30.000 hectáreas. Tenemos que conseguir que hoy sea un día recordado a nivel social, a nivel científico, y no porque se hayan producido daños ni a nivel individual ni a nivel colectivo.
0: Señora Barcones, ¿qué les preocupa más? ¿La llegada de la gente al monte o a los lugares donde se va a ver mejor, o la salida luego en cuanto termine esto?
10: nos preocupa todo. Llevamos muchos meses, como les decía, preparando un dispositivo en plena coordinación desde todas las instituciones, organismos de la Administración General del Estado con las delegaciones del Gobierno y en coordinación absoluta con las comunidades y ciudades autónomas para preparar el antes, el durante y el después de este eclipse. Los riesgos asociados van a estar en esas tres fases, en este momento previo en la celebración del eclipse y en que salgan todas esas personas de espacios naturales que han ido a visualizarlo. El concentrarse muchas personas en un mismo espacio ya es un riesgo en sí mismo, y esos riesgos de los que le hablaba se van a dar antes con esa movilidad y llegada a los espacios naturales mientras estén visualizando el eclipse y en toda esa fase en la que abandonen todos esos espacios. Llevamos desde el lunes en esta Secretaría General de Protección Civil y Emergencias con un puesto de mando coordinado. Aquí estamos ya desde hace tres días efectivos de coordinación de la Secretaría de Estado de Seguridad, de la Guardia Civil, de la Policía Nacional, de la Dirección General de Tráfico, conectados con todas las instituciones y organismos del conjunto del Estado para que en estas tres fases, antes, durante y después, minimicemos todos los daños asociados al eclipse.
1: Claro, un eclipse total que se podrá ver desde muchos puntos de la llamada España vaciada. ¿Qué precauciones especiales hay que tomar si vamos a verlo al aire libre?
10: Bueno, como le decía el primero y no me voy a cansar de repetirlo, las gafas. El daño por un solo segundo mirando al sol puede ser irreversible. También cuidado con el calor, cuidado con la movilidad y, por supuesto, tenemos que evitar que se produzcan nuevos daños a nivel medioambiental asociados fundamentalmente a que no se produzca ningún incendio forestal. Yo creo que todos y cada uno de los ciudadanos, todos y cada uno de los hombres y mujeres que están en nuestro país hoy esperando a disfrutar de este eclipse son agentes activos, son esos aliados indispensables que necesitamos para que mañana todos podamos congratularnos de que disfrutamos de un evento histórico, científico, a nivel social, sin lamentar daños. Necesitamos que todas y cada una de las personas sigan con las instrucciones que se han dado para que todo salga bien.
0: Señora Barcones, ya para finalizar, ¿hay algún lugar que les preocupe especialmente donde Protección Civil haya hecho un esfuerzo mayor para evitar problemas? ¿Alguna zona del país que les preocupe más?
10: En todas las comunidades autónomas, especialmente las que vamos a poder disfrutar del eclipse de manera total, porque son los espacios donde se espera que se puedan congregar mayor número de personas, en todas y cada una de las comunidades autónomas se han determinado puntos que pueden ser especialmente más críticos por ser más vulnerables, o bien por cuestiones de movilidad o bien por cuestiones de riesgo asociado a incendios forestales o a otro tipo de daño medioambiental. En ese trabajo que le digo coordinado con las comunidades autónomas, donde todas y cada una de ellas han determinado restricciones en cuanto a puntos de exclusión y también al cierre de espacios naturales, a la prohibición de vehículos a motor en muchos de ellos para minimizar este daño, y con todas y cada una de las comunidades autónomas estamos con las fuerzas y cuerpos de seguridad del Estado monitorizando estos espacios que son especialmente vulnerables y que pueden llegar a ser especialmente críticos en estas horas ya de cara a la visualización del eclipse.
1: Ojalá Virginia Barcones, directora general de Protección Civil, hoy sea un día en el que solo hablemos de fiesta, la fiesta del eclipse, como decía usted. Muchas gracias por atendernos aquí en el Canal 24 Horas.
10: Muchísimas gracias, y si todos y cada uno hace lo que tiene que hacer, que seguir las instrucciones, estoy segura de que mañana podremos hablar de que hoy ha sido un gran día.
1: Muchas gracias. Un eclipse total que veremos en torno a las 7:30, pero que ya ha empezado en el mundo. Desde el mar de Bering a las 5:34 veíamos imagen en directo del eclipse total que también van a tener en Islandia. Va a ser a las 8:15, algo antes que en España, el momento de máximo esplendor, donde veremos el eclipse total en su plenitud, aunque eso sí, ahí la predicción meteorológica es de nubes, así que esta es la imagen que nos deja hasta ahora.
0: Imagen

0: directo, qué bueno. Pues sí, claro, pero vamos, aún incluso con estas nubes se ve muy bien, ¿eh? O sea, no hay ningún problema para ver el eclipse si el sol se ve así. El tema es que las nubes pues quizá interfieran un poco en esta sensación que comentábamos antes, que es tan especial en el eclipse en totalidad, ¿no? Pero vamos, es un plano precioso.
1: Es imagen en directo de Islandia, que también van a vivir, y antes que en España, ese eclipse total de sol. Y en Tejeda, en Gran Canaria, se ha instalado una atalaya cósmica para disfrutar del eclipse, y en Cuenca han preparado todo para verlo desde las laderas del Cerro del Socorro. David Sánchez.
2: Sí, buenas tardes. Este es uno de los puntos de mayor afluencia y también uno de los puntos donde se está haciendo un proyecto de ciencia ciudadana. Ahí se lo muestran en imagen de Mariana Salgado, cómo la Asociación Astrocuenca está preparando este globo de helio, este globo sonda, que va a lanzar hacia la estratosfera, hacia 30.000 kilómetros de altura, para observar una cosa, ver si los muones, que son partículas elementales que llegan y viajan por el espacio, llegan a la Tierra, pero no llegan a nosotros gracias a la atmósfera, ver si esos muones aumentan o disminuyen en un eclipse. Es, como decimos, un experimento de la Asociación Astrocuenca que se está realizando en colaboración con otros 12 puntos de la península ibérica. Aquí en Cuenca, además, la Plaza de Mangana va a ser otro de los puntos de observación destacados, donde las personas ciegas van a poder disfrutar del eclipse gracias al dispositivo Light Sound que la ONCE y el Museo de las Ciencias han distribuido para que también el eclipse sea una experiencia para que todas las personas puedan disfrutar de él.
3: Aquí en Canarias el eclipse será parcial. Las islas están fuera al sur de esa franja de totalidad. Pero lo bueno, lo positivo en Canarias es que aquí el sol está más alto, como a unos 10 grados. Nosotros estamos en Tejeda, en una atalaya cósmica que se ha instalado una por cada una de las islas. Desde Gran Canaria podremos observar cómo la proyección de la luna oculta más o menos el 69% del sol. Este porcentaje va a ser mayor en las islas orientales hasta llegar a un 77% en La Graciosa y menor en las islas occidentales. El eclipse, la totalidad de esa ocultación llegará en torno a las 8 menos 5 hora canaria. A esa hora desde Canarias veremos el sol como un gran croissant dorado, porque como decíamos va a ser un eclipse parcial, no total. El gobierno de Canarias ya tiene activo el plan de emergencias, pide a la población mucha prudencia, que llame al 112 en caso de emergencia y evitar los desplazamientos a las zonas boscosas, porque el eclipse en Canarias puede seguirse desde cualquier parte.
0: Pues mira, Ángel, esto que estaba comentando Naira, lo podemos representar en el visualizador.
1: El croissant dorado, ¿no? Que decía.
0: Exactamente. Ella estaba en Gran Canaria, creo, nos vamos a Tenerife. Y esta es la situación, por ejemplo, en Garachico, en Santa Cruz de Tenerife. Esta es la situación que decía Naira, ¿no?
1: Sí, ese corazón dorado, sí que lo parece, sí, ¿eh? ¿Cómo lo van a ver el eclipse? No sé si puedes emplear esa imagen de las 19.54, esto es hora local, claro, las 20.54 en la península, parcial en el máximo, dice.
0: Exactamente, claro, porque las Islas Canarias están muy lejos de la zona de totalidad, como sabemos, ¿no? Y están en torno al 70%, pero vamos, es un eclipse bonito para verlo.
1: Pues sí, la verdad es que
0: muy
1: sí.
0: Muy bonito, ¿eh? Lo que pasa es que da mucha luz lo que queda por cubrir.
1: Con lo cual, importante, ¿eh? Las gafas. Somos pesados, pero es que es muy importante tenerlo en cuenta. Una totalidad que va a durar tan solo unos segundos, 1.50, ¿no? ¿Era el máximo? ¿1.40? ¿1.50?
0: En torno a 1.45, sí, por ahí.
1: 1.45 el máximo, pero van a suceder muchas cosas inusuales, tanto en el cielo como a nuestro alrededor. Repasamos qué esperar antes, durante y después de este gran fenómeno astronómico con Laura Pavía, que ya nos acompaña aquí en plató. Laura, ¿qué vamos a ver?
4: Buenas tardes, Ángel. Buenas tardes, Lorenzo. Es uno de los fenómenos astronómicos más extraordinarios, pero también es uno de los más breves, de los que menos va a durar. Tenemos una ventana de entre 2 segundos o un máximo de 110 segundos en algunos lugares para fijarnos en lo que ocurre. Así que vamos a explicarles a qué deben estar atentos para no perder detalle de este fenómeno que, recordemos, no sucede en la península desde 1905. Ya empezaremos a apreciar cambios antes de las 8 de la tarde. Esto es, por ejemplo, lo que veremos cuando el eclipse esté al 81,6%. Poco después, justo antes de que el eclipse alcance el 100%, se verá un anillo de diamantes. Aquí lo tienen. Esto ocurre cuando la luna se interpone casi completamente ante el disco solar. Solo quedará un hilo de luz del Sol en el borde, aquí lo pueden ver, y esto es a lo que nos referimos, por cierto, cuando hablamos del 99,1%. También en este 99,1% del eclipse, solo unos segundos después, lo que vamos a ver es cómo este anillo se fragmenta en pequeñas bolas de luz. Esto ocurre cuando los últimos rayos del Sol se cuelan entre valles, montañas y cráteres lunares, generando este efecto conocido como perlas de Bailey. Aquí lo pueden ver. Y llegamos después a este esperado 100% del eclipse. Durante la totalidad se hará la oscuridad y se verá la corona solar. Esto es la atmósfera del Sol, una capa que rodea la estrella y que es muy difícil de ver en condiciones normales. Durante la totalidad de un eclipse notaremos además cómo la temperatura empieza a bajar y esto sucede porque la Luna bloquea la luz del Sol y desaparece repentinamente la radiación solar, que es básicamente lo que calienta la superficie terrestre. En otras palabras, oscurecerá de golpe. Por eso este es un fenómeno que también vale la pena disfrutar fijándonos en lo que ocurre a nuestro alrededor. Además, en este momento, además de oscurecerse el cielo, será como si estuviéramos en el centro de una puesta de sol gigantesca. Así que imagínense la belleza de este momento. Llegados a este punto, nos hemos fijado en la Luna, en nuestro alrededor, y de nuevo vamos a mirar al cielo porque si apreciamos otros puntos brillantes alrededor del disco, podremos ver Júpiter justo en la parte inferior derecha y un poco más abajo, siguiendo en diagonal, veremos Mercurio. Una vez termine la totalidad, veremos cómo la Luna deshace el eclipse. Es este camino, pero en sentido inverso. Desaparece la corona solar, aparecen, aquí lo vemos, las perlas de Bailey. Después llegan también el momento de contemplar otro punto muy interesante si miramos a nuestro alrededor y son las bandas de sombra. Pueden verse en superficies claras y son franjas débiles de luz y oscuridad que se mueven a nuestros pies. Y Ángel, Lorenzo, después de este evento tan maravilloso, podemos ponerle la guinda al pastel y este es el momento máximo de las Perseidas, la lluvia de estrellas.
0: Hombre, por favor, esto es que esto es... O sea, pocas veces lo de la guinda al pastel tiene tanto sentido.
1: Porque realmente va a ser espectacular para quien pueda estar ahí tirado en el monte viendo a, yo qué sé, a las 11 o a las 12 de la noche las Perseidas.
5: Bueno, acabamos de ver, Lorenzo, que hablamos mucho de la totalidad, del eclipse total, del momento culmen, pero hay muchos otros momentos muy interesantes durante el eclipse en el que tenemos que estar atentos porque pasan muchas cosas.
0: Y cabe recordar que en España tenemos en torno a un minuto, como decías tú antes, ¿no? Un minuto 40, 45 de totalidad, pero en Islandia tienen más, porque en Islandia la sombra es distinta a la nuestra, es menos alargada, que es algo que ocurrirá en el eclipse del año que viene. Ya sabes que hay otro eclipse de totalidad que roza nuestro país en Andalucía, ¿no? Que pillará Cádiz, un trozo de Málaga, Ceuta, Melilla y una gran franja del norte de África, que es donde tendrán más totalidad, casi 6 minutos. Pero en Cádiz y Málaga, Ceuta, Melilla tendrán en torno a 3-4, que también está muy bien, ¿eh?
5: 3-4 minutos. 1:45 aproximadamente es lo que podemos disfrutar hoy del eclipse total, un eclipse en el que hay mucha gente que también va a disfrutar con el mar de fondo. En la Malvarrosa, en Valencia, está María José Rochina. Cuéntanos, ¿y hay ambiente?
6: Sí, la playa de la Malvarrosa es el punto oficial de observación de la ciudad de Valencia. 850 metros de litoral disponibles para más de 10.000 personas se prevé. El eclipse empezará a las 7:38... y alcanzará su totalidad sobre las 8:32, 8:33. Durará aproximadamente un minuto esa totalidad y finalizará un poco más tarde de las 9. Policías, sanitarios, bomberos, embarcaciones para rescates en el agua van a velar para que podamos disfrutar de este evento histórico. Evento que, por cierto, en este punto nos comentan, puede verse mejor cerca de la orilla o dentro del agua.
5: Y aquí en la región de Murcia no vamos a tener una oscuridad total, pero sí un espectacular 98,5% de ocultación del disco solar. Prácticamente un eclipse total a ojos de cualquiera. Bien, lo vamos a disfrutar desde aquí, desde la manga del Mar Menor. Hay una gran expectación y lo demuestra, por ejemplo, esta imagen insólita que ven. Es uno de los chiringuitos que hay a pie de playa. Está lleno, abarrotado de mesas, de sillas. Están recibiendo más reservas que ningún otro día del mes de agosto. Son unas 200 personas que van a venir aquí a presenciar el eclipse solar, refrescándose con una bebida o también, por ejemplo, en la playa, donde ya vemos que también hay bañistas. Van a venir

0: Familias, porque en ese toldo verde que vemos ahí a mis espaldas, pues también se van a organizar actividades infantiles. Muchos niños van a poder también, pues eso, observar el eclipse con gafas homologadas que proporciona el Ayuntamiento de Cartagena y de San Javier. Bueno, destacar que todo va a empezar a partir de las 7:30, será cuando en este horizonte prácticamente despejado que estamos viendo en este momento empiece a coger el mar un tono más plateado, ¿no? más metálico, algo totalmente inusual para un atardecer en el mes de agosto. Además, percibiremos una bajada de los termómetros entre 3 y 4 grados de temperatura, un espectáculo insólito que vamos a vivir aquí en directo en pocos minutos.
1: Qué ganas de verlo y de vivirlo. Y hablamos ya con un cazaeclipses que ha viajado a 6 países para verlos, pero que hoy podrá verlo desde casa. Luis Alonso, alcalde de Quintana Raya, en Burgos. ¿Qué tal? Buenas tardes.
2: Hola, buenas tardes a todos. ¿Cómo estáis?
1: Bueno, después de 36 años persiguiendo eclipses, ¿cómo se vive que esta vez venga el eclipse a tu pueblo? Al menos la indumentaria, la camiseta que llevas, acompaña.
2: Hombre, es un acontecimiento histórico y, oye, pues la alegría de celebrarlo en el pueblo e invitar a todos los vecinos para que lo vivan con nosotros, pues es una cosa tan bonita como estresante, también te digo.
3: Bueno, ¿y cómo habéis preparado el pueblo? Que pasáis de un poco más de 100 vecinos a no sé lo que esperáis. ¿Cómo estáis preparando ese momento?
2: Tenemos el aforo completo desde hace ya una semana, 800 invitados, con lo cual, pues imagínate, hemos casi 10 veces más la población cotidiana del pueblo.
3: ¿Y cuántos eclipses totales has visto, alcalde?
2: Pues yo particularmente 4, entre mi hermano un poco más, 6-7, pero sí, llevamos una media de 6.
3: ¡Qué maravilla! ¡Qué suerte!
2: El último fue en Chile.
1: Y para los que es la primera vez, ¿en qué debemos fijarnos especialmente? Ya es la última pregunta que te hacemos.
2: Pues nada, fijarse, seguir el eclipse con la gente con la que quieras estar, sobre todo con las gafas y muchísima seguridad, porque hay mucha alarma en los hospitales. Y tener las gafas homologadas, completa seguridad, vivir el eclipse y, bueno, fijarse en el cambio de luminosidad previo a la totalidad, que es una situación muy bonita, una luz muy rara, luego el anillo de diamantes y las perlas de Bailey, y luego la totalidad es brutal. Cuando se hace de noche y después cuando destapa la luna el sol, ese fogonazo de luz es increíble.
3: Bueno, le digo que destaque una cosa y nos lo ha destacado todo, vamos.
1: Claro, es que tiene que ser maravilloso.
3: Luis Alonso, alcalde de Quintana Raya, en Burgos, muchas gracias por atendernos aquí en el canal 24
2: Horas. A vosotros.
3: Un placer. Gracias. A disfrutarlo.
2: A vosotros. Un abrazo para todos.
3: Gracias.
2: Hasta luego.
3: Y en Olite, en Navarra, uno de los puntos habilitados para ver el eclipse es el castillo medieval. Porque claro, hay sitios, imagínate Formentera, ¿no? Que va a ser uno de los últimos. Claro, hay sitios preciosos para ver el eclipse.
4: Hombre, España está lleno. Es que además la franja de totalidad es tan ancha que si quieres te la recuerdo, es que es preciosa, es que la franja de totalidad es enorme. Claro. Entonces, claro, está lleno de sitios estupendos. Fíjate, qué maravilla.
3: Y entre ellos está, como decíamos, Olite, Navarra, y allá está Mirentxu Arroqui. Mirentxu, ¿qué tal?
5: Sí, aquí estamos esperando el eclipse en Olite. Justo detrás de mí hay un palacio medieval de estilo gótico que se construyó en el siglo XV y las personas que han pagado su entrada primero van a poder disfrutar de una visita teatralizada en la que se les va a explicar cómo funcionaba la corte de Carlos III el Noble. Pero eso va a ser el primer paso porque después van a poder subir a una torre, a la torre más alta de este palacio que se llama Homenaje, para disfrutar del eclipse. Aquí la totalidad va a durar 48 segundos. Vemos a muchos visitantes de otras comunidades autónomas, de otros países, a pesar de las altísimas temperaturas.
3: Y en Guadalajara, David Collazos, del Gobierno, ha elegido el Observatorio de Yebes como sede oficial del seguimiento institucional del eclipse.
6: ¿Qué tal? Buenas tardes. Pues contando las horas ya aquí en el Observatorio de Yebes para vivir este fenómeno astronómico que paralizará gran parte de España y que nosotros aquí somos unos privilegiados, podremos vivir al 100%. Como bien dices, por aquí va habiendo cada vez más movimiento de autoridades. Tenemos astrónomos, astronautas, expertos y varios ministros, entre ellos Diana Morant, Óscar López o Ángel Víctor Torres, que han elegido este Observatorio de Yebes para vivir in situ este fenómeno. Como decimos, un evento que no debería perderse nadie porque ocurre solo una vez en la vida y por ello les proponemos que a partir de las 7:30, en poco más de una hora, tengan a mano esas gafas protectoras y que alcen la mirada al cielo.
3: Hay que estar muy atentos a las carreteras, la DGT pide mucha precaución. Alejandro Martínez.
7: ¿Qué tal? Muy buenas tardes. Pues especial precaución durante la jornada de hoy, ya que van a encontrar hasta más de 6 kilómetros de retenciones en las salidas de Madrid, especialmente en esta autovía 1 en circuito de Jarama y El Molar, la 2 en Torrejón de Ardoz y Alcalá de Henares, al igual que la carretera de Coruña en la 6 a su paso por la Roza de Madrid y en la M607 en Tres Cantos. Se complica en Guadalajara la carretera 2 en Alovera y Taracena, todo ello en sentido a Soria, al igual que las salidas de Barcelona AP7 en Martorell dirección Tarragona y la C32 en Castelldefels. Precaución ya en la autovía A52 en Galicia, en los entornos de Acañiza y Melón, todo ello dirección Ourense capital, la AP9 en Salcedo y Padrón hacia Santiago de Compostela y en Navarra la 15 en Pamplona en ambos sentidos de la marcha. Les recordamos que eviten el regreso simultáneo tras la finalización del eclipse, ya que puede generar retenciones especialmente en las carreteras secundarias.
3: Y hoy estamos especialmente atentos al tiempo, que las nubes no nos impidan ver el eclipse. Irene Santa, ¿cuál es la previsión?
8: Bueno, pues ya estamos viendo que tenemos muchas nubes, sobre todo en el Principado de Asturias. Se confirma ese pronóstico que llevábamos viendo días, cielo muy tapado, sobre todo hacia la zona del litoral. Y también apuntaban los modelos a la formación de nubes de tipo tormentoso en zonas del interior este, se han formado. Por ejemplo, en Teruel, en la zona más oriental, tapando a Castellón, también en puntos del interior de la Comunidad Valenciana, hacia Albacete, región de Murcia, aquí también visibilidad más comprometida por esa nubosidad. Y en el caso de las Islas Canarias tenemos bastantes nubes pegadas al norte de Gran Canaria, de Tenerife y de La Gomera sobre todo, pero en el resto la verdad que cielo muy despejado, así que en realidad las condiciones están siendo bastante buenas.
4: Irene, ¿cuáles son, aparte de las nubes, estamos muy pendientes también del riesgo de incendios? Hay zonas especialmente delicadas, ¿no?
8: Y además, dentro de esa franja de totalidad en la que tenemos a mucha gente ahora mismo, destacamos sobre todo ese peligro que llega a ser extremo en zonas de Castilla y León, también hacia La Rioja, en zonas del interior de Galicia, en puntos de Aragón, son zonas hoy especialmente visitadas. Recordamos que tenemos temperaturas altísimas, hoy están subiendo, los avisos son incluso de nivel naranja en muchos puntos de nuestro país, y es que tenemos temperaturas altas a esta hora de la tarde, cuando nos vamos acercando a las temperaturas máximas, estamos con 40 grados en Córdoba, en Badajoz, en Toledo, 38 grados en Zaragoza, 38 también, por ejemplo, en Pamplona, así que los termómetros están disparados. Quizá a lo largo de las siguientes horas vaya poco a poco bajando la temperatura, será lo normal durante la tarde, pero es que además de esta bajada de temperatura propia de la evolución de la tarde, quizá tengamos también una pequeña disminución precisamente a la totalidad del eclipse. No será muy evidente porque no se reduce mucho la potencia que nos llega de la radiación solar, porque es prácticamente al atardecer, ya con el sol muy cerquita del horizonte cuando ocurra este eclipse. Si fuera en horas centrales del día, pues se notaría muchísimo más esa reducción de la temperatura, porque ha habido eclipses largos en los que esa reducción ha sido de 6 o incluso 9 grados.
4: Qué impresionante, ¿eh?
3: Sí, sí.
4: Bueno, ¿qué es lo que veremos, Irene?
8: Pues veremos en la franja de totalidad cómo se oscurece completamente, cómo nos quedamos tan solo con la imagen de esa corona solar. ¿Y esto dónde va a suceder? Pues solo dentro de la franja de totalidad. Recordamos que en otras zonas cercanas se van a quedar, pues en Madrid, por ejemplo, con el 99,97%, pero no hablamos de un eclipse total. Y además, atención a los tiempos, no dura lo mismo. Recordamos que en A Coruña, por ejemplo, una duración de la totalidad superior a un minuto. En otras zonas, en Segovia, por ejemplo, no llega al minuto y que iremos viendo cómo aparece primero el eclipse por la zona noroeste del mapa y Baleares será la única zona en experimentar ya esa totalidad. Recordamos además que si luego queremos alargar un poco la noche, tendremos que mover el lugar de observación. Pasaremos de mirar al oeste hacia el noreste para observar las Perseidas, porque hoy tenemos el pico de esta lluvia de meteoros. Es una noche espléndida para observarlas, la mejor hora a partir de las 4 de la madrugada. Miramos hacia el noreste, buscamos a Casiopea y a Perseo y quizá tengamos suerte, seguro que sí.
3: Bueno. 4 de la madrugada, y pedir un deseo, ¿no? Dicen también.
8: Por supuesto, siempre.
3: Bueno, qué por bueno, si acaso. Vamos a pensarlo porque tengo muchísimos deseos.
8: Gracias.
3: El primero, Irene, disfrutar y vivir este eclipse. Muchas gracias, Irene. Y nuestro meteorólogo Albert Barniol va a poder ver el eclipse desde un avión comercial, como lo escuchan. Nos ha adelantado qué es lo que va a poder observar desde las alturas. Vean.
9: Nos hemos subido al vuelo de Iberia 1473, el año que nació Copérnico, para seguir el eclipse desde el aire. Nosotros vamos a estar sobrevolando Palencia, Santander, para poder superar la presencia de las nubes y que éstas no nos moleste a la hora de seguir el eclipse. Pero no es la única ventaja de poderlo ver desde un avión. Vamos a estar por encima de la parte más turbia de la troposfera y, por tanto, la visualización, pero también las medidas van a ser mucho más nítidas. Otro factor a tener en cuenta, que el eclipse dura un poco más para nosotros, unos 15-20 segundos más, que no es poco, y además la umbra lunar nosotros la veremos de una forma diferente, espectacular. Como veis, somos unos privilegiados, es un evento astronómico único que se disfruta desde la Tierra y también desde el aire.
3: Muy bien. Y mañana nos lo va a contar todo Albert, ¿eh? Qué privilegiado.
4: Oh, qué envidia me da, vamos, es que vamos.
3: ¿Y los animales? ¿Cómo les va a afectar el eclipse? Porque se ha hablado mucho de ello. Y hay quien dice que les va a afectar más, otros menos. Bueno, lo cierto es que hay varios estudios en marcha. Uno es el proyecto Ecoeclipse y su creador es Airam Rodríguez, investigador del Museo de Ciencias Naturales del CSIC. ¿Qué tal, Airam? Buenas tardes.
10: Hola, buenas tardes. ¿Qué tal?
3: Bueno, ¿qué creéis que vamos a escuchar y qué va a pasar cuando llegue la oscuridad?
10: Bueno, pues creemos que lo que va a pasar es que los pajaritos van a empezar a cantar como si fuera un atardecer. Las especies diurnas se van a silenciar y van a empezar a actuar las especies nocturnas. Y en el caso de los murciélagos, por ejemplo, esperamos que los murciélagos se salgan de sus refugios un poco antes, coincidiendo con el eclipse, con lo cual van a tener una hora más en algunos lugares para alimentarse, ¿no? Van a salir y van a poder empezar su día antes de lo normal, su día que en realidad es la noche.
4: Y todo eso, Airam, a pesar de que la fase de totalidad, que es cuando les produce más impacto, es muy corta, que no estamos hablando de apenas un minuto, un poco más de un minuto, ¿no? Pero, ¿qué estudiáis vosotros? ¿Qué conclusiones pensáis sacar, si se puede sacar algo de un minuto?
10: Bueno, nuestro proyecto, el proyecto Eclipse, lo que pretende es grabar los paisajes sonoros del eclipse, ¿no? De forma que haya unas grabaciones brutas para el futuro, para que los investigadores en el futuro podamos investigar lo que queramos, ¿no? Tanto ahora como dentro de un año, dentro de 50 años. Nosotros estamos especialmente interesados en las aves y los murciélagos para conocer su comportamiento, puesto que este es el primer estudio en Europa de esta magnitud que se realiza en el caso de las aves, y en el caso de los murciélagos es el primero en el mundo. Y en el caso de murciélagos es muy interesante que este eclipse al atardecer, puesto que esperamos una mayor respuesta por parte de ellos, puesto que están esperando, ¿no?, a que se haga el atardecer para salir a alimentarse, salir de su refugio. Entonces, queremos ver exactamente eso, cómo varía el comportamiento ante una variación de luminosidad que ellos no prevén, o creemos que no prevén.
3: Airam Rodríguez, vamos a hacer una cosa. Vamos a volver a hablar dentro de una semana cuando tengáis los primeros resultados de este estudio y a ver qué habéis encontrado, porque me parece interesantísimo lo que queréis investigar. Airam, perfecto, investigador del Museo de Ciencias Naturales del CSIC y creador del proyecto Ecoeclipse, muchas gracias por atendernos aquí en el canal 24 Horas.
10: Gracias a ustedes. Chao.
4: Gracias.
10: Disfruten.
4: Sí.
3: Bueno, se ha hablado mucho de lo de los animales. No sé yo, también se han dicho que las mascotas tienen que llevar gafas.
4: No me hables de las mascotas, que llevamos desde ayer desmintiendo la cantidad de tonterías que se dicen en las redes. A las mascotas no les pasa nada.
3: A las mascotas nada, pero a nosotros sí, porque claro, no podemos irnos sin antes insistir, ¿eh?, en la necesidad de llevar estas gafas.
4: Completamente.
3: Vamos a ver cuáles son las gafas válidas, porque claro, Consumo ya ha retirado hasta 7. Hoy ha retirado nada más, 7 gafas retiradas, con lo cual comprueben, muy importante, antes de ver el eclipse, que va a empezar nada, alrededor de en una hora. Lo que están viendo en pantalla, el certificado ISO 12, o sea, 12312/2, marca CE auténtica, que no solo impresa o sellada, que no sea solo impresa o sellada, nombre del fabricante, advertencia sobre uso seguro, instrucciones claras de conservación. Lorenzo.
4: Sí, sí, esto es fundamental, ¿eh? Completamente fundamental. Y luego, tan es así que a lo mejor sería bueno decir a la gente que, como lo que hemos dicho al principio de este programa, ¿no?, que lo vivan sin tener que mirar tanto al sol, ¿eh? Que lo vivan, que perciban lo que ocurre a su alrededor, ¿no? Que miren de vez en cuando al sol si quieren ver, pues, el sol prácticamente todo cubierto, que es bonito, pero lo más bonito del eclipse es vivirlo en la piel, ¿no?, sentir lo que ocurre a tu alrededor.
3: Hablamos con un oftalmólogo que nos decía, bueno, lo ideal sería 2-3 minutos como máximo.
4: Esto es, es muchísimo.
3: Mirando el sol con las gafas, y luego te las quitas, admiras el paisaje, hablas con los tuyos.
4: Yo me he puesto antes, me lo he puesto hace una hora, he mirado el sol con las gafas, por supuesto, lo he visto precioso, un círculo pequeñito, porque claro, el sol es lo que es. Claro. Pero después de 10 segundos ya tenía suficiente. Ya he dicho, ya...
3: ¿Ya te cansaba la vista?
4: Bueno, no sé, es como agresivo.
3: Claro.
4: No necesitaba más. Y todavía no había empezado a cubrirse, ¿no?
3: Es un poco de sentido común, ¿no? A la que notamos que... No forzar, sobre todo. A la que notamos que nos provoca alguna molestia, sobre todo dejarlo. Y si hay alguna complicación después, acudir inmediatamente a urgencias. Cuanto antes, mejor.
4: Y que nadie asocie el sol casi cubierto con menos peligro. Porque no... El sol casi cubierto, como están contando nuestros compañeros, al 99,9, como aquí en Madrid, que queda una pequeña uñita de sol, eso es muy peligroso. Eso requiere gafas. No es aquello, bueno, es que estaba casi cubierto, había menos radiación. No, hay mucha radiación en esa pequeña franja.
3: Fíjate esta imagen que estamos viendo ahora, que es de León. Fíjate, ¿eh? Impresionante, ¿eh?
4: Es en directo.
3: Es en directo, imagen de León en directo que están ofreciendo. Fíjate el rótulo que está en inglés, porque es una imagen que se está distribuyendo ya a nivel mundial, como todo lo que vamos a ver y que va a pasar a lo largo de esta tarde. ¿Y qué imagen estamos viendo en estos momentos?
4: Qué bueno,
3: en
4: pues...
3: León, ya todo naranja, ¿eh? Todo naranja, bueno, completamente
4: claro,
3: naranja.
4: Es una imagen que nos llega con unos objetivos y unos filtros especiales para que podamos verla así. O sea, es imposible ver el sol así más que con los objetivos, las lentes y los filtros necesarios, ¿no? Pero fíjate qué bonito, qué bien se ven las manchas solares, se ven algunas protuberancias que seguro que hubiera, si hubiera aquí un astrónomo, nos podría contar cosas muy bonitas de esta imagen que estamos viendo, ¿no?
3: Nos quedan nada, 40 segundos antes de que tengamos que
4: despedir.
3: Y a
4: ellos les queda muy poco para que empiecen a cubrirse.
3: Claro, para que la luna empiece a morder el sol. Vamos a ver el León hasta dónde va a llegar y a ver si se está cumpliendo o no el horario, y con eso vamos a terminar porque nos faltan, como digo, 30 segundos para despedir antes de que
4: pues
3: demos,
4: fíjate,
3: paso a este especial
4: en el por
3: que
4: ejemplo,
3: vamos a poder vivir.
4: Garrafe de Torío, ¿no? Supongo que cerca del río Torío, en León. Es el punto que he pinchado del mapa. Ajá. Fíjate, tienen totalidad a las 8:30 y a las 8:15 empieza la luna a cubrir ese disco solar maravilloso.
3: Un eclipse total que vamos a vivir aquí en Televisión Española con ese programa especial que arranca ya en unos minutos. Nosotros nos ponemos las gafas.
4: Venga.
3: Ya para disfrutar de ese eclipse. Gracias por su atención.
4: Hasta
3: Les dejamos
4: luego.
3: Un especial, no se lo pierdan.
4: Que disfruten.

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0: ¡Hola, terrícolas! Por fin ha llegado el día que tanto estábamos esperando, ¿eh? En primer lugar, bienvenidos al Observatorio Espacial de aquí la Tierra. Lo tenemos todo preparado, ¿eh?, para disfrutar de este histórico eclipse total de sol, que es el primero de estas características en la península ibérica desde hace más de 100 años. Y es que el último fue concretamente el 17 de abril de 1912. Así que, por favor, acompañadme, que os lo voy a explicar. A ver, en términos astronómicos, ¿qué es lo que va a pasar exactamente esta tarde? Pues ahí tenéis los planetas del sistema solar, girando precisamente en torno al Sol. Ahora vamos a acercarnos a los tres protagonistas del día, al Sol, la Luna y la Tierra. Veréis, lo que va a ocurrir es que la Luna se va a interponer entre el Sol y la Tierra, dando lugar a un alineamiento perfecto de los tres astros. Nuestro satélite natural proyectará una zona de sombra total, llamada umbra, donde se producirá el eclipse total, localizada en amplias zonas de nuestro país. Y una zona de sombra parcial, llamada penumbra, donde el eclipse será parcial, extendida por los sitios de alrededor. Pero claro, os preguntaréis, si la Luna tarda 28 días en dar la vuelta a la Tierra, ¿por qué no vemos eclipses todos los meses? Pues fijaos, porque esto tiene truco. Mirad, el plano definido por la órbita de la Tierra alrededor del Sol se llama eclíptica. Pues bien, la órbita de la Luna no está alineada con el plano de la eclíptica, sino que está inclinada 5 graditos. Esto implica que la sombra de la Luna no se proyecte necesariamente sobre la Tierra y que pueda pasar por encima o por debajo de la misma. Esa proyección de sombra solo ocurre en dos puntos específicos, los denominados nodos lunares. Cuando la Luna pasa por uno de estos nodos en línea con la Tierra y el Sol, es cuando se produce el eclipse, con una frecuencia aproximadamente de 6 meses, o lo que es lo mismo, unas 2 veces al año. Pero si esto es así, ¿por qué no podemos ver todos los eclipses en España? Pues porque los ciclos de rotación y traslación de la Tierra no están sincronizados con los ciclos lunares. Por eso, cada vez que hay un eclipse solar, la sombra de la Luna se proyecta en distintos lugares de la superficie de nuestro planeta. Vamos, que es una carambola cósmica increíble que hoy se produzca este eclipse sobre nuestro país.
1: 8:30 de la tarde, 12 de agosto de 2026. Mientras todo el público esté disfrutando del eclipse, los científicos aprovecharán estos escasos segundos de oscuridad para sus investigaciones. El evento es una oportunidad única para observar la corona solar. El término fue acuñado en 1806 por un astrónomo español y la primera fotografía se tomó 50 años después en Ribabellosa, Álava. Fue justo durante un eclipse, el único momento en el que puede ser observada por el ojo humano.
2: Cuando la Luna oculte completamente el Sol, dejaremos de ver esta parte y lo que veremos de repente es la corona, que es como una especie de aura que rodea al Sol. Resulta que sabemos que la corona está a millones de grados de temperatura, es decir, muchísimo más caliente que la atmósfera del Sol, que está más cerca del centro del Sol. ¿Cómo es posible que esto ocurra?
1: Desentrañar este enigma es uno de los objetivos de los científicos durante este eclipse, tras el que los equipos cruzarán las imágenes tomadas con los datos recogidos antes del evento.
3: Para poder entender, pues, cuáles son esa actividad que se genera en esa parte del Sol, y eso es necesario que podamos obtener datos por un eclipse.
1: Aunque los científicos la estudian a diario con telescopios especiales, la corona solo se va a revelar durante la totalidad. Será muy parecida a esta imagen mostrada por el Ministerio de Ciencia, calculada con el superordenador de La Palma. Este gigantesco halo, que se extiende en millones de kilómetros por el espacio, permitirá estudiar el tamaño real de nuestra estrella.
0: Y por fin ha llegado el día. Ya estamos a menos de 2 horas del evento. Después del último eclipse solar en la península, que fue hace más de un siglo, por fin está aquí. Y como os hemos ido contando, nuestro país va a ser el mejor lugar del mundo para disfrutarlo. Bueno, aquí podéis ver la franja de totalidad prevista. Va a comenzar en unos instantes, ¿eh?, en el círculo polar ártico. Rozará el nordeste de Groenlandia en torno a las 7:30, el oeste de Islandia a las 7:45 la península, e irá avanzando por el Atlántico para cruzar el norte de la península y terminar en Baleares pasadas las 8:30, justo antes de la puesta del sol. Bueno, pues precisamente para que no se nos escape ni un detalle del eclipse, contamos con una veintena de compañeros repartidos por toda España. que nos acompañarán a lo largo de estas 2 horas y media de televisión en directo, ¿eh? Para que también desde casa disfrutéis de este momento absolutamente histórico. Minuto a minuto, os lo aseguro, lo vamos a pasar muy bien. Pero claro, primero de todo, lo que nos lleváis pidiendo durante los últimos días, ¿cuál va a ser la previsión del tiempo para esta jornada? Pues fijaos, porque lo más importante es que podemos decir que la atmósfera se ha portado bien en buena parte de España, con un cielo prácticamente despejado. Sobre todo, ya lo veis, con mucho sol. Realmente ahora en muchos puntos de nuestro país, si miráis al cielo, no vais a ver nubosidad. Pero es verdad que hay algunas zonas en las que sí hay cambios, o hay al menos una situación que puede dificultar la visión del eclipse. ¿Dónde es? Por un lado, Galicia, Asturias y puntos de Cantabria. A esta hora hay muchas nubes bajas, no van a desaparecer, así que ahí, si estáis cerca de la costa, desplazaros un poquito hacia el interior, porque enseguida os desprenderéis de esas nubes bajas y tendréis una situación mejor. Otra zona que nos preocupa, todas las áreas montañosas cercanas al Mediterráneo, porque ahí están creciendo nubes de evolución. De hecho, enseguida os lo enseñaré, tenemos alguna tormenta. Estas sí irán a más durante las próximas horas y pueden dificultar bastante la observación del eclipse, especialmente en la franja de totalidad del nordeste. Y en las Islas Canarias también tendremos nubes bajas, pero estancadas al norte del archipiélago. Bueno, como os decía, este es el pronóstico, pero la situación, la que estamos viviendo hasta ahora, la veis en esta imagen. Hay tormentas cerca del Mediterráneo, las del sureste peninsular, al sur de la Ibérica y en puntos de los Pirineos. A la hora del eclipse deberían ir a menos, pero todavía dejarán muchas nubes en el cielo, así que estaremos muy pendientes. Y por supuesto, aquí las veis, al noroeste, fijaos qué bien se ve esta mancha blanquecina, son las nubes de Galicia, de Asturias y de Cantabria. Así que seguiremos pendientes minuto a minuto de lo que está pasando. Venga, y el punto central elegido por el Ministerio de Ciencia para seguir este eclipse, ya sabéis que es el Observatorio Astronómico de Yebes. Y por muchas razones, ¿eh? Porque será el responsable de la retransmisión oficial de las imágenes del mismo a todos los medios internacionales a través de RTVE. Y porque es el punto de encuentro de autoridades y personalidades de la ciencia y la divulgación, como por ejemplo la astronauta Sara García Alonso. Y junto a ella está nuestro compañero Marc. ¿No es así, Marc?
4: Así es, Jacobi. Estamos aquí todos emocionadísimos por tener la compañía de la gran Sara García. Esperemos que también Sara estés contenta de estar con nosotros. ¿Cómo estás?
5: Muy bien, muy emocionada y con muchísimas ganas de lo que está por llegar. Ya ha tardado, pero por fin ha llegado el día. Y en mi caso, al menos, va a ser mi primer eclipse total solar. Así que estoy con muchas ganas de vivirla, la verdad.
4: Las caras por aquí son todas de sonrisa, ¿no? De expectación, como niños pequeños, a ver qué tenemos ahora por delante en poco más de 2 horas. Comentábamos antes que a veces tenemos que salir de la Tierra, ¿no? Para darnos cuenta de lo impresionante que es este planeta, pero luego días como este, esta casualidad, ¿no? De la relación entre la distancia de los tres astros y el tamaño, nos regalan eventos como este que son únicos. Sara.
5: Desde luego, lo comentaba antes, Jacob, esto es una carambola cósmica que no ocurre todos los días y de alguna manera nos recuerda eso, que somos una especie de nave en movimiento. Total. Porque es ese movimiento de las órbitas lo que permite que esa alineación única que hace que vivamos un fenómeno natural tan extraordinario como este eclipse total solar.
4: Total.
5: Y de alguna manera nos puede hacer replantearnos un poco pues, lo bonito, lo maravilloso que es este planeta en el que nos contiene a todos como especie. Se habla mucho del efecto perspectiva que viven los astronautas cuando salen del planeta Tierra y la observan desde el espacio, desde la Estación Espacial Internacional, pero también viendo desde aquí cosas tan extraordinarias como un eclipse, podemos percatarnos de esa magnificencia de nuestro planeta.
4: Absolutamente de acuerdo. Y además, muchas veces estos días hemos hablado, ¿no? De bueno, ¿cómo se va a hacer? ¿Qué esperamos en el momento del máximo del eclipse? Las joyas de Bailey, el anillo de diamante, pero luego también el eclipse es lo que ocurre alrededor, ¿no? ¿Qué vamos a notar? Porque el mundo se vuelve un poco loco, aunque sea unos instantes, ¿no? Todo se vuelve un poco loco.
5: Sin duda, yo creo que como todo el mundo, después de ver esas imágenes tan impresionantes, como que quieres ver la corona, ¿no?
4: Claro.
5: El halo, ese espectro de la atmósfera solar, que solamente se manifiesta cuando la luna cubre completamente el disco solar. Pero no solo eso, todo lo que pasa antes, todo lo que pasa después. Para mí, algo muy importante que realmente estoy deseando vivir es esa parte humanista de que vamos a estar todos juntos fascinándonos por algo que nos ofrece la naturaleza, no necesariamente Total. La tecnología, que vamos a estar alzando la mirada al cielo, que habrá gente que se emocione, que creo que vivir todo eso en sociedad es algo muy, muy bonito, notar cómo la temperatura baja, cómo estás viviendo una noche en mitad del día, cómo el comportamiento animal es distinto y nosotros no dejamos de ser animales. A mí me recuerda mucho, o quiero pensar que es como escucharte un disco o vivir un concierto de música en directo, ¿no? Cuando te contagias de esas emociones de vivirlo en sociedad y la música te reverbera en el pecho y sientes esa complicidad con los que están a tu alrededor. Creo que es algo parecido llevado en un fenómeno natural.
4: Aquí estamos todos de acuerdo, Sara, así que Jacob, vamos a intentar contagiarnos todos, contagiaros de esta alegría y de esta emoción.
6: Qué bien, qué lujazo. Gracias, Marc. Gracias, Sara, por estar con nosotros en este programa especial de Aquí la Tierra. Me ha encantado lo que decía, porque mira, en Aquí la Tierra muchas veces intentamos que tengáis mejor relación con el medio ambiente. Hoy es un día perfecto para tener mejor relación con el cosmos. Nos vamos a sentir muy pequeñitos, ¿eh? Pero bueno, la cuestión es que es un eclipse que nadie se lo quiere perder, ¿verdad? Y que ya se nota también en las carreteras. Mira, la DGT ha puesto en marcha un dispositivo especial en el que se espera cerca del 1 millón de desplazamientos, especialmente las 36 provincias donde se verá mejor este eclipse. Desde este mediodía ya se han registrado las primeras retenciones, además de varias carreteras cortadas. Y os recordamos algunas de las recomendaciones. Por favor, está prohibido aparcar durante el eclipse en el arcén. Por supuesto, no debemos usar las gafas mientras conducimos. Y ojo, extremar la precaución al volante. Bueno, pues en la Dirección General de Tráfico está nuestro compañero Ana Sajak, muy atento a las pantallas, a los mapas y a los técnicos de la DGT para actualizarnos la información. Ana, ¿qué tal están las carreteras ahora?
7: Pues Jacob, te puedes imaginar, un fenómeno como este mueve masas y lo estamos notando ya en las carreteras. Mucho movimiento, sobre todo en las zonas donde la visibilidad será peor por la nubosidad. Amariña Lucense, Asturias, áreas del Cantábrico y costa occidental, donde muchos se moverán hacia el interior para estar sobre todo dentro de la franja de totalidad. Misma situación en el este peninsular, donde los chubascos y tormentas empujan a mucha gente hacia el interior para observar el eclipse. Y ahora mismo la A23 en Castellón, en sentido Teruel, está cortada a la altura de Segorbe por un accidente. Tráfico lento también en Barcelona, en las salidas hacia Cervera, Martorell o Castelldefels. También tráfico lento en la A15 a la salida de Pamplona, en la A52 en Ourense, en la A67 en Palencia y también en la AP9 en Pontevedra. Así que mucha precaución, aunque lo peor ahora mismo se concentra sobre todo en el centro peninsular, en la A1 en sentido norte, a la altura del Molar y del circuito del Jarama. También en la M607, en la carretera de Colmenar hacia el puerto de Navacerrada, en la A6 hacia la Sierra de Guadarrama y hacia Castilla y León, y en la A2 en el corredor del Henares en sentido Guadalajara. Así que mucha precaución, tú lo has dicho muy bien antes, está prohibido parar en el arcén y la calzada para observar el eclipse, así que hacedlo únicamente los puntos habilitados para ello.
6: Por supuesto, gracias, Anas. Sencillamente a veces son cosas, medidas de sentido común, ¿eh? Por favor, entre todos lo conseguiremos hacer bien. Bueno, este sí que es un plan buenísimo para ver el eclipse, ¿eh? Mírate, enseguida va a despegar, fijaos, un avión de Iberia para captar la imagen del eclipse a 10.000 pies. Más o menos sobre el centro de la península para podernos dar una imagen increíble. Imaginaos desde ahí arriba. Y a bordo de ese avión está nuestra compañera Melanie Stewart. Melanie, cuéntanos, por favor.
8: Sí, pues aquí estamos a punto de tomar asiento para vivir esta experiencia efectivamente desde el aire. El recorrido que vamos a realizar es más o menos desde Madrid hasta Valladolid y de Valladolid hasta cerca de Santander, y justo entre esos dos puntos el avión va a sobrevolar una zona para que podamos disfrutar de la totalidad del eclipse. Esto no es un vuelo cualquiera, los pilotos llevan semanas practicando esta maniobra, porque como decíamos no es una maniobra cualquiera, tiene que acercarse a una zona muy concreta, tiene que perseguir la sombra del eclipse.
6: Gracias, Melanie. Os hemos dicho que era un programa que nos lo íbamos a pasar genial, lo veis, ¿no? Cuántas cosas de un momento histórico. Pero ojo, ¿eh? Porque encima, si no tuvimos suficiente después del eclipse, también tendremos las Perseidas. La próxima madrugada, especialmente entre las 4 y las 6, es el momento perfecto para apreciar esta lluvia de meteoros que podemos ver cada año cuando la Tierra atraviesa el rastro del cometa Swift-Tuttle. Pero es que este año, en 2026, el fenómeno se verá todavía mejor, porque hay luna nueva. Así que, por favor, buscad un sitio lejos de la contaminación lumínica. extended una manta en el suelo, tumbaos y mirad al cielo, que hoy el firmamento nos regala sesión doble de prodigios.
9: Os lo llevamos contando desde hace

0: lugar del mundo para contemplarlo.
1: Y por eso os hemos desvelado los mejores enclaves de observación.
2: Asturias, Castilla y León, Guadalajara, Aragón.
1: Y hasta hemos apuntado las horas precisas.
0: 1:45 entre las 8:28 y las 8:30.
1: Y tenemos todos los detalles para hablar con propiedad sobre eclipses.
3: Cuando la sombra esté a punto de cubrir totalmente el sol, veremos el anillo con una zona más brillante. Cuando la luna siga avanzando, el diamante del anillo desaparecerá. Y entonces veremos lo que se llaman las perlas de Bailey. Y así es como veremos el sol durante la llamada fase de totalidad.
1: Imprescindible.
3: Es importante adquirir unas gafas especiales.
1: Y por si no ha quedado claro,
3: nuestro país va a ser el mejor sitio del mundo, repito, el mejor sitio del mundo para contemplarlo. Y el anillo de diamantes, pues muy atentos porque os lo vamos a explicar. Pero primero, venid conmigo al balcón.
1: Ha llegado el día, así que te seguimos.
3: Gracias. Porque ahora empieza la magia.
0: Bueno, y si no lo habéis hecho ya, seguro que estaréis a punto de tomar posiciones para ver este eclipse tan especial. Y aquí hay que elegir muy bien, porque va a producirse con el sol muy bajo en el horizonte y hacia el oeste. Eso significa que cualquier mínimo obstáculo, como pueda ser la vegetación o incluso un edificio, o por ejemplo también el propio relieve, puede arruinar vuestra experiencia. Porque quizás hayáis elegido un valle teóricamente con buena visibilidad, sin tener en cuenta que el sol podría ocultarse tras una montaña que hay en la lejanía. Lo mejor en este caso es subir a la parte más alta para tener una buena visión hacia la puesta del sol. Vamos a ver, por ejemplo, el caso de Mallorca. Mira, la imponente Sierra de Tramuntana, con una altitud máxima de casi 1.500 metros, va a evitar que el eclipse se pueda ver en Palma, así como en otras zonas del centro y el sur de la isla. Mucho cuidado con esto porque puede haber aglomeraciones en el flanco suroeste o directamente en los miradores habilitados de la propia Sierra de Tramuntana. Así que aún estáis a tiempo de usar la aplicación web del Ministerio de Ciencia para comprobar si acertáis con el lugar elegido para ver el eclipse. Mira, podéis teclear esto en vuestro buscador. Eclipse 2026, visor trío de eclipses, o coger este atajo y fotografiar el QR que os hemos preparado. Tan fácil como iros al sitio elegido, accionar la aplicación y mover el móvil hasta que las guías del visor coincidan con el sol que aparece en pantalla. Si delante no tenéis obstáculos, ¡bingo! La app os avisa. Si no es así, buscaos un lugar mejor. Así de fácil.
4: Comienza la cuenta atrás para el eclipse y la hostelería de nuestro país ya se frota las manos.
5: Estamos al 100% en la ocupación desde hace bastantes meses.
6: Es muy difícil conseguir habitación solo para venir ese día puntual, esos dos días.
7: Yo creo que en agosto, haya eclipse o no haya eclipse, iba a seguir habiendo gente.
4: El fenómeno ha impulsado la demanda de alojamientos por encima del 16% con respecto al año pasado. Ocupaciones rozando el lleno, los vuelos y reservas en restaurantes disparados por encima del 800% para estas fechas, algunas de ellas incluso con experiencias únicas incluidas.
8: Claramente va a estar la vista al eclipse puntualmente, incluso cenas, cócteles, música en vivo, diferentes opciones.
4: Sin embargo, aún quedan rezagados que tratan de apurar sus opciones de cara al próximo 12 de agosto.
5: A último momento han seguido llegando, pero desde los últimos 4 o 5 meses que no han parado de llegar reservas.
4: Sus opciones, en cambio, son más bien escasas para unas fechas donde predominan las breves pernoctaciones.
9: Y tampoco sabemos cuál es la motivación, pero entendemos que es eso. No, son reservas de 1 o 2 noches, no más.
4: Por destinos, los mayores crecimientos se observan en León con un incremento del 928,6%, Ibiza con más del 565% y Zaragoza aumenta un 283,6%.
0: Y en Islandia, el último eclipse solar total se produjo en 1954. Por eso, aunque hoy las nubes están cubriendo el país, los observadores no pierden el optimismo. A estas horas está empezando el eclipse allí y es una experiencia única en la vida. Pero la verdad es que es un poco decepcionante porque parece que van a poder ver más bien poco o más bien nada. Pero ya os iremos contando. Y a las puertas del inicio del eclipse, aquí en España, como veis por el mapa de aquí atrás, yo

0: No estoy solo, me acompañan una veintena de compañeros repartidos a lo largo y ancho del país. Mira, durante este programa vamos a ir conectando con todos ellos varias veces para vivir y sentir este eclipse en buena compañía. Así que poneos cómodos, por favor, disfrutad mucho de todos estos próximos minutos. Y claro, lo que nos preguntamos ahora es cómo se verá el eclipse precisamente en Guadalajara, donde está el Observatorio de Yebes. ¿Cómo podemos observar toda la provincia disfrutará de un eclipse completo? Bueno, pues en el pueblo de Yebes el oscurecimiento alcanzará el 100% totalidad con 1 minuto y 2 segundos de totalidad. El máximo se va a producir a las 20:32:05 y además la meseta alcarreña ofrece amplios horizontes hacia el oeste. Esto es un detalle muy importante porque el sol estará muy bajito cuando llegue la totalidad. Sin duda es uno de los mejores lugares de España para gozar de este espectáculo. Bueno, pues vámonos en directo a Guadalajara. El Observatorio Astronómico de Yebes ha sido elegido por el Ministerio de Ciencia como el punto neurálgico para el seguimiento de este evento. Y además de Marc Santandreu, en Yebes hay otro equipo de Radio Televisión Española con Nadia Kolotushkina. Nadia, buenas tardes.
1: Hola Jacob, ¿qué tal? Pues sí, efectivamente, estamos en un lugar privilegiado. Fíjate qué vistas y no tenemos ni una nube. Estamos todos preparados ya para vivir ese eclipse en su totalidad, que durará 1 minuto y 2 segundos. Diana Morán, ministra de Ciencia, menudo regalazo.
2: Sí, la verdad es que sí, yo creo que es un espectáculo de la vida, porque nosotros no hemos tenido nada que ver con que hoy se produzca un eclipse, no tenemos esa capacidad, pero somos un país muy privilegiado que va a vivir 3 eclipses, el primero este, y donde vamos a vivir pues algo muy excepcional, que es que el sol sea tapado totalmente por un satélite muchísimo más pequeño y que podamos ver en un día 2 noches.
1: Diana, yo aquí he visto a muchos niños y es que investigando un poquito he visto que, por ejemplo, Ramón y Cajal en 1860, con sus 8 años, vio un eclipse y ahí le impactó tanto que la ciencia llegara a pie de calle que se decidió por esa carrera científica. Ahora, a lo mejor hoy es el inicio de esos nuevos científicos.
2: Seguro, seguro, seguro, absolutamente. O sea, todo nace de una pregunta, ¿no? Y al final el ser humano hemos evolucionado y nos hemos pensado mirando al cielo, ¿no? Y los primeros humanos pues pensaban pues que cuando llovía o cuando había un eclipse era un castigo de los dioses o que algo era superstición, y todo eso cambió cuando tuvo una explicación, cuando las preguntas podían tener una respuesta. Yo, por ejemplo, soy ingeniera de telecomunicación porque de pequeñita me parecía magia que encendieras la radio donde estuvieras, de repente hubiese una señal ahí, ¿no? O que te llamaran por teléfono y hubiese alguien ahí al otro lado. No es magia, es ciencia, ¿no? Entonces hoy vamos a celebrar la ciencia. Hoy la ciencia se va a imponer. No hay nadie que con sus teorías conspiranoicas pueda taparnos un eclipse como el que vamos a vivir.
1: Se va a imponer y además lo vamos a celebrar porque habrá un concierto, habrá la lluvia de Perseidas, o sea, no falta nada.
2: Sí, pero más que lo que pasa aquí en Yebes, que creo que es importantísimo que Televisión Española, Radio y Televisión Española esté transmitiendo una señal desde un observatorio nuestro a toda la comunidad científica del mundo y también a la comunicación, es súper importante que la gente lo viva con su familia, no hace falta estar en Yebes, desde toda España, incluso no teniendo la totalidad, puedes vivir el eclipse. Así que yo lo que invito a la gente es que abandone los móviles, que eso que somos muy pesados ya con los móviles. Es que yo creo que ha dejado de impresionarnos o de ilusionarnos el día a día de la vida, ¿no? Estamos tan acostumbrados a que todos los días amanece, todos los días anochece, que es que ni nos paramos a mirar un amanecer, ¿no?
1: Pues Diana, le invito a disfrutarlo, como no, con nosotros, terrícolas. Seguiremos aquí en Yebes.
0: Muchísimas gracias, ministra. Muchísimas gracias, Nadia. Me encanta eso de no es magia, es ciencia. Y desde aquí la Tierra os aseguramos que la ciencia es absolutamente maravillosa. Venga, va, seguimos. Fijaos, esto es importante. A ver, ¿cómo vais a disfrutar hoy del eclipse? Vamos a empezar en la provincia de A Coruña. Bueno, pues va a ofrecer dos experiencias un pelín diferentes. Mirad, en la ciudad de A Coruña, el oscurecimiento alcanzará el 100% con 1 minuto y 16 segundos de totalidad y el máximo a las 20:28:03. Sin embargo, un poco más al sur de la franja de totalidad, Santiago de Compostela va a disfrutar de un eclipse parcial, no total, parcial, llegando al 99,9% de oscurecimiento máximo a las 20:29:04. Bueno, pues justo en la querida tierra gallega está nuestro compañero David Espiño, en un mirador privilegiado de A Coruña, con un ojo atento al eclipse y otro a un pequeño susto, pequeño incendio que ya ha sido extinguido. David, anda que vaya tarde, menudo susto.
3: Empezamos un pequeño... La tarde, poco antes de las 4, se iniciaba un incendio en la ladera de este mirador del Monte de San Pedro. Enseguida llegaban los medios de extinción, entre ellos un helicóptero, que acababan con esas llamas poco después de una hora. Así que ya hablamos de incendio totalmente extinguido. Pedimos muchísima precaución, de verdad. Somos muchas personas, hay que tener todos los sentidos puestos en que sea una fiesta ver este eclipse, que, por cierto, trae hasta aquí, hasta Coruña, a gente que llega de todas partes del mundo. Muy buenas tardes, Nora.
4: Buenas tardes.
3: ¿De dónde eres?
4: Somos de Puerto Rico.
3: Sois de Puerto Rico. Atención, Nora, creo que tú viste en Estados Unidos el eclipse total de hace 2 años.
4: Hace 2 años vimos el eclipse mi familia y yo, y de verdad es un evento maravilloso en todos los sentidos, visuales y espiritualmente también.
3: Y Nora, como fue tan espectacular, dijiste, quiero ver otro eclipse total, empezasteis a buscar y os salió España, os salió Galicia.
4: Exacto, hace 2 años le comenté a mi amiga, que es de, mi amiga desde primer grado, y le dije, Minerva, tenemos que ver el eclipse juntas.
3: Pero además hicisteis el camino, no solo el eclipse, cuéntame eso.
4: Y entonces ella hizo el research y dijo, mira, podemos hacer el camino y luego vemos el eclipse. Y ayer terminamos el camino desde Sarria con mi esposo, mi amiga y yo, y hoy cogimos un tour hasta aquí y ver el eclipse.
3: Atención a esto, peregrinas haciendo el camino, ganando su compostelana, porque hicieron más de 100 kilómetros desde Sarria a Santiago, y hoy en Coruña para gozar del eclipse, que lo disfrutéis a tope, con las gafas homologadas, ¿vale, Nora?
4: Sí, claro, tenemos las gafas en el bulto.
3: Muchísimas gracias, a disfrutarlo. Como veis, compañeros, es que nos movamos por donde nos movamos en este Monte de San Pedro, nos encontramos a gente llegado de toda parte del mundo y a puntito ya, deseando ver el eclipse solar total.
0: Muchas gracias, David. Y cómo nos gusta con ese pedazo de sol que lucía en el Monte de San Pedro en La Coruña. Bueno, atención, pregunta para los de casa. Vamos a ver, ¿en qué punto de nuestro país será más larga la totalidad de este eclipse? Pues mira, hay varias localidades, ¿eh? Una de ellas es Luarca, que pertenece al concejo de Valdés, en el Principado de Asturias. Bueno, allí, si las nubes nos respetan, vais a tener una totalidad, atención, de 1 minuto y 50 segundos, siendo su máximo a las 20:27:40. No es el único lugar en el que la oscuridad total durará esos impresionantes 110 segundos. También va a suceder exactamente lo mismo en el concejo asturiano de Navia. Bueno, pues en Luarca, ahí pegadito al Cantábrico, en una zona elevada, junto al faro y con unas vistas épicas, está Pablo Amil. Buenas tardes.
5: Muy buenas tardes. Sí, lo tenemos todo. Tenemos vistas despejadas al horizonte, sin obstáculos. Tenemos a la gente. Ahora mismo habrá un centenar de personas aquí congregadas, pero nos falta lo más importante, el actor principal, el sol. De momento se está haciendo derrogar, los cielos siguen nublados, pero confiamos en que el cielo se despeje. Ismael, tú has preparado precisamente este día con mucho mimo, con mucho cariño desde hace mucho tiempo. ¿Cómo es gestionar un dispositivo para un día tan maravilloso como este?
6: Bueno, principalmente buscar unas zonas de observación como la que comentabas, aquí despejada al horizonte. Alrededor de Luarca tenemos varias zonas pues amplias, capaces de albergar a una importante cantidad de gente y que puedan hacer la observación de manera cómoda. Y aparte de Luarca, pues tenemos Busto y Cadavedo, otras zonas para verlo pues con comodidad.
5: Hasta 7 puntos de observación disparcidos por Luarca, por todo el concejo de Valdés. También un amplio dispositivo de seguridad, ¿no?, por carretera. Lo mencionaba antes nuestro compañero de DGT, cuidado con los coches. Quien no, aún no haya llegado aquí a Luarca, ¿puede hacerlo, puede venir?
6: Sí, están los accesos bastante fluidos. Nosotros hemos distribuido diferentes zonas de aparcamiento en Luarca, Busto y Cadavedo para poder facilitar la llegada de todos los visitantes, que tengan una experiencia muy buena para llegar, para poder ver el eclipse cómodamente, y luego también pues para salir con facilidad y llegar a casa pues de la mejor manera posible.
5: Te voy a meter un poco en un jardín. No sé si te atreves a hacer un pronóstico, tú que eres de aquí, con el tiempo, con la meteorología. ¿Va a despejar o no?
6: Parece que está complicado, va clareando por el norte, por el mar, así que vamos a esperar si nos llega una brisa y nos abre pues ese agujero hacia el sol.
5: Pues venga, vamos a confiar, dedos cruzados aquí en Luarca, a ver si podemos ver el eclipse, Petrus.
0: Muchas gracias, Pablo. Nosotros también estamos aquí con los dedos cruzados. A ver, parece complicado, pero bueno, es que Asturias no lo puede tener todo. Eso de estar también en verano con el cielo nublado, pues a veces tiene su cara oculta, ¿verdad? Bueno, muchas gracias, Pablo. Venga, va, seguimos recorriendo España. Por ejemplo, ¿cómo vais a ver el eclipse en León? Pues si os fijáis, toda la provincia está dentro de la franja de totalidad, lo que significa que los leoneses

0: podréis disfrutar de un eclipse total, si es que no tenéis un obstáculo hacia el oeste. Concretamente, en León Ciudad, por ejemplo, la totalidad va a tener una duración de 1 minuto 45 segundos y el máximo llegará a las 20:29:07. Es un sitio tan bueno para ver el eclipse, de hecho, que la Agencia Espacial Europea ha escogido el Palacio de Exposiciones de León como principal punto de encuentro ciudadano para presenciar el fenómeno. Y ahí está nuestra Cristina Damaica. Cris, cuéntanos. ¿Qué puede
1: ocurrir, Rocío? Buenas tardes, Jacob. Aquí en el exterior del Palacio de Congresos y Exposiciones hay muchísima gente. Han abierto las puertas a las 5:30 y por la mañana han tenido eventos, pero ahora vemos que también tienen conferencias. Ha venido gente de todo el mundo. Hemos hablado con gente de Jordania, de Francia, de Alemania, incluso de Canadá, pero también hay gente, turistas, que son españoles, como esta pareja de Madrid. Hola, muy buenas tardes.
2: Hola. Muy buenas.
1: Habéis venido con vuestros perros y todo, qué animados. ¿Por qué habéis venido aquí?
2: Pues llevábamos tiempo queriendo venir a León y hemos dicho, pues qué mejor momento que aprovechar el eclipse, así que aprovechamos un poco este fin de semana largo y vemos la capital leonesa y alrededores y aprovechamos y vemos el eclipse.
1: Y además aquí se va a ver con la totalidad, tenéis las gafas, tenéis comida, ¿estáis preparados para todo?
3: Tenemos de todo, bueno, a ver, de todo lo necesario.
1: Y bueno, va a ser un momento muy especial, ¿no?
2: Sí, la verdad es que sí. Vamos a disfrutarlo mucho los dos. Bueno, los cuatro.
3: Aunque ella no mire, pero los cuatro.
1: Pues muchísimas gracias y nada, aquí va a ser un momento muy especial. Hay muchísima emoción y muchísima gente en este momento. Y sigue llegando gente y siguen repartiendo gafas aquí en el Palacio de Congresos.
0: Qué bien, muchas gracias, Cris. Nos encanta la sonrisa de la gente, la ilusión que tienen por vivir este evento histórico. Venga, va, y ahora es momento de viajar a tierras palentinas. Mira, porque toda la provincia va a disfrutar de un eclipse total de sol. En la ciudad de Palencia, oscurecimiento del 100% con 1 minuto y 43 segundos de totalidad, máximo a las 20:29:28. En la comarca de Tierra de Campos, pues habrá una excelente visibilidad para seguir el eclipse prácticamente sin obstáculos, siendo un gran aliado cuando el sol comienza a estar pues ya muy bajito sobre el horizonte. Precisamente en Palencia, a los pies del Cristo del Otero, del famoso Cristo del Otero, una de las esculturas más singulares de nuestro país, se encuentra nuestra compañera Ruth García Ribote. Ruth, ¿cómo están las cosas para allí ahora?
4: Pues ya como está prácticamente todo preparado, hace mucho calor, pero la gente de Valencia ya se empiezan a ver. Se ha
0: no,
4: situado el Instituto.
0: Escuchar por completo a Ruth, que ya veis, es un día difícil. Aquí en Radio Televisión Española hemos preparado un programa especial. Bueno, ¿lo veis, no? ¿Hay que insistir en esto o no? Vamos a insistir un poco más. Lo más importante, por favor, para ver el eclipse. Uy, que se me quedan aquí enganchadas. Para ver el eclipse con seguridad, es usar, por favor, tenedlo muy en cuenta, gafas homologadas. Deben tener impresa la norma ISO que veis y también el sello CE, que significa conformidad europea. Por favor, tenedlo muy en cuenta que si os ponéis las gafas se debe ver todo absolutamente negro, a menos que estéis mirando a una luz muy potente. Y recordad, por favor, mirad el sol sin gafas homologadas o sin métodos de proyección indirecta puede causar daños irreversibles en los ojos y además no son daños que notéis en ese mismo momento, puede causar muchos daños sin que lo sentéis. Por favor, muchísima precaución. Y otro consejo más, ya que estamos. Fotografiar un eclipse solar con tu móvil sin la protección adecuada puede quemar para siempre el sensor de la cámara. Sobrecalentar los componentes, vaya disgusto. Por lo tanto, o lo haces en los escasos segundos en los que el sol ya está oculto, si estás en la zona de totalidad, o le pones un filtro homologado a tu objetivo. Oye, o si te gustan las manualidades, pues basta con recortarlo de unas segundas gafas homologadas y pegarlo con cinta a tu dispositivo. Así de fácil es no dañar tu móvil. Venga, creo que podemos recuperar, ¿verdad? Volvemos a Ruth, volvemos a Palencia con Ruth. Hola, Ruth.
4: Hola, Jacob, es que hace mucho calor, hace calor también para los aparatos, para las cámaras, para las máquinas y a veces pues pasan estas cosas. Decíamos, estamos en lo alto con el Instituto de Astrofísica de Canarias, que aquí tenemos uno de los telescopios que han desplegado, es de 1905, lo utilizaron los monjes jesuitas en el anterior eclipse y lo han restaurado. José Luis, por fin ha llegado el día.
5: Sí, ha llegado el día, estamos esperando expectantes que pasen estos minutos antes de lo que es el eclipse para poder empezar a hacer nuestro trabajo real, que es observar el eclipse con precisión.
4: Habéis desplegado todo el equipo, todos los telescopios, para recabar esos datos tan importantes de la corona solar.
5: Exactamente, la corona solar nos va a dar información sobre todo el comportamiento magnético de la superficie solar, que es donde se producen las tormentas magnéticas, que después nos afectan a nuestra atmósfera, a nuestros satélites y a nuestros sistemas eléctricos. Estamos haciendo modelos para predecir esas tormentas y las observaciones de hoy nos permitirán optimizar esos modelos para que sean cada vez más exactos.
4: Hoy, sin duda alguna, es el día de los físicos solares. ¿Es tu primer eclipse?
5: Es mi primer eclipse. Espero que no sea el último, espero estar en el próximo y no sé si me convertiré en un seguidor de eclipses.
4: ¿Y cómo lo estás viviendo? Porque nos decías, cuando llegue la totalidad, yo voy a saltar.
5: No sé si podré saltar mucho porque estaré trabajando, pero desde luego algún saltito daré.
4: Pues como veis aquí...
0: Es que ya nos lo decía Ruth, es un día también de mucho calor. Tenedlo muy en cuenta, que las temperaturas están siendo muy altas y el peligro de incendios es extremo. Bueno, ya sabéis, vamos a seguir recorriendo de oeste a este, porque otra compañera que se ha buscado un punto buenísimo, con el horizonte despejado y con las mejores vistas al eclipse en la hermosa ciudad de Donosti, es nuestra compañera Maitane Bermejo. Maitane, ¿me equivoco o no?
6: ¿Cómo te vas a equivocar, Jacob? ¿Qué tal? Muy buenas tardes. Mini punto terrícola para ti, porque sí, nos hemos acercado hasta el Paseo Nuevo en esta preciosa ciudad. ¿Qué tenemos estos detalles para ver el eclipse dentro de bien poquito? Pues esas vistas despejadas con la mirada hacia el oeste y ya poco a poco se va acercando aquí gente. ¿Pero con quién vamos a estar nosotros? Pues con parte de nuestra familia terrícola, que son Esti y Josean, que llevan aquí desde las 5 de la tarde esperando el eclipse. Por favor, ¿cómo están siendo estos momentos previos?
7: Bueno, pues nerviosos y esperando a ver cuándo llega.
6: Esti, antes os he visto también haciendo sudokus, tienen su gorrita, las gafas, el paraguas
8: para el sol, para que no nos dé tanto, porque eso sí, es tiempo el que hemos estado aquí y había que protegerse también del sol, sí. Y, no, estamos muy bien y con ilusión, porque para nosotros seguro que es la única oportunidad que vamos a tener de ver algo así.
6: Es una vez en la vida, pero hoy lo vais a disfrutar.
8: Eso es.
7: Claro que sí.
6: Y para eso estáis aquí y en el mejor sitio, ¿eh? Y desde bien prontito que habéis llegado.
8: Sí, sí, sí, nos merecemos un mejor sitio.
6: Os merecéis lo mejor, familia, por eso ellos están aquí, vais a disfrutar. Sí. Estaremos nosotros aquí junto a ellos para poder ver este eclipse que ya queda poquito y muchísima atención a dónde, al horizonte ese que estábamos mostrando. Sí. Al oeste, vistas despejadas, vistas de 10.
8: Ni un árbol.
6: Nada, hoy todo mar y todos a mirar hacia allí, eso sí, con las gafitas para después para el eclipse.
7: Sí, sí, sí, claro.
0: Muchas gracias, Maitane. Sí, sí, disfrutar, disfrutar, disfrutar. Y en San Sebastián ya lo veis, con bastante sol. Las nubes las tenemos entre la Mariña Lucense, Asturias y Cantabria. Ya el País Vasco está quedando bastante al margen. Venga, vamos a seguir por esta ronda. ¿Nos vamos a Teruel? Bueno, pues de norte a sur y de este a oeste, del 100% al estar dentro de la franja de totalidad. En su capital, la máxima ocultación será a las 20:31:54 y durará algo más de un minuto y medio. Y si os habéis decidido por una localización de altura, como por ejemplo las cumbres de la estación de esquí de Jabalambre, estos son los datos. La ocultación máxima será en torno a las 20:32:57 y la duración 1 minuto y 28 segundos. Pues muy cerquita de la estación de esquí de Jabalambre, nada menos que en el Observatorio Astrofísico del Pico del Buitre, está nuestra compañera Silvia Barranca. Silvia, vaya si te has escogido,
9: Pues sí, la verdad es que es impresionante. Estamos a 2.000 metros de altura en el ático de Teruel y fijaos si es un sitio privilegiado que hasta la Agencia Espacial Europea ha elegido este lugar como epicentro para retransmitir el eclipse al planeta. Vemos ya cómo tienen preparado el plató, esos dos telescopios que en pocos minutos van a empezar a apuntar al sol, pero es que a mi espalda tengo también al CSIC italiano que va a desarrollar un experimento científico con la corona solar. Así que en estos momentos aquí se está mezclando un poco todo, los nervios, la emoción, también la ciencia. Aquí tenemos a científicos de primerísimo nivel y hasta estrellas de rock ya lo hemos visto, porque aquí está con nosotros el guitarrista de Queen, Brian May. Esto es lo galáctico. En lo terrenal nos ponemos un poquito más serios porque Aragón ya ha puesto en marcha todas esas medidas de seguridad para que solo tengamos que contarles buenas noticias. Hemos visto cómo han precintado un montón de bosques, han prohibido la circulación

0: de vehículos de motor por el monte. Son decenas de miles los turistas, los visitantes que han llegado ya a Aragón para contemplar este fenómeno único. Para ellos también se han habilitado puntos de observación oficiales y áreas de acampada temporal. Así que aquí ya está todo listo, templando los nervios para que empiece cuanto antes esa danza entre la luna y el sol que promete embelesarnos a todos.
1: Muchas gracias, Silvia. Vaya si nos ha embelesado encima que nos cuentes que el mítico Brian May, el guitarrista de Queen, que es astrofísico también, resulta que ha elegido un pueblo de Teruel para él también vivir el eclipse en nuestro país. Seguimos de viaje, va, nos vamos ahora hasta Tarragona. Porque mira, casi toda la provincia está dentro de la franja de totalidad, menos una zona al norte que linda con Lleida y con Barcelona. Incluso ahí será un eclipse parcial espectacular con un 99% de ocultación. Y en el resto de la provincia, si no tenéis un obstáculo, siempre que no tengáis un obstáculo al oeste, vais a disfrutar de un eclipse total con el 100% de ocultación. En la capital, Tarragona, la totalidad durará 59 segundos y el máximo será a las 20:29:54. Y hasta el rincón más al sur, no solo de Tarragona, sino de toda Cataluña, el municipio de Alcanar, se nos ha ido Marina Sala. Marina, cuéntanos.
2: Sí, habitualmente son 2 horas de trayecto que hoy se nos han hecho en 3 y algo, y eso que hemos salido ya a las 12 de la mañana. Retenciones todo el rato por la autopista, por la P7. Íbamos a 60 kilómetros por hora, pero veíamos mucha gente que en los coches ya estaba probándose las gafas hasta llegar a Alcanar. Así que mira, si está al sur, que ya limitamos con la Comunidad Valenciana. Por todo esto, la Generalitat de Cataluña ha puesto en marcha un dispositivo de tráfico, de seguridad. Hay circulación restringida para vehículos pesados desde las 5 de la tarde hasta medianoche, y hay más de 700 agentes de los Mossos de Escuadra desplegados por el territorio. Alcanar, lo vemos, es destino completamente,
1: 100%. El sonido, insisto, que hoy es un día complicado, pero gracias a todos los compañeros que están haciendo un esfuerzo tremendo para que este programa salga adelante. Venga, seguimos con la mirada puesta en el cielo y recordándoos que además de Groenlandia, Islandia o franjas de Siberia, nos podemos considerar unos absolutos privilegiados, porque como os hemos ido contando, nuestro país va a ser el mejor lugar de todo el mundo para disfrutar de este eclipse. Bueno, aquí podéis ver la franja de totalidad prevista. El eclipse se acaba de producir en el círculo polar ártico, está empezando al oeste de Groenlandia, pasará por el oeste de Islandia en una media hora e irá avanzando por el Atlántico para cruzar el norte de la península y terminar en Baleares justo antes de la puesta del sol. Y precisamente para que pues no se nos escape ni un solo detalle del antes, del durante y del después del eclipse, contamos con una veintena de reporteros y de reporteras de aquí, la tierra, repartidos por todo el país. En breve vamos a contactar en directo con Cáceres. Pero antes la pregunta es, ¿cómo será ahí el eclipse? Pues vamos a ver, porque Extremadura, claro, ya sabéis que está fuera de la zona de umbra. En Cáceres, desde la capital hasta la franja de totalidad, en línea recta, hay unos 120 kilómetros. Así que los cacereños disfrutaréis de un eclipse con algo más de un 97% de oscurecimiento del disco solar. El máximo ocurrirá a las 20:34:21. Y como os decimos siempre, será un espectáculo grandioso que exige gafas homologadas. Ese 3% que falta para el oscurecimiento total sigue siendo luz solar directa, concentrada y muy peligrosa. Acordaos siempre. Puede provocar lesiones gravísimas en los ojos que además no se notan en el momento. Así que por favor, gafas homologadas y muchísimo cuidado. Venga, ahora sí, a unos 50 kilómetros al norte de Cáceres, en el Observatorio Astronómico de Monfragüe, vaya lugar, nos espera bajo uno de los cielos más limpios de la región, Marina Álvarez. Marina, adelante.
3: Jacob, ¿qué tal estáis? Como tú lo has dicho, estamos entre los cielos más despejados de España, aquí en Torrejón el Rubio. Este es un municipio muy pequeñito, de apenas 500 habitantes, pero se ha convertido en uno de los escenarios predilectos para seguir el eclipse. ¿Por qué? Os preguntaréis, la primera clave la has dado tú por ese cielo tan limpio que tenemos, y además porque estamos a la entrada del Parque Nacional de Monfragüe. ¿Os imagináis la belleza ante la que estamos en estos momentos? Aquí el eclipse se va a ver con casi la mayor totalidad de toda Extremadura, el 98%. Tenemos además un cielo despejado que va a permitir

0: permitir ver ese eclipse con mayor precisión. Hace, no te lo voy a negar, muchísimo calor. Aquí estamos viviendo ahora mismo 38 gradazos y esto, claro, complica y aumenta mucho más ese riesgo de incendio. Es por eso, por este motivo, por el calor, que la gente ha apurado hasta el último momento. Ahora vemos llegar a los últimos aficionados que van a seguir este eclipse desde aquí. La recomendación de la Junta para los extremeños es que lo vean desde núcleos urbanos. Se espera, eso sí, mucho desplazamiento hacia el norte, hacia la zona de Castilla y León, para ver ese eclipse en su totalidad. Y por este motivo se ha desplegado 500 agentes de la Guardia Civil.
1: Muchísimas gracias, Marina. Hay muchas cosas que nos gustan de este eclipse y una de ellas es que el mundo rural, los pueblos, se empoderan, ¿eh? Porque es uno de los mejores lugares para ver este fenómeno. Venga, nos vamos ahora hasta Valencia. Como veis en el mapa, la provincia va a disfrutar de un eclipse total de sol. En la ciudad de Valencia, la totalidad durará más o menos un minuto, con el máximo a las 20:33. En prácticamente toda la franja de costa se podrá contemplar sin problemas, salvo en puntos del extremo sur, donde la orografía, esas grandes sierras cercanas a la costa, impedirán la visión. Lo mismo ocurrirá en amplias zonas del interior. O subís al punto más alto de montaña, o no podréis ver el eclipse. En el interior de Valencia, en un pueblo de apenas 400 habitantes llamado Aras de los Olmos, está Yolanda Menadas. Cuéntanos, ¿qué tiene Aras de los Olmos que lo hace tan especial?
2: Pues un cielo espectacular, que le hace ser destino Starlight y Reserva de la Biosfera. Una combinación que solo comparte con 5 municipios más de todo el mundo por la calidad de su cielo. Por eso, a pesar de que solo tiene 400 habitantes, tiene hasta 4 observatorios. ¿Y qué tiene el cielo de Aras de los Olmos? Os preguntaréis. Pues muy poca contaminación lumínica, muy poca nubosidad y muy poco polvo en suspensión. Por eso Aras de los Olmos se ha convertido en uno de los 9 puntos oficiales para seguir el eclipse aquí, en la Comunidad Valenciana. En todos ellos hay policías, guardias civiles, sanitarios y bomberos, hasta 15.000 efectivos repartidos por toda la comunidad para evitar riesgos. También para eso, para evitar riesgos, se han cerrado los parques naturales de la provincia de Castellón y de Valencia y también alguno de Alicante. Aquí, por ejemplo, en la zona que ha habilitado el Ayuntamiento de Aras de los Olmos para seguir el eclipse, se ha evitado fumar por el riesgo, pero a pesar del calor, no ha evitado que cientos y cientos de turistas de Los Estrellas lleven aquí horas esperando el gran momento. Como veis, han venido aquí con sus sombrillas, con sus sillas, con sus neveras, con sus juegos de mesa para entretenerse. Hay japoneses, estadounidenses, italianos y españoles venidos de todas partes de España para seguir aquí el gran momento. Desde enero no hay un hueco en ningún hotel por aquí cerca.
1: Muchas gracias, Yolanda. Cómo emociona ver tanta gente y que venga tanta gente de distintos lugares del mundo. Y ahora lo que vamos a hacer es cruzar el Mediterráneo. Nos tenemos que ir hasta Baleares también, que está en plena franja de totalidad. Eso es genial. Y nos centramos en Menorca, que no es una isla muy montañosa, pero que tiene algunas zonas de sombra que harán más difícil la contemplación del fenómeno. Sí que podréis verlo, por ejemplo, al noroeste de la isla, en Ciutadella, y también en el sureste, en Mahó, siempre que no tengáis obstáculos hacia el oeste. Concretamente, en la capital podréis disfrutar de una totalidad de 1 minuto y 10 segundos, siendo el máximo a las 20:30:46. Tanto si estáis en Mahó como en cualquier punto de nuestra geografía, por favor, preparad las gafas homologadas y disponeos a vivir un momento absolutamente histórico. Y entre los privilegiados que están disfrutando de la maravillosa isla de Menorca y además de un lugar incomparable para contemplar el eclipse, está Juanjo Prados. ¿Me equivoco o no? Vaya lugar.
3: No te equivocas, Jacob. Estamos en uno de los lugares más idílicos de todo Menorca. Nos encontramos ahora mismo en Ciudadela y es que el hecho de que seamos los últimos testigos en ver el eclipse no significa que seamos los peores. Significa que hay que esperar un poquito más para ver quizás lo más interesante o lo más bonito, porque precisamente aquí en Menorca vamos a tener dos fenómenos únicos, exclusivos. Solo se van a ver aquí una doble puesta de sol, porque el momento del eclipse coincide justo con el atardecer y un rayo de luz de color verde justo en el momento en el que el sol se ponga. Ya hablaba de ello Julio Verne en sus novelas. Bien, hemos venido hasta aquí precisamente huyendo de los turistas porque es agosto, es verano, es mes de vacaciones y encima a eso hay que añadirle que es el día del eclipse, con lo cual hay una saturación turística enorme en toda la isla. Pero sobre todo hemos venido aquí porque a la hora del eclipse el sol va a estar muy pero que muy bajito, apenas 2 grados por encima del nivel del mar. Y aquí qué mejor lugar que verlo que en estos acantilados chiquititos para poder observar el horizonte con unos cielos súper despejados donde

0: Podemos ver incluso la isla de Mallorca a nuestro fondo sin una sola nube, que nos va a permitir tener las mejores imágenes aquí para RTV.
1: Muchas gracias, Juanjo. Vaya lugar, es absolutamente maravilloso, haya eclipse o no. Y ahora, por supuesto, nos vamos a ir también a Madrid. A ver, los madrileños vais a tener dos experiencias ligeramente distintas. En la mayor parte de la región el eclipse será parcial, salvo en el extremo norte. Pero sin dramas, en Madrid capital, sin ir más lejos, el oscurecimiento rondará el 99,9%, casi pleno. Mientras que, por ejemplo, en Buitrago de Lozoya sí alcanzará el 100%, con 1 minuto y 18 segundos de totalidad, el máximo a las 20:31-22. Además, en su entorno, en la Sierra Norte, con amplios y limpios horizontes hacia el oeste, lo van a convertir en uno de los mejores lugares de la comunidad para disfrutar de este acontecimiento. Pues vamos ahí hasta la Sierra Norte de Madrid, donde se encuentra Buitrago de Lozoya. Y ahí está nuestro compañero José Real. ¿Cómo os estáis preparando por allí, José?
2: ¿Qué tal, compañeros? ¿Cómo estáis? Oye, ¿qué tiene que tener un festival para ser considerado un festival? Primero música y después comida. Bueno, pues aquí, en el Festival del Eclipse, en Buitrago de Lozoya, no solamente tienen música, sino que tienen castillos hinchables para los niños, tienen todo tipo de actividades, talleres, charlas divulgativas y tenemos, por supuesto, en un festival a las festivaleras. Festivaleras de honor, Susi, Marina, ¿qué tal? ¿Cómo estáis?
3: Muy bien, ¿qué tal?
2: Bueno, ¿cómo os estáis preparando para el eclipse de hoy aquí en Buitrago?
3: Fenomenal, muy bien. ¿Música?
2: ¿Estáis ilusionada?
3: Hombre, muchísimo.
2: Oye, además, con este paraje, 4.500 metros cuadrados de piscina aquí en Río Sequillo, vais a ver el eclipse en bañador.
3: Hombre, claro, eso es una maravilla, es una gozada.
2: ¿Habéis pensado qué vais a hacer ya cuando la luna oculte el sol?
3: Pues no lo sé, igual brincar, aplaudir, saltar, reír, yo qué sé.
2: En cualquier caso, terrícolas, aquí en Buitrago de Lozoya tenemos por delante 1 minuto 19 segundos de totalidad que vamos a disfrutar, oye, con nuestras festivaleras, con mucha música y con lo que sea que lleven en el vaso, que no lo sé, que no se lo quiero preguntar.
1: Tampoco lo queremos saber aquí. Nos lo podemos imaginar, pero tampoco lo queremos preguntar. Gracias, José. Venga, venid conmigo, por favor, porque ya sabéis que estamos muy pendientes. Es verdad que la atmósfera se ha portado muy bien hoy. Tenemos que darle las gracias. No ha sido un día complicado, no hay mucha nubosidad, no hay prácticamente tormentas, pero sí hay algunos puntos de España en los que en este momento ven bastantes nubes. Mirad, estamos muy pendientes, fijaos, cerca del Mediterráneo, de todas estas tormentas. Las tenemos en el sureste, entre Andalucía Oriental, interior de Murcia, este de Castilla, La Mancha, sur de la Comunidad Valenciana. Aquí tenemos dos núcleos potentes, también uno al sur de la Ibérica y algunas tormentas en los Pirineos que se están adentrando hacia la provincia de Girona. Durante las próximas horas deberían ir a menos, pero todavía quedarán restos de nubosidad, así que especialmente en el nordeste estaremos muy pendientes de cuando se produzca el eclipse, si esas nubes tapan este fenómeno. Y por supuesto también de toda esa nubosidad que tenemos estancada entre Galicia, Asturias y algunos puntos de Cantabria, que también está dejando cielos completamente nublados, especialmente a partir de la Mariña Lucense, ya no tanto en la costa de A Coruña. En el resto, como veis, más allá de esas tormentas y de las nubes bajas, lo que tenemos, gracias, menos mal, es un cielo prácticamente despejado. Bueno, y ahora es el momento de bajarse al sur. Como bien sabéis, Andalucía está fuera de la franja de totalidad. De hecho, la Cádiz está a más de 460 kilómetros de la parte sur de la franja. El eclipse será, por lo tanto, allí parcial. Muy hermoso también, ¿eh? La ocultación del disco solar estará en torno al 93%, siendo el máximo a las 20:39:00. Y en la preciosa bahía gaditana está Salvador Jiménez. ¿Cómo se están preparando para esta fiesta del eclipse por tierras gaditanas, Salva?
4: ¿Qué tal, Jacob? ¿Qué tal, Jacob, compañeros? Pues aquí estamos ya preparadísimos, ¿no lo ves? Estamos aquí en el mar a 4 millas de la costa, porque son muchos ciudadanos los que han decidido pues ver este espectáculo del eclipse aquí en un barco. Como decías, el punto máximo aquí será parcial, pero el punto máximo será a las 20:39. Está con nosotros el director de la Escuela Náutica a toda vela, que capitanea todo esto. ¿Qué tal, Alberto? ¿Cómo estamos?
5: Muy bien, Salva, aquí. Encantado de disfrutar del eclipse con vosotros.
4: Un lujazo en este entorno. ¿Qué nos depara la tarde?
5: Bueno, pues una tarde tranquila. El mar está bastante tranquilo. Aquí en Cádiz siempre el viento por las tardes levanta un poquito más, pero tenemos un poniente bastante aceptable y esperando que llegue el momento.
4: Llegará un momento que además va a ser mágico y sobre todo el mar le da un toque más especial al eclipse, ¿verdad?
5: Bueno, la verdad es que ver un eclipse desde el mar es una maravilla, porque alrededor no tenemos nada, estamos solos, no está todo petado de gente, aquí estamos encantados.
4: Solos y sin mareo, que nos hemos tomado la pastillita y estamos todos fantásticamente. Además, ya tenemos preparadas nuestras gafas. La expectación es máxima aquí desde Cádiz, en este barco maravilloso.
1: Muchas gracias, Salva, que yo os decía que era un programa muy especial y vaya, por tierra, mar y aire, aquí la tierra cubriendo el eclipse. Gracias, Salva. Y ya que estamos, seguimos en Andalucía, es momento para irnos a Málaga. ¿Cómo lo vais a disfrutar allí? Pues al estar fuera de la franja de totalidad, lo veréis parcialmente, evidentemente. En la ciudad de Málaga, su ocultación estará en el 94,5%, siendo su máximo en torno a las 20:38-20 de la tarde. Evidentemente, claro, cuanto más al norte, por ejemplo, en Antequera, más alto es el porcentaje de ocultación. Un pelín solo, van a llegar al 94,9. Y si hay un lugar mágico en toda Antequera para sentir el peso del pasado y disfrutar del eclipse, es en el que está nuestro compañero Fernando Ballesteros. Fernando, cuéntanos, ¿dónde estás?
6: No me tires de las orejas por ir a cubrir un eclipse en un lugar cerrado, porque esto tiene muchísima historia. Protoastronomía, diría yo. ¿Qué mejor lugar que los Dólmenes de Antequera para disfrutar, no de la mejor vista, porque es cierto que estaremos en torno a un 95, pero sí de la mejor localización? Este es el lugar en el que más de 130 aficionados van a poder disfrutar de una visión que, afortunadamente, fíjate las vistas, la tenemos completamente despejada. Ya han ido llegando, ahora mismo están en ese museo de aquí de los Dólmenes dando esas clases previas con toda la seguridad, pero está preparada una gran explanada para poner esos telescopios solares, todo con sus gafitas y muy preparados. Nos preocupaba un poquito la calima, fijaos cómo el horizonte se va cubriendo algo, parece que más o menos abierto, así que las condiciones son muy buenas. Enseguida nos vamos con ellos, porque desde este lugar prácticamente mágico, ya hace 6.000 años miraban esas puestas y las salidas del sol, nosotros hoy en Aquí la Tierra también lo vamos a disfrutar.
1: Gracias, Fernando. La calima no va a impedir ver el eclipse. Otra cosa son esas nubecitas que tienes al fondo, que seguramente están creciendo más hacia Andalucía Oriental. Precisamente nos vamos a ir, gracias, Fernando, porque no nos marchamos de Andalucía. Ahora es turno de Granada. Igualmente disfrutaréis de un eclipse parcial, aunque el oscurecimiento será mayor cuanto más al norte os encontréis, evidentemente. En la ciudad de Granada, el sol quedará oculto en torno al 96%, con el máximo a las 20:37-26. Sierra Nevada puede convertirse, claro, en un arma de doble filo. Es un magnífico lugar para observar el eclipse si se elige una cumbre o un mirador con una vista limpia hacia el oeste. Pero claro, desde algunos valles y laderas, el relieve puede ocultar los últimos instantes del sol, además de esa evolución de las tormentas. Bueno, más deslumbrante que la flor y más sabrosa que la fruta de la que toma su nombre, decía de Granada Alejandro Dumas. Y en uno de sus miradores más famosos está Jessica Martin. Vaya lugar también para ver el eclipse. ¡Qué bonito!
7: Pues sí, Granada es ciudad de miradores y de todos los posibles nos hemos venido hasta el mirador de San Miguel Alto en pleno Albaicín, porque es uno de los que más gente ha elegido, pero también porque ofrece una panorámica muy amplia de la ciudad con la Alhambra, con la Vega y también, como decías, Jacob, una vista muy buena del sol en el oeste para ver bien ese juego entre el sol y la luna. A pesar del calor que hay, muchísima gente aquí ahora que ha venido con hamacas, que lleva desde hace un buen rato esperando. Y os vamos a presentar a una familia. Sonia, ¿cómo estás? Ella, tengo que decir que no solo es granadina, sino que encima es que se ha criado en este barrio.
8: Sí, sí, así es. Aquí en el barrio de San Miguel, aquí un poquito más arriba. Y de pequeños, pues nada, aquí nos hemos criado. Este era nuestro mirador, aquí jugábamos.
7: Y ahora, viendo un eclipse, esto tiene que ser una maravilla y una ilusión enorme para vosotros.
8: Sí, es algo maravilloso, maravilloso, de verdad. Es algo, bueno, ya sabes, histórico, único. Estamos encantados.
7: Pues a disfrutarlo y muchísimas gracias. Hay muchas, muchas ganas porque aquí no solo se va a ver el espectáculo en el cielo, sino que a eso se le añade la posibilidad de ver la Alhambra bañada por esa luz maravillosa que dejará el eclipse. Y os cuento por último, como curiosidad, que otro de los puntos clave va a ser Sierra Nevada, porque allí al eclipse se le suma el final de la lluvia de Perseidas. Muchos ciudadanos han ido hasta allí para disfrutar de dos fenómenos naturales en un mismo día. Afortunados ellos, pero afortunados también nosotros por tener esta vista.
1: Muchas gracias, Jessica. Y afortunados todos los andaluces, porque el año que viene, que esto os lo contaremos dentro de un rato, vais a tener otro eclipse en agosto, a principios de mes, y además de 4 minutos de duración. Así que este año no tanto, pero el año que viene os vais a quedar a gusto. Venga, ahora momento para las Islas Afortunadas. Ya sabéis que el archipiélago estará fuera de la franja de totalidad. Dependiendo del lugar en el que estéis, la ocultación irá aproximadamente del 66% al 74%. Las islas más orientales, Lanzarote y Fuerteventura, son las que tendrán mayor porcentaje. En Santa Cruz de Tenerife será de un 69,7% y el máximo tendrá lugar a las 19:53:14 hora insular. Y en Las Palmas de Gran Canaria también será del 69,7% y el máximo será 24 segundos después. Recordemos, como siempre, que hay que usar las gafas homologadas y que hay que tener previsto un punto de observación sin obstáculos hacia el oeste, como por ejemplo el grandioso Teide. En las cumbres centrales de la isla de Gran Canaria, en Tejeda, se encuentra nuestra compañera Naira Aguado. ¿Cómo os estáis preparando por allí, Naira?
9: Hola, pues bueno, aquí ya está empezando a liarse, cada vez hay más gente, la verdad es que hay bastante ambientazo y muchas ganas de eclipse. Como bien decías, estamos en Tejeda, en Gran Canaria, aquí se ha instalado una de las 8 atalayas cósmicas, hay una por isla y se ha instalado aquí porque en estas cumbres tenemos una visión privilegiada del cielo. De hecho, esto era ya un observatorio cósmico para los antiguos aborígenes canarios. También hemos elegido este sitio por este incomparable paisaje, con el Roque Taiga de fondo y con unos atardeceres que nos van a acompañar ahora durante el eclipse. Como decías, aquí el eclipse es parcial, no total, así que hay que recordar que nadie se puede quitar las gafas cuando esté mirando al sol, porque en ningún momento se va a ocultar totalmente. Aquí en Gran Canaria, a eso de las 8 menos 5, veremos cómo la luna tapa más o menos el 69% del sol. Como decías, en las islas orientales este porcentaje será mayor y en las occidentales menor. Pero lo positivo de Canarias, que el sol va a estar más alto, a 10 grados, y que tenemos uno de los mejores cielos del planeta junto a Chile y Hawái para observación astronómica. A eso de las 8 menos 5 será cuando veamos el sol, el eclipse aquí, el mayor punto de ocultación, y veremos el sol como un enorme croissant. Por último, recordar que el gobierno de Canarias tiene activado el plan de emergencias, que pide a la población que no realice desplazamientos innecesarios y que llame al 112 en caso de emergencia.
1: Muchísimas gracias, Naira. Lo recordaremos una y otra vez. Tenéis las gafas dispuestas. Si no estáis en franja de ocultación, no os las podéis quitar ni un solo instante. ¿Queda claro? No podéis contemplar el sol sin quitaros las gafas. Venga, de isla a isla. Y tiro porque me toca. Nos vamos ahora a Tenerife. Está el municipio La Matanza de Acentejo, donde me consta que van a pasar muchas cosas. ¿O no es así, Elizabeth?
10: Efectivamente, porque aquí nada más y nada menos con 800 inscritos para esta actividad, para la observación del eclipse, y además va a haber gastronomía, música, observación, charlas divulgativas y también actividades para los más pequeños. ¿Qué puede salir mal ahí aquí? Pues absolutamente nada. Todo está preparado, como ven, este parque a rebosar, es un parque de 57.000 metros cuadrados que ofrece una preciosa vista al mar y al Teide, aunque hoy las nubes nos han portado muy bien con nosotros y desde luego nos han tapado al volcán. Pero bueno, aquí estamos. Mire, como pueden ver, hay muchísima gente y vamos a hablar un poquito con Darío López, que es uno de los guías astronómicos de la Fundación Starlight, porque este parque, además, Darío, forma parte de ese plan turístico de Starlight que se encarga de cuidar y de proteger los cielos de Canarias.
11: Por supuesto, y de promocionar un patrimonio que está al alcance de todos y que hemos construido con milenios de historia y de civilizaciones mirando para arriba como estamos haciendo hoy.
10: Bueno, veo que tienes una cola enorme aquí de gente. ¿Qué es lo que les estás mostrando?
11: Pues estamos viendo por el momento lo que empieza el eclipse, manchas solares, manchas y llamaradas solares. Las manchas solares son unas zonas en el sol que son como su nombre lo indica, unos puntos negros que se crean por diferencias térmicas. Están unos 1000 grados menos que el resto de la superficie solar. Y eso es lo que estamos viendo por el momento. Ahora hay tres bastante visibles, son un indicativo de la actividad del sol y es una de las especialidades del Observatorio de Design en Tenerife. uno de los primeros, de las primeras instalaciones que tuvimos en Tenerife fue la pirámide solar, a través de la cual hemos hecho avances notables en el estudio de nuestra estrella.
10: Darío, te dejamos trabajar porque tienes mucha gente esperando y desde luego hay otros puntos, por supuesto, en Tenerife para ver el eclipse, por ejemplo, el Parque Nacional del Teide, aunque está prohibido acceder con el vehículo privado. La fiesta aquí no va a acabar después del eclipse, después vendrán las Perseidas.
12: Ya queda muy poco para el eclipse, ¿eh? Así que la emoción aumenta, ¿eh? Mirad, ahora estamos en la sala de proyección del Observatorio Astronómico de aquí la Tierra, donde está a punto de empezar la magia. Por favor, coged vuestras palomitas porque vamos a encender la pantalla de proyección para explicaros tres términos que se corresponden con tres fenómenos que podréis ver siempre con vuestras gafas homologadas y solo si estáis dentro de la franja de totalidad. Fijaos, unos segundos antes de la ocultación total del disco solar, veréis un fenómeno llamado el anillo de diamantes. Justo cuando la sombra esté a punto de cubrir totalmente el sol, veremos el anillo con una zona más brillante, como si fuera el diamante del anillo. Cuando la luna siga avanzando, el diamante del anillo desaparecerá. Y entonces veremos las llamadas perlas de Bailey, unos destellos del sol que coinciden con los rayos que se cuelan entre las colinas y valles del relieve lunar. Y por último, así veréis el sol en la fase de totalidad, durante un minuto y pico aproximadamente, porque la duración exacta depende del lugar. Pero recordad, este aspecto del sol, como está ahora mismo en la pantalla, solo será visible en la zona de totalidad, en la umbra. Y esto es muy importante. Vosotros, ¿dónde vais a ver el eclipse? Y lo más importante, ¿os gustaría compartirlo con todos nosotros? Pues enviadnos vuestra mejor foto a través del QR que aparece en pantalla. Después la audiencia de RTV Play Participa decidirá cuál de todas es la mejor, y esto es lo mejor, la ganadora aparecerá aquí en nuestro programa en estas mismas pantallas. Así que eclipsadnos con vuestras fotos. Tenéis de plazo hasta el viernes 14. Suerte a todos, ¿eh? Y ahora, importante, esto es muy importante, volvemos a la Dirección General de Tráfico, porque el eclipse está a punto de comenzar y hay mucho, mucho movimiento en las carreteras. Anas, actualízanos la información, por favor.
13: Pues os actualizo, Jacob, porque va pasando la tarde y queda aproximadamente una hora para esa fase de totalidad, depende de la zona, claro, y el tráfico va aumentando. La situación se complica sobre todo en la A54, en la carretera que va de Santiago de Compostela hacia Lugo, en la AP66 y en la AS1 desde Asturias hacia León y en la AP7 desde Barcelona hacia Tarragona. Por lo demás, tráfico lento en la A15, en la salida de Pamplona, en las salidas de Barcelona hacia Martorell, Castelldefels y Cervera, también en la A52 en Ourense, en la A67 en Santander y en la AP9 en Pontevedra. Continúa cortada también la A23 de Castellón a Teruel a la altura de Segorbe. Y por lo demás, como decíamos, la situación es más complicada en el centro peninsular, sobre todo en la A1 en la salida de Madrid a la altura del Molar y del circuito del Jarama, con retenciones de hasta 15 kilómetros. Retenciones de casi 10 kilómetros también en la M607 en la carretera de Colmenar Viejo. Y continúa también el tráfico lento en la A2 en el corredor de Henares en sentido Guadalajara. Así que desde aquí, de nuevo, os pedimos, por favor, mucha precaución al volante.
1: Y son las 7:38 en la península, 6:38 en las Islas Canarias. Y ahora sí, esto ya ha comenzado. El eclipse ha comenzado. La sombra de la luna, como podéis ver, está empezando a morder la superficie solar desde nuestro punto de vista. Desde el Observatorio de Lleves estamos recibiendo en el control central de Radio Televisión Española dos señales de sendos telescopios. Una de esas señales, esta, en la que aparece el sol completamente blanco, procede de la torre solar del Observatorio de Lleves, gracias a un telescopio equipado con un filtro de densidad neutra o de luz blanca. Menuda imagen, ¿eh? Y precisamente hasta el Observatorio de Lleves nos vamos de nuevo a palpar cómo se está viviendo este comienzo. Allí, en el centro neurálgico del seguimiento de este fenómeno histórico, sigue Marc Santandreu. Primeras sensaciones, compañero, ¿qué se siente en el ambiente en estos momentos? ¿Cómo estáis?
14: Jacob, pues a nivel ambiental, ya lo estabas contando, primerísima reducción ya de este eclipse por ahora parcial. A nivel emocional, pues os podéis imaginar, estamos ya extasiados, entusiasmados, nosotros y Pablo de Vicente, director de este observatorio de Yebes. ¿Cómo estás? Día histórico para ti.
15: Sí, es un día histórico para mí. Estoy un poco cansado, pero es que estoy emocionado. Estoy deseando ver el eclipse total.
14: ¿Cuánto lleváis, Pablo, con esto?
15: Pues llevamos más de un año. Nosotros en el observatorio llevamos más de un año. Pensábamos que iba a ser de otra manera. Hicimos unas pruebas el año pasado para ver si había sombras. Había muchas nubes esos días. Ajá. Pero afortunadamente ahora ha salido muy bien, o sea que llevamos trabajando con los telescopios un tiempo.
14: Claro, porque además aquí, en general, con radiotelescopios, se encargan más de hurgar en las profundidades del universo. No sé si habéis tenido que

0: hacer algunos cambios, pequeños cambios, para poder también ofrecernos las imágenes que tenemos de este eclipse total de sol.
1: Pues sí, porque tenemos una torre solar con un telescopio solar que solíamos emplear para enseñar a los visitantes, ajá, los niños que vienen de los colegios, y dijimos, vamos a adaptarlo para el eclipse. Le hemos comprado una cámara CCD nueva, que es bastante sensible, que es lo que estáis viendo ahora mismo, ajá, en antena, en televisión, la de luz blanca, y luego tenemos un telescopio chiquitito, también con un filtro H-alfa, que es la luz roja.
0: Claro, esto quería preguntarte, ¿qué diferencia hay entre estas señales de sol blancos o sol rojo? ¿Son tipos de filtros para ver diferentes regiones o...?
1: Eso es. El sol blanco simplemente es la luz que vemos, ajá, porque el sol es blanco, y le hemos puesto un filtro que es como algo que le quita...
0: Estamos viendo ahora mismo.
1: Sí, eso es, que le quita brillo. Y la otra imagen, que se ve a la derecha, que es la roja, es un filtro que llamamos H-alfa, que solo ve en un cierto color. O sea, los dos son filtros. Pero fíjate, hay una diferencia. Sí. Mientras que en el blanco puedes ver un poquito de manchas solares, en el otro se ve, arriba a la derecha, se ve una protuberancia. ¿Ves que sale así como un penacho? Y luego, si te fijas bien, veis que...
0: Como en el noreste del sol, en este caso.
1: Exacto, eso es. Y hay unos filamentos negros que es eso mismo, pero visto de frente, con el disco debajo.
0: Estamos dándonos cuenta, pero son imágenes realmente históricas, excepcionales, que tenemos que grabar en nuestras retinas para siempre, porque esto nos lo llevamos. 50 años tiene ya este observatorio, Pablo. ¿Puede ser que este sea el evento astronómico más, no sé si interesante, impactante o histórico que observa este observatorio, nunca mejor dicho?
1: Yo creo que sí. Yo creo que, desde luego, por el impacto que ha tenido la sociedad, yo te diría que este es el impacto. O sea, yo creo que este es el evento con mayor impacto. Yo creo que sí.
0: ¿Y qué esperáis en estas próximas, bueno, esta próxima hora? ¿Qué es lo que esperamos sentir, ver?
1: Pues mira, vamos a sentir un poquito menos de calor, porque llegará un poquito menos de radiación solar. Y luego yo creo, vamos, además ha salido un día estupendo, un poquito de calima. Yo creo que, vamos, tenemos las condiciones perfectas para ver la totalidad, para ver ese sol negro con la corona, como con una especie de aura. O sea, es como un sol negro, porque ves de repente la corona iluminada, que es mucho menos brillante que la atmósfera del sol. Y, vamos, yo estoy deseando verlo. No lo he visto jamás, ¿eh? No he visto
0: también,
1: nunca una
0: tampoco.
1: Totalidad. ¿Eh?
0: Nosotros ya, Jacob, tenemos las gafas preparadas, así que era cuando os digamos adiós, hasta dentro de un ratito vamos a empezar ya a salir fuera, ¿no? A ver ese primer mordisco que le está dando la luna al sol y a esperar ya que llegue este punto álgido, el punto máximo, aquí a eso de las 8:30, más o menos, de la tarde.
2: Muchísimas gracias, Marc, y muchísimas gracias, Pablo, que sabemos que llevas un tute de semanas y semanas con un trabajo tremendo. Gracias por ofrecernos esa señal, esa doble señal de cómo ha empezado el eclipse. Os lo podemos asegurar, no hay mejor lugar para verlo que aquí, en la 1 de Televisión Española. Venga, lo más importante para ver el eclipse, con seguridad, nos lo decía Marc ahora, por favor, es usar gafas homologadas. Deben tener impresa la norma ISO que veis aquí y también el sello CE, que significa conformidad europea. Tened en cuenta que si os ponéis las gafas se debe ver todo negro, a menos que estéis mirando hacia una luz que sea muy potente. Si veis algo, no os fiéis, no os la juguéis. Y recordad, mirar el sol sin gafas homologadas o sin métodos de proyección indirecta puede causar daños irreversibles en el ojo. No os vais a dar cuenta porque no duele, pero puede provocar ceguera parcial o total. Por favor, con esto, muchísima, máxima precaución. Y otro consejo, ya que estamos, fotografiar un eclipse solar con vuestro móvil. Sin la protección adecuada, puede quemar para siempre el sensor de la cámara y sobrecalentar los componentes. Por lo tanto, si estáis en la zona de totalidad, o lo hacéis en los escasos segundos en los que el sol ya esté oculto, o le ponéis un filtro homologado al objetivo, aunque bueno, si os gustan las manualidades, yo creo que estáis a tiempo, ¿no? Basta con recortarlo de unas segundas gafas homologadas y pegarlo con cinta al dispositivo. Así de fácil es no dañar, esto es importante, ¿verdad? No dañar vuestro móvil. Bueno, y si os acabáis de incorporar, y os apetece disfrutar de cómo está siendo el eclipse en toda España, minuto a minuto, estáis de enhorabuena. Una veintena de reporteros y yo mismo, desde este plató de Prado del Rey, os lo vamos a contar, os lo estamos contando con todo lujo de detalles y sin moveros del sofá. Bueno, pues uno de los asuntos más importantes en un evento como este es la seguridad. El Ministerio del Interior ha activado un puesto de mando unificado que coordina el dispositivo de seguimiento del eclipse solar. Nadia, cuéntanos.
3: Bueno, pues aquí ahora mismo cuesta mucho apartar la vista porque aquí efectivamente ya estamos viendo ese mordisquito en el sol. Fernando Grande-Marlaska, ministro del Interior, muchas gracias por acompañarnos. ¿Cómo se gestiona este

0: dispositivo tan grande que hay y que ahora mismo garantiza la seguridad de todos los que se están moviendo por España.
1: Pues como dices, este dispositivo, este acontecimiento, que es un acontecimiento social de la ciencia, necesita un dispositivo de seguridad. Y eso...

0: que esto es muy importante ahora y en esta época que estamos en riesgo extremo, los incendios forestales, es muy complejo realmente, pero para eso contamos con los dispositivos y los efectivos necesarios.
1: Hombre, esa combinación de la emoción que vivimos todos, de observar un espectáculo como este en primera persona, junto con la seguridad, no sé cómo se combina.
0: Pues lo primero es la responsabilidad. Para los que tenemos esa responsabilidad y para esos 25.000 hombres y mujeres en el ámbito de las fuerzas y cuerpos de seguridad, pero también muchos funcionarios más de Protección Civil, de las comunidades, ayuntamientos, lo primero es la responsabilidad. Si esa responsabilidad te permite a la vez disfrutar del evento, disfrutarán. Pero que tenga todo el mundo en cuenta que ellos trabajan fundamentalmente por todos nosotros.
1: Fernando, ¿y a usted le hacía ilusión ver este eclipse?
0: Me hace ilusión. Comentábamos antes que desde 1905 no hemos tenido en España un eclipse como este. Claro que me hace mucha ilusión, como a cualquiera, y espero que nadie lo olvide, pero que también todo el mundo lo haga con responsabilidad máxima hacia ellos, seguridad, las gafas que tú tenías. Y evidentemente, y también la responsabilidad para el medio ambiente, para el resto de ciudadanos, y no poner ningún riesgo, que ningún riesgo se convierta en una nefasta realidad.
1: Terrícolas, pues a disfrutar. Aquí ya ha empezado el espectáculo.
2: Muchísimas gracias, ministro. Muchísimas gracias, Nadia. Por supuesto, hay que ser responsables ante la situación. Hay mucha gente, todos nos queremos mover, todos queremos ver este espectáculo y todos estamos pendientes del pronóstico del tiempo y sobre todo de esta imagen de satélite Meteosat, en el que, por supuesto, fijaos qué bien se ve, todas estas nubes bajas estancadas, desde la Mariña Lucense, pasando por la costa de Asturias hasta Cantabria y casi llegando hasta el oeste del País Vasco. En el resto del noroeste peninsular, más allá de alguna nube de evolución en cenas de montaña, la verdad es que no tenemos nada y solo luego ya en los Pirineos algún chaparrón. Así que de momento la situación es tranquila y en todo caso, de cara a estas próximas horas, la verdad es que el modelo sigue marcando que estas nubes van a seguir estancadas completamente en todas estas áreas, dejan libre bastante libre la costa de La Coruña, también la del País Vasco y en el resto con cielo despejado. Bueno, quedan 42 minutos para la totalidad del eclipse en Luarca, en Asturias, y allí nuestro faro sigue siendo Pablo Amil. Pablo, ¿cómo van las emociones de quienes se han reunido por allí?
3: Pues las emociones van en aumento, no porque estemos viendo nada especial, porque en verdad el cielo sigue nublado, cielo bastante plomizo, pero es verdad que se acerca, lo habéis dicho, esa fase de totalidad, la fase más importante. Noemí es barcelonesa, pero viene desde mucho más lejos precisamente para ver ese momento, esa fase de oscuridad total, ¿no?
4: Sí, yo soy de Sant Pol de Mar, cerca de Barcelona, pero vengo de Nueva York con un grupo de amigos. Y bueno, veníamos por el eclipse, pero no sé si vamos a ver nada, pero lo único que se pierde es la esperanza, ¿verdad? Lo último que se pierde.
3: Se te iba a decir, vienes muy bien acompañada, veo comida, veo bebida, porque lleváis aquí muchas horas, ¿no?
4: Sí, desde esta mañana hemos venido aquí, hemos puesto nuestra mantita y bueno, aquí esperando que pase algo.
3: Al menos estáis la mar de a gusto porque calor no hace, estáis al fresquito,
4: eso sí,
3: ¿no?
4: Eso sí, hemos encontrado el árbol perfecto, hemos encontrado nubes y bueno, sí.
3: El eclipse parcial no lo estamos viendo, Noemí, pero sí que vamos a vivir cuando sea completamente de noche. Sí, ¿qué se siente en ese momento vosotros, que ya habéis experimentado alguno, esa sensación de estar completamente a oscuras?
4: Sí, pues mi pareja, Matthew, él fue cuando el eclipse fue cerca de Nueva York y dice que sí, se pone todo oscuro, hace mucho frío, su perro empezó a sentirse como desorientado, pero dice que es increíble. Está un poquito nublado también, pero dice que aún así era increíble, eso esperemos que sea igual aquí.
3: Pues nada, quedan esos minutos, menos de una hora ya escasa para que sea ese momento.
4: Sí.
3: Aquí tenemos la comida, tenemos la cena servida, así que vamos a disfrutar cuando salga de noche de ese espectáculo único y después, eso sí, a comer, que hay hambre.
2: Muchas gracias, Pablo. Decía que se sentía frío, ¿puede ser? Luego os lo vamos a contar, ¿eh? Bueno, y rodeada de científicos, de ingenieros y de expertos en astronomía, además de otras 20.000 personas en el Palacio de Congresos de León, sigue Cristina Domaica. ¿Cómo lo estáis viviendo este comienzo de eclipse por allí?
5: Muy buenas, Jacob, terrícolas. Pues aquí en León no para de venir gente a esta explanada en el exterior del Palacio de Congresos y Exposiciones y, como decías, alberga hasta 20.000 personas. Y es que aquí hay un ambientazo, hay familias, hay niños, hay gente mayor, pero también hay muchos científicos y astrofísicos como Juan Ángel, que es quien nos acompaña ahora. Y bueno, cuéntanos cómo habéis elegido León como un lugar para ver este eclipse solar total.
6: Bueno, pues León.

0: Está en la zona de totalidad, es decir, que vamos a poder disfrutar del eclipse total, y luego además está en una zona donde tenemos prácticamente garantizado que vamos a disponer de buen tiempo. Hay otros lugares en España que quizá pueden tener un poquito más de tiempo de totalidad, pero no tenemos garantía de que lo tengamos accesible, podemos tener nubes, así que León es, yo creo que es de la mejor elección. Además, no tenemos que olvidar que tenemos dos astronautas españoles que son de aquí, naturales de León, así que yo creo que también es un homenaje para ellos, y yo creo que la ESA ha elegido un lugar idóneo para ver el eclipse.
1: Y además, como astrofísico, tener un eclipse solar en España, ver todo este ambientazo, toda esta gente, ¿qué sientes ahora mismo?
0: Pues yo estoy muy nervioso porque es mi primer eclipse total, y yo creo que para todos los que estamos aquí ahora mismo es nuestro primer eclipse total, y desde luego el primero en España, porque el último fue hace más de un siglo, así que yo creo que es una emoción compartida, estamos todos muy, muy emocionados, tenemos buen tiempo y yo creo que vamos a disfrutar de un momento único.
1: Exacto, es un minuto 45 segundos aquí en León que vamos a disfrutar con muchísima pasión.
2: Gracias, Cristina. Es que hace 114 años que no veíamos un eclipse total de sol en la península. Venga, vamos ahora a tierras palentinas, a los pies del magnífico Cristo del Otero, donde miles de personas ya se han reunido para ver este fenómeno de la física solar que ya está en marcha. Ruth, ¿con quién estás ahora?
3: Pues ya con toda esta gente que ya se ha acercado hasta aquí, hasta el observatorio, ya vemos cientos de miradas mirando, nunca mejor dicho, al cielo, y la verdad es que se ve cara de emoción. ¿Has visto ya la parcialidad del eclipse?
4: Sí, algo ya hemos visto como poco a poco.
3: No mires ahora, sin gafas no se mira.
4: Pero sí, ya hemos visto que ya se va comiendo poquito a poco por parte de la derecha, y la verdad que se aprecia muy bien.
3: ¿Con ganas de llegar ya a la totalidad?
4: Por supuesto, y de sacarle las fotos.
3: ¿Estás nervioso?
4: Un poquillo. El primero.
3: Vemos que la gente está nerviosa, pero hay quien va a vivir este eclipse trabajando. Es el caso del director de orquesta Opus One, que va a amenizar el post-eclipse. Xavi, ¿cómo os preparáis?
5: Bueno, hemos preparado un programa musical basado en las primeras obras de Mike Oldfield, y va a ser básicamente música instrumental que creemos que va a acompañar perfectamente un evento como este, ¿no? Con tanta magia y tanta mística.
3: La música y los fenómenos astronómicos de este calibre es la conjunción perfecta.
5: Sí, ¿no? Y además en este caso, claro, un eclipse, por ejemplo, para los alquimistas, ¿no? ¿Qué significaba? La muerte y luego la resurrección, pero con la integración de todos los elementos discordantes, de alguna manera, ¿no? Y la música, pues, también sirve para lo mismo, para que personas de diferentes ideologías, países, etcétera, pues también se unan, ¿no? De alguna manera, superando todas sus diferencias.
3: Pues aquí en Valencia nos quedamos a la espera ya de ese eclipse, de la música de la orquesta Opus One y después de la lluvia de Perseidas.
2: Muchas gracias, Ruth. Vaya planazos, ¿eh? Mike Oldfield y eclipse. Suena bien, ¿verdad? Venga, va. Quizás no suene tanto bien o tan bien esto. Mira, vámonos hacia el este, hacia el nordeste de nuestro país, porque estamos muy pendientes, fijaos, de estas tormentas que se han generado en puntos de los Pirineos. Como veis, algunas de ellas han viajado un poquito más hacia el sur, están adentrándose hacia el norte de la provincia de Barcelona, también hacia el interior de Girona. Alguna tormenta ya en fase de disipación en el interior de Castellón. Evidentemente son fenómenos que van a ir a menos, pero justo están entorpeciendo un poquito ahora la observación del eclipse. Es verdad que los modelos marcan claramente, como sobre todo las del Pirineo, van a ir deshaciéndose, y quizás la de Castellón, entre Teruel y Castellón, todavía tenga un poquito de energía. Bueno, en cualquier caso, en Donosti, el eclipse, evidentemente, ya ha comenzado, está siendo la guinda a una semana de fiestas, la semana grande, por lo que el ambiente es espectacular en la ciudad. ¿O no es así, Maitane?
6: Un ambiente, Jacob, que no nos lo queríamos perder. Y fíjate cómo toda esta zona se va llenando poco a poco. Son fiestas, semana grande, sí, pero es que hoy es el día del eclipse. En ese programa de fiestas no podía faltar. Y fijaos ya cómo toda esta primera fila en este paseo nuevo está cotizada. Os voy a dar un dato. Hay muchos vecinos de por aquí, por la zona, pero también extranjeros. De hecho, de la ocupación estamos hablando de un 90%. Y vamos a acercarnos con Joana y también su amiga, que vienen desde Grecia, Joana, para ver este eclipse. Habéis venido a Donosti exclusivamente para esto.
7: Sí, claro. Hola. Habíamos marcado la fecha desde hace 2 años ya. y bueno, queríamos ir a España a ver el eclipse y bueno, Donostia, San Sebastián es de los lugares más populares, así que claro, sí. Llevamos aquí 3 días y nos vamos mañana. Y bueno, es lo que está pasando ahora mismo es algo tan emocionante que nos hace tanta ilusión y claro, había que verlo.
6: Porque ya hemos estrenado las gafas terrícolas, hemos estado empezando a ver esto y ya vemos cómo la luna está mordiendo.
7: Claro,
6: ya.
7: Claro, está a un tercio, diría, bueno, un poco menos. Sí, así que sí, es emocionante, súper.
6: ¿Qué sientes? Porque te noto que te faltan las palabras, nerviosa, esperando este momento a las 20, 27, 22 segundos.
7: Mira, te explico que yo nunca lo había visto eso en mi vida y tampoco lo voy a ver, porque, o sea, contando los años y los lugares en los que va a tener un eclipse otra vez y tal, creo que no lo voy a ver otra vez en mi vida, así que estoy muy ilusionada, muy bueno, me faltan las palabras, pero la verdad es que sí, lo llevo esperando 2 o 3 años estar aquí este día y no me lo creo, la verdad. Y nada, que disfrutar, y hay muchísima gente, el tiempo es súper bonito, todo es súper agradable y bueno, es la mejor opción, creo.
6: Qué palabras tan bonitas, qué emocionada se te ve. Ya queda bien poquito, ya nada.
7: Ya, aquí estamos, esperando.
6: Esperando a ese 99,7% aquí, con esta imagen, este fondo que no puede ser más bonito. Y como decíamos, ya esa luna comienza a morder el sol haciéndonos ting.
2: Muchísimas gracias, Maitane. Vaya momentazo, porque hay gente que nos recuerda. Yo en mi vida solo voy a ver este eclipse. En España tenemos la suerte de que vamos a ver 3 seguidos. El de hoy, el del año que viene en agosto y otro más en 2028. Somos muy afortunados. Venga, y desde una vista descomunal, pues a otra, desde un lugar de altura. Nos vamos al ático de Teruel, a Jabalambre. Es hora de ver cómo espera la totalidad ahí arriba. Silvia, ya se palpa en el ambiente que se está acercando el momento, ¿verdad?
8: Sí, claro, se acerca el momento, el ritual ha comenzado y los nervios y la expectación se palpan en el ambiente. Estamos en un lugar privilegiado, a 2.000 metros de altitud, en el Observatorio Astrofísico de Jabalambre. A mi lado tengo a Antonio Marín, es el subdirector del observatorio. Antonio, ¿cómo vamos por dentro? ¿Qué tenemos ahora?
9: Pues tenemos mucha emoción, mucha ganas de que todo salga bien y bueno, ultimando los últimos detalles, resolviendo las últimas pequeñas incidencias, pero bueno, con la ilusión y el trabajo para que esta tarde sea un evento único, lo disfrutemos mucho y todo sea un éxito.
8: Oye, lleváis más de un año preparando esta cita, unando científicos de primer nivel, la Agencia Espacial Europea lo merece, ¿no? Es una cita histórica.
9: Es una cita histórica, recordemos que no ocurre un eclipse total en la península ibérica desde hace más de un siglo, entonces es un evento único, para muchas personas es la única oportunidad para ver un eclipse en su vida, es un evento que puede cambiar la vida de las personas desde el punto de vista emocional, ¿no? Y científicamente también es un momento muy importante. Tenemos aquí un equipo de investigadores del Instituto Nacional de Astrofísica de Italia que hoy van a poner a prueba por primera vez un prototipo de instrumento para lanzar al espacio. Entonces, bueno, estamos intentando que todo salga bien, tanto la parte divulgativa, la parte científica y desde luego la parte emocional de todas las personas que disfrutaremos del eclipse desde el Observatorio de Jabalambre.
8: Seguro que será así, gracias Tony. Recordar simplemente que aquí no solo hay científicos, en Aragón ya han llegado decenas de miles de turistas, se han contabilizado de hasta 82 países, muy expectantes por vivir un momento que se huele ya a inolvidable.
2: Es que es inolvidable, Silvia. Por cierto, un consejo, ¿eh? Ahora que ya podéis utilizar las gafas para ver el eclipse, no hace falta que estéis mirando constantemente. Os ponéis las gafas, miráis al sol, disfrutáis del eclipse durante 20-30 segundos, bajáis la vista, os las quitáis, descansáis un poco y volvéis a disfrutar. Es la mejor forma para ver todos los detalles. Bueno, y otro de los puntos clave de esta tarde, que es histórica, que estamos viviendo, nos vamos a Tarragona, en Alcanar, acercándose paulatinamente el momento álgido del eclipse. Continúa Marina Sala. Marina.
10: Alcanar está decretado por la Generalitat de Cataluña como punto oficial de observación. Por lo tanto, Alcanar es destino estrella y como estrellas nos podemos sentir en este fotocall para recordar este momento único, como están haciendo algunas esta foto para capturar el eclipse de otra forma, para el recuerdo para toda la vida. Los últimos están llegando también. ¿Quién no? Pues ha llegado ya a las 10 de la mañana los primeros a esta explanada con aforo para más de 1.000 personas. Si no, ¿dónde está la otra gente? En la barra, que hace calor, para refrescarse y comer algo, que llevamos aquí unas cuantas horas. Una explanada que, atención, se llama Plaza de Bous, pero hoy ha sido rebautizada para la ocasión y se llama Plaza de la Lluna. Plaza de la Lluna. El resto de gente, entonces, la veis aquí con sus sillas, hamacas, toallas, con neveritas también, ubicados, orientados hacia el oeste, que es ahí donde se está poniendo el sol y por lo tanto se está viendo este eclipse. A las 20 y 10 llegará el momento en que ya el 80% del sol esté escondido, y es que aquí se verá un 100% de ocultación. Es el segundo lugar con más duración de Cataluña, 97 segundos. El primero, 98 segundos en la Senia. Lo que pasa que por su ubicación pues no se llegará a ver. Así que esto, pues lo que decíamos y hemos visto al principio, ¿no? Destino estrella. Y 8 y 10 decíamos que ya 80%. Pues ya, gafas en mano ya, porque el eclipse solar total llega ya al Cana. Y va a salir una rima y todo.
2: Sin tenerlo preparado, te ha salido un pareado. Sí, que está muy bien, Marina. Por cierto, que me gusta mucho. Mirad, muchos os acordaréis de este día, pero ¿sabéis de qué os vais a acordar? Especialmente de quién lo vivisteis. Compartidlo. Compartidlo con vuestros hijos, con vuestros padres, con vuestros abuelos, con vuestros hermanos, con vuestros tíos. De eso os vais a acordar. Venga, seguimos, va, mapas. Porque queremos ver lo que pasa en el centro de la península. Hemos visto el noroeste, hemos visto el nordeste y ahora nos vamos al centro, que es posiblemente una de las zonas con más tranquilidad meteorológica. Han crecido muy poquitas nubes de evolución, tanto en el sistema central como en la ibérica. Así que Madrid, Extremadura, Castilla-La Mancha, más allá de la nubosidad que está creciendo hacia el este, es una situación absolutamente calmada. Lo va a seguir siendo durante estos próximos minutos, más allá de estas nubes, insisto, que están apareciendo especialmente entre el nordeste de Guadalajara, el sureste de Albacete y algunos puntos del sur de Ciudad Real. Pues claro, atención, porque los minutos siguen pasando y claro, ¿qué ocurre? Pues que el momento que todos esperamos se acerca. En Monfragüe está, los buitres negros están atentos. Marina Álvarez, sigues al acecho, ¿no?
10: Así es, seguimos al acecho de ese eclipse, Jacob. Quedan aquí unos apenas pues 30 minutos para que lleguemos a esa casi totalidad del 98%. Emoción, es un momento único el que estamos viviendo aquí, pero ojo que ha contribuido también a hacerlo tan increíble pues todas las personas que están aquí con nosotros y que llevan meses y meses trabajando. Mirad, aquí las personas que no quieran mirar directamente al sol a través de las gafas lo pueden hacer de forma indirecta a través de telescopios. Tenemos hasta un dispositivo para que las personas con discapacidad visual lo puedan escuchar con el oído. Y desde luego, si hay una persona que se lo ha currado, que ha estado aquí al pie del cañón, es Carlos Manchado, que me acompaña aquí. Carlos me decía ayer que estaba abrumado de todos los WhatsApps, de las llamadas que le han llegado. Hasta 250 personas están aquí congregadas y, Carlos, está saliendo todo a pedir de boca, no me digas que no.
11: Está saliendo bastante bien, la verdad que sí.
10: Está contento, él me dice que es muy habitual que venga aquí gente que va hacia Portugal, que va hacia el sur, gente venida de toda España que ya tiene Torrejón el Rubio como una referencia para todo lo que tiene que ver con astronomía.
11: Sí, hay mucha gente que tiene una referencia al pueblo y el observatorio y repiten, de hecho repiten casi todos los veranos, sobre todo gente que va, por ejemplo, a las costas de Cádiz a la playa y viene del País Vasco o incluso también de Cataluña, viene la gente a los pueblos de alrededor de Extremadura, o gente que viaja a Portugal y para por aquí una noche para ver las estrellas. En fin, tenemos gente de toda España, la verdad.
10: Claro,
11: que sí.
10: Porque aquí no se ve completo, pero tenemos uno de los cielos más limpios y más despejados de toda España. Y atención, terrícolas, porque después viene la lluvia de Perseidas.
2: Gracias, Marina. Vaya lugar para ver los dos fenómenos, ¿eh? Venga, nos vamos a otro punto, nos vamos a Buitrago de Lozoya, hoy llamado Buitrago del Eclipse. Se han reunido en torno a 3.000 personas que ya disfrutan del fenómeno. Seguimos en la cuenta atrás, ¿eh? Hacia la totalidad. ¿Cómo se está viviendo, José?
12: ¿Qué tal, compañeros? Oye, efectivamente, Buitrago del Eclipse. Aquí ya ha empezado el Festival del Eclipse. Es espectacular lo que estamos viviendo aquí en esta localidad madrileña. Fijaos lo que tengo detrás, 4.500 metros cuadrados de piscina natural. Y esto es el equivalente a más de 3 piscinas olímpicas. Una auténtica barbaridad. Javier, yo quiero que me cuentes qué hace tan especial, qué hace tan único hoy este enclave en Madrid.
13: ¿Qué tal? Buenas tardes. Pues sobre todo lo que tú has dicho, un paraje natural indescriptible con el embalse, la piscina más grande de España y bueno, toda la gente que está viendo un fenómeno histórico.
12: Oye, es impresionante, habéis montado aquí el Festival del Eclipse, habéis montado conciertos, food trucks, talleres para los más pequeños, hasta de zumba he visto. Oye, llevaréis tiempo preparándolo, ¿no?
13: Pues llevamos ya más de 3 meses, como tú bien has dicho, acaba de acabar la... Hemos tenido talleres infantiles, hemos tenido un planetario portátil, realidad virtual, castillos hinchables y 2 charlas de divulgación científica sobre 1 hora, sobre todo para la seguridad de todo este público.
12: Bueno, pues ya está todo el público preparado para ver ese minuto 19 segundos de totalidad que tenemos aquí en Buitrago de Lozoya. Para que os hagáis una idea, Terrícolas, aquí se pusieron a disposición del público 3.000 entradas. Bueno, pues se agotaron en poco más de 1 hora. Ya les gustaría a muchos festivales de música tener la acogida que ha tenido este Festival del Eclipse aquí en la Comunidad de Madrid.
2: Desde luego, gracias José, y perdón por la calidad de las imágenes, ya sabéis que hay mucha gente concentrada en muy poco espacio, utilizando mucho los móviles y por eso dificulta a veces las conexiones en directo. Venga, nos vamos ahora hacia las Islas Baleares, en Menorca. Vais a ser los últimos en verlo, pero precisamente por ello vais a tener un regalo doble, porque eso se está notando ya en el ambiente, ¿verdad, Juanjo?
14: Justo es eso, Jacob. Terrícolas, a esta hora nuestra luna ha empezado a mordisquear un poquito el sol, un poquito bastante, más de 2/3 ya. A nuestra estrella le falta un trocito y eso es lo que ha desatado aquí la alegría y la ilusión entre los cientos, miles de visitantes que han llegado aquí con sus equipos, con sus cámaras para inmortalizarlo todo, pero sobre todo con sus gafas para verlo de la manera más responsable y más saludable posible. Y es que aquí en Menorca, sí, en la península, esto era un fenómeno que ocurría hace un siglo y más, aquí hace más de 14 siglos que no tenemos un eclipse con el 100% de la oscuridad. Y precisamente una de las personas que ha querido disfrutarlo al lado de su familia es Marco. Buenas tardes.
15: ¿Qué tal? ¿Cómo estás?
14: ¿Cómo estáis viviendo aquí en familia, todos juntos, estos primeros compases del eclipse?
15: Bueno, pues mira, hemos estado muy... hemos estado todos los días pensando en este momento y nada, una vez que nos hemos puesto ahí, nos hemos creado ahí una expectativa de decir, jolín, esto tiene que ser la bomba. Así que nada, pues disfrutándolo muchísimo y viviéndolo al máximo porque, como tú bien dices, esto dura este instante y ya está, y a saber hasta cuándo.
14: Pues como Marco, miles de terrícolas y visitantes que hoy aquí en el puerto de Ciudadela se concentran para ver un fenómeno sin igual. Nosotros nos ponemos las gafas y nos despedimos hasta la próxima.
2: Es que es un fenómeno sin igual, un fenómeno histórico, una absoluta pasada lo que estamos viviendo, porque ya estamos llegando en esta señal, en esta ventanita que tenéis en la parte inferior derecha de la imagen, en directo cómo va ocultando la luna el disco solar. Venga, vámonos a los mapas, seguimos repasando lo que está ocurriendo. Ya sabéis que hacia el sur y hacia el sureste tenemos algunas tormentas. Fijaos cómo han crecido en puntos de Granada, interior de Almería, de la región de Murcia. Lo que se aprecia claramente es que durante estas últimas horas se están disipando, aunque en algunos momentos han descargado con fuerza, también alguna tormenta en el interior de Valencia, pero el centro y el oeste de Andalucía están con un cielo prácticamente despejado, más allá de algunas nubes que están llegando desde el sur y que posiblemente durante estas próximas horas aumenten ligeramente en las costas del extremo sur de Andalucía, también en Ceuta y en Melilla, y claro, con un poquito de calima. A ver, la calima no es problema, ¿eh? Pero sí, evidentemente, es algo que acompaña a este momento del eclipse. Bueno, tierra de chirigotas, de Atún de Almadraba y de Playas de Ensueño, Cádiz, ¿no? Precisamente desde el mar hay una perspectiva que es única para ver a la luna cubrir el sol. Y así lo está disfrutando Salvador Jiménez. ¿Qué tal vas?
16: ¿Qué tal? Pues mira, disfrutando, pero también trabajando, porque me han dejado aquí con el timón al mando del barco, así que voy a poner el piloto automático para ir a ver cómo están viviendo este eclipse de sol en este entorno tan maravilloso en este barco. Aquí estoy con Manuela. Manuela, ¿qué tal? ¿Cómo estás viviendo esta experiencia? Que ya vemos cómo la luna muerde el sol.
17: Pues una experiencia única y maravillosa en el entorno, sobre todo de la bahía tan magnífica que tenemos aquí en Cádiz.
16: Una bahía mágica, pero esto es como un anticipo de lo que va a venir Luismi el próximo año, ¿no?
18: Así es, el 2 de agosto hay que repetir esta experiencia desde el mar.
16: Hay que repetir el 2 de agosto, Terrícolas, porque este eclipse es parcial. Aquí el oscurecimiento del sol llegará a las 20:39 en su posición máxima al 93%. Pero es que además tenemos vecinos. ¡Vecinos, saludad! Aquí estamos en este entorno mágico. Nosotros estamos con nuestras gafas, protección siempre, en un entorno privilegiado.
2: Es que vaya lugar. Vaya lugar te has escogido, Salva, ¿eh? Anda que no. 2 de agosto de 2027, a las 9 de la mañana, pero vais a disfrutar de 4 minutos de eclipse. Bueno, en cualquier caso, si la perspectiva desde el mar es espectacular, vivir el ambiente de Antequera, mientras el proceso continúa y el clímax está cada vez más cerca, pues es también una experiencia irrepetible. Fernando, ¿cómo seguís por allí?
19: Nos hemos bajado de ese dolmen y fíjate el tinglao que tenemos aquí montado en Málaga, porque a los pies de esa peña de los enamorados estamos disfrutando ya de un eclipse que va avanzando mucho. De hecho, nosotros tenemos una visión privilegiada porque, Marco, ¿esto qué es? Aquí lo estamos disfrutando todo con un poquito de calima al final, ha estado moderada.
20: Pues mira, a pesar de las nubes que al final nos están fastidiando mucho, pero tenemos lo que veríamos con las gafas ampliado, lo tenemos aquí directamente gracias a este telescopio robotizado para disfrutar.
19: Un lugar privilegiado este, fíjate, aquí se ve, vamos a acercarnos perfectamente, vienen de una clase que has estado con toda la gente para dando todos esos tips de seguridad.
20: Sí, una charlita porque... Ahí se ha movido un poco.
19: Ahí lo hemos movido, ya hemos perdido el sol. Vamos a acercarnos porque fíjate que tengo yo aquí alguno que se ha perdido aquí la tierra, amigo. Tú me has preguntado 3 veces que tenías susto de ponerte las gafas. Sí, la ¿A ti te han explicado cómo se ponen?
21: No, la verdad que no.
19: Separadito, la coloca y mirar. Fijaos que estaba asustado antes de colocarse donde te quedas. Fijaos la de cantidad de gente que hay. Hemos visto a gente de Murcia, gente de Galicia. Es verdad que aquí vamos a tener una ocultación de en torno a un 95, pero yo me voy a acercar porque esto sí que es muy andaluzón a estas dos chicas. Chicas, qué agustico. Yo veo con mucha silla, pero con poca gafa. ¿Estáis viendo el eclipse?
22: No, sí, espérate, que tenemos que ser responsables.
19: Totalmente.
22: Lo estamos viendo con todas las nubes. Madre mía, sí, pero seguridad ante todo.
19: ¿Os está gustando?
22: Nos está
19: ¿De dónde venís?
22: Yo de Valladolid.
19: Qué bueno.
22: Sí.
19: Pues bueno, con mucha seguridad, con una buena silla y mientras un buen teclado, que aquí ya va avanzando y también los ánimos.
2: Gracias, Fernando. Has dado el callo, ¿eh? Vaya carrera. Sí, es fácil. Si no estáis en franja de totalidad, las gafas mientras miréis al sol todo el rato puestas. Sí, es sencilla, las instrucciones son muy fáciles. Y mirad, hace ya unos cuantos años, Bill Clinton, el presidente de los Estados Unidos, se enamoró de las vistas de la Alhambra desde el mirador de San Nicolás. Y eso que fue sin eclipse. Así que imaginaos cómo debe estar hoy, siendo hoy desde el de San Miguel, el mirador de San Miguel. Allí sigue Jessica. Jessica, ¿qué tal?
23: Pues aquí la observación, Jacob, está siendo fascinante. Hay un ambientazo total. Vemos familias completas, grupos de amigos, viajeros de todas las partes del mundo y aficionados por todas partes ya con sus gafas. Me ha encantado este puntito del mirador, que es muy amplio, porque aquí la gente se ha puesto pues como si estuviera en el cine. Míralos todos ahí en fila observando. Vamos a ver cómo lo están viendo por aquí. ¿Qué tal? ¿Cómo vais?
24: Pues muy bien, ahora ya se ve bastante tapado el sol.
23: O sea, ya hay mordisquito, ¿no?
24: Sí, sí, ya hay por la parte derecha, casi la mitad ya...
23: ¿Estás bien protegida con
24: Sí, con las gafas y muy bien, se ve muy bien desde
23: bien,
24: aquí.
23: Pues a seguir disfrutando. Venga,
24: gracias.
23: Bueno, como os decía, el punto elegido va a ser a las 20:37, pero esto ya está siendo un espectáculo en cielo, en suelo, en todas partes. Voy a seguir desplazándome con cuidado porque aquí el terreno es difícil. Por aquí, ¿qué tal? Que os veo muy preparadas también.
25: Sí, llevamos aquí desde las 6 de la tarde esperando el eclipse.
23: ¿Tiene mérito con el calor que hace?
25: Sí, la verdad que sí, pero merece la pena.
23: Se ve bonito ya.
25: Sí,
23: ¿verdad?
25: ya se ve algo. Sí, el atardecer también lo veremos aquí en este sitio estupendo de Granada.
23: Muy bien, pues ahí os dejo. Os cuento que aquí la dinámica es la siguiente. Un ratito uno se pone las gafas y mira al cielo para ver el eclipse y después reposa la mirada en esa maravilla que tengo al fondo, en la Alhambra. Así que combinamos la belleza astronómica con la belleza arquitectónica. Así que nada, maravilla total desde Granada.
2: Claro que sí, Jessica. Imagínate ya el año que viene cuando el eclipse total se produzca en Andalucía. Ya será... lujo sobre lujo. Gracias, Jessica. Venga, vámonos a Canarias con los mapas, porque evidentemente, aunque no estéis en la franja de totalidad, pues estábamos pendientes de lo que podían hacer los vientos alisios, que sobre todo acumular nubes al norte de las islas de mayor relieve, no tanto en Lanzarote y Fuerteventura, pero aquí sí que tenemos algo de calima. Pero en general, más allá de esas nubes bajas, en el resto la situación es muy tranquila, no va a cambiar evidentemente durante estos próximos minutos. Eso quiere decir también que la tensión va increciendo. Se acerca el momento. En Tejeda se ubica la atalaya cósmica de Gran Canaria y hasta allí donde sigue Naira, nos vamos de nuevo. ¿Qué ambiente se respira, Naira?
0: Pues mira, aquí hay muchísima emoción, muchísima expectación por ver este espectáculo que ya ha comenzado hace un poquito. Te puedo asegurar que con las gafas ya se ve la mordidita de la luna al sol. ¿A qué es así? ¿Qué tal lo has visto?
1: Así es, sí, es maravilloso. Se ve como poco a poco va creciendo la mordidita y cada vez un poquito más. Y la verdad es que es espectacular. Es que de la emoción no me salen las palabras.
0: Muchas gracias. Pues aquí el punto máximo va a ser a eso de las 8 menos 5, cuando la luna proyecte sobre el sol una sombra que lo va a ocultar como un 69%. Este porcentaje será mayor en las islas orientales y menor en las occidentales, porque aquí en Canarias el eclipse es parcial y para ver el sol en ningún momento nos podemos quitar las gafas. Como pueden ver, por aquí ya todo el mundo ha ido cogiendo su sitio, sus gafas, se ha traído sombrillas, sillas, la merienda. Está todo el mundo preparado para poder ver ese final del eclipse, que aquí, insistimos, va a ser parcial, con este precioso paisaje espectacular, con el Roque Ventaiga de fondo, que ya era un observatorio astronómico para los antiguos aborígenes canarios.
2: Vaya lugar, Naira, y vaya cielos completamente rasos, ¿eh? Bueno, el tic-tac continúa. Es momento de irnos de un salto a la cercana isla de Tenerife. Allí los habitantes y visitantes de la matanza de Acentejo quizá ya se están comiendo las uñas, ¿no es así, Elizabeth?
3: Sí, también. Cuando ya va a llegar...
4: Pues sí, nos estamos comiendo las uñas, estamos ya preparados. Yo también tengo aquí mis gafas para poder disfrutar, ya se va viendo poquito a poco. Y todas las personas que están aquí en este anfiteatro, que como pueden ver está a rebosar, ya están recibiendo información de un guía astronómico para ver con seguridad y sin ningún problema este eclipse. ¿Cuál va a ser, digamos, la ocultación total en esta isla, en Tenerife? Pues a las 19:53 exactamente, y va a ser aquí en la Matanza de Acentejo de un 69,4%. Hay que recordar también que como Canarias está más al sur, pues el sol, digamos que está 10 grados por encima también del horizonte sobre la península, y sobre todo en esas vertientes oeste y noroeste. Eso sumado a los volcanes, a las montañas, bueno, que es que tenemos unos cielos maravillosos, aunque hoy con un poquito de nube, y es que el alisio nos ha hecho un poquito de juego, pero siempre le da muchísima emoción. Aquí, por ejemplo, tenemos una chica que está intentando disfrutar un poquito.
5: Sí, se ve un poquito la mordidita por el lado derecho del sol.
4: Bueno, y vas a disfrutarlo.
5: Sí, por supuesto, por supuesto. Sí, sí.
4: Bueno, pues ya lo ven, aquí en la Matanza de Acentejo, la gente está ya totalmente entregada a este eclipse, que aunque sea parcial, pues bueno, también lo tenemos que disfrutar. Y luego vendrán, eso sí, las Perseidas.
2: Claro que sí, Elizabeth, sea parcial, total, es que es un momento único lo que estamos viviendo. Por cierto, que llevamos meses y meses explicando que el eclipse hay que verlo con medios indirectos o usando las gafas de protección. Es que no hay otra, ¿eh? Los expertos nos han pedido reiteradamente que seamos pesadísimos con esta cuestión. Así que, por favor, permitidme que insistamos un poquito más.
7: Los profesionales sanitarios lo tienen claro, el eclipse únicamente puede disfrutarse con la protección adecuada.
26: Si hemos decidido que queremos observar el eclipse, ir a nuestra óptica de confianza y comprar las gafas homologadas de visión de eclipse.
7: Estas gafas tienen que tener la certificación europea. Tan solo unos segundos sin protección podría tener consecuencias irreversibles.
27: Vamos a tener una disminución de la agudeza visual severa, con un problema especialmente para reconocer las caras y leer, que es para lo que usamos esa zona de la visión.
26: No es instantánea la pérdida de visión, pero el daño sí que va haciéndose desde el momento que hemos hecho la observación.
7: Aunque estemos bien protegidos, los médicos recomiendan mirar el eclipse en periodos cortos.
27: No se recomienda tampoco que lo estemos mirando durante muchísimo tiempo, sino que estar haciendo, pues a lo mejor, pausas y mirar solo durante 30 segundos y descansar, porque puede ser muy nocivo para la visión.
7: Ahora sí, disfrutemos del eclipse con total seguridad.
2: ¿Qué os pensabais? ¿Que yo me lo iba a perder? Pues no, aquí estoy, que yo en plató hablé con mis compañeros y les dije, yo quiero ver algún momentito el eclipse. Y aquí estoy, os prometo asegurar que la sensación es absolutamente maravillosa, es increíble. Uno se siente muy, muy, muy pequeñito al comprender que lo que estamos viendo, bajamos las gafas, nos las quitamos, lo que estamos viendo es como la luna se está interponiendo delante del disco solar. Os reto a que seáis un poquito científicos. En los próximos minutos, mientras veáis cómo la luz disminuye, mirad lo que pasa con la temperatura. En Zimbabue, en 2007, llegó a bajar hasta 10 grados en el momento del eclipse. Se crean algunas brisas por la diferencia de temperatura entre las zonas donde incide el sol y donde hay sombra. Y sobre todo, fijaos en qué hacen los animales, qué van a hacer los pájaros. Se pensarán que ha llegado ya la noche, aparecerá algún comportamiento que van a hacer vuestras mascotas. Aprovechad este momento y sobre todo, aprovechad para vivirlo con todos vosotros, con vuestros compañeros, con vuestra familia, con vuestros amigos. También es maravilloso ver cómo lo sentís. ¿Sentís asombrados, desconcertados, lo estáis disfrutando, entendéis lo que pasa? Bueno, son momentos maravillosos de un día que es único, pero en el que desde luego hay muchas preocupaciones. Una de ellas, por ejemplo, es lo que está ocurriendo en el tráfico, en nuestras carreteras, y toda la información la tiene al minuto nuestro compañero Anas. Anas, cuéntanos.
19: Pues sí, Jacob, sigo aquí muy pendiente de las carreteras. Cuando ya lo decíais, quedan minutos ya para ese momento culmen, y la realidad es que la situación en las carreteras ha mejorado. Se ha aliviado, por ejemplo, bastante la A1. Ahora el tráfico lento se concentra sobre todo a la altura del circuito del Jarama. Misma situación en la M607 a la altura de Tres Cantos. Las otras dos carreteras que siguen presentando complicaciones son la AP66 en Mieres, en sentido León, y la AP7 en Torredembarra, en Tarragona. Además, sigue cortada la A23, la carretera que une Castellón y Teruel a la altura de Segorbe. Recordemos que para hoy hay previstos casi 2 millones de desplazamientos. Son entre un 30 y un 100% más de lo habitual. Y para que todo transcurra con normalidad, pues hay desplegados por todo el país miles de efectivos entre policías y agentes de la agrupación de tráfico de la Guardia Civil. También hay restricciones a vehículos pesados en puntos como Navarra, País Vasco o Cataluña. Así que llegados aquí a estas alturas, solo me queda deciros que disfrutéis del eclipse.
2: Muchísimas gracias, Anas, por la información, ¿eh? También desplazamiento el que acabo de hacer ya ahora, ¿eh? Que me he tenido que hacer una carrera aquí desde los exteriores de los estudios de Prado del Rey para volver a estar aquí con vosotros en el plató de Aquí la Tierra. Bueno, importante esto. Antes os hemos contado que había un avión de Iberia que estaba volando hacia el centro de la península para captar la imagen del eclipse a 11.000 pies, más o menos, para podernos dar una imagen absolutamente increíble desde allí. Pues a bordo de ese avión está nuestra compañera Melanie Stuber. Melanie, cuéntanos cómo se vive el eclipse desde ahí arriba.
6: ¿Qué tal? Muy buenas tardes. Pues aquí estamos con gafas en mano a 10.000 kilómetros de altura. Estamos ya esperando con mucha expectación este eclipse. Y aquí a bordo, por supuesto, no solo estamos periodistas, sino también científicos que están realizando distintos experimentos importantísimos. Por supuesto, estudiar la corona solar, pero ese no es el único experimento. Habrá otro también mucho más social, saber cómo reacciona el cuerpo humano, cómo reaccionan las personas ante un eclipse total. Este obviamente no es un vuelo normal, no es un vuelo comercial en el que los pilotos van de A a B, sino están buscando un punto concreto. Los que están cazando es ese eclipse, esa sombra que va a 9.000 kilómetros por hora.
8: Graba desde el asiento, por favor. Vamos a sentarnos.
2: Muchísimas gracias, Melanie, por tierra, mar y aire. Os estamos ofreciendo este eclipse en el que sabéis que seguimos muy pendientes de lo que ocurre en el cielo, especialmente preocupados por las tormentas que están cerca del Mediterráneo, aunque ya veis cómo han disminuido las manchas azules porque se están disipando, aunque todavía hay bastante nubosidad, y realmente los sitios donde hay un cielo totalmente cubierto es desde la costa de Lugo, pasando por Asturias y por Cantabria. Pero en el resto, la atmósfera se ha portado, nos está dejando disfrutar de este eclipse que os vamos a seguir con contando aquí en directo en La 1 de Televisión Española. Pues 8 y 24, 7 y 24 en las Islas Canarias, estamos a escasos minutos de que llegue el eclipse a su totalidad, al menos en las ciudades y pueblos bajo la influencia de la franja de totalidad. Es momento de volver al Observatorio Astronómico de Yeves. Marc, ¿qué nos puedes contar ahora desde allí?
8: Jacob, estábamos viendo la cuenta atrás que tenemos puesta en imagen y estamos ya aquí todos nerviosísimos. Estoy con Eva Villaver, subdirectora del Centro Astrofísico de Canarias. Además, Eva, ¿cómo estás?
9: Muy bien.
8: Segunda vez o segundo eclipse que va a haber, así que nadie mejor que ella nos puede explicar que estamos a punto de presenciar, de sentir en ese tramo final de los 6 últimos minutos.
9: Sí, yo creo que ya se percibe el cambio de luz, o sea, es muy especial, ¿no? Esta luz no es normal.
8: Más tenue, ¿no? Más pálida. Tenue,
9: sí, sí, yo creo que eso ya se siente la diferencia. Y por supuesto, si quien ha podido mirar ya hacia el sol con las gafas, pues ve.
8: Estamos todos saliendo, entrando para ver lo que podemos, ¿no? Cómo va mordiendo poquito a poco la luna al sol. Además, también hay cambios, se nota un poco la atmósfera, en el viento, la temperatura ha bajado ligeramente en estos últimos minutos. Hablamos de, ¿no?, de lo impresionante, de lo visual de este eclipse, pero es que además la ciencia aprovecha este momento como algo único para estudiar cosas que solo puede estudiar ahora. Eva.
9: Efectivamente, o sea, cuando la luna tapa la parte más brillante del sol es cuando tenemos acceso a lo que venimos diciendo todo el rato, la corona. La belleza de ver un eclipse total de sol es tener acceso a esa corona, pero no solo es belleza, también esa corona es lo que impulsa el viento solar. Estamos conectados con nuestra estrella, no solo por la luz que emite, sino por ese viento que se expande por los confines del sistema solar y nos protege de radiación más peligrosa que hay allá afuera.
8: Y además tránsitos, a este tipo de eventos se le llama tránsito, ¿no? Cuando un astro opaca a otro. También es lo que nos ha hecho saber más sobre el universo, ¿verdad?
9: Yo creo que a partir de este eclipse va a ser mucho más fácil explicar lo que hacemos cuando buscamos exoplanetas, o sea, porque es uno de los métodos más eficientes que tenemos para encontrarlos cuando el planeta pasa por delante de la estrella. Y ahora va a ser muy sencillo, vamos a decir, ¿os acordáis del eclipse cuando la luna pasaba por delante del sol? Bueno, pues cuando un planeta pasa, obviamente es más pequeño que la luna, no oculta totalmente su estrella, pero lo que medimos es la variación de luz.
8: Detectar ahí los pulsos, ¿no? Pues nada, estamos ya a nada de vivir este momento total, así que os dejamos y vamos directos a disfrutar. Jacob.
2: Claro que sí, Marc. Y de hecho, son las 8:27, 7:27 en las Islas Canarias. Como hemos ido adelantando, las primeras regiones por las que pasará el eclipse son Galicia y Asturias. Y hasta allí nos vamos, ahora mismo, a Luarca, porque estáis a punto de caramelo, ¿a que sí, Pablo?
10: Ya estamos en plena fase de totalidad. Estamos a oscuras completamente, no se ve nada a nuestro alrededor. Toda la gente que estaba aquí sentada en un muro se ha ido hacia la costa para poder ver la nada, el negror más absoluto. Únicamente vemos una pequeña franja de luz muy tenue en el horizonte, de colores anaranjados, rojizos. Aquí el sol ha estado oculto durante todo el día por las nubes y es lo único que se permite ver a día de hoy, en este momento exacto. Vemos ya a la gente con los móviles, están aprovechando este momento para inmortalizarlo, único, porque no se está viendo el eclipse como se debería, pero sí que es un momento único y muy especial. Y como factor un poco anecdótico, el faro a mi espalda está encendido, se ha encendido. También a mi izquierda el faro de Cabo Busto también está encendido. Se van a encender durante este minuto y 50 segundos que va a durar la fase de totalidad. Un momento único que la gente lo está disfrutando a través de los móviles.
2: ¡Wow! Vaya imagen, Pablo. Pone la piel de gallina. Y el eclipse, claro, sigue su camino. Ahora se va por tierras de Castilla y León. Allí dejamos a los pies del Cristo del Otero, ¿os acordáis? En Palencia, a Ruth García Ribote. ¿Vosotros cómo lo estáis viviendo ahora, compañera?
1: Pues no sé si lo escucharás, Jacob, pero la gente empieza a aplaudir, empieza a gritar, porque ahora mismo llega la oscuridad total. Es un momento único. La gente está emocionada porque están aplaudiendo, están felices. O sea, les vemos por aquí con las gafas puestas, señalándose unos a otros, gritando. No sé si lo podéis oír porque es impresionante. Algunos se quitan las gafas. Es un momento único que ha reunido aquí a familias, amigos, en este entorno natural para ver este fenómeno astronómico sin igual, que sin duda alguna va a pasar a la memoria colectiva de nuestro país. Como decimos, podéis verlo en las imágenes. Hay quien ha venido vestido de gala. Comienza la música y la imagen en estos momentos es increíble. Poco se puede decir porque las imágenes siempre valen más que mil palabras.
2: Es increíble, Ruth, es increíble sentirlo y sentir los gritos de la gente. Es un momento, parecía que no iba a llegar y ya lo tenemos aquí. Y ahora lo que nos toca vivir es vivirlo nosotros. Esto está a punto de suceder. Mirad, vamos a la señal directa desde el Observatorio de Yebes. Estamos a un minuto de que la luna cubra por completo el sol. Esto no es hechicería, no es motivo de ningún mal presagio. Solo son dos astros siguiendo con precisión las leyes de la gravedad y la inercia. Y sin embargo, durante miles de años, esto mismo, esto que estáis viendo ahora, durante miles de años fue causa de miedo, de superstición. La Luna, ese cuerpo celeste rocoso, ya lo veis, está interponiendo entre nosotros y el Sol, que es unas 400 veces más grande y está 400 veces más lejos. Es ahora donde puede que muchos, los que estéis viendo el eclipse en el exterior, pues notéis esas famosas bandas de sombra que corren por el suelo. Es un efecto óptico muy común justo antes y después de este momento de totalidad. Y antes de la totalidad, también puede que se deje ver, hay que estar muy atentos, el anillo de diamantes y las llamadas perlas de Bailey, esos pequeños destellos de luz solar que aparecen y desaparecen entre las montañas lunares justo antes de la totalidad. Ya lo veis, nos queda muy poquito, una franja. Está a punto de oscurecerse todo.

0: pájaros callarán. Será una especie de seminoche. No estamos viendo un milagro, no, no. Estamos viendo algo quizá todavía más hermoso. Una realidad que podemos comprender y hasta prever con exactitud científica y que aún así sigue siendo maravillosa. Ahí lo tenéis, las perlas de Bailey. Es un momento emocionante, os lo aseguro. Hemos llegado a la totalidad, que en Yebes, de donde nos está llegando esta señal, apenas durará un minuto. Este es el único momento donde los que disfrutéis de un eclipse total vais a poder prescindir de las gafas, ahora sí. Si os fijáis alrededor de este círculo negro, estamos contemplando algo que normalmente queda solapado por el resplandor del sol, es su corona. La atmósfera exterior, ¿lo estáis viendo? De nuestra estrella. Es una estructura gigantesca de plasma, moldeada por campos magnéticos. Es pura energía. Se ven algunas erupciones de la superficie, extendiéndose millones de kilómetros por el espacio. Es el momento sin duda más mágico. Ha tenido que pasar más de un siglo para que podamos disfrutar de algo así en nuestro país. Un minuto que seguro vais a recordar de por vida. ¿Dónde lo visteis? ¿Con quién estabais? Y aquí estamos, todos a una, pendientes de un mismo cielo, bajo el influjo de esta sombra enorme. Mirad el anillo de diamante ya, mientras va desapareciendo, como ya poco a poco. ¿Y por qué no? Sintiéndonos muy pequeñitos, ¿verdad? Pero a la vez privilegiados ante este espectáculo que el cosmos hoy nos esté regalando en vivo y en directo. Todos bajo la misma sombra. Una sombra que no conoce nuestros idiomas, nuestros conflictos ni nuestras pequeñas disputas. Simplemente sucede ante nosotros, trascendiéndonos. Simplemente es un momento maravilloso que se merece todos los aplausos del mundo. La luna comienza ya a abandonar el sol y vuelve a aparecer ese primer destello de luz. Otra vez, ya lo habéis visto, según en qué localización ya ha empezado a aparecer. Ahora lo veremos en otros puntos, ese pequeño diamante. Y en breve, lentamente, el día va a recuperar su aspecto habitual. Es una de esas ocasiones en las que la Tierra nos recuerda que no es un escenario inmóvil bajo nuestros pies, sino que gira, que se mueve, que viaja, que nos mece a una velocidad que es imperceptible. Dentro de unos minutos volveremos a nuestra rutina, sí, a nuestras preocupaciones, a nuestras vidas, a dejar de mirar hacia allá arriba. El día de las dos noches empieza a tocar a su fin. La Tierra continúa su viaje y nosotros con ella. No somos espectadores del cosmos, somos parte de él. Y durante estos breves minutos hemos tenido el privilegio de saberlo, de ser conscientes de nuestra inmensa pequeñez frente a la vastedad del universo y al mismo tiempo de nuestra inmensa fortuna, la de formar parte de este paréntesis cósmico, de esta fabulosa casualidad que llamamos simplemente vida. Ojalá no se acabase nunca, ¿verdad? Os aseguro que la emoción desde este estudio de Prado del Rey es muy grande. Es momento de conectar en directo con el Observatorio de Yebes para saber si allí, oye, si ha sido tan emocionante como imaginamos. ¿Qué nos puedes contar, Nadia?
1: Pues Jacob, todavía me cuesta hablar. La verdad es que tengo los pelos de punta. Se ha pasado en apenas un minuto, pero ha sido un minuto en el que todos nos hemos callado y no sabíamos describir esas sensaciones. Esa sensación que de repente el sol se oscurecía. Sara y Pablo, he podido verlo en vuestra compañía. ¿Vosotros qué habéis sentido?
2: Lo primero, a mí se me han puesto todos los pelos de punta, que no me imaginaba que sería tan sobrecogedora la imagen. Había visto fotografías, pero ha sido de las cosas más preciosas que he visto en mi vida, la verdad.
1: Es que se te saltan las lágrimas. A ti también, Pablo, es que ha sido tan emocionante.
3: Es que es muy difícil ponerlo en palabras. Yo lo he escuchado mil veces, ¿no? Personas describiéndome cómo era, pero ha sido mucho, mucho más bonito de lo que esperaba, ¿no? Hay una cantidad de colores que no sé cómo ponerlo en palabras. Y decían que se callaban los pájaros, pero es que no se escuchaba un ruido, los humanos también se callan. Es sí, increíble.
1: Aquí que teníamos tanto bullicio, comentábamos que como unos minutos antes, de repente todo el mundo se quedaba muy tranquilo, todo el mundo observando, y de repente esa emoción, gente abrazándose, nosotros mirándolo sin dar crédito, ¿no?, a lo que estamos viviendo, un momento completamente mágico.
2: Sí, es maravilloso que tengamos estos momentos de pausa y que la naturaleza nos regale algo tan, tan único, no sé, tan indescriptible, aunque yo no he podido evitar pensar en el pasado cuando se desconocía el porqué de estos fenómenos. Gente que le ocurra esto, desde luego es para preocuparse, para pensar que llega el fin del mundo o algo, ¿eh? Porque si no entienden la explicación es algo tan extraño, tan fascinante. Me ha impactado, la verdad, nunca había visto ningún eclipse total y ha sido mucho más precioso de lo que me imaginaba.
1: Pablo, pensando que en algún momento iréis.
3: Al espacio, de hecho, está pensando que se lo estaba diciendo ahora Sara, que la última vez que sentí algo parecido fue en el lanzamiento de Artemis 2 con mis compañeros, cuando estaban subiendo y todo el mundo en un lanzamiento también mira al espacio con un silencio sepulcral y también tienes algo como luminoso que va apagándose poco a poco y era una sensación parecida en cuanto a cómo lo vive la comunidad de personas que está viéndolo, pero esto es increíble, es un regalo de la naturaleza.
1: Jacob, no sé si somos capaces de transmitir todo lo que se ha sentido aquí, en esta terraza del observatorio, pero sin duda ha sido una experiencia única para todos los que estamos aquí.
0: Muchas gracias, Nadia. Muchas gracias, Sara y Pablo. Y hace apenas un instante, 5 minutos, que Buitrago de Lozoya, en Madrid, ha visto cómo la luna ocultaba por completo al astro rey. ¿Cómo han sido las cosas por allí, José? Cuéntanos.
4: Bueno, Jacob, terrícolas, la verdad es que recuerdas, Jacob, de esto te hace sentir muy chiquitito, muy chiquitito. Y es verdad, imaginaos la fiesta más ruidosa en la que hayáis estado. Aquí hemos vivido el Festival del Eclipse. Bueno, pues imaginaos la fiesta más ruidosa, más escandalosa en la que hayáis estado, con música, con food trucks, y de pronto se hace el silencio. Esos segundos previos al eclipse sabías que algo estaba pasando, lo notabas. Estoy todavía emocionado, fijaos. Pero ahora ya la gente empieza a recoger. Durante ese minuto 19 segundos que hemos vivido del eclipse total aquí en Buitrago de Lozoya, ha sido sobrecogedor. La gente se abrazaba, la gente aplaudía, sonreía. Un ambiente de fiesta por ver algo. Los niños, los adolescentes, se lo contarán seguro a sus hijos, a sus nietos el día de mañana. Hemos vivido algo único aquí en Buitrago de Lozoya, ante un paraje espectacular, ante 4.500 metros cuadrados de agua natural. Y bueno, yo como curiosidad os puedo contar, terrícolas, que han saltado los aspersores en el momento de la totalidad. Y estamos, tanto el cámara como yo, empapados absolutamente. Todavía no sabemos muy bien por qué, pero imagino que es por algún tipo de dispositivo que filtra la luz. Bueno, en fin, ha sido un evento espectacular, algo que podremos contar a nuestros hijos, a nuestros nietos. Y aquí en Buitrago de Lozoya, en este festival del eclipse, todavía estamos emocionados.
0: Es lo que tiene José, que cuando te pregunten a ti que cómo viviste el eclipse, pues dirás que absolutamente empapado por unas aspersores. Venga, momento de saber cómo lo han vivido en el rincón más al sur de Cataluña, en el municipio de Alcanar. Marina, Sala, cuéntanos.
5: La palabra es eclipsada. De verdad, eclipsada sigo. Eclipse solar total, 100% de ocultación que hemos vivido aquí durante 98 segundos, además. Os he comentado antes, era el sitio en el que duraba más de toda Cataluña, porque el primero 98 segundos era en la Senia, pero por su ubicación pues no se iba a ver. En algún momento ha habido alguna nube, pero mira, me parecía incluso más bonito y todo con esa nube. Yo creo que no ha afectado más, creo, porque no tengo experiencia previa en esto de los eclipses, la verdad. A las 8 y 18 me lo ha apuntado y lo estoy mirando. Ya estaba bastante... Ha sido rapidísimo, ¿eh? Y ahora hasta las 9 y 20, pues nos queda todavía disfrutar de este eclipse. Me he querido apuntar algunas palabras de lo que estaba viviendo, porque es que ha sido tan increíble. Y la gente ha aplaudido, la gente estaba alucinando, ha habido un grito. Muy espectacular para mí ha sido cuando ha vuelto a salir el sol, cuando la luna dejaba de tapar este sol. La franja de... todos en las provincias de Tarragona y de Lleida, piel de gallina, si pienso en que desde Cataluña, desde ningún punto se había visto un eclipse solar total desde 1905 y que no se volverá a ver otro desde aquí hasta el año 2180. De verdad, muchísimas gracias, están aplaudiendo. Yo tengo la piel de gallina, de verdad. Y también quiero agradecer haberlo escuchado, viendo en directo, escuchándote a ti, Jacob, porque ha sido muy, muy, muy bonito, increíble. Muchísimas gracias al Cana por habernos hecho vivir y al planeta y a todo este eclipse solar total. Eclipsada estoy, si es que no sé ni lo que digo.
0: Gracias, Marina, gracias. Gracias por transmitirnos todas esas emociones, porque sobre todo ha sido emoción. Tanta ciencia que habíamos hablado, ¿verdad? Y al final es emoción. Bueno, en Menorca, el eclipse ha dicho definitivamente adiós a tierras españolas y allí, para despedirlo como se merece, pues ha estado Juanjo. Oye, Juanjo, ¿cómo lo habéis vivido desde allí?
6: Pues Jacob, la palabra que mejor define lo que ha sido el eclipse es felicidad. Aquí los niños, los adultos, los más mayores, todos nos han regalado unas caras de felicidad, de ilusión, de emoción, sobre todo que ahora con el sol ya puesto prácticamente y con el eclipse finalizado siguen en su rostro de forma imborrable. Aquí parece que se ha silenciado todo, no se oía una mosca. Tan solo el sonido de las olas chocando contra las rocas, algún que otro aplauso y silbido o ese ¡oh! cuando se ha puesto definitivamente el sol al 100%. Son momentos, según nos cuentan, ¿verdad, Job?, irrepetibles.
3: Sí, ha sido algo, bueno, realmente increíble. Justo cuando se ha quedado todo a oscuras, ha sido impresionante. El faro funcionando, bueno, ha sido algo que creo que no vamos a olvidar ninguno de los que hemos estado aquí.
6: Por supuesto que no, ni los terrícolas ni yo, por supuesto, personalmente vamos a olvidar jamás esta experiencia tan maravillosa y tan enriquecedora.
0: Gracias, Juanjo, qué maravilla que nos contéis cómo lo ha vivido la gente, sencillamente. Nos vamos a ir ahora a tierras andaluzas, que pese a ser una comunidad que no ha podido disfrutar de un 100% de totalidad, pues seguro que lo han vivido pues, con la misma emoción. ¿A que sí, Fernando?
7: Pues hemos vivido como un atardecer muy especial. Hoy hacíamos una broma con nuestro director y decíamos, los científicos también son personas, desde aquí, mucho tiempo trabajando, la Sociedad Astronómica Malagueña, te veía emocionado casi con una gotita de lágrimas, ¿cómo
8: sí,
7: lo habéis vivido vosotros?
8: Aparte del evento en sí, es que esto ya arrastra muchísimo trabajo de voluntarios, de planificación.
7: Llevamos todo el día con ellos. Cada vez que se ocultaba un poquito más, me llamaba, mira,
9: claro,
7: qué emoción.
9: Claro. Es muy impresionante ver cómo la mecánica celeste funciona. Vemos tapar una luna que tapa el sol perfectamente. Es muy bonito y muy emocionante.
7: Científico y también jarana, que en Andalucía nos gusta la marcha. Yo, como me gusta darme una buena carrera, hemos visto cómo lo disfrutaban desde una silla. Ustedes son los que más saben cómo lo habéis vivido desde una mantica. Qué envidia, amiga, ¿de dónde soy?
10: Pues de Murcia. Yo soy de Granada, pero vivimos los dos en Murcia.
7: Vamos a mostrar ahí, porque fíjate, al contrario, el tiro que habéis tenido, vivirlo así, con una mantica, al lado de los dólmenes que estamos aquí, un lugar desde que hace 6.000 años ya lo miraban. ¿Cómo ha sido?
11: Una experiencia inolvidable, especial, con una persona muy especial y un entorno único.
7: Una persona muy especial, ¿por qué? Tenemos aquí...
11: ¡Ay,
7: recién casado!
10: Todavía no hemos hecho ni un año.
7: Pues fíjate qué bien, yo no sé si sobro en este rinconcito, pero desde luego lo habéis disfrutado muchísimo. En un entorno, lo decíamos, mágico. Hemos entrado en los dólmenes. Aquí hace 5.000, 6.000 años los primeros pobladores de este rincón ya buscaban esa salida y entrada del sol. Hoy, fíjate, la ciencia en primer lugar, todos los malagueños y gente de todos los lados mirando lo que aquí hemos vivido, un atardecer emocionante. Decías si cambia el ambiente, pues fíjate que no hemos muerto de calor y en este ratito ha entrado un poquito de viento, hemos visto esa brisa y ay, a mí se me nota también, ¿eh? No hemos disfrutado el total. Por cierto, para el año que viene, aquí en la costa malagueña, vamos a poder disfrutar también de ese eclipse total.
0: Sí, sí, claro que sí, Fernando, es que ahora... Ya casi, todavía no se ha acabado todo el eclipse que estamos viviendo en este agosto de 2026. Y claro, como muchos estáis experimentando, pues una de las singularidades de este eclipse es que transcurre el atardecer, lo que brinda, claro, según la zona del país en la que estéis, pues experiencias diferentes. Bueno, esto quiere decir que mientras en A Coruña, entre el máximo que fue a las 20:28 y el ocaso que acaba de ser a las 21:41, pues habéis disfrutado de más de una hora de sol. En otros puntos, como en Palma, en Mallorca, eclipse y puesta del sol, pues han ido de la mano. ¿Por qué? Pues porque allí, con el sol ya muy cerquita del horizonte, apenas 2 grados, entre el máximo del eclipse y el ocaso, escasamente habrá o ha habido 16 minutos de diferencia. Es decir que no ha estado acabando el eclipse cuando el sol se estaba poniendo. Bueno, son caprichos del cosmos, ¿verdad? Venga, últimas impresiones desde la que ha sido nuestra sede y referente durante todo este largo directo, el Observatorio de Yebes. Marc, ¿cómo estás? ¿Cómo lo has vivido? Va, cuéntame.

0: Ha sido un momento de, pues eso, de felicidad compartida, de comunidad. Ha sido literalmente precioso, probablemente una de las imágenes más bonitas que cada uno de los de aquí hemos visto en nuestra vida. Y además también saber el peso, el cuerpo que tiene esto, que es un momento histórico, que para que vuelva a ocurrir en el mismo punto podrían llegar a pasar casi 400 años, que hacía más de 100 que no lo veíamos en la península ibérica. Pues bueno, poder estar aquí con vosotros, con los que nos estén viendo, la audiencia, compartiendo este momento tan eufórico, emocionante, ha sido un verdadero placer y esto es un regalo que nos llevamos todos los que estamos aquí y que va a tardar, probablemente nunca se olvide, pero si no tardará mucho tiempo en olvidarse.
1: Claro que sí, Marc. Yo te diría un abrazo muy grande, un abrazo para todos los compañeros, para Nina, que estoy segura que desde luego la llorera ha sido preciosa, y quiero que transmitas el agradecimiento a todo el personal del Observatorio de Lleves, porque también llevan muchas semanas trabajando para que Radio Televisión Española pudiera estar allí y pudiera ofrecer esta señal a todo el mundo. Muchísimas gracias, Marc, porque es que además es algo también importante, que a través del canal internacional de Radio Televisión Española, pues también todo el mundo haya podido vivir este eclipse total de sol. Y por si no fuera poco, resulta que después de este alucinante eclipse total de sol, el año que viene vamos a tener otro. Ya lo podéis apuntar en la agenda, después de lo que hemos vivido, imaginaos. 2 de agosto de 2027. Además, tendrá lugar por la mañana, en torno a las 11 hora peninsular, por lo que la elevación del sol será todavía más idónea para observarlo, porque estará arriba del todo, no pegado al horizonte como lo ha estado ahora esta tarde. Fijaos, la franja de totalidad del eclipse va a comenzar en el Océano Atlántico, va a cruzar el Estrecho de Gibraltar, va a seguir por la costa norteafricana hasta adentrarse en Egipto, va a cruzar el Mar Rojo y algunas regiones de Arabia Saudí, Yemen y el extremo nordeste de Somalia, para terminar finalmente en el Océano Índico. Y como podéis ver, la zona de parcialidad cubrirá prácticamente toda Europa, gran parte de África y todo Oriente Medio. Nosotros volveremos a ser muy afortunados, porque en Europa la totalidad solo podrá observarse otra vez, es que somos muy afortunados, desde nuestro país, cubriendo Ceuta y Melilla, casi la totalidad de la provincia de Cádiz, parte de la provincia de Málaga y las zonas más meridionales de Granada y de Almería. Y esta sí que será la última llamada para ver un eclipse total de sol desde España hasta dentro de casi 30 años. Es que tendremos que esperar hasta 2053. Un dato también importante, ¿sabéis cuánto va a durar el eclipse del año que viene? 4 minutos. ¿Qué me decís? Y un minuto y poco ya nos ha despertado tanta emoción. Imaginad 4 minutos. Pero venga, como aún hay más, como colofón a este histórico trío de eclipses en nuestro país, el 26 de enero de 2028 resulta que tendrá lugar un nuevo eclipse de sol. Vale, pero esta vez será anular, es decir, que la Luna se alineará entre la Tierra y el Sol, pero más lejos de lo habitual, por lo que no va a cubrir totalmente el disco solar y formará un brillante, un llamativo anillo de fuego. Pero son 3 eclipses seguidos. Bueno, fijaos cómo la franja de anularidad comenzará en el Pacífico y atravesará el norte de América del Sur para adentrarse seguidamente en el Atlántico antes de llegar a Portugal y terminar en España. Por otro lado, la zona de parcialidad cubrirá gran parte de América, la zona sur de Groenlandia, la mitad occidental de Europa y algunos países del norte de África. Bueno, en el caso concreto de nuestro país, el oscurecimiento cruzará la península de suroeste a nordeste, pasando por casi toda Andalucía, la parte sur de Extremadura, no sé si tenemos este gráfico del tercer eclipse, como pasará por Andalucía, aquí lo tenéis, Extremadura, Castilla-La Mancha, algunas zonas de la Comunidad de Madrid, Aragón, Región de Murcia, Comunidad Valenciana, parte de Cataluña y las islas más occidentales de Baleares antes del ocaso. En el resto del país será visible de forma parcial, pero ojo, insisto, que volverá a producirse como hoy al atardecer, por lo que el sol estará bajito y eso va a dificultar su observación. ¿Queda claro, no? Muy bien. Y no queremos irnos, va, sin saber cómo han vivido por tierras leonesas este momento tan, tan esperado. Oye, casi buenas noches, Cristina. Cuéntanos.
2: Muy buenas, Jacob. Pues sí, buenas noches. Aquí estamos con una sensación de emoción. Ha sido espectacular ese momento de totalidad en el que nos hemos quitado las gafas y hemos visto ese halo. O sea, ha sido impresionante. Nos hemos quedado en silencio y en el momento en el que ya ha vuelto a salir el sol, todo el mundo ha aplaudido y ha sido espectacular. Muchísima emoción como la que han vivido este grupo de leones.

0: meses que, bueno, ha sido espectacular, ¿no?
1: Ha sido increíble, la verdad es que lo hemos vivido con muchísima emoción. Sí que llevamos tanto tiempo escuchándolo, preparándonos, comprando las gafas y demás, pero nada nos ha preparado para lo que acabas de describir, ese momento en el que hemos podido quitarnos las gafas y disfrutarlo en su totalidad. Ha sido espectacular, la piel de gallina, el momento del aplauso, el momento del silencio, ha sido increíble. La verdad es que es difícil encontrar todas las palabras adecuadas para describirlo.
0: Hay muchísima gente que nos dice eso, que no tenemos palabras para describir este momento, pero ya estamos esperando, como acabas de comentar, Jacob, para la próxima, el próximo año, allí estaremos, en Andalucía.
2: Gracias, Cristina, por supuesto que sí, es que ahora... ¿Qué ganas tenemos? Yo tengo muchas ya de ver el del año que viene. Bueno, la última vez que hablamos con ella andaba por el mirador del Acuario de Donosti. Maitane, ¿sigues por allí donde estás? Sí, ¿no?
3: Y aquí que seguimos, porque es que yo de aquí no me muevo. Y me quedo con ellas porque ha sido un momento tan impresionante, Jacob, el que hemos llegado a ver a las 20, 27 minutos y 22 segundos. Cómo esa luna ha tapado al 99,7% el sol. ¿Cómo lo habéis vivido? Porque han sido unos momentos de muchísima emoción aquí en Donosti, en este mirador, en esta terraza, chicas.
4: Sí, la verdad que ha sido muy emocionante y nosotras estábamos bastante nerviosas.
5: Sí.
4: Nos hemos puesto las gafas y al principio como que no veíamos nada porque estaba todo negro. Y luego ha sido muy guay cómo ha empezado la luna tapa el sol, se veía como que cada vez menos. El momento sin luz con los aplausos, ha estado muy guay, la verdad que la piel de gallina.
3: Piel de gallina y de hecho, lo decías tú, cuando ya han terminado, han pasado esos segundos, todo el mundo en esta terraza nos hemos puesto a aplaudir el momentazo.
5: Sí, sí. La verdad es que ha sido impresionante ver cómo todo el mundo se reunía para ver el eclipse y ha sido muy bonito, la verdad.
4: Y cómo la ciudad se iba también como oscureciendo, que parecía que se había hecho de noche y luego otra vez ha vuelto a salir como la luz.
3: Ha vuelto a salir la luz, Donosti iluminada aquí en su semana grande y ahora aquí a disfrutar del atardecer y de las fiestas.
2: Muchas gracias, Maitane. Cómo me gusta que la gente sonría, desde luego, al describirlo. Oye, por no perder las tradiciones, ¿no? Que son las 8 y 54, 7 y 54 en las Islas Canarias, en Aquí la Tierra, que acostumbramos a hacer a esta hora, pues contaros el pronóstico. No os olvidéis, porque con todas las emociones, a lo mejor uno se ha olvidado que sigue haciendo mucho calor, que mañana no es que suban más las temperaturas, pero vamos a seguir con avisos de color naranja, como veis, en amplísimas zonas. Desde el Valle del Miño, en Galicia, toda la cuenca del Tajo, Valle del Guadiana, Valle del Guadalquivir, buena parte de la depresión del Ebro, desde el Pirineo de Lleida hasta prácticamente el norte de Burgos. Estamos hablando de todas estas zonas de temperaturas máximas entre los 39 y los 40 grados. Pero es que además, estas tormentas que hoy hemos visto crecer cerca del Mediterráneo, el pronóstico las vuelve a mantener para la jornada de mañana. Y hay que estar atentos porque posiblemente algunas de ellas vuelvan a aportar algo de precipitación con granizo y con fuertes rachas de viento. Así que esta imagen de las últimas horas es muy posible que se repita en un mapa isobárico que vuelve a mostrar esta situación tan clásica de verano, en el que hay muy poquitas isobaras, la península recalentándose y ojalá llegase alguno de estos frentes. De momento el pronóstico a corto plazo no muestra ninguna novedad, así que en todo caso mañana fijaos por la tarde, precaución con esto, con las rachas de viento, ¿lo veis? El modelo las marca intensas cuando se formen esas tormentas a partir de primera hora de la tarde, por supuesto de nuevo con bastantes nubes bajas en el Mediterráneo, estrecho mar de Alborán, en las costas del Mediterráneo, otra vez de nuevo en Galicia, en el Cantábrico y especialmente esa nubosidad de evolución creciendo a partir de mediodía y posiblemente durante la tarde, pues con aguaceros, tormentas muy concentrados en la mitad oriental, en zonas interiores, no en la costa, pero como veis el modelo marca claramente que algunas de ellas de forma local pueden dejar cantidades importantes que podrían superar los 15-20 litros por metro cuadrado en menos de una hora. Ya lo veis como por el oeste sigue dominando el sol, es una situación tranquila, también al norte de las Islas Canarias y lo que os decía, las temperaturas, no es que mañana haya grandes cambios, pueden bajar un poquito en Galicia, en el Cantábrico, en algunos puntos del sur, pero lo importante es que sigue haciendo mucho calor, que los 40-41 grados, como veis, en el centro, en el sur, pero también por el norte, en la depresión del Ebro, 42 gradazos en Pamplona, desde luego son muchos grados. Bueno, nos despedimos, después de 2 horas y media de directo, y con la mirada puesta en todo momento en el cielo, pendientes de un momento efímero, marcado por esa danza ancestral entre el sol y la luna, que ha hecho que millones de personas pues nos detengamos para comulgar ante el asombro. Durante unos segundos el brillo de los astros ha eclipsado nuestros compromisos y anhelos mundanos. El sol va a seguir saliendo, ¿verdad? Mañana, como siempre, pero quizá lo miremos de otra manera. Y mañana, más Aquí la Tierra, gracias al equipazo de Radio y Televisión Española que ha trabajado mucho para hacer este programa posible. Un abrazo enorme para todos y gracias por vivirlo con nosotros. Hasta mañana.

0: Es una imagen para la historia, el momento en el que la luna ha cubierto por completo el sol, dando paso a la oscuridad total durante unos segundos, mostrando la belleza sobrecogedora de este fenómeno astronómico. Un espectáculo, este eclipse total, que no se presenciaba en la península ibérica desde hace más de 100 años y que ha despertado la euforia y la admiración de miles de personas.
1: Yeah, I'm really excited. It's my first time seeing one.
2: Ya ha empezado. Ya se le falta un trozo. Mira qué guay.
3: Sí. Algo bonito, algo interesante.
4: Se ve clarito, ¿eh? Se ve muy bien.
5: Me ha impactado, la verdad. Nunca había visto ningún eclipse total y ha sido mucho más precioso de lo que me imaginaba.
0: Bueno, y esta es otra de las imágenes que a lo largo de la tarde pues estamos recibiendo. Es la señal que están suministrando los organismos institucionales que hacen seguimiento de este evento astronómico. Es imagen en directo, ¿eh? La NASA ha elegido Villa Libado, un pequeño pueblo de Burgos, para seguir este eclipse. Y la ESA, la Agencia Espacial Europea, ha realizado su retransmisión oficial desde el Observatorio Astrofísico de Javalambre, en Teruel. ¿Qué tal? Muy buenas noches. Bueno, y con esa conciencia, hoy sí palpable, ¿no?, de que somos una pequeñísima parte de un universo que se mueve y aún relamiéndonos de la suerte esa que hemos tenido de que este fenómeno tan poco frecuente haya apuntado a España, empezamos este especial informativo en el canal 24 Horas, aún con muchas cosas que vivir y enseñarles que están pasando en nuestro país, pero lo primero es que lo vamos a hacer junto a quien nos ha acompañado aquí en el canal 24 Horas y en Televisión Española en esta cobertura especial, Lorenzo Milán. Muy buenas noches. ¿Cómo lo has vivido?
6: Pues junto contigo.
0: Lo hemos vivido juntos.
6: Que ha sido verdaderamente impresionante, porque aquí en Madrid había una cobertura, en fin, un eclipse del 99,9, que yo pensé que no iba a ser tan espectacular como lo que hemos visto. Se ha oscurecido mucho más de lo que pensábamos. Hemos podido llegar a ver casi un anillo de diamantes, que es una de las fases de la totalidad, ¿no? Y tapando un poco lo que quedaba del fulgor del sol por tapar, se podía ver perfectamente la corona. ¿Ha sido? Bueno, en fin, que te voy a contar a ti que estabas conmigo.
0: Es verdad que a mí me ha sorprendido, y lo íbamos comentando, no sé, según iba ocurriendo junto también a otros compañeros de Televisión Española, la oscuridad en el momento ya cerca de ese minuto y 32, que era justo...
6: Los últimos segundos ha caído
0: ha
6: la luz.
0: Ha caído bastante rápido, ¿verdad? Y también hemos comentado un poco que nos ha hecho gracia cómo lo que son las farolas.
6: Se ha encendido todo el alumbrado público.
0: De forma automática se han encendido de forma.
6: Ha sido verdaderamente espectacular. La única pena que siento es lo rápido que ocurre.
0: Es verdad.
6: Porque en cuanto hemos llegado a ese punto de máxima oscuridad y el sol prácticamente casi todo cubierto, a partir de ese instante ha empezado de nuevo a descubrirse y ha empezado de nuevo la luz a aparecer, ¿no?
0: Sí.
6: Y ya está, ya queda atrás para siempre. Y dices, tienes ganas de cogerlo, ¿no?
0: Una luz, además, rara por delante y por detrás, ¿no? De ese 99%.
6: Es verdad. Muy bonito.
0: Sí. Lo iremos comentando y lo vamos a ir comentando también con todos los compañeros que están junto a todas esas personas que lo han vivido en los diferentes puntos de la geografía. Así se ha visto, por ejemplo, esta imagen para la historia durante las 8:38 y 33 minutos en Palma de Mallorca. La luna ha cubierto casi al 100% el sol. Baleares ha sido la última zona de España en presenciar este fenómeno astronómico inédito desde hace más de un siglo en la península. Y nos detenemos ahora en el primer momento en el que la luna empezaba a ganar terreno en la esfera solar. Ahí se ve ese primer momento como un mordisco cuando comenzaba el eclipse. Una imagen que en la Tierra ha dejado pues, una puesta de sol breve y anticipada. Y de la imagen del cielo a la Tierra. La otra cara del eclipse se apreciaba en los rostros de quienes lo han contemplado, algunos con admiración, otros con asombro, con la seguridad de saber que mientras miraban al cielo pues estaban presenciando un momento histórico que desde hoy pues van a conservar en las retinas.
7: ¿Están graduadas?
8: Sí.
7: Ah, vale. Si están graduadas,
6: esperemos que en las retinas sin producir ningún daño.
0: En las retinas lo hemos visto escrupulosamente como mandaba la ciencia, bueno, con esas gafas de protección. Es verdad que, no sé si tú, pero es verdad, teníamos tanta conciencia del riesgo, hemos informado tanto de los riesgos, que en el fondo, incluso sabiendo que lo estabas haciendo bien, yo estaba un poco inquieta, ¿sabes?
6: Es verdad que estábamos inquietos, pero yo te confieso que en el último instante no he podido evitar mirar al sol sin las gafas, porque es que era tan bonito, era un momento de un anillo de brillantes en un 99,9 que yo no me esperaba, pero era tan bellísimo que no, confieso que me quitó las gafas durante un segundo y medio. Y luego tapaba así con la mano el brillante, digamos, del anillo imaginado, lo tapaba con la mano y veía perfectamente la corona solar. Era espectacular.
0: Vamos a ver cómo lo han vivido en el País Vasco. Vamos a empezar por ahí. Ahí está Ana Cuesta. Ana, cuéntanos cómo ha sido vuestra experiencia.
7: Pues ha sido una experiencia fantástica. La Rioja Alavesa era a priori una de las localidades más privilegiadas del País Vasco para observar el eclipse, y la verdad es que no ha defraudado. El cielo despejado nos ha permitido disfrutar, estamos disfrutando todavía, de todo un espectáculo aquí en La Bastida, donde nos encontramos especialmente en ese minuto y 23 segundos en los que la luna ha ocultado por completo al sol. Aquí ha habido gritos, aplausos, emoción entre las personas que se están concentrando en este mirador de la ermita del Santo Cristo de la localidad de La Rioja Alavesa. Todas las personas con las que hemos hablado coinciden, la experiencia ha merecido y mucho la pena.
0: Gracias, Ana, que estaba, por cierto, pues eso, con una luz espectacular. Está ya no del eclipse, está la propia luz riojana.
6: De atardecer precioso, realmente, porque estaba a contraluz la cámara. Sí. Y se veía maravilloso.
0: Hoy vamos a estar muy atentos también a la luz, también en todas esas imágenes que nos han dejado. Por cierto, en Gijón, un dispositivo ideado por el CSIC ha permitido a un grupo de personas invidentes disfrutar del eclipse. Y hemos hablado de ello con anterioridad, pero tengo muchísima curiosidad de ver cómo se ha materializado finalmente. Miguel Lartategui, cuéntanos.
8: Muy buenas. Pues en la mayor parte de Asturias las nubes han eclipsado el eclipse, pero paradójicamente unas 50 personas invidentes sí lo han podido sentir aquí en Gijón a través de un dispositivo que convierte esos cambios de luz en sonidos. Son más agudos, cuanta más claridad hay, son más graves hasta casi desaparecer con la oscuridad. Una de esas 50 personas es Ramón García, que nos acompaña. ¿Cómo ha sido vivir la experiencia de este eclipse solar, Ramón?
9: Bueno, ha sido una experiencia muy chula con amigos y compañeros, compañeras de la ONCE, y yo creo que hemos pasado un buen rato, lo hemos disfrutado. Muchos, quien tenía resto visual, pues se fijaba en la luminosidad, los que no, pues aprovechábamos ese sonido a través del dispositivo, y bueno, hemos intercambiado impresiones y yo creo que hemos pasado sobre todo un buen rato juntos.
8: ¿Cómo ha sido el cambio de percepción de esos sonidos? ¿Cómo ha ido cambiando el eclipse?
9: Pues fíjate, ahí recuerdo más casi los momentos previos que parecía, se notaban esas oscilaciones y pasaba una nube esos cambios en la luz se transmitían por el sonido y nos llamaban la atención, nos parábamos a escuchar, ¿qué ha pasado? ¿Ha pasado? Nada, una nube, ¿no? Bueno, ha sido divertido.
8: Pues paradójicamente las personas con menos visión pues han podido sentir este eclipse solar en una tarde muy nubosa en el Principado de Asturias.
0: Muchísimas gracias, nos alegramos, Miguel, de que la hayan disfrutado tanto. Por cierto, una imagen que ahora es importantísima en directo, la que nos ofrecen las cámaras de la EGT, en una tarde en la que hay que prestar especial atención en este punto ya a las carreteras por ese gran flujo de vehículos que vuelven a ciudades u otros núcleos de población tras observar el eclipse. Es verdad que de momento, al menos en estas imágenes que estamos obteniendo en directo, hay carriles en el que se ven coches, hay tráfico, pero de momento es un tráfico fluido a diferencia de esos atascos que hemos visto a primera hora de la tarde.
6: Y eso que la DGT le tenía más miedo a la vuelta, porque decían la gente

0: ha tenido todo el día para irse donde quisiera ver, especialmente en la franja de totalidad, ¿no?
1: Sí,
0: pero en la vuelta a casa o a donde vuelvan va a ser más repentina y va a tener muchos más vehículos en la carretera al mismo tiempo, ¿no? Pero parece que, bueno, de momento, al menos en este tiro...
1: Fíjate que como igual habían avisado de, sobre todo esto que tú dices, de oye, espaciar un poquito la vuelta, o que la gente igual se está relamiendo y comentando lo vivido.
0: O se está quedando a las Perseidas.
1: Claro, también.
0: Que también, también son maravillosas. Son... Dentro de una horita te sacas la nevera, te haces... un aperitivo, y en una horita tienes las Perseidas. O sea.
1: Sí, sí, sí. Hoy la verdad que el plan estaba completo, pero en cualquier caso seguiremos atentos a lo largo de este especial de cómo va evolucionando el tráfico y se lo iremos enseñando. Muchos vuelven tras ver el eclipse y uno de los puntos previstos de mayor tráfico se concentra en la AP7 en Cataluña. Ahí está Alicia Berjano, así que cuéntanos, Alicia, ¿cómo está ahora mismo el tráfico allí?
2: Nosotros nos encontramos en Vilafranca del Penedès, en esta AP7, a unos 50 kilómetros de Tarragona, y aquí, como podéis ver, ya se empieza a notar esta afluencia de vehículos que salen de Tarragona, de las Terras de l'Ebre, de esos lugares donde se ha visto de forma total el eclipse, y se dirigen hacia Barcelona y hacia el norte de Cataluña. Como bien decíais, el tráfico ahora mismo es bastante fluido, con alguna retención puntual, aunque cuando se prevé más complicación es de cara a las próximas horas. Por eso, si todavía no han salido del lugar en el que están, se recomienda intentar evitar esta autopista AP7 y coger vías alternativas. También se recuerda que la circulación de camiones en algún punto del tramo sur de esta AP7 dirección Tarragona está limitada y que hay 700 agentes de los Mossos d'Esquadra desplegados para intentar pues, que todo vaya según lo previsto. Y esta afluencia de curiosos que han ido a ver el eclipse no solo se ha notado en las carreteras, también la hemos visto en las líneas de Rodalies. Esta tarde se ha producido una avería en la señalización de algunos trenes que iban hacia el sur y eso ha provocado grandes aglomeraciones en algunas estaciones, como por ejemplo en la de Sants, y retrasos en los trenes que van sobre todo hacia Tarragona y que todavía se siguen notando de entre unos 20 a 30 minutos.
1: Gracias, gracias Alicia. En cualquier caso, impresionante la diferencia de tráfico entre un carril y otro. Se veía claramente dónde dejábamos detrás el sol. Por cierto, que Cuenca ha sido una de las ciudades donde se ha visto por completo la ocultación del sol por la luna. Y aún la luna oculta un poco el sol, así que vamos a irnos hasta allí. David Sánchez, ¿qué sensaciones has palpado entre la gente y las tuyas propias también?
3: De hecho, aquí el público lo ha estado comentando, emoción de vivir un momento histórico, ese impacto que genera ver cómo cambia la temperatura y la luz, y es que justamente ahora mismo se acaba de poner el sol, hace apenas unos minutos, el sol eclipsado en Cuenca. Aquí además ha estado siguiendo, ya lo ven por aquí, lo muestra en imagen Mariana Salgado, como equipos de Astrocuenca y también de astrónomos de otras partes del mundo han estado siguiendo el eclipse total de sol desde aquí, fotografiándolo y además realizando un experimento de ciencia ciudadana, un globo sonda que han lanzado desde aquí, desde Cuenca, que ha sido uno de los 12 puntos de la península ibérica donde se ha realizado este experimento, y ahora mismo está ese globo sonda volando en torno al pueblo de Chillarón de Cuenca a 30.000 kilómetros de altura. Los miembros de Astrocuenca esperan dentro de unas semanas conocer qué datos van a encontrar de este experimento. Por ejemplo, si los rayos cósmicos de los elementos esenciales como los muones aumentan o disminuyen durante un eclipse solar.
1: Muchísimas gracias. Fijaros, nos conectamos a la imagen que están distribuyendo las agencias internacionales y esto... Fíjense abajo que lo pone, pone live directo León, España. Así está Lorenzo.
0: Qué bueno, ¿eh? Todavía tienen un rato ahí, todavía no se ha puesto el sol. Lógicamente, cuanto más hacia el oeste nos movemos en la península, más tarde se pone el sol. Y en León, como vemos, todavía le queda un buen mordisco, ¿eh?
1: Sí, sí, sí, me encanta ese mordisco. Y desde luego los colores, fíjate... lo complicado que es grabar bien un eclipse, ¿no? Los requerimientos técnicos,
0: sí, sí, los filtros,
1: y la imagen tan espectacular, tan colorida que estamos recibiendo de esta imagen en directo.
0: Es que claro, o sea, es que hablamos de eclipse de total de sol o en fin, no, casi total, porque la franja de totalidad, pues efectivamente venía desde un trocito de Rusia, pasaba por Groenlandia, luego Islandia, luego llegaba a Galicia, cogía una esquinita de Portugal y toda España, ¿no? Pero ha sido en España donde se ha visto clarísimamente más. Y claro, se nos olvida que eso es la franja de totalidad, pero el eclipse realmente se veía en una parte muy importante del globo, en distintos porcentajes, ¿no?
1: Claro.
0: Entonces, claro, ver, conviene recordar la alucinante casualidad cósmica de mecánica celeste, que es que un cuerpo como la Luna, que es 400 veces más pequeña que el Sol, sea capaz de, un momento dado, en sus órbitas, coincidan los dos, alineados con nosotros, y la Luna tape exactamente el perímetro del Sol, ni más ni menos.
1: Sí,
0: exactamente,
1: sí, sí.
0: El perímetro del Sol. Es que es una cosa verdaderamente que no me extraña que los antiguos se lanzaran a hacer pensamiento mágico de todo tipo, porque claro, es que es muy impresionante, ¿no?
1: Claro, claro, porque nosotros estamos viviendo en 2026 con toda la información, pero claro, las sensaciones y las experiencias que ya hemos vivido gran parte, ¿no?, de la población sin información, es cuanto menos despiste.
0: Nosotros, que, y la gente que haya visto totalidad todavía más, ¿no? Pero nosotros que hemos visto 99,9, que tienes esta sensación como extraña, ¿no? Hay una inquietud rara, hay una luz extraña, sí. De pronto el Sol no está. Pues imagínate hace 1000 años o hace 4000, ¿no? ¿Qué debían imaginar, ¿no?
1: Sí, sí, sí.
0: Es
1: sí.
0: Muy bonito. Y luego que es un fenómeno que no durará para siempre, porque la Luna se aleja de la Tierra casi 4 centímetros cada año. Por tanto, en una serie de millones de años, la Luna ya no estará en esta posición y, por tanto, no existirán eclipses totales. Serán siempre anulares, que es cuando la Luna es un poquito más pequeña y ves el disco negro y alrededor de él el aro de fuego del Sol, ¿no?
1: Todavía más suerte.
0: Sí,
1: entonces,
0: sí,
1: ¿no?
0: Sí,
1: escuchándote, es todavía hemos tenido más suerte. También ha tenido mucha suerte Marc Santandreu, que es meteorólogo de esta casa, que acaba de terminar esa retransmisión histórica desde Lleves, desde Guadalajara. Muy buenas noches, Marc.
4: Hola, Marina Lorenzo. Pues sí, suerte, o sea, suertudo es lo que yo me siento ahora mismo.
1: Oye, Marc, habéis estado 2 horas y media de retransmisión. No sé con qué momento te quedas o qué es lo que más te ha impactado.
4: Marina, son muchísimos. Yo creo que el momento con el que me quedo y voy a recordar siempre, evidentemente, aparte de la imagen de totalidad, de ese anillo, del Sol, es que todos hemos sido por unos segundos, por unos minutos incluso, niños pequeños, ilusionados, sonrientes, emocionados, abrazándonos, viendo todo el mundo un mismo evento que además nos regalaba la naturaleza y que ha sido espectacular y que evidentemente se queda en las retinas y en las cabezas de todos para siempre.
0: A ver, Marc, por favor, que nos das mucha envidia. Cuéntame tu experiencia personal. Cuéntame, por favor, cómo ha sido ese momento en el que la luz cae en picado justo antes de la totalidad. ¿Has podido ver alguna perla de baile? ¿Has podido ver alguna protuberancia, alguna llamarada solar? Cuéntanos.
4: Todo. Mira, Lorenzo, además tú también eres, yo también soy aficionado a ver el cielo, a mirar siempre para arriba desde pequeñito. Yo este tipo de eventos lo he visto en vídeos, en imágenes, te documentas, ¿no? Te interesa, lo ves, pero es que no tiene nada que ver a verlo en directo. Y es que de verdad es que no hay palabras que describan ese momento, esa luz que no has visto nunca cuando se forma el anillo, cuando se forman las perlas. Es un brillo de verdad que es ensordecedor, o sea, es impresionante. Y la sensación que te genera a ti mismo de decir, o sea, ¿cómo puedo estar viendo esto y no haberlo visto nunca más y saber que probablemente, a no ser que me mueva, no lo vaya a ver nunca más? Porque lo decíamos antes, o sea, en una misma zona no se le ocurriera hasta pues unos ciento... No, no, en el país, unos 100 y pico años, en una misma zona no podría volver a ocurrir hasta 400 años después. Es que es muy único ese evento.
1: Un momento además, Marc, único para quienes lo viven, pero también para la ciencia, y creo que precisamente donde tú has estado, allí en Lleves, os habéis juntado, y lo habéis podido compartir, junto a astronautas, a científicos. ¿Cómo se vive esto en un ambiente de gente que también sabe tanto?
4: Pues, ¿sabes lo que pasa, Marina? Que al final también ellos eran personas como nosotros y lo vivían igual, ¿no? Desde la afición, por así decirlo, pero sí que es cierto que Este momento para la ciencia es importantísimo porque los tránsitos, que es este tipo de eventos cuando un astro oculta a otro,

0: son vitales, ¿no?, para estudiar, para entender principalmente los astros ocultos. Esto, por ejemplo, nos ha llevado a saber que hay exoplanetas y a estudiarlos, a analizarlos, a ver la luz, cómo emiten, en qué franja emiten. Por tanto, es un evento, evidentemente, para la ciencia único, pero también para nosotros. Yo creo que es un momento en el que hay que saber que lo que hemos disfrutado, lo que hemos visto, lo que hemos analizado, lo que nos hemos preparado es gracias a la ciencia, y que en este momento en el que a veces perdemos un poco el foco de qué es la ciencia y cómo de importante es para el progreso, para nosotros, que nos recuerde el peso que tiene y que volvamos a volcarnos de pleno en ella.
1: Oye, Marc, ¿has podido mirar por alguno de los telescopios de Jeves? ¿Te han permitido mirar alguna pantalla de algún ordenador donde se pudiera observar, como decía antes Marina, ¿no?, con los filtros y las lentes adecuadas, cosas que nosotros humanos no creeríamos?
0: No he visto el telescopio, pero sí que tenemos pinchadas aquí imágenes de Lorenzo, una de filtro blanco, una de filtro rojo, y la del rojo ha sido muy bonita porque sí se podía permitir ver una pequeña protuberancia, una pequeña llamarada solar, y claro, pues son cosas que evidentemente desde nuestro ojo humano capacitado, ilimitado en este caso, no podemos verlo, y ha sido, bueno, pues espectacular. Está rodeado de ciencia, de imágenes tan bonitas, algo tan insólito. Es verdad que ha sido un auténtico regalo poder vivirlo y también poder contarlo.
1: ¡Qué bueno!
2: Pues muchas gracias, Marc Santandreu, por habernoslo contado también a nosotros aquí en este post del Canal 24 Horas. Te envidiamos un poco, pero...
1: Mucho.
2: Pero como le queremos, pues nada, pues nos alegramos también por ti.
1: Yo no le quiero nada, envidia pura.
0: He de decir que también os puedo envidiar porque aquí sin esto era imposible, ¿eh? 37 grados.
2: ¡Ostras! Sí.
1: ¿Y habéis notado, Marc, la bajada de la temperatura?
0: Sí. Es verdad que al ser un eclipse de tarde, claro, se difuminará un poco esta sensación de bajada de la temperatura, si era simplemente por el atardecer, ¿no?, porque la radiación solar ya era evidentemente menor, pero también se ha notado esta cosa de calma que de repente ocurría cuando ya se ha puesto la luna totalmente sobre el sol. Reinaba la calma, es que el viento se ha parado, el color era pálido, notabas eso, una sensación de verdad corporal extraña. Ha sido muy, muy, muy impactante.
1: Qué bueno.
2: Pues ahora ya sí, Marc, te despedimos. Un abrazo grande.
1: Gracias, Marc.
0: Muchísimas gracias.
2: Vamos a seguir recorriendo, Lorenzo, si te parece, algunos de los puntos de nuestro país. Queremos saber cómo lo han vivido en todas partes. Y vamos a irnos ahora a Tenerife, ahí está Elizabeth Rey. Elizabeth, creo que estás en el norte de la isla, ¿no? ¿Lo has vivido junto a 800 personas o así? ¿Cómo lo habéis vivido?
3: Efectivamente, 800 personas inscritas para este evento astronómico que ha tenido como protagonista este parque, el Parque del Montillo, en la Matanza de Acentejo, en el norte de la isla. ¿Y qué tiene de particular este parque? Pues son 57.000 metros cuadrados y además está considerado como un recurso turístico de la Fundación Starlight, que es una fundación que lo que vela es por la calidad y por mantener esa calidad de los cielos de Canarias, que son conocidos desde luego en todo el mundo. Aquí se han reunido en este anfiteatro que estamos viendo, pues muchísimas personas con sus gafas. Aquí ha habido mucha actividad, ha habido charlas, ha habido divulgación, incluso ha habido un speaker que ha podido ir contando cómo vamos viendo ese eclipse poquito a poquito. Ya sabemos que en Canarias no hemos tenido la suerte de Marc, que ha podido verlo con esa claridad total. Aquí ha llegado a casi el 70% de ocultación del sol. Aún así, la gente lo ha disfrutado, ha habido mucha, mucha emoción. Y lo ha vivido intensamente, y también nosotros, por supuesto. Y la fiesta astronómica aquí no termina, porque a partir de ahora, cuando se haga de noche, va a haber otro evento astronómico aquí en el Parque del Montillo, en La Matanza. Será la visión de las Perseidas de las Lágrimas de San Lorenzo.
2: Muchísimas gracias, Elizabeth. Fíjate que Lorenzo nos lleva explicando toda la semana que 99,9 no es 100, ya la diferencia con Canarias, que aunque han disfrutado de la experiencia ha sido un 70, eso ya es abismal, ¿no?
1: Sí, porque realmente en 70 tú con las gafas, por supuesto, ves perfectamente cómo la luna se está comiendo el sol, pero sin las gafas, sin mirar al sol, la luz que te rodea es muchísima. El 30% del disco solar ilumina casi, casi, como un día normal para el ojo humano, ¿no? Que además se adapta muy bien a la falta de luz, a los cambios, etc. Entonces, pues claro, es distinto. Fíjate tú cómo ha sido, cómo lo hemos vivido aquí, que era el 99,9%.

0: 9 y nosotros percibíamos también que la luz iba bajando, sobre todo en los últimos 20 segundos del máximo de parcialidad, que la luz ha caído mucho, pero es que la pupila se adapta a la poca luz. Y entonces, claro, todavía crees que hay más, ¿no?
1: Y fíjate que yo no sé ya si es que yo me he sugestionado o que eso es así, porque del cambio de luz, de estar mirando, ¿no?, con las gafas y luego la luz rara que había cuando dabas la espalda al sol y demás, me generaba un poco de sensación ligera de mareo, ¿no?
0: Sí,
1: no
0: sí, sé, es verdad, es una luz extrañísima, sí. Es una luz como empastada, es oscuridad, que no lo era, ¿no?, porque yo claro. No he llegado a ver estrellas, por ejemplo. Uh-huh. Que en totalidad, depende de dónde estés, pero vamos, se ven estrellas, incluso, como hemos contado, algún planeta, Venus, por ejemplo, ¿no? Pero la luz era una luz rarísima, que lo iba siendo desde que estábamos a lo mejor al 70%, ya la luz que nos rodeaba ya era extraña, ¿no? Y luego, pues entiendo muy bien a Marc, que nos explicaba lo que ha sido esa caída de luz en el último segundo, y cuando se produce la totalidad, que además dura todavía más que nuestra parcialidad, porque nuestra parcialidad ha sido, llegas a la parcialidad e instante siguiente deja de serlo. En cambio, la totalidad, pues a lo mejor Marc ha tenido ahí más de un minuto, ¿eh?, en Lleves. Claro, sí, entero que el disco solar está cubierto por la luna y puedes percibir todo lo que pasa a tu alrededor, tan extraño, ¿no? Debe ser muy bonito.
1: Sí, sí, sí, se nos ha escapado esta ocasión del 100%. Estábamos aquí, Lorenzo, pero vamos a tener más ocasiones de ver eclipses en los dos próximos años. Mira, estamos en racha y de suerte en España.
0: Exactamente, mira, aquí tenemos los tres. Vamos a ver si... Sí, tengo activado la tablet.
1: Sí, fíjate, ahí la tenemos. Están colocando.
0: Son los tres, el 12 de agosto, obviamente, es el que hemos visto hoy, luego el 2 de agosto de 2027, del año que viene, que será este eclipse para la ciencia todavía más relevante, porque será un eclipse por la mañana, en torno a las 10, 10 y media de la mañana, es decir, el sol estará muy cenital, muy vertical, la atmósfera es más limpia que un eclipse crepuscular como ha sido el de hoy, y por tanto los científicos pueden mirar con más claridad y obtener más información de esas imágenes, ¿no? Y además será un eclipse con una totalidad mucho más larga. La de hoy ha sido de 1,50 creo como máximo en la península, porque en Islandia ha sido, yo creo que ha superado los 2 minutos, pero el del año que viene, que coge, no sé si lo estamos viendo en las imágenes, ¿no?, pero lo veremos enseguida porque realización, espero que lo pinche,
1: sí,
0: este es el 2
1: tienes.
0: De agosto. Como vemos, si ampliamos la imagen, coge un trozo de Cádiz, Málaga, Ceuta y Melilla y una buena parte de todo el norte de África. Bueno, pues en esas zonas la totalidad va a durar 3, 4, 5 y casi 6 minutos en algunas zonas del norte de África, ¿no?
1: Esa no se nos escapa, ¿eh?
0: O sea, eso va a ser muy impresionante.
1: Oye, hay una cosa muy interesante que queremos poner encima de la mesa y compartirla con ustedes. ¿Cómo reacciona el ser humano al eclipse? Nos referimos al cuerpo, nos referimos al cerebro. Necesitamos entender pues algunas de estas sensaciones también que yo comentaba y decía, no sé si es sugestión o es realidad. Saludamos a Ramón Gálvez Zaloña, es neurólogo. Muy buenas noches, Ramón.
2: Muy buenas noches.
1: ¿Cuál es esa primera reacción del cuerpo humano al asistir a un fenómeno inusual, desconocido para muchos como este? Es decir, lo que decía yo, ¿qué ocurre en nuestro cuerpo, en nuestro cerebro?
2: Es absolutamente maravilloso. Pero claro, uno se imagina en la antigüedad, en la Edad Media, en el siglo X, XI, XII, cuál era la reacción de los seres humanos frente a una situación como esta, sorprendente y absolutamente incontrolable. Claro, lo primero que ocurre en el cerebro frente a este tipo de situaciones es que se activan varios sistemas. El sistema de noradrenalina, que es el que nos pone en alerta. El cerebro recibe rachas, descargas de noradrenalina para reaccionar frente a algo que no entendemos y que no comprendemos. Luego el sistema dopaminérgico, que también ocurre de una manera también inmediata, para intentar comprender lo que ocurre. Y luego todo este sistema se une con el hipocampo, que es como una especie de circuito que permite de alguna manera responder aprendiendo, responder de alguna manera incitando a tipo de respuestas que sirvan al ser humano para entender lo incomprensible.

0: persona. Es algo absolutamente sorprendente. Hoy todo esto ha estado muy, muy absolutamente mediatizado por la enorme difusión de ciencia y conocimiento que hace que lo incomprensible para los habitantes hasta el siglo XVIII empiece a ser comprensible, y estas reacciones tan tremendas del cerebro, con ráfagas de noradrenalina, con ráfagas de dopamina, con la activación de los sistemas de la corteza prefrontal, no sea tan importante. Pero hoy sí que se ha activado la corteza prefrontal, que nos hace sentirnos partícipes del cosmos y del universo, que es lo que yo hoy particularmente he sentido. Esa sensación de ser parte de un universo donde ocurren fenómenos mágicos y sorprendentes.
1: ¿Dónde lo ha podido ver?
0: En Cabanillas del Campo, muy cerca de Lleves, en Guadalajara.
1: O sea, totalidad.
0: En su totalidad. Ha sido
1: qué maravilla.
0: Una auténtica maravilla. Fíjate que estaba leyendo un libro magnífico donde hablan de las figuras de Linneo, de Buffon, de Lamarck, etc. Es un libro absolutamente recomendable, en las semanas pasadas. Y Buffon es el primero que describe lo que él llama el limbo luminoso, para describir lo que hemos visto al final, que es la corona solar. Y él es el primero que dice, es el limbo luminoso. Buffon era una persona extraordinaria que fue capaz de entender que eso era un fenómeno propio del Sol. Era una atmósfera del Sol, él creía que eran vapores de agua, ahora ya sabemos que no es así, pero fue el primero que describe el limbo luminoso, la corona solar. Toda una maravilla.
1: Qué bueno.
2: Nos lo explicabas perfectamente, Ramón, bueno, lo más lógico, ¿no? El sentimiento, yo creo que también general, ha sido pues esa sorpresa, esa excitación y esa liberación de dopamina, serotonina. Pero ¿qué ocurre a las personas que han sentido miedo o estrés al verlo?
0: Bueno, para eso el sistema cerebral es un sistema complejo, tiene muchas posibilidades de reacción frente a situaciones de estrés, ¿no? Y inmediatamente se pone en marcha. En las descargas de noradrenalina, de norepinefrina, de dopamina, etc., son la manera con la que reaccionamos para entender lo que ocurre a nuestro alrededor y posicionarnos permitiéndonos el aprendizaje y la memoria para el futuro. Es decir, que las personas que sienten miedo, hoy esto les ha servido para que en el futuro puedan comprender fenómenos análogos. Es decir, el cerebro es, como el cosmos, una maravilla.
1: Qué bueno, Ramón. Los humanos lo entendemos todo esto, porque ya, como tú decías, pues en el siglo X o 10 siglos antes, pues tenían que desarrollar pensamiento mágico para tratar de levantarse al día siguiente por la mañana. Pero los animales lo perciben de una forma completamente distinta, ¿no? No sé si es el caso, porque la totalidad tampoco ha durado tanto como para cambiar el comportamiento animal, pero hay situaciones curiosas en los animales.
0: Sí, no domino yo el terreno de la reacción de los animales frente a este tipo de fenómenos. El animal evidentemente evidencia que algo ocurre que no es lo normal. Por eso algunos perros aúllan o tienen algún tipo de comportamiento similar. Pero no, los animales domésticos, por lo que yo veo, no reaccionan con terror o con algún tipo de miedo frente a este tipo de fenómenos. No sé qué ocurre en el campo de los animales en la naturaleza.
2: Sí, sobre todo era, Ramón, yo creo, por el hecho de la diferencia que comentábamos también y que ponías tú también al inicio de tu respuesta encima de la mesa, de que nosotros lo hemos visto con información, sabiendo y entendiendo el proceso, aunque no lo hubiéramos experimentado en nuestra vida, y en el caso de los animales, pues claro, pues era una cosa absolutamente inesperada por carente de información.
1: Y luego se ha producido hoy, que seguramente alrededor de Ramón también habrá pasado, gente que tenía miedo, que de pronto, quizá porque le hemos advertido tanto de las posibilidades de producir lesiones en los ojos, etcétera, ¿no? Gente que, o una mezcla, ¿no? Ante la...
0: Sí. Es curioso porque, claro, todos hemos utilizado gafas de protección por el tema.

0: de la retinopatía, que evidentemente es una afección que si no tienes cuidado y permaneces mirando al sol durante un tiempo, la lesión se produce irremediablemente. Pero yo, fíjate, he estado en una explanada donde había otra gente y no he visto miedo. He visto expectación, he visto la idea de qué barbaridad, cómo puede suceder esto, qué bello es. Creo que el conocimiento tan elevado que gracias a los medios de comunicación se ha tenido sobre la naturaleza del episodio ha disminuido el miedo, por lo menos en las zonas nuestras en este momento. Yo creo que difícilmente ha habido alguien que no supiera que hoy había un eclipse solar y que no se haya movilizado para verlo.
1: Desde luego, pues Ramón Gálvez Aloña, muchísimas gracias por habernos ayudado a entender nuestro cerebro, nuestra reacción como seres humanos ante estos efectos que pasan, pues eso, pues una vez en la vida. Un abrazo, gracias por sumarte.
0: Igualmente, un abrazo a vosotros.
2: Gracias.
1: Seguimos recorriendo puntos de nuestro país. Hay en Asturias y en el norte. Las nubes han jugado una mala pasada y no han permitido ver el eclipse. Pablo Amil, ¿cómo se ha vivido la sensación de penumbra y no sé si de decepción?
3: Sí, ligeramente decepcionados porque aquí se esperaba un eclipse total, absoluto, maravilloso, espléndido, porque el horizonte invitaba a ello, pero finalmente las nubes lo han impedido. Lo que sí se ha vivido y se ha vivido con mucha emoción e intensidad ha sido ese momento de oscuridad total a las 8 y 26 minutos de la tarde. Ha sido entonces cuando la gente ha podido disfrutar cómo se hacía de noche, cómo el cielo se oscurecía por completo y únicamente esa pequeña franja de luz que ahora veis al horizonte, que mi compañero José os está enfocando, se ponía de un color anaranjado, rojizo, un color muy intenso. Eso ha sido lo más destacable del día de hoy, del eclipse de hoy, porque aquí durante todo el día, como os decimos, el cielo ha sido bastante plomizo, bastante nubosidad durante todo el día y eso ha imposibilitado en todo momento ver nada más allá del eclipse. El ayuntamiento, el concejo de Valdés, esperaba aquí hasta 40.000 visitantes. Desde luego la cifra ha sido mucho menor, porque a primera hora del día, cuando los visitantes se acercaban aquí al Luarca y veían que este era el estado del cielo, han salido espantados, han ido hacia el interior de Asturias, donde sí se ha visto el eclipse con total normalidad. Aún así, ha sido un día atípico, un eclipse diferente, pero desde luego, como decimos, muy especial.
1: Qué pena, muchísimas gracias, Pablo, pero es verdad que desde primera hora de la tarde veíamos y escuchábamos noticias de eso, de precisamente la gente que había ido a la playa de Luarca, que hay pocos lugares más bonitos en España que la playa de Luarca, corriendo hacia el interior a buscar un sitio mejor. Y vamos a volver a uno de los lugares donde se ha seguido este eclipse con muchísima expectación. Hoy muchos de los caminos nos llevan a Yebes, a Guadalajara, y ahí está David Collazos. David, cuéntanos cómo se ha vivido este fenómeno allí.
4: Pues aquí en el Observatorio de Yebes nos hemos sentido unos privilegiados, porque hemos sido de los pocos sitios de España en lo que hemos podido ver este eclipse en su totalidad. Por megafonía, antes de comenzar, nos han avisado de que ya era seguro quitarnos las gafas y aunque había algún que otro escéptico, los que han mirado cara a cara a este eclipse nos cuentan que han vivido una experiencia completamente diferente, de otro planeta, nos dicen. Muchos vellos de punta y algunas personas que han llegado incluso a emocionarse porque no esperaban ver un fenómeno, dicen, tan marciano desde nuestro planeta.
2: ¿Has quitado tú también o no?
4: ¿Perdón?
2: ¿Te las has quitado tú también las gafas? ¿Te has atrevido a mirar al sol de frente en esa totalidad o no?
4: Yo era uno de los pocos que estaba un pelín escéptico, pero es verdad que hemos visto cómo se oscurecía todo el cielo. Nos hemos atrevido a quitarnos las gafas y verdaderamente hemos visto un fenómeno que hemos considerado, el compañero cámara y yo, como de ciencia ficción. Era como un plano de esos que vemos en las películas que parece como que el sol se acerca a la Tierra y era extraño, llamémoslo antinatural, pero sobre todo digno de ver. También nos decían que al final los mejores fenómenos son los gratis, los mejores planes son los gratis.
1: Mira qué buena frase, gracias. Un abrazo, gracias, muy grande, David. Esa me la apunto, que viene bien en muchas situaciones. Oye, si en el suelo se apreciaba, así como les hemos ido enseñando en alguna imagen.

0: imagen. Quiero que vean esta imagen desde el aire. El eclipse nos dejaba esta escena. Fíjense, lo han podido ver quienes se han subido a este avión que ha realizado un vuelo espacial para contemplar este fenómeno. A través de la ventanilla, imagen de postal para estos afortunados, a 10.000 metros de altura desde la butaca de un avión. Y ahí había un equipo de Televisión Española con el que vamos a ir hablando, empezando por nuestro meteorólogo, Albert Barniol.
1: Bueno, ya estamos volviendo a Madrid. Como sabéis, hemos vivido el eclipse en este avión Iberia 1473. Hemos estado a unos 10.000 metros de altitud sobre Palencia y hemos podido presenciar con toda su plenitud este eclipse total, que básicamente nos ha dejado pues una imagen en nuestra retina, en mi retina, excepcional. Ha aparecido pues todo lo que habíamos visto previamente en fotografías. Han aparecido el anillo de diamantes, las perlas de Bailey, muy rápido, excesivamente rápido para mi gusto, la corona solar ha estado, los colores impresionantes y todo ello, como os decía, pues de una forma un poco diferente desde este avión. Quizá no notábamos el ambiente y la bajada de las temperaturas, pero sí que se apreciaba una nitidez excepcional y por tanto a simple vista, bueno, a través de las gafas podíamos apreciar toda esta danza cósmica, este baile entre el sol, la luna y la tierra que nos ha dejado pues este eclipse total que, como os decía, pues todavía me deja maravillado.
2: Otro que da mucha envidia.
0: Sí, sí, sí. Eso nos va a pasar hasta que terminemos
2: él
0: este programa.
2: Y Melanie Stuber, que también estaba ahí.
0: Y que vamos a hablar enseguida con ella en cuanto bajen a pista y podamos conectar para que nos comente más la experiencia. Pero es verdad que verlo desde el aire es diferente, por un lado, ¿no? Creo que te quitas toda esa nubosidad porque estás a más altura y es un poquito más largo.
2: Sí, ellos han tenido una totalidad unos 20 segundos más larga porque el avión va persiguiendo la sombra de la Luna, aunque la sombra de la Luna se mueve a una velocidad enorme, porque piensa que va de Coruña a Formentera en muy pocos minutos.
0: Claro.
2: Pero el avión puede ganar un poco de tiempo y aguantar un poquito más debajo de la sombra de la Luna, ¿no? Ellos iban de Palencia a Santander, iban haciendo como un anillo, ¿no? De Palencia a Santander, en una ruta muy bien establecida y muy precisa para captar esos momentos. Y luego, claro, como lo ven desde mucha altura, pues se quitan de encima la atmósfera cargada, digamos, que tenemos los que lo vemos desde tierra, ¿no? Especialmente en un eclipse crepuscular como era este, que ya lo ves al sol ponerse, y como ocurre en todos los atardeceres, pues el sol está de color rojo porque la atmósfera filtra los rayos, la atmósfera está llena de impurezas o del propio oxígeno, ¿no? Ellos, al subir a 10.000 metros, tienen un ángulo un poco más limpio. Seguramente han podido ver cosas que ya nos traerán Albert y Melanie, que podremos ver, pues muy bonitas, muy, muy, muy impresionantes, aunque, como decía Albert, también estando dentro del avión no han podido sentir el eclipse, sentir la bajada de las temperaturas, sentir la oscuridad a tu alrededor, esa pequeña brisa de eclipse que se produce en el microclima que genera la sombra. A lo mejor eso les ha faltado, ¿no?
0: Sí.
2: Pero
0: sí,
2: bueno, habrán visto una cosa preciosa.
0: Hay una cosa que estoy pensando yo, que luego cuando podamos charlar con Melanie Stuber, tengo curiosidad, que es una tontería, pero digo yo, tú sabes que siempre que estás en el avión el capitán te deja unos mensajes por megafonía. Quiero yo saber cuál es el mensaje este de las condiciones que les ha dado el capitán ahí a los afortunados que estaban en el avión. Les hemos dicho que íbamos a estar pendientes de las carreteras, a la DGT desde luego y a las autoridades les preocupaba el tráfico que se pudiera condensar a partir de esta hora de toda esa gente que se ha desplazado para ver el eclipse, así que lo que vamos a hacer es volver a uno de los puntos de mayor tráfico. Lo veíamos fluido, pero lo veíamos que tenía bastante tráfico en la P7 en Cataluña, y está Alicia Berjano. Alicia, cuéntanos cómo va evolucionando y cómo está el tráfico a esta hora.
3: Nosotros nos encontramos en Vilafranca del Penedès, en esta P7, a unos 50 kilómetros de Tarragona, y desde hace una hora la imagen que llevamos viendo es esta: centenares de coches que salen desde ahí, desde Tarragona, desde las Terras de l'Ebre, desde esos puntos donde se ha visto el eclipse total, y se dirigen hacia Barcelona y hacia el norte de Cataluña. De hecho, en esta autopista se acumulan en diferentes tramos 13 kilómetros de retenciones. Por eso, si todavía no han salido desde el lugar en el que se encuentran y siguen apurando, se recomienda no coger esta

0: P7, apostar por vías alternativas para que todo vaya según lo previsto. También se han desplegado 700 agentes de los Mossos de Escuadra por toda la red de carreteras, y el eclipse no solo nos ha dejado imágenes como esta de carreteras llenas, sino que esta misma tarde se ha producido una avería en la línea de Rodalies, y eso lo que ha provocado son grandes aglomeraciones en algunas estaciones, como por ejemplo en Sants, y retrasos en algunos trenes que se dirigen hacia Tarragona de entre 20 y 30 minutos.
1: El momento final es que ha sido de repente todos quitarnos las gafas y ver lo que estábamos viendo, las luces ya encendidas y con esa bola que estaba allí, bueno, ha sido espectacular.
2: La verdad que nos hubiera gustado que las nubes nos hubieran permitido verlo mejor, pero bueno, vamos a quedarnos con la parte positiva.
3: La sombra, y por aquí de día y por ahí de día. Era algo como que nunca he visto algo así, algo nuevo totalmente, una pasada.
4: Una sensación así un poco rara de se hace de noche, se hace de día.
5: Te sientes muy pequeñito, de repente te das cuenta de que estás en un planeta tapado por otro planeta que a su vez tapa otro planeta, ¿no?
6: De repente ha sido sol y luna.
7: Toda la vez.
6: Toda la vez.
8: Bueno, y antes de pasar por España, la banda de totalidad ha comenzado a observarse en el mar de Bering y en el océano Ártico. Después se ha movido hacia la isla danesa de Groenlandia y ha atravesado el oeste de Islandia. Así se ha iniciado allí la luna cubriendo poco a poco el sol. Y así se ha visto el eclipse total, que ha sido el máximo del planeta, con una duración de 2 minutos y 18 segundos. Los eclipses son una oportunidad única de estudiar el comportamiento de los animales, y en este punto podemos saludar a Heike May. Es una científica que ha desarrollado un proyecto que se llama Umbra Lab para hacer un seguimiento del comportamiento animal durante el eclipse. Muy buenas noches.
9: Hola, buenas noches.
8: ¿Y ahora qué ha pasado? ¿Qué habéis observado, apuntado y con qué objetivo?
9: Bueno, de momento nos hemos dedicado a ver el eclipse solar. Y pues, como había mucha gente aquí, no se ha escuchado mucho. El proyecto consiste en muchos oídos, muchos ojos repartidos por todo el país, y lo que se vaya a rellenar en esos próximos días nos va a dar ya un poquito la idea de todo lo que se ha podido observar durante ese eclipse. Aquí mismo, donde me encuentro yo, en Valoria la Buena, alrededor sí había mucha gente, porque teníamos un proyectito también aparte programado, y sí se escuchaba algún grillo, pero ha sido un momentito así en la máxima oscuridad, y de momento no puedo decir nada más, porque ese proyecto consiste precisamente en mucha gente repartida por todo el país, y están registrando esos comportamientos, apuntándolos, porque además a veces no lo tienen que hacer ni en el acto, sino que ya mañana o pasado pueden pasar todos esos datos, y después ya vamos a valorar todo lo que nos entra. Vamos a ponerlo en una base de datos ya más elaborada, y seguiremos recogiendo datos a lo largo del año, el año que viene, con el eclipse de 2 de agosto del 2027, y seguiremos con otros eclipses también.
10: ¿Y qué tipo de animales habéis observado en esta red que tenéis de observación que nos estás describiendo, ¿no? ¿Son animales de zoos, son animales silvestres? Entiendo que no observáis mascotas, porque ya sabemos de sobra que las mascotas no les produce ningún efecto el eclipse. ¿Pero qué tipo de animales observáis?
9: Sí, de hecho, observamos prácticamente todos los animales, insectos, arácnidos como arañas, todo lo que menos pájaro, ave. Yo estaba esperando a ver si se escuchaba algún chotacabras, pero no ha producido. Incluso peces, incluso bivalvos, que quiere decir alguna almeja, en donde hay una cámara web instalada, más bien para vigilar todo el tema, pero hay algunas almejas o mejillones que están ahí en la cámara. Ahí también se podría ver algún comportamiento o no, todavía no lo sabemos, ¿vale? Y eso estamos esperando. El problema es que ha sido muy corto, un minuto y medio, pues es muy poco tiempo para que realmente se produzca un comportamiento, claro, observable, ¿vale? Así que toda la expectativa también está en el año que viene. En Cádiz vamos a tener 4 minutos, alrededor de 4 minutos, 50, 4,5 en Tarifa. Y ahí se supone que va a haber un efecto un poquito más pronunciado.
8: Pues Jaque Mai, muchísimas gracias por habernos contado y compartido estos primeros compases de un proyecto que seguirá y que seguiremos. Un abrazo muy grande.

0: Antes se le llama anillo de diamante por razones obvias, porque el disco de la luna es un anillo, como si metiéramos el dedo por ahí, el diamante es esa luz, que no sé yo si están viendo, sí, sí lo están viendo. Exactamente, esto es, el diamante es lo que queda de la luz antes de la totalidad o justo después de la totalidad. Pero es que en Madrid hemos tenido un anillo de diamante, o sea, hemos visto en el momento de mayor cobertura, de mayor parcialidad, que era 99,9, ¿no? Hemos visto esta imagen. Yo me he quitado las gafas y he visto esto. Y tú también, o sea, confiésalo.
1: Sí, sí, sí.
0: Es que ha sido impresionante, realmente. Yo no esperaba ver una cosa tan, tan bonita, porque luego te tapabas un poco con la mano el fulgor que quedaba del sol y veías perfectamente la corona solar. Incluso algunos puntos colorados en el perímetro, ¿no? Que son protuberancias.
1: Sí, sí, sí.
0: Ha sido una cosa mágica.
1: El 99 no ha estado tan mal. Por cierto, quiero sumar, Lorenzo, que te va a gustar. Se puede, conecta con nosotros y le estamos muy agradecidos. Fernando Jáuregui, astrofísico, muy buenas noches.
2: Hola, buenas noches.
1: Bueno, estamos preguntando a todo el mundo cómo ha vivido y cómo ha sido este eclipse, pero claro, preguntárselo a un astrofísico, esto es algo distinto. Seguro que nos lo sabes describir mucho mejor.
2: Hombre, sí, lo puedo describir técnicamente, puedo decir la ciencia que hay detrás, pero
0: no,
2: las emociones que
0: has sentido
2: un astrofísico...
0: Tuyo. ¿Cómo ha sido el tuyo, Fernando?
2: Claro, yo, los astrofísicos somos personas, sentimos como las personas y la ciencia que hay detrás, la verdad es que en ese momento nos importa bien poco. Las sensaciones son increíbles, la emoción que se siente en el momento, que se extiende entre todos los que estamos en el lugar, es muy intensa. Y la verdad que lo hemos disfrutado todos un montón. La imagen de la corona solar con el disco negro de la luna tapando al sol es algo que no se olvida nunca. Y todos los que lo hemos visto en el mismo sitio lo recordaremos para siempre.
0: Y eso, Fernando, que estás hablando de la imagen de la corona con el disco negro, etcétera, visto a simple vista, o sea, en ese momento te has quitado las gafas y has podido ver esa imagen. ¿O has podido también mirar por algún telescopio o en alguna pantalla en la que se reproducía alguna imagen con filtros especiales o algo?
2: No hay pantalla, no hay telescopio con filtro, no hay ningún dispositivo que pueda competir con la sensación que te produce ver el sol en el cielo absolutamente negro con la corona alrededor. El ojo humano para eso es el mejor de los sensores que uno puede imaginar, y las sensaciones que te aporta esa visión no se pueden comparar con nada que se pueda ver en una pantalla.
0: ¡Qué maravilla!
1: No sé si ha habido algo, Fernando, que esperabas un poco diferente o que te haya sorprendido especialmente, de vivirlo, claro.
2: La verdad es que lo esperaba, pero me ha sorprendido igualmente. Me ha parecido alucinante tener este eclipse tan cerca del horizonte. Las cosas del cielo, cuando están cerca del horizonte, tu cerebro las amplifica, las ves más grandes, aunque realmente tengan el mismo tamaño que siempre, pero en el horizonte tu cerebro las amplifica, y entonces esto ha sido como el sumum, ver un sol que tu cerebro lo amplifica y lo ves enorme en el horizonte, con la corona irradiando por todos lados, las protuberancias rodeando el disco negro. O sea, ha sido increíble, y la gente lloraba. A mi alrededor tenían todos los pelos como escarpias, y yo también.
0: Qué bueno, es que me lo puedo imaginar perfectamente, porque casi nos ha pasado a nosotros y hemos visto el 99,9 y no hemos tenido totalidad, pero hemos podido ver como si fuera un anillo de diamante, hemos podido ver un poco de la corona. Uh-huh. Pero Fernando, cuéntanos ya,
2: claro,
0: hablando
2: como... Habéis visto el anillo de diamantes, es bien chulo. Pero la corona es la corona.
0: Claro, claro. Yo no lo esperaba, ¿eh? Por eso me ha sorprendido tanto. Yo no esperaba ver tanto. Pensé que el fulgor del 0,1 que nos quedaba nos iba a impedir ver lo que hemos visto, pero no, lo hemos podido ver. O sea que me imagino, bueno, en la distancia me imagino la maravilla que habéis visto vosotros. Pero cuéntanos, Fernando, hablemos de ciencia. ¿Qué estudiáis? ¿Qué os permite mirar de la corona? ¿Qué os permite analizar de nuestra atmósfera en un momento como

0: La hora a la que se ha producido este eclipse total de sol hace que el sol esté muy bajo en el horizonte. Los objetos que están muy cerca del horizonte, la luz que nos llega de ellos tiene que atravesar mucha atmósfera y nos llega muy alterada por la propia atmósfera terrestre. Los eclipses que de verdad son interesantes para la astrofísica son los que se producen con el sol muy alto. El del año que viene va a ser el eclipse perfecto para hacer ciencia. Y no es que no podamos reproducir los eclipses, existen instrumentales, existen misiones espaciales incluso que hacen eclipses artificiales y con ellos se puede estudiar la corona. Pero ningún aparato, ninguno de los instrumentos que hemos construido te permite ver, estudiar la corona con tanta definición y con tanta calidad como cuando el eclipse es natural, como cuando la luna tapa el disco del sol. Este año la ciencia relativa al sol no es muy relevante, porque como digo, el sol estaba muy bajo en el horizonte, pero el año que viene sí, el año que viene hay proyectos para hacer estudios muy finos de la corona, que solo se pueden hacer cuando el eclipse es natural. En este eclipse del 2026, quizás lo más interesante, lo más novedoso, lo más llamativo, es el estudio no tanto de las cosas del cielo, de la astronomía, como de las cosas de la Tierra y de los seres que habitamos la Tierra, de los animales, de las personas, de la atmósfera de la Tierra. Ese tipo de estudios más terrenales son los que tienen importancia en eclipses en los que la astrofísica, digamos, no es tan relevante.
1: Pues Fernando Jáuregui, muchísimas gracias por atender la llamada, que igual pues somos los medios un poco pesados, igual te apetecía a ti estar disfrutando la experiencia vivida y te hemos hecho entrar con nosotros en directo a compartirla con nosotros y nosotras, pero muchísimas gracias y te lo agradecemos. Un abrazo.
0: Muchas gracias a vosotros y tienes razón, me apetecía estar compartiendo la vivencia con la gente y por eso espero que el del año que viene, si podéis, no os lo perdáis, porque es algo que recordaréis para siempre a vosotros y a todos los que nos están escuchando.
1: Hombre, por supuesto, bueno. Ya hemos arrancado, de este tren ya no nos bajamos, hombre, con la cobertura que hemos hecho. Hasta luego, Fernando.
2: Gracias.
1: Y por cierto, lo habíamos dicho, teníamos muchas ganas, tenemos ya la oportunidad de charlar con Melanie Stuber, quien ha vivido el eclipse, como les decía, de forma diferente a la inmensa mayoría de los mortales, lo ha vivido desde el cielo y ya está recién aterrizada en pista, pero todavía te veo dentro del avión. Muy buenas noches, Melanie.
3: Sí, ¿qué tal? Muy buenas noches, compañeros. Pues aquí sigo porque efectivamente acabamos de aterrizar y ha sido una experiencia increíble, la verdad. Nos ha encantado a todos. Yo creo que con esto me voy a repetir y mucho porque supongo que todos a los que habéis entrevistado, con los que habéis podido hablar, os habrán dicho lo mismo, que ha sido una experiencia increíble, única. Pero es que es verdad que poder ver con tus propios ojos esas cosas, esas experiencias que tanto hemos contado, ¿no? En el telediario, en el 24 horas, en los informativos, ¿no? Esas fases del eclipse, pues primero como ver como poco a poco el sol queda oculto, luego esa corona solar, las perlas de Bailey, ha sido impresionante. Quizá eso ha sido una experiencia diferente porque yo diría que un poco más individual, ¿no? Porque obviamente nos hemos perdido esas emociones de todo el mundo, de compartirlo con tanta gente, con vecinos. Aquí es verdad que solo estamos a bordo periodistas, también científicos. Y eso, habrá sido una experiencia más individual. Como decía, hay científicos a bordo que están haciendo experimentos, que han hecho experimentos, por supuesto, estudiar la corona solar, pero uno también, muy importante y mucho más social, pues cómo reaccionan las personas a un eclipse, sobre todo a un eclipse total. En breve nos dicen que van a tener los resultados y lo van a compartir con nosotros, así que mucha expectación también por eso, porque pues saber, ¿no? Tener como mediciones o conclusiones concretas de cómo lo ha vivido la gente, pues también tiene que ser muy, muy interesante.
1: también por dos cosas. Primero, las sensaciones de todo el equipo, la tripulación, los pasajeros que viajabais, y si os ha dicho algo de estos mensajes, ¿no?, que dicen pilotos al despegar o al aterrizar, porque ha sido un vuelo muy especial.
3: Ha sido efectivamente un vuelo muy especial para ellos, para el piloto y para el copiloto. Ha sido todo un desafío. De hecho, ellos llevan ya días, semanas preparándose. Han realizado preparaciones en un simulador. Ahí han estado practicando este vuelo. Porque, claro, esto no es volar de un punto concreto a otro, de A a B, sino esto es una trayectoria muy específica. Tener que cazar prácticamente el eclipse, ir detrás de esa sombra, una sombra que va a 9.000 kilómetros por hora. Aquí vamos a 700 kilómetros por hora, así que nada, ha sido todo un desafío, pero lo han conseguido. Ha sido un trabajo, ¿no?, por decirlo de alguna forma, espectacular, porque aquí todos hemos quedado impresionados lo bien que hemos podido ver ese eclipse total.
1: Melanie, muchísimas gracias. Ya nos contarás más. Mañana, cuando vengas, pues te preguntaremos todo el rato. seguimos charlando.
2: Yo el primero.
1: Un abrazo. Adiós.
2: Hasta luego.
3: Mañana nos vemos. Hasta mañana. Un abrazo. Mañana.
1: Por cierto, que otra de las imágenes espectaculares estaba directa al archivo de Radio Televisión Española. Es la imagen que deja este momento del fenómeno visto desde Torre España, desde donde hacemos este informativo y desde donde les hemos venido contando todos estos días previos los preparativos para contemplar este fenómeno astronómico. Tenía que quedar también grabado en el archivo de documentación de Televisión Española.
2: Es que además ha sido, yo insisto, ha sido más impresionante de lo que esperaba, al menos yo. Yo esperaba, pues, 90, los astrónomos con los que hemos hablado me decían, es muy bonito el 99,9, pero nada que ver, y efectivamente, nada que ver con la totalidad, pero ha sido muy impresionante.
1: Lorenzo, llevas muchos días y semanas hablando de este eclipse, ya por terminar y cerrar este programa post-eclipse especial que hemos montado aquí en el canal 24 horas, ¿con qué sensación cierras este capítulo?
2: Pues con la imagen de la corona solar y algunos puntos rojos que veíamos en un instante cuando se ha producido el límite de la parcialidad, ¿no?, cuando se ha producido ese anillo de diamante, ese punto de fulgor que permitía, si lo tapabas, permitía ver el resto del disco. Eso ha sido verdaderamente mágico para mí. Yo nunca había visto un eclipse parcial, había visto un eclipse anular, que por cierto en el 2028 tendremos otro, pero nunca había visto un 99,9 y me ha parecido mágico.
1: Gracias.
2: Emocionante.
1: Gracias por tu compañía necesaria en la azotea y aquí en el plató. Hoy hemos vivido un momento especial único, hemos estado literalmente debajo de la sombra de la luna, pero desde luego es también especial cuando reaparece el sol y nuestra normalidad cósmica se restablece. Ya estamos ahí. Gracias por acompañarnos a cerrar esta experiencia única en la que ponemos el lazo con las mejores imágenes. Adiós.
4: Muy bien, todo el mundo, gafas. Ya.
5: No le di un beso a la luna.

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0: Saludos desde el canal 24 horas. La fecha de hoy ya está en el recuerdo de todos. Es una imagen para la historia. El momento en el que la luna ha cubierto por completo el sol y ha dado paso a la oscuridad total durante unos segundos ha mostrado una belleza sobrecogedora de este fenómeno astronómico. Un espectáculo, el eclipse total de sol, que no se presenciaba en España desde hace más de 100 años y que ha despertado la euforia y la admiración de miles de personas.
1: Yeah, I'm really excited. It's my first time seeing one.
2: Ya ha empezado. Ya se le falta un trozo. Mira qué guay.
3: Sí. Algo bonito, algo interesante.
4: Se ve clarito, ¿eh? Se ve muy bien.
5: Me ha impactado, la verdad. Nunca había visto ningún eclipse total y ha sido mucho más precioso de lo que me imaginaba.
0: Bueno, en toda España, pero los pueblos y las zonas despejadas han sido los lugares preferidos para ver el eclipse, como por ejemplo Arcos de las Salinas, en Teruel. Ahí está nuestra compañera Silvia Barraca. Saludos. A esta hora, suponemos, seguís comentando lo vivido hoy.
6: Pues sí, ¿cómo no hacerlo si lo que acabamos de vivir ha sido una experiencia extraordinaria, especial, emotiva? Es que se nos acaban las palabras. Ahora estamos aquí en Arcos de las Salinas. Mucha gente ha elegido ver este fenómeno en los pueblos de la España vaciada. Solo en Aragón calculan que han sido decenas de miles los turistas, hasta de 82 países, que han venido a llenar nuestros pueblos para contemplar este fenómeno extraordinario. Ahora aquí en Galáctica hay una fiesta en honor al eclipse y nos queda todavía lo mejor, otro espectáculo mágico, las Perseidas, la lluvia de estrellas, para que la noche en la España vaciada se siga llenando de emociones.
0: Gracias, Silvia. Seguid disfrutándolo. Y de la imagen del cielo a la tierra, la otra cara del eclipse se apreciaba en los rostros de quienes lo han contemplado. Algunos con admiración, otros con asombro, con la seguridad de saber que mientras miraban al cielo estaban presenciando un momento histórico. Nos detenemos ahora en ese primer momento en el que la luna comenzaba a ganar terreno a la esfera solar. Ese momento como un mordisco cuando comenzaba el eclipse, una imagen que en la Tierra ha dejado una puesta de sol breve y anticipada.
7: La luna empezaba a morder el sol hasta que, por unos segundos, se ha hecho de noche.
8: Como que allá seguía dando luz, pero aquí no. O sea, me ha encantado.
9: Ha merecido la pena subir hasta aquí para verlo.
10: Algo extraordinario, la verdad. Muy, muy bonito.
7: Plan improvisado para algunos, meses de preparación para otros, pero nadie quería perdérselo.
11: Eso no pasa muchas veces en la vida.
12: Merecía la pena de cada segundo de estos últimos 2 años que hemos ido trabajando.
7: Y mientras mirábamos al cielo...
13: ¡Qué guapo tú!
7: Aquí abajo también cambiaban las cosas.
14: Ha bajado muchísimos grados.
15: Los pájaros, por ejemplo, yo sí que me he fijado que han dejado de volar.
7: La luz vuelve a ser completa.
16: Increíble. ¡Vaya día histórico!
7: El eclipse ya es historia y un recuerdo inolvidable.
0: Pues si desde el suelo se apreciaba así, desde el aire el eclipse nos dejaba también una gran escena. La han podido ver quienes se han subido a un avión que realizaba un vuelo especial para contemplar este fenómeno. A través de la ventanilla, imagen de postal para unos afortunados, a 10.000 metros de altura, desde la butaca de un avión.

0: Ya estamos volviendo a Madrid. Como sabéis, hemos vivido el eclipse en este avión Iberia 1473. Hemos estado a unos 10.000 metros de altitud sobre Palencia y hemos podido presenciar con toda su plenitud este eclipse total, que básicamente nos ha dejado pues una imagen en nuestra retina, en mi retina, excepcional. Ha aparecido pues todo lo que habíamos visto previamente en fotografías. Han aparecido el anillo de diamantes, las perlas de Bailey, muy rápido, excesivamente rápido. Rápido para mi gusto, la corona solar ha estado, los colores impresionantes y todo ello, como os decía, pues de una forma un poco diferente desde este avión. Quizá no notábamos el ambiente y la bajada de las temperaturas, pero sí que se apreciaba una nitidez excepcional y por tanto a simple vista, bueno, a través de las gafas podíamos apreciar toda esta danza cósmica, este baile entre el sol, la luna y la tierra que nos ha dejado pues este eclipse total que, como os decía, pues todavía me deja maravillado.
1: El Ártico siberiano ruso, Groenlandia e Islandia han sido las primeras regiones del mundo en las que se ha podido ver el eclipse en su totalidad. También lo han podido disfrutar en algunas regiones del norte de Portugal. En el resto del continente europeo ha sido un eclipse parcial. Bueno, pues es importante lo que ha ocurrido arriba, el eclipse, también lo que se ha sentido aquí abajo, las miradas, las caras y los gestos de ese instante inolvidable.
2: ¡Mira, ahí empieza!
3: Ahora. Que ahora mismo está preciosa, pues está justamente a la mitad.
4: Me parece brutal.
5: Una pasada, la verdad que sí, espectacular.
6: Ha sido impresionante.
1: El eclipse nos ha dejado anécdotas curiosas. Muchos se han organizado para verlo con amigos y familia desde los mejores lugares y otros no han perdido incluso la oportunidad de casarse.
7: Brian May no ha querido perderse el momento. El guitarrista de Queen ha disfrutado del eclipse en Teruel. Así ha explicado a sus seguidores en qué consiste el fenómeno sin olvidar las gafas. Con la familia, en autobús y sin olvidar la silla.
8: La silla, por si acaso, porque ya para estar tantas horas de pie imposible.
7: Ni el bocata.
9: Comimos por ahí, que trajimos de casa unos bocadillos, una ensaladilla, y ahora aquí a disfrutar con la familia y poco más.
7: Muchos recordarán este día como una anécdota. Para otros será siempre una fecha señalada, la de su boda.
10: Queríamos buscar que cuando tomamos la decisión, que fuese algo muy especial.
11: Se dice de que si tú consigues unir muchas cosas muy particulares y muy singulares en un acto único, ese acto se vuelve inolvidable.
7: En Baleares o Castellón, algunos se han subido al barco para disfrutar y otros en edificios históricos.
12: Creo que el Aseo puede ser un sitio bonito para poderlo ver.
13: Hemos elegido la Torre Velasco, un monumento del siglo XV recién restaurado en Lodosa, para ver el eclipse desde una zona excepcional, aquí familia y con un montón de gente que ha venido de muchos puntos de España.
7: Porque el eclipse durará unos minutos, pero los recuerdos de cómo lo vivimos juntos toda la vida.
1: Y es que los eclipses crean siempre una fascinación especial, incluso pueden provocar cambios a nivel físico y emocional.
14: ¡Mira qué guay!
15: Es la imagen más repetida. Han sido menos de 2 minutos, suficiente para cambiarnos el ánimo.
16: Bueno, he notado a la gente más nerviosa hoy.
17: Te sientes muy pequeñito.
18: Incertidumbres.
19: Una emoción que no se puede explicar.
20: Llanto por la emoción, el momento de la risa, una exaltación de la ilusión y de algo que es novedoso y que sabemos que no vamos a vivir nunca más.
15: Reacciones comunes que tienen un efecto en nuestro cuerpo. Los expertos hablan de efecto wow.
21: Ese efecto asombro se puede traducir en taquicardia, sensación de escalofríos.
15: Ha bajado la temperatura, ha caído la luz y sí, hemos notado cambios en los colores.
21: En ese momento y con una oscuridad tan rápida se pueden percibir de diferente manera.
22: Inexplicable.
23: Muy emocionante.
24: Pues impresionante. Una preciosidad.
25: Emocionado.
15: Sea cual sea el efecto, habrá sido pasajero. Lo que nos quedará para siempre es el recuerdo de un atardecer único.
1: Las personas ciegas han podido seguir el eclipse aquí en Radio Televisión Española mediante señales de audiodescripción. También gracias a unos dispositivos distribuidos por la ONCE que ha desarrollado el CSIC, capaces de transformar la luz en sonido.
2: En la mayor parte de Asturias las nubes han eclipsado el eclipse, pero las personas invidentes lo han podido sentir. Un dispositivo convierte los cambios de luz en sonidos más agudos con más claridad, más graves con más oscuridad hasta casi desaparecer. Medio centenar de personas ciegas han podido sentir el eclipse en Gijón.
4: Hemos notado que empezaba a hacer un cri-cri la máquina y como un chisporroteo.
6: A nivel de sonido como que iba grabándose hasta más o menos el silencio.
1: Para quien hoy no haya podido ver el eclipse, habrá dos oportunidades más dentro de poco. El 2 de agosto de 2027, otro eclipse total que se verá en el sur de la península, Ceuta y Melilla, y el 26 de enero de 2028, un eclipse que será anular.
14: No habrá que esperar mucho para volver a mirar al cielo. En menos de un año nos colocaremos de nuevo las gafas para ver cómo la luna oculta por completo al sol.
17: Un eclipse que se va a ver en el sur de la península. Entonces, la diferencia es sobre todo que tenemos que verlo en, como total, bajando bastante hacia el sur para poderlo ver, como total, ¿no?
14: Una ubicación diferente y también otro horario. Ocurrirá sobre las 10 menos cuarto de la mañana y será el más largo del siglo, con más de 4 minutos de duración. Y seguiremos de suerte porque unos meses más tarde, en enero de 2028, seremos testigos de un eclipse anular.
17: Vamos a ver que la luna se interpondrá, si tú eres la Tierra, digamos, desde la Tierra veríamos el sol, veríamos como un anillo de sol, porque la luna estaría más lejos, no tapa completamente al sol y por eso se ve como anular.
14: Ese anillo de fuego se podrá ver de suroeste a noroeste poco antes de las 6 de la tarde y cruzará la península ibérica de Huelva a Barcelona. Dos eclipses totalmente distintos, una oportunidad poco frecuente en España porque vivir de forma consecutiva estas alineaciones entre el sol, la Tierra y la luna tardarán 900 años en producirse.
1: Nos hemos preguntado qué generación de españoles ha presenciado más eclipses. El equipo de datos de Radio Televisión Española ha lanzado un especial en el que concluyen que la llamada generación silenciosa, los nacidos entre 1928 y 1945, son los que han visto más eclipses en España en el último siglo. Por contra, los que menos son la generación millennial, los nacidos entre el 81 y 1996. Pues el eclipse, además de un evento de gran valor científico, es no solo desde el aspecto astronómico, también por los datos que aporta sobre su impacto en nuestro planeta.
18: Se van a tomar datos del cielo, de la corona solar y demás, pero no es solo astronomía, es también cómo se comporta la atmósfera terrestre, cómo se comportan los animales o las plantas, los insectos en particular.
22: Y también nos permite probar nuevas tecnologías. Por ejemplo, aquí en el observatorio se está probando un nuevo tipo de espectrógrafo que si el prototipo sale bien, se enviará al espacio en el futuro.
1: Y una espectacular imagen que nos deja este eclipse es la que van a ver, el momento del fenómeno visto desde aquí, desde Torre España, desde donde hacemos los informativos y desde donde les hemos venido contando todos estos días previos los preparativos para contemplarlo. Desde el Pirulí. En Ceuta la situación sigue siendo crítica. Allí ha estado hoy la ministra de Defensa, Margarita Robles, ha garantizado al presidente Vivas que la seguridad de la frontera está garantizada, pero también ha escuchado de primera mano la preocupación que tienen muchos vecinos ceutíes.
23: A la ministra de Defensa la han recibido entre críticas al gobierno.
25: Cuando ya se ha metido todo, ya tu presidente ya ha dicho, venga, el ejército.
23: Algunas palabras de apoyo.
26: Agradece que dé la cara también, ¿eh? Se agradece que dé la cara.
23: Y también entre lágrimas.
27: Por favor, no se puede abandonar Ceuta.
28: No le vamos a abandonar.
27: Por favor, se lo pido.
28: Mira, estamos con los militares y yo he venido.
27: Tengo miedo.
23: Sufrimiento que comprende, ha dicho Robles, que ha defendido la implicación del ejército en Ceuta.
29: No vamos a dejar a Ceuta sola. No puede volver a ocurrir.
23: Porque a Ceuta y a Melilla, ha insistido, no se las toca.
29: Ceuta y Melilla son españolas, no, españolísimas. Lo siguiente.
23: Palabras después de que el ministro de Justicia marroquí haya vuelto a reivindicar como suyas las ciudades autónomas. Nada nuevo, dice el presidente de Ceuta.
30: Esto lo han dicho permanentemente. No tiene ningún fundamento.
23: Vivas agradece la intervención del ejército, pero echa en falta un mayor refuerzo de la seguridad.
30: Aquí no se ha producido un despliegue en los ámbitos de cuerpos y fuerzas de seguridad del Estado que fuera acorde y proporcional a lo que estaba ocurriendo.
23: Y para que no se repita, hoy el ministro del Interior ha asegurado que la colaboración con Marruecos es permanente.
1: La situación en Ceuta no ha cambiado en las últimas horas. El proceso de afiliación de los menores para solicitar asilo sigue ante la falta de personal ralentizado. Miles de menores duermen en las calles. La ONG Link denuncia la falta de respuesta de las instituciones.
0: Se cumplen 13 días desde que comenzó la crisis migratoria en Ceuta y la ciudad sigue desbordada. El proceso de afiliación de los menores es muy lento ante el número de niños y niñas, 6.000 según la asociación ELIN.
3: El sistema está completamente bloqueado. A las niñas sí que se las ha comenzado a afiliar. A muchos chicos menores que se sentaban en la puerta de la comisaría de algún modo para chuchar, ¿no?, para protestar por esta situación y que se les comience a afiliar.
0: Piden lugares seguros en los que los menores puedan dormir y alimentarse. Aseguran que esta situación de emergencia no puede sostenerse solo con la solidaridad ciudadana.
3: Seguimos sin recibir respuestas, seguimos teniendo a niños y niñas durmiendo a la intemperie, sin poder hacer sus necesidades en un baño y sin poder hacer una ducha, sin poder comer ni beber más allá de lo que se les da desde la vecina.
0: Hay 3.500 personas durmiendo en la playa en unas condiciones precarias, con un perfil claro de solicitantes de asilo, según la asociación.
3: Estas 3.000 y pico personas que comento, en torno a 1.000 provienen de Sudán, un país que está en conflicto bélico, Chad, Yemen, Palestina incluso. Es decir, son personas que llevan años de ruta para llegar a España, que han sufrido mucha violencia durante todo ese trayecto migratorio y cuya vida peligra si vuelven a Marruecos.
0: Además, denuncia una falta de respuesta de las instituciones. Asegura que ya ha pasado suficiente tiempo para activar los recursos y dejar de prolongar una situación que mañana cumplirá 2 semanas.
1: Justicia Europa pide a la Fiscalía de la Corte Penal Internacional que investigue si el rey de Marruecos y el primer ministro ordenaron o fueron conocedores de la entrada masiva a Ceuta hace 13 días. La organización política reclama que se analice si las fuerzas marroquíes recibieron instrucciones y si estos hechos son una forma de guerra híbrida. El gobierno de Marruecos estudia suspender la aplicación del acuerdo de extradición con España, alega problemas en la entrega de personas reclamadas por los tribunales marroquíes.
5: El ministro de Justicia marroquí ha afirmado que Marruecos está planteando la posibilidad de suspender esos acuerdos de extradición con España porque dice que nuestro país no siempre cumple cuando piden la extradición de una persona o su repatriación. Estas declaraciones del ministro de Justicia se producen a la agencia EFE justo después de esa entrada masiva irregular en Ceuta y después de días en los que Marruecos está pidiendo a España el retorno de todos los menores no acompañados que entraron de manera irregular en territorio español. Marruecos le está pidiendo a España, dice, que elimine los obstáculos legales y burocráticos. Aún así, el ministro de Justicia dice que España es un país amigo con el que hay que tender puentes a largo plazo para cambiar las dinámicas migratorias, aunque ha criticado también que España, dice, acepte y regularice a migrantes que entran de manera irregular mientras Marruecos trabaja para que no entren en territorio español. Por otro lado, ha hablado también de que para cambiar estas dinámicas migratorias hacen falta decisiones valientes, dice, firmes y a veces difíciles. Y por otro lado, anuncia Marruecos que está aumentando las medidas de seguridad de sus fronteras con Ceuta y con Melilla y asegura también que ha habido ya varios detenidos y que se han abierto varias investigaciones por parte de la Fiscalía a personas que están incitando en las redes sociales a un nuevo cruce masivo el próximo 15 de agosto.
1: El ministro Marlaska ha confirmado hoy el plante al Senado. No ha acudido a la citación que impulsó el Partido Popular para que diera explicaciones sobre la situación en Ceuta. Marlaska asegura que las dará en el Congreso. El Partido Popular anuncia acciones legales. La ministra Robles todavía no ha aclarado si irá o no.
14: Nuevo choque entre el Senado, donde el PP tiene mayoría absoluta, y el Gobierno por la crisis de Ceuta. Los populares acusan de desobediencia al ministro de Interior por no acudir a la comparecencia en la Cámara Alta.
7: Este acto de huida o de acto de desobediencia ha sido y es un acto deliberado, consciente e intencionado del Gobierno y, en este caso, del ministro del Interior.
14: Marlaska estaba citado para explicar la actuación de su departamento en la crisis migratoria. Insiste que lo hará en el Congreso.
8: Con lo cual no hay ninguna voluntad de incumplimiento, sino otra, lo que hay es una voluntad de seguir cumpliendo nuestras responsabilidades como Ejecutivo y nuestras responsabilidades también hacia el Parlamento.
14: Vox también ha cargado contra la ausencia del ministro.
9: Que el Gobierno comparece cuando le da la gana, donde le da la gana y para hablar de lo que le da la gana ante una crisis nacional sin precedentes.
14: Desde Junts acusan al Estado de no estar a la altura de la situación y exigen la transferencia de competencias en materia de inmigración a Cataluña.
10: Cataluña debe asumir ya, para evitar el descontrol que el Estado nos aplica.
14: En el aire queda si finalmente comparecerá la ministra de Defensa, Margarita Robles, el próximo 18 de agosto.
1: Sexto día del incendio forestal de Niebla en Huelva. El fuego ya afecta a 28.000 hectáreas y ha traspasado el límite con la provincia de Sevilla.
11: A contrarreloj han estado trabajando esta noche en el incendio de Niebla. Más de 600 efectivos con maquinaria pesada tratan de controlar las llamas. Casi 300 agentes del Infoca y 250 de la UME, la Unidad Militar de Emergencias, porque ya son unas 25.000 hectáreas quemadas.
12: Dada la intensidad de los saltos que se han producido durante toda la noche, pues ha sido más de defensa que de ataque. Ojalá hoy pudiéramos conseguir seguir reduciendo, porque eso significa que avanzamos de cara a poder perimetrar y poder confinar el incendio para que no siga creciendo.
11: Pero el incendio ya ha entrado en la provincia de Sevilla a través de este municipio. Desde este punto se puede ver bien la boina de humo.
13: Las cenizas ya están llegando a las casas, a los domicilios.
16: El nublado que de luz.
19: Ahora ha cambiado el viento y está más quemándose por otra zona.
20: La pena de pensar lo que se está quemando allí.
21: Más pena que se queme la sierra que miedo al pueblo, porque al pueblo al fin y al cabo no le va a pasar absolutamente nada.
11: En cualquier caso, por el incendio hemos visto que la piscina municipal está cerrada. De momento, el Ayuntamiento de Aznalcóllar descarta el desalojo de vecinos. A día de hoy, entre las dos provincias, entre Sevilla y Huelva, hay unos 700 evacuados.
1: Las botellas de plástico y los pequeños sobres de sal, de mayonesa o de ketchup que solemos utilizar están llamados a desaparecer. Todavía tardarán en hacerlo, pero hoy se ha aprobado la norma europea de envases que lo regula. Lo más inmediato, el año que viene, podremos usar nuestro propio tupper o taza al comprar comida o bebida para llevar. Y en 2030 estarán prohibidas las monodosis y los envoltorios de plástico de frutas y verduras en cantidad pequeña. También pagaremos 10 céntimos más por botella o lata que recuperaremos si las devolvemos en puntos habilitados para ello. En la información internacional, en Colombia continúan las tareas de rescate de los supervivientes del terremoto. Los fallecidos ascienden a 250. En Pereira, la zona más afectada, continúa un equipo de Radiotelevisión Española.
24: Sí, saludos. En lo que queda de edificios como este, aquí en Pereira, por ejemplo, ya se ha suspendido la búsqueda de supervivientes, pero no ocurre así en otros lugares de la ciudad donde sigue habiendo atrapados bajo los escombros. Hay cierta polémica abierta sobre por qué el gobierno de Dela Espriella no ha permitido la entrada de rescatistas internacionales, que habrían sido tan útiles, sobre todo en las primeras horas después del seísmo, si en cambio se va a permitir la entrada de ayuda humanitaria extranjera. El nuevo gobierno ha aprobado el decreto de emergencia económica, va a pedir un crédito millonario al Banco Mundial para hacer frente a las necesidades de los damnificados.
31: Horas críticas en Colombia para rescatar con vida a las víctimas del terremoto atrapadas bajo los escombros.
32: Bien, vamos bien.
31: En Pereira, los equipos de emergencia han trabajado durante horas para localizar a una mujer de 32 años atrapada tras el derrumbe de un edificio. Daniela Largo ha sido finalmente rescatada con vida después de permanecer más de 36 horas bajo los escombros. Inmediatamente ha recibido atención de los servicios sanitarios, pero todavía queda mucho por hacer.
33: Necesitamos ayuda para quitar los escombros.
31: En Cali se trabaja en una carrera contra el tiempo, como en este edificio residencial.
34: Se reportaron 30 personas aproximadamente desaparecidas bajo los escombros. No tengo el reporte de cuántas personas han logrado sacar al momento, pero se sabe que siguen habiendo personas.
31: La gente se deja la piel. Vecinos que, sin ser profesionales, se han echado a la calle a ayudar.
35: Vemos a todos los muchachos cercanos de este sector colaborando, ayudando a sacar a las personas que aún posiblemente se encuentren con vida.
36: Por favor, la gente, en silencio.
31: Los rescatistas piden que nadie haga ruido.
37: ¡Se me escucha! ¡Grite o haga un ruido!
31: Para escuchar entre los escombros a alguien que necesite ayuda. El sonido de un superviviente atrapado desata un grito de alegría.
38: ¡Un
0: bomberos, Policía Nacional.
31: Y las autoridades, puerta por puerta, buscan heridos entre los edificios más dañados. Según las ciudades afectadas, más de 270 personas siguen desaparecidas. Cada hora que pasa se reducen las posibilidades de encontrarlas con vida.
1: La ayuda internacional no deja de llegar. El ministro de Exteriores español, José Manuel Álvarez, ha anunciado que nuestro país enviará a Colombia un paquete de ayuda por valor de 1 millón de euros. Además, Exteriores ha rebajado hoy a 75 el número de españoles que siguen sin ser localizados. Esta cifra no significa que hayan sido víctimas del terremoto, sino que de momento no ha sido posible contactar con ellos.
2: Muy buenas. Esta madrugada vuelve a ser cálida en muchos puntos del Mediterráneo sin conseguir bajar en ningún momento de los 24 o 25 grados. Y las temperaturas máximas son especialmente altas. En muchos puntos vamos a estar alcanzando los 40 grados, incluso en algunas ciudades del norte, como por ejemplo en Ourense, también en Lleida. Atención a los 42 grados que esperamos en Pamplona, máxima de 41 en Logroño, también en Zaragoza, lo mismo en Toledo y hasta 42 grados podríamos tener en Córdoba. Muchísimo calor que nos sigue aumentando el peligro de incendios forestales. De hecho, en muchas zonas, sobre todo de la mitad norte, ya es extremo. Tenemos además algunas tormentas previstas para la jornada, sobre todo en zonas del interior este, ganan un poquito más de importancia respecto al miércoles. También se activan ya algunos chubascos en el entorno del sistema central. Un adelanto de lo que nos espera en los próximos días, porque el tiempo va a ser más inestable y tendremos bajada de temperaturas el fin de semana.
1: Nos despedimos. Hoy hemos vivido un momento especial, un eclipse total de sol. Y lo hacemos con las mejores imágenes.
3: Todo por

0: Saludos desde el canal 24 horas. La fecha de hoy ya está en el recuerdo de todos. Es una imagen para la historia, el momento en el que la luna ha cubierto por completo el sol y ha dado paso a la oscuridad total durante unos segundos, ha mostrado una belleza sobrecogedora de este fenómeno astronómico. Un espectáculo, el eclipse total de sol, que no se presenciaba en España desde hace más de 100 años y que ha despertado la euforia y la admiración de miles de personas.
1: Yeah, I'm really excited. It's my first time seeing one.
2: Ya ha empezado. Ya se le falta un trozo. Mira qué guay.
3: Sí. Algo bonito, algo interesante.
4: Se ve clarito, ¿eh? Se ve muy bien.
5: Me ha impactado, la verdad. Nunca había visto ningún eclipse total y ha sido mucho más precioso de lo que me imaginaba.
0: Bueno, en toda España, pero los pueblos y las zonas despejadas han sido los lugares preferidos para ver el eclipse, como por ejemplo Arcos de las Salinas, en Teruel. Ahí está nuestra compañera Silvia Barraca. Saludos. A esta hora, suponemos, seguís comentando lo vivido hoy.
6: Pues sí, ¿cómo no hacerlo si lo que acabamos de vivir ha sido una experiencia extraordinaria, especial, emotiva? Es que se nos acaban las palabras. Ahora estamos aquí en Arcos de las Salinas. Mucha gente ha elegido ver este fenómeno en los pueblos de la España vaciada. Solo en Aragón calculan que han sido decenas de miles los turistas, hasta de 82 países que han venido a llenar nuestros pueblos para contemplar este fenómeno extraordinario. Ahora aquí en Galáctica hay una fiesta en honor al eclipse y nos queda todavía lo mejor, otro espectáculo mágico, las Perseidas, la lluvia de estrellas, para que la noche en la España vaciada se siga llenando de emociones.
0: Gracias, Silvia. Seguid disfrutándolo. Y de la imagen del cielo a la tierra, la otra cara del eclipse se apreciaba en los rostros de quienes lo han contemplado. Algunos con admiración, otros con asombro, con la seguridad de saber que mientras miraban al cielo estaban presenciando un momento histórico. Nos detenemos ahora en ese primer momento en el que la luna comenzaba a ganar terreno a la esfera solar. Ese momento como un mordisco cuando comenzaba el eclipse. Una imagen que en la Tierra ha dejado una puesta de sol breve y anticipada.
7: La luna empezaba a morder el sol hasta que, por unos segundos, se ha hecho de noche.
8: Como que allá seguía dando luz, pero aquí no. O sea, me ha encantado.
9: Ha merecido la pena subir hasta aquí para verlo.
10: Algo extraordinario, la verdad. Muy, muy bonito.
7: Plan improvisado para algunos, meses de preparación para otros, pero nadie quería perdérselo.
11: Eso no pasa muchas veces en la vida.
12: Merecía la pena de cada segundo de estos últimos 2 años que hemos ido trabajando.
7: Y mientras mirábamos al cielo...
13: ¡Qué guapo tú!
7: Aquí abajo también cambiaban las cosas.
14: Ha bajado muchísimos grados.
15: Los pájaros, por ejemplo, yo sí que me he fijado que han dejado de volar.
7: La luz vuelve a ser completa.
16: Increíble. ¡Vaya día histórico!
7: El eclipse ya es historia y un recuerdo inolvidable.
0: Pues si desde el suelo se apreciaba así, desde el aire el eclipse nos dejaba también una gran escena. La han podido ver quienes se han subido a un avión que realizaba un vuelo especial para contemplar este fenómeno. A través de la ventanilla, imagen de postal para unos afortunados, a 10.000 metros de altura, desde la butaca de un avión.

0: Ya estamos volviendo a Madrid. Como sabéis, hemos vivido el eclipse en este avión Iberia 1473. Hemos estado a unos 10.000 metros de altitud sobre Palencia y hemos podido presenciar con toda su plenitud este eclipse total, que básicamente nos ha dejado pues una imagen en nuestra retina, en mi retina, excepcional. Ha aparecido pues todo lo que habíamos visto previamente en fotografías. Han aparecido el anillo de diamantes, las perlas de Bailey, muy rápido, excesivamente rápido para mi gusto, la corona solar ha estado, los colores impresionantes y todo ello, como os decía, pues de una forma un poco diferente desde este avión. Quizá no notábamos el ambiente y la bajada de las temperaturas, pero sí que se apreciaba una nitidez excepcional y por tanto a simple vista, bueno, a través de las gafas podíamos apreciar toda esta danza cósmica, este baile entre el sol, la luna y la tierra que nos ha dejado pues este eclipse total que, como os decía, pues todavía me deja maravillado.
1: El Ártico siberiano ruso, Groenlandia e Islandia han sido las primeras regiones del mundo en las que se ha podido ver el eclipse en su totalidad. También lo han podido disfrutar en algunas regiones del norte de Portugal. En el resto del continente europeo ha sido un eclipse parcial. Bueno, pues es importante lo que ha ocurrido arriba, el eclipse, también lo que se ha sentido aquí abajo, las miradas, las caras y los gestos de ese instante inolvidable.
2: ¡Mira, Yolita! ¡Ay,
3: ay, ay! ¡Ahora! Que ahora mismo está preciosa, pues está justamente a la mitad.
4: Me parece brutal.
5: Una pasada, la verdad que sí, espectacular.
6: Ha sido impresionante.
1: El eclipse nos ha dejado anécdotas curiosas. Muchos se han organizado para verlo con amigos y familia desde los mejores lugares y otros no han perdido incluso la oportunidad de casarse.
7: Brian May no ha querido perderse el momento. El guitarrista de Queen ha disfrutado del eclipse en Teruel. Así ha explicado a sus seguidores en qué consiste el fenómeno sin olvidar las gafas. Con la familia, en autobús y sin olvidar la silla.
8: La silla, por si acaso, porque ya para estar tantas horas de pie, imposible.
7: Ni el bocata.
9: Comimos por ahí, que trajimos de casa unos bocadillos, una ensaladilla, y ahora aquí a disfrutar con la familia y poco más.
7: Muchos recordarán este día como una anécdota. Para otros será siempre una fecha señalada, la de su boda.
10: Queríamos buscar que cuando tomamos la decisión, que fuese algo muy especial.
11: Se dice de que si tú consigues unir muchas cosas muy particulares y muy singulares en un acto único, ese acto se vuelve inolvidable.
7: En Baleares o Castellón, algunos se han subido al barco para disfrutar y otros en edificios históricos.
12: Creo que el Aseo puede ser un sitio bonito para poderlo ver.
13: Hemos elegido la Torre Velasco, un monumento del siglo XV recién restaurado en Lodosa, para ver el eclipse desde una zona excepcional, aquí familia y con un montón de gente que ha venido de muchos puntos de España.
7: Porque el eclipse durará unos minutos, pero los recuerdos de cómo lo vivimos juntos toda la vida.
1: Y es que los eclipses crean siempre una fascinación especial, incluso pueden provocar cambios a nivel físico y emocional.
14: ¡Mira qué guay!
15: Es la imagen más repetida. Han sido menos de 2 minutos, suficiente para cambiarnos el ánimo.
16: Bueno, he notado a la gente más nerviosa hoy.
17: Te sientes muy pequeñito. Incertidumbres.
18: Una emoción que no se puede explicar.
19: Llanto por la emoción, el momento de la risa, una exaltación de la ilusión y de algo que es novedoso y que sabemos que no vamos a vivir nunca más.
15: Reacciones comunes que tienen un efecto en nuestro cuerpo. Los expertos hablan de efecto wow.
20: Ese efecto asombro se puede traducir en taquicardia, sensación de escalofríos.
15: Ha bajado la temperatura, ha caído la luz y sí, hemos notado cambios en los colores.
20: En ese momento y con una oscuridad tan rápida se pueden percibir de diferente manera.
21: Inexplicable.
22: Y muy emocionante.
23: Pues impresionante. Una preciosidad.
15: Emocionado. Sea cual sea el efecto, habrá sido pasajero. Lo que nos quedará para siempre es el recuerdo de un atardecer único.
1: Las personas ciegas han podido seguir el eclipse aquí en Radio Televisión Española mediante señales de audiodescripción. También gracias a unos dispositivos distribuidos por la ONCE que ha desarrollado el CSIC, capaces de transformar la luz en sonido.
4: En la mayor parte de Asturias las nubes han eclipsado el eclipse, pero las personas invidentes lo han podido sentir. Un dispositivo convierte los cambios de luz en sonidos más agudos, con más claridad, más graves, con más oscuridad, hasta casi desaparecer. Medio centenar de personas ciegas han podido sentir el eclipse en Gijón.
6: Hemos notado que empezaba a hacer un cri-cri la máquina y como un chisporroteo.
14: A nivel de sonido, como que iba grabándose hasta más o menos el silencio.
1: Para quien hoy no haya podido ver el eclipse, habrá dos oportunidades más dentro de poco. El 2 de agosto de 2027, otro eclipse total que se verá en el sur de la península, Ceuta y Melilla. Y el 26 de enero de 2028, un eclipse que será anular.
21: No habrá que esperar mucho para volver a mirar al cielo. En menos de un año nos colocaremos de nuevo las gafas para ver cómo la luna oculta por completo al sol.
22: Un eclipse que se va a ver en el sur de la península. Entonces, la diferencia es sobre todo que tenemos que verlo en, como total, bajando bastante hacia el sur para poderlo ver, digamos, como total, ¿no?
21: Una ubicación diferente y también otro horario. Ocurrirá sobre las 10 menos cuarto de la mañana y será el más largo del siglo, con más de 4 minutos de duración. Y seguiremos de suerte porque unos meses más tarde, en enero de 2028, seremos testigos de un eclipse anular.
22: Vamos a ver que la luna se interpondrá, si tú eres la Tierra, digamos, desde la Tierra veríamos el sol, veríamos como un anillo de sol, porque la luna estaría más lejos, no tapa completamente al sol y por eso se ve como anular.
21: Ese anillo de fuego se podrá ver de suroeste a noroeste poco antes de las 6 de la tarde y cruzará la península ibérica de Huelva a Barcelona. Dos eclipses totalmente distintos, una oportunidad poco frecuente en España porque vivir de forma consecutiva estas alineaciones entre el sol, la Tierra y la luna tardarán 900 años en producirse.
1: Nos hemos preguntado qué generación de españoles ha presenciado más eclipses. El equipo de datos de Radio Televisión Española ha lanzado un especial en el que concluyen que la llamada generación silenciosa, los nacidos entre 1928 y 1945, son los que han visto más eclipses en España en el último siglo. Por contra, los que menos son la generación millennial, los nacidos entre el 81 y 1996. Pues el eclipse, además de un evento de gran valor científico, es no solo desde el aspecto astronómico, también por los datos que aporta sobre su impacto en nuestro planeta.
24: Se van a tomar datos del cielo, de la corona solar y demás, pero no es solo astronomía, es también cómo se comporta la atmósfera terrestre, cómo se comportan los animales o las plantas, los insectos en particular.
25: Y también nos permite probar nuevas tecnologías. Por ejemplo, aquí en el observatorio se está probando un nuevo tipo de espectrógrafo que, si el prototipo sale bien, se enviará al espacio en el futuro.
1: Y una espectacular imagen que nos deja este eclipse es la que van a ver, el momento del fenómeno visto desde aquí, desde Torre España, desde donde hacemos los informativos y desde donde les hemos venido contando todos estos días previos los preparativos para contemplarlo. Desde el Pirulí. En Ceuta la situación sigue siendo crítica. Allí ha estado hoy la ministra de Defensa, Margarita Robles, ha garantizado al presidente Vivas que la seguridad de la frontera está garantizada, pero también ha escuchado de primera mano la preocupación que tienen muchos vecinos ceutíes.
26: A la ministra de Defensa la han recibido entre críticas al gobierno.
27: Cuando ya se ha metido todo, ya tu presidente ya ha dicho, venga, el ejército.
26: Algunas palabras de apoyo.
28: Agradece que dé la cara también, Se agradece que dé la cara.
26: Y también entre lágrimas.
29: Por favor, no se puede abandonar Ceuta.
30: No les vamos a abandonar.
29: Por favor, se lo pido.
30: Mira, estamos con los militares y yo he venido.
29: Tengo miedo.
26: Sufrimiento que comprende, ha dicho Robles, que ha defendido la implicación del ejército en Ceuta.
31: No vamos a dejar a Ceuta sola. No puede volver a ocurrir.
26: Porque a Ceuta y a Melilla, ha insistido, no se las toca.
31: Ceuta y Melilla son españolas, no, españolísimas. Lo siguiente.
26: Palabras después de que el ministro de Justicia marroquí haya vuelto a reivindicar como suyas las ciudades autónomas. Nada nuevo, dice el presidente de Ceuta.
32: Esto lo han dicho permanentemente. No tiene ningún fundamento.
26: Vivas agradece la intervención del ejército, pero echa en falta un mayor refuerzo de la seguridad.
32: Aquí no se ha producido un despliegue en los ámbitos de cuerpos y fuerzas de seguridad del Estado que fuera acorde y proporcional a lo que estaba ocurriendo.
26: Y para que no se repita, hoy el ministro del Interior ha asegurado que la colaboración con Marruecos es permanente.
1: La situación en Ceuta no ha cambiado en las últimas horas. El proceso de afiliación de los menores para solicitar asilo sigue ante la falta de personal ralentizado. Miles de menores duermen en las calles. La ONG Link denuncia la falta de respuesta de las instituciones.
0: Se cumplen 13 días desde que comenzó la crisis migratoria en Ceuta y la ciudad sigue desbordada. El proceso de afiliación de los menores es muy lento ante el número de niños y niñas, 6.000 según la asociación ELIN.
2: El sistema está completamente bloqueado. A las niñas sí que se las ha comenzado a afiliar. A muchos chicos menores que se sentaban en la puerta de la comisaría de algún modo para chuchar, ¿no?, para protestar por esta situación y que se les comience a afiliar.
0: Piden lugares seguros en los que los menores puedan dormir y alimentarse. Aseguran que esta situación de emergencia no puede sostenerse solo con la solidaridad ciudadana.
2: Seguimos sin recibir respuestas, seguimos teniendo a niños y niñas durmiendo a la intemperie, sin poder hacer sus necesidades en un baño y sin poder hacer una ducha, sin poder comer ni beber más allá de lo que se les da desde las vecinas.
0: Hay 3.500 personas durmiendo en la playa en unas condiciones precarias, con un perfil claro de solicitantes de asilo, según la asociación.
2: Estas 3.000 y pico personas que comento, en torno a 1.000 provienen de Sudán, un país que está en conflicto bélico, Chad, Yemen, Palestina incluso. Es decir, son personas que llevan años de ruta para llegar a España, que han sufrido mucha violencia durante todo ese trayecto migratorio y cuya vida peligra si vuelven a Marruecos.
0: Además, denuncia una falta de respuesta de las instituciones. Asegura que ya ha pasado suficiente tiempo para activar los recursos y dejar de prolongar una situación que mañana cumplirá 2 semanas.
1: Justicia Europa pide a la Fiscalía de la Corte Penal Internacional que investigue si el rey de Marruecos y el primer ministro ordenaron o fueron conocedores de la entrada masiva a Ceuta hace 13 días. La organización política reclama que se analice si las fuerzas marroquíes recibieron instrucciones y si estos hechos son una forma de guerra híbrida. El gobierno de Marruecos es

0: una persona o su repatriación. Estas declaraciones del ministro de Justicia se producen a la agencia EFE justo después de esa entrada masiva irregular en Ceuta y después de días en los que Marruecos está pidiendo a España el retorno de todos los menores no acompañados que entraron de manera irregular en territorio español. Marruecos le está pidiendo a España, dice, que elimine los obstáculos legales y burocráticos. Aún así, el ministro de Justicia dice que España es un país amigo con el que hay que tender puentes a largo plazo para cambiar las dinámicas migratorias, aunque ha criticado también que España, dice, acepte y regularice a migrantes que entran de manera irregular, mientras Marruecos trabaja para que no entren en territorio español. Por otro lado, ha hablado también de que para cambiar estas dinámicas migratorias hacen falta decisiones valientes, dice, firmes y a veces difíciles. Y por otro lado, anuncia Marruecos que está aumentando las medidas de seguridad de sus fronteras con Ceuta y con Melilla y asegura también que ha habido ya varios detenidos y que se han abierto varias investigaciones por parte de la Fiscalía a personas que están incitando en las redes sociales a un nuevo cruce masivo el próximo 15 de agosto.
1: El ministro Marlaska ha confirmado hoy el plante al Senado. No ha acudido a la citación que impulsó el Partido Popular para que diera explicaciones sobre la situación en Ceuta. Marlaska asegura que las dará en el Congreso. El Partido Popular anuncia acciones legales. La ministra Robles todavía no ha aclarado si irá o no.
2: Nuevo choque entre el Senado, donde el PP tiene mayoría absoluta, y el Gobierno por la crisis de Ceuta. Los populares acusan de desobediencia al ministro de Interior por no acudir a la comparecencia en la Cámara Alta.
3: Este acto de huida o de acto de desobediencia ha sido y es un acto deliberado, consciente e intencionado del Gobierno y, en este caso, del ministro del Interior.
2: Marlaska estaba citado para explicar la actuación de su departamento en la crisis migratoria. Insiste que lo hará en el Congreso.
4: Con lo cual no hay ninguna voluntad de incumplimiento, sino otra, lo que hay es una voluntad de seguir cumpliendo nuestras responsabilidades como Ejecutivo y nuestras responsabilidades también hacia el Parlamento.
2: Vox también ha cargado contra la ausencia del ministro.
5: Que el Gobierno comparece cuando le da la gana, donde le da la gana y para hablar de lo que le da la gana ante una crisis nacional sin precedentes.
2: Desde Junts acusan al Estado de no estar a la altura de la situación y exigen la transferencia de competencias en materia de inmigración a Cataluña.
6: Cataluña debe asumir ya, para evitar el descontrol que el Estado nos aplica.
2: En el aire queda si finalmente comparecerá la ministra de Defensa, Margarita Robles, el próximo 18 de agosto.
1: Sexto día del incendio forestal de Niebla en Huelva. El fuego ya afecta a 28.000 hectáreas y ha traspasado el límite con la provincia de Sevilla.
7: A contrarreloj han estado trabajando esta noche en el incendio de Niebla. Más de 600 efectivos con maquinaria pesada tratan de controlar las llamas. Casi 300 agentes del Infoca y 250 de la UME, la Unidad Militar de Emergencias, porque ya son unas 25.000 hectáreas quemadas.
8: Dada la intensidad de los saltos que se han producido durante toda la noche, pues ha sido más de defensa que de ataque. Ojalá hoy pudiéramos conseguir seguir reduciendo, porque eso significa que avanzamos de cara a poder perimetrar y poder confinar el incendio para que no siga creciendo.
7: Pero el incendio ya ha entrado en la provincia de Sevilla a través de este municipio. Desde este punto se puede ver bien la boina de humo.
9: Las cenizas ya están llegando a las casas, a los domicilios.
10: El nublado que de luz.
11: Ahora ha cambiado el viento y está más quemando de por otra zona.
12: La pena de pensar lo que se está quemando allí.
13: Más pena que se queme la sierra que miedo al pueblo, porque al pueblo al fin y al cabo no le va a pasar absolutamente nada.
7: En cualquier caso, por el incendio hemos visto que la piscina municipal está cerrada. De momento, el Ayuntamiento de Aznalcóllar descarta el desalojo de vecinos. A día de hoy, entre las dos provincias, entre Sevilla y Huelva, hay unos 700 evacuados.
1: Las botellas de plástico y los pequeños sobres de sal, de mayonesa o de ketchup que solemos utilizar están llamados a desaparecer. Todavía tardarán en hacerlo, pero hoy se ha aprobado la norma europea de envases que lo regula. Lo más inmediato, el año que viene, podremos usar nuestro propio tupper o taza al comprar comida o bebida para llevar. Y en 2030 estarán prohibidas las monodosis y los envoltorios de plástico de frutas y verduras en cantidad pequeña. También pagaremos 10 céntimos más por botella o lata que recuperaremos si las devolvemos en puntos habilitados para ello. En la información internacional, en Colombia continúan las tareas de rescate de los supervivientes de

0: Del terremoto. Los fallecidos ascienden a 250. En Pereira, la zona más afectada, continúa un equipo de Radiotelevisión Española.
1: Sí, saludos. En lo que queda de edificios como este, aquí en Pereira, por ejemplo, ya se ha suspendido la búsqueda de supervivientes, pero no ocurre así en otros lugares de la ciudad donde sigue habiendo atrapados bajo los escombros. Hay cierta polémica abierta sobre por qué el gobierno de Dera Espriella no ha permitido la entrada de rescatistas internacionales, que habrían sido tan útiles, sobre todo en las primeras horas después del seísmo, si en cambio se va a permitir la entrada de ayuda humanitaria extranjera. El nuevo gobierno ha aprobado el decreto de emergencia económica, va a pedir un crédito millonario al Banco Mundial para hacer frente a las necesidades de los damnificados.
2: Horas críticas en Colombia para rescatar con vida a las víctimas del terremoto atrapadas bajo los escombros.
3: Bien, vamos bien.
2: En Pereira, los equipos de emergencia han trabajado durante horas para localizar a una mujer de 32 años atrapada tras el derrumbe de un edificio. Daniela Largo ha sido finalmente rescatada con vida después de permanecer más de 36 horas bajo los escombros. Inmediatamente ha recibido atención de los servicios sanitarios, pero todavía queda mucho por hacer.
4: Necesitamos ayuda para quitar los escombros.
2: En Cali se trabaja en una carrera contra el tiempo, como en este edificio residencial.
5: Se reportaron 30 personas aproximadamente desaparecidas bajo los escombros. No tengo el reporte de cuántas personas han logrado sacar al momento, pero se sabe que siguen habiendo personas.
2: La gente se deja la piel, vecinos que sin ser profesionales se han echado a la calle a ayudar.
6: Vemos a todos los muchachos cercanos de este sector colaborando, ayudando a sacar a las personas que aún posiblemente se encuentren con vida.
7: Por favor, la gente en silencio.
2: Los rescatistas piden que nadie haga ruido.
8: ¡Se me escucha! ¡Grite o haga un ruido!
2: Para escuchar entre los escombros a alguien que necesite ayuda. El sonido de un superviviente atrapado desata un grito de alegría.
9: ¡Bomberos, Policía Nacional!
2: Y las autoridades, puerta por puerta, buscan heridos entre los edificios más dañados. Según las ciudades afectadas, más de 270 personas siguen desaparecidas. Cada hora que pasa se reducen las posibilidades de encontrarlas con vida.
0: La ayuda internacional no deja de llegar. El ministro de Exteriores español, José Manuel Álvarez, ha anunciado que nuestro país enviará a Colombia un paquete de ayuda por valor de 1 millón de euros. Además, Exteriores ha rebajado hoy a 75 el número de españoles que siguen sin ser localizados. Esta cifra no significa que hayan sido víctimas del terremoto, sino que de momento no ha sido posible contactar con ellos.
10: Muy buenas. Esta madrugada vuelve a ser cálida en muchos puntos del Mediterráneo sin conseguir bajar en ningún momento de los 24 o 25 grados. Y las temperaturas máximas son especialmente altas. En muchos puntos vamos a estar alcanzando los 40 grados, incluso en algunas ciudades del norte, como por ejemplo en Ourense, también en Lleida. Atención a los 42 grados que esperamos en Pamplona, máxima de 41 en Logroño, también en Zaragoza, lo mismo en Toledo y hasta 42 grados podríamos tener en Córdoba. Muchísimo calor que nos sigue aumentando el peligro de incendios forestales. De hecho, en muchas zonas, sobre todo de la mitad norte, ya es extremo. Tenemos además algunas tormentas previstas para la jornada, sobre todo en zonas del interior este, ganan un poquito más de importancia respecto al miércoles. También se activan ya algunos chubascos en el entorno del sistema central. Un adelanto de lo que nos espera en los próximos días, porque el tiempo va a ser más inestable y tendremos bajada de temperaturas el fin de semana.
0: Nos despedimos. Hoy hemos vivido un momento especial, un eclipse total de sol. Y lo hacemos con las mejores imágenes.

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22: La imagen es histórica ya, el momento en el que la luna ha cubierto por completo el sol y ha dado paso a la oscuridad total durante unos segundos. Ha mostrado la belleza de este fenómeno astronómico, un espectáculo, el eclipse total de sol, que no se presenciaba en España desde hace más de 100 años. Saludos de nuevo desde el canal 24 horas. La cifra de muertos en el terremoto de Colombia asciende a 250. Los equipos de rescate siguen trabajando para encontrar vida entre los escombros. Se calcula que hay casi 300 personas atrapadas o desaparecidas. Hoy han encontrado un perro bajo las ruinas de un edificio. Aquí en España, exteriores, ha reducido a 75 la lista de compatriotas que aún no han podido ser localizados.
23: Yo la tengo en estima, pero no se puede abandonar Ceuta. Por favor, se lo pido. Tengo miedo. Yo vivo sola y nunca me he visto así, cerrando la ventana.
22: La ministra de Defensa, Margarita Robles, trataba de calmar a una vecina de Ceuta que le contaba entre lágrimas su situación tras la entrada masiva de migrantes. Robles dice que el ejército no escatimará medios para asegurar la seguridad de la frontera. El presidente ceutí, Juan Vivas, pide más efectivos. Decenas de bomberos trabajan para tratar de contener el incendio de niebla en Huelva. El fuego continúa activo, sin perimetrar, y afecta ya a unas 28.000 hectáreas. Tampoco se ha podido consolidar aún el perímetro del fuego de Peñas de Riglos, en Huesca, que se extiende por más de 4.200 hectáreas.
24: Yeah, I'm really excited. It's my first time seeing one.
25: Ya ha empezado. Ya se le falta un trozo. Mira qué guay.
26: Sí. Algo bonito, algo interesante.
27: Se ve clarito, ¿eh? Se ve muy bien.
28: Me ha impactado, la verdad. Nunca había visto ningún eclipse total y ha sido mucho más precioso de lo que me imaginaba.
22: Desde playas, calles, plazas, montañas, desde la tele o en observatorios como el de Yeves en Guadalajara, millones de españoles han podido ver el eclipse solar que ha atravesado buena parte de la península y Baleares y que nos ha dejado imágenes y sonidos para el recuerdo.
29: La luna empezaba a morder el sol hasta que, por unos segundos, se ha hecho de noche.
30: Como que allá seguía dando luz, pero aquí no. O sea, me ha encantado.
31: Ha merecido la pena subir hasta aquí para verlo.
32: Algo extraordinario, la verdad. Muy, muy bonito.
29: Plan improvisado para algunos, meses de preparación para otros, pero nadie quería perdérselo.
33: Eso no pasa muchas veces en la vida.
34: Merecía la pena de cada segundo de estos últimos dos años que hemos ido trabajando.
29: Y mientras mirábamos al cielo...
35: ¡Qué guapo tú!
29: Aquí abajo también cambiaban las cosas.
36: Ha bajado muchísimos grados.
37: Los pájaros, por ejemplo, yo sí que me he fijado que han dejado de volar.
29: La luz vuelve a ser completa.
38: Increíble. ¡Vaya día histórico!
29: El eclipse ya es historia y un recuerdo inolvidable.
0: Aquí en A Coruña la expectación ha sido máxima al ser uno de los primeros puntos en toda la península donde se veía el eclipse, pero a media tarde aparecían las nubes y han deslucido un poco el espectáculo. Eso sí, tal y como estaba previsto, a las 8 y 28 llegaba el eclipse total, la oscuridad completa, bajaban las temperaturas y hemos visto incluso desbandada de gaviotas marchando ante la oscuridad. Un minuto 16 segundos después volvía la luz del sol y aquí al monte de San Pedro en A Coruña volvían los aplausos de los cientos de personas que estaban viendo el eclipse.
2: Baleares ha sido el último punto de España donde se ha podido ver este eclipse. En zonas como esta, en Playa de Palma, decenas de miles de personas se han acercado para disfrutar de este fenómeno, a pesar de las restricciones de movilidad que han obligado a muchos a venir hasta aquí a pie o en transporte público. Y a esta hora se recupera poco a poco la normalidad después de una tarde que, como nos han dicho muchos, tardarán tiempo en olvidar.
22: Algunos han elegido lugares exóticos desde un barco, desde globos, un avión, como por ejemplo ha hecho uno de nuestros equipos. Así lo han visto por encima de las nubes.
3: Aquí estamos disfrutando ya de la totalidad del eclipse. Notamos como esa sombra que va a 9.000 kilómetros por hora pues hace que todo se convierta oscuro. Aquí a bordo no solo vamos periodistas que estamos totalmente impresionados, sino también científicos que están realizando experimentos importantísimos como por supuesto estudiar la corona solar, pero otro mucho más social, el comportamiento de los propios humanos, de las personas, cómo reaccionamos ante un eclipse.
4: ¡Mira, ya empieza! ¡Hola, hola,
5: hola! ¡Ahora, ahora!
6: Que ahora mismo está preciosa, pues está justamente a la mitad.
7: Me parece brutal.
8: Una pasada, la verdad que sí, espectacular.
9: ¡Hola!
10: Sí, impresionante.
22: Eran algunas de las reacciones tras el eclipse y es que muchos nos hemos quedado fascinados con lo que hemos visto. Hemos querido saber algo más sobre los cambios que puede provocar el eclipse a nivel físico y emocional.
25: ¡Mira qué guay!
11: Es la imagen más repetida. Han sido menos de 2 minutos, suficiente para cambiarnos el ánimo.
12: Bueno, he notado a la gente más nerviosa hoy.
36: Te sientes muy pequeñito, incertidumbres.
13: Una emoción que no se puede explicar.
14: Llanto por la emoción, el momento de la risa, una exaltación de la ilusión y de algo que es novedoso y que sabemos que no vamos a vivir nunca más.
11: Reacciones comunes que tienen un efecto en nuestro cuerpo. Los expertos hablan de efecto wow.
15: Ese efecto asombro se puede traducir en taquicardia, sensación de escalofríos.
11: Ha bajado la temperatura, ha caído la luz y sí, hemos notado cambios en los colores.
15: En ese momento y con una oscuridad tan rápida se pueden percibir de diferente manera.
37: Inexplicable.
16: Muy emocionante.
17: Pues impresionante. Una preciosidad.
35: Emocionado.
11: Sea cual sea el efecto, habrá sido pasajero. Lo que nos quedará para siempre es el recuerdo de un atardecer único.
22: El eclipse, además de emocionante y vistoso, es un evento de gran valor científico por el aspecto astronómico, la posibilidad de ver la corona solar y también por los datos que aporta sobre su impacto en nuestro planeta.
38: Se van a tomar datos del cielo, de la corona solar y demás, pero no es solo astronomía, es también cómo se comporta la atmósfera terrestre, cómo se comportan los animales o las plantas, los insectos en particular.
39: Y también nos permite probar nuevas tecnologías. Por ejemplo, aquí en el observatorio se está probando un nuevo tipo de espectrógrafo que si el prototipo sale bien, se enviará al espacio en el futuro.
22: Las personas invidentes han podido seguir el eclipse en Radio Televisión Española mediante señales de audiodescripción y también gracias a unos dispositivos distribuidos por la ONCE que ha desarrollado el CSIC, capaces de transformar la luz en sonido.
40: En la mayor parte de Asturias las nubes han eclipsado el eclipse, pero las personas invidentes lo han podido sentir. Un dispositivo convierte los cambios de luz en sonidos más agudos, con más claridad, más graves, con más oscuridad, hasta casi desaparecer. Medio centenar de personas ciegas han podido sentir el eclipse en Gijón.
41: Hemos notado que empezaba a hacer un cri-cri la máquina y como un chisporroteo.
42: A nivel de sonido, como que iba grabándose hasta más o menos el silencio.
22: El Ártico siberiano ruso, Groenlandia o Islandia han sido las primeras regiones del mundo en las que se ha podido ver

0: El eclipse en su totalidad. También en algunas regiones del norte de Portugal, en el resto del continente europeo ha sido parcial, excepto en España. El eclipse ha dejado anécdotas curiosas. Muchos se han organizado para verlo con amigos y familia y otros no han perdido la oportunidad de casarse.
1: This is my little adventure. Hope you can hear me.
2: Brian May no ha querido perderse el momento. El guitarrista de Queen ha disfrutado del eclipse en Teruel. Así ha explicado a sus seguidores en qué consiste el fenómeno sin olvidar las gafas. Con la familia, en autobús y sin olvidar la silla.
3: La silla, por si acaso, porque ya para estar tantas horas de pie, imposible.
2: Ni el bocata.
4: Comimos por ahí, que trajimos de casa unos bocadillos, una ensaladilla, y ahora aquí a disfrutar con la familia y poco más.
2: Muchos recordarán este día como una anécdota. Para otros será siempre una fecha señalada, la de su boda.
5: Queríamos buscar que cuando tomamos la decisión, que fuese algo muy especial.
6: Se dice de que si tú consigues unir muchas cosas muy particulares y muy singulares en un acto único, ese acto se vuelve inolvidable.
2: En Baleares o Castellón, algunos se han subido al barco para disfrutar y otros en edificios históricos.
7: Creo que el Aseo puede ser un sitio bonito para poderlo ver.
8: Hemos elegido la Torre Velasco, un monumento del siglo XV recién restaurado en Lodosa, para ver el eclipse desde una zona excepcional. Aquí familia y con un montón de gente que ha venido de muchos puntos de España.
2: Porque el eclipse durará unos minutos, pero los recuerdos de cómo lo vivimos juntos toda la vida.
0: Pues como decíamos, fuera de nuestro país se ha visto, desde Rusia hasta Francia, millones de personas han levantado la mirada para observarlo.
9: Es la emoción que deja el eclipse tras terminar su viaje. Pero antes de llegar a su última parada, España ha tenido a millones de personas mirando al cielo en otros puntos de Europa. Este ha sido su recorrido. La sombra de la luna ha empezado en el norte de Rusia y desde allí ha avanzado hacia Groenlandia, donde algunos han elegido verlo cerca del mar. La siguiente parada, uno de los puntos más esperados, Islandia. Es la primera imagen desde Lautrabjark, al noroeste. A las 5:46 de la tarde, hora local, la luna volvía a ocultar por completo al sol más de 70 años después. Y tras dejar Islandia, la sombra continúa su viaje por el Atlántico hacia el sur de Europa. En Portugal, la totalidad apenas ha durado unos segundos. En Lisboa, muchos miraban al cielo junto al Cristo Rey. En otros puntos, como Francia o Reino Unido, el eclipse se ha visto de forma parcial. En París, desde la Torre Eiffel, llega a ocultarse más de un 90%. Y después de miles de kilómetros,
10: ¡qué locura!
9: La sombra llegaba a España. Aquí, al atardecer, el día volvía a apagarse por completo durante poco más de un minuto en muchos puntos. Un viaje que, aunque ha tardado horas en cruzar Europa, ha tenido a millones de personas mirando al cielo para no perderse un espectáculo que tardará en volver a repetirse.
0: Pero no tanto. España se prepara para un periodo excepcional para los aficionados a la astronomía. En 2 años, nuestro país volverá a ser escenario de varios eclipses. Cada uno ofrecerá una experiencia diferente.
11: No habrá que esperar mucho para volver a mirar al cielo. En menos de un año nos colocaremos de nuevo las gafas para ver cómo la luna oculta por completo al sol.
12: Un eclipse que se va a ver en el sur de la península. Entonces, la diferencia es sobre todo que tenemos que verlo en, como total, bajando bastante hacia el sur para poderlo ver, como total, ¿no?
11: Una ubicación diferente y también otro horario. Ocurrirá sobre las 10 menos cuarto de la mañana y será el más largo del siglo, con más de 4 minutos de duración. Y seguiremos de suerte porque unos meses más tarde, en enero de 2028, seremos testigos de un eclipse anular.
12: Vamos a ver que la luna se interpondrá, si tú eres la Tierra, digamos, desde la Tierra veríamos el sol, veríamos como un anillo de sol, porque la luna estaría más lejos, no tapa completamente al sol y por eso se ve como anular.
11: Ese anillo de fuego se podrá ver de suroeste a noroeste poco antes de las 6 de la tarde y cruzará la península ibérica de Huelva a Barcelona. Dos eclipses totalmente distintos, una oportunidad poco frecuente en España porque vivir de forma consecutiva estas alineaciones entre el sol, la Tierra y la luna tardarán 900 años en producirse.
0: En Ceuta la situación sigue siendo crítica. Ahí ha estado hoy la ministra de Defensa.

0: Margarita Robles ha garantizado al presidente Ceutí, Juan Vivas, que la seguridad de la frontera está garantizada y también ha escuchado de primera mano la preocupación de muchos vecinos.
1: A la ministra de Defensa la han recibido entre críticas al gobierno.
2: Cuando ya se ha metido todo, ya tu presidente ya ha dicho, venga, el ejército.
1: Algunas palabras de apoyo.
3: Agradece que dé la cara también, ¿eh? Se agradece que dé la cara.
1: Y también entre lágrimas.
4: Por favor, no se puede abandonar Ceuta.
5: No les vamos a abandonar.
4: Por favor, se lo pido.
5: Mira, estamos con los militares y yo he venido.
4: Tengo miedo.
1: Sufrimiento que comprende, ha dicho Robles, que ha defendido la implicación del ejército en Ceuta.
6: No vamos a dejar a Ceuta sola. No puede volver a ocurrir.
1: Porque a Ceuta y a Melilla, ha insistido, no se las toca.
6: Ceuta y Melilla son españolas, no, españolísimas. Lo siguiente.
1: Palabras después de que el ministro de Justicia marroquí haya vuelto a reivindicar como suyas las ciudades autónomas. Nada nuevo, dice el presidente de Ceuta.
7: Esto lo han dicho permanentemente. No tiene ningún fundamento.
1: Vivas agradece la intervención del ejército, pero echa en falta un mayor refuerzo de la seguridad.
7: Aquí no se ha producido un despliegue en los ámbitos de cuerpos y fuerzas de seguridad del Estado que fuera acorde y proporcional a lo que estaba ocurriendo.
1: Y para que no se repita, hoy el ministro del Interior ha asegurado que la colaboración con Marruecos es permanente.
0: El Colegio de Médicos muestra todo su apoyo a los profesionales sanitarios en Ceuta por la crisis que también se está viviendo allí, una crisis sanitaria. Piden más presencia de las instituciones del Estado en la ciudad y un mando único.
8: Preocupa la situación sanitaria en Ceuta. El presidente del Consejo General de Colegios Oficiales de Médicos de España, Tomás Cobo, ha destacado el riesgo sanitario en la ciudad autónoma ante la presencia de miles de migrantes sin techo, de los que se desconoce su estado de salud y su historial de vacunación. Alerta de que puede darse el brote por enfermedades que en España ya estaban extinguidas. Cobo también ha destacado la vulnerabilidad de menores ante la posibilidad de que bandas criminales, que asegura ya se encuentran en Ceuta, le secuestren para adopciones ilegales, explotación sexual o tráfico de órganos. Avisa también del riesgo de agresiones sexuales a niñas y mujeres migrantes. Avisa de que la ciudad se ve abocada a una crisis sanitaria y reclama que un mando único se ponga al frente de la situación. Toma el relevo en las visitas a la ciudad autónoma este jueves el ministro del Interior, Fernando Grande Marlaska.
9: Este es el único hospital de Ceuta, da servicio a más de 83.000 personas y desde hace 13 días sus profesionales se enfrentan a situaciones difíciles de olvidar.
10: El que haya tenido la experiencia de haber visto la muerte flotando en el agua hinchada, esos son sentimientos y emociones que se quedan grabados en la corteza cerebral de uno para siempre.
9: Pero no es la única imagen que no se quitan de la cabeza. También ponen el foco en los menores y en la especial vulnerabilidad de las niñas. Por eso los médicos ven necesario el mando único.
11: Hay zonas o situaciones de catástrofes y demás. La voluntad no vale y a veces el querer ayudar en exceso puede convertirse incluso en un estorbo. Es decir, lo más importante siempre en situaciones como esta es la logística.
9: En las últimas horas se han atendido más de 300 incidencias y hay más de 20 inmigrantes ingresados por sarna, COVID, neumonía o tuberculosis. Atender esos cuadros médicos se complica si no se tiene el historial de los pacientes. Por eso piden que la situación en Ceuta no caiga en el olvido y que las soluciones de las administraciones no sean solo un parche.
0: El ministro Marlaska ha confirmado hoy su plante ante el Senado. No ha acudido a la citación que impulsó el Partido Popular para que diera explicaciones sobre Ceuta. Marlaska asegura que las dará en el Congreso. El PP anuncia acciones legales y la ministra Robles no ha aclarado aún si irá o no.
9: Nuevo choque entre el Senado, donde el PP tiene mayoría absoluta, y el Gobierno por la crisis de Ceuta. Los populares acusan de desobediencia al ministro de Interior por no acudir a la comparecencia en la Cámara Alta.
12: Este acto de huida o de acto de desobediencia ha sido y es un acto deliberado, consciente e intencionado del Gobierno y, en este caso, del ministro del Interior.
9: Marlaska estaba citado para explicar la actuación de su departamento en la crisis migratoria. Insiste que lo hará en el Congreso.
13: Con lo cual no hay ninguna voluntad de incumplimiento, sino otra, lo que hay es una voluntad de seguir cumpliendo nuestras responsabilidades como Ejecutivo y nuestras responsabilidades también hacia el Parlamento.
9: Vox también ha cargado contra la ausencia del ministro.
12: Que el Gobierno comparece cuando le da la gana, donde le da la gana y para hablar de lo que le da la gana ante una crisis nacional sin precedentes.
1: Desde Junts acusan al Estado de no estar a la altura de la situación y exigen la transferencia de competencias en materia de inmigración a Cataluña.
14: Cataluña debe asumir ya, para evitar el descontrol que el Estado nos aplica.
1: En el aire queda si finalmente comparecerá la ministra de Defensa, Margarita Robles, el próximo 18 de agosto.
0: El gobierno de Marruecos estudia suspender la aplicación del acuerdo de extradición con España. Alega problemas en la entrega de personas reclamadas por los tribunales marroquíes.
15: El ministro de Justicia marroquí ha afirmado que Marruecos está planteando la posibilidad de suspender esos acuerdos de extradición con España porque dice que nuestro país no siempre cumple cuando piden la extradición de una persona o su repatriación. Estas declaraciones del ministro de Justicia se producen a la agencia EFE justo después de esa entrada masiva irregular en Ceuta y después de días en los que Marruecos está pidiendo a España el retorno de todos los menores no acompañados que entraron de manera irregular en territorio español. Marruecos le está pidiendo a España, dice, que elimine los obstáculos legales y burocráticos. Aún así, el ministro de Justicia dice que España es un país amigo con el que hay que tender puentes a largo plazo para cambiar las dinámicas migratorias, aunque ha criticado también que España, dice, acepte y regularice a migrantes que entran de manera irregular mientras Marruecos trabaja para que no entren en territorio español. Por otro lado, ha hablado también de que para cambiar estas dinámicas migratorias hacen falta decisiones valientes, dice, firmes y a veces difíciles. Y por otro lado, anuncia Marruecos que está aumentando las medidas de seguridad de sus fronteras con Ceuta y con Melilla y asegura también que ha habido ya varios detenidos y que se han abierto varias investigaciones por parte de la Fiscalía a personas que están incitando en las redes sociales a un nuevo cruce masivo el próximo 15 de agosto.
0: Los incendios forestales de Huelva y Huesca superan entre los dos más de 30.000 hectáreas calcinadas. En Niebla, el riesgo para los núcleos urbanos es el humo, las llamas tampoco dan tregua y el fuego ha llegado ya a Sevilla.
16: El humo y las cenizas del incendio de Niebla tiñen el cielo de toda la provincia de Huelva. Las llamas se extienden y han recorrido 48 kilómetros hasta alcanzar Aznalcóllar, en Sevilla. Allí los vecinos intentan protegerse como pueden.
17: Que tengo el patio lleno de ceniza.
18: Las puertas cerradas y las ventanas cerradas para que no entre dentro.
16: El viento cambiante y la imposibilidad de volar durante la tarde debido al eclipse han complicado el control de los 7 frentes activos.
19: Es más pena que desde que me la cierra. Qué miedo al pueblo, porque al pueblo al fin y al cabo no le va a pasar absolutamente nada.
20: Eso es tremendo, muy triste.
16: La lucha de los efectivos está en ahogar la capacidad energética del fuego, es decir, que pierda fuerza. Y aunque ahora avanza más lento, ya afecta a la pata del caballo, uno de los espacios forestales de mayor valor ecológico de Huelva. En las Peñas de Riglos, en Huesca, el incendio está perimetrado al 50%. Ahora preocupa el flanco derecho, que se dirige hacia el espacio protegido de San Juan de la Peña. Protección Civil ha ordenado la evacuación de Botalla, uno de los 3 municipios que ya estaban en preaviso.
21: Botalla, que es este pueblo, Osia y Bernués.
22: Pues todos hechos polvo, pensando hasta dónde puede llegar esto.
23: Nos da mucha pena irnos de aquí y dejar esto desamparado.
16: Sobre el terreno, más de 500 efectivos luchan en las labores de extinción, mientras las llamas calcinan ya más de 5.000 hectáreas.
0: Las botellas de plástico y los pequeños sobres de sal, de mayonesa o de ketchup están llamados a desaparecer. Tardarán todavía en hacerlo, pero hoy se ha aprobado la norma europea de envases que lo regula. El año que viene podremos usar nuestro propio tupper o taza al comprar comida o bebida para llevar y en 2030 estarán prohibidas las monodosis y envoltorios de plástico de frutas y verduras de poco tamaño. También pagaremos 10 céntimos más por botella o lata que recuperaremos si las devolvemos en puntos habilitados.
24: Sobres de plástico como estos tienen los días contados. Desde ahora hasta el 2030, bares y restaurantes se tienen que adaptar a la nueva normativa europea.
25: La hostelería lo que tendrá que hacer muy probablemente es volver a lo que hacía anteriormente, ¿no? Es volver a tener o bien producto que sea reciclable al 100%, producto PET, plástico PET, o bien volver al cristal.
24: No afectará tanto al sector del azúcar. Ya hace tiempo que se adaptan a la sostenibilidad. El 90% de los sobres monodosis son de papel.
26: La monodosis no desaparece, sino que evoluciona, porque tenemos que garantizar la higiene, la seguridad alimentaria y la trazabilidad en los clientes que lo consumen.
24: Organizaciones ecologistas como Greenpeace creen que hay alternativas mejores, como los dispensadores recargables o los envases reutilizables.
2: Al fin y al cabo siguen siendo envases de un solo uso, ¿no? Y siguen siendo envases de un solo uso que operan bajo la lógica del usar y tirar, que al final es la que genera residuos que podríamos estar evitando.
24: Las anillas de las latas, el envoltorio de maletas y algunos productos de higiene en hoteles también se ven afectados por este cambio.
3: ¡Cierran los ojos!
0: Los equipos de rescate en Colombia conseguían rescatar, como han visto, a Daniela, de 32 años, en Pereira. La localizaron con vida 10 horas después del terremoto, pero han tenido que pasar otras 26 para que pudieran sacarla. La cifra de fallecidos asciende a 250. El tiempo cuenta más que nunca para poder encontrar vida. Los rescatistas se están dejando la piel en ello.
4: Sí, saludos. En lo que queda de edificios como este, aquí en Pereira, por ejemplo, ya se ha suspendido la búsqueda de supervivientes, pero no ocurre así en otros lugares de la ciudad donde sigue habiendo atrapados bajo los escombros. Hay cierta polémica abierta sobre por qué el gobierno de Dras Prilla no ha permitido la entrada de rescatistas internacionales, que habrían sido tan útiles, sobre todo en las primeras horas después del seísmo, si en cambio se va a permitir la entrada de ayuda humanitaria extranjera. El nuevo gobierno ha aprobado el decreto de emergencia económica, va a pedir un crédito millonario al Banco Mundial para hacer frente a las necesidades de los damnificados.
0: Historias de supervivencia. En esa labor, en los rescates, se centran todos los esfuerzos en Colombia. Nadie se detiene ni pierde la esperanza.
5: En Pereira se trabaja contrarreloj sobre lo que queda de los edificios derrumbados. Es una labor lenta. Cada bloque que retiran puede abrir un hueco para llegar hasta una víctima, pero también provocar un nuevo desprendimiento. De pronto, creen escuchar algo bajo los escombros.
6: Estamos esperando porque sí se escucha un sonido leve.
5: Los rescatistas levantan el puño, lo que significa que hay que guardar silencio. Se apaga la maquinaria y nadie se mueve. Tampoco los familiares o vecinos, que siguen pendientes de cualquier señal.
7: Se escucha un golpeteo y algunos movimientos, ¿cierto? A veces es engañoso porque pues hay mucha escombro, mucho material que se mueve, ¿cierto?
4: Esta es la imagen que se repite en algunas calles de Pereira, esta localidad tan golpeada por el seísmo. Como vemos, los equipos de rescate no desfallecen y siguen trabajando sin descanso. Aún no han perdido la esperanza de encontrar supervivientes.
5: La grúa retira las piezas más grandes, mientras los voluntarios sacan en baldes los escombros más pequeños, pero dicen que necesitan más medios.
8: Necesitamos palas, baldes, macetas, lo que encuentren de todo eso.
5: Por último, todos se retiran y un perro de rescate busca ya solo alguna señal de vida, pero esta vez no ha ladrado, así que el proceso volverá a empezar.
27: Varios países han cargado ya sus aviones con fármacos, mantas, alimentos. España, que aún tiene 75 españoles por localizar, también enviará a Colombia ayuda por valor de 1 millón de euros. El presidente de Dras Prilla prefirió las primeras horas ayuda humanitaria, pero ha terminado aceptando que necesita más profesionales.
28: Salga un segundo avión, pero con voluntarios, rescatistas.
27: El nuevo presidente, de ultraderecha y con apenas unos días en el cargo, se ha multiplicado sobre el terreno. Él mismo publica sus paseos con los mejores momentos.
29: Gracias por estar aquí.
27: Colombia tiene 23 equipos de búsqueda, pero no dan abasto. Podrían ser cruciales las manos de otros países. De momento son las colombianas las que ayudan a sus rescatistas. Organizan cadenas humanas. También hay maquinaria pesada. Cada minuto cuenta en ciudades arrasadas donde aún se escucha vida bajo el hormigón.
30: Muy buenas, volvemos a tener una madrugada muy cálida en toda la zona del Mediterráneo. En muchos puntos, en ningún momento del día van a conseguir bajar de los 24 o 25 grados. Destacamos el intenso calor este jueves en muchas zonas del país. Incluso en puntos del norte podremos alcanzar los 42 grados. Es el caso de Pamplona, 41 de máxima en Logroño y en Zaragoza, 40 grados en Ourense, también en Lleida y lo mismo para Ciudad Real y Sevilla. Mucho calor y algunas tormentas aumentan respecto al miércoles. Las vemos en zonas montañosas del interior este, aunque tampoco descartamos algunos chubascos ya por el entorno del sistema central.
0: Un apunte.

0: Deportes, el Real Madrid se ha proclamado campeón del Teresa Herrera tras ganar por 1-0 al Deportivo de La Coruña. El encuentro lo decantó Brahim con un contragolpe ideado por Lunin. El guardameta ucraniano atajó un disparo de cabeza a la salida de un córner y lanzó más allá de la línea central con su brazo derecho. Entre estoques, el hispano-marroquí abrió la lata. Controló con el pecho, se ayudó para la carrera con su rodilla izquierda y batió por bajo a Leo Román con un toque sutil con la derecha. Y nos vamos a Mérida con la tragedia de Fedra en los infiernos. José María del Castillo reformula el mito de la mujer que se enamoró de su hijastro, poniendo el foco en los prejuicios morales y la culpabilidad. Su protagonista es Lidia Bosch, que se estrena en El Romano después de 37 años sin hacer teatro.
1: Hija mía, ¿eres consciente de que si vuelves, quizás no consigas aquello que te propones?
2: Pocos son capaces de evitar su destino.
3: Fedra vende su alma a las Moiras a cambio de volver de los infiernos y evitar repetir el enamoramiento de su hijastro Hipólito.
4: Para mí era fundamental el peso de la culpa y los prejuicios sociales.
3: José María del Castillo reescribe la percepción del mito del amor no correspondido y multiplica las emociones.
4: Fedra siente un impulso, una pasión por Hipólito muy grande, pero a la vez está enamorada de Teseo.
5: Teseo, dame unos minutos más, por favor, por favor.
6: Teseo es un ser tan adorable como Alejandro Albarracín, ¿no? Un hombre súper guapo, con ternura, con carisma. Y luego también está Hipólito.
7: ¿Estás enamorado de ella?
8: ¿Nos ayudarás?
7: ¿Lo estás?
9: Para mí hay mucho dolor en lo que le pasa y en tener el significado de la culpa, ¿no?
3: Una versión que pone al público ante el espejo de la moralidad y los prejuicios.
6: Es un alegato a eso, a meterse en los zapatos del otro antes de hablar.
3: Una Fedra que ama más de lo que querría y a la que le va a costar dos vidas darse cuenta de lo que realmente quiere.

0: La imagen es histórica ya, el momento en el que la luna ha cubierto por completo el sol y ha dado paso a la oscuridad total durante unos segundos. Ha mostrado la belleza de este fenómeno astronómico, un espectáculo, el eclipse total de sol, que no se presenciaba en España desde hace más de 100 años. Saludos de nuevo desde el canal 24 Horas. La cifra de muertos en el terremoto de Colombia asciende a 250. Los equipos de rescate siguen trabajando para encontrar vida entre los escombros. Se calcula que hay casi 300 personas atrapadas o desaparecidas. Hoy han encontrado un perro bajo las ruinas de un edificio. Aquí en España, exteriores, ha reducido a 75 la lista de compatriotas que aún no han podido ser localizados.
1: Yo la tengo en estima, pero no se puede abandonar Ceuta. Por favor, se lo pido. Tengo miedo. Yo vivo sola y nunca me he visto así, cerrando la ventana.
0: La ministra de Defensa, Margarita Robles, trataba de calmar a una vecina de Ceuta que le contaba entre lágrimas su situación tras la entrada masiva de migrantes. Robles dice que el ejército no escatimará medios para asegurar la seguridad de la frontera. El presidente ceutí, Juan Vivas, pide más efectivos. Decenas de bomberos trabajan para tratar de contener el incendio de niebla en Huelva. El fuego continúa activo, sin perimetrar, y afecta ya a unas 28.000 hectáreas. Tampoco se ha podido consolidar aún el perímetro del fuego de Peñas de Riglos, en Huesca, que se extiende por más de 4.200 hectáreas.
2: Yeah, I'm really excited. It's my first time seeing one.
3: Ya ha empezado. Ya se le falta un trozo. Mira qué guay.
4: Sí. Algo bonito, algo interesante.
5: Se ve clarito, ¿eh? Se ve muy bien.
6: Me ha impactado, la verdad. Nunca había visto ningún eclipse total y ha sido mucho más precioso de lo que me imaginaba.
0: Desde playas, calles, plazas, montañas, desde la tele o en observatorios como el de Yebes en Guadalajara, millones de españoles han podido ver el eclipse solar que ha atravesado buena parte de la península y Baleares y que nos ha dejado imágenes y sonidos para el recuerdo.
7: La luna empezaba a morder el sol hasta que, por unos segundos, se ha hecho de noche.
8: Como que allá seguía dando luz, pero aquí no. O sea, me ha encantado.
9: Ha merecido la pena subir hasta aquí para verlo.
10: Algo extraordinario, la verdad. Muy, muy bonito.
7: Plan improvisado para algunos, meses de preparación para otros, pero nadie quería perdérselo.
11: Eso no pasa muchas veces en la vida.
12: Merecía la pena de cada segundo de estos últimos dos años que hemos ido trabajando.
7: Y mientras mirábamos al cielo...
13: ¡Qué guapo tú!
7: Aquí abajo también cambiaban las cosas.
14: Ha bajado muchísimos grados.
15: Los pájaros, por ejemplo, yo sí que me he fijado que han dejado de volar.
7: La luz vuelve a ser completa.
16: Increíble. ¡Vaya día histórico!
7: El eclipse ya es historia y un recuerdo inolvidable.
17: Aquí en A Coruña la expectación ha sido máxima al ser uno de los primeros puntos en toda la península donde se veía el eclipse, pero a media tarde aparecían las nubes y han deslucido un poco el espectáculo. Eso sí, tal y como estaba previsto, a las 8 y 28 llegaba el eclipse total, la oscuridad completa, bajaban las temperaturas y hemos visto incluso desbandada de gaviotas marchando ante la oscuridad. Un minuto 16 segundos después volvía la luz del sol y aquí al Monte de San Pedro en A Coruña volvían los aplausos de los cientos de personas que estaban viendo el eclipse.
18: Baleares ha sido el último punto de España donde se ha podido ver este eclipse. En zonas como esta, en Playa de Palma, decenas de miles de personas se han acercado para disfrutar de este fenómeno, a pesar de las restricciones de movilidad que han obligado a muchos a venir hasta aquí a pie o en transporte público. Y a esta hora se recupera poco a poco la normalidad después de una tarde que, como nos han dicho muchos, tardarán tiempo en olvidar.
0: Algunos han elegido lugares exóticos, desde un barco, desde globos, un avión, como por ejemplo ha hecho uno de nuestros equipos. Así lo han visto por encima de las nubes.
19: Aquí estamos disfrutando ya de la totalidad del eclipse. Notamos como esa sombra que va a 9.000 kilómetros por hora pues hace que todo se convierta oscuro. Aquí a bordo no solo vamos periodistas que estamos totalmente impresionados, sino también científicos que están realizando experimentos importantísimos como por supuesto estudiar la corona solar, pero otro mucho más social, el comportamiento de los propios humanos, de las personas, cómo reaccionamos ante un eclipse.
8: ¡Mira, Yolita! ¡Oh,
20: no, no, no! Cara mismo está preciosa, pues está justamente a la mitad.
13: me parece brutal.
21: Una pasada, la verdad que sí, espectacular. ¡Qué
22: guay! ¡Hola!
23: Sí, impresionantes.
0: Eran algunas de las reacciones tras el eclipse, y es que muchos nos hemos quedado fascinados con lo que hemos visto. Hemos querido saber algo más sobre los cambios que puede provocar el eclipse a nivel físico y emocional.
3: ¡Mira qué guay!
24: Es la imagen más repetida. Han sido menos de 2 minutos, suficiente para cambiarnos el ánimo.
4: Bueno, he notado a la gente más nerviosa hoy.
25: Te sientes muy pequeñito. Incertidumbres.
26: Una emoción que no se puede explicar.
27: Llanto por la emoción, el momento de la risa, una exaltación de la ilusión y de algo que es novedoso y que sabemos que no vamos a vivir nunca más.
24: Reacciones comunes que tienen un efecto en nuestro cuerpo. Los expertos hablan de efecto wow.
28: Ese efecto asombro se puede traducir en taquicardia, sensación de escalofríos.
24: Ha bajado la temperatura, ha caído la luz y sí, hemos notado cambios en los colores.
28: En ese momento y con una oscuridad tan rápida se pueden percibir de diferente manera.
29: Inexplicable.
30: Y muy emocionante.
31: Pues impresionante. Una preciosidad.
32: Emocionado.
24: Sea cual sea el efecto, habrá sido pasajero. Lo que nos quedará para siempre es el recuerdo de un atardecer único.
0: El eclipse, además de emocionante y vistoso, es un evento de gran valor científico por el aspecto astronómico, la posibilidad de ver la corona solar y también por los datos que aporta sobre su impacto en nuestro planeta.
33: Se van a tomar datos del cielo, de la corona solar y demás, pero no es solo astronomía, es también cómo se comporta la atmósfera terrestre, cómo se comportan los animales o las plantas, los insectos en particular.
34: Y también nos permite probar nuevas tecnologías. Por ejemplo, aquí en el observatorio se está probando un nuevo tipo de espectrógrafo que, si el prototipo sale bien, se enviará al espacio en el futuro.
0: Las personas invidentes han podido seguir el eclipse en Radio Televisión Española mediante señales de audiodescripción y también gracias a unos dispositivos distribuidos por la ONCE que ha desarrollado el CSIC, capaces de transformar la luz en sonido.
35: En la mayor parte de Asturias las nubes han eclipsado el eclipse, pero las personas invidentes lo han podido sentir. Un dispositivo convierte los cambios de luz en sonidos más agudos, con más claridad, más graves, con más oscuridad, hasta casi desaparecer. Medio centenar de personas ciegas han podido sentir el eclipse en Gijón.
36: Hemos notado que empezaba a hacer un cri-cri la máquina y como un chisporroteo.
37: A nivel de sonido, como que iba grabándose hasta más o menos el silencio.
0: El Ártico siberiano ruso, Groenlandia o Islandia han sido las primeras regiones del mundo en las que se ha podido ver el eclipse en su totalidad. También en algunas regiones del norte de Portugal, en el resto del continente europeo ha sido parcial, excepto en España. El eclipse ha dejado anécdotas curiosas. Muchos se han organizado para verlo con amigos y familia y otros no han perdido la oportunidad de casarse.
38: This is my little adventure. Hope you can hear me.
39: Brian May no ha querido perderse el momento. El guitarrista de Queen ha disfrutado del eclipse en Teruel. Así ha explicado a sus seguidores en qué consiste el fenómeno sin olvidar las gafas. Con la familia, en autobús y sin olvidar la silla.
40: La silla, por si acaso, porque ya para estar tantas horas de pie, imposible.
39: Ni el bocata.
41: Comimos por ahí, que trajimos de casa unos bocadillos, una ensaladilla, y ahora aquí a disfrutar con la familia y poco más.
39: Muchos recordarán este día como una anécdota. Para otros será siempre una fecha señalada, la de su boda.
42: Queríamos buscar que cuando tomamos la decisión, que fuese algo muy especial.
43: Se dice de que si tú consigues unir muchas cosas muy particulares y muy singulares en un acto único, ese acto se vuelve inolvidable.
39: En Baleares o Castellón, algunos se han subido al barco para disfrutar y otros en edificios históricos.
44: Creo que el Aseo puede ser un sitio bonito para poderlo ver.
45: Hemos elegido la Torre Velasco, un monumento del siglo XV recién restaurado en Lodosa, para ver el eclipse desde una zona excepcional. Aquí familia y con un montón de gente que ha venido de muchos puntos de España.
39: Porque el eclipse durará unos minutos, pero los recuerdos de cómo lo vivimos juntos toda la vida.
0: Pues como decíamos, fuera de nuestro país se ha visto, desde Rusia hasta Francia, millones de personas han levantado la mirada para observarlo.
24: Es la emoción que deja el eclipse tras terminar su viaje. Pero antes de llegar a su última parada, España ha tenido a millones de personas mirando al cielo en otros puntos de Europa. Este ha sido su recorrido. La sombra de la luna ha empezado en el norte de Rusia y desde allí ha avanzado hacia Groenlandia, donde algunos han elegido verlo cerca del mar. La siguiente parada, uno de los puntos más esperados, Islandia. Es la primera imagen desde Lautrabjark, al noroeste. A las 5:46 de la tarde, hora local, la luna volvía a ocultar por completo al sol más de 70 años después. Y tras dejar Islandia, la sombra continúa su viaje por el Atlántico hacia el sur de Europa. En Portugal, la totalidad apenas ha durado unos segundos. En Lisboa, muchos miraban al cielo junto al Cristo Rey. En otros puntos, como Francia o Reino Unido, el eclipse se ha visto de forma parcial. En París, desde la Torre Eiffel, llega a ocultarse más de un 90%. Y después de miles de kilómetros,
1: ¡qué locura!
24: La sombra llegaba a España. Aquí, al atardecer, el día volvía a apagarse por completo durante poco más de un minuto en muchos puntos. Un viaje que, aunque ha tardado horas en cruzar Europa, ha tenido a millones de personas mirando al cielo para no perderse un espectáculo que tardará en volver a repetirse.
0: Pero no tanto. España se prepara para un periodo excepcional para los aficionados a la astronomía. En 2 años, nuestro país volverá a ser escenario de varios eclipses. Cada uno ofrecerá una experiencia diferente.
2: No habrá que esperar mucho para volver a mirar al cielo. En menos de un año nos colocaremos de nuevo las gafas para ver cómo la luna oculta por completo al sol.
3: Un eclipse que se va a ver en el sur de la península. Entonces, la diferencia es sobre todo que tenemos que verlo en, como total, bajando bastante hacia el sur para poderlo ver, como total, ¿no?
2: Una ubicación diferente y también otro horario. Ocurrirá sobre las 10:45 de la mañana y será el más largo del siglo, con más de 4 minutos de duración. Y seguiremos de suerte porque unos meses más tarde, en enero de 2028, seremos testigos de un eclipse anular.
3: Vamos a ver que la luna se interpondrá, si tú eres la Tierra, digamos, desde la Tierra veríamos el sol, veríamos como un anillo de sol, porque la luna estaría más lejos, pues no tapa completamente al sol y por eso se ve como anular.
2: Ese anillo de fuego se podrá ver de suroeste a noroeste poco antes de las 6 de la tarde y cruzará la península ibérica de Huelva a Barcelona. Dos eclipses totalmente distintos, una oportunidad poco frecuente en España porque vivir de forma consecutiva estas alineaciones entre el sol, la Tierra y la luna tardarán 900 años en producirse.
0: En Ceuta la situación sigue siendo crítica. Ahí ha estado hoy la ministra de Defensa, Margarita Robles. Ha garantizado al presidente ceutí, Juan Vivas, que la seguridad de la frontera está garantizada. Y también ha escuchado de primera mano la preocupación de muchos vecinos.
4: A la ministra de Defensa la han recibido entre críticas al gobierno.
5: Cuando ya se ha metido todo, ya tu presidente ya ha dicho, venga, el ejército.
4: Algunas palabras de apoyo.
6: Agradece que dé la cara también, ¿eh? Se agradece que dé la cara.
4: Y también entre lágrimas.
7: Por favor, no se puede abandonar Ceuta.
8: No les vamos a abandonar.
7: Por favor, se lo pido.
8: Mira, estamos con los militares y yo he venido.
7: Tengo miedo.
4: Sufrimiento que comprende, ha dicho Robles, que ha defendido la implicación del ejército en Ceuta.
9: No vamos a dejar a Ceuta sola. No puede volver a ocurrir.
4: Porque a Ceuta y a Melilla, ha insistido, no se las toca.
9: Ceuta y Melilla son españolas, no, españolísimas. Lo siguiente.
4: Palabras después de que el ministro de Justicia marroquí haya vuelto a reivindicar como suyas las ciudades autónomas. Nada nuevo, dice el presidente de Ceuta.
10: Esto lo han dicho permanentemente. No tiene ningún fundamento.
4: Vivas agradece la intervención del ejército, pero echa en falta un mayor refuerzo de la seguridad.
10: Aquí no se ha producido un despliegue en los ámbitos de cuerpos y fuerzas de seguridad del Estado que fuera acorde y proporcional a lo que estaba ocurriendo.
4: Y para que no se repita, hoy el ministro del Interior ha asegurado que la colaboración con Marruecos es permanente.
0: El Colegio de Médicos muestra todo su apoyo a los profesionales sanitarios en Ceuta por la crisis que también se está viviendo allí, una crisis sanitaria. Piden más presencia de las instituciones del Estado en la ciudad y un mando único.
1: Preocupa la situación sanitaria en Ceuta. El presidente del Consejo General de Colegios Oficiales de Médicos de España, Tomás Cobo, ha destacado el riesgo sanitario en la ciudad autónoma ante la presencia de miles de migrantes sin techo, de los que se desconoce su estado de salud y su historial de vacunación. Alerta de que puede darse el brote por enfermedades que en España ya estaban extinguidas. Cobo también ha destacado la vulnerabilidad de menores ante la posibilidad de que bandas criminales, que asegura ya se encuentran en Ceuta, le secuestren para adopciones ilegales, explotación sexual o tráfico de órganos. Avisa también del riesgo de agresiones sexuales a niñas y mujeres migrantes. Avisa de que la ciudad se ve abocada a una crisis sanitaria y reclama que un mando único se ponga al frente de la situación. Toma el relevo en las visitas a la ciudad autónoma este jueves el ministro del Interior, Fernando Grande-Marlaska.
2: Este es el único hospital de Ceuta. Da servicio a más de 83.000 personas y desde hace 13 días sus profesionales se enfrentan a situaciones difíciles de olvidar.
11: Que he tenido la experiencia de haber visto la muerte flotando en el agua hinchada. Esos son sentimientos y emociones que se quedan grabados en la corteza cerebral de uno para siempre.
2: Pero no es la única imagen que no se quitan de la cabeza. También ponen el foco en los menores y en la especial vulnerabilidad de las niñas. Por eso los médicos ven necesario el mando único.
12: Pero hay zonas o situaciones de catástrofes y demás. La voluntad no vale y a veces el querer ayudar en exceso puede convertirse incluso en un estorbo. Problema. Es decir, lo más importante siempre en situaciones como esta es la logística.
2: En las últimas horas se han atendido más de 300 incidencias y hay más de 20 inmigrantes ingresados por sarna, COVID, neumonía o tuberculosis. Atender esos cuadros médicos se complica si no se tiene el historial de los pacientes. Por eso piden que la situación en Ceuta no caiga en el olvido y que las soluciones de las administraciones no sean solo un parche.
0: El ministro Marlaska ha confirmado hoy su plante ante el Senado. No ha acudido a la citación que impulsó el Partido Popular para que diera explicaciones sobre Ceuta. Marlaska asegura que las dará en el Congreso. El PP anuncia acciones legales y la ministra Robles no ha aclarado aún si irá o no.
2: Nuevo choque entre el Senado, donde el PP tiene mayoría absoluta, y el Gobierno por la crisis de Ceuta. Los populares acusan de desobediencia al ministro de Interior por no acudir a la comparecencia en la Cámara Alta.
13: Este acto de huida o de acto de desobediencia ha sido y es un acto deliberado, consciente e intencionado del Gobierno y en este caso del ministro del Interior.
2: Marlaska estaba citado para explicar la actuación de su departamento en la crisis migratoria. Insiste que lo hará en el Congreso.
14: Con lo cual no hay ninguna voluntad de incumplimiento, sino otra, lo que hay es una voluntad de seguir cumpliendo nuestras responsabilidades como Ejecutivo y nuestras responsabilidades también hacia el Parlamento.
2: Vox también ha cargado contra la ausencia del ministro.
15: Que el Gobierno comparece cuando le da la gana, donde le da la gana y para hablar de lo que le da la gana ante una crisis nacional sin precedentes.
2: Desde Junts acusan al Estado de no

0: por los tribunales marroquíes.
1: El ministro de Justicia marroquí ha afirmado que Marruecos está planteando la posibilidad de suspender esos acuerdos de extradición con España porque dice que nuestro país no siempre cumple cuando piden la extradición de una persona o su repatriación. Estas declaraciones del ministro de Justicia se producen a la agencia EFE justo después de esa entrada masiva e irregular en Ceuta y después de días en los que Marruecos está pidiendo a España el retorno de todos los menores no acompañados que entraron de manera irregular en territorio español. Marruecos le está pidiendo a España, dice, que elimine los obstáculos legales y burocráticos. Aún así, el ministro de Justicia dice que España es un país amigo con el que hay que tender puentes a largo plazo para cambiar las dinámicas migratorias, aunque ha criticado también que España, dice, acepte y regularice a migrantes que entran de manera irregular, mientras Marruecos trabaja para que no entren en territorio español. Por otro lado, ha hablado también de que para cambiar estas dinámicas migratorias hacen falta decisiones valientes, dice, firmes y a veces difíciles. Y por otro lado, anuncia Marruecos que está aumentando las medidas de seguridad de sus fronteras con Ceuta y con Melilla y asegura también que ha habido ya varios detenidos y que se han abierto varias investigaciones por parte de la Fiscalía a personas que están incitando en las redes sociales a un nuevo cruce masivo el próximo 15 de agosto.
0: Los incendios forestales de Huelva y Huesca superan entre los dos más de 30.000 hectáreas calcinadas. En Niebla, el riesgo para los núcleos urbanos es el humo, las llamas tampoco dan tregua y el fuego ha llegado ya a Sevilla.
2: El humo y las cenizas del incendio de Niebla tiñen el cielo de toda la provincia de Huelva. Las llamas se extienden y han recorrido 48 kilómetros hasta alcanzar Aznalcóllar, en Sevilla. Allí los vecinos intentan protegerse como pueden.
3: Tengo el patio lleno de ceniza.
4: Las puertas cerradas y la ventana cerrada para que no entre dentro.
2: El viento cambiante y la imposibilidad de volar durante la tarde debido al eclipse han complicado el control de los 7 frentes activos.
5: Es más pena que desde que me la cierra que miedo al pueblo, porque al pueblo al fin y al cabo no le va a pasar absolutamente nada.
6: Eso es tremendo, muy triste.
2: La lucha de los efectivos está en ahogar la capacidad energética del fuego. Es decir, que pierda fuerza. Y aunque ahora avanza más lento, ya afecta a la pata del caballo, uno de los espacios forestales de mayor valor ecológico de Huelva. En las Peñas de Riglos, en Huesca, el incendio está perimetrado al 50%. Ahora preocupa el flanco derecho, que se dirige hacia el espacio protegido de San Juan de la Peña. Protección Civil ha ordenado la evacuación de Botalla, uno de los 3 municipios que ya estaban en preaviso.
7: Botalla, que es este pueblo, Osia y Bernués.
8: Pues todos hechos polvo, pensando hasta dónde puede llegar esto.
9: Nos da mucha pena irnos de aquí y dejar esto desamparado.
2: Sobre el terreno, más de 500 efectivos luchan en las labores de extinción, mientras las llamas calcinan ya más de 5.000 hectáreas.
0: Las botellas de plástico y los pequeños sobres de sal, de mayonesa o de ketchup están llamados a desaparecer. Tardarán todavía en hacerlo, pero hoy se ha aprobado la norma europea de envases que lo regula. El año que viene podremos usar nuestro propio tupper o taza al comprar comida o bebida para llevar y en 2030 estarán prohibidas las monodosis y envoltorios de plástico de frutas y verduras de poco tamaño. También pagaremos 10 céntimos más por botella o lata que recuperaremos si las devolvemos en puntos habilitados.
10: Sobres de plástico como estos tienen los días contados. Desde ahora hasta el 2030, bares y restaurantes se tienen que adaptar a la nueva normativa europea.
11: La hostelería lo que tendrá que hacer muy probablemente es volver a lo que hacía anteriormente, ¿no? Es volver a tener o bien producto que sea reciclable al 100%, producto PET, plástico PET, o bien volver al cristal.
10: No afectará tanto al sector del azúcar. Ya hace tiempo que se adaptan a la sostenibilidad. El 90% de los sobres monodosis son de papel.
12: La monodosis no desaparece, sino que evoluciona, porque tenemos que garantizar la higiene, la seguridad alimentaria y la trazabilidad en los clientes que lo consumen.
10: Organizaciones ecologistas como Greenpeace creen que hay alternativas mejores, como los dispensadores recargables o los envases reutilizables.
13: Al fin y al cabo siguen siendo envases de un solo uso, ¿no? Y siguen siendo envases de un solo uso que operan bajo la lógica del usar y tirar, que al final es la que genera residuos que podríamos estar evitando.
10: Las anillas de las latas, el envoltorio de maletas y algunos productos de higiene en hoteles también se ven afectados por este cambio.

0: Los equipos de rescate en Colombia conseguían rescatar, como han visto, a Daniela, de 32 años, en Pereira. La localizaron con vida 10 horas después del terremoto, pero han tenido que pasar otras 26 para que pudieran sacarla. La cifra de fallecidos asciende a 250. El tiempo cuenta más que nunca para poder encontrar vida. Los rescatistas se están dejando la piel en ello.
1: Sí, saludos. En lo que queda de edificios como este, aquí en Pereira, por ejemplo, ya se ha suspendido la búsqueda de supervivientes, pero no ocurre así en otros lugares de la ciudad donde sigue habiendo atrapados bajo los escombros. Hay cierta polémica abierta sobre por qué el gobierno de Dras Prilla no ha permitido la entrada de rescatistas internacionales, que habrían sido tan útiles, sobre todo en las primeras horas después del seísmo, si en cambio se va a permitir la entrada de ayuda humanitaria extranjera. El nuevo gobierno ha aprobado el decreto de emergencia económica, va a pedir un crédito millonario al Banco Mundial para hacer frente a las necesidades de los damnificados.
0: Historias de supervivencia. En esa labor, en los rescates, se centran todos los esfuerzos en Colombia. Nadie se detiene ni pierde la esperanza.
2: En Pereira se trabaja contrarreloj sobre lo que queda de los edificios derrumbados. Es una labor lenta. Cada bloque que retiran puede abrir un hueco para llegar hasta una víctima, pero también provocar un nuevo desprendimiento. De pronto, creen escuchar algo bajo los escombros.
3: Estamos esperando porque sí se escucha un sonido leve.
2: Los rescatistas levantan el puño, lo que significa que hay que guardar silencio. Se apaga la maquinaria y nadie se mueve. Tampoco los familiares o vecinos, que siguen pendientes de cualquier señal.
4: Se escucha un golpeteo y algunos movimientos, ¿cierto? A veces es engañoso porque pues hay mucha escombro, mucho material que se mueve, ¿cierto?
1: Esta es la imagen que se repite en algunas calles de Pereira, esta localidad tan golpeada por el seísmo. Como vemos, los equipos de rescate no desfallecen y siguen trabajando sin descanso. Aún no han perdido la esperanza de encontrar supervivientes.
2: La grúa retira las piezas más grandes, mientras los voluntarios sacan en baldes los escombros más pequeños, pero dicen que necesitan más medios.
5: Necesitamos palas, baldes, macetas, lo que encuentren, de todo eso.
2: Por último, todos se retiran y un perro de rescate busca ya solo alguna señal de vida, pero esta vez no ha ladrado, así que el proceso volverá a empezar.
6: Varios países han cargado ya sus aviones con fármacos, mantas, alimentos. España, que aún tiene 75 españoles por localizar, también enviará a Colombia ayuda por valor de 1 millón de euros. El presidente de Dras Prilla prefirió las primeras horas ayuda humanitaria, pero ha terminado aceptando que necesita más profesionales.
7: Salga un segundo avión, pero con voluntarios, rescatistas.
6: El nuevo presidente, de ultraderecha y con apenas unos días en el cargo, se ha multiplicado sobre el terreno. Él mismo publica sus paseos con los mejores momentos.
8: Gracias por estar aquí.
6: Colombia tiene 23 equipos de búsqueda, pero no dan abasto. Podrían ser cruciales las manos de otros países. De momento son las colombianas las que ayudan a sus rescatistas, organizan cadenas humanas. También hay maquinaria pesada. Cada minuto cuenta en ciudades arrasadas donde aún se escucha vida bajo el hormigón.
9: Muy buenas, volvemos a tener una madrugada muy cálida en toda la zona del Mediterráneo. En muchos puntos, en ningún momento del día van a conseguir bajar de los 24 o 25 grados. Destacamos el intenso calor este jueves en muchas zonas del país. Incluso en puntos del norte podremos alcanzar los 42 grados. Es el caso de Pamplona, 41 de máxima en Logroño y en Zaragoza, 40 grados en Ourense, también en Lleida y lo mismo para Ciudad Real y Sevilla. Mucho calor y algunas tormentas aumentan respecto al miércoles. Las vemos en zonas montañosas del interior este, aunque tampoco descartamos algunos chubascos ya por el entorno del sistema central.
0: Un apunte en deportes. El Real Madrid se ha proclamado campeón del Teresa Herrera tras ganar por 1-0 al Deportivo de La Coruña. El encuentro lo decantó Brahim con un contragolpe ideado por Lunin. El guardameta ucraniano atajó un disparo de cabeza a la salida de un córner y lanzó más allá de la línea central con su brazo derecho. Entre estoques, el hispano-marroquí abrió la lata. Controló con el pecho, se ayudó para la carrera con su rodilla izquierda y batió por bajo.

0: óleo, Román, con un toque sutil con la derecha. Y nos vamos a Mérida con la tragedia de Fedra en los infiernos. José María del Castillo reformula el mito de la mujer que se enamoró de su hijastro, poniendo el foco en los prejuicios morales y la culpabilidad. Su protagonista es Lidia Bosch, que se estrena en El Romano después de 37 años sin hacer teatro.
1: Hija mía, ¿eres consciente de que si vuelves, quizás no consigas aquello que te propones?
2: Pocos son capaces de evitar su destino.
3: Fedra vende su alma a las Moiras a cambio de volver de los infiernos y evitar repetir el enamoramiento de su hijastro Hipólito.
4: Para mí era fundamental el peso de la culpa y los prejuicios sociales.
3: José María del Castillo reescribe la percepción del mito del amor no correspondido y multiplica las emociones.
4: Fedra siente un impulso, una pasión por Hipólito muy grande, pero a la vez está enamorada de Teseo.
5: Teseo, dame unos minutos más, por favor. Por favor.
6: Teseo es un ser tan adorable como Alejandro Albarracín, ¿no? Un hombre súper guapo, con ternura, con carisma. Y luego también está Hipólito.
7: ¿Estás enamorado de ella?
8: ¿Nos ayudarás?
7: ¿Lo estás?
9: Para mí hay mucho dolor en lo que le pasa y en tener el significado de la culpa, ¿no?
3: Una versión que pone al público ante el espejo de la moralidad y los prejuicios.
6: Es un alegato a meterse en los zapatos del otro antes de hablar.
3: Una Fedra que ama más de lo que querría y a la que le va a costar dos vidas darse cuenta de lo que realmente quiere.

0: sido tan esperado como fugaz, desde playas, calles o plazas, desde montañas o por la tele. Millones de españoles hemos disfrutado de ese eclipse solar que ha atravesado gran parte de España y que ha dejado imágenes y sonidos para el recuerdo. Saludos desde el Canal 24 Horas. La cifra de muertos en el terremoto de Colombia asciende a 250. Los equipos de rescate continúan trabajando para encontrar gente con vida. Se calcula que hay casi 300 personas atrapadas o desaparecidas. Hoy se ha localizado un perro bajo las ruinas de un edificio. El Ministerio de Exteriores español reduce a 75 la lista de compatriotas que aún no han podido ser localizados.
1: Yo la tengo en estima, pero no se puede abandonar Ceuta.
2: No le podemos abandonar.
1: Por favor, se lo pido. Tengo miedo. Yo vivo sola y nunca me he visto así, cerrando la ventana.
0: La ministra Margarita Robles ha tratado de calmar a esa vecina de Ceuta que le contaba entre lágrimas su situación tras la entrada masiva de inmigrantes. Robles dice que el ejército no escatimará medios para asegurar la seguridad en la frontera. El presidente ceutí, Juan Vivas, pide más efectivos. Decenas de bomberos trabajan para tratar de contener el incendio de niebla en Huelva. El fuego continúa activo, sin perimetrar, y afecta a unas 28.000 hectáreas. Tampoco se ha podido consolidar el perímetro del fuego de Peñas de Riglos, en Huesca. Se extiende por más de 4.200 hectáreas. En deportes, el Real Madrid se ha proclamado campeón del Teresa Herrera tras ganar por 1-0 al Deportivo de La Coruña. El encuentro lo decantó Brahim con un contragolpe ideado por Lunin. El guardameta ucraniano atajó un disparo de cabeza a la salida de un córner y lanzó más allá de la línea central con el brazo derecho. En tres toques, el hispano-marroquí abrió la lata. Así se veía el eclipse durante 3 minutos en Palma de Mallorca. Fue sobre las 8:30 de la tarde. La luna ha cubierto casi al 100% el sol. Baleares ha sido la última zona de España en ver ese fenómeno astronómico inédito desde hace más de un siglo en España. Nos detenemos ahora en el primer momento en el que la luna empezaba a ganar terreno a la esfera solar. En ese primer momento, como un mordisco, cuando comenzaba el eclipse, una imagen que en la Tierra dejaba una breve puesta del sol anticipada. La otra cara del eclipse se apreciaba en los rostros de quienes lo han contemplado, algunos con admiración, otros con asombro y con la seguridad todos de saber que mientras miraban al cielo presenciaban un momento histórico.
3: Porque, ¡mira, ahí empieza!
4: Que ahora mismo está preciosa, pues está justamente a la mitad.
5: Me parece brutal.
6: Una pasada, la verdad que sí, espectacular.
7: Ha sido impresionante.
0: Ha durado aproximadamente 2 horas, pero no todos hemos podido disfrutar del momento en el que la luna ha tapado por completo al sol. Los más privilegiados han podido contemplar ese instante durante algo menos de 2 minutos. Así ha sido el eclipse.
8: A las 8 de la tarde, 27 minutos y 12 segundos, empezaba a ver el eclipse en su totalidad en Guipúzcoa. Allí han sido los primeros en disfrutar de la corona solar alrededor de la silueta oscura de la luna, el ansiado momento que la península ibérica ha tardado 121 años en volver a presenciar. Una hora antes, a las 7:30 en punto, la luna empezaba a morder el sol en A Coruña. Se ha ido dejando ver de oeste a este del país y poco a poco, durante prácticamente una hora, la luna se ha ido interponiendo entre la Tierra y el Sol, dejando a la vista el anillo de diamantes, las perlas de Bailly y luego la ocultación total. Ha sido muy breve, 1 minuto y 48 segundos para los más afortunados y apenas 14 segundos para los que menos. Unos segundos que han sonado así. Instantes muy valiosos para la ciencia porque cada eclipse es único y permite estudiar el Sol de manera distinta. La superficie del astro es una de sus partes más misteriosas. Luego, la Luna ha seguido su traslación produciendo el mismo espectáculo, pero a la inversa, regalándonos los últimos minutos de este fenómeno astronómico tan esperado como efímero.
0: Desde el aire, el eclipse nos dejaba esta otra escena. La han podido ver quienes han subido a un avión que ha realizado un vuelo especial para contemplar el eclipse. A través de la ventanilla, imagen de postal para algunos afortunados, a 10.000 metros de altura desde la butaca de un avión.
2: Bueno, ya estamos volviendo a Madrid. Como sabéis, hemos vivido el eclipse en este avión Iberia 1473. Hemos estado a unos 10.000 metros de altitud sobre Palencia y hemos podido presenciar con toda su plenitud este eclipse total, que básicamente nos ha dejado pues una imagen en nuestra retina, en mi retina, excepcional. Ha aparecido pues todo lo que habíamos visto previamente en fotografías. Han aparecido el anillo de diamantes, las perlas de Bailey, muy rápido, excesivamente rápido para mi gusto, la corona solar ha estado, los colores impresionantes y todo ello, como os decía, pues de una forma un poco diferente desde este avión. Quizá no notábamos el ambiente y la bajada de las temperaturas, pero sí que se apreciaba una nitidez excepcional y por tanto a simple vista, bueno, a través de las gafas podíamos apreciar toda esta danza cósmica, este baile entre el sol, la luna y la tierra que nos ha dejado pues este eclipse total que, como os decía, pues todavía me deja maravillado.
0: Y es que España ha sido un escenario privilegiado para observar el eclipse. Millones de personas han buscado la manera de disfrutar de esta experiencia única. Nadie se quería perder la oportunidad de ver el mayor eclipse solar en nuestro país en 120 años.
5: La expectación era máxima desde primera hora.
7: He venido a las 7 de la mañana.
5: El objetivo, tenerlo todo listo para ser testigos de un fenómeno muy especial.
8: Traemos las sillas, unos paraguas por si pasamos mucho calor, traemos bocata para cenar, bebida fresquita, súper preparados.
5: Y una cosa imprescindible.
9: Tenemos ya la gafa y todo comprada para verlo.
5: Muchos se han desplazado para verlo.
10: Esto va a ser único en la vida, así que hay que desplazarse sí o sí.
5: Incluso desde el extranjero.
11: Desde Guadalajara, Jalisco.
12: En Francia.
5: Había nervios.
13: Muchos.
5: Y en algunos sitios, miedo a no poder verlo bien.
14: Con toda la esperanza de que para el momento clave tengamos el cielo impecable.
5: Tras horas de espera, por fin comenzaba el espectáculo.
15: El mordisquito que está haciendo la luna al sol y se aprecia perfectamente.
5: Hasta llegar al momento álgido. Alrededor de un minuto con el sol escondido. Para la mayoría, la experiencia ha merecido la pena.
16: Muy bonita, la verdad. Ha sido muy guay.
17: Una experiencia inolvidable.
18: Ha sido un momento súper especial.
5: Para quienes hayan disfrutado del eclipse y para quienes no hayan podido, una buena noticia. El baile entre la luna, el sol y la tierra se repetirá en menos de un año.
0: El eclipse ha dejado anécdotas curiosas. Muchos se han organizado para verlo con amigos y familia desde los mejores lugares.
19: This is my little adventure. Hope you can hear me.
20: Brian May no ha querido perderse el momento. El guitarrista de Queen ha disfrutado del eclipse en Teruel. Así ha explicado a sus seguidores en qué consiste el fenómeno sin olvidar las gafas. Con la familia, en autobús y sin olvidar la silla.
21: La silla, por si acaso, porque ya para estar tantas horas de pie, imposible.
20: Ni el bocata.
22: Comimos por ahí, que trajimos de casa unos bocadillos, una ensaladilla, y ahora aquí a disfrutar con la familia y poco más.
20: Muchos recordarán este día como una anécdota. Para otros será siempre una fecha señalada, la de su boda.
23: Queríamos buscar que cuando tomamos la decisión, que fuese algo muy especial.
24: Se dice de que si tú consigues unir muchas cosas muy particulares y muy singulares en un acto único, ese acto se vuelve inolvidable.
20: En Baleares o Castellón, algunos se han subido al barco para disfrutar y otros en edificios históricos.
25: Creo que el Aseo puede ser un sitio bonito para poderlo ver.
26: Hemos elegido la Torre Velasco, un monumento del siglo XV recién restaurado en Lodosa, para ver el eclipse desde una zona excepcional, aquí familia y con un montón de gente que ha venido de muchos puntos de España.
20: Porque el eclipse durará unos minutos, pero los recuerdos de cómo lo vivimos juntos toda la vida.
0: Las personas ciegas han podido seguir el eclipse aquí en Radio Televisión Española mediante señales de audiodescripción, pero también gracias a unos dispositivos distribuidos por Alonce que ha desarrollado el CSIC.
27: En la mayor parte de Asturias las nubes han eclipsado el eclipse, pero las personas invidentes lo han podido sentir. Un dispositivo convierte los cambios de luz en sonidos más agudos, con más claridad, más graves, con más oscuridad, hasta casi desaparecer. Medio centenar de personas ciegas han podido sentir el eclipse en Gijón.
1: hemos notado que empezaba a hacer un cri-cri la máquina y como un chisporroteo.
2: A nivel de sonido, como que iba grabándose hasta más o menos el silencio.
0: Nos hemos preguntado qué generación de españoles ha presenciado más eclipses a lo largo de su vida. El equipo de datos de Radio Televisión Española concluye que la llamada generación silenciosa, los nacidos entre 1928 y 1945, son los que han visto más eclipses en España en el último siglo. Por contra, los que menos son la generación millennial, los nacidos entre 1981 y 1996. El eclipse total de sol también se ha podido ver fuera de nuestro país, desde Rusia hasta Francia. Millones de personas han levantado la mirada para observarlo.
3: Es la emoción que deja el eclipse tras terminar su viaje. Pero antes de llegar a su última parada, España ha tenido a millones de personas mirando al cielo en otros puntos de Europa. Este ha sido su recorrido. La sombra de la luna ha empezado en el norte de Rusia y desde allí ha avanzado hacia Groenlandia, donde algunos han elegido verlo cerca del mar. La siguiente parada, uno de los puntos más esperados, Islandia. Es la primera imagen desde la Utrabjark, al noroeste. A las 5 y 46 de la tarde, hora local, la luna volvía a ocultar por completo al sol más de 70 años después. Y tras dejar Islandia, la sombra continúa su viaje por el Atlántico hacia el sur de Europa. En Portugal, la totalidad apenas ha durado unos segundos. En Lisboa, muchos miraban al cielo junto al Cristo Rey. En otros puntos, como Francia o Reino Unido, el eclipse se ha visto de forma parcial. En París, desde la Torre Eiffel, llega a ocultarse más de un 90%. Y después de miles de kilómetros,
4: ¡qué locura!
3: La sombra llegaba a España. Aquí, al atardecer, el día volvía a apagarse por completo durante poco más de un minuto en muchos puntos. Un viaje que, aunque ha tardado horas en cruzar Europa, ha tenido a millones de personas mirando al cielo para no perderse un espectáculo que tardará en volver a repetirse.
0: Pronto habrá dos oportunidades más. El 2 de agosto de 2027, eclipse total que se verá en el sur de la península, Ceuta y Melilla, y el 26 de enero de 2028 que será un eclipse anular. Continúa la situación crítica en Ceuta. Hoy ha estado allí la ministra de Defensa, Margarita Robles, que ha garantizado al presidente de la ciudad, Juan Jesús Vivas, que la seguridad de la frontera está garantizada. Y también ha escuchado de primera mano la preocupación de los vecinos ceutíes.
6: A la ministra de Defensa la han recibido entre críticas al gobierno.
11: Cuando ya se ha metido todo, ya tu presidente ya ha dicho, venga, el ejército.
6: Algunas palabras de apoyo.
12: Agradece que dé la cara también, ¿eh? Se agradece que dé la cara.
6: Y también entre lágrimas.
13: Por favor, no se puede abandonar Ceuta.
28: No les vamos a abandonar.
13: Por favor, se lo pido.
28: Mira, estamos con los militares y yo he venido.
13: Tengo miedo.
6: Sufrimiento que comprende, ha dicho Robles, que ha defendido la implicación del ejército en Ceuta.
29: No vamos a dejar a Ceuta sola. No puede volver a ocurrir.
6: Porque a Ceuta y a Melilla, ha insistido, no se las toca.
29: Ceuta y Melilla son españolas, no, españolísimas. Lo siguiente.
6: Palabras después de que el ministro de Justicia marroquí haya vuelto a reivindicar como suyas las ciudades autónomas. Nada nuevo, dice el presidente de Ceuta.
30: Esto lo han dicho permanentemente. No tiene ningún fundamento.
6: Vivas agradece la intervención del ejército, pero echa en falta un mayor refuerzo de la seguridad.
30: Aquí no se ha producido un despliegue en los ámbitos de cuerpos y fuerzas de seguridad del Estado que fuera acorde y proporcional a lo que estaba ocurriendo.
6: Y para que no se repita, hoy el ministro del Interior ha asegurado que la colaboración con Marruecos es permanente.
0: El Colegio de Médicos muestra su apoyo a los profesionales en Ceuta por la crisis sanitaria que también se está viviendo allí. Piden más presencia de las instituciones del Estado en la ciudad y un mando único.
31: Este es el único hospital de Ceuta. Da servicio a más de 83.000 personas y desde hace 13 días sus profesionales se enfrentan a situaciones difíciles de olvidar.
32: Que he tenido la experiencia de haber visto la muerte flotando en el agua hinchada. Esos son sentimientos y emociones que se quedan grabados en la corteza cerebral de uno para siempre.
31: Pero no es la única imagen que no se quitan de la cabeza. También ponen el foco en los menores y en la especial vulnerabilidad de las niñas. Por eso los médicos ven necesario el mando único.
4: Pero hay zonas o situaciones de catástrofes y demás. La voluntad no vale y a veces el querer ayudar en exceso puede convertirse incluso en un estorbo. Es decir, lo más importante siempre en situaciones como esta es la logística.
31: En las últimas horas se han atendido más de 300 incidencias y hay más de 20 inmigrantes ingresados por sarna, COVID, neumonía o tuberculosis. Atender esos cuadros médicos se complica si no se tiene el historial de los pacientes. Por eso piden que la situación en Ceuta no caiga en el olvido y que las soluciones de las administraciones no sean solo un parche.
0: El ministro Marlaska ha confirmado hoy su plante al Senado. No ha acudido a la citación que impulsó la mayoría del PP para que diera explicaciones sobre Ceuta. Marlaska asegura que las dará en el Congreso. El PP anuncia acciones legales. La ministra Robles todavía no ha aclarado si irá.
5: Adoptará las decisiones políticas y legales que sean necesarias para que este acto de desobediencia no quede sin las debidas consecuencias.
7: No hay ninguna voluntad de incumplimiento, sino otra, lo que hay es una voluntad de seguir cumpliendo nuestras responsabilidades como Ejecutivo y nuestras responsabilidades también hacia el Parlamento.
0: El Gobierno de Marruecos ha anunciado que estudia suspender la aplicación del acuerdo de extradición con España. Alega problemas en la entrega de personas reclamadas por los tribunales marroquíes.
8: El ministro de Justicia marroquí ha afirmado que Marruecos está planteando la posibilidad de suspender esos acuerdos de extradición con España porque dice que nuestro país no siempre cumple cuando piden la extradición de una persona o su repatriación. Estas declaraciones del ministro de Justicia se producen a la agencia EFE justo después de esa entrada masiva irregular en Ceuta y después de días en los que Marruecos está pidiendo a España el retorno de todos los menores no acompañados que entraron de manera irregular en territorio español. Marruecos le está pidiendo a España, dice, que elimine los obstáculos legales y burocráticos. Aún así, el ministro de Justicia dice que España es un país amigo con el que hay que tender puentes a largo plazo para cambiar las dinámicas migratorias, aunque ha criticado también que España, dice, acepte y regularice a migrantes que entran de manera irregular, mientras Marruecos trabaja para que no entren en territorio español. Por otro lado, ha hablado también de que para cambiar estas dinámicas migratorias hacen falta decisiones valientes, dice, firmes y a veces difíciles. Y por otro lado, anuncia Marruecos que está aumentando las medidas de seguridad de sus fronteras con Ceuta y con Melilla y asegura también que ha habido ya varios detenidos y que se han abierto varias investigaciones por parte de la Fiscalía a personas que están incitando en las redes sociales a un nuevo cruce masivo el próximo 15 de agosto.
0: Hablamos de incendios forestales. Los de Huelva y Huesca ya superan en total más de 30.000 hectáreas calcinadas. En el de Niebla, Huelva, el fuego ya ha llegado a Sevilla.
9: El humo y las cenizas del incendio de Niebla tiñen el cielo de toda la provincia de Huelva. Las llamas se extienden y han recorrido 48 kilómetros hasta alcanzar Aznalcóllar, en Sevilla. Allí los vecinos intentan protegerse como pueden.
10: Tengo el patio lleno de ceniza.
14: La puerta cerrada y la ventana cerrada para que no entre dentro.
9: El viento cambiante y la imposibilidad de volar durante la tarde debido al eclipse han complicado el control de los 7 frentes activos.
10: Es más pena que se queme la sierra que miedo al pueblo, porque al pueblo al fin y al cabo no le va a pasar absolutamente nada.
14: Eso es tremendo, muy triste.
9: La lucha de los efectivos está en ahogar la capacidad energética del fuego, es decir, que pierda fuerza. Y aunque ahora avanza más lento, ya afecta a la pata del caballo, uno de los espacios forestales de mayor valor ecológico de Huelva. En las Peñas de Riglos, en Huesca, el incendio está perimetrado al 50%. Ahora preocupa el flanco derecho, que se dirige hacia el espacio protegido de San Juan de la Peña. Protección Civil ha ordenado la evacuación de Botalla, uno de los 3 municipios que ya estaban en preaviso.
15: Botalla, que es este pueblo, Osia y Bernués.
16: Pues todos hechos polvo, pensando hasta dónde puede llegar esto.
17: Nos da mucha pena irnos de aquí y dejar esto desamparado.
9: Sobre el terreno, más de 500 efectivos luchan en las labores de extinción, mientras las llamas calcinan ya más de 5.000 hectáreas.
0: En Colombia continúan las tareas de rescate de los posibles supervivientes del terremoto. Los fallecidos ascienden ya a 250. En Pereira, la zona más afectada, continúa un equipo de Radio Televisión Española con Almudena Ariza al frente.
1: Sí, saludos. En lo que queda de edificios como este, aquí en Pereira, por ejemplo, ya se ha suspendido la búsqueda de supervivientes, pero no ocurre así en otros lugares de la ciudad donde sigue habiendo atrapados bajo los escombros. Hay cierta polémica abierta sobre por qué el gobierno de Dera Espriella no ha permitido la entrada de rescatistas internacionales, que habrían sido tan útiles, sobre todo en las primeras horas después del seísmo, si en cambio se va a permitir la entrada de ayuda humanitaria extranjera. El nuevo gobierno ha aprobado el decreto de emergencia económica, va a pedir un crédito millonario al Banco Mundial para hacer frente a las necesidades de los damnificados.
2: Horas críticas en Colombia para rescatar con vida a las víctimas del terremoto atrapadas bajo los escombros.
3: Bien, vamos bien.
2: En Pereira, los equipos de emergencia han trabajado durante horas para localizar a una mujer de 32 años atrapada tras el derrumbe de un edificio. Daniela Largo ha sido finalmente rescatada con vida después de permanecer más de 36 horas bajo los escombros. Inmediatamente ha recibido atención de los servicios sanitarios, pero todavía queda mucho por hacer.
18: Necesitamos ayuda para quitar los escombros.
2: En Cali se trabaja en una carrera contra el tiempo, como en este edificio residencial.
19: Se reportaron 30 personas aproximadamente desaparecidas bajo los escombros. No tengo el reporte de cuántas personas han logrado sacar al momento, pero se sabe que siguen habiendo personas.
2: La gente se deja la piel, vecinos que sin ser profesionales se han echado a la calle a ayudar.
20: Vemos a todos los muchachos cercanos de este sector colaborando, ayudando a sacar a las personas que aún posiblemente se encuentren con vida.
21: Por favor, la gente en silencio.
2: Los rescatistas piden que nadie haga ruido.
22: ¡Sí me escucha! ¡Grite o haga un ruido!
2: Para escuchar entre los escombros a alguien que necesite ayuda. El sonido de un superviviente atrapado desata un grito de alegría.
23: ¡Bomberos, Policía Nacional!
2: Y las autoridades, puerta por puerta, buscan heridos entre los edificios más dañados. Según las ciudades afectadas, más de 270 personas siguen desaparecidas. Cada hora que pasa se reducen las posibilidades de encontrarlas con vida.
0: Pues como decimos, Cali, la tercera ciudad más grande de Colombia, es una de las más afectadas por el seísmo. Vamos a escuchar a Paula Cifuentes, una ciudadana de allí, de Cali, que ha sobrevivido. Desde el minuto cero ha estado como voluntaria ayudando.
19: En Cali tenemos alrededor de 30 edificios colapsados. Me encuentro en uno de ellos, el conjunto residencial Torres del Limonar, donde se reportaron 30 personas aproximadamente desaparecidas bajo los escombros. No tengo el reporte de cuántas personas han logrado sacar al momento, pero se sabe que siguen habiendo personas. Necesitamos apoyo, necesitamos cascos, guantes, tapabocas, alimentos. Las personas que quedaron sin hogar necesitan toda la ayuda posible también. Le pedimos a la comunidad internacional que nos apoye con equipo de rescate, personal profesional en estas situaciones, que nos ayude a sacar a estas personas.
0: Y hay una imagen que se repite en cada uno de los terremotos. Los perros son clave en la búsqueda de supervivientes entre los escombros. Su tamaño y agilidad les permite colarse por los sitios a los que las personas no llegan y además están entrenados para ello. Por delante, una tarea larga y difícil porque aún quedan cientos de desaparecidos. El ministro español de Exteriores, José Manuel Álvarez, ha anunciado que España enviará a Colombia un paquete de ayuda por valor de 1 millón de euros. Además, Exteriores ha rebajado hoy a 75 el número de españoles que siguen sin ser localizados. Esa cifra no significa que hayan sido víctimas del terremoto, sino que de momento no ha sido posible contactar con ellos. La ayuda humanitaria comienza a llegar a Colombia desde países de todo el mundo.
24: Colombia se prepara para recibir ayuda internacional de países como Estados Unidos, México, Ecuador, El Salvador o Perú, pero también de organismos como la ONU, la Unión Europea o el Banco Mundial. Serán ayudas destinadas a mejorar la situación de la población afectada, medicamentos, alimentos, productos de higiene o refugios para los que lo han perdido todo. El presidente colombiano Abelardo de la Espriella ha declarado la emergencia nacional para afrontar el terremoto.
25: Existe toda la voluntad política por parte del gobierno nacional para darle soluciones a la gente. Hemos hecho una lista detallada de lo que se requiere.
24: Pero en esta lista no figura la necesidad de más recursos humanos, algo que ha sorprendido a la comunidad internacional. La razón la explicaba el presidente de El Salvador, Nayib Bukele, en un mensaje en redes sociales. Según Bukele, los equipos colombianos de emergencia se encuentran desplegados y atendiendo la situación, por lo que en este momento no requieren apoyo de personal. Pese a todo esto, tanto El Salvador como otras naciones están pendientes de la evolución de la emergencia para atender cualquier petición.
3: Estamos esperando por parte del gobierno de Colombia, está preparado el operativo, estamos listos para el momento que nos digan poder ir a ayudar.
24: La solidaridad de Perú también ha llegado en forma de ayuda humanitaria y si Colombia lo pide, también llegará la asistencia humana.
4: Y están coordinando para que probablemente mañana salga un segundo avión, pero con voluntarios, rescatistas certificados para poder ayudar.
24: Pero en la zona afectada por el seísmo todavía no hay rescatistas internacionales y el grueso de los ofrecimientos de ayuda está a la espera.
0: El Real Madrid se ha proclamado campeón del trofeo Teresa Herrera tras ganar por la mínima al Deportivo, un partido que decantó Brahim Díaz con un gran gol a la contra en la última jugada del primer tiempo.
6: Leo Román evitó el primero del Madrid, paró un tiro de Endri con el interior. Al filo del descanso, córner para el Depor, lo atrapa Luni y el ucraniano se inventa esta asistencia con su mano derecha Brahim. Soberbio control del marroquí que tras una gran carrera bate al guardameta deportivista para poner el primer y único gol del encuentro. Continuó mejor el Madrid en la segunda mitad. Carlos Espía anotó el segundo, anulado por fuera de juego. El valenciano lo intentó una vez más, pero quien la tuvo fue primero Loureiro y luego Barcia. Lunin paró las dos para que los de Mou, invictos esta pretemporada, se llevaran el Teresa Herrera.
0: Este miércoles han vuelto los campeones del mundo del Barça. Los más activos han sido Cubarsí y Dani Olmo. A Lamine Yamal solo le hemos visto la entrada en el coche. Solo falta Ferran Torres, que está a la espera de cerrar su inminente marcha al PSG. Y Julián Álvarez ha tenido el primer cara a cara con el Cholo. El delantero ha entrenado por primera vez con el grupo, con el Atlético de Madrid, e incluso Simeone le ha probado en el 11 titular. Insisten en el Atleti en que la puerta de salida está cerrada para él. Pep Chavarría deja el Rayo Vallecano y ya es oficialmente jugador del Chelsea. Sustituirá a Cucurella y se pondrá las órdenes de Xabi Alonso después de un fichaje de 21 millones de euros más variables. El PSG se ha llevado la Supercopa de Europa por 2-1 ante el Aston Villa y Xavi Hernández es el nuevo entrenador de Países Bajos. El catalán regresa a los banquillos más de 2 años después para hacer resurgir al Orange. Sucederá a otro mito culé, Ronald Koeman, como ya hizo casualmente en el Barcelona. En la piscina del Europeo de Natación no hubo medalla por poco. Luca Hoek, con tan solo 18 años, se quedó a medio segundo de la medalla de bronce en los 100 metros libres. La carrera la ganó por tercer europeo consecutivo el rumano David Popovici. Tampoco lograron medalla en sus finales Hugo González, Carlos Garach, Alba Vázquez y el relevos femenino.
11: La verdad que sí que me he notado más cansado. Subí un poco de ayer, del tiempo de ayer, pero la verdad que sigue siendo un tiempo muy bueno.
12: Muy buenas. Esta madrugada vuelve a ser cálida en muchos puntos del Mediterráneo sin conseguir bajar en ningún momento de los 24 o 25 grados. Y las temperaturas máximas son especialmente altas. En muchos puntos vamos a estar alcanzando los 40 grados, incluso en algunas ciudades del norte, como por ejemplo en Ourense, también en Lleida. Atención a los 42 grados que esperamos en Pamplona, máxima de 41 en Logroño, también en Zaragoza, lo mismo en Toledo y hasta 42 grados podríamos tener en Córdoba. Muchísimo calor que nos sigue aumentando el peligro de incendios forestales. De hecho, en muchas zonas, sobre todo de la mitad norte, ya es extremo. Tenemos además algunas tormentas previstas para la jornada, sobre todo en zonas del interior este, ganan un poquito más de importancia respecto al miércoles. También se activan ya algunos chubascos en el entorno del sistema central. Un adelanto de lo que nos espera en los próximos días, porque el tiempo va a ser más inestable y tendremos bajada de temperaturas el fin de semana.
0: Imagen acelerada del eclipse, la sombra de la luna ha entrado por Galicia, después ha avanzado en diagonal hacia el Mediterráneo a gran velocidad. A las 20:27 de la tarde la luna se situaba por completo frente al sol.

0: sido tan esperado como fugaz, desde playas, calles o plazas, desde montañas o por la tele. Millones de españoles hemos disfrutado de ese eclipse solar que ha atravesado gran parte de España y que ha dejado imágenes y sonidos para el recuerdo. Saludos desde el Canal 24 Horas. La cifra de muertos en el terremoto de Colombia asciende a 250. Los equipos de rescate continúan trabajando para encontrar gente con vida. Se calcula que hay casi 300 personas atrapadas o desaparecidas. Hoy se ha localizado un perro bajo las ruinas de un edificio. El Ministerio de Exteriores español reduce a 75 la lista de compatriotas que aún no han podido ser localizados.
1: Yo la tengo en estima, pero no se puede abandonar Ceuta.
2: No le podemos abandonar.
1: Por favor, se lo pido. Tengo miedo. Yo vivo sola y nunca me he visto así, cerrando la ventana.
0: La ministra Margarita Robles ha tratado de calmar a esa vecina de Ceuta que le contaba entre lágrimas su situación tras la entrada masiva de inmigrantes. Robles dice que el ejército no escatimará medios para asegurar la seguridad en la frontera. El presidente ceutí, Juan Vivas, pide más efectivos.
2: Venga, por favor. Tienen que empezar.
0: Decenas de bomberos trabajan para tratar de contener el incendio de niebla en Huelva. El fuego continúa activo, sin perimetrar, y afecta a unas 28.000 hectáreas. Tampoco se ha podido consolidar el perímetro del fuego de Peñas de Riglos, en Huesca. Se extiende por más de 4.200 hectáreas. En deportes, el Real Madrid se ha proclamado campeón del Teresa Herrera tras ganar por 1-0 al Deportivo de La Coruña. El encuentro lo decantó Brahim con un contragolpe ideado por Lunin. El guardameta ucraniano atajó un disparo de cabeza a la salida de un córner y lanzó más allá de la línea central con el brazo derecho. En tres toques, el hispano-marroquí abrió la lata. Así se veía el eclipse durante 3 minutos en Palma de Mallorca. Fue sobre las 8:30 de la tarde. La luna ha cubierto casi al 100% el sol. Baleares ha sido la última zona de España en ver ese fenómeno astronómico inédito desde hace más de un siglo en España. Nos detenemos ahora en el primer momento en el que la luna empezaba a ganar terreno a la esfera solar. En ese primer momento, como un bordisco, cuando comenzaba el eclipse, una imagen que en la Tierra dejaba una breve puesta del sol anticipada. La otra cara del eclipse se apreciaba en los rostros de quienes lo han contemplado, algunos con admiración, otros con asombro y con la seguridad todos de saber que mientras miraban al cielo presenciaban un momento histórico.
3: Porque, ¡mira, ahí empieza!
4: Ahora.
5: Que ahora mismo está preciosa, pues está justamente a la mitad.
6: Me parece brutal.
7: Una pasada, la verdad que sí, espectacular.
8: Ha sido impresionante.
0: Ha durado aproximadamente 2 horas, pero no todos hemos podido disfrutar del momento en el que la luna ha tapado por completo al sol. Los más privilegiados han podido contemplar ese instante durante algo menos de 2 minutos. Así ha sido el eclipse.
9: A las 8 de la tarde, 27 minutos y 12 segundos, empezaba a ver el eclipse en su totalidad en Guipúzcoa. Allí han sido los primeros en disfrutar de la corona solar alrededor de la silueta oscura de la luna. El ansiado momento que la península ibérica ha tardado 121 años en volver a presenciar. Una hora antes, a las 7:30 en punto, la luna empezaba a morder el sol en A Coruña. Se ha ido dejando ver de oeste a este del país y poco a poco, durante prácticamente una hora, la luna se ha ido interponiendo ante la Tierra y el sol, dejando a la vista el anillo de diamantes, las perlas de Bailly y luego la ocultación total. Ha sido muy breve, 1 minuto y 48 segundos para los más afortunados y apenas 14 segundos para los que menos. Unos segundos que han sonado así. Instantes muy valiosos para la ciencia porque cada eclipse es único y permite estudiar el Sol de manera distinta. La superficie del astro es una de sus partes más misteriosas. Luego, la Luna ha seguido su traslación produciendo el mismo espectáculo, pero a la inversa, regalándonos los últimos minutos de este fenómeno astronómico tan esperado como efímero.
0: Desde el aire, el eclipse nos dejaba esta otra escena. La han podido ver quienes han subido a un avión que ha realizado un vuelo especial para contemplar el eclipse. A través de la ventanilla, imagen de postal para algunos afortunados, a 10.000 metros de altura desde la butaca de un avión.
6: Bueno, ya estamos volviendo a Madrid. Como sabéis, hemos vivido el eclipse en este avión Iberia 1473. Hemos estado a unos 10.000 metros de altitud sobre Palencia y hemos podido presenciar con toda su plenitud este eclipse total, que básicamente nos ha dejado pues una imagen en nuestra retina, en mi retina, excepcional. Ha aparecido pues todo lo que habíamos visto previamente en fotografías. Han aparecido el anillo de diamantes, las perlas de Bailey, muy rápido, excesivamente rápido para mi gusto, la corona solar ha estado, los colores impresionantes y todo ello, como os decía, pues de una forma un poco diferente desde este avión. Quizá no notábamos el ambiente y la bajada de las temperaturas, pero sí que se apreciaba una nitidez excepcional y por tanto a simple vista, bueno, a través de las gafas podíamos apreciar toda esta danza cósmica, este baile entre el sol, la luna y la tierra que nos ha dejado pues este eclipse total que, como os decía, pues todavía me deja maravillado.
0: Y es que España ha sido un escenario privilegiado para observar el eclipse. Millones de personas han buscado la manera de disfrutar de esta experiencia única. Nadie se quería perder la oportunidad de ver el mayor eclipse solar en nuestro país en 120 años.
8: La expectación era máxima desde primera hora.
10: He venido a las 7 de la mañana.
8: El objetivo, tenerlo todo listo para ser testigos de un fenómeno muy especial.
11: Traemos las sillas, unos paraguas por si pasamos mucho calor, traemos bocata para cenar, bebida fresquita, súper preparados.
8: Y una cosa imprescindible.
12: Tenemos ya la gafa y todo comprada para verlo.
8: Muchos se han desplazado para verlo.
13: Esto va a ser único en la vida, así que hay que desplazarse sí o sí.
8: Incluso desde el extranjero.
14: Desde Guadalajara, Jalisco.
15: En Francia.
8: Había nervios.
16: Muchos.
8: Y en algunos sitios, miedo a no poder verlo bien.
17: Con toda la esperanza de que para el momento clave tengamos el cielo impecable.
8: Tras horas de espera, por fin comenzaba el espectáculo.
18: El mordisquito que está haciendo la luna al sol y se aprecia perfectamente.
8: Hasta llegar al momento álgido. Alrededor de un minuto con el sol escondido. Para la mayoría, la experiencia ha merecido la pena.
19: Muy bonita, la verdad. Ha sido muy guay.
20: Una experiencia inolvidable.
21: Ha sido un momento súper especial.
8: Para quienes hayan disfrutado del eclipse y para quienes no hayan podido, una buena noticia. El baile entre la luna, el sol y la tierra se repetirá en menos de un año.
0: El eclipse ha dejado anécdotas curiosas. Muchos se han organizado para verlo con amigos y familia desde los mejores lugares.
22: This is my little adventure. Hope you can hear me.
23: Brian May no ha querido perderse el momento. El guitarrista de Queen ha disfrutado del eclipse en Teruel. Así ha explicado a sus seguidores en qué consiste el fenómeno sin olvidar las gafas. Con la familia en autobús y sin olvidar la silla.
24: La silla, por si acaso, porque ya para estar tantas horas de pie, imposible.
23: Ni el bocata.
25: Comimos por ahí, que trajimos de casa unos bocadillos, una ensaladilla, y ahora aquí a disfrutar con la familia y poco más.
23: Muchos recordarán este día como una anécdota. Para otros será siempre una fecha señalada, la de su boda.
26: Queríamos buscar que cuando tomamos la decisión, que fuese algo muy especial.
27: Te dice de que si tú consigues unir muchas cosas muy particulares y muy singulares en un acto único, ese acto se vuelve inolvidable.
23: En Baleares o Castellón, algunos se han subido al barco para disfrutar y otros en edificios históricos.
28: Creo que el Aseo puede ser un sitio bonito para poderlo ver.
29: Hemos elegido la Torre Velasco, un monumento del siglo XV recién restaurado en Lodosa, para ver el eclipse desde una zona excepcional, aquí familia y con un montón de gente que ha venido de muchos puntos de España.
23: Porque el eclipse durará unos minutos, pero los recuerdos de cómo lo vivimos juntos toda la vida.
0: Las personas ciegas han podido seguir el eclipse aquí en Radio Televisión Española mediante señales de audiodescripción, pero también gracias a unos dispositivos distribuidos por Alonce que ha desarrollado el CSIC.
30: En la mayor parte de Asturias las nubes han eclipsado el eclipse, pero las personas invidentes lo han podido sentir. Un dispositivo convierte los cambios de luz en sonidos, más agudos con más claridad, más graves con más oscuridad, hasta casi desaparecer. Medio centenar de personas ciegas han podido sentir el eclipse en Gijón.
1: hemos notado que empezaba a hacer un cri-cri la máquina y como un chisporroteo.
2: A nivel de sonido, como que iba grabándose hasta más o menos el silencio.
0: Nos hemos preguntado qué generación de españoles ha presenciado más eclipses a lo largo de su vida. El equipo de datos de Radio Televisión Española concluye que la llamada generación silenciosa, los nacidos entre 1928 y 1945, son los que han visto más eclipses en España en el último siglo. Por contra, los que menos son la generación millennial, los nacidos entre 1981 y 1996. El eclipse total de sol también se ha podido ver fuera de nuestro país. Desde Rusia hasta Francia, millones de personas han levantado la mirada para observarlo.
3: Es la emoción que deja el eclipse tras terminar su viaje. Pero antes de llegar a su última parada, España ha tenido a millones de personas mirando al cielo en otros puntos de Europa. Este ha sido su recorrido. La sombra de la luna ha empezado en el norte de Rusia y desde allí ha avanzado hacia Groenlandia, donde algunos han elegido verlo cerca del mar. La siguiente parada, uno de los puntos más esperados, Islandia. Es la primera imagen desde la Utrabjark, al noroeste. A las 5:46 de la tarde, hora local, la luna volvía a ocultar por completo al sol más de 70 años después. Y tras dejar Islandia, la sombra continúa su viaje por el Atlántico hacia el sur de Europa. En Portugal, la totalidad apenas ha durado unos segundos. En Lisboa, muchos miraban al cielo junto al Cristo Rey. En otros puntos, como Francia o Reino Unido, el eclipse se ha visto de forma parcial. En París, desde la Torre Eiffel, llega a ocultarse más de un 90%. Y después de miles de kilómetros,
4: ¡qué locura!
3: La sombra llegaba a España. Aquí, al atardecer, el día volvía a apagarse por completo durante poco más de un minuto en muchos puntos. Un viaje que, aunque ha tardado horas en cruzar Europa, ha tenido a millones de personas mirando al cielo para no perderse un espectáculo que tardará en volver a repetirse.
0: Pronto habrá dos oportunidades más. El 2 de agosto de 2027, eclipse total que se verá en el sur de la península, Ceuta y Melilla, y el 26 de enero de 2028, que será un eclipse anular. Continúa la situación crítica en Ceuta. Hoy ha estado allí la ministra de Defensa, Margarita Robles, que ha garantizado al presidente de la ciudad, Juan Jesús Vivas, que la seguridad de la frontera está garantizada. Y también ha escuchado de primera mano la preocupación de los vecinos ceutíes.
5: A la ministra de Defensa la han recibido entre críticas al gobierno.
6: Cuando ya se ha metido todo, ya tu presidente ya ha dicho, venga, el ejército.
5: Algunas palabras de apoyo.
7: Agradece que dé la cara también, ¿eh? Se agradece que dé la cara.
5: Y también entre lágrimas.
9: Por favor, no se puede abandonar Ceuta.
14: No les vamos a abandonar.
9: Por favor, se lo pido.
14: Mira, estamos con los militares y yo he venido.
9: Tengo miedo.
5: Sufrimiento que comprende, ha dicho Robles, que ha defendido la implicación del ejército en Ceuta.
15: No vamos a dejar a Ceuta sola. No puede volver a ocurrir.
5: Porque a Ceuta y a Melilla, ha insistido, no se las toca.
15: Ceuta y Melilla son españolas, no, españolísimas. Lo siguiente.
5: Palabras después de que el ministro de Justicia marroquí haya vuelto a reivindicar como suyas las ciudades autónomas. Nada nuevo, dice el presidente de Ceuta.
16: Esto lo han dicho permanentemente. No tiene ningún fundamento.
5: Vivas agradece la intervención del ejército, pero echa en falta un mayor refuerzo de la seguridad.
16: Aquí no se ha producido un despliegue en los ámbitos de cuerpos y fuerzas de seguridad del Estado que fuera acorde y proporcional a lo que estaba ocurriendo.
5: Y para que no se repita, hoy el ministro del Interior ha asegurado que la colaboración con Marruecos es permanente.
0: El Colegio de Médicos muestra su apoyo a los profesionales en Ceuta por la crisis sanitaria que también se está viviendo allí. Piden más presencia de las instituciones del Estado en la ciudad y un mando único.
31: Este es el único hospital de Ceuta. Da servicio a más de 83.000 personas y desde hace 13 días sus profesionales se enfrentan a situaciones difíciles de olvidar.
32: Que he tenido la experiencia de haber visto la muerte flotando en el agua hinchada. Esos son sentimientos y emociones que se quedan grabados en la corteza cerebral de uno para siempre.
31: Pero no es la única imagen que no se quitan de la cabeza. También ponen el foco en los menores y en la especial vulnerabilidad de las niñas. Por eso los médicos ven necesario el mando único.
4: Hay zonas o situaciones de catástrofes y demás. La voluntad no vale y a veces el querer ayudar en exceso puede convertirse incluso en un estorbo. Es decir, lo más importante siempre en situaciones como esta es la logística.
31: En las últimas horas se han atendido más de 300 incidencias y hay más de 20 inmigrantes ingresados por sarna, COVID, neumonía o tuberculosis. Atender esos cuadros médicos se complica si no se tiene el historial de los pacientes. Por eso piden que la situación en Ceuta no caiga en el olvido y que las soluciones de las administraciones no sean solo un parche.
0: El ministro Marlaska ha confirmado hoy su plante al Senado. No ha acudido a la citación que impulsó la mayoría del PP para que diera explicaciones sobre Ceuta. Marlaska asegura que las dará en el Congreso. El PP anuncia acciones legales. La ministra Robles todavía no ha aclarado si irá.
8: Adoptará las decisiones políticas y legales que sean necesarias para que este acto de desobediencia no quede sin las debidas consecuencias.
10: No hay ninguna voluntad de incumplimiento, sino otra, lo que hay es una voluntad de seguir cumpliendo nuestras responsabilidades como Ejecutivo y nuestras responsabilidades también hacia el Parlamento.
0: El Gobierno de Marruecos ha anunciado que estudia suspender la aplicación del acuerdo de extradición con España. Alega problemas en la entrega de personas reclamadas por los tribunales marroquíes.
15: El ministro de Justicia marroquí ha afirmado que Marruecos está planteando la posibilidad de suspender esos acuerdos de extradición con España porque dice que nuestro país no siempre cumple cuando piden la extradición de una persona o su repatriación. Estas declaraciones del ministro de Justicia se producen a la agencia EFE justo después de esa entrada masiva irregular en Ceuta y después de días en los que Marruecos está pidiendo a España el retorno de todos los menores no acompañados que entraron de manera irregular en territorio español. Marruecos le está pidiendo a España, dice, que elimine los obstáculos legales y burocráticos. Aún así, el ministro de Justicia dice que España es un país amigo con el que hay que tender puentes a largo plazo para cambiar las dinámicas migratorias, aunque ha criticado también que España, dice, acepte y regularice a migrantes que entran de manera irregular mientras Marruecos trabaja para que no entren en territorio español. Por otro lado, ha hablado también de que para cambiar estas dinámicas migratorias hacen falta decisiones valientes, dice, firmes y a veces difíciles. Y por otro lado, anuncia Marruecos que está aumentando las medidas de seguridad de sus fronteras con Ceuta y con Melilla y asegura también que ha habido ya varios detenidos y que se han abierto varias investigaciones por parte de la Fiscalía a personas que están incitando en las redes sociales a un nuevo cruce masivo el próximo 15 de agosto.
0: Hablamos de incendios forestales. Los de Huelva y Huesca ya superan en total más de 30.000 hectáreas calcinadas. En el de Niebla, Huelva, el fuego ya ha llegado a Sevilla.
11: El humo y las cenizas del incendio de Niebla tiñen el cielo de toda la provincia de Huelva. Las llamas se extienden y han recorrido 48 kilómetros hasta alcanzar Aznalcóllar, en Sevilla. Allí los vecinos intentan protegerse como pueden.
12: Que tengo el patio lleno de ceniza.
13: Las puertas cerradas y las ventanas cerradas para que no entre dentro.
11: El viento cambiante y la imposibilidad de volar durante la tarde debido al eclipse han complicado el control de los 7 frentes activos.
12: Es más pena

0: al 50%. Ahora preocupa el flanco derecho, que se dirige hacia el espacio protegido de San Juan de la Peña. Protección Civil ha ordenado la evacuación de Botalla, uno de los tres municipios que ya estaban en preaviso.
1: Botalla, que es este pueblo, Osia y Bernués.
2: Pues todos hechos polvo, pensando hasta dónde puede llegar esto.
3: Nos da mucha pena irnos de aquí y dejar esto desamparado.
0: Sobre el terreno, más de 500 efectivos luchan en las labores de extinción, mientras las llamas calcinan ya más de 5.000 hectáreas.
4: En Colombia continúan las tareas de rescate de los posibles supervivientes del terremoto. Los fallecidos ascienden ya a 250. En Pereira, la zona más afectada, continúa un equipo de Radio Televisión Española con Almudena Ariza al frente.
5: Sí, saludos. En lo que queda de edificios como este, aquí en Pereira, por ejemplo, ya se ha suspendido la búsqueda de supervivientes, pero no ocurre así en otros lugares de la ciudad donde sigue habiendo atrapados bajo los escombros. Hay cierta polémica abierta sobre por qué el gobierno de Dras Prilla no ha permitido la entrada de rescatistas internacionales, que habrían sido tan útiles, sobre todo en las primeras horas después del seísmo, si en cambio se va a permitir la entrada de ayuda humanitaria extranjera. El nuevo gobierno ha aprobado el decreto de emergencia económica, va a pedir un crédito millonario al Banco Mundial para hacer frente a las necesidades de los damnificados.
6: Horas críticas en Colombia para rescatar con vida a las víctimas del terremoto atrapadas bajo los escombros.
7: Bien, vamos bien.
6: En Pereira, los equipos de emergencia han trabajado durante horas para localizar a una mujer de 32 años atrapada tras el derrumbe de un edificio. Daniela Largo ha sido finalmente rescatada con vida después de permanecer más de 36 horas bajo los escombros. Inmediatamente ha recibido atención de los servicios sanitarios, pero todavía queda mucho por hacer.
8: Necesitamos ayuda para quitar los escombros.
6: En Cali se trabaja en una carrera contra el tiempo, como en este edificio residencial.
9: Se reportaron 30 personas aproximadamente desaparecidas bajo los escombros. No tengo el reporte de cuántas personas han logrado sacar al momento, pero se sabe que siguen habiendo personas.
6: La gente se deja la piel, vecinos que sin ser profesionales se han echado a la calle a ayudar.
10: Vemos a todos los muchachos cercanos de este sector colaborando, ayudando a sacar a las personas que aún posiblemente se encuentren con vida.
11: Por favor, la gente en silencio.
6: Los rescatistas piden que nadie haga ruido.
12: ¡Sí me escucha! ¡Grite o haga un ruido!
6: Para escuchar entre los escombros a alguien que necesite ayuda. El sonido de un superviviente atrapado desata un grito de alegría.
13: ¡Bomberos, Policía Nacional!
6: Y las autoridades, puerta por puerta, buscan heridos entre los edificios más dañados. Según las ciudades afectadas, más de 270 personas siguen desaparecidas. Cada hora que pasa se reducen las posibilidades de encontrarlas con vida.
4: Pues como decimos, Cali, la tercera ciudad más grande de Colombia, es una de las más afectadas por el seísmo. Vamos a escuchar a Paula Cifuentes, una ciudadana de allí, de Cali, que ha sobrevivido. Desde el minuto cero ha estado como voluntaria ayudando.
9: En Cali tenemos alrededor de 30 edificios colapsados. Me encuentro en uno de ellos, el conjunto residencial Torres del Limonar, donde se reportaron 30 personas aproximadamente desaparecidas bajo los escombros. No tengo el reporte de cuántas personas han logrado sacar al momento, pero se sabe que siguen habiendo personas. Necesitamos apoyo, necesitamos cascos, guantes, tapabocas, alimentos. Las personas que quedaron sin hogar necesitan toda la ayuda posible también. Le pedimos a la comunidad internacional que nos apoye con equipo de rescate, personal profesional en estas situaciones, que nos ayude a sacar a estas personas.
4: Y hay una imagen que se repite en cada uno de los terremotos. Los perros son clave en la búsqueda de supervivientes entre los escombros. Su tamaño y agilidad les permite colarse por los sitios a los que las personas no llegan y además están entrenados para ello. Por delante, una tarea larga y difícil porque aún quedan cientos de desaparecidos. El ministro español de Exteriores, José Manuel Álvarez, ha anunciado que España enviará a Colombia un paquete de ayuda por valor de 1 millón de euros. Además, Exteriores ha rebajado hoy a 75 el número de españoles que siguen sin ser localizados. Esa cifra no significa que hayan sido víctimas del terremoto, sino que de momento no ha sido posible contactar con ellos. La ayuda humanitaria comienza a llegar a Colombia desde países de todo el mundo.
7: Colombia se prepara para recibir ayuda internacional de países como Estados Unidos, México, Ecuador, El Salvador o Perú, pero también de organismos como la ONU, la Unión Europea o el Banco Mundial. Serán ayudas destinadas a mejorar la situación de la población afectada, medicamentos, alimentos.

0: alimentos, productos de higiene o refugios para los que lo han perdido todo. El presidente colombiano Abelardo de la Espriella ya ha declarado la emergencia nacional para afrontar el terremoto.
1: Existe toda la voluntad política por parte del gobierno nacional para darle soluciones a la gente. Hemos hecho una lista detallada de lo que se requiere.
0: Pero en esta lista no figura la necesidad de más recursos humanos, algo que ha sorprendido a la comunidad internacional. La razón la explicaba el presidente de El Salvador, Nayib Bukele, en un mensaje en redes sociales. Según Bukele, los equipos colombianos de emergencia se encuentran desplegados y atendiendo la situación, por lo que en este momento no requieren apoyo de personal. Pese a todo esto, tanto El Salvador como otras naciones están pendientes de la evolución de la emergencia para atender cualquier petición.
2: Estamos esperando por parte del gobierno de Colombia, está preparado el operativo, estamos listos para el momento que nos digan poder ir a ayudar.
0: La solidaridad de Perú también ha llegado en forma de ayuda humanitaria y si Colombia lo pide, también llegará la asistencia humana.
3: Y están coordinando para que probablemente mañana salga un segundo avión, pero con voluntarios, rescatistas certificados para poder ayudar.
0: Pero en la zona afectada por el seísmo todavía no hay rescatistas internacionales y el grueso de los ofrecimientos de ayuda está a la espera.
4: El Real Madrid se ha proclamado campeón del trofeo Teresa Herrera tras ganar por la mínima al Deportivo, un partido que decantó Brahim Díaz con un gran gol a la contra en la última jugada del primer tiempo.
5: Leo Román evitó el primero del Madrid, paró un tiro de Endri con el interior. Al filo del descanso, córner para el Depor, lo atrapa Lunin y el ucraniano se inventa esta asistencia con su mano derecha Brahim. Soberbio control del marroquí que tras una gran carrera bate al guardameta deportivista para poner el primer y único gol del encuentro. Continuó mejor el Madrid en la segunda mitad. Carlos Espía anotó el segundo, anulado por fuera de juego. El valenciano lo intentó una vez más, pero quien la tuvo fue primero Loureiro y luego Barcia. Lunin paró las dos para que los de Mou, invictos esta pretemporada, se llevaran el Teresa Herrera.
4: Este miércoles han vuelto los campeones del mundo del Barça. Los más activos han sido Cubarsí y Dani Olmo. A Lamine Yamal solo le hemos visto la entrada en el coche. Solo falta a Ferran Torres, que está a la espera de cerrar su inminente marcha al PSG. Y Julián Álvarez ha tenido el primer cara a cara con el Cholo. El delantero ha entrenado por primera vez con el grupo, con el Atlético de Madrid, e incluso Simeone le ha probado en el 11 titular. Insisten en el Atleti en que la puerta de salida está cerrada para él. Pep Chavarría deja el Rayo Vallecano y ya es oficialmente jugador del Chelsea. Sustituirá a Cucurella y se pondrá las órdenes de Xabi Alonso después de un fichaje de 21 millones de euros más variables. El PSG se ha llevado la Supercopa de Europa por 2-1 ante el Aston Villa y Xavi Hernández es el nuevo entrenador de Países Bajos. El catalán regresa a los banquillos más de 2 años después para hacer resurgir al Orange. Sucederá a otro mito culé, Ronald Koeman, como ya hizo casualmente en el Barcelona. En la piscina del Europeo de Natación no hubo medalla por poco. Luca Hoek, con tan solo 18 años, se quedó a medio segundo de la medalla de bronce en los 100 metros libres. La carrera la ganó por tercer europeo consecutivo el rumano David Popovici. Tampoco lograron medalla en sus finales Hugo González, Carlos Garach, Alba Vázquez y el relevos femenino.
6: La verdad que sí que me he notado más cansado. Subí un poco de ayer, del tiempo de ayer, pero la verdad que sigue siendo un tiempo muy bueno.
7: Muy buenas. Esta madrugada vuelve a ser cálida en muchos puntos del Mediterráneo sin conseguir bajar en ningún momento de los 24 o 25 grados. Y las temperaturas máximas son especialmente altas. En muchos puntos vamos a estar alcanzando los 40 grados, incluso en algunas ciudades del norte, como por ejemplo en Ourense, también en Lleida. Atención a los 42 grados que esperamos en Pamplona, máxima de 41 en Logroño, también en Zaragoza, lo mismo en Toledo y hasta 42 grados podríamos tener en Córdoba. Muchísimo calor que nos sigue aumentando el peligro de incendios forestales. De hecho, en muchas zonas, sobre todo de la mitad norte, ya es extremo. Tenemos además algunas tormentas previstas para la jornada, sobre todo en zonas del interior este, ganan un poquito más de importancia respecto al miércoles. También se activan ya algunos chubascos en el entorno del sistema central. Un adelanto de lo que nos espera en los próximos días, porque el tiempo va a ser más inestable y tendremos bajada de temperaturas el fin de semana.
4: Imagen acelerada del eclipse, la sombra de la luna ha entrado por Galicia, después ha avanzado en diagonal hacia el Mediterráneo a gran velocidad. A las 20:27 de la tarde la luna se situaba por completo frente al sol.

0: esa cadencia que le caracteriza. Espectacular, ¿eh?
1: Es bien una pared.
2: ¡Ay, va, caída, caída, caída!
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4: Imagen para la historia, la del momento en el que la luna ha cubierto por completo el sol, dando paso a la oscuridad total durante unos segundos. Ha mostrado una belleza sobrecogedora, la de este fenómeno astronómico. Un espectáculo, el eclipse total, que no se presenciaba en España desde hace más de 100 años. Saludos, la cifra de muertos en el terremoto de Colombia asciende ya a 265. Los equipos de rescate siguen trabajando para encontrar vida entre los escombros. Se calcula que hay 496 personas desaparecidas. En las últimas horas se ha encontrado un perro bajo las ruinas de un edificio. El Ministerio de Exteriores español reduce a 75 la lista de compatriotas que aún no han podido ser localizados.
5: Yo la tengo en estima, pero no se puede abandonar Ceuta. Por favor, se lo pido. Tengo miedo. Yo vivo sola y nunca me he visto así, cerrando la ventana.
4: La ministra Robles ha tratado de calmar a una vecina de Ceuta que le contaba entre lágrimas su situación tras la entrada masiva de migrantes. La ministra de Defensa dice que el ejército no escatimará medios para asegurar la seguridad de la frontera. El presidente de Ceutí, Juan Vivas, pide más efectivos. Decenas de bomberos trabajan para tratar de contener el incendio de niebla en Huelva. El fuego continúa activo sin perimetrar y afecta a unas 28.000 hectáreas. Tampoco se ha podido consolidar el perímetro del fuego de Peñas de Riglos en Huesca, que se extiende por más de 4.200 hectáreas. En deportes, el Real Madrid se ha proclamado campeón del Teresa Herrera tras ganar por 1-0 al Deportivo de La Coruña. El encuentro lo decantó Brahim con un contragolpe ideado por Lunin. El guardameta ucraniano atajó un disparo de cabeza a la salida de un córner y lanzó más allá de la línea central con el brazo derecho. En tres toques, el hispano-marroquí abría la lata.
6: Yeah, I'm really excited. It's my first time seeing one.
7: Ya ha empezado. Ya se le falta un trozo. Mira, qué guay.
8: Sí, algo bonito, algo interesante.
9: Se ve clarito, ¿eh? Se ve muy bien.
10: Me ha impactado, la verdad. Nunca había visto ningún eclipse total y ha sido mucho más precioso de lo que me imaginaba.
4: Ha sido muy esperado y también muy fugaz. Millones de españoles hemos disfrutado del eclipse solar que ha atravesado gran parte de España.
11: La luna empezaba a morder el sol hasta que, por unos segundos, se ha hecho de noche.
12: Como que allá seguía dando luz, pero aquí no. O sea, me ha encantado.
13: Ha merecido la pena subir hasta aquí para verlo.
14: Algo extraordinario, la verdad. Muy, muy bonito.
11: Plan improvisado para algunos, meses de preparación para otros, pero nadie quería perdérselo.
15: Eso no pasa muchas veces en la vida.
16: Merecía la pena de cada segundo de estos últimos 2 años que hemos ido trabajando.
11: Y mientras mirábamos al cielo...
17: ¡Qué guapo tú!
11: Aquí abajo también cambiaban las cosas.
18: Ha bajado muchísimos grados.
19: Los pájaros, por ejemplo, yo sí que me he fijado que han dejado de volar.
11: La luz vuelve a ser completa.
20: Increíble. ¡Vaya día histórico!
11: El eclipse ya es historia y un recuerdo inolvidable.
21: Aquí en A Coruña la expectación ha sido máxima al ser uno de los primeros puntos en toda la península donde se veía el eclipse, pero a media tarde aparecían las nubes y han deslucido un poco el espectáculo. Eso sí, tal y como estaba previsto, a las 8:28 llegaba el eclipse total, la oscuridad completa, bajaban las temperaturas y hemos visto incluso desbandada de gaviotas marchando ante la oscuridad. 1:16 después volvía la luz del sol y aquí al Monte de San Pedro en A Coruña volvían los aplausos de los cientos de personas que estaban viendo el eclipse.
22: Baleares ha sido el último punto de España donde se ha podido ver este eclipse. En zonas como esta, en Playa de Palma, decenas de miles de personas se han acercado para disfrutar de este fenómeno, a pesar de las restricciones de movilidad que han obligado a muchos a venir hasta aquí a pie o en transporte público. Y a esta hora se recupera poco a poco la normalidad después de una tarde que, como nos han dicho muchos, tardarán tiempo en olvidar.
4: Algunos han elegido lugares más exóticos, un barco, globos o desde un avión, como han hecho nuestros compañeros. Así lo han visto por encima de las nubes.
0: Aquí estamos disfrutando ya de la totalidad del eclipse. Notamos como esa sombra que va a 9.000 kilómetros por hora pues hace que todo se convierta oscuro. Aquí a bordo no solo vamos periodistas que estamos totalmente impresionados, sino también científicos que están realizando experimentos importantísimos, como por supuesto estudiar la corona solar, pero otro mucho más social, el comportamiento de los propios humanos, de las personas, cómo reaccionamos ante un eclipse.
1: Que ahora mismo está preciosa, pues está justamente a la mitad.
17: Me parece brutal.
23: Una pasada, la verdad que sí, espectacular.
24: Sí, impresionante.
4: Sentimiento casi unánime, fascinación ante el eclipse solar. Hemos querido saber más de los cambios que ha podido provocar a nivel físico y emocional en nosotros.
7: ¡Mira qué guay!
11: Es la imagen más repetida. Han sido menos de 2 minutos, suficiente para cambiarnos el ánimo.
17: Bueno, he notado a la gente más nerviosa hoy.
25: Te sientes muy pequeñito.
26: Incertidumbre.
27: Una emoción que no se puede explicar.
28: Llanto por la emoción, el momento de la risa, una exaltación de la ilusión y de algo que es novedoso y que sabemos que no vamos a vivir nunca más.
11: Reacciones comunes que tienen un efecto en nuestro cuerpo. Los expertos hablan de efecto wow.
29: Ese efecto asombro se puede traducir en taquicardia, sensación de escalofríos.
11: Ha bajado la temperatura, ha caído la luz y sí, hemos notado cambios en los colores.
29: En ese momento y con una oscuridad tan rápida se pueden percibir de diferente manera.
30: Inexplicable.
31: Y muy emocionante.
32: Pues impresionante. Una preciosidad.
33: Emocionado.
11: Sea cual sea el efecto, habrá sido pasajero. Lo que nos quedará para siempre es el recuerdo de un atardecer único.
4: El eclipse, además, es un evento de gran valor científico, por el aspecto astronómico, la posibilidad de ver la corona solar y también por los datos que aporta sobre su impacto en nuestro planeta.
34: Se van a tomar datos del cielo, de la corona solar y demás, pero no es solo astronomía, es también cómo se comporta la atmósfera terrestre, cómo se comportan los animales o las plantas, los insectos en particular.
35: Y también nos permite probar nuevas tecnologías. Por ejemplo, aquí en el observatorio se está probando un nuevo tipo de espectrógrafo que, si el prototipo sale bien, se enviará al espacio en el futuro.
4: El eclipse también deja anécdotas curiosas. Muchos se han organizado para verlo con amigos o familias y desde los mejores lugares, y otros se han casado.
36: This is my little adventure. I hope you can hear me.
37: Brian May no ha querido perderse el momento. El guitarrista de Queen ha disfrutado del eclipse en Teruel. Así ha explicado a sus seguidores en qué consiste el fenómeno, sin olvidar las gafas. Con la familia, en autobús y sin olvidar la silla.
38: La silla, por si acaso, porque ya para estar tantas horas de pie, imposible.
37: Ni el bocata.
39: Comimos por ahí, que trajimos de casa unos bocadillos, una ensaladilla, y ahora aquí a disfrutar con la familia y poco más.
37: Muchos recordarán este día como una anécdota. Para otros será siempre una fecha señalada, la de su boda.
40: Queríamos buscar que cuando tomamos la decisión, que fuese algo muy especial.
41: Se dice de que si tú consigues unir muchas cosas muy particulares y muy singulares en un acto único, ese acto se vuelve inolvidable.
37: En Baleares o Castellón, algunos se han subido al barco para disfrutar y otros en edificios históricos.
42: Creo que el Aseo puede ser un sitio bonito para poderlo ver.
43: Hemos elegido la Torre Velasco, un monumento del siglo XV recién restaurado en Lodosa, para ver el eclipse desde una zona excepcional, aquí familia y con un montón de gente que ha venido de muchos puntos de España.
37: Porque el eclipse durará unos minutos, pero los recuerdos de cómo lo vivimos juntos toda la vida.
4: Si se han quedado sin verlo, tendrán más oportunidades. En apenas 2 años, nuestro país volverá a ser escenario de varios eclipses. Cada uno ofrecerá una experiencia diferente.
11: No habrá que esperar mucho para volver a mirar al cielo. En menos de un año nos colocaremos de nuevo las gafas para ver cómo la luna oculta por completo al sol.
44: Un eclipse que se va a ver en el sur de la península. Entonces, la diferencia es sobre todo que tenemos que verlo en, como total, bajando bastante hacia el sur para poderlo ver, como total, ¿no?
11: Una ubicación diferente y también otro horario. Ocurrirá sobre las 10 menos cuarto de la mañana y será el más largo del siglo, con más de 4 minutos de duración.
0: Y seguiremos de suerte porque unos meses más tarde, en enero de 2028, seremos testigos de un eclipse anular.
44: Vamos a ver que la Luna se interpondrá, si tú eres la Tierra, digamos, desde la Tierra veríamos el Sol, veríamos como un anillo de Sol, porque la Luna estaría más lejos, no tapa completamente al Sol y por eso se ve como anular.
0: Ese anillo de fuego se podrá ver de suroeste a noroeste poco antes de las 6 de la tarde y cruzará la península ibérica de Huelva a Barcelona. Dos eclipses totalmente distintos, una oportunidad poco frecuente en España porque vivir de forma consecutiva estas alineaciones entre el Sol, la Tierra y la Luna tardarán 900 años en producirse.
4: Situación crítica en Ceuta. Allí ha estado hoy la ministra de Defensa, Margarita Robles. Ha garantizado al presidente Juan Vivas que la seguridad de la frontera está garantizada, pero también ha escuchado de primera mano la preocupación de muchos vecinos.
1: A la ministra de Defensa la han recibido entre críticas al gobierno.
2: Cuando ya se ha metido todo, ya tu presidente ya ha dicho, venga, el ejército.
1: Algunas palabras de apoyo.
3: Agradece que dé la cara también, ¿eh? Se agradece que dé la cara.
1: Y también entre lágrimas.
5: Por favor, no se puede abandonar Ceuta.
6: No le vamos a abandonar.
5: Por favor, se lo pido.
6: Mira, estamos con los militares y yo he venido.
5: Tengo miedo.
1: Sufrimiento que comprende, ha dicho Robles, que ha defendido la implicación del ejército en Ceuta.
6: No vamos a dejar a Ceuta sola. No puede volver a ocurrir.
1: Porque a Ceuta y a Melilla, ha insistido, no se las toca.
6: Ceuta y Melilla son españolas, no, españolísimas. Lo siguiente.
1: Palabras después de que el ministro de Justicia marroquí haya vuelto a reivindicar como suyas las ciudades autónomas. Nada nuevo, dice el presidente de Ceuta.
8: Esto lo han dicho permanentemente. No tiene ningún fundamento.
1: Vivas agradece la intervención del ejército, pero echa en falta un mayor refuerzo de la seguridad.
8: Aquí no se ha producido un despliegue en los ámbitos de cuerpos y fuerzas de seguridad del Estado que fuera acorde y proporcional a lo que estaba ocurriendo.
1: Y para que no se repita, hoy el ministro del Interior ha asegurado que la colaboración con Marruecos es permanente.
4: El Colegio de Médicos muestra su apoyo a los profesionales sanitarios en Ceuta por la crisis sanitaria que también se vive allí. Piden más presencia de las instituciones del Estado en la ciudad y un mando único.
9: Preocupa la situación sanitaria en Ceuta. El presidente del Consejo General de Colegios Oficiales de Médicos de España, Tomás Cobo, ha destacado el riesgo sanitario en la ciudad autónoma ante la presencia de miles de migrantes sin techo, de los que se desconoce su estado de salud y su historial de vacunación. Alerta de que puede darse el brote por enfermedades que en España ya estaban extinguidas. Cobo también ha destacado la vulnerabilidad de menores ante la posibilidad de que bandas criminales, que asegura ya se encuentran en Ceuta, le secuestren para adopciones ilegales, explotación sexual o tráfico de órganos. Avisa también del riesgo de agresiones sexuales a niñas y mujeres migrantes. Avisa de que la ciudad se ve abocada a una crisis sanitaria y reclama que un mando único se ponga al frente de la situación. Toma el relevo en las visitas a la ciudad autónoma este jueves el ministro del Interior, Fernando Grande Marlaska.
0: Este es el único hospital de Ceuta. Da servicio a más de 83.000 personas y desde hace 13 días sus profesionales se enfrentan a situaciones difíciles de olvidar.
10: Que he tenido la experiencia de haber visto la muerte flotando en el agua hinchada. Esos son sentimientos y emociones que se quedan grabados en la corteza cerebral de uno para siempre.
0: Pero no es la única imagen que no se quitan de la cabeza. También ponen el foco en los menores y en la especial vulnerabilidad de las niñas. Por eso los médicos ven necesario el mando único.
12: Hay zonas o situaciones de catástrofes y demás. La voluntad no vale y a veces el querer ayudar en exceso puede convertirse incluso en un estorbo. Es decir, lo más importante siempre en situaciones como esta es la logística.
0: En las últimas horas se han atendido más de 300 incidencias y hay más de 20 inmigrantes ingresados por sarna, COVID, neumonía o tuberculosis. Atender esos cuadros médicos se complica si no se tiene el historial de los pacientes. Por eso piden que la situación en Ceuta no caiga en el olvido y que las soluciones de las administraciones no sean solo un parche.
4: El ministro Grande Marlaska ha confirmado su plante al Senado. No ha acudido a la citación que había impulsado el Partido Popular para que diese explicaciones sobre Ceuta. Marlaska asegura que las dará en el Congreso. El PP anuncia acciones legales. Y la ministra de Defensa, Margarita Robles, todavía no aclara si acudirá.
0: Nuevo choque entre el Senado, donde el PP tiene mayoría absoluta, y el Gobierno por la crisis de Ceuta. Los populares acusan de desobediencia al ministro de Interior por no acudir a la comparecencia en la Cámara Alta.
7: Este acto de huida o de acto de desobediencia ha sido y es un acto deliberado, consciente e intencionado del Gobierno y, en este caso, del ministro del Interior.
0: Marlaska estaba citado para explicar la actuación de su departamento en la crisis migratoria. Insiste que lo hará en el Congreso.
13: Con lo cual no hay ninguna voluntad de incumplimiento, sino otra, lo que hay es una voluntad de seguir cumpliendo nuestras responsabilidades. Nuestras responsabilidades como Ejecutivo y nuestras responsabilidades también hacia el Parlamento.
0: Vox también ha cargado contra la ausencia del ministro.
14: Que el Gobierno comparece cuando le da la gana, donde le da la gana y para hablar de lo que le da la gana ante una crisis nacional sin precedentes.
0: Desde Junts acusan al Estado de no estar a la altura de la situación y exigen la transferencia de competencias en materia de inmigración a Cataluña.
15: Cataluña debe asumir ya, para evitar el descontrol que el Estado nos aplica.
0: En el aire queda si finalmente comparecerá la ministra de Defensa, Margarita Robles, el próximo 18 de agosto.
4: El Gobierno de Marruecos estudia suspender la aplicación del acuerdo de extradición con España. Alega problemas en la entrega de personas reclamadas por los tribunales marroquíes.
16: El ministro de Justicia marroquí ha afirmado que Marruecos está planteando la posibilidad de suspender esos acuerdos de extradición con España porque dice que nuestro país no siempre cumple cuando piden la extradición de una persona o su repatriación. Estas declaraciones del ministro de Justicia se producen a la agencia EFE justo después de esa entrada masiva e irregular en Ceuta y después de días en los que Marruecos está pidiendo a España el retorno de todos los menores no acompañados que entraron de manera irregular en territorio español. Marruecos le está pidiendo a España, dice, que elimine los obstáculos legales y burocráticos. Aún así, el ministro de Justicia dice que España es un país amigo con el que hay que tender puentes a largo plazo para cambiar las dinámicas migratorias, aunque ha criticado también que España, dice, acepte y regularice a migrantes que entran de manera irregular mientras Marruecos trabaja para que no entren en territorio español. Por otro lado, ha hablado también de que para cambiar estas dinámicas migratorias hacen falta decisiones valientes, dice, firmes y a veces difíciles. Y por otro lado, anuncia Marruecos que está aumentando las medidas de seguridad de sus fronteras con Ceuta y con Melilla y asegura también que ha habido ya varios detenidos y que se han abierto varias investigaciones por parte de la Fiscalía a personas que están incitando en las redes sociales a un nuevo cruce masivo el próximo 15 de agosto.
4: Los incendios forestales de Huelva y Huesca superan más de 30.000 hectáreas calcinadas. En el de Niebla, Huelva, el fuego ya ha llegado a la provincia de Sevilla.
17: El humo y las cenizas del incendio de Niebla tiñen el cielo de toda la provincia de Huelva. Las llamas se extienden y han recorrido 48 kilómetros hasta alcanzar Aznalcóllar, en Sevilla. Allí los vecinos intentan protegerse como pueden.
18: Que tengo el patio lleno de ceniza.
19: Las puertas cerradas y la ventana cerrada para que no entre dentro.
17: El viento cambiante y la imposibilidad de volar durante la tarde debido al eclipse han complicado el control de los 7 frentes activos.
20: Es más pena que desde que me la cierra, qué miedo al pueblo, porque al pueblo al fin y al cabo no le va a pasar absolutamente nada.
21: Eso es tremendo, muy triste.
17: La lucha de los efectivos está en ahogar la capacidad energética del fuego, es decir, que pierda fuerza. Y aunque ahora avanza más lento, ya afecta a la pata del caballo, uno de los espacios forestales de mayor valor ecológico de Huelva. En las Peñas de Riglos, en Huesca, el incendio está perimetrado al 50%. Ahora preocupa el flanco derecho, que se dirige hacia el espacio protegido de San Juan de la Peña. Protección Civil ha ordenado la evacuación de Botalla, uno de los 3 municipios que ya estaban en preaviso.
22: Botalla, que es este pueblo, Osia y Bernués.
23: Todos hechos polvo, pensando hasta dónde puede llegar esto.
24: Nos da mucha pena irnos de aquí y dejar esto desamparado.
17: Sobre el terreno, más de 500 efectivos luchan en las labores de extinción, mientras las llamas calcinan ya más de 5.000 hectáreas.
4: Las botellas de plástico y los pequeños envases que solemos utilizar están llamados a desaparecer. Todavía tardarán en hacerlo, pero se ha aprobado la norma europea de envases que lo regula. Lo más inmediato, el año que viene, podremos usar nuestro propio tupper o taza al comprar comida o bebida para llevar. Y en 2030 estarán prohibidas las monodosis y envoltorios de plástico de frutas y verduras de menos de 1,5 kilos. También pagaremos 10 céntimos más por botella o lata, que recuperaremos si las devolvemos en puntos habilitados.
2: Sobres de plástico como estos tienen los días contados. Desde ahora hasta el 2030, bares y restaurantes se tienen que adaptar a la nueva normativa europea.
3: La hostelería lo que tendrá que hacer muy probablemente es volver a lo que hacía anteriormente, ¿no? Es volver a tener o bien producto que sea reciclable al 100%, producto PET, plástico PET, o bien volver al cristal.
2: No afectará tanto al sector del azúcar. Ya hace tiempo que se adaptan a la sostenibilidad. El 90% de los sobres monodosis son de papel.
5: La monodosis no desaparece, sino que evoluciona, porque tenemos que garantizar la higiene, la seguridad alimentaria y la trazabilidad en los clientes que lo consumen.
2: Organizaciones ecologistas como Greenpeace creen que hay alternativas mejores, como los dispensadores recargables o los envases reutilizables.
6: Al fin y al cabo siguen siendo envases de un solo uso, ¿no? Y siguen siendo envases de un solo uso que operan bajo la lógica del usar y tirar, que al final es la que genera residuos que podríamos estar evitando.
2: Las anillas de las latas, el envoltorio de maletas y algunos productos de higiene en hoteles también se ven afectados por este cambio.
4: Los equipos de rescate en Colombia han conseguido rescatar a Daniela, de 32 años, en Pereira. Fue localizada con vida 10 horas después del terremoto, pero han tenido que pasar otras 26 para que pudieran sacarla. La cifra de fallecidos asciende a 265 y los desaparecidos a 496. El presidente Abelardo de la Espriella ha declarado la emergencia económica para hacer frente a la crisis por el terremoto. Ahora el tiempo cuenta más que nunca para encontrar vida entre los escombros.
11: Sí, saludos. En lo que queda de edificios como este, aquí en Pereira, por ejemplo, ya se ha suspendido la búsqueda de supervivientes, pero no ocurre así en otros lugares de la ciudad donde sigue habiendo atrapados bajo los escombros. Hay cierta polémica abierta sobre por qué el gobierno de la Espriella no ha permitido la entrada de rescatistas internacionales, que habrían sido tan útiles, sobre todo en las primeras horas después del seísmo, si en cambio se va a permitir la entrada de ayuda humanitaria extranjera. El nuevo gobierno ha aprobado el decreto de emergencia económica, va a pedir un crédito millonario al Banco Mundial para hacer frente a las necesidades de los damnificados.
4: Pues en los rescates es donde se centran todos los esfuerzos en Colombia. Nadie se detiene ni pierde la esperanza de encontrar a más personas con vida bajo los escombros.
25: En Pereira se trabaja contrarreloj sobre lo que queda de los edificios derrumbados. Es una labor lenta. Cada bloque que retiran puede abrir un hueco para llegar hasta una víctima, pero también provocar un nuevo desprendimiento. De pronto, creen escuchar algo bajo los escombros.
26: Estamos esperando porque sí se escucha un sonido leve.
25: Los rescatistas levantan el puño, lo que significa que hay que guardar silencio. Se apaga la maquinaria y nadie se mueve. Tampoco los familiares o vecinos, que siguen pendientes de cualquier señal.
27: Se escucha un golpeteo y algunos movimientos, ¿cierto? A veces es engañoso porque pues hay mucha escombro, mucho material que se mueve, ¿cierto?
11: Esta es la imagen que se repite en algunas calles de Pereira, esta localidad tan golpeada por el seísmo. Como vemos, los equipos de rescate no desfallecen y siguen trabajando sin descanso. Aún no han perdido la esperanza de encontrar supervivientes.
25: La grúa retira las piezas más grandes, mientras los voluntarios sacan en baldes los escombros más pequeños, pero dicen que necesitan más medios.
28: Necesitamos palas, baldes, macetas, lo que encuentren, de todo eso.
25: Por último, todos se retiran y un perro de rescate busca ya solo alguna señal de vida, pero esta vez no ha ladrado, así que el proceso volverá a empezar.
29: Varios países han cargado ya sus aviones con fármacos, mantas, alimentos. España, que aún tiene 75 españoles por localizar, también enviará a Colombia ayuda por valor de 1 millón de euros. El presidente de la Espriella prefirió las primeras horas ayuda humanitaria, pero ha terminado aceptando que necesita más profesionales.
30: Salga un segundo avión, pero con voluntarios, rescatistas.
29: El nuevo presidente, de ultraderecha y con apenas unos días en el cargo, se ha multiplicado sobre el terreno. Él mismo publica sus paseos con los mejores momentos.
31: Gracias por estar aquí.
32: ¡Vamos!
29: Colombia tiene 23 equipos de búsqueda, pero no dan abasto. Podrían ser cruciales las manos de otros países. De momento son las colombianas las que ayudan a sus rescatistas, organizan cadenas humanas. También hay maquinaria pesada. Cada minuto cuenta en ciudades arrasadas donde aún se escucha vida bajo el hormigón.
4: El Paris Saint-Germain ha conquistado su segunda Supercopa de Europa consecutiva tras derrotar por 2-1 al Aston Villa de Unai Emery en la final disputada en el Red Bull Arena de Salzburgo. Y el Real Madrid se ha proclamado campeón del Teresa Herrera tras ganar por 1-0 al Deportivo de La Coruña.
0: Leo Román evitó el primero del Madrid, paró un tiro de Endri con el interior. Al filo del descanso, córner para el Depor, lo atrapa Luni y el ucraniano se inventa esta asistencia con su mano derecha Brahim. Soberbio control del marroquí que tras una gran carrera bate al guardameta deportivista para poner el primer y único gol del encuentro. Continuó mejor el Madrid en la segunda mitad. Carlos Espía anotó el segundo, anulado por fuera de juego. El valenciano lo intentó una vez más, pero quien la tuvo fue primero Loureiro y luego Barcia. Lunin paró las dos para que los de Mou, invictos esta pretemporada, se llevaran el Teresa Herrera.
4: Y este miércoles han vuelto los campeones del mundo del Barça. Los más activos han sido Cubarsí y Dani Olmo. A Lamine Yamal solo hemos visto a la entrada en el coche. Ha fallado Ferran Torres, que está a la espera de cerrar su inminente marcha al PSG. Y en el Atlético de Madrid, Julián Álvarez ha tenido el primer cara a cara con el Cholo. El delantero ha entrenado por primera vez con el grupo y Simeone le ha probado en el 11 titular. Insisten en el Atleti que la puerta de salida está cerrada para él. Pep Chavarría deja el Rayo Vallecano, ya es oficialmente jugador del Chelsea, sustituirá a Cucurella y se pondrá a las órdenes de Xavi Alonso después de un fichaje de 21 millones de euros más variables. Y Xavi Hernández es el nuevo entrenador de Países Bajos. El catalán regresa a los banquillos más de 2 años después para hacer resurgir al Orange. Sucederá a otro mito culé, a Ronald Koeman, como ya hizo casualmente en el Barcelona. Y en la piscina del Europeo de Natación no hubo medalla para España por poco. Luca Jovet, con tan solo 18 años, se quedó a medio segundo del bronce en los 100 metros libres. La carrera la ganó por tercer europeo consecutivo el rumano David Popovici. Tampoco lograron medalla en sus finales Hugo González, Carlos Garach, Alba Vázquez y ni el relevos femenino.
1: La verdad que sí que me he notado más cansado. Subí un poco de ayer, del tiempo de ayer, pero la verdad que sigue siendo un tiempo muy bueno.
7: Muy buenas. Esta madrugada vuelve a ser cálida en muchos puntos del Mediterráneo sin conseguir bajar en ningún momento de los 24 o 25 grados. Y las temperaturas máximas son especialmente altas. En muchos puntos vamos a estar alcanzando los 40 grados, incluso en algunas ciudades del norte, como por ejemplo en Ourense, también en Lleida. Atención a los 42 grados que esperamos en Pamplona, máxima de 41 en Logroño, también en Zaragoza, lo mismo en Toledo y hasta 42 grados podríamos tener en Córdoba. Muchísimo calor que nos sigue aumentando el peligro de incendios forestales. De hecho, en muchas zonas, sobre todo de la mitad norte, ya es extremo. Tenemos además algunas tormentas previstas para la jornada, sobre todo en zonas del interior este, ganan un poquito más de importancia respecto al miércoles. También se activan ya algunos chubascos en el entorno del sistema central. Un adelanto de lo que nos espera en los próximos días, porque el tiempo va a ser más inestable y tendremos bajada de temperaturas el fin de semana.
4: La tragedia vuelve a Mérida, con Fedra en los infiernos. José María del Castillo reformula el mito de la mujer que se enamoró de su hijastro, poniendo el foco en los prejuicios morales y la culpabilidad, apelando a una redención. La protagonista es Lidia Bosch.
8: Hija mía, ¿eres consciente de que si vuelves, quizás no consigas aquello que te propones?
9: Pocos son capaces de evitar su destino.
10: Fedra vende su alma a las Moiras a cambio de volver de los infiernos y evitar repetir el enamoramiento de su hijastro Hipólito.
12: Para mí era fundamental el peso de la culpa y los prejuicios sociales.
10: José María del Castillo reescribe la percepción del mito del amor no correspondido y multiplica las emociones.
12: Fedra siente un impulso, una pasión por Hipólito muy grande, pero a la vez está enamorada de Teseo.
13: Teseo, dame unos minutos más, por favor, por favor.
14: Teseo es un ser tan adorable como Alejandro Albarracín, ¿no? Un hombre súper guapo, con ternura, con carisma. Y luego también está Hipólito.
3: ¿Estás enamorado de ella?
15: ¿Nos ayudarás?
3: ¿Lo estás?
16: Para mí hay mucho dolor en lo que le pasa y en significar, en tener el significado de la culpa, ¿no?
10: Una versión que pone al público ante el espejo de la moralidad y los prejuicios.
14: Es un alegato a eso, a meterse en los zapatos del otro antes de hablar.
10: Una Fedra que ama más de lo que querría y a la que le va a costar dos vidas darse cuenta de lo que realmente quiere.
4: Terminamos con los momentos más especiales del eclipse total de sol. Imagen para la historia, la del momento en el que la luna ha cubierto por completo el sol, dando paso a la oscuridad total durante unos segundos. Ha mostrado una belleza sobrecogedora, la de este fenómeno astronómico. Un espectáculo, el eclipse total, que no se presenciaba en España desde hace más de 100 años. Saludos, la cifra de muertos en el terremoto de Colombia asciende ya a 265. Los equipos de rescate siguen trabajando para encontrar vida entre los escombros. Se calcula que hay 496 personas desaparecidas. En las últimas horas se ha encontrado un perro bajo las ruinas de un edificio. El Ministerio de Exteriores español reduce a 75 la lista de compatriotas que aún no han podido ser localizados.
17: Y yo la tengo en estima, pero no se puede abandonar Ceuta. Por favor, se lo pido. Tengo miedo. Yo vivo sola y nunca me he visto así, cerrando la ventana.
4: La ministra Robles ha tratado de calmar a una vecina de Ceuta que le contaba entre lágrimas su situación tras la entrada masiva de migrantes. La ministra de Defensa dice que el ejército no escatimará medios para asegurar la seguridad de la frontera. El presidente de ceutí, Juan Vivas, pide más efectivos. Decenas de bomberos trabajan para tratar de contener el incendio de niebla en Huelva. El fuego continúa activo sin perimetrar y afecta a unas 28.000 hectáreas. Tampoco se ha podido consolidar el perímetro del fuego de Peñas de Riglos en Huesca, que se extiende por más de 4.200 hectáreas. En deportes, el Real Madrid se ha proclamado campeón del Teresa Herrera tras ganar por 1-0 al Deportivo de La Coruña. El encuentro lo decantó Brahim con un contragolpe ideado por Lunin. El guardameta ucraniano atajó un disparo de cabeza a la salida de un córner y lanzó más allá de la línea central con el brazo derecho. En tres toques, el hispano-marroquí abría la lata.
18: Yeah, I'm really excited. It's my first time seeing one.
19: Ya ha empezado. Ya se le falta un trozo. Mira qué guay.
20: Sí. Algo bonito, algo interesante.
21: Se ve clarito, ¿eh? Se ve muy bien.
22: Me ha impactado, la verdad. Nunca había visto ningún eclipse total y ha sido mucho más precioso de lo que me imaginaba.
4: Ha sido muy esperado y también muy fugaz. Millones de españoles hemos disfrutado del eclipse solar que ha atravesado gran parte de España.
29: La luna empezaba a morder el sol hasta que, por unos segundos, se ha hecho de noche.
23: Como que allá seguía dando luz, pero aquí no. O sea, me ha encantado.
24: Ha merecido la pena subir hasta aquí para verlo.
31: Algo extraordinario, la verdad. Muy, muy bonito.
29: Plan improvisado para algunos, meses de preparación para otros, pero nadie quería perdérselo.
32: Eso no pasa muchas veces en la vida.
33: Merecía la pena de cada segundo de estos últimos dos años que hemos ido trabajando.
29: Y mientras mirábamos al cielo...
34: ¡Qué guapo tú!
29: Aquí abajo también cambiaban las cosas.
35: Ha bajado muchísimos grados.
36: Los pájaros, por ejemplo, yo sí que me he fijado que han dejado de volar.
29: La luz vuelve a ser completa.
37: Increíble. ¡Vaya día histórico!
29: El eclipse ya es historia y un recuerdo inolvidable.
38: Aquí en A Coruña la expectación ha sido máxima al ser uno de los primeros puntos en toda la península donde se veía el eclipse, pero a media tarde aparecían las nubes y han deslucido un poco el espectáculo. Eso sí, tal y como estaba previsto, a las 8:28 llegaba el eclipse total, la oscuridad completa, bajaban las temperaturas y hemos visto incluso desbandada de gaviotas marchando ante la oscuridad. Un minuto 16 segundos después volvía la luz del sol y aquí al Monte de San Pedro en A Coruña volvían los aplausos de los cientos de personas que estaban viendo el eclipse.
0: Baleares ha sido el último punto de España donde se ha podido ver este eclipse. En zonas como esta, en Playa de Palma, decenas de miles de personas se han acercado para disfrutar de este fenómeno, a pesar de las restricciones de movilidad que han obligado a muchos a venir hasta aquí a pie o en transporte público. Y a esta hora se recupera poco a poco la normalidad después de una tarde que, como nos han dicho muchos, tardarán tiempo en olvidar.
4: Algunos han elegido lugares más exóticos, un barco, globos o desde un avión, como han hecho nuestros compañeros. Así lo han visto por encima de las nubes.
1: Aquí estamos disfrutando ya de la totalidad del eclipse. Notamos como esa sombra que va a 9.000 kilómetros por hora pues hace que todo se convierta oscuro. Aquí a bordo no solo vamos periodistas que estamos totalmente impresionados, sino también científicos que están realizando experimentos importantísimos, como por supuesto estudiar la corona solar, pero otro mucho más social, el comportamiento de los propios humanos, de las personas, cómo reaccionamos ante un eclipse.
2: Que ahora mismo está preciosa, pues está justamente a la mitad.
3: Me parece brutal.
5: Una pasada, la verdad que sí, espectacular.
6: Ha sido impresionante.
4: Sentimiento casi unánime, fascinación ante el eclipse solar. Hemos querido saber más de los cambios que ha podido provocar a nivel físico y emocional en nosotros.
19: ¡Mira qué guay!
7: Es la imagen más repetida. Han sido menos de 2 minutos, suficiente para cambiarnos el ánimo.
20: Bueno, he notado a la gente más nerviosa hoy.
8: Te sientes muy pequeñito.
9: Incertidumbre.
11: Una emoción que no se puede explicar.
12: Llanto por la emoción, el momento de la risa, una exaltación de la ilusión y de algo que es novedoso y que sabemos que no vamos a vivir nunca más.
7: Reacciones comunes que tienen un efecto en nuestro cuerpo. Los expertos hablan de efecto wow.
13: Ese efecto asombro se puede traducir en taquicardia, sensación de escalofríos.
7: Ha bajado la temperatura, ha caído la luz y sí, hemos notado cambios en los colores.
13: En ese momento y con una oscuridad tan rápida se pueden percibir de diferente manera.
15: Inexplicable.
25: Muy emocionante.
26: Pues impresionante. Una preciosidad.
27: Emocionado.
7: Sea cual sea el efecto, habrá sido pasajero. Lo que nos quedará para siempre es el recuerdo de un atardecer único.
4: El eclipse, además, es un evento de gran valor científico, por el aspecto astronómico, la posibilidad de ver la corona solar y también por los datos que aporta sobre su impacto en nuestro planeta.
28: Se van a tomar datos del cielo, de la corona solar y demás, pero no es solo astronomía, es también cómo se comporta la atmósfera terrestre, cómo se comportan los animales o las plantas, los insectos en particular.
30: Y también nos permite probar nuevas tecnologías. Por ejemplo, aquí en el observatorio se está probando un nuevo tipo de espectrógrafo que, si el prototipo sale bien, se enviará al espacio en el futuro.
4: El eclipse también deja anécdotas curiosas. Muchos se han organizado para verlo con amigos o familias y desde los mejores lugares, y otros se han casado.
34: Brian May no ha querido perderse el momento. El guitarrista de Queen ha disfrutado del eclipse en Teruel. Así ha explicado a sus seguidores en qué consiste el fenómeno, sin olvidar las gafas. Con la familia, en autobús y sin olvidar la silla.
39: La silla, por si acaso, porque ya para estar tantas horas de pie, imposible.
34: Ni el bocata.
40: Comimos por ahí, que trajimos de casa unos bocadillos, una ensaladilla, y ahora aquí a disfrutar con la familia y poco más.
34: Muchos recordarán este día como una anécdota. Para otros será siempre una fecha señalada, la de su boda.
41: Queríamos buscar que cuando tomamos la decisión, que fuese algo muy especial.
42: Te dice de que si tú consigues unir muchas cosas muy particulares y muy singulares en un acto único, ese acto se vuelve inolvidable.
34: En Baleares o Castellón, algunos se han subido al barco para disfrutar y otros en edificios históricos.
43: Creo que el Aseo puede ser un sitio bonito para poderlo ver.
44: Hemos elegido la Torre Velasco, un monumento del siglo XV recién restaurado en Lodosa, para ver el eclipse desde una zona excepcional, aquí familia y con un montón de gente que ha venido de muchos puntos de España.
34: Porque el eclipse durará unos minutos, pero los recuerdos de cómo lo vivimos juntos toda la vida.
4: Si se han quedado sin verlo, tendrán más oportunidades. En apenas 2 años, nuestro país volverá a ser escenario de varios eclipses. Cada uno ofrecerá una experiencia diferente.
0: No habrá que esperar mucho para volver a mirar al cielo. En menos de un año nos colocaremos de nuevo las gafas para ver cómo la luna oculta por completo al sol.
3: Un eclipse que se va a ver en el sur de la península. Entonces, la diferencia es sobre todo que tenemos que verlo en, como total, bajando bastante hacia el sur para poderlo ver, digamos, como total, ¿no?
0: Una ubicación diferente y también otro horario. Ocurrirá sobre las 10 menos cuarto de la mañana y será el más largo del siglo, con más de 4 minutos de duración. Y seguiremos de suerte porque unos meses más tarde, en enero de 2028, seremos testigos de un eclipse anular.
3: Vamos a ver que la luna se interpondrá, si tú eres la Tierra, digamos, desde la Tierra veríamos el sol, veríamos como un anillo de sol, porque la luna estaría más lejos, no tapa completamente al sol y por eso se ve como anular.
0: Ese anillo de fuego se podrá ver de suroeste a noroeste poco antes de las 6 de la tarde y cruzará la península ibérica de Huelva a Barcelona. Dos eclipses totalmente distintos, una oportunidad poco frecuente en España porque vivir de forma consecutiva estas alineaciones entre el sol, la Tierra y la luna tardarán 900 años en producirse.
4: Situación crítica en Ceuta. Allí ha estado hoy la ministra de Defensa, Margarita Robles. Ha garantizado al presidente Juan Vivas que la seguridad de la frontera está garantizada, pero también ha escuchado de primera mano la preocupación de muchos vecinos.
6: A la ministra de Defensa la han recibido entre críticas al gobierno.
8: Cuando ya se metió todo, ya tu presidente ya ha dicho, venga, el ejército.
6: Algunas palabras de apoyo.
9: Se agradece que dé la cara también, ¿eh? Se agradece que dé la cara.
6: Y también entre lágrimas.
10: Por favor, no se puede abandonar Ceuta.
14: No les vamos a abandonar.
10: Por favor, se lo pido.
14: Mira, estamos con los militares y yo he venido.
10: Tengo miedo.
6: Sufrimiento que comprende, ha dicho Robles, que ha defendido la implicación del ejército en Ceuta.
14: No vamos a dejar a Ceuta sola. No puede volver a ocurrir.
6: Porque a Ceuta y a Melilla, ha insistido, no se las toca.
14: Ceuta y Melilla son españolas, no, españolísimas. Lo siguiente.
6: Palabras después de que el ministro de Justicia marroquí haya vuelto a reivindicar como suyas las ciudades autónomas. Nada nuevo, dice el presidente de Ceuta.
15: Esto lo han dicho permanentemente. No tiene ningún fundamento.
6: Vivas agradece la intervención del ejército, pero echa en falta un mayor refuerzo de la seguridad.
15: Aquí no se ha producido un despliegue en los ámbitos de cuerpos y fuerzas de seguridad del Estado que fuera acorde y proporcional a lo que estaba ocurriendo.
6: Y para que no se repita, hoy el ministro del Interior ha asegurado que la colaboración con Marruecos es permanente.
4: El Colegio de Médicos muestra su apoyo a los profesionales sanitarios en Ceuta por la crisis sanitaria que también se vive allí. Piden más presencia de las instituciones del Estado en la ciudad y un mando único.
16: Preocupa la situación sanitaria en Ceuta. El presidente del Consejo General de Colegios Oficiales de Médicos de España, Tomás Cobo, ha destacado el riesgo sanitario en la ciudad autónoma ante la presencia de miles de migrantes sin techo, de los que se desconoce su estado de salud y su historial de vacunación. Alerta de que puede darse el brote por enfermedades que en España ya estaban extinguidas. Cobo también ha destacado la vulnerabilidad de menores ante la posibilidad de que bandas criminales, que asegura ya se encuentran en Ceuta, le secuestren para adopciones ilegales, explotación sexual o tráfico de órganos. Avisa también del riesgo de agresiones sexuales a niñas y mujeres migrantes. Avisa de que la ciudad se ve abocada a una crisis sanitaria y reclama que un mando único se ponga al frente de la situación. Toma el relevo en las visitas a la ciudad autónoma este jueves el ministro del Interior, Fernando Grande-Marlaska.
0: Este es el único hospital de Ceuta. Da servicio a más de 83.000 personas y desde hace 13 días sus profesionales se enfrentan a situaciones difíciles de olvidar.
17: Que he tenido la experiencia de haber visto la muerte flotando en el agua hinchada. Esos son sentimientos y emociones que se quedan grabados en la corteza cerebral de uno para siempre.
0: Pero no es la única imagen que no se quitan de la cabeza. También ponen el foco en los menores y en la especial vulnerabilidad de las niñas. Por eso los médicos ven necesario el mando único.
18: Hay zonas o situaciones de catástrofes y demás. La voluntad no vale y a veces el querer ayudar en exceso puede convertirse incluso en un estorbo. Es decir, lo más importante siempre en situaciones como esta es la logística.
0: En las últimas horas se han atendido más de 300 incidencias y hay más de 20 inmigrantes ingresados por sarna, COVID, neumonía o tuberculosis. Atender esos cuadros médicos se complica si no se tiene el historial de los pacientes. Por eso piden que la situación en Ceuta no caiga en el olvido y que las soluciones de las administraciones no sean solo un parche.
4: El ministro Grande Marlaska ha confirmado su plante al Senado. No ha acudido a la citación que había impulsado el Partido Popular para que diese explicaciones sobre Ceuta. Marlaska asegura que las dará en el Congreso. El PP anuncia acciones legales. Y la ministra de Defensa, Margarita Robles, todavía no aclara si acudirá.
0: Nuevo choque entre el Senado, donde el PP tiene mayoría absoluta, y el Gobierno por la crisis de Ceuta. Los populares acusan de desobediencia al ministro de Interior por no acudir a la comparecencia en la Cámara Alta.
1: Este acto de huida o de acto de desobediencia ha sido y es un acto deliberado, consciente e intencionado del Gobierno y en este caso del ministro del Interior.
0: Marlaska estaba citado para explicar la actuación de su departamento en la crisis migratoria. Insiste que lo hará en el Congreso.
2: Con lo cual no hay ninguna voluntad de incumplimiento, sino otra, lo que hay es una voluntad de seguir cumpliendo nuestras responsabilidades como Ejecutivo y nuestras responsabilidades también hacia el Parlamento.
0: Vox también ha cargado contra la ausencia del ministro.
5: Que el Gobierno comparece cuando le da la gana, donde le da la gana y para hablar de lo que le da la gana ante una crisis nacional sin precedentes.
0: Desde Junts acusan al Estado de no estar a la altura de la situación y exigen la transferencia de competencias en materia de inmigración a Cataluña.
7: Cataluña debe asumir ya, para evitar el descontrol que el Estado nos aplica.
0: En el aire queda si finalmente comparecerá la ministra de Defensa, Margarita Robles, el próximo 18 de agosto.
4: El Gobierno de Marruecos estudia suspender la aplicación del acuerdo de extradición con España. Alega problemas en la entrega de personas reclamadas por los tribunales marroquíes.
11: El ministro de Justicia marroquí ha afirmado que Marruecos está planteando la posibilidad de suspender esos acuerdos de extradición con España porque dice que nuestro país no siempre cumple cuando piden la extradición de una persona o su repatriación. Estas declaraciones del ministro de Justicia se producen a la agencia EFE justo después de esa entrada masiva irregular en Ceuta y después de días en los que Marruecos está pidiendo a España el retorno de todos los menores no acompañados que entraron de manera irregular en territorio español. Marruecos le está pidiendo a España, dice, que elimine los obstáculos legales y burocráticos. Aún así, el ministro de Justicia dice que España es un país amigo con el que hay que tender puentes a largo plazo para cambiar las dinámicas migratorias, aunque ha criticado también que España, dice, acepte y regularice a migrantes que entran de manera irregular mientras Marruecos trabaja para que no entren en territorio español. Por otro lado, ha hablado también de que para cambiar estas dinámicas migratorias hacen falta decisiones valientes, dice, firmes y a veces difíciles. Y por otro lado, anuncia Marruecos que está aumentando las medidas de seguridad de sus fronteras con Ceuta y con Melilla y asegura también que ha habido ya varios detenidos y que se han abierto varias investigaciones por parte de la Fiscalía a personas que están incitando en las redes sociales a un nuevo cruce masivo el próximo 15 de agosto.
4: Los incendios forestales de Huelva y Huesca superan más de 30.000 hectáreas calcinadas. En el de Niebla, Huelva, el fuego ya ha llegado a la provincia de Sevilla.
12: El humo y las cenizas del incendio de Niebla tiñen el cielo de toda la provincia de Huelva. Las llamas se extienden y han recorrido 48 kilómetros hasta alcanzar Aznalcóllar, en Sevilla. Allí los vecinos intentan protegerse como pueden.
13: Que tengo el patio lleno de ceniza.
19: Las puertas cerradas y las ventanas cerradas para que no entre dentro.
12: El viento cambiante y la imposibilidad de volar durante la tarde debido al eclipse han complicado el control de los 7 frentes activos.
20: Es más pena que desde que me la cierra. Qué miedo al pueblo, porque al pueblo al fin y al cabo no le va a pasar absolutamente nada.
21: Eso es tremendo, muy triste.
12: La lucha de los efectivos está en ahogar la capacidad energética del fuego, es decir, que pierda fuerza. Y aunque ahora avanza más lento, ya afecta a la pata del caballo, uno de los espacios forestales de mayor valor ecológico de Huelva. En las Peñas de Riglos, en Huesca, el incendio está perimetrado al 50%. Ahora preocupa el flanco derecho, que se dirige hacia el espacio protegido de San Juan de la Peña. Protección Civil ha ordenado la evacuación de Botalla, uno de los tres municipios que ya estaban en preaviso.
3: Botalla, que es este pueblo, Osia y Bernués.
8: Pues todos hechos polvo, pensando hasta dónde puede llegar esto.
22: Nos da mucha pena irnos de aquí y dejar esto desamparado.
12: Sobre el terreno, más de 500 efectivos luchan en las labores de extinción, mientras las llamas calcinan ya más de 5.000 hectáreas. Vale.

0: frutas y verduras de menos de 1,5 kilos. También pagaremos 10 céntimos más por botella o lata, que recuperaremos si las devolvemos en puntos habilitados.
1: Sobres de plástico como estos tienen los días contados. Desde ahora hasta el 2030, bares y restaurantes se tienen que adaptar a la nueva normativa europea.
2: La hostelería lo que tendrá que hacer muy probablemente es volver a lo que hacía anteriormente, ¿no? Es volver a tener o bien producto que sea reciclable al 100%, producto PET, plástico PET, o bien volver al cristal.
1: No afectará tanto al sector del azúcar. Ya hace tiempo que se adaptan a la sostenibilidad. El 90% de los sobres monodosis son de papel.
3: La monodosis no desaparece, sino que evoluciona, porque tenemos que garantizar la higiene, la seguridad alimentaria y la trazabilidad en los clientes que lo consumen.
1: Organizaciones ecologistas como Greenpeace creen que hay alternativas mejores, como los dispensadores recargables o los envases reutilizables.
4: Al fin y al cabo siguen siendo envases de un solo uso, ¿no? Y siguen siendo envases de un solo uso que operan bajo la lógica del usar y tirar, que al final es la que genera residuos que podríamos estar evitando, ¿no?
1: Las anillas de las latas, el envoltorio de maletas y algunos productos de higiene en hoteles también se ven afectados por este cambio.
0: Los equipos de rescate en Colombia han conseguido rescatar a Daniela, de 32 años, en Pereira. Fue localizada con vida 10 horas después del terremoto, pero han tenido que pasar otras 26 para que pudieran sacarla. La cifra de fallecidos asciende a 265 y los desaparecidos a 496. El presidente Abelardo de la Espriella ha declarado la emergencia económica para hacer frente a la crisis por el terremoto. Ahora el tiempo cuenta más que nunca para encontrar vida entre los escombros.
5: Sí, saludos. En lo que queda de edificios como este, aquí en Pereira, por ejemplo, ya se ha suspendido la búsqueda de supervivientes, pero no ocurre así en otros lugares de la ciudad donde sigue habiendo atrapados bajo los escombros. Hay cierta polémica abierta sobre por qué el gobierno de la Espriella no ha permitido la entrada de rescatistas internacionales, que habrían sido tan útiles, sobre todo en las primeras horas después del seísmo, si en cambio se va a permitir la entrada de ayuda humanitaria extranjera. El nuevo gobierno ha aprobado el decreto de emergencia económica, va a pedir un crédito millonario al Banco Mundial para hacer frente a las necesidades de los damnificados.
0: Pues en los rescates es donde se centran todos los esfuerzos en Colombia. Nadie se detiene ni pierde la esperanza de encontrar a más personas con vida bajo los escombros.
6: En Pereira se trabaja contrarreloj sobre lo que queda de los edificios derrumbados. Es una labor lenta. Cada bloque que retiran puede abrir un hueco para llegar hasta una víctima, pero también provocar un nuevo desprendimiento. De pronto, creen escuchar algo bajo los escombros.
7: Estamos esperando porque sí se escucha un sonido leve.
6: Los rescatistas levantan el puño, lo que significa que hay que guardar silencio. Se apaga la maquinaria y nadie se mueve. Tampoco los familiares o vecinos, que siguen pendientes de cualquier señal.
8: Se escucha un golpeteo y algunos movimientos, ¿cierto? A veces es engañoso porque pues hay mucha escombro, mucho material que se mueve, ¿cierto?
5: Esta es la imagen que se repite en algunas calles de Pereira, esta localidad tan golpeada por el seísmo. Como vemos, los equipos de rescate no desfallecen y siguen trabajando sin descanso. Aún no han perdido la esperanza de encontrar supervivientes.
6: La grúa retira las piezas más grandes, mientras los voluntarios sacan en baldes los escombros más pequeños, pero dicen que necesitan más medios.
9: Necesitamos palas, baldes, macetas, lo que encuentren de todo eso.
6: Por último, todos se retiran y un perro de rescate busca ya solo alguna señal de vida, pero esta vez no ha ladrado, así que el proceso volverá a empezar.
10: Varios países han cargado ya sus aviones con fármacos, mantas, alimentos. España, que aún tiene 75 españoles por localizar, también enviará a Colombia ayuda por valor de 1 millón de euros. El presidente de la Espriella prefirió las primeras horas ayuda humanitaria, pero ha terminado aceptando que necesita más profesionales.
11: Salga un segundo avión, pero con voluntarios, rescatistas.
10: El nuevo presidente de ultraderecha y con apenas unos días en el cargo se ha multiplicado sobre el terreno. Él mismo publica sus paseos con los mejores momentos.
12: Gracias por estar aquí.
10: Colombia tiene 23 equipos de búsqueda, pero no dan abasto. Podrían ser cruciales las manos de otros países. De momento son las colombianas las que ayudan a sus rescatistas. Organizan cadenas humanas. También hay maquinaria pesada.

0: Cada minuto cuenta en ciudades arrasadas donde aún se escucha vida bajo el hormigón.
1: El Paris Saint-Germain ha conquistado su segunda Supercopa de Europa consecutiva tras derrotar por 2-1 al Aston Villa de Unai Emery en la final disputada en el Red Bull Arena de Salzburgo. Y el Real Madrid se ha proclamado campeón del Teresa Herrera tras ganar por 1-0 al Deportivo de La Coruña.
2: Leo Román evitó el primero del Madrid, paró un tiro de Endrick con el interior. Al filo del descanso, córner para el Depor, lo atrapa Lunin y el ucraniano se inventa esta asistencia con su mano derecha Brahim. Soberbio control del marroquí que tras una gran carrera bate al guardameta deportivista para poner el primer y único gol del encuentro. Continuó mejor el Madrid en la segunda mitad, Carlos Espía anotó el segundo, anulado por fuera de juego. El valenciano lo intentó una vez más, pero quien la tuvo fue primero Loureiro y luego Barcia. Lunin paró las dos para que los de Mou, invictos esta pretemporada, se llevaran el Teresa Herrera.
1: Y este miércoles han vuelto los campeones del mundo del Barça. Los más activos han sido Cubarsí y Dani Olmo. A Lamine Yamal solo hemos visto la entrada en el coche. Ha fallado Ferran Torres, que está a la espera de cerrar su inminente marcha al PSG. Y en el Atlético de Madrid, Julián Álvarez ha tenido el primer cara a cara con el Cholo. El delantero ha entrenado por primera vez con el grupo y Simeone le ha probado en el 11 titular. Insisten en el Atleti que la puerta de salida está cerrada para él. Pep Chavarría deja el Rayo Vallecano, ya es oficialmente jugador del Chelsea, sustituirá a Cucurella y se pondrá a las órdenes de Xavi Alonso después de un fichaje de 21 millones de euros más variables. Y Xavi Hernández es el nuevo entrenador de Países Bajos. El catalán regresa a los banquillos más de 2 años después para hacer resurgir al Orange. Sucederá a otro mito culé, a Ronald Koeman, como ya hizo casualmente en el Barcelona. Y en la piscina del Europeo de Natación no hubo medalla para España por poco. Luca Jovet, con tan solo 18 años, se quedó a medio segundo del bronce en los 100 metros libres. La carrera la ganó por tercer europeo consecutivo el rumano David Popovici. Tampoco lograron medalla en sus finales Hugo González, Carlos Garach, Alba Vázquez y ni el relevos femenino.
3: La verdad que sí que me he notado más cansado. Subí un poco de ayer, del tiempo de ayer, pero la verdad que sigue siendo un tiempo muy bueno.
4: Muy buenas. Esta madrugada vuelve a ser cálida en muchos puntos del Mediterráneo sin conseguir bajar en ningún momento de los 24 o 25 grados. Y las temperaturas máximas son especialmente altas. En muchos puntos vamos a estar alcanzando los 40 grados, incluso en algunas ciudades del norte, como por ejemplo en Ourense, también en Lleida. Atención a los 42 grados que esperamos en Pamplona, máxima de 41 en Logroño, también en Zaragoza, lo mismo en Toledo y hasta 42 grados podríamos tener en Córdoba. Muchísimo calor que nos sigue aumentando el peligro de incendios forestales. De hecho, en muchas zonas, sobre todo de la mitad norte, ya es extremo. Tenemos además algunas tormentas previstas para la jornada, sobre todo en zonas del interior este, ganan un poquito más de importancia respecto al miércoles. También se activan ya algunos chubascos en el entorno del sistema central. Un adelanto de lo que nos espera en los próximos días, porque el tiempo va a ser más inestable y tendremos bajada de temperaturas el fin de semana.
1: La tragedia vuelve a Mérida. Con Fedra en los infiernos, José María del Castillo reformula el mito de la mujer que se enamoró de su hijastro, poniendo el foco en los prejuicios morales y la culpabilidad, apelando a una redención. La protagonista es Lidia Bosch.
5: Hija mía, ¿eres consciente de que si vuelves, quizás no consigas aquello que te propones?
6: Pocos son capaces de evitar su destino.
7: Fedra vende su alma a las Moiras a cambio de volver de los infiernos y evitar repetir el enamoramiento de su hijastro Hipólito.
8: Para mí era fundamental el peso de la culpa y los prejuicios sociales.
7: José María del Castillo reescribe la percepción del mito del amor no correspondido y multiplica las emociones.
8: Fedra siente un impulso, una pasión por Hipólito muy grande, pero a la vez está enamorada de Teseo.
9: Teseo, dame unos minutos más, por favor. Por favor.
10: Teseo es un ser tan adorable como Alejandro Albarracín, ¿no? Un hombre súper guapo, con ternura, con carisma. Y luego también está Hipólito.
11: ¿Estás enamorado de ella?
12: ¿Nos ayudarás?
11: ¿Lo estás?
13: Para mí hay mucho dolor en lo que le pasa y en significar, en tener el significado de la culpa, ¿no?
7: Una versión que pone al público ante el espejo.